Del mercado interno y una mayor presión competitiva externa. El costo de vida para una pareja de jubilados en Cava supera el 1,5 millones por mes. 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

gusto saludarlos, amigos y amigas de Radio Continental, desde el Estadio Monumental. Pero qué trabajo periodístico que tenemos por delante. Aquí, más allá del encuentro que van a llevar adelante River y Blooming, a River le alcanza con el empate para liderar su grupo y meterse directamente en los octavos. Aquí la cuestión pasa desde lo periodístico por la respuesta del público millonario a la presentación de River después de semejante frustración el último fin de semana en la definición del campeonato frente a Belgrano. Estoy sorprendido por la poca gente que a esta altura de la noche hay en el Estadio Monumental. El fastidio, la bronca, el rechazo, la frustración, como les decía hace un ratito, el enojo, evidentemente se hacen sentir. Y también hace un ratito, en el momento en el que en la pantalla del estadio de River empezó a mencionar a los futbolistas que ya viene adelantando Sebastián Errur desde hace rato. Es una noche en donde periodísticamente vamos a tener que tener una agudeza especial por cómo se expresa el público de River. Ya hemos percibido algunas cuestiones, desde la cantidad de gente hasta las expresiones con silbido y con fastidio. Ahora viene la parte futbolística, que por supuesto también vamos a tener que analizar. Veremos si River está a la altura de las circunstancias y ha superado aquel tropezón del Mario Alberto Kempes para afrontar el compromiso por la Sudamericana como corresponde y para devolverle aquellos que todavía vienen a apoyar desde sus butacas al hincha de River en este partido frente al equipo de Blooming. Empezamos por Continental, 21:30, el millonario y el equipo de Blooming.

0: más importante de River. Vamos a hablar del equipo de Chacho, de Eduardo Coudet. Bienvenido, Sebastián Esrur.
1: Hola Lucho, un abrazo para vos y todos los compañeros. Hay tanto para hablar. Lo primero que tengo que decirte es que Colillo no juega porque tiene una sobrecarga muscular en el cuádriceps izquierdo. Se suma Montiel, Aníbal Moreno, Adriucci, a todos los lesionados que tiene River por esta cantidad de partidos increíble. 8 partidos en mayo cada 3 días. Pero digo, aparece Salas como titular, un hombre que primer título. Si no pasa nada raro, se va a ir de River cuando termine este semestre que termina hoy para el millonario. Los 11, Beltrán Bustos, Martínez Cuarta, Rivero, Facu González, Juan Cruz, Mesa, Vera, Silva, Galván, Salas y Freitas, los 11 de River, títulos. ¿A quién silbó, a quiénes no silbó la gente de River? ¿Qué jugadores ya habló el Chacho para traer? ¿Quién está confirmado? ¿Quién se va? Todo en esta hermosa transmisión por Continental.
0: Enseguida vamos a ir desmenuzando todo esto que ya presentó Sebastián Esrur en su presentación, que tiene que ver con la actualidad de River. Vamos a ver qué novedades hay de Blooming. Bienvenido, Gustavo Medina.
2: ¿Cómo te va, Lucho? Saludo para vos, para todos los compañeros. Y cuando uno mira hacia la tribuna visitante, hacia el Codito, allí en lo alto de los Centenarios, se dan cuenta que más allá de que Blooming no juega por nada, porque literalmente empate, gane o pierda, a Blooming ya le da lo mismo, porque no tiene chance de llegar ni siquiera al segundo lugar. Pero cuando uno ve la multitud que ha venido a alentar a Blooming, se da cuenta que para ellos también esto es un evento muy especial. Y quiere el destino injusto con River, que justamente su rival de hoy tenga la camiseta de color celeste. Almada, Enombac, Carrasco, Vila y River en el fondo. Mercado y Oliveros partiendo el medio, Avisab, Hinojosa, Centella, y el delantero será Garcés, los 11 de

0: Sánchez para su última función.
1: Lo dijo Gustavo Medina en esta previa por Radio Continental, que va a tener el análisis, el comentario y todo lo que tengamos que describir periodísticamente en esta antesala y durante el partido, el señor Marcelo Cholo Sotile.
2: Hola, hola Lucho, hola a todos. Este partido hay que ver cómo lo encaran los futbolistas, pero ya está claro cómo decidieron mostrarse los hinchas. Bajo protesta, el hincha de River está bajo protesta. Hay una primera señal que tiene que ver con la poca gente que hay en el estadio. No soy el mejor para hacer cuentas. Ahora voy haciendo una cuestión lógica entre dividir de acuerdo a cada sector qué parte está cubierta. Me animo a decir que con buena voluntad en este momento el Monumental está en un 40%. Y faltan apenas 22 minutos para el arranque del partido. Esta es una señal. Porque desde el valor periodístico, pero también marketinero, hasta se hizo una tendencia ir contabilizando cuántos monumentales llenaba la gente. Y por supuesto tiene que ver con el calor popular, con la pasión, con la forma, si se quiere, de vender las entradas y de que le llegue a cada hincha, a cada socio, hasta a su mail. Pero hoy decidió la gente no venir. Y esta muestra es una queja que muy fuerte la hacen los hinchas incluso sin hablar. La otra protesta tiene que ver con los nombres a partir de que lo fue anunciando la voz del estadio. Después lo vamos a desarrollar con Sebas Rur. Pero si yo no contabilicé mal, hay entre 6 y 7 jugadores que fueron silbados. Entre 6 y 7 jugadores que fueron silbados. Es cierto, alguien podrá decir, viene de perder una final. Y lo comprendo. Y además, duele doble porque está Belgrano. Y duele triple porque las formas del equipo no fueron las que esperaba. Ahora también hay que contemplar que este equipo había llegado a la final, con lo cual si hay silbidos es porque la gente no se engaña. Y esta frase que nosotros leemos derecho en la cabina de Radio Continental, la número 11 que siempre tenemos en esta cancha, que dice vivir y jugar con grandeza, también responde a eso. Porque el equipo fue muy flojo y por eso se devoró al técnico estatua. Y porque después tenía más resultados que rendimientos y el propio Coudet, hasta cambiar la estrategia cuando lo vieron abatido contra Boca, lo dejaba ver y lo resaltaba incluso en la voz de su capitán, de Martínez Cuarta. Había levantado un poquito contra Gimnasia, que cuando le hizo el gol River se desvaneció, y fundamentalmente contra Central, el mejor partido del ciclo Coudet de estos 3 meses, por calidad del rival, más allá de la postura de Almirón, y que otra vez le quedó un poco grande o lejos el arco rival al Monumental. Pero cuando fue a jugar contra Belgrano, perdió desde lo emocional, perdió desde lo táctico, perdió desde los niveles, perdió desde la reacción. Y el hincha creo que no se queda en la jugada polémica, porque la mayoría entiende que fue final de Rivero y que el central de River incluso se fue entregando con su movimiento corporal. Por eso, este partido tiene 3 puntos en juego, pero hay cuestiones que tienen que ver con el orgullo, con el carácter y con la reacción del hincha de River. La primera señal es de protesta.
1: Así lo contó el Cholo, y vamos desmenuzando nuestras sensaciones de cara al partido. Por supuesto que este 40% del cual hablábamos hace un ratito va a crecer. Hay mucha gente en los alrededores, pero ese entusiasmo, esa expectativa con la que el hincha de River habitualmente viene al Estadio Monumental ha bajado su intensidad. Uno vino caminando al estadio como en otras tantas tardes y noches, lo viene haciendo envuelto en hincha de River. Hoy era con comodidad, la diferencia era sustancial de cara al partido que tenemos 21-30. 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
1: Bienvenido Federico de Lichtenstein también a esta parte de la transmisión de Continental. Voy a pasar por Estudios Centrales enseguida con Diego Mendoza, pero no quiero perder pisada de lo que periodísticamente pasa aquí en el Monumental. Sebastián Errur, ¿qué más podemos percibir en las adyacencias del vestuario del equipo de Chacho?
4: Bueno, cuando fue anunciado la formación, titulares y suplentes, anoté a Bustos, Rivero, Salas, Castaño, Galopo y Pesela. Y para mí, y creo que coincidimos algo con Gustavo Medina, que estábamos atentos, que al Chacho lo silbaron. Al Chacho lo silbaron.
1: Sí,
4: no fue algo estruendoso, pero fuera una silbatina, Gustavo.
1: No, marcó, marcó.
5: Miti.
1: Claro.
5: Yo creo que la sacó baratísima Coudet, pero fue miti. Silbidos y el aplauso fue cortesía, no fue banca.
2: Sí, yo pienso lo mismo, que hubo algunos aplausos y después, de acuerdo a dónde esté puesto el micrófono, el video de redes sociales va a ir para un lado o para el otro. Pero está observado, en observación el técnico.
1: Lo que
2: de
1: quedó claro es que la final del último domingo le hizo mucho daño a River.
2: Y lo expuso a Coudet, no solamente en la cuestión táctica, no solamente en la falta de reacción con los cambios, sino en cómo se fue del partido a partir de la polémica. Y esto, incluso con su reclamo final, hasta pareció, y lo voy a decir de un modo muy cuidadoso, entendiendo que es muy complejo esa división, pero pensando más en su consecutividad de finales perdidas o de fallos que lo complicaban, que en River. Sí. Y él después no solamente le transmitió nervio a un equipo que no tiene tantos líderes para abstraerse de eso, sino que le faltaron cambios. Entraron a los 88 minutos los reemplazantes.
1: Le faltó ese nerviosismo, le quitó lucidez.
2: Exacto, ¿sí? Lo apagó,
1: lo encendió desde su vehemencia, desde el enojo, pero le quitó reacción.
2: Y lo dejó ciego.
1: Y lo dejó totalmente ciego, es cierto. Bueno, voy a pasar por los estudios centrales con Diego Mendoza para hacer un repaso de lo más importante que tenemos hasta acá. En cualquier momento se van a venir los equipos para la cancha. Bienvenido, Diego, a esta segunda parte de la transmisión de Continental.
6: ¿Cómo va, Luchito? Gran abrazo para vos, para el Cholo y para todo el equipo periodístico de Radio Continental. Noche con 14 partidos, tarde-noche en realidad, con 14 partidos con Conmebol. 6 por Copa Libertadores de América, 8 por Sudamericana. River sabe que empatando o ganando será primero de su grupo, pero no podrá ser el mejor de los primeros, por más que golee 10-0 al Blooming, porque ganó Botafogo su partido contra el Caracas y el equipo de Río de Janeiro pasa a octavos como el mejor clasificado y va a definir por lo menos hasta la final todo de local. 3-1 la victoria del equipo de Río de Janeiro contra Caracas. Ganó Racing en Avellaneda, lo viste en Radio Continental. 2-0 Independiente Petrolero. Duván Vergara y Madjo Miljevic. Primer gol con la casaca académica. Además, en octavos Atlético Mineiro, el equipo de Eduardo Domínguez, 1-0 el Puerto Cabello. Cienciano el repechaje, 1-1 contra Juventud Las Piedras de Uruguay. Olimpia octavos, 3-1 el equipo de Vitamina Sánchez contra el Audax Italiano. Vasco da Gama el repechaje, paliza 3-0 contra Barraca Central eliminado. Central segundo en la Copa Libertadores de América, no pudo el canalla en Ecuador. Ganó Independiente del Valle, gol de Junior Sornosa de penal en la segunda mitad. 1-0 al equipo de Di María, reemplazado en la complementaria. Ganó Universidad Central a Sudamericana, 1-0 a Libertad. El Gumarelo perdió todos los partidos en esta edición de Copa Libertadores. Se la juega Platense, 21-30 en San Pablo. Si empata el Calamar, avanza octavos contra el clasificado Corinthians. Si pierde, necesita que Peñarol en Montevideo le gane a Independiente Santa Fe de Bogotá. También Independiente Rivadavia ya líder, sin el goleador Alex Arce en Santa Cruz de la Sierra contra Bolívar. El equipo paceño, si gana, clasifica octavos y lo manda al Fluminense de Subeldía a Sudamericana. 21-30 en el Maracaná contra el Deportivo La Guaira de Venezuela. 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
1: Están formando la escenografía para que se vengan los equipos para la cancha, tanto River como Blooming. Estamos en un estadio monumental que ahora alcanza tal vez el 50%, pero todavía no está completo. Falta buena parte. Las plateas se van a llenar. Este es un público que obviamente llega sobre la marcha porque tiene además su lugar asegurado. Vamos a ver si en la parte superior, que todavía no supera ese porcentaje, termina completándose.
2: Sí, y ahí el hincha más defensor del fanático de River dirá que hay 86.000 lugares y que hay otras canchas que no tienen tanta capacidad. Es cierto, y nosotros de ningún modo nos vamos a subir a una chicana o con camiseteo incluido. Ahora, sabemos, y esto ocurre y es un orgullo del hincha de River, que el equipo de Coudet, antes el equipo de Gallardo, juega o jugaba siempre con esas 82.000, 83.000, 86.000 personas. Entonces, que hoy haya tantos huecos es sintomático y no tiene que ver con el frío, porque hemos venido hace un par de semanas y acá el viento te lava la sangre. Esto tiene que ver con el enojo, esto tiene que ver con la incomodidad del partido, pero fundamentalmente con la protesta del hincha. Y entonces, y ya también, Seba, cuando vos estés ubicado, me gustaría desarrollar quiénes son los que están apuntados. Porque yo escuché silbidos para Rivero, yo escuché silbidos para Salas, escuché silbidos para Galopo, silbidos para Castaño. Y en todo caso, vos, más cerca de la gente, contanos, desarrollanos y cómo está la situación de cada uno, no solamente por la reacción del hincha, sino qué va a pasar con su futuro inmediato en este River.
4: Ok, sí, claro, sí, querido Cholo. Acá hay una situación que yo voy a contar. Para mí mínimo 10 jugadores, por no decirte 12, se van a ir. Los silbados, Bustos, si tiene alguna oferta razonable, se va a ir. Rivero, si llega algo mínimo que puede pasar, de 10 millones de dólares, se va. Salas, yo te diría con todo el respeto del mundo, me parece que tiene los dos pies afuera de River, lo vengo diciendo hace rato. Y lo reafirmo cada día más.
2: ¿Por cuánto Rivero, Seba? Perdón que te frene la numeración, pero no escuché bien la oferta. ¿Por cuánto tiene que ser para que se vaya Rivero?
4: Y mínimo 9-10.
2: El tema es este, ¿no? Yo entiendo el potencial, la edad, que eso te sube la cotización. Ahora, un futbolista que viene de un campeonato muy flojo, que queda expuesto, que sale en la foto, que es resistido, ¿quién va a venir con 10 millones de dólares?
1: Ahora yo también
4: con vos, pero sí. Te digo por lo que averigüé que puede ser.
1: También estamos hablando de un chico que sale del club, que haya tenido que salir a las redes sociales a pedir disculpas por haber cometido un penal, es un montón.
2: Sí, y algo que es aún más potente, Lucho, porque vos te podés sentir responsable, cuestionado, y a partir de eso te sale, y es propio de tu catarsis hoy en los medios y de estas generaciones hacer las redes, pero tuvo que cerrar Instagram.
1: Además,
2: entonces esto tiene que ver con lo que provocó en el hincha, en los hinchas, y hasta un bullying con el teléfono en la mano. Entonces ahí uno entiende que esto se ha modificado, que hoy los chicos no pueden estar sin las redes sociales, pero no deja de ser pibes de 21, 22 años, y en algún momento, no será ahora la discusión, habrá que legislar esto, porque también hay amenaza, no solamente maltrato, y después también están quienes te dicen, bueno, si vos te bancás el aplauso y te gustan los likes y la idolatría, también tenés que soportar el silbido. Entiendo el juego, pero también sé que en todos los ámbitos de la vida debe haber límites.
1: Esa es la gran diferencia entre el antes y el ahora. Antes, cuando tenías algún cierto maltrato, que no correspondía tampoco, cuando vos llegabas a tu casa, ese maltrato finalizaba.
2: Vos te quedabas en tu casa y listo, ahora te aparece en el teléfono.
1: Ahora lo tenés todo
2: te persigue.
1: El tiempo, en algo que uno tiene permanentemente en la mano, como son las redes sociales. Bueno, River hoy, con Beltrán, Bustos, Martínez, Cuarta, Rivero y Facundo González. Mesa, Silva, Fausto Vera, Tomás Galván, Salas y Freitas. ¿Qué podemos agregar de todos estos muchachos que mencioné y que ya habías dado temprano, Sebastián?
4: Que no juega Acuña, que está lesionado con una contractura. Claro que Acuña llega al Mundial tranquilamente con esta contractura, va a ir al Mundial. Tengo la información que está en la lista y ya se lo dijeron. Y después Moreno, que se infiltró en Córdoba, ni siquiera aparece, aparte de Luce tampoco. Y la lesión de Colidio que contamos. Lo de Colidio fue hoy a la tarde, venía maltratado el sector del cual hice mi izquierdo, pero ahora dijeron basta. Así que ya dijeron basta los jugadores de River y aparecen los chicos. Yo digo,
5: entra Salas por Spitz, porque Spitz tiene un partido en primera. Si no, no sé qué pasaba.
1: Bueno, están los suplentes en el banco. Montiel, ¿qué sensación tienen en River? ¿Va a estar en la lista de Scaloni o no va a estar?
5: Está desgarrado. Yo tengo entendido que sí, que no lo deja fuera.
2: ¿Sí?
5: Pero vamos a ver.
1: A mí me hizo mucho ruido el otro día en la final que no se haya cruzado con el presidente de la AFA, que no haya habido saludo en el medio.
2: A mí también. Y sabes que no hay dato, pero lo que uno podría sospechar, y más cuando aparece Giai y cuando toma tanta potencia el nombre de Capaldo en la lista, que hay que ver, ¿no? Si en todo caso eso es ese no saludo producto de un enojo, hasta por la situación arbitral, o si porque sabe algo más, o porque cree que no se lo tiene que cruzar en los próximos tiempos. Porque yo digo, y a esto apunto, si vos tenés dos laterales derecho, que ninguno está a un nivel superlativo, pero los dos están lesionados, ¿llevás a los dos tocados? ¿O podría ser un análisis lógico o una decisión con argumentos dejar al suplente afuera?
1: ¿Cómo la ves, Medina, cuando está por venir River con una camiseta con cuellito blanco, muy especial para la presentación de hoy?
5: Hay varios jugadores de la selección lesionados y que no van a jugar los amistosos, y se lo va a esperar. Si a Montiel no lo esperan es porque no lo quieren, y ahí ya sí yo puedo pensar que el no saludo al presidente Lafa tiene que ver con el tipo que pateó el penal más importante de los últimos 60 años a nivel selección.
1: Vos el otro día, Gustavo, diste una consideración rigurosa con respecto hasta incluso que River tenía que revisar todo lo hecho en el último tiempo, hasta incluso la contratación de Coudet. Y me llamó la atención, no porque me parezca un disparate, sino por la rigurosidad del análisis.
5: Sí, estoy convencido que en River hay que revisar la situación de todos, Coudet incluido. Y alguien tendrá que explicar a Longoria, que duró 2 años en cada club. En su carrera hay un solo club importante, que es la Juventus. El resto son todos menos que River, comparativamente hablando. Pero Coudet no puede estar fuera del análisis cuando es el máximo responsable de la derrota de River el domingo.
2: Sí, yo coincido en el análisis, en observarlo y evaluarlo, no dejarlo a un costado y quedarse en esto de que es un milagro que River haya jugado a la final. ¿Por qué? Entiendo que fue el torneo que se devoró la estatua, pero también es un torneo muy especial, que te da muchas posibilidades, clasifican 8 de 15 y que después en el mata-mata vos definís el local. Entonces de ahí también hay que tener cuidado con los aplausos y después entender cuando aparecen los silbidos. Y Coudet es responsable, en 3 meses no pudo encontrar la vuelta y los 2 partidos más relevantes los perdió. Después yo creo que debe seguir. Ahora, esa cuestión de evaluación y no dejarlo al margen, estoy completamente de acuerdo. Y lo último que digo, y después lo desarrollamos, yo sé de los que piensan, agradecimiento eterno a Montiel, y ese penal será inolvidable. Si no está bien, si está lesionado y el equipo tiene muchos productos tocados, el corazón en la mesita de luz, no se repite en todos los campeones del mundo, se repite los que están bien.
1: Aparece River, aparece Blooming, los futbolistas alineados en la mitad de la cancha, un corte transversal a la línea divisoria de los futbolistas millonarios y de la visita, para formarse de cara al palco oficial, dándole espaldas a la avenida Udaondo. Hacia la San Martín miran los futbolistas, allí con la camiseta de River, especial para esta ocasión. River con una camiseta muy parecida a la de los años 70, sin publicidad en el pecho, con un escudo de la misma tonalidad que la camiseta, solo la banda roja que les cruza el pecho, cuellito de color blanco tipo chomba y los números como si fueran de cuero a la vieja usanza, de color negro estampados en esa camiseta. Es lo único que irrumpe para quitar el rojo de la banda y el blanco de la camiseta. Pasan los jugadores de Blooming por delante de los árbitros y también por delante de los futbolistas. ¿A qué se debe, Sebastián Errur, esta camiseta muy, pero muy interesante de River para utilizar en la jornada de hoy?
5: Pues tiene que ver con los 125 años del club, que se cumplieron el lunes. la empresa alemana que tiene River hace más de 40 años de camiseta, ha decidido este modelo que, como decís, Lucho, querido, es extraordinario. Me parece brillante esta camiseta en todos los sentidos, y aparte para usted, relator, se ven los números extraordinarios, ¿no?
1: Sí, una camiseta muy linda. Qué sé yo, me hace acordar viejas fotos de River con esa camiseta allá en los 70, por ejemplo. Toda blanca y solo le cruza la franja el pecho. No hay otra cosa. Pantalón negro y medias negras, ¿sí?
5: Es que me parece que le falta, para llevarlo a mis viejos recuerdos, la marca Olimpia a la altura del corazón.
2: Y el pato filión en el arco, ¿no?
5: El pato filión en el arco, sí.
1: Pero el detalle de los números de color negro, sin otro detalle, estampados como era antes, cosidos tal vez en aquel entonces, no como deben estar pegados estos, todos negros, como si fuera un recorte de aquellos tiempos. También es un detalle de esta camiseta que hoy tiene River. El cuellito, ese de las viejas camisetas de la década del 90, 80 y 90, también es un detalle que llama la atención. Se queda en la mitad de la cancha Martínez Cuarta con el capitán del equipo de Blooming para hacer el sorteo en el sector central.
2: Y participa todo el equipo, ¿eh? El señor Adrián Piedrabuena también quiere dar su punto de vista de esta previa, estos minutos antes del inicio. Dice, antes no sé si lo hago, pide inferiores, lo cual es cierto. Y ahora algunos tuvieron una mirada más complaciente, pero otros cayeron en la hoguera. Y lo otro, hablábamos recién de Coudet, Gustavo, dice, Coudet lo llevaba a la final, con Gallardo quedaba fuera antes. Entiendo que final esto que me escribió se puede decir, sí, al aire.
5: La final se gana, no se pierde si sos River.
2: Se ve que llegó el mensaje de la prima también, ¿no? Participan todos acá.
5: Esta es la prima, la prima vino, prometió vino dejar la garganta cuestionando, no insultando, la prima no insulta, pero sí mostrando su descontento.
1: Me dice nuestro compañero Maxi Castañeira, a quien de paso le mandamos un abrazo.
2: ¿Quiere opinar también o él está con otros líos?
1: Él estuvo una semana fatal, pero bueno, más allá de eso, me dice que tiene la publicidad, la camiseta, pero prácticamente no se percibe en el pecho la misma. Pero es un detalle. Un abrazo también para Marcelo De Marco y para Santiago Lasalle en los controles. Y aquí en la cabina, Matías Barrios, nuestro operador, en la cabina número 11 del Estadio Monumental.
2: Y escuchá esto, ¿eh? Escuchá en el micrófono de ambiente de Radio Continental. Y en las malas mucho más. Entienden claramente que perder una final es las malas.
1: Bueno, aquí están los hinchas de River apoyando. Ha llegado un poco más de público sobre la hora. Se lleva adelante el protocolo de siempre contra el racismo, contra la discriminación y a favor del respeto como titular de parte de la Conmebol. La gente de River se alienta a sí mismo por el simple hecho de ser de River. Los hinchas también, en este sentido, nunca pierden. Siempre tienen eso de ganar en las tribunas. Los que pierden cuando pasan estas cosas también son los futbolistas.
2: Entró más gente sobre el final, ¿eh? No sé, sí, si podemos hacer un cálculo, si Seba nos puede ayudar, pero...
5: Yo te diría, a ver, 90% está el Monumental.
2: ¿90? Parece un poquito mucho 90, ¿no?
5: No es un 90, en serio.
2: ¿90? Vos, Gustavo, yo estoy más cerca de un 80.
5: 75 con suerte.
2: ¿Cuánto?
5: 75.
2: Estoy más cerca de ese número. ¿Vos, Lucho?
1: Sí, estoy en un 70 y algo por ciento. ¡Arranca el partido por Continental! En marcha el partido en el Estadio Monumental. Juega River en su casa. Va la pelota sobre la izquierda para que la corra el defensor Lautaro Rivero. La juega atrás a donde está Lucas Silva. Se abre sobre la derecha, manda para Martínez Cuarta. Sale el defensor, se adelanta hasta la línea media, levanta la cabeza Martínez Cuarta, cambia para la subida de Facundo González. La para contra la raya, golpe de cabeza hacia atrás a Lautaro Rivero. La para el defensor, manda al medio para Fausto Vera, otra vez atrás para Lucas Silva. Al medio para Fausto Vera, va River por el medio. Está picando además Juan Cruz Mesa. Cuesta divisar a los futbolistas a los que uno tiene acostumbrado divisar como se visten habitualmente con esta camiseta diferente.
2: Sí, parecen otros futbolistas, otros muñequitos de play.
1: Exactamente. Sale por el medio el futbolista Lucas Silva, tira sobre la izquierda, la pelota va por bajo sobre González, pelota para adelante, la viene a buscar por aquel costado el futbolista Galván, da la vuelta Tomás, le tira la pelota para afuera, lateral para River sobre la platea San Martín, lo va a hacer González, tira la pelota para atrás, la para en el fondo Fausto Vera, línea divisoria, entrega la pelota sobre el otro sector, la busca por la derecha Martínez Cuarta, se abre Fabricio Bustos sobre la raya, la pelota va entre líneas para Freitas, no llega, saca en el fondo Cabral para el equipo de Santa Cruz de la Sierra.
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1: Tocan los pibes de River, Silva para Juan Cruz Mesa y después a Martínez Cuarta, la pelota a la izquierda para que se adelante Fausto Vera por aquel sector, una pelota para González, viene sobre la izquierda, lleva la pelota Facundo González, va a tirar el balón hacia adelante, no, juega al medio para Silva, Silva para Mesa, Mesa tocando atrás, otra vez con Martínez Cuarta, sale el equipo millonario con el partido en el comienzo, sin goles.
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2: River se ordena a partir de la posesión y en el eje está el pibe Silva. Se tira atrás, se transforma en tercer hombre, libera los laterales y a partir de ahí quiere crecer tocando River.
1: Cambia Martínez Cuarta para González, la para sobre la punta izquierda, viene para el medio, otra vez la pelota para él en la devolución, termina saliendo por línea de fondo, rozando en el defensor del equipo boliviano, tiro de esquina para River.
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1: Paga el banco en el córner desde la punta izquierda. Allí en la unión de la Centenario y la San Martín, va a tirar el tiro de esquina Tomás Galván, en el área está Martínez Cuarta en el segundo palo, también está Maximiliano Salas, la busca además Lautaro Rivero en el punto del penal, viene el centro, golpe de cabeza para despejar de Carrasco y otro rechazo de Hinojosa hasta la mitad del terreno, busca la pelota Garcés, va sobre la punta derecha, pero ya es de River.
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1: Sale Fausto Vera entregando una pelota para Facundo González, buena pelota para Tomás Galván que al final intercepta Carrasco y saca sobre la línea de costado, le juega al puesto de Enouma. Enouma saca el balón, termina peleando González, cometiendo infracción, dice el árbitro del partido Roberto Pérez, el peruano. Tiro libre para los bolivianos, escucho.
4: Bueno, te voy a tirar un título que lo ampliamos cuando quieras, sino en el post. Salchazo Codet se paró la 9 para la segunda parte del año. Y esa 9 va a ser, y el segundo refuerzo de River va a ser Gio Simeone.
2: Y ahí es un jugador de jerarquía, un finalizador, un rol y una característica que no tiene. De hecho, hoy River está con un doble 9 mentiroso. Freitas y Salas son los atacantes centralizados.
1: Bueno, Gio Simeone entonces se pondrá la camiseta de River, dice Sebastián Errur. Después me vas a tener que decir si va a volver o ya no vuelve Juanfer a ponerse la camiseta de River.
4: Cuando quieras.
1: Aquí la busca en el medio el jugador Silva, entrega sobre la raya para la subida de Fabricio Bustos, ataca River, pide Salas por el medio, la tiene Bustos, entregó a la derecha, corre Freitas sobre la línea de costado, se viene para el medio, escapa Freitas, se viene contra la media luna, tiró para Fausto Vera, Peura piensa, cambió a la izquierda, Facundo González, ataca River, Facundo González levantó centro, arriba Salas con el arquero, la pelota pica, rechazó el arquero golpeándolo a Maxi Salas, pide penal desde afuera del área Fausto Vera, pero no tiene razón, la busca Facundo González, tiró la pelota sobre la izquierda para Freitas, corre la pelota sobre la izquierda, entrega atrás para Facundo González, también atrás al puesto de el futbolista volante central Silva. Silva tocando para la mitad de la cancha, la busca otra vez Martínez Cuarta, van a ver qué le pasa a Salas que está caído, se interrumpe el partido. Sebastián Errur,
4: ahí lo van a atender, reclamo Jorge de Blumen, está golpeado Salas, en serio,
2: Sí, yo sospecho que está exagerando un punto para ver si pueden revisar la jugada. Yo creo que sale el arquero un poco tarde, la pelota cae bombeada ahí, hay un roce producto del juego, pero de ningún modo penal.
1: Paso por el puesto de Gustavo Medina en este empate 0-0 entre River y Blooming.
7: El técnico de Blooming es una gloria del fútbol boliviano, que Don Erwin Platini Sánchez.
2: Claro.
5: que ahí está, que creo que jugó el Mundial 94.
2: Sí.
5: La única vez que jugó Bolivia el Mundial, con Gustavo Quinteros, el que hoy es técnico de Independiente.
1: Tenemos 5 minutos del primer tiempo, pasó por Estudios Centrales con la presentación de Federico de Liechtenstein para escuchar la voz de Diego Mendoza.
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6: Ya juegan los equipos argentinos en Libertadores, 6 del primer tiempo en Brasil, Corinthians Platense 0-0 en Santa Cruz de la Sierra.
1: Viene el centro al área, arriba Sala, devuelve en el fondo Cabral, hasta la mitad de la cancha la toma, una vez más Lucas Silva jugando a la derecha para Fabricio Bustos, te interrumpo porque ataca River, la tiene Bustos, se frena. Juega para atrás y toma de nuevo Fausto Vera en la mitad de la cancha.
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1: Lautaro Rivero jugando una pelota sobre la raya para Facundo González. Lo golpean, tiro libre, completa Diego.
6: Y en Santa Cruz de la Sierra, Bolívar, Independiente, Rivadavia, 7 minutos 0-0. Y por el grupo de River en Brasil, Bragantino, Carabobo, 7 minutos también 0-0.
1: Sale Silva jugando un balón sobre la derecha del círculo central para Fausto Vera. Al medio para Tomás Galván, ataca el número 26. La entrega sobre la raya izquierda para la subida de González. Engancha bien. Se metió en el área. Buena maniobra, línea de fondo. Va a tirar centro atrás. El arquero dio rebote. Le quedó para la llegada de Vera. No pudo Fabricio Bustos. Lo trabaron justo. Qué bien el chico González. Cómo se filtró y se metió en el área. A pura potencia. Tiró el centro atrás tranquilamente, pudo haber sido el primer grito de River.
2: Excelente Facundo González, porque la confianza libera el talento. La agarró, encaró, fue hasta el fondo y llegó el centro atrás. Después cuando apareció Bustos, entre un defensor y también la aparición de Salas, le terminó quitando la posibilidad de gol a River.
1: Viene otra vez el millonario con Freitas, lo traban, toma Vera en el borde del área. Dejó para la llegada de Lucas Silva, puerta de área. Te cargó contra la raya derecha para Fabricio Bustos, que viene para atrás, Federico.
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1: Ataca River, la trae Rivero por el medio. Rivero a Facundo González, punta izquierda, tiro centro, entró Salas, no pudo cabecear. La tiró hacia un costado en vez de darle con el parietal derecho, le dio con la frente. Recupera Vera tocando para Fabricio Bustos y atrás otra vez para Lucas Silva. La para el volante de River, la sacó.
2: Es insólito, porque Sala termina sacando y de ningún modo busca el parietal para terminar de complicar al arquero. Jugada que será viral.
1: Va de nuevo River con Facundo González. Pelota a la puerta del área. No llegó Freitas para tomar contacto con ese balón. Insiste River. La corre otra vez por la izquierda Facundo González, pero comete infracción. Tiro libre para el equipo visitante.
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2: River juega, controla el partido a partir de la posesión y también de las penetraciones por izquierda. Blooming con su 4-4-1-1 aguanta y Beltrán hasta ahora un testigo del partido.
1: Sale el conjunto boliviano, el equipo de Platini sacando, pero de Platini Sánchez, tira la pelota sobre la derecha, si no alguno va a pensar.
2: Ah, no, es el de acá.
1: El de Francia. Corre la pelota, se viene Freitas contra el área, le va a dar, la pone para la llegada de Tomás Galván, lo tocaron, penal. Sí, señor, lo tocaron atrás a Galván a la pasada, es penal para River. Lo tocó el defensor de manera involuntaria dentro del área y le comete penal. Tiro penal para River. Los jugadores del Blooming le dicen, pero fue sin querer, lo tocó en el paso. No lo puede pegar, pero lo derribó. Tal vez si no lo derribaba, Galván llegaba a tomar contacto sobre línea de fondo. Penal para River, dio el árbitro.
2: Una excelente jugada de Freitas. Después encuentra la habilitación, lo busca Galván, que había controlado mal la pelota. Pero después es tan claro el penal como absurdo. Lo termina atropellando el jugador de Blooming.
1: Penal para River. Por la infracción del jugador en Omba, el número 44, el lateral derecho del conjunto de Platini Sánchez. Los jugadores del Blooming le piden al árbitro que vaya a revisar la jugada.
2: ¿Sabes que ahora tengo dudas? Para. Porque yo fui contundente, pero en esta repetición, la última que tenemos acá en el monitor, me da la sensación que se le cruza en el camino el jugador de Blooming, pero que después termina tratabillando con su propia pierna Galván. Me gustaría verla de nuevo, no sé si Estudios Centrales me pueden ayudar.
1: Pero lo tiene que haber tocado el defensor para que se pueda chocar con su propia pierna.
2: En cancha o en la cancha, para hablar correctamente con el artículo, apareció que no había ninguna duda. En la última repetición me quedó un interrogante.
1: Va a patear Salas, el penal para River. Va a ir el número 7 del equipo millonario en el arco de la avenida Figueroa Alcorta, sobre la tribuna Centenario, va a ir Maxi Salas. El partido 0-0, 10 minutos tenemos del primer tiempo, le va a dar el número 7 de River, parado muy recto a la pelota, imagino que va a hacer un giro y le va a quedar para el botín derecho, a ver qué hace Salas. Piensa el número 7, da la orden el árbitro, se perfila Salas, le va a dar de zurda, ahí va Salas, corta carrera, tiró, pegó en el palo, pegó en la base del callo izquierdo, el penal de Salas, lo perdió el número 7 y todas las miradas se le clavan en la nuca, en la espalda, el número 7 del equipo millonario, que perdió una gran posibilidad para que River se ponga en ventaja. La pelota dio en la base del poste izquierdo.
2: Siempre es inoportuno errar un penal, pero más aún en este contexto, con esta incomodidad y siendo Salas uno de los jugadores silbados. La pelota fue hacia el palo izquierdo, el arquero volaba y solamente miraba, y en ese rezo la pelota estalló el palo.
1: Va de nuevo River con el tiro libre desde la banda izquierda sobre la platea San Martín. Toma distancia para pegarle esta pelota a Galván. Para buscar de cabeza a Salas, va Freita. Está Lautaro Rivero, está Vera. Está Martínez cuarta, además para el cabezazo va River. Dos hombres en la barrera, la pelota ubicada contra la línea de costado. Allá sobre el costado del área mayor. Toma distancia Galván para pegarle con el botín derecho. El arquero agazapado en el segundo palo. Acaba de errar su penal Maxi Salas. Toma distancia para darle Galván mientras el árbitro trabaja con los futbolistas que se agarran en el área. Viene el centro, primer palo. No pudo ir por esa pelota Martínez cuarta. Ahora llega sobre línea de fondo, la peinó. El rebote quedó para que la termine sacando en Omba. Y la tira hasta la mitad de la cancha. La toma en el medio el futbolista Fabricio Bustos y empieza de nuevo el ataque para River.
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2: Me quedaron muchísimas dudas con el penal, ¿eh? La última repetición me hace pensar que Galván termina trastabillando solo. Hay que ver si hay un roce imperceptible antes, pero una jugada para revisar.
1: Ataca River, la tiene Mesa sobre la derecha, se mandó al área. Termina sacando Vila de zurda, una pelota fuera, al costado, frente al área. De Blooming, lo levanta con sus manos Fabricio Bustos, la recoge del cubo y la tira arriba para Freitas. Domina la pelota Freitas, quiere escapar, termina rechazando Cabral. Pelota para afuera, nuevo lateral del River.
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1: Sale Vera, Vera para Facundo González. Va River, ya voy con la recorrida con Sebastián Arruz. Lo quiere abrir River rápido el partido. Van 13 minutos y no tiene goles el encuentro. Lucas Silva con la pelota, sale sobre la derecha. Tiro contra la línea de costado sobre Udaondo. Para Fabricio Bustos, otra vez a Lucas Silva. Atrás a Martínez cuarta. La pide Lautaro Rivero que le dice, jugala para adelante. Allá adelante. Sin embargo, Martínez cuarta juega a la derecha con Silva. Silva otra vez contra la raya con Fabricio Bustos. Recibe sobre la banda derecha. Viene para el medio. Se la juega Vera. Vera tocando cortito otra vez atrás para Lucas Silva. El partido no tiene goles. Se adelanta Silva. Piensa el chico de River. Se la tira Martínez cuarta. Lo tiene Lautaro Rivero. Lo noto con falta de confianza Lautaro Rivero. Va la pelota hacia adelante. La bajó Salas. Le quedó a Galván. Lo tiene de zurda. Se mandó al área. Línea de fondo. Centro atrás. Y el arquero Almada termina sacando la pelota al córner. Tiro de esquina para River en los 14.
2: Todo lo bueno y lo malo depende de River. Hay un solo equipo en este arranque de partido.
1: Vino cortito el córner otra vez para Galván. La devolución de Salas atrás para la llegada de Silva. Silva a Fabricio Bustos. De nuevo para Lucas Silva. El número 44 tira la pelota hacia adelante. No le salió bien este pase. Se pierde afuera contra el banderín del córner. El lateral es para los de Santa Cruz de la Sierra.
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1: Sale, no vi de nuevo la repetición. Estamos hablando con el Cholo sobre el penal. ¿La viste, Diego, sí, en el monitor del estudio?
6: Yo creo que lo llega a tocar en la pierna de apoyo el defensor boliviano Galván.
1: Y cuando da el paso, hace que con su misma pierna se trabe, ¿no?
6: Exactamente, así es, tal cual.
2: Sí, tal vez puede distorsionar la cámara lenta, digo. Acá, a una cuadra de distancia, apareció un penalazo.
8: Después, a menos que en la repetición se distorsione y que haya un toque imperceptible antes y que eso provoque que trastabille de ese modo con su propia pierna Galván.
1: Corre Garcés, intercepta Rivero, queda la pelota finalmente para Facundo González. De nuevo para Lautaro Rivero. Sale el número 13 de River.
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1: Y el grito Beltrán después de que perdió Silva una pelota en la mitad de la cancha cuando remetía por la izquierda Hinojosa. Sí, Sebastián.
9: Beltrán y Freitas se van el sábado con la selección mayor. Impresionante.
1: Bueno, ¿me vas a decir si Juanfer sigue o no con la camiseta de River?
9: Juanfer se despidió de River el domingo.
1: Cortito y preciso.
2: Y contundente.
1: La viene a buscar sobre el costado Facundo González, pelea, saca en el fondo en Omba. Tira la pelota para el medio, le queda para Lucas Silva, ataca River por el medio. Va Silva, descargó para Galván, intercepta Mercado. Entrega la pelota para Olivero. Olivero jugando sobre la derecha, atravesará la posición de Avisab. La tocan poco los de Blooming, la tiene River permanentemente 0 a 0 en 16.
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1: Está picando Mesa, se va contra el área, engancha, se metió uno más, la tiene Mesa, le quedó para la zurda, descargó para la llegada de Galván, otra vez atrás para Juan Cruz Mesa, tiro al arco y un rebote, y el arquero Almada se queda con esa pelota. Aplauden los hinchas de River a los futbolistas más jóvenes que han llegado a llevar peligro al área del equipo boliviano. Va a devolver Almada para Blooming.
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1: Corre Salas, una pelota que intercepta en Omba y saca sobre la derecha para la ubicación de Facundo González, finalmente del River. Y la toma Vera Vera tocando al medio con Juan Cruz Mesa y después el balón para Silva. Silva a Bustos, el pase es largo, aparece para cortar Cabral. La gente se enoja con Bustos porque esperó demasiado la actividad de Cabral. Entonces perdió un tiempo importante. Sale Blooming con el partido sin goles en 17.
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8: La gente se enoja con Bustos porque está señalado y porque viene de jugar una final muy floja. Pero en este caso Silva le dio un mal pase, más cerca al rival que al lateral de River.
1: Va a devolver el arquero Almada. Aprovecho para escuchar a Sebastián Arruri y a Gustavo Medina en la zona de plateas.
9: El chacho está enloquecido. Quiere que se meta más Galván, desaparecido.
7: Erwin está nervioso, ve que su equipo no tiene la pelota y no sale al fondo. Le pide a Mercado, pero sobre todo Hinojosa que se haga cargo.
1: Saca Martínez cuarta, una pelota que corrió riesgo sobre el costado del área mayor. Corrió riesgo Martínez Cuarta de perderla, además, y hubo algunos, un poco de bullicio en ese sentido, porque debió haberla sacado de primera. Saca Martínez Cuarta, juega el balón al medio para Lautaro Rivero, sale River 18 minutos 0 a 0. 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El fin de semana vamos a estar con los partidos por la Copa Argentina, además del sábado bus. La corre por la derecha Fabricio Bustos, la pone arriba, corre Freitas, va a toda velocidad, línea de fondo, Fabricio Bustos pelea, el rebote quedó finalmente para Freitas, Freitas para Fabricio Bustos y después para Juan Cruz Mesa, va a levantar centro, está Salas en el área, la quiso poner entre líneas, le quedó otra vez para Freitas, le pega de zurda desviado. Quedó demasiado pegada la pelota al botín izquierdo, se fue lejos del caño derecho, saque de meta para Blooming.
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6: Penal para Platense en Brasil, penalazo ingenuo de Garro. El ex Talleres de Córdoba va a patear Nacho Vázquez en el grupo del Calamar, gol de Santa Fe de Bogotá. Alexis Zapata, penal para Platense en la Arena de Corinthians.
1: Si Platense hace ese gol, porque con el empate le alcanzaba para meterse, ¿no?
6: No tanto, porque Santa Fe gana y si gana por una diferencia de gol, de dos, lo deja fuera a Platense. Por eso es primordial ganar y no depender de lo que pase en Uruguay, Lucho.
1: Aquí ataca River, la tiene Salas por la izquierda. Tiro centro al medio, le queda Freitas. Termina sacando Vila. El rebote lo toma en el medio para darle desde afuera a Vera. Rebotó en el camino esa pelota y se pierde al córner. Tiro de esquina para River sobre la punta derecha, Cholo.
8: Y River es mejor. River controla el partido, pero tiene que ver también con la calidad del rival, que está agazapado, que no puede salir del fondo, que no tiene secuencia de pases y es muy difícil ser el 9, Garcés. Pero River es un equipo normalito hasta ahora. Le falta falta imaginación, le falta más talento de tres cuartos hacia adelante.
1: Va a patear Galván desde la punta derecha en la unión de la Belgrano y la Centenario. Ahí va Galván, levantó centro, arriba Martínez, cuarta, no pudo cabecear. La corre Salas afuera del área. Se viene sobre la platea San Martín, viene tocando atrás, entrega la pelota para Fabricio Bustos, se adelanta el número 16, 0-0 el partido. 20 minutos tenemos del primer tiempo. La cambia Juan Cruz Mesa. Demasiado fuerte el cambio de frente, no alcanzó a retroceder en busca de esa pelota Facundo González, y es lateral de Blooming, que ahora tiene un poquito de respiro en el partido.
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6: ¡Gol de Platense!
1: Gol de Platense, y con este resultado se mete
6: Franco Sapiola de zurda cruzado. Platense gana en Brasil 1-0, Corinthians 11, Platense octavo con 10.
1: Está sacando el balón Fabricio Bustos, la manda al medio a Freitas, Freitas, Juan Cruz Mesa, va River. La tiene Juan Cruz Mesa, levantó centro para Salas, no lo puede errar. Golpe de cabeza, el arquero sacó la pelota al córner. Un cabezazo de Salas contra el poste derecho del arquero, que voló y sacó la pelota al tiro de esquina. Yo no sé si no tenía tiempo de pararla con el pecho y darle un derechazo fulminante, pero decidió el cabezazo Salas, y el arquero se luce tirando la pelota al córner. Allá va Galván para el córner de River. Toma distancia Galván, viene el centro arriba, River arriba, Martínez cuarta, sacó el arquero con los puños, le dio un golpe en la cara a Lautaro Rivero, que ahí se pone de pie. Será lateral de River sobre la punta izquierda.
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8: Fue el mejor ataque de River, porque Juan Cruz Mesa, que está activo, que es el conductor de River con Galván, son los dos volantes que entran y salen de tres cuartos para tratar de generar peligro, le pegó con rosca. Y ahí, centralizado, aprovechó la potencia de la comba Salas y la pelota pedía gol, pero una volada excelente de Almada para tirar al córner.
1: Será salida de River sobre la izquierda. Va Facundo González para hacer esta entrega frente al área de Blooming, para el árbitro, para que se hidrate. Se interrumpe el partido. Vamos a ver si podemos escuchar a los protagonistas, sobre todo a Chacho, a ver qué dice el técnico argentino. Allá se van los futbolistas contra el costado de la cancha. Tenemos 22 minutos y medio. A esta altura de los partidos siempre se detiene el juego para que los futbolistas se hidraten. La pausa de hidratación en el partido. Y allá van los futbolistas millonarios a juntarse con Chacho. Y también los de Blooming a juntarse con Platini Sánchez. A ver si podemos escuchar qué dicen.
10: Ritmo de circulación, que se mueva rápido la pelota y simple, simple y repetir, hueco picante, si no está el hueco ahí, ya está la diagonal de Juan, metete adentro para que tengamos dos presencias en el área, y ahí terminamos, finalicemos todo el tiempo, ahora, solo una vez más, finalicemos todo el tiempo, si estamos en frente al arco, pegamos, si estamos para centrar, que sepamos que vamos a finalizar y lleguemos, no bajemos ritmo, vamos a seguir llegando, vamos a
8: gracias. No bajemos el ritmo. Repetimos el ataque y generemos y provoquemos que haya presencia nuestra del área, que es lo que escuché a lo lejos de Chacho Coudet, pidiendo intensidad y tratando de moverle el árbol a Blooming, porque todo se juega de tres cuartos hacia adelante, todo tiene que ver con River. Lo que pasa, como falta ese pase con más imaginación, ese pase filtrado, los ataques no tienen tanta frecuencia ni tanta peligrosidad. La mejor, la de Juan Cruz Mesa y el cabezazo Salas.
1: Ahí va el lateral para River frente al área de Blooming, 0-0, 24 minutos tenemos por Continental. Levanta las manos, González la pone al área, pero despeja sin problemas Carrasco. Hasta la mitad de la cancha, baja a buscar la pelota Fabricio Bustos, se entrega para Juan Cruz Mesa. La tiene Mesa sobre la raya derecha, sobre la avenida Udaondo. Udaondo desde este lado del ataque de River derecho. La viene a buscar el jugador Martínez Cuarta en la línea divisoria. Ahí va Lucas Martínez Cuarta. Entrega otra vez a la derecha a Lucas Silva. Silva con Vera. Vera arriba para Freitas. Sacó de cabeza justito Vila. La corre otra vez en el medio. Silva para pelear, recuperar, pero al final la saca Oliveros. La tiró arriba para Garcés. Miró si el arquero estaba adelantado, pero no se animó a pegarle desde la mitad de la cancha. La saca Oliveros. Es la primera vez que el equipo boliviano combina cruzando la mitad de la cancha con pelota dominada. Y vino para Hinojosa. Tira largo arriba. La busca Cedrés. Lo golpean a Cedrés. Y también lo golpean a Centella. Tiro libre para Blooming, que la va a tirar al área de River.
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8: Se terminó precipitando River, porque fue la primera vez que juntó algunos pases Blooming, pero tres cuartos, lejos, de espalda, sin peligro. E incluso se hizo dos infracciones en la misma jugada.
1: Tiro libre para Blooming. Escucho, Sebastián.
9: ¿Me puedo seguir jugando? Me voy a contar a quién vuelve loco con el teléfono el Chacho Coudet. Lo vuelve loco. Después le cuento.
1: Uno más que se va a sumar a la lista de jugadores que pretende Chacho para el próximo campeonato. Le va a pegar a esta pelota Oliveros. También está para darle Hinojosa, el número 10. Se adelanta el futbolista Avisab, también está el número 19, pero se adelanta para darle Oliveros. Es muy lejos, es para un centro. Ahí va el centro a las manos de Beltrán, que controla sin problemas. ¿Qué hizo Hinojosa?
8: No, Hinojosa no sabe que Beltrán es la mejor aparición del fútbol argentino de 2026.
1: Tiró un centro a las manos del arquero. Así de simple, un tiro frontal al área. Era para abrirlo hacia los vértices del área mayor, o en todo caso para darle con violencia al arco, si sos, qué sé yo, de los que patea fenómeno, a las manos del arquero. Mirá que cuesta llegar Hinojosa, Va a sacar la pelota por la derecha, corre, se mete en el área, pelea por el balón, Fabricio Bustos se entrega atrás, Juan Cruz Mesa recibe, pero pierde después. Se la lleva Avisab, la tiene el número 19, Avisab entrega al medio para Hinojosa, mete el freno al número 10, metió la pausa, descargó atrás para Cabral, el número 12 frena. Otra vez al medio para Hinojosa, larga pelota arriba para Garcés, que intercepta a Martínez, cuarta y va a devolver para River.
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8: Qué difícil con esta poca gestación ser el 9 de Blooming. Garcés no está en este momento ni para traer alfajores.
1: Saca el balón Facundo González, entrega al medio para Tomás Galván, que entrega mal el balón. Oliver, sí, es cierto. Capaz que hasta incluso ni te bañás cuando termine el partido. Ah, sí, no, tremendo. Te bañás nunca, mirá, la pelota. ¿Ves? Tenés una posición privilegiada en el partido.
8: Pero mira el fastidio. Le dice, ok, dale, todo bien, pero a 20 metros pasó el pase.
1: Por lo menos que me tenga que esforzar en una lucha con el defensor. Tirámela más o menos cerca. Sale Lautaro Rivero al medio, a Silva, da la vuelta Lucas, entrega del círculo central atrás para Martínez, cuarta y empieza de nuevo River a los 27 de la primera mitad.
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1: Así que gana Platense, Diego Mendoza.
6: 28, recién tapó una buenísima Borgonio a Yuri Alberto. 28-30, gol de Sapiola de penal a los 21, gana el Calamar en octavos de Libertadores, 1-0 al Corinthians.
1: Aquí ataca River sobre la izquierda, viene atrás a Martínez cuarta, juega a Lucas Silva, que sale jugando por la derecha con Fabricio Bustos. La pisa el número 16 y entrega atrás para Silva. Quiero escuchar a Sebastián Esrur y a Gustavo Medina. Ya voy con ustedes, muchachos. Toca la pelota Galván, Galván para Rivero, da la vuelta a Lautaro, viene dominando el balón, tiene que entregar atrás para Martínez cuarta. Pisa de nuevo River para escuchar a Esrur y a Medina por Continental.
9: Bueno, Chacho está llamando a Arabia Saudita. Ya habló tres veces con este jugador. Primer dato.
1: Arabia Saudita.
8: Mira, me mató a mí.
1: Para hablar con un futbolista para traerlo a River. Bueno, la tiene Juan Cruz Mesa. Entre líneas, muy buena la pelota de Silva para Juan Cruz Mesa. Centro al área, la Curry Salas no llega. Termina rechazando Oliveros. Pelea por esa pelota Juan Cruz Mesa, otro centro y otro despeje de Vila. Cabezazo de Salas, saca la pelota Cabral, la corre en el medio Silva, pero le quedó para Cedrés. Aguanta la pelota Cedrés, falta de Silva. Tiro libre para los bolivianos.
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8: Blooming mira de lejos a Beltrán, entonces no hay peligro y no mucho por el que inquietarse. Pero me sorprende que River, las dos veces que el equipo boliviano detuvo la pelota, se precipitó e hizo infracciones innecesarias.
1: Va a sacar la pelota, estoy preguntando, ¿dónde juegan algunas figuras? Me cuesta. Espera que viene por la derecha Freitas para River, la pone al medio a Galván. Galván en la puerta del área con Salas, otra vez a Galván. Después para Freitas, buena pelota para Facundo González, no tan buena. Relator, sale el arquero y controla. Estoy pensando quiénes juegan en Emiratos Árabes, quiénes juegan en Arabia Saudita, quiénes son los que juegan en Qatar. me confundo un poco a veces los nombres de los clubes que juegan por ahí, les soy sincero. Entonces empiezo a pensar algunos futbolistas que pueden ser llamados por el Chacho.
8: Hay que ver si la prima sabe el nombre o en todo caso quiere hablar de este partido.
7: La prima ya escuchó el destino y ya está mandando. Yo le digo a la prima que Esteban no tiene la culpa, que no le insulte a él.
8: Bueno, pero en todo caso mejor, no por esto.
1: A lo mejor está llamando para reservar algo ahí, qué sé yo, en medio de los dos campeonatos. O hay un futbolista que le quita el sueño al Chacho, Sebastián.
7: Espera que viene.
1: Espera que viene Freitas, saca del fondo Carrasco, un futbolista que lo vuelve loco a Chacho, que juega en Arabia Saudita. ¿O está de vacaciones allá en el Medio Oriente?
9: No, él no
1: estaba
9: con vacaciones. Chacho no sabe lo que es vacaciones.
8: Ay, ay, ay, ay.
7: La prima sugiere que el Chacho vaya a dirigirlo a Arabia.
8: Ah, está enojadísima la prima, ¿eh? Rápido se acabó la paciencia para el Chacho, que había venido a cambiar el humor al club.
1: Bueno, ¿de quién se trata, Sebastián?
9: Vamos despacito. Te voy a decir que el jugador es sudamericano. La gente que empieza a mandar mensajes.
1: Muy bien. Sale por la derecha Fabricio Bustos. Es decir, no piensen en alguna figura extraordinaria, sino futbolista sudamericana. Bueno, nos vamos
8: igual acercando. Acá hay un partido, aunque se haya bajado un poco el ritmo.
1: La tiene Facundo González. La toma Vera jugando hacia atrás para Martínez Cuarta. Un poco corto el pase. Al final se queda con el balón Martínez Cuarta y engancha para el medio. Se adelanta Martínez Cuarta, juega la pelota sobre la izquierda para la salida de Vera tocando con Tomás Galván, que viene para el medio. La pide Juan Cruz Mesa, viene antes para Lucas Silva, tiró para

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1: 32 en Santa Cruz de la Sierra, Bolívar Independiente Rivadavia 0-0. Por este grupo se mete el Fluminense de Subeldía, 2-1 en el Maracaná a La Guaira de Venezuela.
2: Si miramos los datos, las estadísticas de este primer tiempo, de estos 32 minutos, seguramente nos va a dar 90-95% de posesión de pelota de River. Ahora esa virtud se transforma en defecto cuando no generó tanto peligro. Tiene la del penal errado por Salas y el cabezazo de Salas que sacó el arquero Almada. Falta más penetración, falta más peligro en el ataque de River.
3: Corre una pelota, Mesa, pero estaba invalidado todo porque hay salida del equipo visitante sobre la línea divisoria, allá sobre los bancos de relevo. Se adelanta en Omba para hacer este lateral. Corre para cerrar Martínez Cuarta y devolver de zurda al banco de suplentes de River. Salida para los bolivianos.
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3: Rozó la pelota en quien iba a trabar y es de River. Esta reposición con las manos. 33 minutos por Continental. 0-0 el partido. Se adelanta para jugar esta pelota sobre el costado izquierdo y corre Salas además. La viene a buscar en el medio. Carrasco la tira para arriba. Controla Beltrán y va a devolver.
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3: Sale Lautaro Rivero sobre la izquierda. Lautaro Rivero jugando la pelota para Fausto Vera. Después el balón para Facundo González. Pelota al medio con la corrida de Freitas. Corre por esa pelota y al final termina fuera de la cancha. Sobre la platea San Martínez, lateral para River que ya viene atrás. Al puesto de Lucas Silva. Se arrima el círculo central. Tiró sobre la raya divisoria para la subida de Martínez Cuarta. Se mete en terreno adversario. Tiró a la derecha con Fabricio Bustos. Otra vez al medio para Martínez Cuarta. Se adelanta para buscar la pelota Fabricio Bustos. Sin embargo, el balón viene al medio para Silva. Silva para Fausto Vera. Piensa el número 15. Otra vez a Silva. Juega la pelota River de un lado para el otro, pero no puede conquistar el primer grito. 34 minutos. Vino para Facundo González. Tiro arriba para Vera. La pone para la corrida de Tomás Galván, que no llega a destino. Viene a buscarla Garcés. Lucha entre dos de River. Pierde finalmente. Recupera. Por la derecha Fabricio Bustos, mandó al medio para Freitas, tiró al medio para Vera, se viene por el eje de cancha el equipo millonario, 0-0, 34 minutos, el balón va sobre la raya para Facundo González, va a levantar centro, todavía no se anima, juega tres dedos al medio para Fausto Vera y después a Juan Cruz Mesa que abre el botín derecho y tiró para la subida de Fabricio Bustos sobre la punta derecha, tiró el individual, mandó al medio para Fausto Vera, otra vez el balón para Lautaro Rivero, controló con alguna dificultad pero alcanza a jugar al puesto de Facundo González. Sale, se apoya atrás en Fausto Vera, la mueve River de un lado para el otro, pero no llega a ponerse mano a mano con el arquero. La pelota viene para Silva, Silva para Juan Cruz Mesa, la pone para la llegada de Freitas, lo golpean en el área, dice que no hay falta el árbitro y viene la contra de Blooming. La corre Garcés por la izquierda, mano a mano con Martínez Cuarta. Garcés la pone para la llegada por el medio, Díaz y va, no llegó. El número 19 se salvó River de la contra de los bolivianos.
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2: River tiene la pelota, pero la mueve de un modo muy horizontal. Entonces, para un lado, para el otro, y lo que hace Blooming es retroceder, achicar espacios y no sufrir.
3: Tiro centro, Facundo González al área. No llega Freitas, toma el arquero Almada con ambas manos arriba. Va a devolver a los 35 minutos para la visita.
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2: Y ojalá por River que me equivoque, Lucho, perdón, pero tiene pases simples. Los volantes tienen características similares, que pueden tener la agresividad y el ritmo que le pide Code, pero falta muchísima más imaginación.
3: Ahí viene Bustos, Bustos a Silva, Silva para River por la mitad de la cancha, otra vez a Bustos. Lo acompaña Mesa, va la pelota para Juan Cruz y otra vez al medio para Silva. 0-0 el partido, 36 minutos en un Monumental que arrancó con silbidos y ahora acompaña. La recibe Rivero, Rivero para Martínez Cuarta, la pelota viene a la derecha con Silva. Silva piensa en Bustos, pero juega entre líneas para Mesa, ahora sí para Bustos. Raya derecha, pelota entre líneas, la tira para afuera. El defensor Cabral. Lateral de River que ya vino de Bustos arriba para Freitas. Freitas en el vértice del área. Descarga atrás para Silva. Silva para Fausto Vera. Fausto Vera cambiando a Lautaro Rivero. Ya piensa en Facundo González. Le tira la pelota a él. Se le mueve Galván. Va la pelota para Tomás. Se viene contra el área. Galván piensa. Descarga otra vez al medio para Silva. Silva le gustó el arco. Apuntó. Tiró. Y el arquero al gol.

0: muy buena de River. El pibe Silva se sabe bueno, porque es bueno, tiene la escuela de River, buen pase, buen pie, y acá rompió, gambeteó y el derechazo afuera del área. Buena intervención también otra vez del arquero Almada.
1: Va de nuevo Galván sobre la derecha para el córner de River. En la avenida Figueroa el corte, ayuda a Hondo, toma carrera Galván, da la orden el árbitro, viene Galván, levanta centro, arriba de cabeza Salas, desviado el cabezazo, no le dio bien de cabeza el número 7 de River, va a sacar Almada el portero de Edwin Sánchez.
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0: Salas no cabeció, la encontró, y la encontró de repente, por eso no tuvo ningún peligro.
1: Bueno, quería repasar contigo a Mendoza. River es líder. La única manera de perder ese liderazgo sería perder este partido y que gane Carabobo su partido frente a los brasileños, ¿no?
3: Correcto, River puntero 12, recién gol anulado al Carabobo, fino gol, golazo era de Ramírez. Carabobo al repechaje 10, eliminados. Bragantino 8, Blooming 2.
1: Aquí la trae por el medio, avisaba el número 19, lo golpean, le cometen infracción, tiro libre en la línea divisoria para Blooming, que saldrá pocas veces, cruza la mitad de la cancha a Blooming, esta debe ser la tercera del partido, tenemos 38 de la primera mitad, somos Continental. 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
0: River con poco es muchísimo más que Blooming, un equipo casi sin ilusión en este primer tiempo.
4: Está caído. Si no vi mal es Hinojosa, el que está caído hacia el borde del área de River, con evidente muestra de dolor, de a poquito, ahí se va poniendo de pie.
0: Sí, es Hinojosa el que tiene guantes.
1: Andaba los manotazos con Lautaro Rivero, y me parece que en esa lucha que a veces tienen los futbolistas en los bordes del área, se dejó caer, como diciendo, este me pegó, o algo, buscando algo más. Tiro libre que tiene que hacer sobre la derecha, en Omba, el número 44. Allá va para jugar el tiro libre, le pega hacia adelante, Mercado corre, Hinojosa el número 10, descarga la pelota atrás otra vez para Nomba, largo pelotazo que le termina dando en la cabeza, y se va por línea de fondo, saque de meta o lateral para River, que ya vino al puesto de Lautaro Rivero y empieza el ataque de River.
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1: Salió sobre el costado de Avenida Udaondo ese pase de Fabricio Bustos sobre la punta derecha. Sí, te escucho.
5: Te digo algo, el pelotazo de Bustos, Chacho levantó los brazos, fue para atrás. No le gustan los pelotazos.
0: Sí, y Bustos está jugando contra la resistencia y por ahora le cuesta revelarse.
1: Allá corre Cedrés, una pelota que al final viene a buscar en el medio de la cancha el futbolista Mercado. Va a buscarla también Freitas, la pone contra el piso. Freitas para Silva, Silva para Freitas, otra vez para Lucas Silva. Buena pelota para Sala. Tiene que descargar para la subida de Facundo González y allá va River. Subile el volumen a la radio porque aquí puede venir el primer grito. La tiene González, tiro al área para Tomás Galván. Está dentro del área, se cayó finalmente. Termina sacando Carrasco para el equipo boliviano. Tira la pelota hacia adelante, la aguanta Olivero, recupera. Silva, viene falta. Tiro libre por la infracción contra Mesa. Es tiro libre de River.
0: Y River ahí cambia el ritmo. Y ahí River hizo una buena secuencia de pases y atacó con peligro. Juan Cruz Mesa es el mejor jugador del primer tiempo.
1: Acomodar esta pelota sobre la izquierda, quien fue víctima de falta. Allá va también para darle a este balón Galván. Va en busca de una pelota que al final van a meter en el área. Algunas indicaciones de Chacho de afuera. En el área está Salas. Lo veo también a Lautaro Rivero, que ahí viene a tomar ubicación en la puerta del área. Martínez cuarta, por supuesto. Va Freitas a buscar de cabeza el corazón del área. Va también Facundo González, el chico de River, por atrás de todo. Pelota detenida. Algo se acercó a comunicarles Maxi Salas. A Tomás Galván, levanta el centro. Está habilitado Freitas. Atento el arquero Almada. Desperdició otra pelota detenida River. Se apuró en el tiro libre. Miralo a Salas. Abre los brazos como diciendo, pero eso no fue lo que te dije. Sale Blooming por la izquierda, 0-0.
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1: sale jugando en la visita, pero viene la pelota para Sala, la perdieron en la salida, rechaza Mercado, tira hacia adelante, viene a buscarla Silva, Silva para Fautomen, otra vez para Silva, el partido no tiene goles, 42 minutos tenemos del primer tiempo por Continental, se adelanta Vera, va sobre la derecha, piensa, mira el área, la juega contra la raya para Fabricio Bustos, Amaguer por afuera, pero viene para adentro, un buen freno que después viene a los pies de Silva, Lucas Silva jugando a la izquierda con Lautaro Rivero, lo tiene Martínez Cuarta, pero la pelota va contra la raya izquierda para Facundo González y al medio para Tomás Galván, otra vez para González, escapa contra la raya, la pone al medio Galván, buen ataque de River, la tiene Galván, la pone la llegada de Salas, pero termina sacando Vila sin problema, después de un amago sale jugando muy bien Cabral, tirando el balón hacia adelante que intercepta Lautaro Rivero, la paró con el pecho, se viene contra el área, lo marcan abajo, le queda otra vez la pelota para él, la tiene en la puerta del área, no hay falta, dice el árbitro, sí hay falta. Tiro libre, da el árbitro, pero ¿qué cobró? Para Blooming, me parece.
5: Parece que para Blooming, sí.
1: Sí, me parece que en el momento de ir a trabar la pelota, Lautaro Rivero, el árbitro le cobró infracción, el defensor de River. Vamos a ver qué termina resolviendo el árbitro del juego. Están igualando 0-0 los 43.
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1: En la repetición... yo no veo infracción de Lautaro Rivero.
5: A Hinojosa lo tienen que atender, es el que está caído, el número 10. Cayó tras un supuesto choque con Rivero. Han entrado los médicos del Blooming y están atendiendo al 10.
0: Pero este ataque también, o este intento de ataque, delata a River. Como tiene pase horizontal, pero le falta el filtrado en tres cuartos. No tiene ese jugador. Y hay que ver si Chacho lo pretende para el próximo mercado. Porque hay mucha intensidad, hay mucho pase potente, pero no hay imaginación. A River no solamente le falta gol, sino que en este primer tiempo tampoco tiene pase-gol.
1: Bueno, vamos por una recorrida por las voces de Continental. Primero Sebastián Errur, del lado de River.
5: Bueno, Chacho ya habla con sus ayudantes, habla con Bustos, con Carlos Rodríguez también. Y están pensando, ¿habrá cambios en el segundo tiempo? Hace rato que Platini está tranquilo, no da tantas indicaciones como al comienzo, porque Blooming pudo salir un poco. Hay algún aplauso para Garcés ahora, pero tranquilo el técnico Blooming.
1: Vi la repetición, hay un golpe de Lautaro Rivero arriba. Con el codo arriba contra Hinojosa, el número 10. Estaba mirando abajo, pero hay un brazo arriba de Lautaro Rivero que golpea. Esa era la voz de Gustavo Medina. Diego Mendoza con la presentación de Federico Driesteinter.
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3: 5 más en San Pablo, hasta los 50 vamos, lo tuvo Memphis Depay, tapó Borgonio, gana Platense, histórico, gol de Sapiola, 1-0 al Corinthians. Independiente Rivadavia en Santa Cruz de la Sierra, empata en tiempo cumplido contra el Bolívar, 0-0, 8 más se van a jugar por un corte de luz.
1: Estaba atorado Lautaro Rivero entre dos o tres futbolistas. Terminó cayendo y golpeando al mismo tiempo. Mientras saca el balón Fausto Vera atrás para Facundo González. Sí, señor, escucho.
5: 2 minutos más, 2.
1: Bueno, sale sobre la derecha.
0: Sí, no podía Vera. Salir de la O, Hinojosa, ¿viste? No,
1: era terrible. Sacan el pelotazo arriba. Le queda para Juan Cruz Mesa. Tiró la pelota Silva para la subida de Freitas y de Tomás Galván. Pelota para Facundo González. Ataca River. Engancha bien González. La pone para la llegada por el medio de Silva. Y pica Fabricio Bustos. No se animó Silva. El pase entre líneas. Viene para el chino Martínez Cuarta. Martínez Cuarta se frena. Allá viene entregando la pelota hacia atrás. Al puesto de Silva. Silva levantó centro. Pegó la pelota en el camino. Cabezazo para atrás de Juan Cruz Mesa, otra vez para el chino Martínez Cuarta, camiseta fuera del pantalón, media salvo, uy, qué golpe dio Silva, no golpeó, dice el árbitro que no hubo falta, recupera la pelota, Martínez Cuarta para River, entrega atrás para el arquero Beltrán.
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0: Igual fue toda de Martínez Cuarta, que a veces asume responsabilidades para las cuales no le da el talento.
1: Va a ser salida de Blooming sobre la derecha, tiempo cumplido, como dijo Sebastián Arrur, se juegan 2 minutos, 47 se van a cumplir, se va a terminar el primer tiempo aquí en el Estadio Monumental.
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1: Mira el cronómetro, el árbitro, mientras Enomba hace el lateral, juega hacia adelante para Avisab, entrega la pelota para atrás con Hinojosa, El árbitro dice que había salido Giovannoni, entonces va con la mano River. Una vez más, no tiene goles el partido. 0-0. River y Blooming. Aquí en el Monumental se terminó el primer tiempo. Esperamos por la etapa complementaria.
0: En este primer tiempo River está empatando contra un rival que es capaz de ganarse solo, que no tiene ataque, que defiende sin tanta agresividad, que lo único que hace es achicar espacios. Por eso lo bueno y lo malo pasó por River. Tuvo dos jugadas, le faltó efectividad. Una la sacó el arquero en un cabezazo de Salas y en la otra Salas pateó un penal y hasta eso erró.
5: Bueno, y ahí ya River se mete en el vestuario. Salvo los suplentes que van a empezar a practicar con el profe Octavio Manera. River, por lo que veo acá, no tiene amonestados en el banco. Y fíjate los silbidos, cómo se va el equipo de entretiempo. ¡Qué momento! Armani, Ulises Jiménez y Pesela. El chico Lucero es el 3 de la reserva. Castaño, Galopo, para mí entra Galopo. Maxi Mesa, Lenzina, Chico Pereira, Subirable, Kendry Páez. El argentino nigeriano, si se dice Spiff, el 52.
6: Recién ahora se va el Blooming rumbo al vestuario, se quedan los suplentes haciendo el calentamiento. No tiene amonestado. Recordemos que Blooming tiene un solo punto y ese punto lo consiguió ante River en Bolivia en el primer partido. 10 suplentes, de los cuales dos son arqueros, Urazaña y Camacho, Severice, Villarruel, Vázquez, Menacho, Loza, Melgar, Álvarez y Esdras Mendoza. Ya se fue el Blooming rumbo al vestuario.
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8: 10:20 de la noche en todo el país. Más presión sobre Adorni. El presidente de la Bolsa de Comercio de Buenos Aires, Adelmo Gabi, advirtió sobre las internas en el gobierno. Le sugirió al jefe de gabinete que explique su patrimonio lo más rápido posible. La voz de Gabi es una de las más escuchadas en el mundo empresario. Además, apoya el rumbo económico de Milei. Habló el abogado del único detenido por la desaparición de Agostina. Ella le dijo que se iba con un amigo, afirmó Jorge Sánchez del Bianco. Aseguró que el sospechoso, Claudio Barrelier, no tuvo participación en el hecho que investiga la justicia. Afirmó además que el sospechoso aportó el nombre de una persona con la que se habría ido la adolescente ese sábado por la noche, luego de encontrarse con él. Agostina subió a un auto rojo y él la perdió de vista, señaló. La Secretaría de Trabajo dictó la conciliación obligatoria por 15 días en el conflicto de los aceiteros. El gremio había lanzado un paro total más temprano y justificó su medida ante lo que calificó como una postura intransigente de las cámaras empresarias. La Cámara Empresarial y el gremio tendrán la primera reunión de mediación el viernes a las 11. Temperatura 14 grados, cielo cubierto.
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13: Rápido, antes del comentario del Cholo Sotile, River Blooming 0-0, River clasificado primero con este empate en Copa Sudamericana, gol de Independiente Rivadavia en Santa Cruz de la Sierra, La Lepra y Flamengo, los mejores clasificados primeros a octavos de Libertadores, Leonel Buca, final de la primera mitad, Independiente Rivadavia le gana a Bolívar y lo manda a Sudamericana, 1-0, entretiempo también en San Pablo, gana Platense, histórico, gol de Zapiola de penal, 1-0 al Corinthians, ya perdió Central en Ecuador, segundo el Canalla, ganó Independiente del Valle, líder del grupo H, 1-0 en Sudamericana, ganó Racing, 2-0 ante Independiente Petrolero, se despidió la Academia con triunfo en Copa Sudamericana, cayó por goleado el otro eliminado, Barraca Central ante Vasco da Gama, 3-0 por el grupo de River, Bragantino Carabobo, empatan 0-0.
14: Amigos y amigas de Continental, estamos en el Monumental, aquí juegan River y Blooming, no hay goles aquí en el Estadio Millonario. Con el empate a River le alcanza para meterse directamente a los octavos de final. El tema es que hay una exigencia producto de todos los que ustedes saben, hay una carga en el Estadio Monumental que empezó con silbidos, que siguió con el apoyo, pero que el primer tiempo se fue con silbidos también. El partido no tiene goles. El comentario aquí por Continental está a cargo de Marcelo "El Cholo" Sotile.
15: Los silbidos definen, porque River, que patentó la frase guardia alta, no puede tener ahora la vara baja. Y no solamente que está jugando Copa Sudamericana, sino que en este cierre de la fase de grupos está jugando con un rival flojo, muy inferior, casi sin ilusión, que plantó un 4-4-1-1 como para ver qué pasaba el partido y en todo caso soportar la mayor cantidad de minutos posibles. Y River no pudo destrabarlo, ni siquiera teniendo de 45 minutos, 44 la posesión de la pelota. Entonces esa virtud, que es controlar el juego, controlar y dominar los tiempos del partido, se transformó en un defecto, porque tuvo apenas dos llegadas de gol. Una que rompe el juvenil González por izquierda y el centro atrás. Después, cuando va a conectar con la pelota Freitas, aparece un rival y tapaba un poco la visual del propio Vera, un volante que en esa ocasión pisó el área. La del penal, que termina haciendo trastabillar el jugador de Blooming a Galván de un modo ingenuo, tonto, un poco torpe. Y esto no descalifica, sino que describe con rigurosidad. Y después erró Salas. Y después un centro bombeado desde la derecha de Juan Cruz Mesa, que no pudo conectar, desviando la trayectoria o cambiándole la dirección a la pelota Salas, y terminó provocando la volada de Almada. Pero Blooming es un rival flojo que River no pudo desarticular, porque los volantes a veces juegan parecidos. Todos tienen ritmo, todos tienen buen pase, pero más horizontal que del que penetra. Y entonces no pudo encontrar a Freitas, que es una de las grandes apariciones también de este año y por eso está en la lista. River se complicó solo. Lo bueno y lo malo fue de River. Y el 0-0 define, y el 0-0 delata. River tiene que ganar hasta en los próximos 10 minutos, ni siquiera esperar al final del partido, porque en algún momento Caudet dijo que esto era Vietnam. Si hoy no vuelve a ganar, va a ser Vietnam en serio.
14: El comentario del Cholo Sottile, aquí por Radio Continental, de este 0-0 de River y Blooming por la Copa Sudamericana. Es cierto que le alcanza a River, como les decía, pero los silbidos definen. El hincha de River quiere más. Quiere más de su equipo también hoy, frente al equipo de Santa Cruz de la Sierra. Va a comenzar el segundo tiempo. ¿Pudiste percibir, Sebastián, si hay modificaciones en el equipo de Chacho?
16: Lucho, son los mismos 11.
14: ¿Y vos, Gustavo, percibiste algo diferente a lo que acaba de decir Sebastián?
17: Absolutamente nada, no hay cambios en Blooming.
14: Bueno, los mismos protagonistas para el segundo tiempo. Se viene la etapa complementaria aquí en Radio Continental. En marcha el segundo tiempo. Va la pelota sobre la puerta del área de River. Saca Martínez Cuarta hacia Vera. Vera otra vez para Martínez Cuarta. El balón viene sobre la derecha, al puesto de Fabricio Bustos. Da la vuelta, tira hacia adelante. Corre por esa pelota sobre la derecha. Pelea por el balón. Además, Juan Cruz Mesa la tira fuera de la cancha. Saque de costado para la visita.
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14: Va a sacar este lateral sobre el costado el futbolista Cabral. 0-0. Somos Continental. El fin de semana estaremos con los partidos de la Copa Argentina. Saca el balón. ¿Qué pasó? Otra vez para River, dice el árbitro, pero ahora en el terreno de...
17: Bueno, me he caído de Blooming. Ahí se pone de pie y ahí está regresando.
14: Bueno, es de tiro libre para el equipo visitante. Entonces da el árbitro del partido. Ahora River va para el arco del Río de la Plata. Blooming viene contra Figueroa Alcorta. El tiro libre que tiene que hacer Cabral contra la raya. Sobre la mirada y los comentarios de Platini Sánchez, el técnico de Blooming. Viene el centro arriba, la busca Cedric, sacó de cabeza Martínez Cuarta. Y otro cabezazo en el medio de Fausto Vera. No puede controlar esa pelota. Arriba Freitas, corre en la puerta del área. Vila tira el balón para Mercado. Mercado otra vez sobre la derecha. Viene el centro de Nombar. Rechaza Rautaro Rivero. Finalmente con un zurdazo cortito a la izquierda, al puesto de Facundo González. Largo arriba para Salas, cabezazo, otra vez en la mitad de la cancha de Avisab. Pelota para Cedres entre líneas de Hinojosa, el número 10. No pasó ese balón. Termina sacando Silva. Silva por la derecha para la subida de Juan Cruz Mesa. Escapa Juan Cruz, se lleva la pelota a toda velocidad. Le cae a Salas, resiste sobre la derecha contra la raya, protege el balón. Entrega para Fabricio Bustos, otra vez el balón para Mesa, al medio para Silva. Va River, que no puede contra el equipo boliviano. Sale Rivero cruzando la línea divisoria. Ahí va el número 13, la pone entre líneas para Freitas. Da la vuelta Joaquín Freitas, tiró atrás para la llegada por el medio de Fausto Vera. Tira y un rebote. y el arquero Almada se queda con esa pelota para devolver para el equipo de Blooming.
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15: Hay veces que el tiro en media distancia, cuando no fluye el juego, es una buena variante. En otras delata que falta penetración. Esto le ocurrió a River.
14: Viene el centro al área, le queda Juan Cruz Mesa. Pifió la pelota dentro del área. Otra vez Juan Cruz Mesa levantó centro y el balón termina escapando afuera por línea de fondo. Saque de meta para la visita. Esto sigue 0-0, ya 3 de la segunda mitad.
18: 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Alba, formando a los que la rompen.
16: ¿Lucho?
14: Sí, Sebastián.
16: El jugador, vamos al hueso, que llama como loco el Tacho Cordés, que juega en Arabia, es el colombiano Roger Martínez.
14: Mira, Roger Martínez, el futbolista que dejó Racing la temporada anterior. ¿Y le gusta, Chacho?
16: Se lo llamó tres veces. No.
15: Mirá vos, la última foto que tenemos es suplente en Racing, ¿no?
16: Suplente juega en el Altawon de Arabia Saudita, queda libre el 30 de junio.
14: Bueno, lo debe haber visto muy bien, ¿no? Para llamarlo tantas veces al fútbol de Arabia Saudita y entender que está futbolísticamente en condiciones para venir a jugar a River. Un futbolista que, como bien dice el Cholo, la última imagen que tenemos es de un futbolista que no era titular en Racing.
16: Ahora en junio cumple 32 años.
15: A mí me parece un nombre que hace ruido, que puede provocar ilusión, pero la verdad me sorprende.
14: Ataca Hinojosa para Blooming, le pega de afuera, traba Lautaro Rivero justito. Una pelota que viene al puesto de Tomás Galván. Hay falta contra Galván, tiro libre en la mitad de la cancha para River. 0-0, casi 5 del segundo tiempo.
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14: Ahora pregunto, ¿no era mejor recuperar a Juanfer que ir en busca de Roger Martínez?
16: Nunca lo puso Juanfer, no quería jugar, no nació.
14: Ataca River, pelota sobre la derecha de Juan Cruz Mesa, que levanta centro y termina escapando al córner. Tiro de esquina para River sobre la derecha.
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15: Está muy bien Juan Cruz Mesa, con su vibración le cambia el ritmo a River. El tema es si tiene las cualidades, las características para ser el conductor de River.
14: Y ahora viene el córner desde la derecha, va River contra el arco del Río de la Plata, viene el centro, arriba Martínez, cuarta, cabezazo a la mano del arquero Almada, le salió al medio el cabezazo a Martínez, cuarta, no pudo cabecear hacia uno de los palos. La corre sobre la derecha, avisado, y viene contra el área, controla Beltrán, se queda con la pelota y saca sobre la izquierda con Facundo González, va River, se adelanta Facundo González con Tomás Galván que lo acompaña, vienen los dos sobre la avenida Odaondo, la tiene Galván, viene para el medio, otra vez a la mitad de la cancha con Fausto Vera, que piensa en Fabricio Bustos, tiró la pelota hacia él, acompaña Juan Cruz Mesa, pero va antes para Freitas, ahora sí para Mesa, viene para atrás, engancha el número 24, lo acompaña Fausto Vera, pero va más atrás todavía para Silva, ahora sí para Vera, Vera del círculo central a la izquierda con Lautaro Rivero, abierto sobre la raya, está González, sin embargo la pelota viene otra vez cortito para Fausto Vera, otra vez para Rivero, ahora sí para Facundo González, viene para atrás, a la mitad de la cancha de nuevo con Lautaro Rivero, entre líneas con Fausto Vera, otra vez a Lautaro Rivero, River no lo puede poner mano a mano a sus delanteros con el arquero Almada, allá va por el medio, Martínez cuarta, tiró buena pelota para Salas, no llegó a destino, le queda ahora en la puerta del área para ver el rebote, lo busca Freitas, termina sacando Oliveros hasta la mitad del terreno y empieza otra vez el conjunto de Chacho.
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13: 4 de la complementaria en Brasil, ya juega el segundo tiempo Platense ganando ante el Corinthians 1-0, gol de Sapiola de penal.
15: River necesita alguien que rompa con una gambeta o un pase profundo, porque termina retrocediendo Blumen, le arma una línea de 6 y no aparece el espacio.
14: La saca sobre la derecha Oliveros, lo golpean, falta contra Centella, tiro libre para el equipo boliviano. Sí, Sebastián Errur.
16: Ese hombre que dice el Cholo está en Bogotá de la noche
14: y es el rey, ¿no?
16: Claro, ya estaba consensuado que viajara todo hace unos días, pasaron los que pasaron la final, pero Juanfer se va de River y seguramente será jugador franquicia en el Portland de Estados Unidos.
15: Y a mí es un futbolista que me fascina, cuando está bien. Despierta ilusión, te hace levantar de la platea, como decía alguna vez de otro Marcelo Gallardo. Ahora también, seamos rigurosos, no la rompió ni siquiera con Marcelo Gallardo, que le dio la 10 y la cinta de capitán. Y esto lo hablo como el valor de darle mimo a un mimoso. Y con Chacho Coudet tampoco se impuso, jugó más para ser suplente que titular. El tema es que la competencia a veces son jugadores muy lineales.
14: Ahí va Martínez, cuarta para el River, tiró a la derecha con Bustos, viene el centro, busca Salas, otra vez Martínez, cuarta, tiró una chilena sensacional por arriba del travesaño, que bien la enganchó el chino Martínez, cuarta, que la fue a buscar al área, después tiró una chilena, le salió por arriba del horizontal, casi mete un golazo de otro partido. Lucas Martínez, cuarta, para romper la monotonía que tenía el desarrollo del segundo tiempo. 8 minutos, casi pasa a ganar River.
15: Fue tremenda esta, porque como hace un par de partidos hizo un gol de pasarela, ahora casi replica lo de Francescoli.
14: Sale por la derecha Carrasco, tira hacia adelante. De lo que dijiste, Cholo, recién me quedó pendiente algo con respecto a lo de Juan, pero es cierto, ¿vale?, que nunca se terminó de meter. Ahora, en el último tiempo, me parece que era más una cuestión del técnico que del futbolista.
15: Yo creo que el técnico nunca lo tuvo entre sus debilidades. Y recordá que en Inter de Porto Alegre también le costó jugar a D'Alessandro, que a mí me parece un monstruo. Pero el tema es que se terminó apagando y autoboicoteando Juan Ferquintero. Dicho esto, estoy convencido que en la final no podía o no debía entrar a los 88 minutos. Ahora, no lo puso en aprietos al técnico ni lo hizo dudar, porque se fue diluyendo, porque no fue relevante. Y el otro día también, por la Copa, estuvo 15 minutos errando pases.
14: Acaba de perder una pelota en la salida Fausto Vera. Lo que sí está claro, Sebastián, Gustavo, Cholo, que River no puede errar en el próximo mercado de pases, porque viene de gastar un dineral. El mercado se lo llevó puesto a River en la previa del Mundial de Clubes y los mercados siguientes, pero no puede errar para lo que viene.
16: Me voy a resumir, el Chacho Coudet tiene 8 refuerzos y River va a invertir entre 40 y 45 millones de dólares.
15: ¿Y los va a elegir Chacho o los va a elegir Longoria? ¿Va a ser consensuado?
16: Chacho es el presidente de Longoria, todos.
15: ¿Cuántas manos en un plato, no?
16: Hasta acá, River no puede ver, pero está acertando con un solo nombre.
15: No, no, y viene gastando fortunas para errar.
14: Ahí viene contra el área Cedrés, cierra Martínez, cuarta, y deja la pelota para Beltrán. Bueno, a todo esto, rompió la monotonía la chilena de Martínez, cuarta, pero River toca y toca, pero no lleva peligro,
15: No tiene ese pase filoso. Y hay una cuestión que puede cambiar a partir del propio funcionamiento del equipo, pero la característica de los volantes hacen complejo pensar que River pueda jugar tan bien, que pueda tener tanta gestación. Y después Freitas es un futbolista más encarador, más al espacio. El otro día era la única variante de River contra Belgrano, ¿no? Y Salas necesita más espacio del que tiene para jugar. Por eso es complejo, a veces porque va de 9 y a veces porque estaba muy cerca de la línea final contra los defensores. No es el Salas, o es difícil que pueda ser el Salas de Racing.
14: 11 minutos tenemos del segundo tiempo por Radio Continental. Minuto número 11 de la segunda mitad. La viene a buscar en el medio Tomás Galván. Juega para Lautaro Rivero. Después ve la pelota para Silva. Silva, Vera. Vera a la derecha con Fabricio Bustos. Fabricio Bustos acompañado por Vera. Descarga al medio otra vez con Silva. Silva, la trepada de Martínez. Cuarta, que se viene contra el área. La empalo muy bueno para Salas. Lo tiene de zurda. ¡Dios!

0: defensor que intentaba cerrarlo y se termina metiendo abajo contra el caño derecho del arquero Almada. Y River finalmente consigue a los 11 minutos de este segundo tiempo definir con Maxi Salas entrando al área por la izquierda después de una buena maniobra otra vez de Martínez Cuarta, que empaló la pelota para el pique del número 7. Se metió en el área y define abajo con el botín derecho contra el caño del arquero, que tocó a la pasada pero no pudo evitar. Buena definición de Salas después de aquella amargura en el primer tiempo, en el momento de fallar el penal. Ahora en el segundo tiempo, cuando corrían 11 de la segunda mitad, gana River, gana con gol de Salas, River 1, Blooming 0.
1: Perdón, Salas, yo sé que vos necesitás gritar este gol, pero conceptualmente es de Martínez Cuarta, que se aburrió de un River monótono, que le dio peligro primero con la chilena y después con esta conducción y el pase. Y después el gol es de Blooming, porque es un equipo flojo, es un rival con muchísimas carencias y en el cierre terminó haciéndose el gol en contra.
0: Gana River 1-0, ya tenemos 13 del segundo tiempo. Sale jugando por el medio Martínez Cuarta, que intentó varias veces esa recorrida por el eje de cancha, llevando el equipo hacia adelante. Anteriormente metió una chilena, en el primer tiempo tuvo dos o tres similares. Y ahora metió la pelota para Salas, que convierte el único gol que tenemos hasta acá. La recibe Bustos por la derecha, la pone al medio, muy bueno, entró Fausto Vera al área, tiró. La fue el arquero Almada abajo. Abajo el arquero de Blooming se queda con el disparo y va a devolver. Gana River 1-0.
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1: Tal vez esto lo puede destrabar emocionalmente a River, porque tiene una carga que es la obligación y el rival es muy flojo. Con solo mirarlo fijo, hasta se puede hacer daño solo.
0: Ahí va Lautaro Rivero, choca, pierde y viene la contra de Hinojosa. Va el número 10, lo pelea Salas, le roba abajo. Con falta, dice el árbitro peruano. Tiro libre para Blooming en la línea divisoria de la River.
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3: Y es el segundo mejor primero detrás del Botafogo. River puntero del grupo H con 14. Segundo Carabobo, que empata en Brasil 10. Eliminados Bragantino 8, Blooming 1.
4: Amarilla bueno. Para Salas. Es el segundo gol justamente de Salas en la Copa Sudamericana. El otro es en Valencia contra Carabobo, ese famoso gol, muchachos, agónico, ¿recuerdan?
0: Bueno, entran los médicos para ver qué le pasa a Hinojosa, el número 10 del equipo de Lugo.
4: Ha estado mucho en el piso Hinojosa, creo que es en el tobillo derecho esta vez, donde le duele mientras Platini Sánchez habla con su ayudante pensando en algún cambio, atienden al 10. También recordamos algo, Lucho, este Blooming tiene muchas bajas, algunos jugadores que se han quedado lesionados en Bolivia, otros suspendidos como Bejarano por presuntos gestos racistas contra Carabobo, le dieron 4 meses de suspensión, Valverde también suspendido, y es parte de un fútbol que hoy está entre signos de pregunta por todo lo que socialmente y políticamente está pasando en Bolivia. De hecho, Blooming tiene un partido a definir todavía con Tamo Payo, y lo próximo será Oriente Petrolero. Por ahora está pautado para el domingo, pero habrá que ver si se puede jugar.
3: ¡Gol de Platense! Dicho,
1: dale.
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3: Un horror en la salida del Corinthians del arquero Hugo Sousa. Se le alcanzó a Franco Sapiola, el héroe, por arriba con el arco desguarnecido. Platense a un pasito de los octavos. 2-0 en Brasil, 14 de la segunda mitad.
1: Recién Gustavo Medina hablaba de todas las complicaciones que tiene Blooming, y de hecho queda ratificado en el partido de ida. River, cuando lo fue a buscar, cuando tuvo buenas conexiones, lo terminó complicando incluso 10 contra 11 y después se diluyó. Por eso la diferencia es muy, muy considerable.
0: Bueno, se pone de pie Hinojosa, ya lo atendieron. Se pone en marcha el segundo capítulo, donde gana River 1-0 con gol de Maximiliano Salas.
1: Y déjame decir algo más, porque estaba repasando en el monitor la definición de Salas. Yo decía, perdón Salas, porque conceptualmente era Martínez Cuarta, porque después había un desvío en el defensor. Hasta definió mal con la derecha.
0: Ahí viene Silva, se viene contra el área. Pelea por la pelota, Fausto Vera entregó la pelota por la derecha para Freitas. Tiró, tapó el arquero, mandó la pelota al costado. Él viene a buscarla una vez más. Tomás Galván con Freitas y la pelota atrás para Silva, y Silva con Fausto Vera. Y de nuevo a la derecha el balón, la pide en la puerta del área también el jugador Tomás Galván. Viene el centro, arriba Salas, por atrás la paró con el pecho, tiró de zurda y la pelota arriba, la tribuna. Saque de meta para Blumen. Otra vez lo tuvo Salas.
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3: Gol de Bolívar.
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3: De carambola, Martín Cauteruccio, el uruguayo de 39 años, disparo de Mateus, rebotó el Martín Cauteruccio. Bolívar Independiente Rivadavia en Santa Cruz de la Sierra, 10 de la complementaria, 1-1.
1: Está mejor River, porque de a rato juega y fundamentalmente en la última secuencia del partido atacó. Primero un derechazo de Bustos, apareciendo como aquel lateral que nos impresionó Independiente, la sacó muy bien Almada, y después centro de la derecha Juan Cruz Mesa, el mejor de todos, control de pecho y el zurdazo de Maxi Salas que se fue por arriba. Pero ahora sí, está el equipo de Codet merodeando el área y dilatando la falencia de Blumen.
0: Escapa Facundo González, lo toman de un brazo, le cometen infracción. Tiro libre para River sobre la punta izquierda. Al final, los pibes de River dieron la cara en la noche del miércoles.
1: Y pensar que en un momento los que dejaban en claro o delataban que en River era Vietnam. Bueno, los vietnamitas están dando la cara.
0: Tiro libre para River en el minuto número 18 del segundo tiempo. Está ganando el millonario con gol de Maximiliano Salas a los 11 de este segundo tiempo.
4: Primero ha molestado Centella, y cuando el árbitro vea hacia el costado, se van a dar los cambios en el Blumen, no sé si ahora o después del tiro libre.
0: Bueno, tiro libre para River sobre la izquierda. Allá va para darle a esta pelota Juan Cruz Mesa, está para darle al balón. Muy solo Silva en el borde del área para recibir y darle al arco, Ahí va Juan Cruz Mesa para pegarle en el tiro libre muy cerca del banderín del córner. Dos hombres en la barrera sobre la punta izquierda. En el arco que da el Río de la Plata. Toma carrera Juan Cruz Mesa, viene a conversar. Además con Fausto Vera, que anda los manotazos en el área. Se adelanta Juan Cruz Mesa, tiro centro, segundo palo. Entró Salas por atrás, va el arquero a las alturas. Y se queda con el centro Almada. Va a devolver el arquero de Blooming, gana River 1-0.
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0: Bueno, se van a venir dos modificaciones en Blooming. Vamos a ver de quiénes se trata. Aprovecho para pasar por Estudios Centrales, Diego Mendoza.
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3: Actualizamos resultados a esta hora de la noche. Gran triunfo de Platense, Dopieta de Sapiola, 2-0 ante el Corinthians, 17 de la segunda mitad. Bolívar Independiente Rivadavia en 15, 1-1. Gana Santa Fe de Bogotá, 1-0 a Peñarol. Gana Fluminense del Maracaná, 2-1 a La Guaira. En Sudamericana, por el grupo de River, Bragantino Carabobo, el equipo venezolano adentro, 0-0 en Brasil.
4: Vienen los cambios entonces a la cancha el número 7, Miguel Villarroel, de 40.
0: Aquí la corre sobre la izquierda Facundo González. Qué buena participación del chico durante el partido, aunque ahora no haya podido ganar esta pelota. Será tiro libre para Blumen. Ya vino para Hinojosa, se viene sobre la derecha. Entró Villarroel.
4: Sí, señor, el número 7.
0: Sí. ¿Cómo se llama Miguel, este Villarroel? Porque hay dos.
4: Miguel, el otro no viajó. El otro se quedó lesionado en Bolivia. Este es Miguel Villarroel, el número 7. Se fue Oliveros y también entró el número 11, César Menacho, y se fue el pobre Garcés.
1: Lo tiraron al muere Garcés, ¿no? Era imposible hoy tener alguna posibilidad hasta de ser optimista.
0: Bueno, allá va. El balón sale de la cancha.
1: Es un equipo flojísimo, flojísimo. Insisto, mirándole fijo, tenés que ganarle 2-0.
0: Gana River 1-0 con gol de Maximiliano Salas a los 11 minutos. Aquí va a sacar el lateral Facundo González. tenemos 21 y medio del segundo tiempo. Allá va con las manos Facundo González, la tira arriba, salta Salas, gana de cabeza. El jugador en Omba, tira hacia adelante y corre Freitas, se viene mano a mano Freitas, cuerpo de Freitas, sigue por esa lucha, termina sacando en el fondo Vila para el conjunto visitante, pone el cuerpo Freitas, no se queda con la posición solamente y después consigue un lateral que ya vino para Fausto Vera, entró al área, la punteó por la derecha para Freitas, se enganchó, le va a dar, tiro centro, lo busca Salas, pide en mano, penal. Los jugadores de River inmediatamente hicieron el gesto de que había una mano. Sinceramente me dio la sensación, pero honestamente no puedo decirles que la vi. Sí que inmediatamente hubo un gesto de los futbolistas de River pidiendo el penal. Una jugada de Freitas por la derecha cuando levanta centro.
5: Pero falta, mano no.
1: Es la infracción abajo, no la mano, porque el defensor lo que hace es llevar los brazos atrás y cabecear. Pero yo creo que sí, que el 19 lo termina arrastrando.
0: Bueno, entonces es la falta contra Freitas, exacto, no mano.
1: Exacto, exacto. Es la falta de Matías Avivao.
0: Bueno, y clarita la falta, Penal para River. A ver quién va. ¿Quién va?
4: Vera va.
0: Fausto Vera, y no creo que le dejen el penal a Salas, que ya lo erró en el primer tiempo.
1: No tendría sentido.
4: Pero primero,
1: Sí, pero tenés mucho más para perder que para ganar. Si lo haces, es lo que corresponde. Si llegás a cerrar dos, te tenés que ir de River hoy.
0: Si soy Salas, no me la sacás de abajo de brazo, te aviso, Cholo.
1: Me gusta tu valentía, pero estás firmando el certificado de función, sí, si lo
4: traes. Siguen hablando, Cholo,
0: Siguen hablando, como dice Sebastián. Fausto Vera, al final...
1: Y te digo, esto es un equipo. Y vos tenés que pensar en el bien general.
0: Va a ir Fausto Vera con el penal para River. El árbitro trabaja con los futbolistas que están en el borde del área. Ahí va a ir Fausto Vera, que al principio acomoda la pelota. 24 minutos del segundo tiempo. Gana River 1-0 con el gol de Salas a los 11, que había errado un penal en el primer capítulo. Va a ir Fausto Vera con el botín derecho, las manos en la cintura, en el borde del área. Arco del Río de la Plata. Gana River 1-0. Ah, la va a mirar. La va a mirar el árbitro. Se habrá quedado con lo anterior. Vamos a ver. Viene el árbitro al VAR, al monitor que está del lado de Avenida Udaondo. Y le van a proyectar algunas... Por algo lo llamaron, evidentemente desde el VAR.
1: Sí, tal vez creen que la intensidad del choque con Freitas no es suficiente.
0: O que Freitas,
1: y que Freitas cuando da el pase patea. Termina sí, impactando al rival, guarda con esto.
0: Ojo que a lo mejor creen que Freitas patea al futbolista de Blooming,
5: Para mí es eso, Lucho,
1: ¿Sabes que yo la estoy viendo ahora, Diego, y coincido con vos? Cuando Freitas tira el pase hacia adentro, él termina impactando al rival. Yo creí que lo atropellaba inicialmente, pero no. Me parece que en el cuadro por cuadro es para revisar y no es penal.
0: Ulises Mereles está en el VAR, también es peruano. Y lo llamó al árbitro principal para decirle a Roberto Pérez que no es penal. Que Freitas es el que golpea. Para mí no es penal,
1: Sí, porque parecía que lo atropellaba abajo, pero en realidad es Freitas el que termina chocando contra la rodilla del rival. Y lo primero que sucede es eso, en todo caso después lo puede arrastrar. Yo pienso que no es penal.
0: A ver qué hace el árbitro. Vuelve para la mitad de la cancha, va a señalar... No, penal. El árbitro sostuvo la decisión inicial. A pesar del llamado del VAR, el árbitro sostuvo su decisión y ratificó el penal. Para mí no es penal, lo vi en la repetición y para mí Freitas patea al futbolista de Blooming. Es penal para River en el arco del Río de la Plata. Lo cobró el árbitro, lo llamaron del VAR para decirle que no era. y el árbitro sostuvo su decisión inicial. Le va a pegar Fausto Vera, el número 15, minuto número 26 del segundo tiempo. Las manos en la cintura para el exhombre de Argentinos. El árbitro trabaja con los futbolistas para que no se metan en el área, para que no pisen la línea del área. Tremenda expectativa en el estadio. Arco del Río de la Plata, se adelanta Fausto Vera. Cuatro pasos de la pelota.

0: minutos del segundo tiempo, en una decisión del árbitro del partido en sancionar el penal, lo llamaron desde el VAR para decirle que no era, y el árbitro sostuvo su mirada principal, y Fausto Vera no falló, la puso al medio del arco, y River se pone a ganar el partido 2-0. Ahora Fausto Vera, allá en el arco del Río de la Plata, River es el líder de su grupo, ya nadie se lo podrá quitar. River 2, Blooming 0, Vera de penal.
1: El primer valor, y tal vez el fundamental, para Fausto Vera es el de la personalidad, el de asumir ir a patear el penal y en todo caso dejarlo de una posibilidad con cierta valentía, pero también una cuota de egoísmo de Salas de pedir patearlo. Ahora la realidad es que después lo pateó mal y lo pateó donde fue el arquero y el arquero terminó pasado, entonces la pelota se le filtró por debajo del cuerpo y River puede festejar y River se puede desahogar y River puede salir de una foto que en cierto momento pareció sobrevolar el silbido. Ahora otra vez, sin definir tan bien, y esto tiene que ver con las calidades del rival, River gana 2-0.
0: Bueno, Diego, con este resultado River es el líder del grupo y está ganando Carabobo, que lo está sacando a Bragantino, ¿no? De la posibilidad de seguir en la Sudamericana.
2: Claro, porque están empatando 0-0. Carabobo va al repechaje, River primero 14, segundo Carabobo 10, River el segundo mejor de los primeros detrás del Botafogo. El sorteo el viernes en Asunción, el cuadro final.
0: Bueno, si bien no es lo más importante para River, Sebastián Arrur, esto trae un poco de alivio porque había que ganar este partido, sea como sea.
3: Ni hablar. Primer gol de Fausto Vera en River, pero fíjate, la gente cambió un poco el ánimo ya.
0: Bueno, y los bolivianos con una bronca enorme porque lo llaman el árbitro para decirle que no fue penal y el árbitro sigue viendo penal en una jugada.
3: Es que incluso después no pasó. Ay, dale.
0: Corre en la puerta del área Freitas por un balón que le queda para Sala. Quiso jugar para el pique de Tomás Galván y termina sacando Villarruel, que entró en este segundo tiempo. Completa a Gustavo nomás.
3: No, te decía que en algún momento parecía que había sacado la roja, pero estaba anotando algo evidentemente porque no ha hecho a nadie. Se va a venir el último cambio en este Blooming que además está octavo en la Liga de Bolivia.
0: Bueno, va a ser salida para Blooming sobre la izquierda. Tiene que hacerlo Cabral. Se adelanta el número 2. La tira hacia adelante y un hombre en el piso. Todo de nuevo. Gana River 2-0.
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0: Y recordemos que Sala.

0: Fabricio Bustos con Juan Cruz Mesa. Otra pelota que corre Villarroel y que con un cabezazo Martínez Cuarta tira al costado, le queda para Juan Cruz Mesa en realidad, y la saca por el costado para Cabral. Termina tirándose al piso Bustos y sacando el balón al costado que roza en uno de los futbolistas de la visita y es lateral de River.
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2: La sale Tomás Galván el 26 a la cancha, el 25 Lautaro Pereira, autor del gol la semana pasada contra Bragantino.
3: Y qué mala suerte tuvo Galván, ¿no? Igual que Colidio en la final, porque tenés que hacer un gol y una asistencia e irte después perdedor.
2: Bueno. Parece que nos goza.
3: Sí.
2: Creo que es él. Pero si es él, ya es la cuarta vez que cae, que requiere de los médicos, ya no podemos estar pensando que está haciendo tiempo. Por eso Erwin Platini Sánchez rápidamente llama a dos. Uno creo que es Álvarez, ya te voy a confirmar, pero me parece que el 10 ya está para salir.
3: Sí, y Hinojosa es Hinojosa, ¿eh? Es el que está siempre en el piso, bastante sensible corporalmente.
2: El Red Bank está en el piso, ahora pregunto yo de ingenuo, ¿mal gasto una ventana en el techo en un minuto?
0: Ah, claro, porque metió uno solo. Es que en
2: claro,
0: realidad...
2: va atrás de 42 sprint, pero no la tiene.
0: Bueno, pero quiero decir, me dio la sensación que fue el momento más fructífero de River en el partido, por no decir el mejor, porque tal vez el volumen futbolístico del primer tiempo fue superior a este, pero aquí tuvo mejores resultados, ¿no?
3: Sí, tuvo mejor calidad de ataque. El tema es que muchas veces hablamos de la calidad de rivales entre Sudamericana y Libertadores. Hoy Blooming no es ni siquiera una oposición de Copa Argentina.
2: Bueno, ingresa el argentino nigeriano Johnny Smith, que debutó la semana pasada por Copa Sudamericana. Sale Salas, muy aplaudido Salas, ¿eh? Y en Blooming se vinieron el 20 Rerial Loza y el 25 Roberto Melgar. Se fueron Centella e Hinojosa.
0: Bueno, háblame, Sebastián, del futbolista que ingresó recién en lugar de Salas.
2: Chico de Nación Argentina, en el barrio de Palermo, Cava, pero tiene padre nigeriano, delantero de la reserva, muy potente, goleador, es bueno este.
0: Bueno, ¿cómo es el nombre de Spieth?
2: Jonathan Spieth, Johnny le dicen.
0: Muy bien. Bueno, sale el equipo millonario.
3: Como a todos los Jonathan, ¿no?
0: Claro.
2: Sí. Bate,
0: viene el centro para Spieth, la tira con el pincho afuera. El futbolista del MOBA, saque de esquina para River.
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0: Viene el córner para River desde la punta derecha. Le va a dar Juan Cruz Mesa esta pelota detenida en el área. Está Spieth. Está también para buscar el cabezazo Martínez Cuarta. Viene el centro, cabezazo. Le quedó picando otra vez a González. Corre, pero no le pudo dar bien como quería. Le pegó pifiado. La busca fuera del área. Fabricio Bustos la tira de nuevo al área. La corre en la puerta de la misma. Freitas busca de cabeza. Corre Martínez Cuarta. Va con el arquero que llega primero. Levanta sus piernas, toma con ambas manos ese balón y va a devolver. 34, gana River 2-0.
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3: ¿Qué dijo de Tangalanga, Seba? No lo escuché bien.
2: Viste que Tangalanga decía, te rompiste el mate para los apodos. Bueno, eso.
3: No, yo era muy chiquito, entonces no lo escuchaba, Seba.
0: Bueno, algún cambio que me perdí del equipo de Blooming, Gustavo, Villarroel... Solo ¿quién es el otro que entró?
2: Entraron el 20 Rerial Loza y el 25 Roberto Melgar en esta última tanda de cambios. Antes ese había entrado Menacho y Villarroel.
0: Ese me faltaba, Melgar. ¿Quién es el que se fue en lugar de él?
2: Se fueron Hinojosa y Centella.
0: Bien, señor. Bueno,
3: qué poquito de Hinojosa, ¿eh? Más pidiendo camilla que pases con profundidad.
0: Saca el balón por el sector central, Mercado tira arriba, corre. El jugador Menacho no llega. Le viene quedando por la derecha para Fabricio Bustos de River, pero llega antes Cabral por una pelota que corre Melgar. Va Melgar para Blooming, se tira para marcar abajo. Juan Cruz Mesa, salida para el equipo boliviano.
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1: Gol del Bragantino, Isidro Pita. Gana el equipo paulista el repechaje 1-0 ante el Carabobo, 32 del complemento en Brasil.
2: Y ahora mirá el ataque de River, lo hace con la reserva, se va.
3: Claro que sí, Chacho muere con esto, con los pibes.
4: Allá corre, por esa pelota Spiff la baja con el pecho. Buscaba de más Freitas, pero no llega. Corre por una pelota en la mitad de la cancha el futbolista Pereira. Tampoco puede. Saca por la mitad del terreno el futbolista Mercado. Ataca para Blue, 22 sobre la derecha. Está corriendo a toda velocidad por esa pelota el número 7, Villarroel. Villarroel la pone hasta línea de fondo para que corra Melgar. Tampoco llega. Avisab, salida de River con Beltrán. Al árbitro dio. ¿Saque de meta? Sí, pero hay un hombre caído, por eso el árbitro va a mirar. Pensé que por un momento podía ser córner para Blooming, pero no. Va a ser salida del conjunto millonario. 36 minutos, gana el Millo 2-0.
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4: Sale River con una pelota que va al puesto de Martínez Cuarta, que casi hace un golazo en la noche del Monumental. Pasó por arriba del travesaño una chilena que tiró el chino. La corre sobre la derecha Spiff, va Johnny, como dijo Sebastián Arrur, lleva la pelota contra la raya. La viene a buscar Fabricio Bustos, lateral del millonario. Allá sobre la platea San Martín. Va Fabricio Bustos con las manos, aprovecho para una recorrida con Sebastián Arrur y con Gustavo Modina con el cambio que se viene en el conjunto visitante.
3: El último, se dio el 5, Saúl Semenice, para que deje la cancha Juan Salvador Mercado.
4: Bueno, muy bien, adentro el 5.
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4: Semenice, muy bien. Va a sacar este tiro libre River sobre la derecha.
2: Estamos en condiciones de decir que Beltrán no atajó ni una pelota, ¿no?
4: Estamos en condiciones de decir que creo que no transpiró Beltrán.
2: Sí, no voy a decir el lugar común de hoy no se baña, porque lo hacen siempre, pero la verdad que tiene que incluso hacer movimientos, elongar para escaparle al frío, porque los rivales no lo incomodaron nunca.
4: Tiro libre para River sobre la derecha. 38 minutos tenemos del segundo tiempo por Continental. Gana River 2-0. Y este tiro libre que tiene que hacer Mesa, ¿verdad? Desde la derecha. Toma distancia Juan Cruz Mesa. Levanta el centro. Sacó de cabeza a Sabet. Le quedó para Martínez Cuarta. Le pega de afuera. Cruce el área de Blooming y se meta allá en el arco del Río de la Plata contra el caño derecho del arquero. Arremetía el chino Martínez Cuarta y la pelota termina quedando en el borde del área para que Silva le dé con alma y vida al caño derecho del arquero Almada y poner el partido 3-0 para el River. Golazo del chico del equipo millonario, golazo de Lucas Silva a los 38 minutos del segundo tiempo. River 3, Blooming 0. El líder del grupo es el millonario a los octavos de final de la Sudamericana. Otro pibe que se anota en el marcador, Lucas Silva, 3-0 el millonario.
2: Qué bueno sos, pibe. Y por supuesto, si llegás a la primera de River es porque tenés talento. Pero además, este chico tiene personalidad, buen pie. Como lo definen puertas adentro, es de la escuela del club. Y además, tiene autoestima, tiene confianza. Y por eso ya lo había buscado en el primer tiempo y se lo sacó el arquero. Ahora, el pase atrás de Martínez Cuarta, que estaba otra vez merodeando el área rival. Y sacó un derechazo excepcional. Una resolución individual fantástica para aplaudir, como hizo todo el pueblo de River. ¡Qué bueno sos, pibe!
3: ¡Saludera! Ingresa el 39 de Encina en River.
4: Bueno, el cambio en el millonario. Lencina. ¿Quién más?
3: Te canto el otro, ahora te canto el otro.
4: Bueno, muy bien. Se pone en marcha el partido. Allá va sobre el costado el jugador Cabral. Se lleva la pelota, la manda hacia adelante. adelante, la corre el futbolista Loza, va por el balón otra vez afuera, ahora con las manos, va el millonario.
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3: Pasó el limpio, la cancha salió Bustos, e ingresa por él de 4, Ulises Jiménez, el 36.
4: Bien,
2: Ulises. Se sigue completando la reserva de River.
4: Sí, señor. ¿Cuántos chicos en la primera de River? Gana el millonario 3-0. Está marcando Ulises Jiménez, una pelota que tiene Loza por la izquierda, levanta centro, termina rechazando en el fondo el defensor Lautaro Rivero, y la pelota va por el costado. Será salida para la visita contra el área de River. Minuto número 41 del segundo tiempo. Se le desató el partido al millonario con aquel gol de Salas a los 11 de este segundo tiempo. El penal de Fausto Vera y ese disparo formidable de Lucas Silva desde afuera del área. Viene el centro, la corre en el área Villarruel. También Menacho no llega. Busca la pelota, Spiff para River. Acompaña y se la lleva a toda velocidad el jugador de Pereira. Corre por ese balón, termina sacando en el balón para Villarruel. Se viene el equipo boliviano, la corre Villarruel. Villarruel arriba para Menacho, termina en el piso Loza. No llega por ese balón que sale de la cancha, es lateral de Blooming. Tiene que hacerlo en Omba, el número 44. Tiro arriba, la corre Avisab. Termina sacando desde el fondo Rivero. La aguanta contra el costado el recientemente ingresado Pereira. Y la manda muy bien por la izquierda. Ataca a toda velocidad. Se frena Pereira. Domina la pelota, lo acompaña Spitz por el medio. Viene antes para Silva. Da la vuelta Juan Cruz Mesa. Tiro a la derecha para Martínez Cuarta. Descargó a la derecha para la subida de Jiménez. Va Ulises. Va a levantar centro. Se viene contra el área. Se viene Ulises Jiménez. La descargó al otro lado para Facundo González. Se viene River. Facundo González. Tiro centro. Segundo palo. Cruzó toda el área ese centro. Los pibes de River terminan redondeando el triunfo del equipo millonario. Va a sacar el arquero Almada para Blooming.
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4: Saca Almada. Por un momento el hincha de River se deja llevar por el entusiasmo de vestir esa camiseta. Pero se viene a toda velocidad Villarruel con Menacho. Se mete en el área Melgar. Melgar con el arquero. Melgar viene. Marca Martínez Cuarta y termina sacando el balón desde el fondo hasta la mitad de la cancha. Se enredó Melgar. Casi se viene mano a mano con Beltrán, con un defensor de River encima de la pelota. Y la trae por el costado Loza. La tira contra el área. La corre Villarruel. Viene Villarruel, el número 7. Se viene contra el área. Lo marca González de River. Escapa Villarruel, pero González le pone el cuerpo. Insiste Villarruel. Línea de fondo. Se le terminó la cancha porque Facundo González le puso el cuerpo. Se terminó el ataque de Blooming. Va a ser salida para el millonario.
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2: Hay un buen partido de Martínez Cuarta. Y en el segundo tiempo también aparecieron cierres importantes de Rivero, pero delata que está falto de confianza. Recién había dado la posición y lo tuvo que perder.
4: Se viene Spiff para el cuarto gol. Se mete en el área, la pone muy bien para Freitas. No pudo recibir como corresponde esa pelota de Spiff, que no se animó a definir él. Va a ser salida de River por la derecha. Allá viene con esa pelota el lateral Jiménez, que ingresó recién. Ulises, de nombre. Va Ulises Jiménez, entregó la pelota al medio, pero la pierde después. Y la recupera en el medio de la cancha. Menacho va a tirarla al sector central, pero corre Villarruel por el otro lado. Corre por esa pelota Loza, se tira con los pies para adelante. La pelota contra la raya, la termina consiguiendo Cabral. La juega atrás de nuevo hacia Avisab. El número 19 la tira largo arriba, se va de la cancha con las manos. Sale River, que va a ganar en el Monumental.
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4: Bueno, ahí baja a buscar la pelota la Encina, no le llega para él, da la vuelta, además Pereira se mueve, Piff, el balón viene finalmente para Lautaro Rivero, sale el defensor, entrega la pelota para Facundo González, se adelanta Facundo González, se mueve contra la raya Freitas, pero no va la pelota para él, el rebote va para Lautaro Rivero. Rivero Martínez Cuarta encabeza una vez más el ataque de River. Tiro a la derecha para Ulises Jiménez. Va a levantar centro, va contra la raya. Viene el centro, entró la Encina. Sacó el arquero con los puños. Le queda otra vez la pelota para él. pero había falta contra el arquero de Spiff, contra el arquero Almada. Cuando le quedaba la encina para rematar, cae el arquero, se para el partido. Tengo tiempo, Sebastián y Gustavo.
3: Cosas, River termina el partido con los 11 jugadores nacidos en el club. Un dato que no es menor. Y lo otro, los octavos de final, la fecha y la ampliamos en el post. En agosto, mitad de agosto, entre el 11 y 13 de agosto, le dio la vuelta entre el 18 y 20 de agosto. Falta mucho.
6: Ha ido el arquero, recién ahora se pone de pie. En el banco hace un rato largo que todo es resignación. Le duele mucho al arquero, ¿eh? Y ya no tiene más cambio Blooming.
1: Penal para el Corinthians.
2: Y de los 11 jugadores que marcaba Seba, que son del club, 9 son pibes. Es que es esta la diferencia. La reserva de River es muchísimo más que Blooming.
4: Bueno, será salida del equipo visitante. Hay gol para Corinthians en el partido frente a Platense. ¿Cómo va ese partido? ¿Cuántos minutos tiene el segundo tiempo?
1: Penal, penal para el Corinthians, 43 del segundo tiempo. Penalazo de Tomás Silva. Todavía no se ejecutó el penal. Borgoño figura, gana el Calamar 2-0.
4: Juan Cruz Mesa cambiando para Ulises Jiménez, recibe sobre la banda derecha, se frena Jiménez, manda otra vez para Mesa, da la vuelta, el número 24, tira atrás para Silva. 9 de los 11, como decía el chino, del Cholo Sotiles, son de la reserva de River, y corre por la derecha y corre a toda velocidad Jiménez, va hasta la línea de fondo, pelea el balón, se va al córner. Para River, tiempo cumplido, se van a jugar 3 minutos más.
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4: Ya vino para el Encina, deja atrás el balón, le queda Lucas Silva, autor del tercero de River, manda atrás para Beltrán, que ha participado nada del partido, y va sobre la derecha, la recibe el futbolista Juan Cruz Mesa, que hace un ratito pateó el córner. Se adelanta Silva, tira la pelota arriba, la busca Spiff, la aguanta con el pecho, lo acompaña el Encina, sigue Spiff, metió el freno, qué bien, se queda una vez más con la pelota, lo corren desde atrás, un hombre por el camino, pelota al medio para el Encina, quiso combinar otra vez con Spiff, y sacó el balón desde el fondo Cabral, sale contra la raya izquierda, va a ganar River en el Monumental por la Copa Sudamericana, liderando su grupo y esperando por su rival que se determinará el próximo viernes. Será salida para Blooming, gana River 3-0.
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4: Una falta en la mitad de la cancha de Jiménez que el árbitro cobra. Tiro libre para Blooming en la mitad del terreno. Transcurren los minutos finales. Tiene que terminarlo el árbitro y ahí levanta los brazos. Y se terminó el partido en el Estadio Monumental. Ha ganado River 3-0. Erró un penal Salas en el primer tiempo. Después, en el segundo capítulo, abrió, empezó el camino del triunfo millonario. A los 11 minutos del segundo tiempo, Maxi Salas abrió la cuenta. Después, otro penal para River, que Fausto Vera se encargó de convertir. Y por último, Lucas Silva, de afuera del área, la puso contra el caño derecho del arquero Almada de Blooming. River 3, Blooming 0, River líder de su grupo en la Copa Sudamericana.
2: ¿Se puede golear sin romperla? Sí, y esta es una clara demostración. Tiene que ver con la diferencia de jerarquía, con la diferencia de escudos, con la diferencia de nombres y con la diferencia de contundencia. Y ahí esto apunta justamente a River, a la cantidad de llegadas, y lo concretó, porque el otro, el rival, ni siquiera asustó una vez a Beltrán.
3: River celebra, a pesar que todavía durará la herida, el golpe de Córdoba, pero River hizo lo que tenía que hacer, sale primero de su grupo, espera al rival el viernes, en agosto, primero visitante, después de local. Define los octavos de final de la Copa Sudamericana rumbo a la conferencia de Caudet para contar de todo. Hay de todo de aquí al final de la transmisión. Acercan los muchachos de Blooming hasta la parte del codo de la Centenario Alta. Saludan a su gente numerosa, insisto en esto, y se van rumbo al vestuario. Se terminó la Copa Sudamericana, una Copa Internacional más para Blooming, que se va último de su grupo, un solo punto, el que le sacó a River en el primer partido justamente del grupo. Y ahora habrá que pensar, insisto, en la situación que vive Bolivia, si el campeonato puede seguir, jugar el próximo domingo ante el Oriente Petrolero.
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4: Ya viene el comentario del Cholo Sotile, pero cuando el partido está trabado hay que meter un cambio. 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
4: Amigos y amigas de Continental, ganó River 3-0. Aquí está el análisis, aquí está el comentario, aquí está la opinión del Cholo Sotile.
2: Alguna vez deberemos romper los lugares comunes en el fútbol. El lugar común en la previa de este partido marcaba la incomodidad, porque claro, River debía jugar después de una final perdida y a las pocas horas otra vez tenía que salir al Monumental y mostrar una buena versión. Ahora, la realidad, por eso es enunciado en un lugar común, que fue un partido muy cómodo para River, pero no desde el juego, porque le costó más de un tiempo destrabarlo, sino desde el rival. Blooming no tiene ni siquiera la oposición de un equipo del fútbol argentino de Copa Argentina, porque a veces a partir del ímpetu y de que esté River en contra, hay más fricción, hay más incomodidad, se lo pone más en aprieto. Hoy Blooming fue una caricatura de un rival de Copa. Y después River hizo, aunque le costó, lo que se debe hacer con un rival inferior, que es golearlo. Ahora, a River le costó, porque no le fluye el juego, y no tiene que ver con una cuestión de fortuna. De hecho, River en este ciclo de Coudet, bastantes partidos tuvo los guiños del destino. Ahora, lo que le ocurrió fue que tuvo, por ejemplo, los primeros 45 minutos la pelota todo el tiempo. Pero los volantes de River tienen ese ritmo que pide en cada pausa de hidratación Chacho Coudet, pero a veces le falta el freno, el engaño, la imaginación, el pase filtrado. Entonces todos a una misma velocidad y no puede sorprender. Y entonces un rival chiquito, achica espacios, tiene dos líneas de cuatro y te la deja tener de un modo horizontal y no le podés hacer daño. En el primer tiempo River hasta falló un penal, y eso tiene que ver con la definición, tiene que ver con que Salas no está fino. Pero después se veía venir, era un rival que le ganabas mirándolo fijo, que se hacía los goles solo, y ahí se da también lo que marca no solamente el juego, sino el compacto del partido. Martínez Cuarta se aburrió de su River. Entonces, primero, en una patriada, tiró una media chilena que hubiese sido el gol de la fecha. Y después, en una conducción, él habilita Salas y llega el mal cierre de Blooming, del defensor, y entonces le desvía la pelota a Almada. Almada, que había sido el arquero de Blooming, el jugador más parejo, el que había tapado algunas pelotas. Algún derechazo de media distancia de Silva, un cabezazo del propio Salas después de un centro de Juan Cruz Mesa. Y después llega el penal, donde ahí hubo un guiño de, si se quiere, la mala decisión arbitral. El árbitro se lo podía devorar en la cancha, porque parecía que lo atropellaban a Freitas. Pero cuando lo llama al VAR, no se quiso dejar ayudar, porque se ve perfectamente que ese atropello del jugador del equipo boliviano llega después de que Freitas tira el pase y como deja la pierna estirada, él termina impactando la rodilla del rival. Entonces ahí llegó el penal. Y ahí apareció Fausto Vera para sacarlo de una revancha egoísta a Maxi Salas y hacer el gol. Ahora, ese penal lo pateó mal. Algunos, es cierto, en otros lugares comunes del fútbol dicen que penal bien pateado es gol. No, a veces lo pateas bien y puede rozar el palo. A veces lo pateas bien y puede haber una volada excepcional del arquero rival. Y a veces lo pateas mal y como el arquero se pasa y la pelota le entra por debajo, termina siendo gol como en el de Fausto Vera. Y después sí, en el tercero llegó una jugada bárbara. o una parte final excepcional, y eso tiene que ver con el pibe Silva, que en pocos minutos irrumpió y hace pensar que en el futuro River puede tener mucho rodaje. Es cierto, ahí Gallardo, en su mercado de pases, y que después utiliza Coudet, apostó por nombres más que por dinero, porque Fausto Vera llegó en un préstamo y en Moreno hubo que hacer una gran erogación. Pero el pibe es de la escuela River, tiene buen pase, se tira atrás para hacer el tercer hombre, no le quema la pelota, y cuando aparece en el área rival puede meter un pase-gol, como en el final de un partido de Copa, o como esta vez, sacar un derechazo inatajable para el arquero Almada. Entonces ahí River dibujó desde el compacto una mejor imagen que en el partido, porque los 90 le costó, porque no tuvo fluidez, porque incluso desde el ritmo de Juan Cruz Mesa, que fue el jugador más parejo de los 90 minutos, tal vez no aparece en ese compacto, como le decía, pero el partido tiene una historia para ver más profundamente. Tiene ida y vuelta, tiene vibración, tiene ojos bien abiertos, pero no tiene la lucidez de un enganche. Es más un 8 ida y vuelta que un conductor con imaginación para poder romper de tres cuartos hacia adelante. No tiene la capacidad de Mastantuono, que por ejemplo hoy estaba en un palco mirando a su River. Entonces, con otra calidad de nombres, River le cuesta en el juego. Y termina sumando volantes de ese online permanente en el medio campo, pero no tiene esa pausa que muchas veces ordena y hace mejor los ataques. Y Freitas hoy estuvo más incisivo que resolutivo, y Salas terminó chocando contra su propia incapacidad cuando no tiene espacios. Pero claro, el rival era tan flojito que en algún momento del partido, hasta por inercia, le iba a ganar. Ahora, esta comodidad en lo que podía resultar algo incómodo le da tiempo a River para repensarse, para que por fin River sea un equipo de Chacho Coudet. Es cierto, llegó a la final a partir de su mano, quizás con el andar y el declive que mostró el propio Marcelo Gallardo en los últimos partidos, River no hubiese jugado la última instancia, y como decía Bilardo, la final lo hubiese mirado por tele, que es el mayor pecado para un equipo grande. Pero no tiene la constancia en el juego, la calidad de ataque, la fluidez que le supimos ver a algunos equipos de Chacho Coudet. Su central, en algún momento, hoy queda lejano, pero está muy marcado en la memoria, fue el mejor equipo del fútbol argentino, muy valorado por el Flaco Menotti, no solamente por su gusto por la estética, sino por su pasión por Rosario Central. Su Racing también tenía vértigo, tenía ataque, tenía fluidez, pero este River todavía no. Entonces ahora deberá repensarse. Habrá que ver los refuerzos. Un líder como Otamendi para jugar con Martínez Cuarta, que hoy tuvo un buen partido de nuevo, aunque a veces, hay que decirlo, es más preponderante desde la salida del fondo, desde un pase largo cruzado, desde alguna conducción o una aparición, que por su rigurosidad en la marca. Rivero, segundo tiempo aceptable, pero después se vio incluso con alguna pelota que había ganado la posición, la termina perdiendo a partir de la falta de confianza. Ahí aparecerá Otamendi. Habrá que ver si el 9 será Gio Simeone, para que esa fluidez tenga por momentos una descarga con un 9 finalizador. Y habrá que ver si River trae un enganche, pero no por la posición que está, si se quiere, un tanto de modés, sino un conductor. Porque en estos tiempos pasó que el 10 de River, este que alguna vez tuvo el Beto Alonso, terminó siendo el 3, que es el Guacuña, que es un jugador que cuando está bien, como los últimos dos meses, es el mejor de todos, pero incluso los hinchas tienen cierto reparo porque no pudo estar o terminar los partidos más importantes. Pero River deberá repensarse, y esto sí no es un lugar común. De una vez por todas, River deberá volver a ser River.
4: Por lo comentó el Cholo Sotile por Radio Continental. Esta victoria de River 3-0 frente a Bragantino. Un toquecito con Sebastián Arruri y con Gustavo Medina para saber por dónde andan, qué sensaciones tienen y además de información.
3: Conferencia, primero hablará el técnico del Blooming y después hablará el Chacho Coudet. Ojalá lleguemos al Chacho, lo veo difícil, pero estamos en algún lugar a mitad de camino. Que el hincha de River empieza a notar, ya lo contamos en la final del partido, pero está bueno remarcarlo. Octavos de la Sudamericana contra quien sea,
7: de visitante en la semana entre el 11 y 13 de agosto y aquí en el Monumental en la semana del 18 al 20 de agosto. Así van a ser los octavos River, que tiene un largo techo, ahora se verá quién se va y será un lindo mercado para divertirnos.
8: Nosotros aquí en la puerta del vestuario visitante, la verdad que hasta los de prensa de River se sorprendieron cuando me vieron llegar. No hay nadie, literalmente estoy solo, la gente de prensa del club, la gente de Conmebol, y en este momento está llegando el carrito para estacionarlo de culata, para esperar a Platini Sánchez para llevarlo a la conferencia de prensa. La verdad, más allá del Blooming, voy a contar un par de cositas de Independiente, hoy no tuvimos programa, pero lo podemos contar ahora. Hay un ex jugador de River, que es Ezequiel Barco. Independiente lo quiere y los contactos ya existieron. Hoy he hablado con uno de sus representantes. A ver, ayer yo decía que lo de Barco era absolutamente imposible. Hoy al imposible le quiero agregar una palabra. Adelante el imposible. Casi imposible, pero no imposible. Es muy difícil, muy difícil. Él tiene contacto vigente en Rusia. A Flamengo hace poco le pidieron 18 millones de dólares. Es muy complicado, pero me parece que hay una voluntad de Barco. Y eso es lo que cambia la situación, a diferencia de lo que era hace un tiempo. Hay un montón de cosas más que hay que contar de esta situación, porque tiene distintas aristas, pero lo que ayer era imposible, o lo que yo pensaba que era imposible, hoy me dijeron es casi imposible. Yo creo que no se va a hacer, pero no puedo decir que la situación de Barco sea imposible de que venga a Independiente.
9: Bueno, Gustavo, si vos lo crees conveniente, mientras Sebastián espera por Chacho, a lo mejor si sale algún futbolista de River antes del acero, sería conveniente ver si lo podemos conseguir, ¿sí?
8: Nosotros vamos a esperar que salga Platini Sánchez y no vamos para la zona mixta de River. El tema es que cuando es esta situación de Conmebol, generalmente hablan primero los que tienen los derechos y después venimos los que somos pobres. Pero bueno, veremos si hoy hay algún tipo de exención. Ahora ya el carrito está aquí, lo esperan a Platini, detrás del carrito nos iremos nosotros. A diferencia de lo que suele suceder a esta hora aquí, a mí que me viene tocando últimamente estar aquí en los últimos partidos de River de local, el anillo incluso está tranquilo, no hay mucho movimiento. Y esto también tiene que ver con que la cantidad de gente no es la misma que habitualmente lleva River. Así que ahí lo van a ir a buscar a Platini, tocan la puerta a la gente de Conmebol y esperan que el técnico salga y atrás de él nos iremos nosotros.
9: Bueno, está hablando Salas con los colegas de la tele, de ESPN. ¿Tenemos posibilidades de escucharlo? ¿A Maxi Salas?
1: Sí, en segundos. Ya lo tenemos a Maxi Salas, lo escuchamos.
10: Había pateado fuerte a un palo, pero bueno. No lo pude convertir, pero bueno, lo más importante es seguir intentando. Y después vino el gol, creo que ahí nos pudimos soltar más un poquito. Pero bueno, hay que siempre cuando nos sale hay que intentar, seguir trabajando y mejorando, que en cualquier momento puede llegar.
11: Te vino bien para intentar reconciliarte con la gente, ¿no? Que cuando saliste te despidió con aplausos.
10: Sí, a veces no salen las cosas, a veces sí. Lo más importante es siempre seguir entrenando, mejorando. Y bueno, cuando se tenga que dar, se va a dar. Yo soy un convencido de que cuando uno trabaja siempre con la humildad, puede conseguir todo, ¿no?
11: ¿Qué conclusión sacan de lo que pasó el fin de semana en Córdoba contra Belgrano?
10: Perdimos una final que, bueno, para nosotros era un montón poder ganarla, pero bueno, no se pudo. Hay que seguir intentando ahora a entrenar a lo que venga y, bueno, reforzar la cabeza y seguir para adelante.
9: Maxi Salas, el delantero de River, que hoy anotó el primer gol del equipo millonario y antes había errado un penal. La pelota dio en el poste izquierdo abajo. Vamos a ir con Diego Mendoza para repasar lo más relevante, lo más importante de este miércoles, con la victoria de Platense finalmente. Creo que finalmente fue así, Diego, ¿no?
1: Sí, 2-0, no le cobraron el penal finalmente al Corinthians. Histórico el equipo de Zunino. Por primera vez, Fede, en octavos de Copa Libertadores de América.
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1: Por primera vez, lo decíamos, Platense en octavos, dopieta de Franco Sapiola a los 21 de penal y a los 12 de la complementaria, un regalito del arquero, pero definió bárbaro el ex Estudiantes sobre la humanidad de Hugo Sousa. Corinthians terminó primero en su grupo. con 11 puntos. Platense, segundo, el Calamar histórico con 10. Independiente Santa Fe irá al repechaje de la Copa Sudamericana, 1-0 ante Peñarol, gol de Alexis Zapata, el Mancha eliminado de todo en el grupo E.
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1: Y goles de Independiente Rivadavia sobre la hora, el Tawichi Aguilera. Bolívar totalmente regalado, necesitaba ganar el equipo paceño para avanzar a los octavos de la Libertadores. Sebastián Villa y Diego Crego, todo en el descuento para otra victoria de Independiente Rivadavia. El segundo mejor primero en los copones del día viernes en Asunción por Copa Libertadores, solo detrás del Flamengo y por diferencia de gol, porque ambos sumaron 16 unidades. Otra histórica campaña del equipo de Alfredo Berti, hoy 3-1 en Santa Cruz de la Sierra frente al Bolívar. Martín Cauteruccio, el autor del tanto boliviano. Fluminense, el equipo de Luis Ubeldía, estará en los octavos de la Libertadores, 3-1 en el Maracaná al Deportivo La Guaira de Venezuela, fuera de todo. Savarino de penal, Hércules y Canovio, el uruguayo, los goles del Flu. Flavián Londoño, el colombiano, el ex River, el descuento venezolano.
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1: Central segundo en el grupo H, perdió el Canalla con Di María como titular, 1-0 ante Independiente del Valle. Primero, gol de Junior Sornosa de penal para el equipo ecuatoriano a los 19 del complemento. Universidad Central irá al repechaje de Copa Sudamericana. El equipo venezolano superó en Paraguay a Libertad, que perdió los 6 partidos que disputó en esta Copa Libertadores. El Gumarelo, gol del argentino Bernardo Cuesta.
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1: En Sudamericana, te lo relató recién Lucho Marcelli, River goleó al Blooming 3-0 y ganó su grupo. Maxi Salas, Fausto Vera de penal y el pibe Silva, los goles millonarios. Bragantino segundo al repechaje, ganó el equipo brasileño ante el Carabobo, que tuvo poco premio el equipo venezolano para lo bien que jugó. Isidro Pita, el paraguayo, y Fernando sobre la hora, los goles del equipo paulista. Ya eliminados, Racing, victoria en Avellaneda 2-0 contra Independiente Petrolero, Duván Vergara y Miljevic, los goles de la Academia. Y Barraca Central, que cayó eliminado contra el Vasco da Gama en Brasil, ya estaba eliminado, 3-0, Hudson en 2 oportunidades y Rojas, los goles del equipo carioca.
8: Así ya salió el técnico, de hecho ya debe haber llegado Platini Sánchez a la sala de conferencia, fue con su gente de prensa también. Así que yo creo que si no está hablando, ya debe estar por empezar a hablar en menos de un minuto. Nosotros estamos llegando para ver si en la zona mixta de River habla alguno de los jugadores antes de que se haga las 12.
9: Muy bien, aquí por Continental hacemos una pausa y ya regresamos para ver si podemos encontrar testimonios de los protagonistas de River que le ganaron a Blooming 3-0 por la Copa Sudamericana.
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1: Volvemos al Estadio Monumental por Continental. Ganó River 3-0 con goles de Salas, Fausto Vera y Lucas Silva. 3-0 ganó el Millonario frente a Blooming. Tenía la obligación de ganar frente al equipo boliviano y ganó. Cumplió con el objetivo que era terminar primero del grupo, a pesar de la frustración del último fin de semana en la final que perdió frente a Belgrano.
2: ¿Lucho?
1: River se va con este sabor. Sí.
2: Fausto Vera, lo escuchamos al volante de River.
3: Agradecerle a la gente que hoy vino a alentar. La verdad que esta cancha es hermoso todos los partidos, así que bueno, pedirle disculpas también por no darles alegría el domingo. Nosotros más que nadie queríamos ganar la copa, así que bueno, ahora contento por la victoria de hoy, que pudimos dar vuelta a la página rápidamente, así que bueno, a partir del semestre que viene a trabajar, que no tengo dudas que vamos a conseguir grandes cosas con esta camiseta.
4: Te pidió el muñeco, llegaste con Chacho Godet, fuiste un titular inamovible. ¿Cómo ves el funcionamiento? Porque a veces se pide que hace falta un poco más de fútbol. ¿Cómo lo ves desde ahí?
3: Sí, la verdad que, bueno, llegué con Marcelo. Ahora después con Chacho, la verdad que es mi llegada. Pude jugar todos los partidos. En ese sentido, agradecido con ellos dos. Y bueno, la verdad que sí, siempre nosotros somos autocríticos. Sabemos que durante muchos partidos podemos mejorar el funcionamiento, sobre todo tener más volumen de juego. Así que bueno, trabajaremos mucho el semestre que viene, la pretemporada, para no solo ganar, sino también gustar, porque es algo que nosotros queremos también y sabemos que este club lo exige. Entonces, a trabajar mucho y a pensar en positivo, que creo que va a ser un gran semestre.
4: Gracias, Fausto.
3: No.
5: Lucho.
1: Sí, señor.
5: Bueno, nosotros estamos trasladando hacia la sala de conferencias, esperando que termine el técnico de Blooming. Esperamos llegar antes que sea la transmisión que hable el Chacho. Quiero reiterar algunos títulos. El Chacho llamó a Roger Martínez, montón de veces se los conté en la transmisión. Él queda libre ahora el 30 de junio, el colombiano, que va a cumplir 32 años ahora el mes de junio. Es una idea. De ahí a que venga es otra cosa. River no ha hecho oferta, no hay nada, no hay diálogo entre los clubes, nada. Sí está el llamado del Chacho. Yo creo, muchachos, que lo más importante es eso. Si el técnico levanta el teléfono, está más que claro que River lo quiere, ¿no? Eso está clarísimo, ¿no?
1: Sí, salvo por una cuestión económica, que tal vez en Arabia sea superior, que te llamen para venir a jugar a River a los 32 años, es muy atractivo. Después habrá que ver qué cree el futbolista para su horizonte, para su futuro, pero no deja de ser algo atractivo. Además, nos contaste que Juanfer no va a seguir en River.
5: No. Se fue ayer a la noche, rumbo a Colombia. Ya estaba pactado esto antes de la final, pasara lo que pasara, para sumarse a la selección Colombia. Está en la lista para su tercer mundial. Jugó el 2014, 2018, goles en esos mundiales también, y ahora está tercer mundial con 33 años, así que está en Bogotá para sumarse a la selección, y tengo entendido que tiene al Cincinnati de Estados Unidos, tiene al Chicago Fire también, que vi las ofertas y todo, pero me parece que todo indicaría que va rumbo al Portland, que va a ser jugador franquicia en Estados Unidos, y además, para complementar la información que tenemos, es que el Cruz Azul de México también lo llamó, pero me parece que se queda en Estados Unidos.
1: Bueno, muy bien. Y me dijiste que River tenía pensado gastar una importante cifra de dinero, ¿verdad? Para este mercado de pases.
5: Sí, primero hay que ver la calidad de los jugadores. No hay falta de respeto a nadie. Tiene que traer con esa plata figuras y vestidas para hacer grandes inversiones, pero la idea es hacer una inversión de por lo menos 40 millones de dólares.
1: ¿40 millones de dólares?
5: Sí, señor.
1: En bueno.
5: 7-8 jugadores.
1: Muy bien. Bueno, veremos qué pasa con ese mercado de pases del conjunto millonario. Después, salidas, ¿no? Que mencionabas durante el transcurso del partido. Salidas que se van a dar, como por ejemplo, posiblemente la de Salas.
5: Posiblemente la de Salas, pero es que te lo busco acá, pero lo tengo anotado acá. Beltrán, yo te diría Armani, vamos a ver si se va. Yo diría también Rivero, diría Bustos, diría Salas, Juanfer que se fue, Castaño, Galopo, Pesela, son varios, ¿no? Ya no sé cuántos, Lencina, Galarza que volvió, Subiabre, Maxi Mesa, no sé, están contando ustedes.
1: Bueno, muy bien.
5: ¿Cuántos son? ¿Cuántos son?
1: Bien.
5: Más o menos, yo conté 14.
1: Bueno, sí, alguno puede ser uno más, uno menos, pero más o menos debe andar por ahí. Bueno, estamos esperando por la palabra de Chacho, ya escuchamos a Salas, ya escuchamos a Fausto Vera en el post-victoria, sí.
6: Chacho, ahí va a pasar el carrito delante nuestro, ahí va el técnico de River, rumbo a la conferencia de prensa. Mira, creo que va a ser la primera vez que un partido termine a esta hora y tengamos la posibilidad de escucharlo. Ahí pasó por delante de donde está la prensa, ahí va el técnico de River y será todo de Seba.
1: Bueno, muy bien.
5: Nosotros, acá estamos nosotros, digo que vamos por vía alternativa si podemos, así estamos ya en la sala.
1: Bueno, Diego, antes que empiece la conferencia de prensa de Chacho Coudet, ¿qué nos queda sobre la mesa de trabajo? Porque vamos a ir hasta el final con Chacho.
2: Que clasificó Platense segundo, que clasificó Independiente Rivadavia primero, que Central también entró segundo. Mañana se la juega Tigre en la Copa Sudamericana. Si gana, va al repechaje el Matador. 12 equipos argentinos arrancaron los torneos internacionales. Estudiantes adentro en Copa Libertadores, Independiente Rivadavia en octavos de final, Boca por lo menos asegura Sudamericana, si gana mañana va a octavos de Libertadores, Platense a octavos, Lanús a repechaje de Copa Sudamericana y Central a octavos de final como segundo. En Sudamericana quedaron afuera San Lorenzo y Racing, Barracas y Riestra, River adentro primero y Tigre, lo dicho, si gana mañana contra Alianza Atlético de Perú en Victoria a partir de las 21:30, se asegura jugar el repechaje de Copa Sudamericana, Lucho.
1: Bueno, Estudiantes también se clasificó a los octavos y Boca mañana tiene que ganar para ir a los octavos de final de la Libertadores, ¿verdad?
2: Correcto, sí o sí Boca tiene que ganar, ganando hasta puede ser primero de su grupo, difícil, depende de lo que haga Cruzeiro, pero si mañana Boca gana, por lo menos entra segundo en octavos de Copa Libertadores de América.
1: Bueno. Empieza Chacho. Sebastiano, todavía no lo tengo acá, ¿eh?
2: Los que, bueno. Lucho, ¿sí? Los que van a jugar repechaje de Sudamericana confirmados, Independiente Medellín, Nacional de Montevideo, Bolívar de La Paz, e Independiente Santa Fe de Colombia.
1: Ahí está Chacho.
2: Dale.
1: Vamos a escuchar a Eduardo Coudet, el técnico de River, en conferencia de prensa. ¿Lo tenemos?
7: A ver, ahora sí.
8: Bueno, nada, obviamente después del partido de tristeza, bueno, hubiese sido espectacular para cerrar el torneo, poder coronar. Creo que hicimos un gran esfuerzo, que no es excusa, pero que llegamos con bastantes dificultades, pero llegamos a una final y estuvimos muy cerca, así que hicimos todo lo que estaba a nuestro alcance, no nos tocó perder y bueno, hoy teníamos un compromiso de tratar de cerrar de la mejor manera, ganando y bueno, quedando primero en la clasificación.
9: Chacho, estamos en vivo por Radio Mitre, siguiendo un poco por lo que recién te preguntaban, obviamente que debe haber dolido ese golpe contra Belgrano, fuiste el técnico responsable que River llegara a la final, pero preguntarte si hiciste autocrítica, si sentís que en algo te podés haber equivocado el último domingo, y digo, lo que más se replantea el tema de los cambios,
10: ¿de qué
9: quizás
10: cambio?
9: Cuando River estaba ganando 2-1.
10: Podemos estar en este ida y vuelta porque no, te pregunto si no,
9: sí.
10: Te molesta para... ¿qué cambio? ¿Cuando River estaba 2-1?
9: Sí, cuando River estaba 2-1, fuiste un técnico que muchas veces cuidó el resultado a partir de ir ganando, incluso partido donde terminaste armando una línea de 5.
10: Sí.
9: Digo, el otro día River en dos oportunidades iba ganando, lógico, en el primer
10: dos
9: tiempo.
10: Sí, 2-1, característica sí. Defensiva para que estuviésemos en ese partido para un poco más defensivo, si querés sostener el resultado.
9: Sí, digo, tenés a Castaño, tenías a Galopo, tenías a Silva.
10: ¿Defensivo? Digo,
9: son de, para cuidar un poco el resultado, digo.
10: No, sí, eso sí. Pensá vos.
9: Bueno, eso yo, pienso yo.
10: Eso te digo, entonces yo para mí no soy jugador de faceta defensiva. Si vos hubiese tenido un 5 más clásico, más de disputa, seguramente lo hubiésemos podido utilizar. Si hubiese tenido a lo mejor otro central, como dijiste vos, lo hubiese podido utilizar. Después, cuando perdés, somos todos entrenadores, son todos genios, tendrían que haber entrado uno, el otro, antes tendría que haber entrado uno. Nosotros íbamos ganando 2-1 y hasta la jugada del penal no nos habían pateado al arco, no sé si recordás. Y bueno, ya que estamos hablando de ese partido, en vez de este, sigo sosteniendo que para mí no es penal. Es imposible de manera natural. Vos probaste alguna vez, las manos no estaban en ningún sitio que no fuese natural, y si sacás la mano para atrás, la querés correr, se te baja el hombro, ¿no? Y bueno, esa es el análisis, que bajó el hombro. Es imposible, parate con un amigo e intentalo 100 veces, y si no bajás el hombro, te doy un premio. Esa es la verdad, pero bueno, es mi análisis, es de interpretación, ya está, ya no podemos hacer nada. Pero bueno, también, como bien dijeron, no pudimos hablar antes, y lo quiero decir también. Después, bueno, los análisis o la conjetura siempre tiene que haber un culpable, y obviamente soy la cabeza visible y el responsable, pero autocrítica hago siempre intentamos mejorar. Ahora también llegamos haciendo grandes esfuerzos con juveniles a una final del torneo. No sé si vos recordás alguna final de River que tengan que iniciar chicos tan jóvenes, y sin tener casi partido en primera división, y bueno, nos tocó así. Después los análisis, cuando te toca perder, son negativos. No sé si es tanto de autocrítica, los entiendo, los análisis, ¿no es cierto? Los entiendo y estoy en el lugar donde estoy, y las críticas van a estar, y bueno, yo tengo que tomarla, sí, tratar de mejorar, pero no es que te estoy dando una explicación, sino lo que te digo es lo que creo que sucedió. Estuvimos muy muy cerquita y la verdad que hemos hecho un gran esfuerzo impensado hace algunos meses atrás, ¿no? La verdad.
11: Juanfer, Chacho, desde el domingo a esta parte se empezó a decir mucho, especialmente un futbolista que hoy no estuvo, como Juanfer, que la relación tuya con él desde lo futbolístico no es buena, que Juanfer se quiere ir, que hoy no jugó por algo en especial, que no, lo liberaste.
10: Te explico.
11: ¿Puedes explicar esa cuestión?
10: Sí, que no, obviamente saben que no consumo en cuanto a redes, porque no tengo ni mucho, pero no es que estoy al margen de lo que se pueda llegar a decir. No lo entiendo, porque que Juanfer no estuviese en este partido está desde el jueves, sabíamos, desde el jueves. Al otro día del partido de Copa con Bragantino ya hemos charlado y ya se sabía desde ahí. Ahora que y el lunes estuvimos charlando, porque vuelvo a decir, tengo una gran relación con él, debe ser con el tipo que más hablé de los jugadores desde que he llegado. Una hora y media estuvimos charlando en mi oficina el lunes. Y nada, y sabíamos que al otro día él se iba. Bueno, y al otro día yo me desayuné con que estábamos peleados, con que había un maltrato, un destrato, que había... La verdad, no sé cuál es el objetivo, ni... Realmente si tuviese una discusión con algún jugador X, el que sea, no se podría ocultar, porque diría, mira, tuvimos un intercambio de opiniones. Ahora pasar de tener una charla de todo, con alguien que tenga una muy buena relación, una hora y media hablando, y al otro día amanecer como que había una ruptura de todo, no lo entendí, no sé cuál es el objetivo, y yo la verdad que no miento. Esa es la verdad. Me pueden juzgar como entrenador, pero no miento. Como persona manejo de una manera, soy muy claro, soy muy directo con mis jugadores y soy frontal. Entonces, vuelvo a decir, no sé cuál es el objetivo, Juan, no lo sé. Pero
1: bueno, hasta ahí Chacho Coudet aclarando y hablando mucho más del partido del domingo pasado que de este triunfo de River 3-0. Tenemos que cerrar la transmisión. Gracias, Gustavo Medina, por todo.
12: Gracias, grande Lucho.
1: Chau, Sebastián Errur. Gracias, Matías Barrios. Gracias, Maxi Castañeira. Chau, Diego Mendoza.
2: Abrazo grande, Lucho.
1: Chau, Cholo. Nos vamos. Cierra Federico de Liechtenstein esta transmisión de Radio Continental.
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3: Temperatura 13 grados 7, cielo cubierto.
2: El secretario de Agricultura se enojó con los chacareros porque no lo aplaudieron cuando habló de la baja de las retenciones al trigo y la cebada.
3: Sergio Iraeta les pidió: pónganle onda y flow a la Argentina, si no, no vamos a salir nunca del pantano.
4: Pero como digo siempre, para llegar al todo tenés que empezar por algo. Y muchos algos hemos estado haciendo estos 2 años desde el gobierno. No dije la frase para que la aplaudan, pero me llama la atención que no la aplaudan. Si no le ponemos un poco de flow, un poco de onda a la República Argentina y a lo que estamos haciendo, no vamos a salir nunca del pantano. Empezá a aplaudir, así alguien aplaude. Hoy es una cuestión pura y exclusivamente actitudinal.
2: Dios mío. Habló el abogado del único detenido por la desaparición de Agostina.
3: Ella le dijo que se iba con un amigo, afirmó Jorge Sánchez del Bianco.
2: Aseguró que el sospechoso Claudio Barrelier no tuvo participación en el hecho que investiga la justicia.
5: Niega todo tipo de participación en lo que pueda ser la desaparición en sí mismo. Sí tuvo contacto en momentos previos a la desaparición de Agostina con ella por un llamado que este le formuló pidiéndole que colaborara para abonar un taxi. Así lo hizo porque la conocía con anterioridad y luego le acompañó 2 cuadras donde Agostina le pidió si la podía llevar a la casa de un amigo de ella. Él le planteó que no podía hacerlo por no tener movilidad y en ese momento ya estaba con un llamado telefónico con una persona que aparentemente sería este amigo, y ahí es cuando aparece un vehículo y le dice: bueno, ya está, me voy con él, quédate tranquilo, y se va. Ese fue el contacto que me manifiesta haber tenido.
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0: cómo avanza todo.
1: Pronóstico.
2: Se anticipa cielo cubierto con neblinas para hoy. Mínima 11, máxima 16 grados.
3: Temperatura 13 grados 7, cielo cubierto.
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1: En el nombre de Dios Padre, Dios Hijo y Dios Espíritu Santo. Amén. 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Vamos a escuchar testimonios, personas agradecidas que nos han visitado en este año 2026, personas que realizaron tratamientos a larga distancia desde Chubut, y esto es lo que comenta.
2: Hola, maestro. Mi nombre es Isidoro Jaramillo, mi fecha de nacimiento, 2 de noviembre de 1957, de la provincia de Chubut. Mi agradecimiento a un mes y día de que me está ayudando. Mi vida ha cambiado casi un 80%, Gracias, decirle gracias primeramente a Dios y a ustedes por esta ayuda que me están haciendo. Y bueno, contar los momentos que viví en la actualidad. Hoy, 14 de junio del 2025, como le decía, mi vida cambiando, está cambiando un 80%. Venía de mucho sufrimiento, de no poder dormir, con sueños malos. Me recordaba 3, 4 de la mañana y no conciliaba mal el sueño hasta que estaba casi claro. Vivía continuamente con dolores de cabeza, de espalda, los brazos, las piernas, pensamientos malos, pensamientos oscuros. Y bueno, todo se está desapareciendo, gracias a la ayuda que me están haciendo ustedes. Y bueno, también con mucha fuerza, con más vitalidad, con mucha energía, con ganas de hacer las cosas, porque también me sentía a veces con ganas de hacer nada, por ahí cocinaba y dejaba la comida y ni comía, o por ahí la tiraba, así que hoy todo está cambiando, mi vida es otra en la actualidad. Y bueno, también comentarles que tenía una enfermedad por más de 20 años, con pérdida de visión, problema de visión, tengo cuatro cirugías hechas, y bueno, me habían recetado anteojos, todo, así que bueno, y hace 2 meses atrás, la última consulta en el oftalmólogo me dijo que si no había mejora, a fin de este mes me hacían 2 cirugías más, una en cada vista. Y con la gracia de Dios, todo se ha ido superando, porque ahora hasta los anteojos no los uso. Cuando me acuerdo, me los pongo. Así que, ¿cómo no agradecer todo lo que hacen por mí, no solamente por mí, por tanta gente que lo necesitan? Y a la vez invitar a la gente que se acerquen, que aquí es donde se encuentra la verdadera sanación. Se lo digo yo de corazón porque he recorrido 6, 7 instituciones u 8, en ninguna he encontrado ningún tipo de ayuda, todo lo contrario. Acudí a esta casa y bueno, aquí sé que voy a lograr de ser la persona que era antes, feliz, sano de verdad, porque estoy viendo un cambio total en un mes y día de mi primer consulta, de mi primer llamado a este maestro. Así que nada, y también todo felicidad para mí, porque gracias a Dios había perdido una familia de amigos que no lo veía por muchos años. Dejé de ver una chiquita que para mí es una hijita de corazón, dejé de ver por muchos años, y ahora muy pocos días, no recuerdo bien el día, pero más de 30 años que no lo veíamos, nos volvimos a encontrar, y la verdad que fue muy fuerte, muy fuerte. Lloramos mucho de alegría, de emoción, y bueno, cómo no darle gracias a Dios y a ustedes por la ayuda que me están dando. Así que invito a toda gente que se sienta mal, que tenga un problema igual o similar, de cualquier índole, que la ciencia médica no le encuentre nada, acercarse, buscar una ayuda, no quedarse en la casa, qué me puede pasar o qué no me puede pasar, porque si no buscamos la solución nosotros no nos van a venir a golpear la puerta para ver qué es lo que pasa. Tenemos que buscar como busqué yo, nunca bajé los brazos, siempre tuve fe en Dios, pero no tenemos que acordarlo solamente yo cuando estamos enfermos, cuando necesitamos, cuando estamos en las malas, todos los días, a cada minuto tenemos que estar agradecidos de Él, por un día más que nos da de vida, por regalarnos tantas cosas lindas en la vida, porque es tan linda la vida que hay que disfrutarla y bueno, seguir adelante, pero buscar la sanación donde puede estar. Y agradecer, la verdad que me quedo sin palabra, maestro, por todo lo que estoy viviendo. Ya le digo, hoy estoy muy feliz, muy contento, con ganas de seguir adelante, hacer las cosas. Acá en mi trabajo me siento muy bien ahora, a pesar que también venía bastante complicado, ahora todo ha cambiado en el trabajo, así que también me dijo el patrón anoche que van a venir a arreglar la casa para que viva mejor, así que bueno, darle gracias a Dios por todas las cosas lindas que me están sucediendo, y así que infinitamente agradecido y muchas bendiciones.
1: 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Vamos con la gente que se está comunicando, la gente que participa a través del programa.
3: Hola maestro, ¿cómo estás? Buenas noches. Mi nombre es Jonathan González. La fecha es 15/3/91 y mis cartas son 3/15/19. Saludos.
1: Querido Jonathan, gracias por comunicarse, gracias por participar del programa a esta hora, mi querido amigo. Mi querido Jonathan, usted escoge las tres cartas, el 3, el 15 y el 19. La primera carta me habla acerca de usted. Veo que es un hombre muy positivo, muy luchador. Veo que viene de una familia humilde, pero una familia trabajadora, luchadora, mi querido apreciado hermano del alma, que ha logrado salir adelante, pero que últimamente se le dificultaron las cosas. Veo problemas en la parte laboral, problemas en la parte económica. De noche no duerme bien, no descansa bien, mi querido apreciado amigo. Y en el campo familiar veo muchos problemas. Es importante de que busque ayuda. Esto que le está pasando a usted, mi querido Jonathan, no es normal, no es natural, es un daño. Y veo problemas en el campo de la salud también, mi querido amigo. Es importante de que busque ayuda. Si usted quiere, puede visitarnos a nosotros. Si no, busque ayuda donde esté su gente de confianza, porque eso se necesita de confianza y de fe, mi querido Jonathan. Usted es muy joven. Queremos ayudarle, si quiere puede visitarnos, con mucho gusto lo sacaremos adelante, hermano del alma. Su suerte se la dañaron, su salud también, y en la parte familiar también hay muchos problemas. Acérquese, todo esto le pasa por no estar protegido, por no tener un talismán, una contra, un cuarzo, una aseguranza, algo que lo aleje de la maldad, de las influencias malignas. Pero no se preocupe, que nosotros le vamos a ayudar, vamos a sacarlo adelante si usted confía en nosotros. El día de su suerte, tome nota, es el día viernes, el planeta Venus, el color rojo, la piedra, el rubí, y el metal, el oro. El oro es el metal que le canaliza las buenas ondas, las buenas energías. Con responsabilidad y conocimiento damos respuesta y contestación a la gente que nos llama, a la gente que se comunica, a la gente que participa. Usted también puede participar. Deje el miedo, deje el temor, deje la pereza. 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Vamos rápidamente con más respuestas, más gente que se comunica. Tenemos a Camila, Camila de fecha de nacimiento 17 de mayo del 97. Mi querida apreciada amiga, usted ha escogido las tres cartas, el 11, el 19 y el 21. La primera carta me habla acerca de usted. Vemos que es una persona que no recibe consejos, es muy terca. A usted le dicen una cosa que por allí no y por allá es que más se va, mi querida apreciada hermana del alma. Vemos muchos problemas también. La segunda carta me habla de abandono en el campo sentimental de su esposo, su pareja, con el hombre que se casó hace 3 años y medio. Vemos que tiene una linda niña, pero él de un momento a otro agarró la herramienta y se fue. Veo que él es carpintero, económicamente tampoco le estaba yendo muy bien. Él se fue de la casa, él está viviendo con otra mujer. A usted ya se lo dijeron, alguien de su propia familia que usted le tiene mucha confianza los vio. Esta persona está viviendo con, él está viviendo con otra persona. Es importante de que usted nos visite si quiere recuperar su hogar. Esta mujer es una mujer mucho mayor que él, se lo llevó a través de artimañas, a través de brujería brasilera, mi querida apreciada hermana del alma, y destruyó su matrimonio. Esto no se trata de creer o no creer, se trata de buscar soluciones. Si usted quiere reconstruir su hogar, yo le voy a decir que él va a volver, porque vamos a retirar el daño que esa mujer hizo. Es un trabajo brasilero y sabemos cómo revertirlo, mi querida apreciada hermana del alma, pero tiene que venir personalmente a nuestro centro de consultoría. No le voy a decir que en 24 horas o en 72 horas él va a estar nuevamente en su hogar donde pertenece, no. Pero sí me comprometo y le garantizo ante Dios y ante toda la audiencia que me escucha a través de esta radio que en menos de 9 días él va a estar nuevamente en su hogar donde pertenece, porque ustedes son casados por la iglesia y lo que ha unido Dios no lo tiene por qué desunir el hombre y menos esta mujer a través de artimaña, brujería y magia negra. Hija de Dios, la estaremos esperando. Gracias por comunicarse. Día de su suerte. Tome notas, el miércoles. El planeta Mercurio, el color naranja, la piedra que debe portar siempre con usted, la amatista, y el metal, el bronce. El bronce es el metal que le canaliza las buenas ondas, las buenas energías. Con responsabilidad y conocimiento damos respuesta y contestación a toda la gente que llama, a la gente que se comunica y participa a través de este programa. Usted, mi amigo, que está esperando para llamar, que está esperando para participar. 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Vamos a escuchar otro testimonio, otra persona que nos visitó y esto es lo que comenta. Escuchemos.
4: Hola, señor. Mi nombre es José Arce. Vivo en Quine, provincia de San Luis. Y gracias a usted, señor, que yo me puse a escucharlo, porque estaba desesperado, había perdido la fe en todo, Señor, en todo, porque estaba desesperado, todo lo que yo quería hacer me salía mal, mal, todo para atrás, nunca para adelante. Y gracias a usted, Señor, que ahora cambió mi vida porque ya soy otra persona, Señor, soy otra persona. Cambió toda mi vida, toda mi mala racha que tenía, me la sacó gracias a usted, Señor. Gracias a usted, Señor. Gracias a la Unión Universal Esotérica del siglo XXI, que ahora estoy feliz, feliz la vida. Porque mi vida estaba perdida. Yo todo lo que hacía, todo mal. Nunca para adelante, todo para atrás, todo al revés. Ahora ya salgo, duermo tranquilo, como tranquilo. La noche no comía porque pensando que mi vida ya no era la misma. Y ahora cambió todo esto. Todo esto me sacó, toda la mala onda que tenía, se me fueron. Gracias a usted, Señor. Gracias a usted. Y a mi hija me ven feliz, me dice, papi, te veo ya, sos otra persona. Te vemos con más aliento, con más alegría, más contento. Así que le voy a reiterar que yo los escucho todas las noches de acá de Quine, provincia de San Luis. Y vuelvo a reiterar, gracias a la Unión Universal Esotérica del siglo XXI que me ha cambiado la vida, que me ha cambiado la vida, y eso es lo que yo quiero. Y ahora estoy feliz, feliz la vida. Ya no soy la persona que era antes, soy otra persona. Soy otra persona. Gracias a usted, Señor, vuelvo a reiterar. Feliz estoy la vida, Señor. Gracias, Señor.
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5: 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Recuerde preparar el vasito de agua para que hagamos oración fuerte al Espíritu Santo y al poder de Dios que todo lo puede y todo lo sabe en este maravilloso programa. Así que preparen el vasito de agua. Vamos a escuchar unos mensajes maravillosos acerca de ese poderoso escáner espiritual cuántico.
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5: 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Vamos con audios, mensajes de la gente que está participando a través del WhatsApp.
7: Hola maestro, soy Marcos Crudeli, de fecha de nacimiento 23 de mayo de 1977, cartas es el 2, el 8 y el 16.
5: Mi querido Marcos, gracias por confiar en la Unión Universal Esotérica del siglo XXI, gracias por participar de nuestro programa. Escoge las tres cartas, el 2, el 8 y el 16. La primera carta me habla de usted, veo que es un hombre muy trabajador, que trabaja en lo que le toque. Vemos que siempre le gustó todo lo que tiene que ver con mecánica, con transporte, con camiones, con todo esto. Y en eso, a eso se dedica mi querido apreciado amigo, pero últimamente trabaja y trabaja y no se ve el fruto de su trabajo. Agarra el dinero con una mano y se le desaparece con la otra. Veo problemas en la parte familiar, mi querido y apreciado hermano del alma. Veo un alejamiento de alguien que usted quiere mucho y veo problemas en el campo de su salud. Se siente muy cansado, sin energía, fatigado. Estuvo a punto de tener un accidente hace 2 meses y medio, estuvo a punto de chocar con un auto de color blanco. Vemos problemas y dificultades en el campo sexual también, ha disminuido su potencia. No está impotente, pero ha disminuido, usted se da cuenta. Mi querido amigo, esto no es natural, esto es un daño. Veo claramente que hay una energía negativa, hay un trabajo de influencias malignas. Es muy importante de que busque ayuda cuanto antes. Hay que realizarle una limpia, una magnetización y un florecimiento de su suerte, porque su suerte la tiene dañada, mi querido y apreciado amigo. Pero no se preocupe, Marco, lo vamos a ayudar. Simplemente acérquese a nuestro centro de consultoría en Capital Federal o le podemos hacer un tratamiento a larga distancia. 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
8: conocimiento, damos respuesta y contestación a la gente que llama, a la gente que se comunica, a la gente que participa a través de este programa. ¿Usted qué está esperando? Si usted está escuchando este programa en estos momentos, es porque Dios quiere un cambio en su vida. No se niegue la oportunidad de ser feliz. Simplemente llámenos, comuníquese, deje ese mensaje de audio y reciba el consejo, la orientación. Vamos con otro mensaje, otra persona que se comunica.
9: Hola, buen día, hermano. ¿Cómo está? Soy Esteban Ezequiel Morilla, 29 años. Nací el 24 de julio de 1995. Las cartas favoritas mías son 22, 26 y 39.
8: Mi querido Esteban, muchas gracias por querer participar del programa. La verdad, yo le agradezco esa confianza en la Unión Universal Esotérica del siglo XXI. Mi querido Esteban, usted escogió tres cartas, el 22, el 26 y el 39. No le puedo dar respuesta, esto no es una adivinación, yo hablo muy claro. Yo digo lo que tienen que enviar, el nombre completo, el apellido completo, fecha de nacimiento exacta y tres cartas del 1 al 22. Yo tengo 22 cartas del tarot, que son los 22 arcanos mayores. Usted escogió cartas hasta el 39. No le puedo dar respuesta, mi querido apreciado amigo, pero vuelva a participar, que con mucho gusto le estaremos dando el consejo, la guía, la verdadera orientación, mi querido y apreciado Esteban. Gracias por comunicarse. Pero tenemos más audio, sigamos con más gente que se comunica.
10: Hola, soy Gustavo Di Santo, 9/9/1984, 3, 19 y 15.
8: Mi querido y apreciado Gustavo, gracias por confiar en la Unión Universal Esotérica del siglo XXI. Las tres cartas escoge el 3, el 19 y el 15. La primera carta me habla acerca de usted. Vemos que es un hombre muy positivo, muy luchador, un hombre que no acepta un no por respuesta. Cuando le dicen no por un lado, usted busca por otro hasta que llega a donde quiere llegar. Ha llegado a conseguir cosas que nadie se esperaba, pero gracias a su confianza, gracias a que usted es un hombre muy positivo. La segunda carta me habla de que tiene una suerte muy bonita, mi querido Gustavo. La carta 19 me habla que todo le salía muy bien, pero hace cerca de un año y medio para acá que su suerte viene de mal en peor. Las cosas no se dan. Veo muchas envidias a su alrededor, mi querido y apreciado hermano del alma. Veo problemas en el campo sentimental, en el campo familiar también, mi querido hermano del alma. Y lo veo sin energía, lo veo desmotivado, muy cansado, muy agotado, con ganas de salir corriendo y no sabe ni siquiera para dónde, mi querido Gustavo. Es muy importante que se realice una limpia. Hay muchas envidias a su alrededor y esto le trae energía negativa. Hay que realizar una limpia, una magnetización y un florecimiento de su suerte. Eso se lo puede hacer en su ciudad de origen. Busque una persona que realice limpias allí y se lo puede hacer. No hay necesidad que nos visite a nosotros hasta aquí a esta capital. Usted vive en el Gran Buenos Aires, vive en Tandil. Entonces busque a alguien que le pueda ayudar en la ciudad de origen o a su alrededor. Una limpia, una magnetización es lo que le tienen que realizar, mi querido hermano del alma. No hay brujería, no hay daño, pero sí hay envidias a su alrededor, mi querido Gustavo. El día de su suerte es el día jueves, el planeta Júpiter, el color amarillo, la piedra que debe portar siempre con usted, el ojo de tigre, y el metal, el oro. El oro es el metal que le canaliza las buenas ondas, las buenas energías. Con responsabilidad y conocimiento damos respuesta y contestación a la gente que llama, a la gente que se comunica. Usted, anímese, anímese a participar. Si está escuchando este programa, es porque Dios quiere cambios en su vida, como muchas personas ya han encontrado cambios a través de la Unión Universal Esotérica del siglo XXI, a través de su fe y a través de Dios Padre Poderoso. Escuchemos.
11: Deme su nombre completo.
12: Mi nombre es Pablo.
11: ¿Cómo usted hizo para saber de nosotros y cómo fue la consulta que yo le realicé, Pablo?
12: Yo, por intermedio de un amigo que me recomendó a usted, me ha atrevido a venir acá y yo, sin decirle nada, usted me contó los problemas que yo he tenido. Es más, me ha dicho dónde he trabajado.
11: Usted tenía un taller mecánico, pero las cosas no le iban bien. ¿Qué era lo que pasaba con usted? ¿Qué pasó con su pareja? ¿Y cómo iban las cosas con su taller?
12: Hace 3 años que lo tengo. Y las cosas, de un día para otro, no iban más. Yo estoy saliendo con una persona hace 2 años y medio. Me peleé con esa persona, inclusive. Me he dedicado a la bebida. Ya todo no me iba bien, ¿entendés? Todo mal, o sea, de un día para otro bajoneó mucho las cosas.
11: Sí, recuerdo que usted llegó triste y realmente estaba refugiado en la bebida, como usted nos lo dice. Sus problemas eran tantos porque no solamente el trabajo estaba mal, sino porque su compañera se había retirado de usted, lo había abandonado. Una persona que usted amaba mucho y que de la noche a la mañana, sin ningún tipo de palabras, decidió irse.
12: Bueno, te cuento, de mi padre muy orgulloso de mí, porque él era chofer de colectivo y él me ha enseñado todo lo que yo he aprendido hasta ahora en el taller mecánico. Con el trabajo, bastante bien. Estoy trabajando de las 8 de la mañana. Me han recomendado muchos clientes. El trabajo está espectacular. Hay trabajo para tirar para arriba. O sea, me cambió mucho las cosas.
11: ¿Cómo sería esa gran invitación para que todas las personas que me están escuchando vengan a nuestro centro de energía positiva?
12: Y bueno, yo le digo a todas las personas que me están escuchando que se acerquen, porque es un resultado muy bueno. Verdaderamente, o sea, yo sinceramente estoy muy agradecido, porque los cambios han sido impresionantes, de la noche a la mañana mal y de la mañana a la noche todo bien. O sea que yo le digo al público que se acerque, porque espectacular, no sé cómo decirlo, no tengo palabras.
11: Hermano, muy amable, gracias por sus palabras.
8: Otra persona más agradecida, otra persona más que nos visitó y que encontró verdadera solución a sus problemas. 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Un saludo cordial a toda la gente de la provincia de San Juan, un saludo cordial también a la gente de Mendoza, a la gente del Gran Buenos Aires, la gente que se comunica desde Chubut, mucha gente llamándonos desde Chubut, un saludo muy especial también a la gente de Santa Rosa de La Pampa. Saludo a toda la gente que nos reporta sintonía a esta hora a través de este maravilloso programa. Vamos con más respuestas, más gente que se comunica. Tenemos a Angélica. Angélica, de fecha de nacimiento es 16 de octubre de 1996. Mi querida Angélica, escoge las tres cartas, el 8, el 9 y el 14. La primera carta me habla acerca de usted. Veo que es una mujer muy trabajadora. Veo que no logró estudiar, pero es muy inteligente, mi querida, apreciada hermana del alma. Y veo que es auxiliar usted de una contadora donde económicamente les iba muy bien, pero últimamente han bajado las ganancias y por eso le han bajado su sueldo a usted, mi querida amiga. La segunda carta me habla de problemas en el campo sentimental, en el campo del amor. Angélica, vemos que su pareja la abandonó, se fue hace 2 meses y medio de la casa, la dejó a la deriva, endeudada, mi querida apreciada hermana del alma, y no le ayuda con un solo peso, mi querida hermana. Aquí vemos claramente que su hijo pregunta por el padre, usted ya no sabe qué mentiras decirle, le dijo que se había ido de viaje, él no quiere saber nada de ustedes dos, él está viviendo en la casa de la mamá, no está viviendo con ninguna mujer, porque sería yo un mentiroso en decirle que él está con otra mujer, pero sí está saliendo con otra mujer, mi querida y apreciada amiga, y es una compañera de trabajo. Es muy importante que nos visite. Si usted quiere recuperar su hogar, simplemente acérquese a nuestro centro de consultoría, le podemos ayudar, pero tiene que venir personalmente. Tráigame una fotografía del día de la boda, yo le voy a explicar lo que vamos a hacer, una limpia, una armonización y un endulzamiento para que él vuelva a despertar ese amor que tenía hacia usted, y vamos a retirar ese daño que esa mujer le hizo, esa mujer que es compañera de trabajo de él, mi querida y apreciada amiga. Usted no se preocupe por nada, todo esto le pasa por escéptica, por incrédula, todo esto le pasa a usted por no estar protegida, por no proteger su hogar con un talismán, un cuarzo, un amuleto, una cruz, algo que verdaderamente la aísle de la maldad y de la brujería. No se preocupe por nada, nosotros le vamos a ayudar, tenemos la capacidad, el poder, el conocimiento, los secretos y la sabiduría. El día de su suerte es el día jueves, el planeta Júpiter, el color rojo, la piedra que debe portar siempre con usted, la matiza, y el metal, el oro. El oro es el metal que le canaliza las buenas ondas, las buenas energías. Con responsabilidad y conocimiento damos respuesta y contestación a la gente que nos llama, a la gente que se comunica y participa a través de este programa. 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Vamos a escuchar otro testimonio más, otra persona que lo visitó, y esto es lo que comenta.
11: Me dice su nombre.
13: Me dice Maru, realmente me he decidido a dar este testimonio, ¿no? Por todas las cosas que me han sucedido. Y no quisiera que a otras personas le sucedan lo mismo.
11: Maru, ¿cómo era su vida?
14: porque tengo entendido, Mario, que usted ya había visitado otros lugares, pero lastimosamente no le brindaron la ayuda necesaria para salir de este problema. Cuéntele a la gente, mamita linda, en sus palabras, si valió o no valió la pena realmente llegar a nosotros.
13: Así es, que me perseguía algo malo y que todo lo que yo tenía estaba mal, cosas enterradas, cosas, muchísimas cosas malas, ¿no? Y cada vez peor, entré en una depresión muy grande y no quería salir de mi casa, del miedo que tenía, del terror que tenía, ¿no? De saber que alguien me quería hacer un daño, o tal vez me quería matar. Era como estar mal. Así que mi propia familia, por medio de un programa de radio, lo escucharon a ustedes, más que todo que le decían del vaso de agua y todo. Pensé que era algo lindo. Lo escuché yo también en el programa. Me decidí a venir y bueno, menos mal, y gracias a Dios, le doy gracias a Dios el haber venido, ¿no? Porque con todo lo que me dijo usted es como salir de esa gran depresión que yo tenía, de ese pozo que me había ingresado de adentro sin saber cómo.
14: Maru, yo quiero que usted le cuente a la gente en este momento que nos está escuchando, ¿cómo se enteró usted del Centro de Ayuda Espiritual? Y sobre todo, mamita linda, cuéntele a la gente, ¿cómo se encontraba usted anteriormente y cómo se encuentra una vez que nos visitó? ¿Cómo se encuentra una vez que empezó un tratamiento espiritual? ¿Cómo se encuentra usted una vez de que yo le dije a usted la verdad escuetamente, tajantemente a la cara?
13: Bueno, lo más importante de todo es poder dormir, que para mí era más importante el dormir, por el hecho de que no podía dormir de noche por el terror que tenía, el miedo que tenía. Luego, bueno, cuando yo los visité a ustedes y pude empezar a dormir, es como ver la luz, ver otra cosa, salir a la vida, saludar a mis vecinos, cosa que antes no lo hacía, porque es como vivir nuevamente, ¿no? Salir a la luz y decir, bueno, acá estoy viva y gracias a Dios estoy bien, pero por todos los consejos que ustedes me dieron y me llevaron, digamos, a salir, ¿no? A decir, bueno, acá estoy, soy otra persona, soy la misma persona de antes y soy feliz.
14: ¿Cuáles fueron los cambios positivos que usted encontró con nosotros? ¿Usted qué le aconseja en este momento a la gente que nos está escuchando?
13: Primero de todo, quisiera decirles que se animen, que vengan, más cuando hablan de la palabra de Dios y le están diciendo que bueno, pongan su vasito de agua, es otra cosa totalmente distinta. Yo sé que hay parapsicólogos y parapsicólogos. Yo pienso de que se animen la gente y que sepan que en usted tiene un amigo muy grande, que los va a entender, los va a escuchar y le va a dar muy buenos consejos. Y sobre todo, por supuesto, que lo que más necesitamos nosotros es una guía, más que todo la guía espiritual como consejera, ¿no? Como consejera de la vida en esta situación que nos estamos pasando, algo muy grave, que es, por supuesto, la falta de dinero, la falta de trabajo, la falta de amor, tantas cosas. Y bueno, y eso es lo que vos me ayudás hoy. Bueno, y le doy el consejo a toda la gente que los visite.
14: Agradecemos a toda la gente, a todas las personas que nos están escuchando. Piensen, mediten, recapaciten. Observen la vida de Maru, cómo ha cambiado. Ha cambiado para bien, porque fue tocada por el poder de Dios.
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1: 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Recuerden preparar el vasito de agua para que realicemos esa poderosa oración fuerte al Espíritu Santo y al poder de Dios. Oración que me enseñó el padre de mi padre. Desde los 8 años la hago y mucha gente se siente reconfortada realizando esa oración con el vasito de agua. Así que preparen el vasito de agua. 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
1: 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Vamos con audios, mensajes de la gente que está participando a través del WhatsApp.
16: Mi nombre es Luis Moreno, nací el 17 de julio de 1970. Mis números son el 3, el 5 y el 13. Porque la verdad me encuentro en una situación límite, desesperada.
8: Luis, muchísimas gracias por comunicarse, gracias por participar y por confiar en la Unión Universal Esotérica del siglo XXI. Don Luis, me escoge las tres cartas, el 3, el 5 y el 13. La primera carta me habla acerca de usted. Veo que es un hombre de pocos amigos, de pocas palabras. Es un hombre que la amistad la valora mucho. Para usted decirle amigo a alguien es porque realmente lo siente y ha visto que esa persona le corresponde. La segunda carta me habla de que es un hombre muy bueno, de que se ha sacado el pan de la boca por dárselo a los demás, pero que últimamente le han pagado con ingratitud. Mucha gente de la que usted ha ayudado le ha cerrado las puertas ahora que usted lo necesita. Lo veo últimamente muy cansado, muy fatigado, sin energía. Lo veo con problemas en el campo económico, problemas en el campo de su salud. Se siente débil, mi querido amigo, y usted ha sido un entusiasta, un luchador, pero su suerte la tiene completamente negativa. Hay que realizar una limpia, una magnetización, es importante de que nos visite. Vamos a hacer un florecimiento de su suerte también, mi querido Luis, para retirar todo ese daño, esa maldad, esa influencia maligna que le han realizado, mi querido hermano del alma. Usted no se preocupe por nada, nosotros le vamos a ayudar, tenemos la capacidad, el poder, el conocimiento, los secretos y la sabiduría, don Luis. Gracias por comunicarse, el día de su suerte, tome nota, es el día martes, el planeta Marte, el color azul, la piedra que debe portar siempre con usted, el zafiro, y el metal, el platino. El platino es el metal que le canaliza las buenas ondas, las buenas energías. Con responsabilidad, con profesionalismo, con idoneidad, le damos respuesta y contestación a la gente que nos llama, a la gente que se comunica, a la gente que confía en la Unión Universal Esotérica del siglo XXI. Usted, mi amigo, tiene grandes problemas, cuente con nosotros, tenemos el poder para ayudar, tenemos el conocimiento, los secretos, la sabiduría. 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Vamos a escuchar otro testimonio más, otra persona que nos visitó y esto es lo que comenta.
17: Señora, permítanos conocer su nombre.
18: Sandra.
17: ¿Hace cuánto tiempo es que usted nos viene visitando?
18: 2 meses.
17: ¿Cuáles eran los problemas que usted traía?
18: Me dolía mucho la cabeza, me ardían los pies, no dormía y me desesperaba.
17: ¿Se sentía triste?
18: Sí.
17: ¿Agobiada?
18: Sí.
17: Y hoy por hoy, señora Sandra, ya, ¿cómo se siente usted el día de hoy? ¿Qué cambios ha encontrado?
18: Hoy me siento muy bien, con mucho ánimo, me siento tranquila, ya no me siento como antes, desesperada. Ahora, pueden venir aquí. Se los recomiendo que vengan.
17: ¿Cómo siente el cuerpo?
18: Bien.
17: ¿Los dolores se le han quitado?
18: Los dolores ya se me quitaron, ya duermo.
17: Y a las personas, Sandra, que nos escuchan en este momento, los radioescuchas, ¿usted qué les recomienda a esas personas?
18: Que llamen aquí para que les ayude y los curen.
17: Sandra, ¿en algún momento usted tuvo que hacer algo en contra de su voluntad, en contra de su religión?
18: No.
17: ¿Se siente hoy por hoy bien? ¿Ha conseguido usted la sanación? ¿Supo la persona que le hizo este daño también?
18: Supe la persona que me lo hizo.
17: Le agradecemos mucho, Sandra, por su testimonio el día de hoy.
8: 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Vamos con más respuesta, más gente que se comunica. Tenemos a una persona con nombre de Angelina, Angelina de fecha de nacimiento 21 de octubre de 1989. Las cartas escoge el 9, el 11 y el 19. La primera carta me habla acerca de usted. Veo que es una mujer que se crió en el campo. Logro darme cuenta, una mujer muy trabajadora. Veo que tenían un tambo, pero hace 2 años y medio decidieron cerrarlo y se dedicaron a la agricultura, mi querida apreciada hermana del alma, donde ustedes están cultivando soja, pero que les ha ido muy mal. Su esposo está hospitalizado en estos momentos, mi querida apreciada hermana del alma. Aquí vemos que los médicos no encuentran qué es lo que tiene. Usted también anda enferma, le duele mucho la rodilla, la espalda, la cintura, las piernas, se le viene cayendo el cabello de una forma increíble. Su hijo menor se fue de la casa, no quiere ayudar absolutamente nada y tiene tan solo 14 añitos, se fue para donde la abuela. Mi querida amiga, todo esto que le viene pasando no es normal. A ustedes el campo suyo se lo tienen rezado y dañado. Hay algo enterrado dentro de ese campo al frente de la casa donde ustedes viven, y eso se lo dejó allí un trabajador, un administrador que ustedes tuvieron. Es muy importante que nos visite. Quiero que me traiga una fotografía de su esposo cuanto antes, porque el daño que tiene es bastante fuerte. El estómago al ser inflama, y ya le han hecho totalmente todos los análisis por la parte gastroenterólogo y no le encuentran nada. Es importante de que usted se acerque, vamos a ayudarla a la distancia, vamos a retirar ese daño, esa maldad, esa brujería que le hicieron, y lo vamos a sacar adelante, mi querida amiga. Usted no se preocupe por nada, nosotros le vamos a ayudar, tenemos la capacidad, el poder, el conocimiento, las ganas de sacarla adelante y de ayudarle, mi querida y apreciada amiga. Gracias por comunicarse. El día de su suerte, tome nota, es el día sábado, el planeta Saturno, el color verde, la piedra, el jade, y el metal, el acero. El acero es el metal que le canaliza las buenas ondas, las buenas energías. Con responsabilidad y conocimiento, damos respuesta y contestación a la gente que nos llama, a la gente que se comunica. Usted, mi amigo, también puede participar. Deje el miedo, deje el temor, deje la pereza, llámenos en este momento, comuníquese y olvídese de sus problemas. 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Vamos con más respuestas, más gente que se comunica, tenemos audios.
19: Mi nombre es Pedro, Pedro Garialde. Elegiría el 8, el 11 y el 21. Gracias.
8: Mi querido Pedro, gracias por confiar en nosotros, gracias por participar en el programa. Vemos claramente que escogió las tres cartas, el 8, el 11 y el 21. La primera carta me habla de su personalidad, veo que es un hombre bastante serio, muy de palabra, usted no necesita firmar un papel para cumplirle a las personas. Vemos que es un hombre trabajador, luchador, que siempre ha sacado a su familia adelante, pero que últimamente le está costando todo. También está preocupado por un problema en la parte de la salud, donde no le encuentra la solución. Don Pedro, esto no es natural, esto no es normal. Veo un problema que está teniendo usted en el campo de su salud, tiene que ver con un daño, con una energía negativa. Eso viene por parte de una mujer. Es muy importante que me traiga una rosa de color blanco. En cuanto pueda, en el pétalo de esa rosa, le voy a mostrar el rostro de la persona que está haciendo el daño, que está haciendo esta brujería y que quiere destruir incluso su familia. Es importante de que se acerque. Tenemos la capacidad para sacarlo adelante, para ayudarlo, mi querido, apreciado hermano del alma, pero tiene que venir personalmente. Realmente nuestro centro de consultoría, mi querido Pedro. El día de su suerte, tome nota, es el día lunes, el astro que le pertenece a la luna, el color blanco. La piedra, el diamante, y el metal, el platino. El platino es el metal que le canaliza las buenas ondas, las buenas energías. Con responsabilidad y conocimiento damos respuesta, contestación a toda la gente que llama, a la gente que se comunica, a la gente que participa desde el sur de la Argentina, del norte, del Chaco también, de Formosa. Mucha gente se comunica de Tucumán, de San Juan. Un saludo cordial a mi gente de San Juan. Próximamente estaremos por allí. Mucha gente llamando de Mendoza también, y la gente también de Chubut, un saludo muy pero muy cordial, y también a la gente del Gran Buenos Aires y de toda la provincia de Buenos Aires que se comunica y nos reporta sintonía a través de esta prestigiosa radiodifusora. 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Vamos a escuchar otro testimonio más, otra persona que se ha comunicado, que nos visitó y que esto es lo que comenta. Escuchemos.
20: Este testimonio es uno de los que me siento orgulloso de pertenecer a esta magnánima institución. Permítame saludar a la hija de Dios. Yo quiero que sea usted la que le comente a la audiencia, ¿cuánto hace que usted me vino a visitar por primera vez?
21: 5 meses.
20: 5 meses. Cuéntele usted, ¿cómo llegó acá? ¿Cómo llegó llorando? Coméntele a la audiencia. ¿Cómo estaba?
21: Pues en primera llegué en silla de ruedas. Uh-huh. No podía caminar. Mi esposo me trajo. Uh-huh. Porque de repente...
20: ¿Cómo aconteció? ¿Tuvo algún accidente? ¿Le pasó algo? ¿Alguna operación? ¿Cómo quedó de un momento a otro postrada en una silla de ruedas? Coméntele a la audiencia.
21: No, un día normal me acosté a dormir y ya amanecí sin poder mover las piernas.
20: ¿Qué pasaba? ¿No la sentía?
21: No la sentía. Nada, nada de dolor, movimiento, nada.
20: ¿Llevaron a los especialistas, a los médicos? Comenten la audiencia.
21: Antes de eso, hasta mi esposo pensó que yo fingía. Que yo,
20: ¿por qué?
21: Que yo estaba fingiendo el no quererme parar, el no...
20: ¿Pero por qué pensaba eso él?
21: Porque no creía que de repente yo dejara de
0: bueno,
21: caminar.
0: Bueno, fueron médicos, ¿qué le dijeron los especialistas?
21: Que tenía un problema en la columna, me uh-huh. detectaron un problema en la columna y me llegaron a decir que yo igual ya no podía.
0: Ya no iba a volver a caminar. Yo le expliqué uh-huh. a usted que esto se trataba de un daño. Uh-huh. Sacamos este daño, yo le expliqué que había algo enterrado y que uh-huh. le habían hecho un trabajo de vudú con un muñeco con alfileres. ¿Usted no creía en esas cosas?
21: No, la verdad no.
0: Le expliqué dónde estaba esto. Usted misma con su esposo fue, lo retiró, uh-huh. lo quemamos. Después de que retiramos esto, ¿a los cuántos días pudo volver a caminar?
21: Como a los 15 días.
0: ¿Cómo fue ese proceso? Uh-huh. Coméntale a la audiencia.
21: Pues después de eso sí empecé a notar cambios. Y empecé a mover poco a poco las piernas. Uh-huh. Y ya con el tiempo ya camino normal, ya puedo hacer mis actividades normales, ya voy por mis hijos a la escuela, ya hago mis quehaceres de mi casa, todo normal como antes.
0: ¿Puedo
21: mover las piernas? Sí, sí las puedo mover bien. O sea, ya no tengo dolor, ya estoy normal.
0: Bueno, uh-huh. están un poco delgadas las piernas, yo le expliqué porque el músculo pues uh-huh. no se estaba ejercitando, se iba a atrofiar.
21: Sí, por tanto tiempo después.
0: Pero está haciendo la terapia con la botella,
21: sí,
0: como le explicábamos
21: sí.
0: todo.
21: Ajá, sí, sigo.
0: ¿Qué le puede recomendar a la gente que ve la vida perdida, que ve que no hay solución para sus problemas?

Sean todos bienvenidos al programa de mayor audiencia en el mundo de habla hispana, guiado, dirigido y conducido por los reconocidos científicos.

0: ayuda. Sí, él sí, primero Dios, sí, ayuda. Y a mí me ayudó. Ahorita ya puedo caminar y pues ahora sí que se los comparto que esto es real.
1: Bueno, ¿qué le puede decir a la gente incrédula, a los escépticos?
0: Que crean, porque yo igual estaba ciega, yo decía que no era cierto y que eso era,
1: no existía, ajá, ¿no?
0: Que eso era mentira, que no era cierto, pero pues me tocó y hasta que no te toca no crees, sí es cierto.
1: Bueno, muchas gracias por ese testimonio.
0: No, gracias
1: de Dios.
0: A usted.
2: 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Llegamos al final de este maravilloso programa. Coloque el vasito con agua al lado de su radio receptor y repita conmigo.
3: Ven, Espíritu Santo, manda tu luz del cielo, Padre amoroso del pobre, don en tu don es espléndido, luz que penetra las almas, fuente del mayor consuelo. Ven, dulce huésped del alma, descanso de nuestro esfuerzo, tregua en el duro trabajo, brisa en las horas de fuego, gozo que enjuga las lágrimas y que reconforta en los duelos. Reparte tus siete dones según la fe de tus siervos, por tu bondad y tu gracia, dale al esfuerzo su mérito, salva al que busca salvarse y danos tu gozo eterno. Amén, Señor Jesús, que así sea. Bebamos los tres sorbos de agua, uno en el nombre de Dios Padre, otro en el nombre de Dios Hijo, y otro en el nombre del Espíritu Santo. Amén, que así sea. El resto de agua que quede en vuestros vasos, vamos a regarlo en nuestro sitio de trabajo, en nuestro campo, en nuestro hogar, en nuestro negocio, donde quiera que estemos en este momento, pero que tiene que ser en este momento que estamos en la presencia de Dios Padre Todopoderoso. Amén, que así sea. Queridos amigos, no me resta más que despedirme de todos ustedes, deseándoles que Dios Padre Todopoderoso y Eterno les bendiga y le brinde salud, dinero y mucho, pero mucho amor. Hasta pronto.
4: Así de esta manera, estamos llegando al final de un programa más. Esperamos y confiamos que nuestras orientaciones y consejos hayan servido a todos ustedes para tener un encuentro con la verdad, su propia verdad. Los invitamos a un programa más y esperamos que nuestras palabras hayan quedado en su mente.
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6: Temperatura 13 grados 8, cielo nublado. Gustavo Sorsoli, ex rector del Colegio Nacional Buenos Aires, justificó la toma de los institutos dependientes de la universidad. Admitió en Continental que es una medida extrema, pero que en este caso en particular la política ya hizo casi todo lo que podía hacer.
7: Siempre uno como adulto, aunque no te hicieran caso, le decía, bueno, a ver, muchachos, chicas, ustedes antes de la toma, que es una medida extrema,
8: claro,
7: tienen que negociar, sentarse, hacer política, buscar qué cosas consiguen, qué cosas no, bueno, pero no me pueden plantear como primera y única medida la toma del colegio, porque se corta el diálogo. Chau, no hay nada más que discutir. Pero en este caso particular, la política ha hecho ya casi todo. Digo, ¿por qué están tomando el colegio? Para manifestar el rechazo a que el gobierno, el poder ejecutivo en realidad, no ha

0: aplique la ley de financiamiento.
1: A pesar de la baja de inflación, el consumo volvió a caer y la gente prioriza gastos esenciales. Las ventas de alimentos y productos básicos bajaron 3,8% en abril. Para el consultor de Focus Market, Damián Dipache, es posible que esta baja sea un piso y a partir de ahora el consumo repunte.
2: La gente siente que mayo del 2026 todavía no está mejor que mayo del 2025, claro. Pero sí está mejor respecto de abril, marzo y febrero del 2026. En nuestro panel le preguntamos a los argentinos, bueno, ¿cuáles son las expectativas económicas a partir de ese momento? 46,8% espera que en los próximos tres meses la situación esté mejor que ahora, 26,7% igual y 26,3% peor. Uh-huh. O sea, que esperemos así ver si esto es un piso de eso que ha pasado en la mayoría del bolsillo de los argentinos o no.
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1: River goleó 3-0 a Blooming y se clasificó a los octavos de final de la Copa Sudamericana. En el Monumental, el millonario prolongó su invicto en el plano internacional con goles de Salas, Fausto Vera de penal y Lucas Silva.
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1: Para hoy cielo nublado, mínima 12, máxima 16, temperatura 13 grados 8, cielo nublado.
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4: Es la hora 1:10. La temperatura, 13 grados, 5 décimas.
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4: Es la hora 1:10.

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0: que venimos compartiendo ya con los oyentes de Radio Continental hace un tiempito, disfrutando de sus canciones. Siempre, siempre nos gusta compartir con los oyentes, más allá de los temas quizás clásicos o conocidos de los artistas, lo último que están haciendo, lo que acaban de publicar. Y eso tiene que ver en este caso con la música de Carca. Estamos en comunicación con Carca para hablar un poquito de este disco Exultante, su noveno disco solista, una carrera solista que tiene más de 30 años, que uno ha seguido a lo largo del tiempo, sobre todo con Miss Universo, Un Millón de Años Luz, discos que han marcado y mucho en la escena del rock aquí en Argentina. ¿Qué tal, Carca? Gastón Ibáñez te saluda, ¿cómo estás?
1: ¿Cómo estás, Gastón? Un gusto.
0: Bueno, qué hermoso disco, ¿no? Nueve canciones que... ¿podría decirte que te muestran así a corazón abierto?
1: Bueno, sí, nunca mejor aplicado, ¿no? no sabía que pasaban las canciones en la radio, me encanta, mi viejo era muy, muy fan de la radio continental AM, y en su momento, bueno, de la radio general.
0: ¿Y sos de escuchar radio? ¿Vos también te gusta?
1: Vos sabés que tuve mi enamoramiento en la época del Tren Fantasma, de Cuero Pesado, escuchaba con las picas de mi abuela, abajo de la almohada.
0: Claro.
1: y conservo un romanticismo absoluto e inigualable con esa experiencia maravillosa. Ahora, la verdad que hace muchos años que no, lamentablemente lo tengo que asumir, pero tampoco tengo auto, y bueno, viste, qué sé yo, es una compañía muy también de manejo, ¿no?
0: Claro. Ahora, ya que hablamos un poquito de la radio, y quiero, ahora nos metemos con Exultante y con las presentaciones aquí en la Ciudad de Buenos Aires y en Córdoba, estamos conversando con Carca. ¿Cómo vivió tu familia, tus amigos, tu entorno cuando empezaron a aparecer tus canciones en la radio?
1: Y bueno, mira, me haces acordar también a la secuencia de mis viejos, que a mi viejo no le gustaba mi música mucho al principio, porque bueno, qué sé yo, no era muy comercial para él, ¿no? Para él y para nadie, porque esa era la intención también de la música con la que uno intenta irrumpir, seguramente desde lo disruptivo, lo experimental. Pero cuando salió Nena, creo que fue en el 2000... En el año 2000, justo, que se trataba más que nada de un homenaje al glam rock, ¿no? Al rock de los 70, más básico, más directo, más rítmico. Y ahí sí, ahí al viejo se le piantó un lagrimón, porque entendió que la música que él no comprendía anteriormente, bueno... No era por falta de aptitudes, sino por una cuestión estrictamente intencional.
0: Claro.
1: Yo quería quería destruir de alguna manera las cosas de adolescente, ¿no? De joven. Yo hice mi primer disco a los 22, 23 años.
0: Claro,
1: mi primer disco solista. Sí. También crecí en público y tuve todo ese periodo de estar en contra de, por ejemplo, muy, muy, muy en público. Todos estuvimos capaz en contra de los 90, fueron muy de estar en contra de lo que había pasado antes. Yo no tanto, porque yo siempre fui un fan acérrimo de nuestro rock argentino, que nos ha enseñado tanto. Pero bueno, ese era el discurso de esas épocas, ¿no?
0: Y lo sé, Carca, porque has hecho el homenaje a Pescado Rabioso 2 hace un tiempito atrás. subiste a Niceto a tocar con Coleman un tema de Fricción y se te veía como agradecido de poder compartir ese momento, quizás de haberlo escuchado tanto tiempo en tu casa, aquel disco de Fricción, y después de tocar una canción en vivo también, se te veía como que vos sos un referente para muchos de lo que tiene que ver con el viejo rock de los 70 y parte de los 80 también, pero aggiornado a lo que está pasando ahora, digamos. Yo lo noto así con vos, con tu forma de tocar, con la suciedad que tenés para tocar la guitarra, cuando tocas el bajo también, cuando los componés, tus discos tienen esa esencia también musical, ¿no?
1: Y es a lo que es muy lindo lo que decís y te lo agradezco. Yo crecí con eso y crecí con eso porque era música, algunas músicas estaban en mi casa y otras las busqué. Los 70 estaban en mi casa, Los Gatos, Manal, Papos Blues, Pescado, y los 80s los tuve la suerte de atravesarlos. Entonces yo recuerdo perfectamente el momento en el que fui a comprar el disco de Fricción, Consumación o Consumo, o Para Terminar. Tuve muchos obsequios invaluables en mi vida, poder tocar con Virus, con Nilo Molinari, con Ricardo Soule, con Javier Martínez, con Calamaro, bueno, no me quiero olvidar de ninguno, pero con muchísimos de mis ídolos de mi preadolescencia.
0: Claro, de esos de la revista Pelo, ¿no?
1: Claro, claro, yo era tan pobre que no me compraba ni la revista. era como un lujo y tenías que tener el disponer de tu dinero. Yo ahorraba mis moneditas y me compraba cassette.
0: Íbamos a la disquería que nos grababan también los cassettes que...
1: Bueno, el paso anterior a comprarme un cassette legal era ir y grabarnos, claro, ir a Aldo Bonzi, cruzar un campo e ir al Dobonsi, a que había una disquería, porque en Ciudad de Vita no había, y nos grababa Bicicleta, qué sé yo.
0: Los de Riff, seguramente.
1: Los de Riff tenía la suerte de tenerlos, porque bueno, ahí hay una cosa, había unos amigos en Ciudad de Vita que eran... hijos de un productor de la CBS, de la Columbia en ese momento, que tenía a Papo, que había terminado de grabar Hoy No Estoy, y Papo un concierto, creo. Entonces, bueno, Papo iba para allá, yo lo conocí a los 12 años.
0: Oh.
1: Sí, todo, bueno, ahí se abre una ventana infinita de anécdotas y maravillas. Pero eso ya los tenía por este link claro. Tremendo que bueno, un hermano de la vida que iba al colegio conmigo, que fue el responsable de que yo tuviera una guitarra eléctrica a los 12 años, porque él tenía un bajo, bueno, cosas de los barrios que ojalá sigan sucediendo, ¿no?
0: Sí, sabes que quizás antes, viste, en las cuadras pasabas y había sonido en alguna habitación de mucho calor porque las ventanas estaban cerradas para no molestar a los vecinos. Y a mí me pasaba, por ejemplo, que yo me quedaba escuchando en el lado de afuera sin saber quién estaba tocando o qué, pero el sonido te atraía y había ya un punto en común, aunque no conozcas a ese vecino.
1: Mirá, se me pone la piel de gallina, porque yo hacía un mapa, a los 12 años, hacía un mapa de dónde estaban los otros, de dónde estaban los músicos, los que tocaban.
0: Claro, sí, sí.
1: A dónde estaba el otro, ¿no? Y bueno, y era como todo un misterio, ¿viste? Porque, claro, tal cual lo que vos decís, ese Evita... no importaba mucho y las ventanas estaban abiertas y vos, qué sé yo, podías chusmear un poquito y hacerte ver y ver si te mandaban a la mierda o no en esa secuencia, ¿viste? Y bueno, y así tocabas un día con un baterista de que tenía, qué sé yo, 17, 18, al cual, que tenía un bombo Ludwig, que le prestaba locomotora Espósito del reloj.
0: Claro.
1: Y a veces íbamos, a veces no, una vez me tocó ir a devolvérselo, acompañar a este loco en su pickup, tenía una F100 o algo así, medio gigantesco para mi dimensión en esa época, y presenciamos un ensayo del reloj con la formación de 1983.
0: Con Willy Gardy, con toda la...
1: Que estaban casi... Para mí estaban todos los que yo conocía de los dos discos,
0: claro,
1: de los 70. Yo soy muy fan, tengo los simples del reloj.
0: Aparte fue la primera banda que influenció, por ejemplo, a Beto Samarvide para hacer B8. Si nosotros éramos Plomo en el Reloj, porque era lo único que había fuerte así, más allá de Papos Blues, era el reloj, era la banda.
1: Era la banda. Yo no sé qué pasó, pero fue un fenómeno. Va, no sé qué pasó, no. Digo, no sé qué pasó, por qué se separaron y por qué después cayeron en una especie de olvido por unos años. Obviamente la dictadura y toda esa mierda, obvio. Pero era una banda superlativa.
0: Claro, sí, qué lindo viajar en el tiempo, y gracias y te agradezco, Carca, por hablar un poquito de la música, que es lo que tanto nos gusta. Y hablando de Exultante, este disco de 9 canciones que te muestra a este Carca, ahora 2026, el disco salió en el 2025, pero me imagino que con muchas ganas de tocarlo en vivo.
1: Muchísimas, sí, muchísimas. Estamos atravesando un presente very difficult, ¿no?
0: Sí.
1: Pero a mí hay algo en lo difícil, me vuelve más insistente, bueno, más fuerte, como que estos momentos me dan muchísimas más ganas de ganar la pulseada, y quizás tengo muchísimas más ganas de tocar en estas circunstancias que en la comodidad de una sociedad acomodada.
0: Claro, sí. ¿No? Nos pasa eso, que ante las situaciones adversas uno se revela y muestra desde su arte. Nosotros aquí pasando canciones que tanto nos gustan y que nos dejan un mensaje. Ustedes tocando y haciendo un repertorio que o componiendo canciones que los moviliza en este momento. Creo que el artista tiene mucho, mucho eso, y a veces nosotros obviamente nos sentimos reflejados y representados por lo que dicen. Y no es que tenga una, que yo lo dijo Eric Clapton, por culpa de John Lennon y de Bob Dylan, nosotros tenemos, todos los músicos tenemos que dar respuesta cuando quizás no las tenemos ante todas las preguntas que nos hacen, ¿no? Pero ya el hecho de sentar un acorde, de sentar una melodía, ya uno presta ahí también presencia, ¿no?
1: Es que justamente dijiste John Lennon y Bob Dylan. Y bueno, claro, los demás no somos John Lennon y Bob Dylan. Hay muy pocas personas que pueden encarar la protesta. Acá lo tenemos a León Gieco, por ejemplo, y por muchísimos años también a Charlie, también a Spinetta, ¿por qué no? Pero son tocados por la varita mágica, en donde, bueno, son unos únicos en el universo que pueden afrontar y enfrentar el arte desde un lugar de protesta, claro, con poesía.
0: Exactamente, sí.
1: No a todos se nos da. Entonces, a los que no se nos da esta parte, bueno, creo que decidimos poner nuestro granito de arena en cuanto a la mera captación, ¿no? De bueno, te hago pasar un momento lindo con esta letra, con fantasía, pero fantasía de la buena, no. Evasión también, porque la evasión puede ser desde algo frívolo a desde algo con contenido. yo me vado, qué sé yo, escucho La Maravilla de Queen y me vado por su perfección y su condición única en el mundo. No tienen protesta, todo lo contrario, son personas, claro, que apoyan la monarquía y toda esa pavada, de la que yo estoy absolutamente en contra. Pero digo, una cosa es ser frívolo y que no te importe nada, y otra cosa es crear desde tu humilde posición un espejismo.
0: Musicalmente es lo que nos importa un poquito también. Después uno va buscando las letras, quizás, sobre todo con artistas clásicos que uno escuchó de chico, y bueno, yo no tenía la posibilidad de conocer, no sé inglés mucho, entonces cuando después quizás vas buscando las letras, pero musicalmente te pega Queen 1, como poniendo por ejemplo, te ponen muy muy al palo lo que eran aquellas melodías, pero así también cuando descubrí Joy Division, Leonard Cohen o Lou Reed, te muestra otra cosa, pero te cautiva de la misma manera.
1: Absolutamente, absolutamente. Y a mí me gustaba, qué sé yo, Canción de Alicia en el País, muchísimo antes de comprender qué estaba diciendo. Claro. Y para mí era el tema, ¿no? El tema de bicicleta. Y bueno, después entendí que, bueno, sí, esto, el otro, y qué maravilla Charlie cómo la puso ahí.
0: Y en cuanto a las letras, ¿cómo fuiste armando este Exultante?
1: Creo que cada vez más refinadamente para mí, más eficazmente para la música. Como te decía hace un ratito, tampoco, es muy difícil. Yo trabajo las letras quizás desde un lugar donde están entremezcladas con la música desde un concepto más super unido, ¿viste? Hay personas, hay artistas que tienen como las letras tan fuertes que quizás le pasa mucho a Lou Reed, capaz que la música, bueno, puede ser más común, pero las letras sobrepasan, ¿no? Toda la los posibles o potenciales arreglos que pueda tener la música. El tipo va directamente a la palabra. Perfecto, buenísimo. Es como cuando León agarra la guitarra sola y nadie se fija en la guitarra de León. Todos nos fijamos en lo que está diciendo. Bueno, los que no tenemos esa potencia, pintamos el cuadro todo junto, ¿viste? Como a mí me interesa mucho qué pasa con cada palabra, con cada sonido.
0: Velo tiene un sonido hermoso. Las ínfulas de Akenatón también tiene un sonido que abren, son las dos canciones que abren el disco, que muestran quizás una página de este álbum. Mirá qué viejo estoy, digo álbum.
1: Está bien, es un álbum, sí. Sí. Por suerte seguimos haciendo álbum.
0: Claro. Después Olvidé y Alucinado, tiene un saxo alucinado. Con esa canción vamos a cerrar la nota porque realmente me encantó esa canción. Desaire tiene otro clima. Abrimos con Exultante. Suelo Vacío tiene otra sonoridad, yo hasta descubrí, quizás no lo es, pero hasta como un sonido de bandoneón en el medio.
1: Toca Samalea.
0: Ah, mirá, es grande.
1: El bandoneón, viste que ahora con la no información estamos jodidos.
0: Exactamente.
1: Y el saxo lo toca mi hermano de la vida, el Gonzo Palacio.
0: ¡Oh, qué lindo!
1: Hablando de fricción y de todo eso.
0: Bueno, te diste el gusto, dos fricciones en el disco, ¿no? Samalea y el Gonzo.
1: Sí, bueno, son dos de todo, porque tanto el Gonzo como Samalea han tocado con todo el mundo.
0: Claro.
1: Son dos ex-Charlie también. Son dos un montón de cosas.
0: Qué bueno, sí, pero bueno, hablaba de esa diversidad musical que tiene el álbum, ¿no?
1: Es que ya hice muchos discos.
0: Sí.
1: Es un milagro que un artista casi intrascendente en la industria como yo haya llegado a estos 9 discos, y pienso hacer muchísimos más. Así que ahí está la sal de la vida, como se dice, ¿no? En que quizás el próximo disco sea heavy metal, ¿qué
0: claro
1: sé yo?
0: Y te va a sentar bien. O sea, por tu forma de componer y de expresar la música, no va a sonar raro que sea que tenga ese sonido Sabbath de Tommy Yomi en la guitarra, que tan bien te sale cuando uno tiene oportunidad de verte en vivo, ¿no?
1: Mirá, me va a salir más fácilmente que que realmente trabajé muchísimo para poder definir un sonido que hasta el momento no había mostrado.
0: ¿Y cómo se hace para llevar al vivo este disco, Carca, con esta sonoridad, con estos climas, con estos silencios que tiene el álbum?
1: Con buenos músicos. Es así, como cuando jugaba al fútbol de chico y estaba en el mejor equipo y yo no sabía jugar, claro. Algo así. Tratar de rodearte de los que saben,
0: claro,
1: y de los que tocan bien y de los que son sensibles a esta música, y yo los tengo, así que no solo estoy esperando un momento de sentirme más apto para este año se cumplen 30 años de A un millón de años blues.
0: Sí.
1: También mi segundo disco. Entonces la idea es hacer un show grande, más allá de estos shows que vengo haciendo y todo, pero un show grande donde presente Exultante y recordemos A un millón de años blues, una trascienda como el año pasado o algo así.
0: Bueno, ojalá sirva, sí, que sea así para poder celebrar la música y verte en vivo con la actualidad, pero también recordar con un pasado importante de tu carrera, de tu segundo disco, ¿no? Que ha sido tan... O sea, un disco muy potente es ese, ¿no? Uno no habla en pasado, es un disco muy potente que tiene esa esencia de lo que hablábamos al comienzo de la charla, ¿no? De todo ese bagaje musical que vos has tenido entre los 12 y de la adolescencia y preadolescencia, que uno va adquiriendo todo, absorbiendo todo como esponja, como dicen.
1: Sorprendentemente marcó. Sorprendentemente para mí marcó varias generaciones. Sorprendentemente, porque qué sé yo, un disco también con sus falencias y su presupuesto cero y sus cosas que se notan, pero se ve que las coordenadas espacio-tiempo gustó muchísimo.
0: Qué bueno.
1: Sin ser un éxito, ¿no? Comercial, quiero decir.
0: Pero bueno, nada, el éxito es que la gente lo tiene y lo tomó como propio también, y como decís vos, marcó un sonido, porque uno recuerda...
1: Para mí sí, para mí el éxito es eso.
0: Es poder tocarlo y disfrutarlo y tener la posibilidad de poder celebrarlo también, ¿no? Que está buenísimo, porque es un disco actual, tiene un sonido actual, A un millón de los blues a lo mismo que Exultante.
1: Cuando das con algo clásico, entre comillas, cuando no estás atrás del sonido de moda, cuando no te produce el productor de moda, cuando no vas al estudio de moda y todo eso, los discos perduran muchísimo.
0: Sí, es verdad.
1: En el tiempo.
0: Bueno, y un show con Daniel Melero, nada más y nada menos, un viejo amigo.
1: Oh, sí, un hermano, mi hermano, no me gusta decirle mi hermano mayor, porque bueno, no tengo diferencia, no encuentro diferencia cronológica con él, salvo que bueno, él vio todo lo que a mí me hubiese gustado ver también.
0: Te mando un saludo grande, gracias por tu tiempo, y la próxima, antes del show, que para celebrar un millón de los blues y el en vivo el Exultante, ese show conjunto, te esperamos aquí en el estudio para poder seguir hablando de música.
1: Obvio que sí, claro que sí, va a ser un placer. Hermosa charla, Gastón.
0: Te mando un abrazo grande, nos vamos escuchando
1: un tema para vos.
0: Un tema que forma parte de Exultante, el último disco de Carca.

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0: La temperatura, 13 grados, una décima.
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0: Es la hora 1:42 minutos. La temperatura, 13 grados, una décima.
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0: Qué lindo es poder compartir esta música, qué lindo es poder disfrutarla, tanto con los oyentes como aquí con los que estamos trabajando en el programa. Porque hoy tenemos otro programa muy especial. Cada vez que un invitado se acerca aquí al programa para engalanar lo que es estas ediciones de Ya Fue con invitados especiales, a nosotros nos pone muy contentos. Estamos escuchando Bubulina, la máquina de hacer pájaros. Y porque no es la primera vez que conversamos con nuestro invitado, ya hablamos por teléfono en un par de ocasiones, en presentaciones anteriores que ha tenido con su proyecto que ahora vamos a estar comentando cuándo van a estar tocando, pero sí es la primera vez que viene aquí al estudio y estamos hablando de José Luis Fernández, guitarrista, productor, bajista, un referente indiscutido del rock argentino de los años 70, 80, 90 y hasta ahora, porque sigue tocando, porque se va a estar presentando el sábado 13 de junio a las 21 horas en el Teatro ND Paraguay 918 aquí en la ciudad de Buenos Aires, junto a Juanito Moro, a Guido Espina y también a Matías Vega. Con músico invitado va a estar Nicolás Pons para hacer nada más y nada menos que la música de la máquina de hacer pájaros. Pero no solo en Buenos Aires, también hay shows en Rosario el 29 de mayo, en Córdoba el 30 de mayo también, así que es una linda oportunidad para hablar de música y para que los oyentes se puedan acercar a Buenos Aires el 13 de junio, a Rosario el 29 de mayo y a Córdoba el 30 también, para poder compartir esta música que no se ha tocado mucho en vivo después que la banda se separó, pero que nosotros la tenemos presente aquí en el programa. ¿Qué tal, José Luis? ¿Cómo estás?
1: Hola, Gastón. ¿Qué tal? Todo muy bien.
0: Bueno, que gracias por acercarte y gracias por revivir esta música que era necesaria que se pueda tocar en vivo y que generaciones y generaciones de público no la podían escuchar de primera mano, ¿no?
1: Sí, es verdad. Bueno, un poco eso fue lo que me convenció de hacerlo, ¿viste? Porque, bueno, como bien decís, es una música que prácticamente no se ha tocado desde que nos separamos hace 50 años. Este año estamos cumpliendo 50 años. Pero justamente eso es lo que me motivó, decir, qué lástima que esta música no se haya escuchado más. Algunos chicos jóvenes hoy en día que me preguntan, me decían, pero ¿cómo hacían esto en vivo? ¿Cómo lo tocaban? Y qué sé yo. Y ahora la posibilidad de revivir esas canciones y que el público se pueda acercar y verlo en vivo, ¿no?
0: ¿Y qué banda de músicos que te acompaña? Yo los nombré, sí. Pero si uno tiene posibilidad de en YouTube de verlos, de compartir esos videos que fueron subiendo, pero sobre todo acercarse a los shows, porque tocaron en Lucille, ya tocaron varias veces en el Teatro ND, sí. Cayeno Total también. Sí. Es como que se genera una magia linda arriba del escenario, sí. Con esos músicos, sí, que te acompañan. Sí.
1: Bueno, tal cual, ese también es otro de los motivos. Nosotros veníamos tocando en la época de la pandemia, nos juntamos con Juanito, para tocar en el estudio nos juntamos, que todavía no se podía tocar en vivo. Y empezamos a hacer canciones, digamos, nuevas. Y un día en uno de esos ensayos los chicos empezaron a tocar un tema de la máquina, ¿viste? Bueno, yo me prendí y cuando terminamos de tocarlo yo me quedé asombrado porque sonaba igual que la máquina, ¿viste? Tenía esa esencia. No solo se trata de ser buen músico, sino por ahí... ¿Qué te quiero decir con esto? Que me mandé a hacer esto también por esta química que se dio entre nosotros. Si no, no lo hubiera hecho, porque, qué sé yo, es un material difícil de tocar, hay que tener el juguito, ¿no? Hay que sacarle el juguito.
0: Un timing diferente, porque no es solo leer la partitura o escuchar el disco. No, es claro. Es una música que tiene mucho clima, que tiene, como decimos, mucho feeling del músico.
1: Sí, sí, sí. Por eso, y bueno, en este caso se dio así naturalmente, no es que yo dije... Yo tenía ese prurito, viste, que me pasa a mí, inclusive como público, cuando veo a un músico que era parte de un grupo y después, cuando el grupo se separa, después de un tiempo, sale a tocar con el nombre de la banda y uno piensa, este salió a robar, viste, por los caminos. Yo tenía ese prurito, van a decir eso, pensé. Pero realmente se dio todo tan natural... Que accedí a hacerlo, viste, ellos me convencieron primero, yo primero no quería. Y la verdad que estamos muy contentos, muy satisfechos con lo que estamos haciendo, porque aparte el público nos lo dice, viste.
0: ¿Cómo ves eso vos que estás ahora al frente, cantando en el medio, tocando la guitarra en esta ocasión, con esta nueva formación, mostrando lo que fue la banda, la música de la Máquina de Hacer Pájaros? Las primeras filas del público, esas caras, sí, ese sí, disfrute, sí. Que hacen,
1: tremendo.
0: Que han tocado al aire tantas veces los solos de guitarra, claro. O los de bajo, los pianos,
1: sí, sí, sí.
0: Y de repente tenerlos ahí con esa música,
1: sí,
0: vivo.
1: Sí, sí, es impresionante, ¿no? Fue más de lo que esperaba, la verdad que no tengo más que agradecerlo y que disfrutarlo, porque, bueno, en las primeras filas, te digo, la mayoría de la gente se le caen las lágrimas, así directamente, yo me quedé asombrado. A mí también, ¿eh? Yo hay un par de momentos del show que me emociono, ¿viste? Y a Juanito también, porque vos pensás que también Juanito tiene la cuestión emotiva de que su padre tocaba eso y todo eso, ¿viste?
0: Juanito, que nació en un estuche de batería, por decir una manera, porque cuando se fueron a Brasil,
1: sí.
0: El padre contaba que dormía y él,
1: sí,
0: también en el estuche de los instrumentos.
1: Y bueno, bueno, yo el día que nació Juanito, yo, o sea, lo tuve en brazos, ¿viste?
0: ¿Ah, sí?
1: Y claro, era justo en la época de la Máquina, finales de la época de la Máquina. Así que el día que nació fuimos todos a ver la Regina. Así que a Juanito lo conozco, ya te digo, lo tuve en brazos de chiquito. A veces siempre no lo jodo con eso, ¿viste? Sí, Juanito completamente empapado con el sonido de su padre. Pero tiene una personalidad propia también, no es el hijo de él simplemente, sino que ahora, hoy en día, ya es un baterista.
0: Y conversamos con él hace poquito, da muchas clases,
1: sí.
0: Tiene diferentes grupos de,
1: sí,
0: soul, de jazz,
1: sí,
0: de rock,
1: sí, sí,
0: de blues. Hasta,
1: sí,
0: tocó con Riff,
1: sí,
0: la formación,
1: claro,
0: de Riff también,
1: sí.
0: Juanito es muy inquieto musicalmente.
1: Sí, sí, sí, sí, sí. Es muy laburador aparte, es un tipo muy... Así que muy copado. Así que bueno, la verdad que todo es entusiasmo.
0: ¿Cómo van armando el show? ¿Cómo va a suceder el 13 de junio en el Teatro ND? José Luis, con la lista de canciones, usted tiene una lista ya que está armada, pero
1: sí,
0: le van agregando cositas nuevas.
1: Sí, sí. Sí, vamos a hacemos algunas cosas que no habíamos hecho en shows anteriores. Vamos a tocar por ejemplo el tema Música del Alma, que después lo hizo Serú Girán. Ese tema en realidad era de la Máquina. Entonces lo estamos tocando, después hacemos Ella es bailarina, que es un tema que hacíamos con la Máquina. Bueno, claro, vos eras chico todavía, no habías nacido, capaz.
0: 5 años tenía.
1: Sí, por eso. Vos sabés que con la Máquina lo que hacíamos era justo había empezado en Inglaterra a aparecer el punk y qué sé yo. Y por supuesto el Flaco se le prendió la lamparita enseguida, dijo, bueno, tenemos que hacer algo así, qué sé yo. Hicimos una banda que se llamaba Giovanni los de Plástico, que después él lo volvió a usar ese nombre con los chicos de Hit. Pero en la época de la Máquina hacíamos una pantomima, hacíamos como que éramos teloneros de la Máquina y éramos nosotros disfrazados, ¿viste? Y salíamos y tocábamos un par de rocks. Y la gente al principio no se daba cuenta que éramos nosotros.
0: ¿Ah, no?
1: No, no se daban cuenta. Porque además armábamos todo un set al costado, ¿viste? Por ejemplo, en Luna Park lo hicimos.
0: Sí.
1: Armamos,
0: ¿sí?,
1: un set al costado, una batería más chiquita, equipitos chiquititos, ¿viste? Y anunciábamos que iba a tocar Giovanni del Plástico, nos íbamos y volvíamos disfrazados. Y tocábamos ese tema Ella es bailarina, pero en una versión bien rockera.
0: Bien punky, bien,
1: bien
0: fuerte.
1: Bien punky, sí, sí, sí. Porque después Charlie lo hizo electrónica, lo hizo...
0: Claro, le hizo más pop rock
1: en
0: Cómo conseguir chicas.
1: Claro.
0: La grabó ahí.
1: Claro.
0: Y lo que es ir para el pasado, ¿no? Hace un par de años atrás se conoció una grabación de Charlie con 12 años en un viaje de egresados cantando Vampiros, que después grabó con Pedro Aznar en Tango,
1: claro,
0: en el 90 y pico, ¿no?
1: Ah, mira, no lo escuché
0: y,
1: eso.
0: Y ahora, esto que me decís vos, ¿no? De un tema de los 70 y pico que se graba 11, 12 años,
1: sí,
0: más tarde.
1: Sí.
0: ¿Cómo quedan esas melodías, ¿no?
1: Sí.
0: De la adolescencia, digamos, de cuando empieza a picar,
1: claro,
0: a ustedes los músicos el bichito de querer mostrar, ¿no?
1: Sí, sí, sí. Sí, bueno, a veces pasa. Yo soy más de apuntar siempre para lo nuevo, ¿viste? Pero bueno, siempre te quedan cosas que a lo mejor no las terminaste de desarrollar y en algún momento de la vida surgen.
0: ¿Cómo es un ensayo hoy de la Máquina?
1: Y es heavy, la verdad que nos cansamos ensayando, porque es un show muy muy al palo todo el tiempo, ¿viste? Y es difícil de tocar. Y después que, ¿cómo decirte? Yo creo que la música de la Máquina, además de, bueno, de esa cosa sinfónica que todos podemos observar y el rock progresivo y todo eso, era un grupo que no perdía la polenta, ¿viste? O sea, había, con Moro hicimos una base bien rockera, o sea, había como unas sutilezas y muchos arreglos con los teclados, pero la base nunca dejaba de ser rockera, esa fue la idea. Y entonces es power también. Entonces, bueno, cansa, ¿viste? O sea, son ensayos fuertes.
0: ¿Y cómo fue eso de tomar la guitarra y dejar el bajo al costado?
1: Bueno, eso hace mucho. Sí. O sea, ya, inclusive yo empecé tocando la guitarra a los 8 años, 9 años. Todavía no aprendí, pero empecé muy joven. En la máquina toqué el bajo y después ya como, por ejemplo, en discos que hice solista siempre toqué la guitarra y todo, o sea que hace mucho que toco la guitarra.
0: Pero esos temas que tenían ese laburo específico de Basterrica,
1: sí,
0: apoyado con los teclados de Charlie,
1: claro.
0: De Montaña también, o sea...
1: Y bueno, eso también me gustó porque entonces todo lo de la banda tuvimos que ponernos a degranar todo ese material, y yo también, porque no es que estoy tocando lo mismo que tocaba y qué sé yo, sino que me tuve que poner las pilas y empezar a arreglar todo de nuevo, y es un desafío para mí también.
0: ¿Cuándo te encontraste con el material de la máquina después de tanto tiempo?
1: Y ahora, para hacer esto.
0: Y escuchando los discos, ¿qué vas descubriendo?
1: Y cada vez descubro cosas que no me acordaba, sí. Y además tengo los vinilos originales. Sí, viste, es una música que, bueno, con muchos grupos me pasa que lo vuelvo a escuchar después de un tiempo y digo, ah, esto no me daba cuenta que estaba esto acá, y en la máquina hay muchísimo de eso, ¿viste?
0: Porque hay mucho laburo, o sea, eran 5 músicos que estaban al palo todo el tiempo y había mucho estudio, me imagino yo, de mucho compromiso,
1: sí,
0: ¿no?
1: Sí, éramos muy... teníamos como una competencia que interactuaba en el grupo... una competencia sana, era decir, estábamos armando un tema y en el siguiente ensayo uno traía una idea, el otro quería traer una idea mejor y así, ¿viste? Nos peleábamos un poco también.
0: Cosa que no sucede hoy.
1: No, hoy no.
0: Hoy no hay psicólogo.
1: No, claro. Ah, vos lo decís por aquella historia, sí.
0: Hoy no hay psicólogo.
1: Tremendo,
0: ¿no?
1: Sí.
0: Pero qué bueno poder, ya te digo, que las nuevas generaciones puedan disfrutar de esta música en vivo, ¿no? Porque aquí nosotros siempre decimos que cuando un músico o una banda, no con todos los músicos originales, pero hay uno o dos que forman parte, ya es diferente el sonido que tiene esa propuesta.
1: Sí, desde ya,
0: Me pasa ir a ver la Kermés Redonda. La mayoría de los músicos grabaron los temas, los discos de los Redondos. Entonces,
1: claro.
0: Es un toque diferente.
1: Claro.
0: ¿No? O sea,
1: claro.
0: Tenés el pulso del bajo,
1: sí.
0: El toque de guitarra con ese silencio que es tan necesario y que lo hace el que lo grabó, ¿no?
1: Sí. Bueno, por eso, eso que decís totalmente. Bueno, en este caso, creo que eso lo hemos conseguido por completo, ¿viste? Alguien que vio la máquina, nos escucha hoy en día, cierra los ojos y está escuchando la máquina. Siente ese feeling, todo.
0: Siente eso.
1: Después Guido tiene una voz que va muy bien también, que eso era muy importante, la voz. Porque viste, Charlie, o sea, nada menos.
0: Y Charlie en un momento...
1: En un momento increíble
0: vocal,
1: también.
0: Increíble,
1: sí. Yo me muero con la versión, por ejemplo, de No te dejes desanimar, del Flaco, del disco. Es increíble como lo cantó. Un momento buenísimo. Así que sí, ese ángel, le podríamos llamar así, está presente. No los voy a defraudar con eso.
0: Esto va a suceder el 13 de junio a las 21 horas en el Teatro ND, aquí en Paraguay 918, en la Ciudad de Buenos Aires. Las entradas a la venta por sistemaplateanet.com. La Máquina de Hacer Pájaros, Fernández, Moro, Espina, Vega, también van a estar en Rosario y en Córdoba, en el Centro Cultural Güemes, el 29 de mayo en la ciudad de Rosario. El 30 de mayo van a estar tocando en Quality Center. ¿Ya tuviste la oportunidad de viajar también con este proyecto por algunos lugares?
1: No.
0: ¿Esta es la primera vez que van a salir?
1: Sí, la primera vez, sí.
0: Y en las redes yo pude ver de Proyecto José Luis y hay mucha necesidad de ver esta banda en vivo también.
1: Sí. Y bueno, eso está bueno. Mira, porque yo creo que, por ejemplo, hoy en día ha cambiado mucho el negocio de la música y todo, ¿no? Y hoy en día, como decía Herbie Hancock, es más importante la celebridad que la obra. En cambio, vos fijate, con este tipo de música no importa. No importa si toco yo... Bueno, ponele, en mi caso es distinto porque yo, bueno, soy un original. Pero digamos, no importa quién la toque. La gente va a escuchar esa música. O sea, está por delante la música que quien la toque, o quién es el músico, o quién es el artista, o quién es la celebrity, ¿me entendés? En cambio, Hancock decía, el problema que tenemos ahora en el mundo es que el público va más por la celebrity que por la obra en sí.
0: Claro.
1: Y es verdad, porque yo, por ejemplo, viste, ahora hay un montón de cantantes que son re famosas a nivel mundial, y yo las conozco de nombre, y hasta te puedo decir de imagen, pero vos me preguntaste alguna canción y no te sé tararear ninguna. Y antes era al revés. Vos, viste, escuchabas en la radio, no sé, y tarareabas una canción y por ahí no sabías bien quién la cantaba, pero a vos te gustó la canción. Ahora pasa todo al revés.
0: Claro.
1: Conoces el look del tipo, lo ves en la tele, qué sé yo, pero no
0: sabes... Los reels, ves
1: los
0: viajes,
1: claro.
0: En las redes, todo.
1: Claro.
0: pero no sabes qué música.
1: No sabes qué música. Yo te digo, a ver, cantame un tema de Taylor Swift. No tenés, no te lo acordás, no tenés idea. Pero sí la conocés, la reconocés y la ves, o sea, ¿te das cuenta?
0: Qué difícil la va a tener el musicalizador de clásicos que tengan que musicalizar esta época de clásicos, ¿no? Porque los temas no tienen una vida efímera casi.
1: Claro, sí, claro.
0: No pasaba así hace muchos años atrás, cuando el hermano de José Luis Fernández le mostró un disco de Otis Redding.

0: ¿Es así? ¿Tu hermano te mostró esta música?
1: Sí.
0: ¿Eras de compartir mucha música en familia?
1: Sí, mi hermano era un fanático, bueno, sigue siendo, de toda la cuestión de Motown, el soul, todo eso.
0: Aparte de primera mano, hablamos de los 60, donde la música se dictaba y ya llegaba a tu casa.
1: Sí, de una, sí, Otis Redding, Wilson Pickett, Marvin Gaye, todo el Motown, era fanático mi hermano, y el blues también. Y sí, yo empecé a escuchar por mi hermano, que era mayor, sí. Y a los Beatles también los escuché a través de él. Sí,
0: 63,
1: sí.
0: 64, vos ya estabas con los Beatles.
1: Sí, ahí. Sí, no, con los Beatles sí. Me acuerdo la primera vez que pasaron un video en el programa que tenía Nicolás Mancera. Pasaron Twist y Gritos por los, ¿sí?, Beatles. Y yo me morí. Era un martes a la noche, me acuerdo. O sea, yo con mi vieja y mi hermano mirándolo en la tele. Mi viejo no lo podían creer, no. El look ese no lo podían entender en ese momento, ¿viste?
0: Bueno, ustedes formaron parte de una transición como músicos donde los padres escuchaban tango,
1: claro,
0: que sus padres escuchaban tango,
1: claro.
0: Y ustedes en los 60, digo, la generación de músico tuya, siendo joven vos, pero todos los que formaron parte de esa cultura rock,
1: sí,
0: hubo un quiebre familiar interno, sí, porque los discos ya no eran los mismos.
1: Claro, obvio. No sé si eso ocurrirá ahora también, capaz que ahora también ocurre.
0: Sí, yo tengo una hija de 16 y a veces no nos ponemos de acuerdo, ¿viste?, para escuchar música.
1: Y bueno, es lo mismo. Lo que pasa que hoy en día, claro, a mí me pasa también con mi hija. Me hace escuchar una música que no hay caso, no le encuentro la vuelta. Por ejemplo, mi viejo, por ahí al principio tampoco, pero después te escuchaban un tema, qué sé yo, por ahí te escuchaban Yesterday de los Beatles y decían, ah, no, pero acá hay música.
0: ¿Siempre hubo música en tu casa?
1: Sí, generalmente sí, sí.
0: ¿Tu papá escuchaba tango?
1: Mi papá escuchaba de todo, pero mi papá tenía una guitarra y sabía tocar dos o tres canciones, así como en medio españolas, ¿viste? Como medio flamencas, y un poco fue lo primero que yo vi en la guitarra.
0: ¿Recordás?

0: Los Gatos, una banda que influenció a muchos músicos, ¿no?
1: Sí, sí, Los Gatos. Los Gatos fue la primera banda en el mundo que hizo rock en castellano. O sea, fuimos pioneros totales nosotros a nivel en toda Latinoamérica, España, no existía eso. O sea, el grupo que hizo el click, que inventó el rock nacional para nosotros y nacional para el resto de los países de Latinoamérica, fueron Los Gatos, sin duda. O sea, yo de los Beatles pasé a Los Gatos en castellano, no podía creerlo.
0: Claro.
1: Tremendo.
0: Porque era impensable. Tenían esa música, esa musicalidad beat, pero sin perder la esencia porteña.
1: Claro.
0: O argentina, porque ellos vienen de Rosario. Pero claro. Rosario es una ciudad muy nostálgica también.
1: Sí, sí.
0: Tiene eso, sí, ¿no? Bueno, sí. Lo vas a comprobar ahora cuando vayas el 29 sí. de mayo, seguramente, arriba sí. del escenario. Pero,
1: sí.
0: pero digamos, tiene esa musicalidad, esa ciudad que Lito, bueno, Moros... escuchábamos recién el teclado de Ciro. Wow, ¿no?
1: Sí, tremendo.
0: Los viste en vivo, me dijiste.
1: Sí, y la última vez que los vi en vivo, que fue cuando tocaron en el Pueyrredón, después de que volvieron de Estados Unidos y trajeron unos equipos increíbles. Me hiciste acordar con lo de Ciro, porque trajo el Hammond. La primera vez que yo vi un Hammond en vivo, que es un órgano, ¿viste? Que, digamos, existen los órganos y está el Hammond. El Hammond es como, ¿viste? Nosotros ahora usamos uno, chiquito, pero es un Hammond para hacerlo de la máquina. Con la máquina también teníamos un jamón, pero teníamos el jamón grande con aceite, todo ese, que los plomos, viste, nos puteaban por llevar el jamón a cada show. A veces, vos sabés, con la máquina a veces hacíamos hasta 3 shows en la noche. Claro. Y cargar el jamón ese, viste, nadie quería. Pero bueno, los vi ahí en el Pueyrredón y sonaba increíble, viste.
0: Era, como me contabas, nos gusta aquí en el programa hablar de música en el aire y fuera del aire también, me decías, eran como los Beatles, había sí. como una gatomanía, digamos,
1: sí,
0: ¿no?
1: Sí.
0: Que los corrían las sí, chicas,
1: absolutamente.
0: Los chicos, todo.
1: Sí, vivían en un hotel todos, viste, les daban la ropa que tenían que usar para salir a la calle, así, súper estrellas, viste.
0: ¿Y cómo fue eso de repente tocar con Moro?
1: Imagínate que yo ese disco me lo compré cuando yo tenía... creo que 6 o 7 años, ese de Los Gatos. Y después terminé tocando con Moro. O sea, yo miraba la tapa. Antes, viste, cuando escuchábamos música, te sentabas adelante del tocadiscos, ponías el disco, agarrabas la tapa y escuchabas el disco. Estabas 40 minutos sentadito ahí y capaz que lo escuchabas 2 o 3 veces. Eso ya no pasa, la gente escucha la música así.
0: Ahora están las playlists.
1: Sí, viste, y segundos cada tema, y mientras lo estás haciendo estás comiendo, estás escribiendo, estás mirando la tele, cuánto es así. Antes no, nos sentábamos a escucharlo así, viste.
0: Con toda la información del vinilo.
1: Con toda la información del vinilo. Y bueno, y yo veía la tapa, veía las fotos de Moro, qué sé yo, imagínate, y después terminaste tocando con él,
0: nada más, sí. haciendo base con él, nada sí, más tremendo. Y nada menos, ¿no?
1: Sí, además eso, que haciendo base, que es... La batería y el bajo es como un poco un matrimonio dentro de un grupo, ¿viste? Son dos instrumentos que van juntos.
0: Estuviste tocando y vas estudiando canto en el Colón.
1: Sí.
0: Y después ya empezaste con los primeros grupos escolares.

0: era joven, era chiquito, sí, ahí estabas claro. En primaria, pero ahí ya empezaron los primeros grupos escolares.
1: Yo empecé con los grupos escolares, sí. Yo me quería ratear de las materias, entonces siempre estaba ensayando para algún acto, ¿viste? La directora del colegio me dejaba ensayar, qué sé yo, y yo zafaba así, en la hora de matemáticas me iba al laboratorio de química que estaba vacío y ensayábamos, ¿viste? Zambas, qué sé yo.
0: ¿Con qué banda?
1: No, ahí tocábamos folclore, cosas así en los colegios. Charlie también hacía eso en el colegio.
0: Claro, sí. Y claro. Así lo conoció a Nito, que claro. Nito vio por la ventana que alguien estaba tocando claro. Y ahí se acercaron, ¿no?
1: Claro.
0: Y empezaban a tocar.
1: Eso era típico antes en las escuelas, sí.
0: Siempre hubo mucha música en las escuelas en aquellos
1: siempre.
0: Momentos también,
1: sí,
0: ¿no?
1: Sí, sí, sí.
0: Había como un permiso para poder tocar dentro de no digo el aula, pero sí dentro de la escuela.
1: Sí, sí, absolutamente, sí, claro. Claro.
0: ¿Y compartías música también con tus compañeros? ¿Eran de escuchar? ¿Viste? O tu hermano mayor le sacabas un disco y después se lo ponías en el mismo lugar para que no se entere obvio, que lo escuchaste.
1: Obvio. Igual él se copaba, me hacía escuchar. Y yo, de hecho, empecé a tocar el bajo escuchando a esos bajistas de soul y qué sé yo. No, él se copaba.
0: Qué lindo, ¿no? Poder compartir eso también en familia.
1: Sí,
0: ¿y
1: sí.
0: A los conciertos iban juntos también?
1: También. Y hasta hace poco, ahora ya no tanto, pero hasta hace poco, y cuando venía alguien de afuera, ¿sí? Me llamaba mi hermano, che, vamos a ver esto y tal, y íbamos.
0: Sí. La banda Consiguiendo Vida
1: tiene
0: que ver con un crucis que después
1: claro,
0: se hizo crucis,
1: exactamente.
0: ¿No? ¿Qué edad tenías ahí?
1: Y en Consiguiendo Vida yo estaba en séptimo grado.
0: Oh, Rich,
1: y ensayamos séptimo grado hasta quinto año, más o menos.
0: Claro, una gran amistad entre todos los músicos, ¿no? Pero
1: sí,
0: de
1: sí.
0: Séptimo grado.
1: Sí, sí. Pues es que lo que hacíamos, o sea, estaba Pino Marrone, Gustavo Montesano y Guillermo Comte y yo éramos al principio. Y entonces, Guillermo y yo íbamos al colegio a la tarde. Y Gustavo y Pino iban al colegio a la mañana. Y teníamos una casa, que era una casa abandonada, que donde ensayábamos. Y entonces, ellos se rateaban a la mañana y nosotros nos rateábamos a la tarde. Entonces estábamos todo el día ensayando, absolutamente todo el día, ¿viste? Y no íbamos al colegio, nada.
0: ¿Y con qué música iban creando ustedes, como ya formando su personalidad como músico? Porque más allá de tocar arriba de discos, todos ya estaban componiendo.
1: Sí, absolutamente. Y bueno, lo que después fue Crucis. Ya veníamos tocando así esta música, lo más bizarra posible, qué sé yo.
0: Escuchemos un poquito de rock de la Santa Noche, Consiguiendo Vida.
1: ¿Tenés eso?

0: Este audio está subido a YouTube buscando y para la entrevista a José Luis, que nos gusta armar y sorprender un poco a los entrevistados. Dice que se subió en el 2022 y esto es de mayo del 73, la sala de ensayo, grabado en un cassette Philip en aquel año, ¿no? Antes de Crucis, digamos.
1: Sí.
0: Qué laburo, escuchemos, ¿no?
1: Sí.
0: Qué afilados que sonaban.
1: Sí, sí, sí. Tocábamos rock así mal. Johnny Winter, todo eso escuchábamos.
0: ¿Hacía mucho que no escuchabas esto?
1: No lo había escuchado nunca. No sé si lo habré escuchado el día ese, claro, que lo grabamos, pero no lo escuchaba. Es más, o sea, después me lo voy a buscar.
0: ¿Cómo era un día de ensayo de Consiguiendo Vida? Más allá de ratearse, digamos, rateamos. Porque los viejos después acompañaban también, las familias.
1: Y un día apareció el padre de Pino ahí y nos prendió fuego, ¿viste? Porque se dio cuenta que nos estábamos rateando todo. Porque claro, los pibes que iban a la mañana... Yo me iba a la mañana y yo tenía que ir al colegio a la tarde. Me iba con los libros, todo, ¿viste? Íbamos a ese lugar y nos quedábamos ahí.
0: Una sala en Flores. ¿Eso vino después?
1: Sala estuvimos en tres distintas. No, primero íbamos a
0: esta casa.
1: A esa casa que te digo que era en la calle Directorio, que era del abuelo de Pino. Era una casa que estaba deshabitada y Pino tenía la llave y íbamos ahí, ¿viste?
0: El sueño de pibe, tener una sala,
1: claro,
0: para ustedes. Nada
1: siempre
0: más.
1: Tuvimos, la verdad. Después estuvimos en una casa que era de mi viejo. Y después estuvimos en la sala de Flores, que era de Gustavo, del padre de Gustavo. Sí. Tres casas tuvimos.
0: ¿Cómo fue esa unión entre ustedes cuatro? Compañeros de colegio, del barrio. ¿Cómo nace la amistad con Pino, con Gustavo?
1: Del barrio. Primero yo me hice amigo del baterista, de Guillermo Conte. Y con él fuimos a Mar del Plata un verano a tocar con otro chico que se llamaba Gustavo Alsberg, que éramos un trío que se llamaba Almo a Trío. Que ahí es donde yo lo conozco a Charlie. Porque nosotros nos fuimos a Mar del Plata, tendríamos 12, 13 años. Y nos fuimos a Mar del Plata en tren, con la batería, un equipito, los tres, ¿viste? Y llegamos a Mar del Plata y andábamos por la peatonal, y estaba el gordo Pierre, ¿viste?
0: Repartiendo
1: los volantes. El negro Julio, ¿viste? El negro Julio de Gear. La cofradía de la Flor Solar y chiquitito Sui Generis. Y hablamos con el gordo y decían, mirá, tenemos un trío. Bueno, vengan a tocar esta noche. Era todos los días tras noche. Todo el verano, todo enero y todo febrero. Y ahí fuimos a tocar, y ahí estaba Charlie. Y ahí nos hicimos amigos. Después Charlie, después Sui Generis se hizo famoso a los dos o tres años de eso. Y cuando se separa Sui Generis, Charlie se acuerda de mí y me llama.
0: Qué gimnasia para vos eso, ¿no? Tocar dos meses.
1: Ah, sí, sí. No, yo tocaba un montón en esa época, un montón. Hacía laburos, concesionistas, qué sé yo. Una vez fui a tocar con Arturo Puig, por ejemplo.
0: ¿Vos grabaste el disco, Arturo Puig?
1: No, el disco no lo grabé. Pero, por ejemplo, ¿viste? Me llamaba alguien así y yo iba. Y yo tendría, 14 años, 13, 14 años.
0: Bueno, como Jimmy Page, que también grabó con un montón de artistas a los 14, 15 años porque era un gran guitarrista, mirá, o sea, ¿no? De acompañar.
1: A mí, había mucho laburo en esa época. Yo me acuerdo los famosos carnavales, por ejemplo. Y además, no tenías que ser famoso ni conocido para laburar. En carnavales laburaban todas las bandas, todos los grupos laburaban. Y hacías una diferencia importante. Yo me acuerdo de unos carnavales que toqué toda con gente que no era conocida. Y cuando terminaron los carnavales, fui a Miami y me compré el primero en bajo Fender, con lo que había ganado. Y hoy en día no, es imposible, no,
0: claro,
1: eso.
0: Hoy en día,
1: ¿viste?
0: La verdad que sí.
1: Ha cambiado mucho.
0: ¿Cómo sonaba Sui Generis en Mar del Plata?
1: Sonaba bien. A mí me llamó la atención el flaco, ya ahí de movida. Sí, sí.
0: Porque fue la primera banda, o una de las primeras, era joven Spinetta con Almendra, era un joven viejo, ya Javier Martínez con sus letras.
1: Sí, ya estaba pescado.
0: Claro, ya estaba, digo, era, pero era, a lo que voy es que eran músicos que le hablaba a una generación anterior. Sui Generis te habló a vos.
1: Ah, claro, claro.
0: Sui Generis le hablaba al adolescente del 71, del 72.
1: Claro, cuando transcurría eso que yo te digo, que esto era en el Teatro Comedia Marplatense, ¿viste? Estaba ahí sobre Belgrano y Santa Fe. Con Charlie íbamos a ver a Pescado, que tocaba en el Teatro Diagonal a las 9, 10 de la noche, por ahí venía Pescado a tocar un viernes así, íbamos con el flaco a la primera fila a ver a Pescado. El flaco veía Pescado conmigo, y Pescado ya era Pescado, y el flaco era un pibe, y no lo conocía nadie.
0: Qué lindo compartir, claro, esos momentos,
1: sí,
0: ¿no? De ver,
1: sí,
0: ahí
1: nos moríamos
0: esas
1: con Pescado.
0: Bandas, ¿no?
1: Sí, como... Pescado era increíble, ahí en el Teatro Diagonal sonaba increíble. Increíble.
0: Con Blanca Maya, estaba Cutaya también.
1: Estaba Cutaya, estaba David. Mira,
0: después terminaste tocando.
1: También, también. Y yo ya había visto a Pescado en trío con Bocón.
0: Bueno, yo tuve la oportunidad de verlo ahí con las Bandas Eternas.
1: Claro.
0: Cuando subió el Bocón,
1: claro,
0: a tocar. Qué guitarrista,
1: claro,
0: pero, qué músico, porque bueno,
1: sí,
0: tocaba el bajo también
1: el bajo,
0: en Pescado,
1: sí, sí,
0: pero,
1: sí,
0: pero qué músico.
1: Súper, sí, sí.
0: Y con Charlie el día a día en Mar del Plata, como... esa amistad que se forjó, o esa relación,
1: sí,
0: que después desencadenó.
1: Sí, la... sí. Y bueno, imagínate, nos hicimos amigos, terminamos de tocar, íbamos a tomar algo, nos quedamos. A veces nos íbamos a la playa a las 7 de la mañana, desayunamos en un bar que se llama Bocinas, que todavía existe, que quedaba a media cuadra del teatro. Y bueno, después cada uno se iba a su casa.
0: Cuando volviste con los chicos de Crucis, ¿ya era Crucis todavía? ¿Ya era Crucis o era Consiguiendo Vida todavía cuando volviste de Mar del Plata?
1: Lo de Mar del Plata duró 2 años seguidos. Después, al siguiente verano, hicimos todo igual. Ya no estaba el Negro Julio, estaba Pedro y Pablo. ¿Viste? En el volante de Pierre. Y después ellos, al volver del segundo año, ellos todavía hicieron lo mismo en el ABC acá, en, sí, la calle Florida. Yo ahí ya no me prendí, yo ahí ya estaba consiguiendo vida y qué sé yo.
0: Qué lindo, ¿no? Poder compartir todo eso y disfrutar.
1: Sí, sí.
0: Porque son muchas experiencias que después se trasladan al momento de tocar, de compartir.
1: Sí.
0: Porque te fuiste en tren, buscaste...
1: Sí.
0: Después te das cuenta de que la música es un poco eso también,
1: sí,
0: ¿no? Ese alimento.
1: Sí, yo me acuerdo de esas cosas y no puedo creer, sí, sí, sí.
0: No sé si una banda lo haría hoy en día.
1: No sé, no sé, no es fácil,
0: no.
1: ¿Viste? Cuando arrancás tenés que hacer de todo. Yo me acuerdo de una época, no me acuerdo con quién tocaba, que iba a ensayar a San Martín, y tenía que tomar como 3 colectivos, y llovía, y yo estaba con el bajo y me mojaba. O, por ejemplo, me pasó de ir a laburar al interior, y íbamos en un micro, y llegábamos, y era todo un blef, no había nadie, y nos quedaba. Y yo me acuerdo una vez que me quedé también con el bajo y un paraguas en una estación de micros en una ciudad de la provincia de Santa Fe, y me tuve que volver y no tenía plata, y ¿viste?
0: Siempre jugando, o sea, y tirando, y
1: ¿viste que los actores a veces,
0: sí,
1: cuentan esas cosas? Los
0: bueno,
1: músicos también
0: les pasó, y
1: sí,
0: mucho.
1: Sí, obvio.
0: José Luis Fernández, nuestro invitado de esta noche aquí en Radio Continental, estamos compartiendo y hablando de su música y también de toda su parte de su carrera musical. Va a estar tocando junto a Juanito Moro, a Guido Espina, a Gianni Matías Vega, ¿no?
1: Sí.
0: Y a Nicolás Pons, en teclados también, el próximo 13 de junio en el Teatro ND, aquí en la Ciudad de Buenos Aires, recreando la música de La Máquina de Hacer Pájaros. También van a estar tocando en Rosario y en Córdoba el 29 y el 30 de mayo. Pero dentro de toda esa música, de tanto rock, de tanto que había, ¿no? Tanta musicalidad, hablamos Los Gatos, me imagino que Jimi Hendrix también habrá sido
1: sí,
0: una... una movida importante, un referente importante, pero las músicas iba cambiando un poquito todo. Y llegó un señor que para nosotros lo tenemos como un referente allá arriba, que se llama Robert Fripp, que tiene una banda que se llama King Crimson.

0: No muchos músicos, salvo Richard Coleman, que vino y me nombró King Crimson. Después la mayoría se iba por el lado de Johnny Mitchell, más el folk, ¿no? Sí. Pero esto marcó una época también.
1: A mí
0: también,
1: sí,
0: ¿no?
1: Sí. No éramos mucha gente las que escuchábamos esto, ¿eh? En algún punto está bien lo que te dijo Richard Coleman. Y yo después escuchaba otro grupo que directamente nadie lo escuchaba, que se llama Gentle Giant, que es más deforme.
0: ¿Ah, sí? ¿Más deforme?
1: Sí, sí. Gentle Giant. Muy bueno.
0: Porque Crimson es un referente, sobre todo para los amantes de la música así como distorsionada, sí. No digo de sonido, sino de buscarle una segunda vuelta a la canción.
1: Sí, sí, sí, tal cual, sí. Sí, a mí me gusta eso, me gusta experimentar, qué sé yo. No estar pensando en voy a hacer un tema para que sea radiable, ¿viste? Que lo pasen en la radio, que la gente se le pegue. Sino, ¿viste? Investigar un poco, tratar de a ver si podemos hacer algo nuevo, algo diferente.
0: En esta época 74 ya estaba Crucis.
1: Sí.
0: ¿Y cómo iban notando los conciertos? La gente también iba teniendo otra apertura musical, diferente a lo que pasaba quizás uno o dos años antes.
1: Sí, claro, claro.
0: Había otra información ya.
1: Sí, yo creo que ya, por ejemplo, ponerle en Pescado, Aquelarre, ahí.
0: ¿Qué banda Aquelarre?
1: Aquelarre es una bandaza también. Yo creo que ahí empezó la música progresiva, digamos, a lo que le llamamos en esa época música progresiva. O sea que la gente se bancaba, no tenías que tocarle el hit, el de la radio, ¿viste? Como a lo mejor pasaba con Almendra, qué sé yo. Y después, al principio, el público se resistía. El flaco Spinetta, cuando empezó con Pescado y todo, la gente le pedía muchacha, cantá muchacha, flaco. El flaco se ponía loco, me acuerdo. Yo he estado en conciertos y el flaco puteó a la gente porque le daba bronca que le jodieran tanto con que toque muchacha, ¿viste?
0: Y después con el tiempo, cuando hizo las bandas eternas, dijo que por fin mucha gente se va a dar cuenta de que hice algo después de Pescado, ¿no?
1: Claro.
0: Porque como que mucha gente después lo identificó por Pescado, claro, más allá de Almendra, claro, ¿no? De lo que fue esa banda también,
1: claro,
0: ¿no?
1: Claro. Pero sí, el público es un poco así, ¿no? Un poco que quiere...
0: Pero Crucis marcó ahí hizo un quiebre también. Fue una banda bisagra que mostró otra musicalidad y que se podía hacer algo diferente.
1: Sí. Bueno, fue un poco conocida, fue medio contemporáneo con La Máquina también. Y Luis en ese momento era Jade ya, que me parece. No, era Invisible todavía.
0: Claro, porque en 73 grabó Arto y después saltó que Invisible.
1: Sí, Invisible. Y estaba Alas, que hacían una mano progresiva, pero más inclinada al tango. ¿Qué otras bandas había? Estaba Espíritu, que hacían música también rock sinfónico.
0: Había un movimiento musical importante.
1: Había un movimiento, básicamente lo acabas de decir, había un movimiento. Pero vos fíjate que en esa época había un movimiento en todo sentido. O sea, si vos escuchabas ese tipo de música, seguramente leías un determinado tipo de libros, ibas a ver determinado tipo de cine. Era toda una movida, ¿viste? Cultural.
0: Claro, por eso siempre hablamos de cultura rock, no solo de música, porque tiene otras, tiene otras actividades.
1: Ahora
0: ¿no?
1: creo que no hay eso. Ahora la música creo que es entertainment, nada más, ¿viste?
0: Nada más.
1: Sí.
0: Por eso la marca está antes del rock.
1: Claro, claro.
0: El Quilmes Rock,
1: claro.
0: El Ferné Branca Cosquín Rock, claro. Bueno, nada, se ha cambiado
1: qué
0: tanto
1: bárbaro,
0: eso.
1: ¿Cómo usan al rock, ¿no? Para todo.
0: Exactamente, pero siempre necesitan una guitarra eléctrica para poder, distorsionada, para poder atraer al público también.
1: Sí.
0: Como siempre decimos, el rock no ha muerto y nunca ha de morir. José Luis, escuchemos una canción y ya nos metemos en lo que tiene que ver con La Máquina, con todo el trabajo que hicieron con Basterrica, con Cutaya, con Moro, bueno, vos obviamente, tocando y componiendo también, y bueno, y lo que hizo Charlie con que estuvo trabajando también mucho con ustedes y esa, entre comillas, también decirlo, apertura que se dio él mismo para poder compartir con ustedes todo eso.
1: Obvio.
0: Porque no habrá sido fácil también. Tema 6, por favor.

0: llama a Charlie para formar parte de la grabación de Por Sui Gecko?
1: Sí, sí.
0: ¿Cómo fue ese llamado de reencontrarse después de Mar del Plata, después de un tiempo?
1: Sí, y bueno, y fuimos a Fonalex a grabar, a los estudios Fonalex. Y bueno, ahí lo conocí a Moro también. Por eso después hablamos con Charlie cuando me llamó por lo de la máquina y enseguida pensamos en llamarlo a Moro, ¿viste? Y vos sabés que... ¿Sabés que la máquina al principio era un trío? Éramos Moro, Charlie y yo, en trío.
0: Ah, ¿en trío era?
1: Era como una cosa tipo Emerson, Lake and Palmer, ¿viste? Y estuvimos así un par de meses.
0: Bajo,
1: batería y teclados.
0: Teclado.
1: Claro, tipo Emerson, Lake and Palmer. Igual, ¿viste? O sea, y yo hacía algunos temas con guitarra acústica, como hacía Lake, sí. Todo, un poco... Era un poco... En esa época éramos de copiar esas cosas, ¿viste? No la música, claro. Pero sí... apareció un grupo afuera, entonces acá se armaba algún grupo... viste, medio espejo.
0: Sí. Y la máquina al principio sonaba así.
1: Sí, era un trío.
0: Sí. ¿Y varios meses estuvieron tocando así?
1: Un par de meses. Porque claro, después la creatividad del flaco daba para... Necesitábamos una viola, ¿viste?
0: ¿Cómo fue el llamado para Por Sui Gecko?
1: Y bueno, me llamó y me dijo si quería grabar en Infonalex, ¿viste? Que me... En esa época, cuando alguien te llamaba para grabar, te pagaban una tarifa que era fija del sindicato de músicos y qué sé yo. Y yo fui, ¿viste? Y ahí estaban todos en el estudio. Yo me aluciné. Estaba Nito, León, estaba Porchetto.
0: ¿Te llama él a tu casa?
1: Sí, sí. Claro. Claro, antes no había celulares.
0: Me imagino tu...
1: Ahí sonaba el teléfono, claro, atendía a tu vieja.
0: Me imagino tu el cortar después. Tengo que ir a grabar acá,
1: sí.
0: ¿No? Más allá de la experiencia que vos tenías de haber tocado, todo, sí. Era como...
1: Claro, obvio.
0: Entrar a grabar, y Pino ya... Pino Marrone, me decías que tocan este tema.
1: Sí.
0: Él hace el solo de guitarra, los solos de guitarra de esta canción las hace él. Exacto. Y vos tocás el contrabajo.
1: Yo toco el contrabajo y el bajo eléctrico también, porque después es un bajo eléctrico, al principio es un contrabajo. Sí, hay varios temas. Después grabamos varios, después la mamá de Jimmy también. En la mamá de Jimmy no sé si toca Pino o toca el Gorosito.
0: Y en Quiero Ver, Quiero Ser, Quiero Entrar también.
1: Ahí toco guitarra acústica y creo que contrabajo también.
0: Claro, no, un laburo increíble.
1: Yo nunca había laburado en ese momento, nunca había grabado tan profesionalmente. O sea que...
0: Porque aparte tenías a Porchetto en su mejor momento.
1: Sí.
0: Charlie, que venía de llenar dos Luna Park.
1: Claro.
0: Gecko, que claro. Era un referente ya desde a poco. Después sí, el acusticazo del 72, obvio. En el 75, 76. Obvio. Había crecido bastante su figura. María Rosa acompañando.
1: Claro. Igual nosotros ya nos conocíamos, digamos. Claro. Un poco en yo, por ejemplo, no era nada conocido por el público, ¿viste? Nadie me conocía. Pero en el ambiente de los músicos, sí. ¿Viste? O sea, no era tan raro que me llamara, ponele. Igual era recopado porque yo era muy chico, entonces, bueno.
0: Hay una cuestión que tiene que ver con tu carrera que me parece muy importante de tu grupo de amigos, de banda, es que cuando les dijiste que te ibas a tocar con Charlie, te dijeron andá.
1: Sí.
0: Eso me parece que no se da muy seguido.
1: No se da muy seguido. No, éramos buenos amigos, sí. Sin duda, sí. No, pero aparte, para un pibe en ese momento, acá en Argentina... Que te llame Charlie era como, no sé, ¿viste? Como, me imagino que como cuando a Ron Wood lo llamaron los Rolling, qué sé yo. Se habrá alucinado, ¿viste?
0: Pero que te den esa posibilidad de irte tranquilo, digamos.
1: Claro.
0: Porque vos podrías haber pegado el portazo, chicos, mire, discúlpeme, todo claro. Bien. Pero no,
1: pero yo tampoco hubiera hecho eso.
0: Claro.
1: Y de hecho después, bueno, y cuando termina la máquina, Charlie quiso que yo siguiera tocando con él en Cerú. Y empezamos a tocar, a ensayar con Cerú. Y cuando Cruzy se separa y quisimos... digamos, armar otra banda, pero éramos los amigos de toda la vida. Yo me fui con ellos, claro. Y Charlie se enojó.
0: Lo mismo que no había pasado, claro, con los chicos.
1: Después pasó claro, después. Claro.
0: José Luis, y estamos conversando con José Luis Fernández, hablando de música, que es lo que tanto nos gusta. Sábado 13 va a estar recreando la música de La Máquina de Hacer Pájaros aquí en la Ciudad de Buenos Aires, en el Teatro ND, en Paraguay 918, entradas a la venta por Sistema Plateanet, en el Centro Cultural Güemes, en Rosario, para todos los oyentes de Rosario, la M Continental es una radio federal, se escucha mucho en Rosario, hay muchas provincias, y tenemos repetidora en Rosario, Rosario, van a estar tocando el 29 de mayo y en el Quality Center el 30 de mayo en la provincia de Córdoba, un hermoso lugar también para poder compartir esta música, ¿no? Que como decíamos no se ha tocado mucho en vivo y que es una linda oportunidad para reencontrarse con estos dos discos y con esta melodía también. Escuchemos Boletos, Pases y Abonos, el tema 7, en un ratito lo vamos a estar escuchando, pero contame cómo eran los ensayos, los primeros ensayos. Cuando Charlie te convoca, ustedes piensan en Moro, primero ustedes sí. Dos. ¿Cómo sí. Fueron ese momento de estar laburando ustedes?
1: Y bueno, nosotros empezamos a laburar, no teníamos dónde ensayar, entonces Jorge Álvarez nos consiguió La Bola Loca, que era un lugar que había sido un café concert y un bowling y qué sé yo, ahí en Maipú y Córdoba. Era un lugar medio cheto, ¿viste? Y bueno, nos dio la posibilidad de ensayar ahí. Entonces fuimos a ensayar ahí. Y de hecho, bueno, después se fue armando la máquina en ese lugar de ensayo. A tal punto que después, cuando más o menos ya teníamos armado un repertorio, empezamos a tocar ahí en vivo. Claro. ¿Viste? O sea, la gente que ha ido a ver a Charlie al Luna Park, de golpe se encontró con ir a verlo a un lugar de 150 personas. Y tocamos 48 veces, 48 noches.
0: Bien afianzada en La Bola Loca. La banda.
1: Sí.
0: ¿Ya como quinteto?
1: Ahí éramos, ahí no estaba Cutaya, éramos cuarteto y teníamos una chica y a un chico que hacían coros, Anita Cuatraro y Héctor Dengis.
0: Qué importante que es eso, ¿no? De poder afianzar la banda y sí. Saber, mira, hasta aquí los coros quizás no, sí. Los llamamos para exacto. Una ocasión especial.
1: Pero escúchame, pero 48 recitales.
0: No, impresionante.
1: Hacíamos jueves una función, viernes dos funciones, sábado dos funciones, domingo una función.
0: Hace un tiempito atrás se conoció una grabación de Charlie García presentando en Bola Loca los shows de La Máquina de Hacer Pájaros y hablando con un periodista sobre su nuevo proyecto en aquel año, 1975-76.
2: A ver. Se llama Charlie García, probablemente su imagen no sea demasiado conocida por los medios de comunicación y la intención es presentarlo y preguntarle, por ejemplo, ¿qué es La Máquina de Hacer Pájaros?
3: Es el nuevo grupo que formé, es un grupo de 6 personas donde 4 tocan y 2 cantan.
2: Charlie, ¿qué edad tenés?
3: 24 años.
2: ¿Tocás teclados, como dice el programa?
3: Teclados, sí, instrumento de tecla.
2: ¿Vos y otros más?
3: Sí. Toca Moro, lo ves ahí, la batería, José Luis el bajo. Bueno, está Gustavo Basterrica en guitarra, Héctor Dengis y Ana Cuatraro.
2: Yo decía en la presentación, y creo que no me equivoco, que el gran público, es decir, los medios de comunicación masivos como la televisión, de pronto no frecuentan tu imagen demasiado y tal vez justamente el gran público no conozca mucho de lo que hace Charlie García. A mí me gustaría que lo expliques. ¿Es una búsqueda? ¿Es una nueva música? ¿Es un nuevo sonido? ¿Qué es?
3: Es una nueva música porque todavía las canciones que estamos haciendo nosotros no se han inventado ninguna, se las creamos todas. Y creo que es una música muy de acá, o sea, muy de este lugar, que no sé, que tiene una proyección al futuro.
2: Si la tuvieras que encuadrar en un género musical de pronto conocido, o un género con qué denominar tu música, ¿cuál sería?
3: Música popular.

0: Después de esas 48 horas tocaron mucho por diferentes lugares. El otro día apareció en una banda, en una red social, un show en Balcarce, en el 77, La Máquina, con los Desconocidos de Siempre, eran de tocar por diferentes lugares.
1: Claro, claro, porque hacíamos, bueno, una vez hicimos una gira, digamos, por ejemplo, si íbamos a tocar a Rosario, tocábamos en todos los pueblos que hay antes, así, ¿viste? Claro. No tocábamos solo en Rosario, Córdoba, Mendoza, sino en los pueblos, tocábamos en, qué sé yo, en Venado Tuerto, en Cañada de Gómez.
0: Como decías vos, no son los lugares de rock.
1: Claro, claro. Sí, sí, tocábamos por todos lados. Lo que pasa que, vos sabés que era cómico, porque cuando empezamos con La Máquina, llamaban a la oficina de Oscar López, lo llamaban de todos lugares del interior para contratar a Sui Generis. Y entonces López, claro, en esa época no era como ahora, no se enteraban en el interior que se había separado Sui Generis. Entonces lo contrataban a Sui Generis y López le decía, no, Charlie ahora tiene otra banda nueva, La Máquina de Hacer Pájaros. Si quiere le mando a La Máquina de Hacer Pájaros. Bueno, que venga La Máquina de Hacer Pájaros. Y íbamos, ¿viste? O sea que nosotros agarramos un montón de laburo gracias a lo que había sembrado Sui Generis también.
0: Pero no iban solos, iban con un iluminador. Estuvo aquí Juan José 40,
1: Juan José 40, obvio.
0: Y nos dejó este recuerdo sobre los shows de La Máquina de Hacer Pájaros.
2: Pasaron 47 años del primer día que operé a La Máquina, y el otro día me invitaron a operar a La Máquina nueva con José Luis.
0: ¿Estuviste?
2: Fernández. Estuve muy acelerado. Después lo vi, me di un poco de vergüenza la cantidad de cue que fui metiendo, y después me autoperdoné porque dije, bueno, es la emoción de estar con lo que comencé. Y yo le digo, José, suenan igual que en el 77, pero mejor por los avances, claro, técnicos. A mí la verdad que me emociona mucho. Fin del 76, Oscar me vino a buscar un sábado para mostrarme qué eran los shows. Yo no terminaba de entender. Claro. Entonces me vino a buscar, le voy a llevar y me llevó a algún show de La Máquina. Y digo, bueno, empezó el show. ¿Y cuándo apagan las luces? No, esto es lo que te quiero decir. Estas son las luces, los tubos fluorescentes del club. Ah, y eso es lo que tenés que modificar, que tenés que cambiar, que tenés que inventar. Hagan algo.
0: Eran un grupo, arriba del escenario, pero también la gente que iba abajo, con Oscar, con 40,
1: obvio,
0: todo,
1: sí,
0: ¿no?
1: Sí, sí.
0: Y qué piropo, ¿no? Suenan igual que hace 50 años. Por eso le recomendamos a los oyentes que vayan al ND Teatro, porque la verdad que es muy lindo poder reencontrarse con esta música. Y es lindo verte a vos tocando, que uno tampoco ha tenido quizás la posibilidad de ver. Vos has grabado 3 discos solistas, seguís en continuidad con tus proyectos, pero está bueno reencontrarse con este material.
1: Sí, sí. Sí, sí, yo creo que la verdad que es un material que merece ser revivido, sí. Sí, estoy muy contento, muy contento.
0: Y esto es lo que va a suceder el próximo 13 de junio aquí en el Teatro ND en la Ciudad de Buenos Aires, Paraguay 918, entradas a la venta por Sistema Platea.net, pero antes, el 29 de mayo en la Ciudad de Rosario y el 30 de mayo en la provincia de Córdoba. José Luis, muchísimas gracias por haberte acercado aquí a Radio Continental.
1: No, gracias a vos, Gastón, estoy muy contento de haber estado acá, me sentí muy bien, aparte, bueno, me encantó toda la info que me tiraste. Cosas que pasaste que yo ni las conocía, así que, bueno, para mí es un honor cuando gusten. Y bueno, invito a toda la gente, lo que decía Gastón, que nos vengan a ver qué les parece, ¿eh? Que eso es lo más importante, a ver qué le parece a la gente cuando, si nos escucha.
0: La Máquina de Hacer Pájaros.

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1: Es la hora 2:45 minutos. La temperatura, 12 grados, 7 décimas.
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1: Es la hora 2:45 minutos. La temperatura, 12 grados, 7 décimas.
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2: Es la hora 2:56 minutos. La temperatura, 12 grados, 7 décimas.
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1: Es la hora 3:48 minutos. La temperatura, 12 grados, una décima.
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1: Es la hora 3:48 minutos. La temperatura, 12 grados, una décima.
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1: En el nombre de Dios Padre, Dios Hijo y Dios Espíritu Santo. Amén. 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Vamos a escuchar testimonios, personas agradecidas que nos han visitado en este año 2026, personas que realizaron tratamientos a larga distancia desde Chubut, y esto es lo que comenta.
2: Hola, maestro. Mi nombre es Isidoro Jaramillo, mi fecha de nacimiento, 2 de noviembre de 1957, de la provincia de Chubut. Mi agradecimiento a un mes y día de que me está ayudando. Mi vida ha cambiado casi un 80%. Gracias, decirle gracias primeramente a Dios y a ustedes por esta ayuda que me están haciendo. Y bueno, contar los momentos que viví en la actualidad. Hoy, 14 de junio del 2025, como le decía, mi vida está cambiando un 80%. Venía de mucho sufrimiento, de no poder dormir, con sueños malos. Me recordaba 3, 4 de la mañana y no conciliaba mal sueño hasta que estaba casi claro. Vivía continuamente con dolor de cabeza, de espalda, los brazos, las piernas, pensamientos malos, pensamientos oscuros. Y bueno, todo está desapareciendo, gracias a la ayuda que me están haciendo ustedes. Y bueno, también con mucha fuerza, con más vitalidad, con mucha energía, con ganas de hacer las cosas, porque también me sentía a veces con ganas de hacer nada, por ahí cocinaba y dejaba la comida y ni comía, o por ahí la tiraba, así que hoy todo está cambiando, mi vida es otra en la actualidad, y bueno, también comencé.

0: A fin de este mes me hacían dos cirugías más, una en cada vista. Y con la gracia de Dios, con la gracia de Dios, todo se ha ido superando, porque ahora hasta los anteojos no los uso. Cuando me acuerdo, me los pongo. Así que, cómo no agradecer todo lo que hacen por mí, no solamente por mí, por tanta gente que lo necesitan. Y a la vez invitar a la gente que se acerquen, que aquí es donde se encuentra la verdadera sanación. Se lo digo yo de corazón, porque he recorrido 6, 7 instituciones u 8, en ninguna he encontrado ningún tipo de ayuda, todo lo contrario. Acudí a esta casa y bueno, aquí sé que voy a lograr de ser la persona que era antes, feliz, sano de verdad, porque estoy viendo un cambio total en un mes y día de mi primer consulta, de mi primer llamado a este maestro. Así que nada, y también todo felicidad para mí, porque gracias a Dios había perdido una familia de amigos que no lo veía por muchos años. Dejé de ver una chiquita que para mí es una hijita de corazón, dejé de ver por muchos años, y ahora muy pocos días, no recuerdo bien el día, pero más de 30 años que no nos veíamos, nos encontramos, nos volvimos a encontrar, y la verdad que fue muy fuerte, muy fuerte. Lloramos mucho de alegría, de emoción, y bueno, cómo no darle gracias a Dios y a ustedes por la ayuda que me están dando. Así que invito a toda gente que se sienta mal, que tenga un problema igual o similar, de cualquier índole, que la ciencia médica no le encuentre nada, acercarse, buscar una ayuda, no quedarse en la casa, qué me puede pasar o qué no me puede pasar, porque si no buscamos la solución nosotros no nos van a venir a golpear la puerta para ver qué es lo que pasa. Tenemos que buscar como busqué yo. Nunca bajé los brazos, siempre tuve fe en Dios, pero no tenemos que acordarlo solamente de Dios cuando estamos enfermos, cuando necesitamos, cuando estamos en las malas. Todos los días, a cada minuto tenemos que estar agradecidos de Él por un día más que nos da de vida, por regalarnos tantas cosas lindas en la vida, porque es tan linda la vida que hay que disfrutarla y bueno, seguir adelante, pero buscar la sanación donde puede estar. Y agradecer, la verdad que me quedo sin palabras, maestro, por todo lo que estoy viviendo. Ya le digo, hoy estoy muy feliz, muy contento, con ganas de seguir adelante, hacer las cosas. Acá en mi trabajo me siento muy bien ahora, a pesar que también venía bastante complicado, ahora todo ha cambiado en el trabajo, así que también me dijo el patrón anoche que van a venir a arreglar la casa para que viva mejor, así que bueno, darle gracias a Dios por todas las cosas lindas que me están sucediendo, y así que infinitamente agradecido y muchas bendiciones.
1: 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Vamos con la gente que se está comunicando, la gente que participa a través del programa.
2: Hola maestro, ¿cómo está? Buenas noches, mi nombre es Jonathan González, la fecha es 15/3/91 y mis cartas son 3/15/19. Saludos.
1: Querido Jonathan, gracias por comunicarse, gracias por participar del programa a esta hora, mi querido amigo. Mi querido Jonathan, usted escoge las 3 cartas, el 3, el 15 y el 19. La primera carta me habla acerca de usted. Veo que es un hombre muy positivo, muy luchador. Veo que viene de una familia humilde, pero una familia trabajadora, luchadora, mi querido apreciado hermano del alma, que ha logrado salir adelante, pero que últimamente se le dificultaron las cosas. Veo problemas en la parte laboral, problemas en la parte económica. De noche no duerme bien, no descansa bien, mi querido apreciado amigo. Y en el campo familiar veo muchos problemas. Es importante de que busque ayuda. Esto que le está pasando a usted, mi querido Jonathan, no es normal, no es natural, es un daño. Y veo problemas en el campo de la salud también, mi querido amigo. Es importante de que busque ayuda. Si usted quiere, puede visitarnos a nosotros. Si no, busque ayuda donde esté su gente de confianza, porque eso se necesita de confianza y de fe, mi querido Jonathan. Usted es muy joven. Queremos ayudarle, si quiere puede visitarnos, con mucho gusto lo sacaremos adelante, hermano del alma. Su suerte se la dañaron, su salud también, y en la parte familiar también hay muchos problemas. Acérquese, todo esto le pasa por no estar protegido, por no tener un talismán, una contra, un cuarzo, una aseguranza, algo que lo aleje de la maldad, de las influencias malignas. Pero no se preocupe, que nosotros le vamos a ayudar, vamos a sacarlo adelante si usted confía.

0: nosotros. El día de su suerte, tome nota, es el día viernes, el planeta Venus, el color rojo, la piedra, el rubí, y el metal, el oro. El oro es el metal que le canaliza las buenas ondas, las buenas energías. 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Usted también puede participar. Deje el miedo, deje el temor, deje la pereza. 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Vamos rápidamente con más respuestas, más gente que se comunica. Tenemos a Camila, Camila de fecha de nacimiento 17 de mayo del 97. Mi querida apreciada amiga, usted ha escogido las tres cartas, el 11, el 19 y el 21. La primera carta me habla acerca de usted. Vemos que es una persona que no recibe consejos, es muy terca. A usted le dicen una cosa que por allí no y por allá es que más se va, mi querida apreciada hermana del alma. Vemos muchos problemas también. La segunda carta me habla de abandono en el campo sentimental de su esposo, su pareja, con el hombre que se casó hace 3 años y medio. Vemos que tiene una linda niña, pero él de un momento a otro agarró la herramienta y se fue. Veo que él es carpintero, económicamente tampoco le estaba yendo muy bien. Él se fue de la casa, él está viviendo con otra mujer. A usted ya se lo dijeron, alguien de su propia familia que usted le tiene mucha confianza los vio. Esta persona está viviendo con, él está viviendo con otra persona. Es importante de que usted nos visite si quiere recuperar su hogar. Esta mujer es una mujer mucho mayor que él, se lo llevó a través de artimañas, a través de brujería brasilera, mi querida apreciada hermana del alma, y destruyó su matrimonio. Esto no se trata de creer o no creer, se trata de buscar soluciones. Si usted quiere reconstruir su hogar, yo le voy a decir que él va a volver, porque vamos a retirar el daño que esa mujer hizo. Es un trabajo brasilero y sabemos cómo revertirlo, mi querida apreciada hermana del alma, pero tiene que venir personalmente a nuestro centro de consultoría. No le voy a decir que en 24 horas o en 72 horas él va a estar nuevamente en su hogar donde pertenece, no. Pero sí me comprometo y le garantizo ante Dios y ante toda la audiencia que me escucha a través de esta radio que en menos de 9 días él va a estar nuevamente en su hogar donde pertenece, porque ustedes son casados por la iglesia y lo que ha unido Dios no lo tiene por qué desunir el hombre, y menos esta mujer, a través de artimaña, brujería y magia negra. Hija de Dios, la estaremos esperando. Gracias por comunicarse. El día de su suerte, tome notas, el miércoles, el planeta Mercurio, el color naranja, la piedra que debe portar siempre con usted, la amatista, y el metal, el bronce. El bronce es el metal que le canaliza las buenas ondas, las buenas energías. Con responsabilidad y conocimiento damos respuesta y contestación a toda la gente que llama, a la gente que se comunica y participa a través de este programa. 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Vamos a escuchar otro testimonio, otra persona que nos visitó, y esto es lo que comenta, escuchemos.
1: Hola, señor, mi nombre es José Arce, vivo en Quine, provincia de San Luis, y gracias a usted, señor, que yo me puse a escucharlo, porque estaba desesperado, había perdido la fe en todo, señor, en todo. Porque estaba desesperado, todo lo que yo quería hacer me salía mal, mal, todo para atrás, nunca para adelante. Y gracias a usted, señor, que ahora cambió mi vida porque ya soy otra persona, señor, soy otra persona. Cambió toda mi vida, toda mi mala racha que tenía, me la sacó gracias a usted, señor. Gracias a usted, señor. Gracias a la Unión Universal, esotérico del siglo XXI, que ahora estoy feliz, feliz la vida, porque mi vida estaba perdida. Yo todo lo que hacía, todo mal, nunca para adelante, todo para atrás, todo al revés. Ahora ya salgo, duermo tranquilo, como tranquilo, en la noche no comía porque pensando que mi vida ya no era la misma, y ahora cambió todo esto. Todo esto me sacó, toda la mala onda que tenía, se me fueron. Gracias a usted, señor. Gracias a usted. Y a mi hija me ven feliz, me dice, papi, te veo ya de sos otra persona. Te vemos con más aliento, con más alegría, más contento. Así que le voy a reiterar que yo los escucho todas las noches de acá de Quine, provincia de San Luis. Y vuelvo a reiterar, gracias a la Unión Universal. esotérico del siglo XXI que me ha cambiado la vida, que me ha cambiado la vida, y eso es lo que yo quiero, y ahora estoy feliz, feliz la vida. Ya no soy la persona que era antes, soy otra persona, soy otra persona. Gracias a usted, Señor, vuelvo a reiterar, feliz estoy la vida, Señor. Gracias, Señor.
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2: 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Recuerde preparar el vasito de agua para que hagamos oración fuerte al Espíritu Santo y al poder de Dios, que todo lo puede y todo lo sabe en este maravilloso programa. Así que preparen el vasito de agua. 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
2: 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Vamos con audios, mensajes de la gente que está participando a través del WhatsApp.
4: Hola maestro, soy Marcos Ludelli, mi fecha de nacimiento 23 de mayo de 1977, carta 6, el 2, el 8 y el 16.
0: Mi querido Marcos, gracias por confiar en la Unión Universal Esotérica del siglo XXI, gracias por participar de nuestro programa. Escoge las tres cartas, el 2, el 8 y el 16. La primera carta me habla de usted, veo que es un hombre muy trabajador, que trabaja en lo que le toque. Vemos que siempre le gustó todo lo que tiene que ver con mecánica, con transporte, con camiones, con todo esto. Y en eso, a eso se dedica mi querido apreciado amigo, pero últimamente trabaja y trabaja y no se ve el fruto de su trabajo. Agarra el dinero con una mano y se le desaparece con la otra. Veo problemas en la parte familiar, mi querido y apreciado hermano del alma. Veo un alejamiento de alguien que usted quiere mucho y veo problemas en el campo de su salud. Se siente muy cansado, sin energía, fatigado. Estuvo a punto de tener un accidente hace 2 meses y medio, estuvo a punto de chocar con un auto de color blanco. Vemos problemas y dificultades en el campo sexual también, ha disminuido su potencia. No está impotente, pero ha disminuido, usted se da cuenta. Mi querido amigo, esto no es natural, esto es un daño. Veo claramente que hay una energía negativa, hay un trabajo de influencias malignas. Es muy importante de que busque ayuda cuanto antes. Hay que realizarle una limpia, una magnetización y un florecimiento de su suerte, porque su suerte la tiene dañada, mi querido y apreciado amigo. Pero no se preocupe, Marco, lo vamos a ayudar. 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Con responsabilidad y conocimiento, damos respuesta y contestación a la gente que llama, a la gente que se comunica, a la gente que participa a través de este programa. ¿Usted qué está esperando? Si usted está escuchando este programa en estos momentos, es porque Dios quiere un cambio en su vida. No se niegue la oportunidad de ser feliz. Simplemente llámenos, comuníquese, deje ese mensaje de audio y reciba el consejo, la orientación. Vamos con otro mensaje, otra persona que se comunica.
5: Hola, buen día, hermano. ¿Cómo está? Soy Esteban Ezequiel Morilla, 29 años. Nací el 24 de julio de 1995. Las cartas favoritas mías son 22, 26 y 39.
0: Mi querido Esteban, muchas gracias por querer participar del programa. La verdad yo le agradezco esa confianza en la Unión Universal Esotérica del siglo XXI. Mi querido Esteban, usted escogió tres cartas, el 22, el 26 y el 39. No le puedo dar respuesta, esto no es una adivinación, yo hablo muy claro. Yo digo lo que tienen que enviar, el nombre completo, el apellido completo, fecha de nacimiento exacta y tres cartas del 1 al 22. Yo tengo 22 cartas del tarot, que son los 22 arcanos mayores. Usted escogió cartas hasta el 39. No le puedo dar respuesta, mi querido apreciado amigo, pero vuelva a participar, que con mucho gusto le estaremos dando el consejo, la guía, la verdadera orientación, mi querido y apreciado Esteban. Gracias por comunicarse. Pero tenemos más audio, sigamos con más gente que se comunica.
6: Hola, soy Gustavo Di Santo. 9 del 9 de 1984. 3, 19 y 15.
0: Mi querido y apreciado Gustavo, gracias por confiar en la Unión Universal Esotérica del siglo XXI. Las tres cartas escoge el 3, el 19 y el 15. La primera carta me habla acerca de usted. Vemos que es un hombre muy positivo, muy luchador. Un hombre que no acepta un no por respuesta. Cuando le dicen no por un lado, usted busca por otro hasta que llega a donde quiere llegar. Ha llegado a conseguir cosas que nadie se esperaba, pero gracias a su confianza, gracias a que usted es un hombre muy positivo. La segunda carta me habla de que tiene una suerte muy bonita, mi querido Gustavo. La carta 19 me habla que todo le salía muy bien, pero hace cerca de un año y medio para acá que su suerte viene de mal en peor, las cosas no se dan. Veo muchas envidias a su alrededor, mi querido y apreciado hermano del alma. Veo problemas en el campo sentimental, en el campo familiar también, mi querido hermano del alma. Y lo veo sin energía, lo veo desmotivado, muy cansado, muy agotado, con ganas de salir corriendo y no sabe ni siquiera para dónde, mi querido Gustavo. Es muy importante que se realice una limpia. Hay muchas envidias a su alrededor y esto le trae energía negativa. Hay que realizar una limpia, una magnetización y un florecimiento de su suerte. Eso se lo puede hacer en su ciudad de origen. Busque una persona que realice limpias allí y se lo puede hacer. No hay necesidad que nos visite a nosotros hasta aquí a esta capital. Usted vive en el Gran Buenos Aires, vive en Tandil. Entonces busque a alguien que le pueda ayudar en la ciudad de origen o a su alrededor. Una limpia, una magnetización es lo que le tienen que realizar, mi querido hermano del alma. No hay brujería, no hay daño, pero sí hay envidias a su alrededor, mi querido Gustavo. El día de su suerte es el día jueves, el planeta Júpiter, el color amarillo, la piedra que debe portar siempre en usted el ojo de tigre, y el metal, el oro. El oro es el metal que le canaliza las buenas ondas, las buenas energías. Con responsabilidad y conocimiento damos respuesta y contestación a la gente que llama, a la gente que se comunica. Usted, anímese, anímese a participar. Si está escuchando este programa es porque Dios quiere cambios en su vida, como muchas personas ya han encontrado cambios a través de la Unión Universal Esotérica del siglo XXI, a través de su fe y a través de Dios Padre Poderoso. Escuchemos.
7: Deme su nombre completo.
8: Mi nombre es Pablo.
7: ¿Cómo usted hizo para saber de nosotros y cómo fue la consulta que yo le realicé, Pablo?
8: Yo, por intermedio de un amigo que me recomendó a usted, me ha atrevido a venir acá y yo, sin decirle nada, usted me contó los problemas que yo he tenido. Es más, me ha dicho dónde he trabajado.
7: Usted tenía un taller mecánico, pero las cosas no le iban bien. ¿Qué era lo que pasaba con usted? ¿Qué pasó con su pareja? ¿Y cómo iban las cosas con su taller?
8: Hace 3 años que lo tengo. Y las cosas, de un día para otro, no iban más. Yo estoy saliendo con una persona hace 2 años y medio. Me peleé con esa persona, inclusive me he dedicado a la bebida. Ya todo no me iba bien, ¿entendés? Todo mal, o sea, de un día para otro bajoneó mucho las cosas.
7: Sí, recuerdo que usted llegó triste y realmente estaba refugiado en la bebida, como usted nos lo dice. Sus problemas eran tantos porque no solamente el trabajo estaba mal, sino porque su compañera se había retirado de usted, lo había abandonado. Una persona que usted amaba mucho y que de la noche a la mañana, sin ningún tipo de palabras, decidió irse.
8: Bueno, te cuento, de mi padre muy orgulloso de mí, porque él era chofer de colectivo y él me ha enseñado todo lo que yo he aprendido hasta ahora en el taller mecánico. Con el trabajo, bastante bien. Estoy trabajando de las 8 de la mañana. Me han recomendado muchos clientes. El trabajo está espectacular. Hay trabajo para tirar para arriba. O sea, me cambió mucho las cosas.
7: ¿Cómo sería esa gran invitación para que todas las personas que me están escuchando vengan a nuestro centro de energía positiva?
8: Y bueno, yo le digo a todas las personas que me están escuchando que se acerquen, porque es un resultado muy bueno. Verdaderamente, o sea, yo sinceramente estoy muy agradecido, porque los cambios han sido impresionantes. De la noche a la mañana mal y de la mañana a la noche todo bien. O sea que yo le digo al público que se acerque, porque espectacular, no sé cómo decirlo, no tengo palabras.
7: Hermano, muy amable, gracias por sus palabras.
0: 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Tenemos los 22 arcanos en mi mesa de trabajo y le estaremos diciendo lo que pasa, lo que sucede en su vida. 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Un saludo cordial a toda la gente de la provincia de San Juan. Un saludo cordial también a la gente de Mendoza, a la gente del Gran Buenos Aires, la gente que se comunica desde Chubut. Mucha gente llamándonos desde Chubut. Un saludo muy especial también a la gente de Santa Rosa de La Pampa. Saludo a toda la gente que nos reporta sintonía a esta hora a través de este maravilloso programa. Vamos con más respuestas, más gente que se comunica. Tenemos a Angélica. Angélica, de fecha de nacimiento, 16 de octubre de 1996. Mi querida Angélica, escoge las tres cartas, el 8, el 9 y el 14. La primera carta me habla acerca de usted. Veo que es una mujer muy trabajadora, veo que no logró estudiar, pero es muy inteligente, mi querida apreciada hermana del alma, y veo que es auxiliar usted de una contadora donde económicamente les iba muy bien, pero últimamente han bajado las ganancias y por eso le han bajado su sueldo a usted, mi querida amiga. La segunda carta me habla de problemas en el campo sentimental, el campo del amor. Angélica, vemos que su pareja la abandonó, se fue hace 2 meses y medio de la casa, la dejó a la deriva, endeudada, mi querida apreciada hermana del alma, y no le ayuda con un solo peso, mi querida hermana. Aquí vemos claramente que su hijo pregunta por el padre, usted ya no sabe qué mentiras decirle, le dijo que se había ido de viaje, él no quiere saber nada de ustedes dos, él está viviendo en la casa de la mamá, no está viviendo con ninguna mujer, porque sería yo un mentiroso en decirle que él está con otra mujer, pero sí está saliendo con otra mujer, mi querida y apreciada amiga, y es una compañera de trabajo. Es muy importante que nos visite. Si usted quiere recuperar su hogar, simplemente acérquese a nuestro centro de consultoría, le podemos ayudar, pero tiene que venir personalmente. Tráigame una fotografía del día de la boda, yo le voy a explicar lo que vamos a hacer, una limpia, una armonización y un endulzamiento para que él vuelva a despertar ese amor que tenía hacia usted, y vamos a retirar ese daño que esa mujer le hizo, esa mujer que es compañera de trabajo de él, mi querida y apreciada amiga. Usted no se preocupe por nada, todo esto le pasa por escéptica, por incrédula, todo esto le pasa a usted por no estar protegida, por no proteger su hogar con un talismán, un cuarzo, un amuleto, una cruz, algo que verdaderamente la aísle de la maldad y de la brujería. No se preocupe por nada, nosotros le vamos a ayudar, tenemos la capacidad, el poder, el conocimiento, los secretos y la sabiduría. El día de su suerte es el día jueves, el planeta Júpiter, el color rojo, la piedra que debe portar siempre con usted, la matiza y el metal, el oro. El oro es el metal que le canaliza las buenas ondas, las buenas energías. Con responsabilidad y conocimiento damos respuesta y contestación a la gente que nos llama, a la gente que se comunica y participa a través de este programa. 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Vamos a escuchar otro testimonio más, otra persona que lo visitó, y esto es lo que comenta.
9: Me dice su nombre.
10: Me dice Maru, realmente me he decidido a dar este testimonio, ¿no? Por todas las cosas que me han sucedido. Y no quisiera que a otras personas le sucedan lo mismo.
9: Maru, ¿cómo era su vida? Porque tengo entendido, Maru, que usted ya había visitado otros lugares, pero lastimosamente no le brindaron la ayuda necesaria para salir de este problema. Cuéntele a la gente, mamita linda, en sus palabras, si valió o no valió la pena realmente llegar a nosotros.
10: Así es, que me perseguía algo malo y que todo lo que yo tenía estaba mal, cosas enterradas, cosas, muchísimas cosas malas, ¿no? Y cada vez peor, entré en una depresión muy grande y no quería salir de mi casa, del miedo que tenía, del terror que tenía, ¿no? De saber que alguien me quería hacer un daño o tal vez me quería matar. Era como estar mal. Así que mi propia familia, por medio de un programa de radio, lo escucharon a ustedes, más que todo que le decían del vaso de agua y todo. Pensé que era algo lindo. Lo escuché yo también el programa. Me decidí a venir y bueno, menos mal, y gracias a Dios, le doy gracias a Dios el haber venido, ¿no? Porque con todo lo que me dijo usted es como salir de esa gran depresión que yo tenía, de ese pozo que me había ingresado de adentro sin saber cómo.
9: Maru, yo quiero que usted le cuente a la gente en este momento que nos está escuchando, ¿cómo se enteró usted del Centro de Ayuda Espiritual? Y sobre todo, mamita linda, cuéntele a la gente cómo se encontraba usted anteriormente y cómo se encuentra una vez vez que nos visitó? ¿Cómo se encuentra una vez que empezó un tratamiento espiritual? ¿Cómo se encuentra usted una vez de que yo le dije a usted la verdad, escuetamente, tajantemente a la cara?
10: Bueno, lo más importante de todo es poder dormir, que para mí era más importante el dormir, por el hecho de que no podía dormir de noche por el terror que tenía, el miedo que tenía. Luego, bueno, cuando yo los visité a ustedes y pude empezar a dormir, es como ver la luz, ver otra cosa, salir a la vida, saludar a los, mis vecinos, cosa que antes no lo hacía, porque es como vivir nuevamente, ¿no? Salir a la luz y decir, bueno, acá estoy, estoy viva y gracias a Dios estoy bien, pero por todos los consejos que ustedes me dieron y me llevaron, digamos, a salir, ¿no? A decir, bueno, acá estoy, soy otra persona, soy la misma persona de antes y soy feliz.
9: ¿Cuáles fueron los cambios positivos que usted encontró con nosotros? ¿Usted qué le aconseja en este momento a la gente que nos está escuchando?
10: Primero de todo, quisiera decirles que se animen, que vengan, más cuando hablan de la palabra de Dios y le están diciendo de que, bueno, pongan su vasito de agua, es otra cosa totalmente distinta. Yo sé que hay parapsicólogos y parapsicólogos. Yo pienso de que se animen la gente y que sepan que usted tiene un amigo muy grande, que los va a entender, los va a escuchar y le va a dar muy buenos consejos. Y sobre todo, por supuesto, que lo que más necesitamos nosotros es una guía, más que todo la guía espiritual como consejera, ¿no? Como consejera de la vida en esta situación que nos estamos pasando, algo muy grave, que es, por supuesto, la falta de dinero, la falta de trabajo, la falta de amor, tantas cosas. Y bueno, y eso es lo que vos me ayudaste, y bueno, y le doy el consejo a toda la gente que los visite.
9: Agradecemos a toda la gente, a todas las personas que nos están escuchando. Piensen, mediten, recapaciten, observen la vida de Maru, cómo ha cambiado para bien, porque fue tocada por el poder de Dios.
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2: 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Recuerden preparar el vasito de agua para que realicemos esa poderosa oración fuerte al Espíritu Santo y al poder de Dios. Oración que me enseñó el padre de mi padre. Desde los 8 años la hago y mucha gente se siente reconfortada realizando esa oración con el vasito de agua. Así que preparar el vasito de agua. 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
2: 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Vamos con audios, mensajes de la gente que está participando a través del WhatsApp.
12: Mi nombre es Luis Moreno, nací el 17 de julio de 1970. Mis números son el 3, el 5 y el 13. Porque la verdad me encuentro en una situación límite, desesperada.
2: Luis, muchísimas gracias por comunicarse, gracias por participar y por confiar en la Unión Universal Esotérica del siglo XXI. Don Luis, me escoge las tres cartas, el 3, el 5 y el 13. La primera carta me habla acerca de usted. Veo que es un hombre de pocos amigos, de pocas palabras. Es un hombre que la amistad la valora mucho. Para usted decirle amigo a alguien es porque realmente lo siente y ha visto que esta persona le corresponde. La segunda carta me habla de que es un hombre muy bueno, de que se ha sacado el pan de la boca por dárselo a los demás, pero que últimamente le han pagado con ingratitud. Mucha gente de la que usted ha ayudado le ha cerrado las puertas ahora que usted lo necesita. Lo veo últimamente muy cansado, muy fatigado, sin energía. Lo veo con problemas en el campo económico, problemas en el campo de su salud. Se siente débil, mi querido amigo, y usted ha sido un entusiasta, un luchador, pero su suerte la tiene completamente negativa. Hay que realizar una limpia, una magnetización. Es importante de que nos visite. Vamos a hacer un florecimiento de su suerte también, mi querido Luis, para retirar todo ese daño, esa maldad, esa influencia maligna que le han realizado, mi querido hermano del alma. Usted no se preocupe por nada, nosotros le vamos a ayudar. Tenemos la capacidad, el poder, el conocimiento, los secretos y la sabiduría, don Luis. Gracias por comunicarse. El día de su suerte, tome nota, es el día martes, el planeta Marte, el color azul. La piedra que debe portar siempre con usted, el zafiro, y el metal, el platino. El platino es el metal que le canaliza las buenas ondas, las buenas energías. Con responsabilidad, con profesionalismo, con idoneidad,
0: Le damos respuesta y contestación a la gente que nos llama, a la gente que se comunica, a la gente que confía en la Unión Universal Esotérica del siglo XXI. 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Vamos a escuchar otro testimonio más, otra persona que nos visitó y esto es lo que comenta.
13: Señora, permítanos conocer su nombre.
14: Sandra.
13: ¿Hace cuánto tiempo es que usted nos viene visitando?
14: 2 meses.
13: ¿Cuáles eran los problemas que usted traía?
14: Me dolía mucho la cabeza, me ardían los pies, no dormía y me desesperaba.
13: ¿Se sentía triste?
14: Sí.
13: ¿Agobiada?
14: Sí.
13: Hoy por hoy, señora Sandra, ya, ¿cómo se siente usted el día de hoy? ¿Qué cambios ha encontrado?
14: Hoy me siento muy bien, con mucho ánimo, me siento tranquila, ya no me siento como antes, desesperada. Ahora, pueden venir aquí. Se los recomiendo que vengan.
13: ¿Cómo siente el cuerpo?
14: Bien.
13: ¿Los dolores se le han quitado?
14: Los dolores se me quitaron. Ya duermo.
13: Y a las personas, Sandra, que nos escuchan en este momento, los radioescuchas, ¿usted qué le recomienda a esas personas?
14: Que llamen aquí para que les ayude y los curen.
13: Sandra, ¿en algún momento usted tuvo que hacer algo en contra de su voluntad, en contra de su religión?
14: No.
13: ¿Se siente hoy por hoy bien? ¿Ha conseguido usted la sanación? ¿Supo la persona que le hizo este daño también?
14: Supe la persona que me lo hizo.
13: Le agradecemos mucho, Sandra, por su testimonio el día de hoy.
0: Centenares de personas no se pueden equivocar. 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Vamos con más respuesta, Majerte, que se comunica. Tenemos a una persona con nombre de Angelina. Angelina, de fecha de nacimiento 21 de octubre de 1989. Las cartas escoge el 9, el 11 y el 19. La primera carta me habla acerca de usted. Veo que es una mujer que se crió en el campo. Logro darme cuenta, una mujer muy trabajadora. Veo que tenían un tambo, pero hace 2 años y medio decidieron cerrarlo y se dedicaron a la agricultura, mi querida apreciada hermana del alma, donde ustedes están cultivando soja, pero que les ha ido muy mal. Su esposo está hospitalizado en estos momentos, mi querida apreciada hermana del alma. Aquí vemos que los médicos no encuentran qué es lo que tiene. Usted también anda enferma, le duele mucho la rodilla, la espalda, la cintura, las piernas, se le viene cayendo el cabello de una forma increíble. Su hijo menor se fue de la casa, no quiere ayudar absolutamente nada y tiene tan solo 14 añitos, se fue para donde la abuela. Mi querida amiga, todo esto que le viene pasando no es normal. A ustedes el campo suyo se lo tienen rezado y dañado. Hay algo enterrado dentro de ese campo al frente de la casa donde ustedes viven y eso se lo dejó allí un trabajador, un administrador que ustedes tuvieron. Es muy importante que nos visite. Quiero que me traiga una fotografía de su esposo cuanto antes, porque el daño que tiene es bastante fuerte. El estómago al ser inflama y ya le han hecho totalmente todos los análisis por la parte gastroenterólogo y no le encuentran nada. Es importante de que usted se acerque, vamos a ayudarla a distancia, vamos a retirar ese daño, esa maldad, esa brujería que le hicieron y lo vamos a sacar adelante, mi querida amiga. Usted no se preocupe por nada, nosotros le vamos a ayudar, tenemos la capacidad, el poder, el conocimiento, las ganas de sacarla adelante y de ayudarle, mi querida y apreciada amiga. Gracias por comunicarse. El día de su suerte, tome nota, es el día sábado, el planeta Saturno, el color verde, la piedra, el jade y el metal, el acero. El acero es el metal que le canaliza las buenas ondas, las buenas energías, con responsabilidad y conocimiento. Damos respuesta y contestación a la gente que nos llama, a la gente que se comunica. Usted, mi amigo, también puede participar. Deje el miedo, deje el temor, deje la pereza. 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Vamos con más respuestas, más gente que se comunica. Tenemos audios.
15: Mi nombre es Pedro, Pedro Garialde. Dijería el 8, el 11 y el 21. Gracias.
0: Mi querido Pedro, gracias por confiar en nosotros, gracias por participar en el programa. Vemos claramente que escogió las tres cartas, el 8, el 11 y el 21. La primera carta me habla de su personalidad. Veo que es un hombre bastante serio, muy de palabra. Usted no necesita firmar un papel para cumplirle a las personas. Vemos que es un hombre trabajador, luchador, que siempre ha sacado a su familia adelante, pero que últimamente le está costando todo. También está preocupado por un problema en la parte de la salud, donde no le encuentra la solución. Don Pedro, esto no es natural, esto no es normal. Ve un problema que está teniendo usted en el campo de su salud, tiene que ver con un daño, con una energía negativa. Eso viene por parte de una mujer. Es muy importante que me traiga una rosa de color blanco. En cuanto pueda, en el pétalo de esa rosa le voy a mostrar el rostro de la persona que está haciendo el daño, que está haciendo esta brujería y que quiere destruir incluso su familia. Es importante de que se acerque. Tenemos la capacidad para sacarlo adelante, para ayudarlo, mi querido apreciado hermano del alma, pero tiene que venir personalmente en nuestro centro de consultoría, mi querido Pedro. El día de su suerte, tome nota, es el día lunes, el astro que le pertenece a la luna, el color blanco, la piedra, el diamante, y el metal, el platino. El platino es el metal que le canaliza las buenas ondas, las buenas energías. Con responsabilidad y conocimiento damos respuesta, contestación a toda la gente que llama, a la gente que se comunica, a la gente que participa desde el sur de la Argentina, del norte, del Chaco también, de Formosa, mucha gente se comunica, de Tucumán, de San Juan. Un saludo cordial a mi gente de San Juan, próximamente estaremos por allí. Mucha gente llamando de Mendoza también, y la gente también de Chubut. Un saludo muy, pero muy cordial. Y también a la gente del Gran Buenos Aires y de toda la provincia de Buenos Aires que se comunica y nos reporta sintonía a través de esta prestigiosa radiodifusora. 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Vamos a escuchar otro testimonio más, otra persona que se ha comunicado, que nos visitó y que esto es lo que comenta. Escuchemos.
16: Este testimonio es uno de los que me siento orgulloso de pertenecer a esta magnánime institución. Permítame saludar a la hija de Dios. Yo quiero que sea usted la que le comente a la audiencia cuánto hace que usted me vino a visitar por primera vez.
17: 5 meses.
16: 5 meses. Cuéntele usted. ¿Cómo llegó acá? ¿Cómo llegó llorando? Coméntele a la audiencia. ¿Cómo estaba?
17: Pues en primera llegué en silla de ruedas. No podía caminar. Mi esposo me trajo. Porque de repente...
16: ¿Cómo aconteció? ¿Tuvo algún accidente? ¿Le pasó algo? ¿Alguna operación? ¿Cómo quedó de un momento a otro postrada en una silla de ruedas? Coméntele a la audiencia.
17: No, un día normal me acosté a dormir y ya amanecí sin poder mover las piernas.
16: ¿Qué pasaba? ¿No la sentía?
17: No la sentía. Nada, nada de dolor, movimiento, nada, nada, nada.
16: ¿La llevaron a los especialistas, a los médicos? Coméntenle a la audiencia.
17: Antes de eso, hasta mi esposo pensó que yo fingía. Que yo,
16: ¿por qué?
17: Que yo estaba fingiendo el no quererme parar, el no...
16: ¿Pero por qué pensaba eso él?
17: Porque no creía que de repente yo dejara de caminar.
16: ¿Fueron los médicos? ¿Qué le dijeron los especialistas?
17: Que tenía un problema en la columna. Me detectaron un problema en la columna y me llegaron a decir que yo igual ya no podía.
16: Ya no iba a volver a caminar. Yo le expliqué a usted que esto se trataba de un daño. Sacamos este daño, yo le expliqué que había algo enterrado y que le habían hecho un trabajo de vudú con un muñeco con alfileres. ¿Usted no creía en esas cosas?
17: No, la verdad no.
16: Le expliqué dónde estaba esto. Usted misma con su esposo fue, lo retiró, lo quemamos. Después de que retiramos esto, ¿a los cuántos días pudo volver a caminar?
17: Como a los 15 días.
16: ¿Cómo fue ese proceso? Coméntenle a la audiencia.
17: Pues después de eso sí empecé a notar cambios. Y empecé a mover poco a poco las piernas. Y ya con el tiempo ya camino normal, ya puedo hacer mis actividades normales, ya voy por mis hijos a la escuela, ya hago mis quehaceres de mi casa, todo normal como antes.
16: ¿Puedo mover
17: las piernas? Sí, las puedo mover bien. O sea, ya no tengo dolor, ya estoy normal.
16: Bueno, están un poco delgadas las piernas, yo le expliqué porque el músculo pues no se estaba ejercitando, se iba a atrofiar.
17: Sí, por tanto tiempo después.
16: Pero está haciendo la terapia con la botella, sí, como le explicábamos,
17: sí,
16: todo.
17: Sí, sigo.
16: ¿Qué le puede recomendar a la gente que ve la vida perdida, que ve que no hay solución para sus problemas, que ve que todo como que llegó al final? Usted me dijo, maestro, yo no creo que pueda encontrar una solución. Yo le dije, tenga fe en Dios. Yo le puedo ayudar, pero si usted tiene fe. Hoy en día, ¿qué le puedo decir a esa gente que piensa como usted pensaba en ese momento?
17: Pues yo les recomiendo que se acerquen, que tengan mucha, mucha fe y que realmente el maestro sí, sí ayuda. Sí, él sí, primero Dios, sí, ayuda. Y a mí me ayudó. Ahorita ya puedo caminar y pues ahora sí que se los comparto que esto es real.
16: Bueno, ¿qué le puede decir a la gente incrédula, a los escépticos?
17: Que crean. Que crean, porque yo igual estaba ciega, yo decía que no era cierto y que eso era
16: no existía, ¿no?
17: Que eso era mentira, que no era cierto, pero pues me tocó y hasta que no te toca no crees, sí es cierto.
16: Bueno, muchas gracias por ese testimonio.
17: No, gracias
16: de Dios.
17: A usted.
2: 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Llegamos al final de este maravilloso programa. Coloque el vasito con agua al lado de su radio receptor y repita conmigo.
18: Ven, Espíritu Santo. Manda tu luz desde el cielo, Padre amoroso del pobre, don en tu don es espléndido, luz que penetra las almas, fuente del mayor consuelo. Ven, dulce huésped del alma, descanso de nuestro esfuerzo, tregua en el duro trabajo, brisa en las horas de fuego, gozo que enjuga las lágrimas y que reconforta en los duelos. Reparte tus siete dones según la fe de tus siervos, por tu bondad y tu gracia, dale al esfuerzo su mérito, salva al que busca salvarse y danos tu gozo eterno. Amén, Señor Jesús, que así sea. Bebamos los tres sorbos de agua, uno en el nombre de Dios Padre, otro en el nombre de Dios Hijo, y otro en el nombre del Espíritu Santo. Amén, que así sea. El resto de agua que quede en vuestros vasos, vamos a regarlo en nuestro sitio de trabajo, en nuestro campo, en nuestro hogar, en nuestro negocio, donde quiera que estemos en este momento, pero que tiene que ser en este momento que estamos en la presencia de Dios Padre Todopoderoso. Amén, que así sea. Queridos amigos, no me resta más que despedirme de todos ustedes, deseándoles que Dios Padre Todopoderoso y Eterno les bendiga y le brinde salud, dinero y mucho, pero mucho amor. Hasta pronto.
19: Así de esta manera, estamos llegando al final de un programa más. Esperamos y confiamos que nuestras orientaciones y consejos hayan servido a todos ustedes para tener un encuentro con la verdad, su propia verdad. Los invitamos a un programa más y esperamos que nuestras palabras hayan quedado en su mente.

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1: Permiso, buen día, gracias por estar con nosotros, gracias por compartir Primera Hora por Continental, nuestro programa necesario para empezar todos los días completamente informados. El día es jueves 28 de mayo, el sol saldrá a las 7:45, a las 8 menos cuarto, se va a ocultar a las 17:51, tenemos luna en cuarto creciente, se ve poco porque está muy nublado. ¿Cuándo veremos el sol, no? Venimos complicados. Hoy es el día menos frío de la semana, estamos en poco más de 13 grados, sigue nublado, pronostican neblina prácticamente para todo el día, a la madrugada, a la mañana y a la tarde, aunque por ahora no obstruye la visibilidad, que está en 10 kilómetros. Estamos en el 11-44-000-590, nuestro WhatsApp ya está abierto para que dejes tu mensaje de audio o de texto breve, comentando, opinando o informando sobre todos los temas del día. Como siempre, Diego Garnero en el control, Sergio Monzón con nosotros. Hola Sergio, ¿cómo estamos?
2: Hola, ¿qué tal? Muy buenos días Daniel y a todos. 5 de la mañana, 1 minuto en la ciudad de Buenos Aires, 13.1 la temperatura, la humedad 88%, presión 1019.6 hectopascales, viento del noreste a 4 kilómetros por hora, visibilidad de momento 10 kilómetros, sí. Cielo mayormente nublado en este momento, neblinas por la mañana, neblina todo el día, como vos lo decías, mínima de 11, máxima de 16, mañana viernes entre 12 y 16 la temperatura, cielo mayormente nublado. El sábado 10 de mínima, máxima 18 con cielo parcialmente nublado, y el domingo entre 11 y 18 grados las temperaturas, cielo mayormente nublado, en principio sin lluvias hasta el día miércoles, y en la misma sintonía se presenta prácticamente todo el país sin alertas meteorológicos y en términos generales con buenas condiciones climáticas.
1: ¿Cuándo veremos el sol, no?
2: Epa, sí, la verdad que sí.
1: Qué
2: sí,
1: gris, qué día.
2: Y hasta que no venga un frío, que un vientito del sur que mueva todas las nubes, yo creo que hasta la semana que viene.
1: Sí, la semana que viene parece que va a estar más fría que esta semana, que no ha hecho demasiado frío. ¿Cómo está el noroeste hasta ahora?
2: Bueno, la semana que viene, por ejemplo, déjame, martes 8 grados de mínima, así que posiblemente hay mejores las condiciones. Bueno, el noroeste hasta ahora 11.8, cubierto, máxima 19.
1: ¿El noreste?
2: 14.8, cubierto también, máxima de 23.
1: ¿En Córdoba?
2: 12 grados, mucha neblina, parcialmente nublado por la tarde, máxima 16.
1: ¿Rosario?
2: 11 grados 9, despejado con neblina, máxima 19.
1: Muy bien, vamos a Cuyo.
2: 7 grados 1, algo nublado, máxima 17.
1: Perfecto, en la costa atlántica.
2: Mucho frío, 4 o 5 la temperatura, cubierto con neblina, máxima de 15 grados.
1: Mira, ¿en Bariloche nieva?
2: El único lugar donde lluvia y nieva, exactamente. 3 la temperatura a esta hora, máxima solamente de 6.
1: Bueno, ¿y en Ushuaia?
2: 0.3 de grado, neblina también durante todo el día, alguna que otra llovizna dando vuelta, máxima de 5 grados.
1: Repetimos, acá en Buenos Aires, 13.1 con una máxima de 16, o sea que no se movería mucho la temperatura durante todo el día, pero tampoco frío en exceso. ¿Y cómo está el tránsito?
2: El tránsito hasta ahora. Ahora, conductores cerrados a la Panamericana, como es casi habitual a esta hora, desde General Paz hasta lo que sería el hipódromo de San Isidro, sentido al norte por obras, por lo menos por un par de minutos más, entre las 5 y 10 y 5 y cuarto generalmente levantan el operativo. El resto de los ingresos no presenta inconveniente, y también hay obras, atención, sobre General Paz a la altura Richeri, por un par de minutos ahí justo en los rulos para tomar tanto la Richeri como la General Paz, así que bueno, precaución en esa zona.
1: Muy bien, son las 5 y 4 minutos y ya vamos al resumen de noticias más completo de nuestro país. Los datos básicos del día, lo primero que tenemos que saber para comenzar muy bien informados este jueves 28 de mayo. Y no podemos empezar por otro tema que el caso Agostina Vega, porque es angustiante, conmovedor, es una búsqueda desesperada de la chiquita de 14 años que está desaparecida desde el sábado de la noche allí en Córdoba. Fue detenido Gabriel Barreler, de 33 años, la última persona que tuvo contacto con la chiquita, la adolescente, según el testimonio del remisero que la llevó. Allanaron también su vivienda en medio de un montón de allanamientos. Hay una verdadera conmoción, todos nos preguntamos dónde está Agostina Vega. Angustia, graves sospechas por esta chica que está desaparecida. El arresto de este sospechoso ha hecho que se intensificara la búsqueda de la joven de 14 años cuyo rastro se perdió en la noche del sábado allí en la capital cordobesa. La abuela y la madre encabezaron anoche una marcha para pedir la aparición con vida. El detenido es un hombre que habría tenido un vínculo sentimental con la madre, un hombre de 33 años. detenido, exnovio de la madre, acusado de engañar a la adolescente para encontrarse a solas con ella. La chica fue en un remis al barrio Cofico, el celular fue apagado cuando la madre llamó, han activado el alerta Sofía para acelerar la búsqueda. El sospechoso es un hombre que está imputado por privación ilegítima de la libertad agravada y tenía antecedentes por haber secuestrado a otra mujer. La policía realiza muchos allanamientos, incluso en la madrugada continuaban en búsqueda de Agostina Madeleine Vega, esta adolescente de 14 años que mantiene en vilo. Los títulos dicen a Córdoba, pero yo te diría en todo el país. Repetimos que el Ministerio de Seguridad de la Nación activó la alerta Sofía, que sirve para intensificar la búsqueda de la chica, buscada por la familia, por la policía, por la justicia provincial y ahora también por el Estado Nacional. El fiscal, se llama Raúl Garzón, confirmó que hay un detenido por el hecho. El funcionario judicial remarcó que es una persona cercana a la familia, claro, porque había sido novio de la madre. Y aparentemente el último mensaje que envió Agustina comunicó a sus amigas que iba a reunirse con un hombre de 33 años, o sea, con esta persona que está detenida. Dijo, voy a reunirme con un hombre de 33 años que es conocido de la familia. Claro, si había sido el novio de la madre. Los indicios contra este único detenido son varios. Dicen, aprovechó la inocencia para manipular.

0: La labor de la policía, escúchala.
1: Nosotros a él no le hicimos nada, a su familia tampoco, éramos amigos, mi hija confiaba en él, quiero que lo devuelvan. No hablé nunca con él, yo hablé solamente ese mismo madrugada que mi hija desapareció, que él me mintió, que no la había visto a mi hija. Cuando el remisero habló, él ahí recién dice que lo vio a mi hija, que estuvo con mi hija. Y fue la única persona que vio a mi hija y no hay rastros de mi hija. No puedo decirles mucho porque un secreto de sumario corta en riesgo la vida de mi hija. Le agradezco un montón a toda la fiscalía, a toda la unidad judicial, a toda la policía, porque se han movido. Me parece que no le dieron la prioridad que le tenían que dar. Desde el primer momento yo fui a las 4 de la mañana a hacer la denuncia, me la tomaron a las 10 de la mañana.
0: Qué dato este último, ¿no? Fue a las 4 de la madrugada, la noche del sábado al domingo. Porque otro hijo, ella creía que estaba en la casa del abuelo, en un comercio tiene el abuelo. Sí. Pero fue otro hijo, hermanito de Agostina, al negocio del abuelo, volvió a la casa y entonces la madre le pregunta, ¿estaba Agostina? No. Y ahí se empezó a desesperar. Claro. A las 4 de la mañana va la policía a hacer la denuncia y no le toman la denuncia hasta las 10 de la mañana. Como pasa muchas veces que le dicen, no, espere 48 horas. ¿Cómo vas a esperar? No. Si son las horas claves, las primeras, cuando ella aparece. Bueno. Sobre Claudio Barrelí, el detenido, 33 años, exnovio de la madre que acabamos de escuchar, a la mujer. Está detenido, se contradijo en la declaración. Se cree que la citó Agostina engañándola con que tenía un regalo sorpresa para la madre, porque Agostina, en la comunicación con las amigas, dice, le voy a dar una sorpresa a mamá.
2: Claro.
0: Eso es lo que le dijo el tipo para que fuera a la casa. ¿Habría pagado este hombre el remis que la llevó hasta el lugar de encuentro? Bueno, han allanado su casa, está detenido. La madre, además de lo que recién escuchamos, dijo, no como, no duermo, no doy más, un dramático pedido para que aparezca su hija. También habló el abogado del único detenido, y para tratar de quitarle responsabilidad al tipo, dijo que la nena le dijo a él que se iba con un amigo para tratar de despistar. Pero también en un momento se contradice el detenido porque parece que había señalado que nunca la vio. Y después, esta declaración, que la vio, sí, y que le dijo esto.
2: Exactamente.
0: Así que bueno, todo hace pensar que Claudio Barrelier, que está detenido, podría ser responsable, pero hay mucha angustia para ver si aparece viva esta chica. Han pasado muchos días. Es el tema que tiene conmovido al país. Recordamos cómo está la mañana.
3: A esta hora en la ciudad de Buenos Aires, 13 grados 1, humedad 88%, cielo mayormente nublado para esta jornada, visibilidad 10 kilómetros, más allá de que se esperan neblinas durante todo el día, y cielo mayormente nublado por la noche. Para hoy, máxima 16 grados en la ciudad de Buenos Aires.
0: Muy bien, 11-44-000-590, ya veo varios mensajes de angustia por el tema de Agostina, que evidentemente a todos nos conmueve. Vamos al ámbito político, hoy volverá a hablar el presidente Javier Milei. Será en el LATAM Economic Forum junto con el ministro de Economía Caputo. Es un evento organizado en Parque Norte, empieza a las 9:00 de la mañana, el presidente hablaría cerca de mediodía, organizado por Darío Epstein, con la participación de destacados referentes del mundo empresarial y energético. Por ejemplo, van a estar Horacio Marín de YPF, Marcelo Mindlin de Pampa Energía y otros importantes empresarios. Mañana, Milei va a recibir en Casa Rosada a Maurice Ostro, un empresario inglés muy poderoso que vive en Londres y que ya tuvo contacto con el gobierno argentino porque quiere invertir en centros digitales en la Argentina. Mientras tanto, en Estados Unidos, el gobierno de Trump afirmó que las reformas de Milei están funcionando y que la inversión empieza a llegar a la Argentina. En un acto en la embajada en Washington, funcionarios del gobierno de Donald Trump elogiaron las medidas del presidente. Dijeron que Argentina es un socio fundamental en materia del hemisferio sur y que las reformas están funcionando en la Argentina. Esto manifestaron los funcionarios de Trump. Hoy, Carlos Pañi, siempre es interesante leerlo en La Nación, titula «Un poder inesperado cubre la ausencia opositora». Dice que el gobierno tiene una aprobación acotada, porque hay muchas encuestas que marcan la imagen del presidente en baja.
3: Sí.
0: Pero, agrega Pañi, no aparece un líder que ofrezca una alternativa creíble. Entonces el lugar lo ocupa la justicia. Pero dice que Milei no se sostiene en una aprobación mayoritaria, que estudios de opinión como el de Hugo Aime muestran que tiene un apoyo del 33%, que La Libertad Avanza, sin embargo, pese a no tener tanto apoyo, no está expuesta a un desafío de una oposición competitiva porque no hay un líder o un

0: Una agrupación que ofrezca una alternativa creíble para politizar la disidencia y el desencanto de muchos argentinos. Bueno. Esto dice Carlos Pañi en lo que es en este momento la principal información de La Nación en su portal.
1: Es verdad, no hay una figura opositora fuerte.
0: Por el momento, por supuesto que hay tiempo hasta las elecciones del año que viene, veremos si alguien se perfila. Vamos al ámbito económico, como todos los días tenemos noticias malas y buenas.
1: Sí.
0: Por un lado, principal título de Clarín hoy, el gobierno lanza un salvataje para deudores de préstamos y tarjetas, tema que tanto hemos hablado.
1: Exactamente.
0: Lo hará el Banco Nación con dos líneas de asistencia. Repito, salvataje estatal para los que tienen deudas en tarjetas de crédito ante la morosidad en alza de la cual tanto hablamos. Pese a que desde el gobierno habían dicho que el tema se va a resolver solo, el Banco Nación abrió dos líneas de asistencia para personas morosas, tanto con el banco como con bancos privados o con billeteras virtuales. Así podrán reestructurar deudas de tarjeta de hasta 10 millones de pesos en 60 meses con tasa del 35%, que es la mitad o menos de lo que te cobran las billeteras virtuales y las tarjetas de crédito.
1: Bueno, en ese sentido está bien.
0: Entonces, atención con esto, esto es nuevo. Si vos tenés una deuda, podés recibir dinero del Banco Nación, con eso pagar tu deuda, que te están cobrando un interés de locos, y te quedas endeudado con el Banco Nación a 60 meses, pero con una tasa muy inferior.
1: Un poco más baja.
0: Claro, mucho más baja. Muchísimo más baja de lo que te cobran las tarjetas, que en algún caso está arriba del 100%.
1: Mamita.
0: Una locura. Seguimos con los temas económicos.
1: Sí.
0: El gobierno anunció que no habrá más subas en el precio de combustible. Nos alegramos profundamente. Ayer hubo una baja del petróleo en el mundo, previendo que puede haber un acuerdo entre Estados Unidos e Irán. El consumo masivo volvió a bajar en abril, aunque menos que en los meses anteriores, pese a la desaceleración de la inflación. La contracción con respecto a abril del año anterior, 3,8%, y también bajó un poco con respecto a marzo. Los rubros. ¿Qué mejoró en abril? Las bebidas con o sin alcohol mostraron un crecimiento con respecto al año pasado del 6,7% y del 4% respectivamente. Lo demás cayó casi todo. Por ejemplo, ¿sabés qué es lo que más cayó? Los consumos impulsivos. ¿Viste cuando vas al kiosco y compras...
1: La volucompra, como se dice entre amigos.
0: Sí, algo dulce, algo que no tenías previsto.
1: Sí, sí.
0: Eso la gente está tomando conciencia, no tengo que gastar en eso.
1: Mirá.
0: Y cayó 12% interanual, cayeron los consumos compulsivos.
1: Mirá.
0: Después, perecederos bajaron 7,8%,
1: sí.
0: Desayuno y merienda 7,6%, limpieza de ropa y del hogar 5,9%, alimentación 3,6%, higiene y cosmética 0,3%. ¿Qué subió muchísimo?
1: A ver.
0: 40% en un año, el e-commerce, las ventas por internet.
1: Bueno, eso es lo que hablamos más o menos siempre, ¿no?
0: Siempre.
1: O sea, ese contraste que vemos en los últimos tiempos. Ayer hablaba con un amigo casualmente, ¿no? Que todavía sigue yendo al supermercado. Hablamos de la comodidad que tenés hoy por hoy desde la aplicación. Sí,
0: totalmente.
1: Si estoy en mi casa, necesito cuatro pavadas, no
0: totalmente.
1: Tengo que hacer una compra grande. Más o menos, no necesitas algo específico.
0: Y ni te cuento los jóvenes.
1: No,
0: yo veo a mi
1: más.
0: Hija, compra todo por internet.
1: Claro.
0: Todo prácticamente.
1: Nosotros somos un poco anticuados, todavía tenemos cierto resquemor, cierta desconfianza.
0: Nos gusta
1: me traerá lo que pide, pero no sé. Algo básico. Yerba, fideo, arroz y azúcar. No, por decirte cuatro productos.
0: Sí, lo básico. La gente come, los pibes compran todo por
1: la
0: internet.
1: La marca, el
0: todo.
1: Kilo y ya está. ¿Ves?
0: Bueno, ¿sabes dónde se sintió más la caída de consumo masivo?
1: En
0: los supermercados.
1: Claro.
0: En los supermercados es donde más cayó, 4,5% en las grandes cadenas, pese a que el promedio, te repito, fue de 3,8%. El cronista lo tiene muy destacado, pero como buena noticia.
1: Ajá.
0: Porque dice que se desacelera la caída del consumo, que fue cayó, pero mucho menos que el mes anterior. Y va en negocios, otro medio especializado, titula Recuperación del consumo, pero con datos heterogéneos. Porque dice, cayó el consumo masivo, pero crece la indumentaria, crecen los servicios y crece mucho la compra por internet.
1: Claro.
0: Esto dice Bae Negocios. Y reiteran que el Black Week, o sea, esta venta en los supermercados mayoristas, por el éxito de ventas que está teniendo, se mantiene hasta el próximo domingo 31. Habló por Continental sobre este tema del consumo. Damián Dipache, que es un especialista en el tema, es consultor de Focus Market, dice, la gente ahora da prioridad a los gastos esenciales. Por eso ya no va al gasto rápido. Él entiende que esta baja de abril puede ser el piso y que a partir de ahora puede repuntar. Esto dice, repito, Damián Dipache.
2: La gente siente que mayo del 2026 todavía no está mejor que mayo del 2025, pero sí está mejor respecto de abril, marzo y febrero del 2026. En nuestro panel le preguntamos a los argentinos, bueno, ¿cuáles son las expectativas económicas a partir de ese momento? 46,8% espera que en los próximos tres meses la situación esté mejor que ahora, 26,7% igual y 26,3% peor. O sea, que esperemos sí ver si esto es un piso de eso que ha pasado en la mayoría del bolsillo de los argentinos o no.
0: Damián Dipache de Focus Market. Otras noticias importantes de la economía. El ministro Luis Caputo
3: sí.
0: quiere convocar a todos los gobernadores con un muy buen fin, pero creo que no va a tener éxito, porque les va a pedir que bajen ingresos brutos y las tasas municipales. Dos impuestos del que se quejan todas las empresas, sobre todo las pymes.
3: Sí.
0: Ingresos brutos te matan en algunas provincias y las tasas municipales también. Caputo los citaría a los gobernadores para pedirle bajen esos impuestos. Es difícil que lo hagan.
3: Es difícil.
0: Pero sería correcto.
1: ¿Y Nación le daría algo a cambio?
0: Y ahí está. Es lo que le van a pedir.
1: Es muy probable.
0: Bueno, el Fondo Monetario, ¿viste que pidió una reforma impositiva?
3: Sí.
0: Que aparentemente el gobierno va a mandar un plan a fin de año al gobierno porque todo impuesto que se reforma lo tiene que aprobar el Parlamento.
1: Monotributo, como
0: bueno, ahora se conoció qué pide efectivamente el Fondo Monetario más allá de una reforma, y es el principal título de La Nación y de diarios económicos. Dice que el Fondo Monetario pide aumentar el monotributo y extender el impuesto a las ganancias para compensar la eliminación de retenciones y de otros gravámenes. O sea, quiere que más gente pague ganancias y aumentar el monotributo, ampliar el alcance de ganancias, reducir exenciones. Así que veremos si esto ocurre o no, porque es un pedido del fondo, esto tiene que pasar por el Congreso y quién sabe cuándo. El gobierno logró ayer renovar los vencimientos de la deuda y extendió el 30% más allá de las elecciones, que es lo que ayer hablábamos. Tratar de tener vencimiento después de las elecciones para llegar tranquilo al año que viene cuando va a haber presión política.
1: Claramente.
0: Renovó todo lo que sacó en una licitación clave, consiguió 350 millones de dólares para pagar la deuda de julio y no inyectó pesos al mercado. Esto tiene, como siempre, lo bueno y lo malo. Y lo analiza BAE en la tapa hoy. Dice que con esto acentúa el ajuste monetario. Logra sostener la estabilidad cambiaria, pero complica la reactivación porque hay menos pesos en la calle. Viento financiero a favor, titula el cronista sobre este tema. Gracias a esta colocación, bajó el riesgo país y se llegó al numerito clave, 500 puntos. Veníamos de casi 600.
3: Sí.
0: 500 puntos, mejora el clima de los mercados, cae el riesgo país. Las acciones argentinas,
3: sí.
0: 10% ganaron ayer en Wall Street, un buen dato. Y el dólar tuvo un leve repunte en el mayorista, quedó a 1.412 pesos. El Banco Central volvió a acumular. En mayo, el mes que estamos terminando, lleva 2.000 millones de dólares comprados. Y en total, a lo largo del año, lleva 9.200 millones de dólares cuando preveía 10.000 para todo el año. Números de la economía para hoy, jueves 28. 1.430 pesos va a abrir el dólar oficial sin cambios. 1.440 el blue, también sin modificaciones. 1.859 pesos el dólar tarjeta, sin cambios. Y 500 puntos básicos redondos el riesgo país, que bajó otros 8 puntos. Dos o tres noticias más del ámbito económico. Las exportaciones de las pymes crecieron un 32%, el máximo en 13 años, aunque la balanza del sector todavía es deficitaria. Estados Unidos fue el principal destino de las ventas de abril de las exportaciones de las pymes, pero han crecido mucho, 32%. Crisis en la mayor empresa avícola del país, Granja Tres Arroyos. Cerró la planta en Entre Ríos, peligran 950 empleos. Me llama la atención porque es un gran momento del pollo y de los huevos.
1: Bueno, lo mismo, cuando yo lo leía decía exactamente, pensé exactamente lo mismo. Venimos hablando acá, y los de, sobre todo Chacra Agrocontinental, ¿sí? lo hablan continuamente, digamos, el crecimiento que tiene
0: tal cual
1: el cerdo y el pollo en comparación con la carne, y pasa esto.
0: Exactamente.
1: Hay algo que no sabemos ahí de fondo,
0: ¿sí?
1: que tiene que ver con el consumo, con otras cuestiones, pero sorprende.
0: Granja Tres Arroyos en Entre Ríos, que el año pasado ya había cerrado otra planta. Ahora cerró la planta principal, los trabajadores piden la reapertura. El gobierno declaró la emergencia agropecuaria en Chubut, Santa Cruz y parte de Mendoza. Esto es por sequías y heladas. Y la última de la economía.
1: Sí.
0: Megabaterías. El gobierno licitó centrales de almacenamiento de energía para evitar cortes de luz en el interior. Lo mismo había hecho con la capital y el conurbano. Ahora lo hizo para que en las provincias no falte energía durante el invierno y durante el verano. Un minuto exacto de un compromiso y volvemos.
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4: Es la hora 5:21 minutos. La temperatura 11 grados 5 décimas.
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4: Es la hora 5:21 minutos. La temperatura 11 grados 5 décimas.
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0: Son las 5:23, estás en Continental, estás en primera hora, el programa necesario para empezar con toda la información, todo lo que tenés que saber. Lo primero es que no hace tanto frío.
1: 12.6 la temperatura, humedad 89%, presión 1019.4 hectopascales, viento del este a 2 kilómetros por hora, cielo cubierto en la ciudad de Buenos Aires para este jueves, mínima de 11, máxima de 16, neblinas durante todo el día, cielo mayormente nublado por la tarde. Hasta el fin de semana, inclusive, temperaturas mínimas entre 10 y 11 grados y máximas de 18 grados, así que agradable sábado y domingo. Lo que sí, cielo mayormente nublado. Recién descenso de temperatura el martes con una mínima de 8.
0: No hay tanta neblina, nos dice Adriano Bando de Chacarita, que va hacia Luján por el acceso oeste. Es lo que decíamos al principio. Hay pronosticada neblina, pero por ahora no tanta. Paula Cardoso desde Morón dice: me angustia muchísimo el caso de la chiquita Agostina. Ya pasaron 5 días. No creo que haya buenas noticias. Paula Cardoso de Morón.
1: Buen día, gente hermosa. Hablaban de que crece la venta por internet. Dice, es una gran verdad. Yo tengo un autoservicio y aún tenemos la cuenta a fin de mes. Dice, aguante el bolichero, nos dice.
0: Claro.
1: Videla Noemí.
0: Claro. Es
1: la libreta.
0: El que tiene confianza va al almacén y es una manera de ordenarse, ¿no? A la antigua.
1: Sí, totalmente.
0: 11-44-000-595-24. Vamos a los temas judiciales.
1: Vamos.
0: En la causa Cuadernos de las Coimas, hoy tenía que declarar Miriam Quiroga, la exsecretaria de Néstor Kirchner, pero emitió un certificado médico para no ir a declarar como veníamos anticipando. Es considerada una testigo clave, intenta no presentarse en el juicio, en el cual hoy el tribunal va a seguir escuchando a Hilda Horowitz, la expareja del remisero Centeno, que escribió los cuadernos y que habló sobre el vínculo que mantenía con la propia Quiroga. Hipertensión y estrés fueron las razones de la exsecretaria de Kirchner para no declarar hoy en la causa Cuadernos. Miriam Quiroga, que años atrás reveló la presunta circulación de bolsos con dólares en las oficinas de Néstor Kirchner, tenía que declarar hoy, pero no lo hará. Ella, recordemos, escribió un libro, Mis años con Néstor y todo lo que vi, donde describió pormenorizadamente traslados de bolsos y valijas con cifras multimillonarias en dólares hacia la Patagonia. Era clave el testimonio de esta mujer, claro, que según abogados cercanos a justamente a los testigos, dicen que pudo haber sido apretada por representantes de los empresarios involucrados en la causa. Está en un pueblito de Córdoba, presentó un certificado, no viene a declarar por ahora Miriam Quiroga, seguirá declarando entonces la exmujer de Centeno, que recordemos se descompensó en la sala, ya había declarado 6 horas y media, había dicho que los cuadernos son verdaderos y hoy tendrá que seguir declarando. También había dicho que ya fue testaferro y que Centeno le había explicado cómo acomodar dinero en los bolsos que él mismo compraba en un comercio de 11. Tema Manuel Adorni. Se informa que él no quiere que le marquen los tiempos por la demorada presentación de la declaración jurada. Se asegura que será la semana que viene. Nosotros decíamos el lunes. Pero que él no quiere que nadie le marque los tiempos ni que nadie sepa mucho cuándo va a ser la presentación. Pero sería la semana próxima.
1: Raro.
0: Y sería también la presentación de la declaración de su mujer.
1: Claro.
0: Recordemos que la mujer está evaluando citarlo a indagatoria antes de la feria judicial de invierno. Más datos judiciales.
1: Sí.
0: fallo inédito por la vacuna Sputnik en plena pandemia de COVID. Reconoció la relación directa entre la vacuna Sputnik que se importaba desde Rusia y la muerte de una joven que estaba sana. Una chica de 24 años que falleció en Córdoba a causa de una baja significativa de plaquetas. El Estado tendrá que pagarle una indemnización. Repito, fallo inédito. Por primera vez, la justicia determinó que la vacuna Sputnik causó la muerte de esta chica que no tenía antecedentes médicos. La chica se llamaba Melin Agustina Sartori. Tenía 24 años, murió por una trombosis por efectos de la vacuna rusa contra el COVID. El Ministerio de Salud tendrá que pagar 95 millones de pesos de indemnización a la familia. Tema fuerte. Otro tema fuerte, en la causa Sueños Compartidos,
1: sí,
0: de las madres de Plaza de Mayo y los Schocklender,
1: sí,
0: declaró Sergio Schocklender, que reveló que Aníbal Fernández, que en aquella época era ministro, le pagaba a un abogado a través de la Fundación Madres de Plaza de Mayo para inventar denuncias contra el PRO. Esto es gravísimo porque reveló Schocklender cómo financiaba el kirchnerismo campañas contra el PRO, con plata de que el propio gobierno le daba a las madres de Plaza de Mayo, que ellas le daban a Fernández para pagarle un abogado para inventar causas contra el PRO. Grave, lo declaró Sergio Schocklender ante la justicia.
1: No mencionó el nombre del abogado, ¿no?
0: A ver, por lo que veo, no.
1: No, todavía
0: sí,
1: no.
0: Sí, sí, sí, sí, mirá. Muy conocido, Eduardo Barcesat.
1: Ah, mirá.
0: Muy especializado en derechos humanos, mirá vos. No había mirado ese dato, no había leído toda la información.
1: Claro, exactamente. No, pero por ahí no lo había dicho.
0: Lo hemos entrevistado decenas de veces.
1: Exactamente. Mirá.
0: Porque es un abogado especializado en derechos humanos. Mirá. Dice vos. que Aníbal Fernández le pagaba a este abogado Barcesat con plata de la Fundación Madre de Plaza de Mayo para inventar denuncia contra el PRO. Lo declaró Sergio Schocklender.
1: Tendría que hablar Barcesat de que negar.
0: Lo va a negar hoy a la mañana, lo van a llamar todas las radios.
1: Totalmente.
0: Ahí está nuestra producción ya pensando en el próximo programa. Bueno, y hoy continúa el juicio por la muerte de Maradona. ¿Quién declara hoy? Un médico recomendado por el abogado Víctor Stinfale para operar a Maradona por el hematoma subdural en la Clínica Olivos. Es Rodolfo Benvenuti, un facultativo que participó de la reunión junto con la familia de Maradona, con el doctor Luque, con Agustina Kosachov, la psiquiatra, reunión donde se determinó sacar a Maradona de la clínica y llevarlo a la casa del barrio San Andrés de Tigre, donde finalmente murió. Más temas entre lo judicial y lo policial. Crece el escándalo narco en Morón, del que te venimos hablando toda la semana.
1: Tremendo.
0: Ahora piden interpelar al intendente Lucas Gui. El intendente afronta este caso entre las filas en pocos meses, es el segundo en pocos meses. Ahora apareció una foto de la mujer, la funcionaria de Morón acusada de ser narco, una foto vendiendo droga y el testimonio de un integrante de la banda. La mujer es Luna Soyay Ortigosa, te lo contamos con el top de las 5:30. La mujer está prófuga junto con su novio. La justicia allanó las casas de los dos, encontró cocaína, marihuana y armas. Un compañero de la municipalidad la delató. Mirá. Porque todos sabían, dice, que vendía droga. Bueno, ahora piden interpelar al intendente mientras buscan a esta mujer, Luna Ortigosa, que está efectivamente prófuga. En Bariloche han confirmado que Analía Cortes, la mujer que fue hallada descuartizada ayer a la madrugada, te decíamos,
1: sí,
0: encontraron restos.
1: En Bariloche.
0: Llevaba en Bariloche 18 días desaparecida. La mujer tenía 52 años. Su familia reconoció los restos. Muy, muy triste.
1: Leí ayer por la noche también que la autopsia determinó que sufrió un paro cardíaco.
0: Ah, mira.
1: Exactamente. Y las condiciones que encontraban en el cuerpo, según los especialistas, es como consecuencia de los animales de la zona.
0: Claro, tal cual. Bueno, hubo un trágico accidente en el aeroparque de Buenos Aires. Murió una persona y otra está herida. En una sala técnica del primer piso cayó un tablero, impactó contra un tubo de gas. Produjo una fuga de gas y murió. En cuanto a la toma de colegios, sigue en el Pellegrini, pero el Nacional vuelve hoy a dar clases.
1: Con normalidad.
0: Hicieron asambleas en los dos, el Nacional decidieron volver, el Pellegrini sigue tomado. Los docentes universitarios mantienen el paro de toda la semana por el conflicto universitario. Y un par de detallecitos antes de ir al mundo. Un intendente en la provincia de Santa Fe pidió licencia para ir al Mundial con los amigos.
1: Está bien, es sincero el tipo.
0: Se llama Rolvider Antonio Santa Croce, jefe comunal de Funes Santa Fe, donde tiene su casa Messi, por ejemplo.
1: Claro,
0: ahí en Funes están los country.
1: Capaz es vecino.
0: Por ahí lo conoce. Bueno, dijo, necesito ir al Mundial con mis amigos y pidió licencia. Bueno, por lo menos que se pague el viaje al Mundial.
1: Mínimamente. Igual lo banco, porque, o sea, antes de hacer alguna escaramuza
0: antes de ajustarlo, lo dijo público. Totalmente. Bueno, y en Santiago del Estero una sorpresa, nació una super bebé, una nenita de 6 kilos y medio. Una joven llamada Joana dio a luz a Nazarena en un centro de salud cerca de la capital santiagueña. Repito, 6 kilos y medio pesó la bebé.
1: Nació con aportes esa criatura, ¿no?
0: Sí, ¿qué te parece? Vamos al exterior. Bolivia está muy cerca de declarar el estado de excepción en la cuarta semana de cortes de rutas, huelga de choferes en La Paz por la falta de combustible. Anularon las restricciones para la intervención militar en Bolivia, o sea que pueden intervenir militarmente, mientras Bolivia negocia créditos con el Fondo Monetario de 5.000 millones de dólares para darles a agricultores y organizaciones sociales y calmarlas. En Oriente Medio, Irán disparó esta madrugada contra 4 barcos en Hormuz. Endurece el control del paso clave del petróleo. Estimó Irán que es poco probable reanudar hostilidades, pero por ahora la cosa sigue dura. De todas maneras, el precio del petróleo bajó porque Irán reconoció que hay un borrador para un acuerdo. Ojalá. En España,
1: sí,
0: la Guardia Civil ahora requisó la sede del Partido Socialista Obrero en Madrid. Pedro Sánchez reafirmó que apoya al expresidente Rodríguez Zapatero, pero la sede del Partido Socialista fue requisada en el marco de esta causa judicial. Recordemos que encontraron en el despacho de Zapatero joyas y un montón de elementos muy caros. La ola de calor mantiene la alerta de media Europa, inusuales temperaturas. Lamentablemente ya hay 12 muertos en Europa por este tema. Y por el cambio climático, advirtieron que puede haber nuevos récords de temperaturas globales en los próximos 4 años porque el planeta seguirá calentándose. En deporte tenemos que empezar por Platense, claro, tu querido Platense.
1: Exactamente.
0: Hizo historia en Brasil, le ganó 2-0 al Corinthians en San Pablo, avanzó a los octavos de final de la Copa Libertadores. Muy bien, Platense.
1: El barrio está contento.
0: ¿Qué te parece? Va a jugar los octavos de final de la Copa Libertadores, quedó segundo en el grupo, le ganó a Corinthians allá. Otro que anda bárbaro es Independiente Rivadavia de Mendoza, le ganó 3-1 a Bolívar como visitante y ganó cómodo el grupo C de la Copa Libertadores. Jugó 6 partidos, ganó 5, empató 1. Quedó invicto, terminó con 16 puntos. Impecable.
1: Impecable.
0: Y aplausos para Independiente Rivadavia. Rosario Central, de nuestra productora Eli Degan, tropezó ante Independiente del Valle, un duelo caliente, perdió el invicto, terminó segundo del grupo, igual se clasificó, no hay problema. Por la Copa Libertadores, esta noche juega Boca.
1: Boca.
0: Transmite Continental, donde vivimos la pasión igual que vos. Tiene la obligación de ganar para avanzar.
1: ¿Escuché el run-run que sería el último partido de Úbeda?
0: Y según
1: el cuero a lo comadre.
0: Pero si gana hoy, ¿cómo lo sacás? ¿Qué sé yo? Si pierde, por supuesto que lo echan. Bueno, hoy Boca tiene una final, 21:30, recibe a Universidad Católica de Chile, que por ahora está primera en el grupo. Segundo está Cruzeiro, tercero Boca. A ver cómo forma Boca. Bray en el arco, Braida, Di Lolo, Pellegrino y Blanco. Ander Herrera, Paredes, Delgado y Aranda, y adelante Ceballos y Jiménez, porque Merentiel está lesionado. River, ya vamos ahora a la sudamericana, tuvo un primer tiempo muy complicado, terminó 0-0, pero en el segundo tiempo goleó 3-0 al Blooming de Bolivia, el último del grupo. Se clasificó a octavos de final de la Copa Sudamericana. Una noche difícil, porque empezó con duros silbidos después de perder la final con Belgrano, pero una goleada para calmar los ánimos. Terminó primero cómodo en el grupo River, allí en la Sudamericana. Racing se despidió de la Sudamericana ganando 2-0 ante Independiente Petrolero de Bolivia, mientras espera un nuevo técnico, porque recordemos que Milito lo echó a Costas. Y Barraca Central, como visitante, perdió 3-0 con el Vasco da Gama en Brasil. Así que ahí estamos. Hoy juega Tigre, el matador local, 21-30 ante Alianza Atlético por la Sudamericana. Tiene que ganar para clasificarse. Y hoy faltan 14 días para el Mundial. Y quedan pocas horas para conocer la lista de 26 jugadores de la Argentina, porque el último plazo es este sábado 30 de mayo. O sea que mañana la podría dar a conocer Scaloni, que llevará algunos jugadores de más para los partidos amistosos. La delegación viajará el sábado a Kansas, Estados Unidos, donde establecerá la base para el Mundial. El 6 va a enfrentar a Honduras en Texas. El 9 en Alabama contra Islandia. Scaloni habló, se mostró preocupado por las lesiones, sobre todo de Montiel y Nico González. Puso como ejemplo lo que le pasó en Qatar, que nombró la lista y después tuvo que bajar de la lista a un par de jugadores porque estaban mal. No está bueno decirle a alguien que se tiene que ir, dijo Scaloni, y agregó:
5: un poquito más tranquilo por los informes y ahora esperando que se ponga bien, que se recupere. Ya veremos los próximos días cómo va y si es necesario, bueno, ya, si todo va bien lo veré en unos días y ya veremos cómo avanza todo.
0: Ahí se refería a Messi, dice que está un poquito más tranquilo porque está bastante bien. Dos sorpresas que está evaluando Scaloni para incluir entre los 26.
1: A ver.
0: Emiliano Buendía y Matías Soule, que están jugando muy bien.
1: Adelantado.
0: Había dicho lo de Buendía, así que está en el Aston Villa con el Dibu Martínez y viene bárbaro. Atención, vos que te quedás en tu casa y vas a ver el Mundial, ¿cómo verlo?
1: A ver cómo verlo.
0: Hay un muy buen informe en Diario de Cultura y da un dato espectacular. Porque Flow se sumó, hasta ahora no estaba Flow, hizo un acuerdo con D-Sport y va a transmitir los 104 partidos en dos canales. Canal 109 y 110 de Flow, que miles de personas lo tienen en la Argentina, vas a poder ver los 104 partidos, además de todos los canales que ya estaban anotados. La última noticia del deporte, un impacto en la Fórmula 1. El equipo Alpine, el de Colapinto, anunció una alianza con Gucci, los fabricantes de prendas de lujo. Va a cambiar el nombre del equipo el año que viene, se va a llamar Gucci Racing Alpine Fórmula 1 Team. Va a cambiar los colores, porque los colores de Gucci son negro y dorado, mantendría algo del azul de Alpine. Así que ahí está Colapinto, que ayer cumplió 23 años, mirá qué pinta cuando presentaron el auto, y la plata que debe poner Gucci para asociarse con el equipo Alpine desde el año próximo. A una malla que estamos con Francia.
1: Sí.
0: Espectacular en Roland Garros, la chiquita argentina, Solana Sierra. Una espectacular remontada ante la número 13 del mundo, ganó, llegó a tercera ronda, el mejor momento de Solana Sierra allí en París.
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0: Con una temperatura de 13.1, humedad del 89%, sin tanta neblina, máxima 16. Alejandro Canepa, ¿cómo estás, Ale?
11: ¿Qué tal, Daniel? Hola, Sergio. Justo hoy, señor, que nos fui a Cañuela. Sí. No hay niebla, ¿no?
0: Hoy está mejor.
11: Fue tremendo.
0: Pero pronostican neblina hasta la tarde, así que en cualquier momento baja.
11: Pero ayer, en el mercado, a las 7:30, 8 de la mañana, bajó la niebla. Tremendo fue.
0: Hoy puede pasar también.
11: Tremendo.
0: Porque el pronóstico dice neblina a la madrugada, a la mañana y a la tarde.
11: Ojalá había ayer unos señores trabajando ahí en la autopista, esperemos que sean las luminarias que no están. No hay columnas de luz, hay un tramo del 45 al 51.
0: Cuando hay niebla, pensá en las rutas, vos decís en ese sector, pero pensá el camionero que en este momento nos viene escuchando en la ruta.
11: Mano y contramano, o sea, de doble de tramo.
0: Y ahí sí que no.
11: Tremendo, hay sí muchas que no están marcadas, pero digo, del 40.
0: Ni marcada nada.
11: 47 a 51, si no me equivoco, 52. Están las columnas, pero no está las lámparas no andan.
0: Siempre
11: y después el último tramo, que son como 7, 8 kilómetros, ni siquiera están las columnas. No hay nada. Uh-huh. Así que, viste, es un tema para evaluar. Lo que pasa es que, bueno, uno anticipa, después pasan las cosas y hay que lamentar heridos, muertos y todo lo que lamentablemente ocurre. Hay expectativas para mañana, no hay arribos hoy en Cañuelas, vamos a ver mañana, con una entrada ayer que fue apenas de 6.500 animales. Y la demanda fue muy selectiva nuevamente. El mostrador está planchadísimo. Totalmente. Planchadísimo, lamentablemente. No es cara la carne. La gente no tiene la plata, no tiene plata, el poder adquisitivo. Vos podés dar un montón de explicaciones. Pero ¿por qué no se vende la carne? Porque el bolsillo está descosido. Uh-huh. Punto y aparte. ¿O no?
0: Totalmente.
11: ¿Viste? Y ahora todo el mundo habla de eso. Yo hace 4 meses vengo hablando de que no es cara la carne. Inclusive ahí va, la han bajado, hay ofertas, pero la gente no tiene plata.
0: Ayer un oyente nos decía en una cadena de supermercados el vacío a 14.000 y el matambre a 13.000. Mirá que baja.
11: Sí, una baja importantísima. Uh-huh. Así que bueno, con expectativas, porque ayer, inclusive salvo esos lotes puntuales que no hay, y que alguien tiene un trabajo muy particular y que compite en la pasarela como ocurrió ayer, en alguna que otra categoría, el resto quedó ofrecido. en cuanto a las cotizaciones, ni hablar de la hacienda regular, como decimos nosotros, tenemos un léxico nosotros allá, mucha basura decimos o mucha porquería, esa es la que lo que hablamos nosotros, es la terminología que utilizamos, mucha vaca nuevamente, así que bueno, atentos porque la oferta es pobre, 5.000 y pico el martes, 6.500 ayer, y falta el día de mañana con expectativas. En cuanto a los números del mercado de Chicago ayer, para trigo una caída muy fuerte, más del 2.5%, $228.5 pagó julio, $233.25 septiembre. El maíz perdió entre el 1 y el 1.25%, pagando $178 y $181 para julio y septiembre. La soja ahí tuvo un pequeño altibajo. Lo mismo pagó para julio y agosto las posiciones, $435.5. Lo único que salvó la ropa, el aceite de soja entre 0.75% y 1% arriba, $1.657 para julio, $1.620.50 para agosto, $1.590.50 septiembre. En el mercado local cayó el trigo, el maíz y la soja. Trigo entre 0.25% abajo, para julio $225.5, para diciembre $227. El maíz cayó entre el 0.15 y el 0.25, $182 y $187 para las posiciones de julio y septiembre, y la soja quedó para la primera posición, la más cercana en julio, levemente negativo, $335. Cayó sí septiembre y noviembre un poco más de un cuarto de punto, $337.5 y $342.50 por tonelada. En este momento el mercado nocturno de Chicago hay un pequeño rebote de un dólar, está recuperando. Trigo, $229.75 tonelada para julio, $234.50 para septiembre. El maíz también levemente favorable, un dólar arriba, $179.5 y $182.5 para septiembre y para julio. Y la soja, $3 arriba. Para julio y agosto el mismo número, $438.5, para septiembre $434 tonelada. Vamos a estar de 6 a 7 ya nomás con Karina Rodríguez en Chácara Agrocontinental. Avanza rápidamente la cosecha de soja, ya tengo números, esto es al sábado pasado, ahora sale mañana el nuevo relevamiento, pero ya está arriba del 80% de la soja cosechada, con buenos rendimientos, y en el caso del maíz, que venía muy atrasado, ya está cerca del 50% de la superficie cosechada de maíz, así que ya estamos hablando de 4 millones largos de hectáreas que se han cosechado. Nada más, Daniel, estaremos ahora de 6 a 7 con Karina Rodríguez, y por supuesto, en los micros, como siempre, 8:30, 11:30, y 18:30, siempre acá en esta casa en Continental.
6: Gracias, Ale.
11: Chao.
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18: Hola muchachos de Primera Hora, ¿cómo les va?
19: Buen día.
18: Soy Miguel Allende de acá de Pergamino.
19: Hola Miguel.
18: Estoy radicado acá en Pergamino hace más o menos 5 meses.
19: Ajá.
18: Pero viví mucho tiempo en Arrecife.
19: Sí.
18: Me jubilé en un vivero.
19: Uh-huh.
18: Y bueno, me jubilé con la mínima, así que ahora tengo que salí a trabajar, a hacer toda la clientela que tenía en Arrecife, me voy todos los días en un colectivo, voy y vengo. ¿Qué le va a hacer? Bueno, les mando un abrazo.
19: Un abrazo.
18: Acá también hace mucho frío y hay neblina.
6: Gracias por escuchar a Continental a esta hora, en Primera Hora, cuando faltan 15 para las 6 de la mañana, en una jornada que hace menos frío que las anteriores, Sergio.
20: A esta hora en la ciudad de Buenos Aires, 12.6 la temperatura, 89% de la humedad, cielo cubierto, viento del este a 2 kilómetros por hora, visibilidad 10 kilómetros, más allá de que se anticipa neblina durante todo el día y mayormente nublado por la noche, máxima 16 grados.
6: Mañana 16, sábado y domingo 18 de máxima, todo muy nublado, muy gris, no veríamos el sol posiblemente hasta el domingo o el lunes o el martes cuando baje la temperatura.
20: Exactamente. Exactamente. A mí me figura que hasta el miércoles va a continuar cielo parcialmente nublado, más allá con algunos mejoramientos temporarios.
6: De fondo, Sonny Rollins ha muerto. El coloso del saxofón, le decían, se había retirado de la música hace más de una década. Tenía 95 años, legendario saxofonista reconocido por su influencia en el jazz contemporáneo. El último protagonista de una época dorada, de los genios del jazz.
20: Sí.
6: 95 años, repito, Sonny Rollins. La obra fue una banda sonora de emancipación, de orgullo afroamericano. Hay muy buenos videos para recordarlo en Diario de Cultura, Sonny Rollins. Pero además, Diario de Cultura anticipa de verdad.
20: A ver.
6: Lo que es la gran noticia musical de la semana. Mañana se va a publicar el nuevo disco de Paul McCartney. 83 años tiene Paul. Y el legendario Beatle revive su infancia en Liverpool en este disco que se llama Los Chicos de Dungeon Lane, el nombre de la calle donde jugaban, y recuerda los problemas económicos de sus padres. Un trabajo emocionante que sale, repito, mañana viernes. Este fue un primer anticipo, Los Días que Dejamos Atrás. Bellísimo tema y es muy lindo el video que tenés en Diario de Cultura. Se pregunta Paul, ¿todavía puedo hacerlo? Parece que sí, a los 83, material nuevo. Mirá que podría currar con los 800 éxitos que tiene.
20: No trabaje más, señor.
6: Saca
20: ¿con qué
6: nueva
20: necesidad?
6: Música, qué grande, lo aplaudo, el número uno del mundo. Me pregunto a veces si solo escribo sobre el pasado y pienso, ¿y sobre qué otra cosa puedo escribir? Tengo mis recuerdos de Liverpool, vivía en un barrio obrero. ¿Sabes que yo conozco la casa de Paul?
20: Ah, sí.
6: Cuando hice recorrida por Liverpool.
20: Lindo.
6: Lindo recuerdo. Bueno, y también se ha anticipado un tema que canta y que tocan juntos con Ringo Starr.
20: Sí.
6: Se llama Nuestro Hogar. Anticipo de lo que será la novedad musical de la semana. Mañana se va a publicar el disco nuevo de Paul McCartney a los 83 años. Se llama Los Chicos de Dungeon Lane. Veo también en Diario de Cultura otra chica que es noticia, Tamara Rogowski. Y su historia es la primera madre en ganar Miss Universo Argentina.
20: Mira.
6: Representante de Misiones, fue coronada Miss Universo Argentina 2026. Rompió un viejo límite histórico del certamen de belleza. Si tenías un hijo no podías competir. Ahora sí.
20: Es justicia, ¿no?
6: Tiene 28 años, es hermosa, ¿eh? Mirá las imágenes en Diario de Cultura. Aquí la tenés de cuerpo entero.
20: Es
6: licenciada en marketing. Va a representar a nuestro país en Puerto Rico. Y a propósito de lindas figuras, a los 56 años se mostró en un diminuto bikini Jennifer López. Medio como presumiendo de la figura. Mirá las fotos. Ahí están en Diario de Cultura.
20: ¿Tiene abdominales marcados? Yo estoy viendo mal.
6: Tiene abdominales marcados. Uah, y un cuerpo. ¿Vos la mirás y cuánto le das? ¿25 años?
20: Sí, 20, menos de 30.
6: Dijo, mostró las fotos ahí con, en sus redes. Estoy pasando el día con gente que amo, dijo, en una pileta. Allá ya están en, casi en verano, están en primavera. Físico escultural de Jennifer López, la diva del Bronx, a los 56. Y también en Diario de Cultura veo una buena oportunidad para los pintores.
20: A ver.
6: Porque lanzaron un concurso federal de pintura con $50,000 en premios.
20: Qué lindo premio.
6: Nueva edición del galardón María Calderón de la Barca, ahí en la nota de Diario Cultura. Tenés todo cómo participar, para decirle si tenés un conocido que pinta.
20: Claro.
6: Bueno, es una gran oportunidad para ganar un buen premio. ¿Qué nos dicen?
20: Por acá en el 1144-000-590 dice, me quedé enganchado con el tema de las libretas, dice, la libreta no, del almacén,
6: almacén,
20: ¿no?
6: Sí.
20: Acá en Hernández es fiado, es en fichas directamente y manda casualmente el fichero con una señora que se llama Patricia. Dice, el fiado con ficha directamente. Solo dos clientes traen su libreta. Gracias a Dios existe la confianza mutua, aunque a veces alguno hay que correrlos un poco porque se debe pagar. Saludos, nos dice acá desde Hernández el amigo Sebastián Fuchs.
6: Gracias, Sebastián. Adriana Beltrán de La Recoleta, acá en la capital, dice, no puedo dejar de pensar en esta desesperada búsqueda de Agostina, la adolescente desaparecida en Córdoba. Me obsesiona, ojalá que la encuentren con vida, dice Adriana Beltrán de Recoleta.
20: Hola, buenos días, amigo de Continental. Soy Alejandro Espinosa de Arrauso, en Chubut. En estos momentos estoy en Buenos Aires. Sergio dice, te escucho un poco apagado. ¿Pasó algo? Dice, esta mañana tengo que hacer una biopsia en la Fundación Favaloro. Hace 6 meses fui trasplantado del corazón, gracias a Dios. Todo está bien, saludos, nos dice en este caso Alejandro Espinosa, que está en Buenos Aires. Y nos sigue escuchando, viejo.
6: Bien, muy bien. Néstor Vázquez desde Mar del Plata. Dice, Daniel, ayer comentaste cuándo es el próximo feriado y no pude tomar nota. Sí, mirá. Hay una nota de Diario Cultura que explica que el próximo feriado es el lunes 15 de junio porque es la conmemoración de la muerte de Güemes, que en realidad era el 17 de junio, pero este año se traslada al lunes previo. Así que el 15 de junio, próximo feriado, fin de largo. Después tenés el sábado 20 de junio, la muerte de Belgrano, el Día de la Bandera, es inamovible, cae el sábado. y después ya tenés que pensar en el 9 de julio, que es jueves, y ahí hay un fin de hiper largo, porque el viernes 10 será no laborable con fines turísticos.
20: Hola, hoy 28 de mayo, aniversario de la ciudad de Coronel Vidal, nos dice, nos manda un videito casualmente de la avenida principal, supongo, Carlos en este caso, con todas las banderas de Argentina, bueno, están de festejo, qué aniversario lindo. Coronel Vidal.
6: Enseguida vamos a las efemérides, pero ahora a los jubilados.
19: Ahora vamos a bailar la ronda del...
6: Va finalizando el calendario de pagos. Este jueves 28 de mayo cobran jubilaciones y pensiones que no superen la mínima, con documento concluido en 6 y 7 y prestación por desempleo para DNI también terminados en 6 y en 7. ¿Qué pasó con el Kini 6 y el Loto?
20: Atención con el Kini 6 y el Loto. El Loto, bueno, todo vacante excepto el sale o sale, como siempre, 5 aciertos, en este caso 2 millones de pesos. La verdad que por esta chanchurra ni siquiera vamos a darlo, sí. Porque nada. Estamos para otra cosa nosotros. Bien. Querido amigo. Bueno, el Kini 6 en este caso, la revancha, sí hubo un ganador. 600 millones de pesos, un amigo, una amiga de Paraná, Entre Ríos, le pegó a los siguientes números: 3, 6, 9, 15, 28 y 43.
6: Lindos números.
20: Yo menos el 43 a todos los demás lo hubiese jugado, aunque el 43 es el Colapinto, ¿no?
6: Claro.
20: Entonces, que ayer cumplió año casualmente también. Así que bueno, por ahí con respecto al Kinesei, todo lo demás vacante. Y te digo, la Nacional de ayer y la provincia de Buenos Aires fue el 2228, que son los cerros, y en la provincia de Buenos Aires 57, que es el jorobado. Así que un montón de plata en el Loto Plus y en el tradicional para el próximo sorteo.
6: Y hoy, jueves 28 de mayo, un saludo especial de corazón a las maestras jardineras, porque hoy es el día de ellas y de los jardines de infantes.
21: Bien, aiga, niña Rosario, todos los hijos que tiene.
6: Por ejemplo, Victoria, la esposa de Diego Garnero, nuestro operador, que es maestra jardinera. Sí. Miles y miles, muchas que nos escuchan a esta hora antes de ir al trabajo.
20: Qué vocación, ¿eh?
6: Sí,
20: qué
6: totalmente. Vocación. Qué lindo, ¿no? Qué lindo con los chiquitos. Yo tengo los mejores recuerdos de las maestras de Joaquín y Lara, mis hijos. Es un homenaje a la educadora Rosario Vera Peñalosa, pionera en la educación preescolar, a la que le canta Mercedes Sosa, que dedicó la vida a la educación y fundó el primer jardín de infantes en la Argentina. Y ella falleció un día como hoy en 1950. Feliz día a las maestras jardineras. Hoy es el Día Mundial del Hambre. Se destaca la importancia fundamental del acceso a la educación, la atención médica y la tecnología para terminar con el hambre en el mundo. Es el Día Nacional del Ceremonial y es el Día Internacional de Acción por la Salud de la Mujer, decisión de la Red Mundial de Mujeres por los Derechos Sexuales Reproductivos. También, a propósito, es el Día Mundial de la Higiene Menstrual para resaltar la importancia de un buen manejo de la higiene. ¿Sabes quién cumpliría hoy 88 años?
20: A ver.
6: Este magnífico cantor popular.
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0: Leonardo Fabio, cantante, compositor, pero también gran director y productor de cine, guionista y actor, hoy cumpliría 88 años, pero falleció en 2012. Y hoy es el Día Mundial de lo que creo que es una de las cosas que más me gusta en la vida.
1: A ver.
0: Y creo que lo mantendré hasta mi último día. El juego, jugar.
1: Mira.
0: Para preservar, promover, dar prioridad a los juegos, que todas las personas, especialmente los niños, pero también los adultos, puedan cosechar recompensa de desarrollar el potencial. El juego fomenta la resiliencia, la creatividad, la innovación, ayuda a construir vínculos, mejora el control, supera traumas, resuelve problemas, ayuda a desarrollar habilidades cognitivas, esto importantísimo. Por ejemplo, sé, ajedrez, sudoku, crucigramas. El Veo Granados todos los días, claro, le pide un crucigrama del diario. Porque le tiene bárbaro la mente resolverlos. Así que es buenísimo el juego y hoy es el Día Mundial. Hoy es el Día Internacional de la Hamburguesa.
1: Sí.
0: Bueno, en Hamburgo, Alemania, donde recibe el nombre, parece que se creó, pero en Estados Unidos se popularizó, claro, según recuerda Diana Montanari en las efemérides que publica en la página de Diana. Y hoy es un día también muy lindo.
1: A ver.
0: Es el Día Mundial del Perro Sin Raza.
1: Mira.
0: Para visibilizar a los perros mestizos, los maravillosos que están llenos de vigor, son híbridos.
1: Son todos igual.
0: Como mi querido Fito. Son divinos. El Perro Sin Raza, feliz día para ellos. Y hoy cumpleaños John Fogerty. Mira, bueno. El cantante, el compositor, el guitarrista estadounidense, dueño de una voz espectacular de amplio registro, que fue líder y vocalista de Creedence Clearwater Revival, el responsable del sonido Creedence, hoy cumple 81 años. Y un día como hoy se fundó la ciudad de Coronel Suárez, en el suroeste de la provincia de Buenos Aires, en 1883, y también la localidad de Maipú, en 1894, la localidad de Las Armas, partido de Maipú. Y recién nos decían de otra localidad.
1: Es Coronel Vidal, si no me
0: acuerdo. Coronel Vidal, bien. Hoy cumple años Gabriela Cerruti, Michetti, la que fue vicepresidenta, ¿te acordás?
1: Sí, me acuerdo.
0: De Macri, 61 años. Cumple Luciana Rubinska, la periodista, 40 redonditos. Pastora Vega, la actriz, 66. Lula Bertoldi, la cantante y guitarrista de Eruca Sativa, hoy cumple años.
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0: 41 para Lula Bertoldi, ¿qué más nos dicen?
1: Por acá en el 1144-0590. Buenos días, amigos, siempre los escucho mientras trabajo. Dice, por Italia mucho calor y húmedo. Dice, yo estoy en Emilia Romagna, la llanura padana. Sí. Mario, dice, desde Ravenna, Italia, les mando un abrazo grande.
0: Bueno, y varias personas como Alberto Galván de Vicente López, Vanessa Sánchez de Dolores, también muy angustiados por el caso de la chiquita Agostina, 5 días desaparecida, es el tema central informativamente, pero a propósito, vamos de nuevo a las tapas de los diarios. Clarín, principal título, lanzan un salvataje estatal para deudores de préstamos y tarjetas, lo hará el Banco Nación, tendrá 2 líneas de asistencia. El Fondo Monetario pidió que más gente pague impuesto a las ganancias y aumentar el monotributo como parte de la reforma impositiva. Revelaron cómo financiaba el kirchnerismo las campañas contra el PRO, lo hizo Sergio Schocklender en el juicio por la causa Sueños Compartidos, con dinero de madres de Plaza de Mayo. Detuvieron al exnovio de la madre de Agostina, la chica que sigue desaparecida en Córdoba. Agostina, de 14 años, está desaparecida desde el sábado. Claudio Barrelie, de 33 años, exnovio de la madre, es el detenido. Y la foto para Colapinto, que se viste de Gucci, presentaron el auto nuevo. Gucci arregló para el año próximo ser el sponsor principal del equipo Alpine.
1: Para Diario de la Nación, este jueves 28, el Fondo Monetario pide aumentar el monotributo y extender el impuesto a las ganancias. La foto es para la búsqueda ¿dónde está Agostina? Debe ser un cartel en la marcha del día de ayer y a la noche. Angustia y grave sospecha por una chica desaparecida y la caída del consumo masivo se sintió más en los super, lo destacado de la Nación.
0: Diario Popular, con foto de Salas, dice River goleó en una noche difícil, venció 3-0 al Blooming con goles de Maxi Salas, Vera de penal y Lucas Silva, qué lindo el chiquito de La Dulce, cerca de Necochea, hizo un gol anoche, lo festejó muchísimo. El otro título de Popu, Scaloni preocupado, alerta por las lesiones de Montiel y Nico González.
1: Crónica, goleada para calmar los ánimos, River 3, Blooming 0, el título destacado. El otro sigue la conmoción en Córdoba. ¿Dónde está Agostina Vega? Se pregunta el diario Crónica.
0: Página 12 titula, trabajadores y monotributistas más al fondo, también apuntan contra las jubilaciones para la reforma tributaria.
1: Ámbito financiero, el gobierno espera que el Mundial y el Papa ayuden a descomprimir un semestre cargado de internas y el otro, la inversión cayó 11,4% anual en abril en medio de la crisis industrial y los altos costos de la construcción, lo destacado de Ámbito.
0: El cronista titula viento financiero a favor, el riesgo país bajó a 500 puntos.
1: En este caso, el diario Le, por supuesto, para todo River, River volvió de la derrota.
0: Un título, un chisme.
1: Un título, un chisme, de que tenemos, queridos amigos, Wanda Nara siempre es noticia, pero ahora, ¿sabés qué se viene el reality? ¿De quién se viene?
0: ¿De quién?
1: De su ex marido. ¿De quién estamos hablando en este caso? De Maxi López. Que es, exactamente, ¿sabes cómo se va a llamar? Anti 9 el programa.
0: Bueno, nos vamos con... un excelente grupo, el Cuarteto de Nos, que actúa esta noche en el Movistar Arena, según la cartelera tan completa de diariodecultura.com.ar. El Cuarteto de Nos, qué lindo. Pero bueno, no tenemos tiempo con el top último título de Infobae. Milei en su laberinto, las ambiciones de la plana mayor del gobierno y el juego que profundiza Patricia Bullrich.
1: Clarín lanzan un salvataje para los morosos.
0: Muy bien, nos vamos con 12.6 de temperatura, con poca neblina, y recordá que este día no volverá, así que a quien no lo viva y lo disfrute no tendrá otra oportunidad. Aprovechá el día, gracias y hasta mañana.

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0: Hola, muy buenos días, y a mis oyentes de Radio Continental. Aquí estamos en esta jornada de jueves 28 de mayo de 2026. Después de primera hora, aquí estamos hasta las 7 de la mañana. Esto es Chacra Agrocontinental. Produce la señorita Eliana Paola Degán. En los controles y en la puesta en el aire, el señor Diego Garnero, en las noticias, Sergio Monzón. Y seguramente Lucho del Acua, ahí en la mesa de trabajo, mi compañera de tareas, la señora Karina Rodríguez. ¿Qué tal, Karina? ¿Cómo estamos? Buen día.
1: Pero muy bien. ¿Cómo va, Alejandro Calipa?
0: Bien. Después de la niebla, y no neblina, niebla espesa que hubo allá en Cañuelas. Hoy, justo que no voy, no hay ni niebla ni neblina. Pero bueno, así están dadas las cosas. Lamentablemente con accidentes, lamentablemente lugares donde no hay, no solamente no hay luz, sino hay ni siquiera columnas de luz. Bueno, sin marcar las rutas, bueno, todo lo que conocemos y lo que padecemos los que viajamos constantemente. Así que bueno, espero que en algún momento se revierta esta situación tan importante para todos, para el que sale a pasear, para el que sale a trabajar, para el que produce, para el que tiene que llevar la cosecha, para todos. Así, 3 minutos pasaron de las 6 de la mañana, una jornada agradable dentro de todo, Karina.
1: Una jornada muy agradable en la ciudad de Buenos Aires. Estamos atravesando el otoño, su estación del año preferida, Alejandro Canepa, no pía, y no quiero empezar a discutir con usted al aire, la gente ya sabe que yo soy de la musculosa, usted es de la chaqueta, no, usted tiene...
0: No, la chamarra.
1: Usted es de la chamarra, nosotros estamos en polos opuestos, así que usted tiene que estar en 12 grados 6.
0: Somos los dos del mes del invierno.
1: Sí, pero yo no lo quiero nada.
0: Yo sí, quiero no invierno, lo quiero, los días no. Tristes, lluviosos, fríos, nublados.
1: Yo quiero el verano, el calor, la piel bronceada. No, Canepa, no hay...
0: No, no, también me gusta el verano. No me va a... Pero no acá, sino en la costa atlántica, donde haya agua, donde haya mar y haya arena y haya playa. Bueno, el invierno parece que es el día antes a lo que tendría que ser, lo que sí pidieron el 21 de junio. Pero bueno, vamos a ver astrológicamente o astronómicamente cómo es la situación. Pero acá estamos, ¿eh? Estamos con una jornada importante, muchos temas para abordar acá de 6 a 7 en Chacra Agrocontinental. Recomiendo también en la plataforma Chacra, que es la fuente informativa de Infobae, un par de notas muy buenas firmadas por usted y por la gente de la plataforma Chacra, porque estamos saliendo por Chacra Televisión a más de 11 millones de hogares, Uruguay, Paraguay, Bolivia, cable operadores de Argentina. 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En este momento tiene una señal, una imagen extraordinaria.
1: La temperatura en este momento, Alejandro, en la ciudad de Buenos Aires, 12 grados 6 décimas, ¿eh? La máxima prevista para hoy, 16 grados centígrados. El servicio meteorológico indica que en esta jornada, aquí en la ciudad de Buenos Aires, habrá, a ver, algo de niebla hacia la mañana. Insistimos, 16 la máxima prevista para hoy.
0: Bragado nos están viendo, la gente de Bragado Televisión, a quien saludamos, 8 la mínima, 17 la máxima, cubierto con neblina. Neblina no es lo mismo que niebla, la neblina son bancos esporádicos, pero el otro es pesado y con visibilidad prácticamente nula. En Rosario, 9 la mínima, 19 la máxima, ligeramente nublado. Cubierto con neblina, ¿dónde? En Santa Rosa, La Pampa, 9 la mínima, 17 la máxima. En Concordia, Entre Ríos, 10 de mínima, 19 de máxima, parcialmente nublado. Cubierto con neblina en Córdoba, capital, 10 de mínima, 19 de máxima, y en mi querida Mar del Plata, 5 la mínima, 15 la máxima, cubierto con neblina, y en la parte costera, la bruma marítima, que es lo que tarda y demora en irse.
1: Ayer se desarrolló en la ciudad de Buenos Aires el Congreso de Maizar. En ese ámbito estuvieron funcionarios nacionales, como... Por ejemplo, digo, en el acto de apertura y luego en el desarrollo de la jornada, que se prolongó de 8:30 de la mañana hasta poco más de las 5:30 de la tarde, como por ejemplo en la cartera agropecuaria el secretario de Agricultura de la Nación. También hubo referentes de las distintas gobernaciones, porque sabemos que el maíz excede la zona núcleo de la región pampeana, ministros de agro de provincias como Córdoba o La Pampa la provincia de San Juan. Bueno, en ese contexto también hubo referentes que también fueron disertantes del ámbito internacional. Vamos a ir comentando a lo largo del programa algunos de los hechos que ocurrieron, pero si le parece, vamos a compartir el audio de una charla breve que mantenía con Diego Guelar. Ustedes saben, él fue embajador argentino ante la Unión Europea, ante Estados Unidos, ante China, y con él, Alejandro, conversamos no solamente sobre la coyuntura, es decir, retenciones sí, retenciones no, Unión Europea, Mercosur, sino también acerca de hacia dónde, entre comillas, le conviene hoy en el marco del concierto de las naciones acercarse a la República Argentina, y si la cercanía de Milei, el presidente argentino, con Donald Trump es coyuntura.

0: Argentina está en un lugar privilegiado, no lo digo con un carácter especulativo, sino de responsabilidad. O sea, un gran reservorio de alimentos, de energía, de minería como es Argentina, en un momento tan crítico tenemos una gran responsabilidad de afrontar esa carga, que al mismo tiempo es nuestro gran desafío, porque nos da una enorme oportunidad de incrementar nuestra producción, incrementar nuestra inserción en el mundo. O sea, es un mundo muy complejo, lleno mucho más de preguntas que de respuestas, pero tenemos que tener la actitud, y creo que es la actitud que tiene la Argentina, proactiva frente a esa situación.
1: Cuando comenzó el conflicto en Oriente Medio, recuerdo haber conversado con usted en Radio Continental, todos hablaban de un conflicto que se iba a resolver muy brevemente, en muy corto plazo, y usted fue muy contundente en aquel momento y dijo: no voy a arriesgar esos tiempos, esto puede prolongarse. Efectivamente ocurrió, su experiencia de tantos años, digamos, fue así.
0: Desgraciadamente, hoy no se ven perspectivas de un corto conflicto, y además con consecuencias muy negativas que se proyectan en el tiempo. Ya los especialistas plantean que para el mes que viene, para junio, julio, ya el estrangulamiento del aprovisionamiento de gas y de petróleo se va a hacer sentir en forma masiva. Es decir, estamos en una situación decididamente grave. Insisto, en la Argentina tenemos que redoblar nuestros esfuerzos, porque tenemos una enorme oportunidad, e insisto, más que una oportunidad, una responsabilidad.
1: Unión Europea, Mercosur, primero de mayo, fecha límite, ya comenzó. ¿Y ahora?
0: Bueno, este es el gran desafío. Yo creo que hoy hay que cambiar. Yo fui el primer negociador del acuerdo hace 30 años atrás. Y en ese momento todo era el cupo de carne, la obsesión agrícola. Hoy, la verdad, eso se ha corrido en el mundo. Estos últimos 30 años han cambiado el centro del mundo agrícola al aprovisionamiento de la zona hacia Pacífico, no de Europa. Con Europa yo creo que el gran desafío hoy es energético, minero, la gran necesidad que tiene Europa y que nosotros podemos aprovisionar. Entonces yo creo que hay que ayornarnos en el sentido de no perder nuestra esencia agroindustrial, etcétera, porque eso forma parte de nuestra marca de fábrica. Pero indudablemente esa nueva Argentina, con la pata energética y minera que hoy está avanzando enormemente, es el gran desafío para llenar el acuerdo con estos nuevos contenidos.
1: ¿Puede acercarnos o alejarnos del resto del mundo el vínculo estrecho del presidente Javier Milei con el presidente de los Estados Unidos?
0: No, yo creo que la relación con Estados Unidos es una relación central histórica de Argentina. Recordemos que ya el presidente Menem había planteado la alineación. Yo reconozco que yo no creo en la alineación. Yo creo que nosotros tenemos identidad occidental, que es mucho más que estar alineados. Porque si uno puede estar alineado con uno, mañana viene loquito y nos alinea con otro. No, nosotros somos occidentales desde 1810. Es nuestra esencia. En eso tenemos una pertenencia sustancial. Ahora, las relaciones yo creo que no son entre presidentes, para mí son anecdóticas. Si un presidente tiene la misma ideología, el mismo peinado, o se lleva bien con uno o con otro, no es malo, al contrario, creo que es bueno que los presidentes tengan buena sintonía, pero las relaciones son entre las naciones. Y nosotros tenemos, obviamente, con Estados Unidos una relación muy importante, pero también la tenemos, por ejemplo, con Brasil o con China, que son entre Brasil y China el 50% de nuestro comercio exterior.
1: ¿Tenemos que seguir ahondando el vínculo con China más allá de las exportaciones de carne?
0: Pero sin lugar a duda, China es un actor central. Los dos actores centrales compartidos del siglo XXI son Estados Unidos y China. China es hoy el principal socio de 140 países sobre 190. Nosotros estamos en esa lista, pero también está Estados Unidos, está Europa, está Brasil, está Chile. Es decir, no hay nada para reflexionar sobre eso. Es un actor muy importante, es un socio estratégico de Argentina. Tenemos que ahondar en la relación.
1: Bueno, el que escuchábamos era Diego Guelar, el audio realmente no es bueno, es parte de la cantidad de gente que había en el marco, claro, de ese congreso, ambiente, ¿no? Había un ruido ambiente importante. Esta entrevista la hicimos claramente en el break entre una y otra disertación, pero bueno, me parece que bien merecía la pena lo que él puntualizaba, ¿no? Porque uno piensa en Estados Unidos, dijo, bueno, eso es coyuntural, los presidentes pasan, las relaciones tienen que quedar y

0: relación a China, destacar la importancia que tiene, pero tampoco, entre comillas, casando.
1: No, porque dijo actores centrales, habló de Brasil, habló de Estados Unidos, por supuesto, China, habló de palabras que tomé de la nota que le hizo, habló mucho de la responsabilidad argentina, del desafío que tenemos, las oportunidades que se presentan.
0: Cuando él hablaba del desafío, Alejandro, lo conversábamos nosotros en la previa, él decía, bueno, Argentina en los últimos años se caracterizó por el incumplimiento de muchos compromisos con otras naciones. Entonces ahora el compromiso, por ejemplo, el acordado con la Unión Europea en el marco del Mercosur, es significativo y muy importante, y entre otros tiene que ver con cumplir con rebaja de retenciones en tiempo ya pautados y firmados.
1: Sí, que es lo que en el Congreso también se tocó y fuertemente, ¿no? Habló de, bueno, un mundo complejo, Gelar, de la actitud argentina y lo que usted comentaba, Karina, el incumplimiento, no Argentina, los productores, Argentina como país, ¿no? Los que llevaron adelante los estamentos gubernamentales de la Argentina, que fue un papelón que tuvimos que, bueno, que ajenamente por funcionarios inescrupulosos que tomaron medidas totalmente desacertadas, y ahí donde Argentina perdió la confianza de países que cuesta mucho recuperar la confianza. Así que me pareció interesante la charla, además de, bueno, habló de los conflictos bélicos que él había, no había querido dar fechas, ¿se acuerda? Usted le pregunta, no había querido dar fechas. Así que, bueno, interesante la charla de Diego Gelar, pero también creo que tenemos que ir a una tanda.
0: Vamos a ir a una tanda.
1: Sí, 1144-000-590 están llamando, por supuesto, al 1144-000-590. Sí, cariño.
0: Nos deja un mensaje y le mandamos un saludo enorme. Pedro Ibáñez, un gran locutor que
1: se desempeñó
0: por años en el INTA, dice saludos para ambos. Ambos estamos en viaje a Córdoba a las jornadas de la Federación Agraria Argentina con Alejandra, Aníbal y Luciano. Muchos besos. Un abrazo enorme para el gran locutor
1: Buena
0: Pedro Ibáñez.
1: Buena gente. Están viajando a pulso tierra, ¿no?
0: Exactamente.
1: Así que bueno, que ustedes van a cubrir, por supuesto.
0: Desde aquí nos vamos directamente hacia Córdoba para hacer la cobertura como corresponde.
1: Ya que la televisión presente.
0: Allí estaremos en vivo.
1: Y ayer presente en vivo también.
0: También estuvimos en vivo.
1: ¿Cuántas horas ayer en vivo?
0: Ayer hicimos 25 notas en vivo desde las 8:30 de la mañana hasta las 5:30 de la tarde. La intención es llevarle a los productores, así como lo hacemos aquí en este pequeño espacio de 6 a 7, y llevarles toda la información que podamos de primera mano y en primera persona, hasta como lo hace usted los sábados.
1: La pantalla de Chacra Televisión crece y brilla día a día. Ya volvemos.
0: Y la hora del campo también está en Chacra Televisión.
1: Muchas gracias.
0: Pausa, ya volvemos.
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3: Es la hora 6:13. La temperatura, 11 grados, 2 décimas.
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3: Es la hora 6:14. La temperatura, 11 grados, 2 décimas.
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3: Es la hora 6:14. La temperatura, 11 grados, 2 décimas.
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1: Con la tradicional música, de los premios Cita, se vendrán este año, por supuesto, en el Rural de Palermo. Dejamos como interrogante.
0: Interrogante.
1: Qué importante evento, ¿no? Qué importante evento. 19 minutos pasando de 6 de la mañana, de este jueves 28 de mayo de 2026, vamos a estar a 7. Esto es Chacra Agrocontinental y en el marco de lo que fue el Congreso Maizar en el día de ayer, como comentaba Karina, además de, bueno, Diego Velar, ex embajador argentino en China, Estados Unidos, Unión Europea, funcionaba, como digo, Santillán, estuvo, por supuesto, el secretario de Agricultura, estuvo presente, Sergio Iraeta, quien usted conversó con él, temas relacionados, por un lado, con el tema del maíz, la campaña maicera, que es extraordinaria, tema retenciones, que es lo que siempre se toca, y entre otros temas, esto decía Sergio Iraeta a Chacra Agrocontinental.
13: Sí, qué tal, buen día. La verdad que es impresionante el Congreso, la convocatoria, la cantidad de gente. No llama la atención porque la verdad que es una cadena poderosa la del maíz y del sorgo. Bueno, y la verdad que muy, muy contento de poder estar acá y que me hayan invitado por segunda vez, porque ya hablé el año pasado. Así que muy, muy conforme con eso.
0: Su reflexión respecto de esta campaña maicera y del informe que ustedes divulgaron acerca de una campaña récord, ¿la esperaban? ¿Fue producto del agua? ¿Cuánto hizo el gobierno?
13: Es producto de, mucho del trabajo del hombre, de la inversión, de la confianza de los productores y, por supuesto, del clima, que tiene que acompañar, de Dios que te tiene que ayudar un poco. Y eso ocurrió y, gracias a Dios, estamos... Venimos de una cosecha récord de trigo, tremenda, impensada. Después una cosecha también bestial de girasol. Y bueno, lo que está ocurriendo con el maíz también es sorprendente. Pero bueno, hay trabajo, hay inversión y, por supuesto, hay ayuda de arriba también.
0: Su reflexión respecto de los anuncios formulados oportunamente con relación a las retenciones.
13: Bueno, esos anuncios van en línea con aquello a lo que el presidente se comprometió desde el inicio. Que el IVA ir bajando las retenciones, lo está haciendo en la medida que se lo permite el equilibrio fiscal. Los productores lo entienden perfectamente, y por eso siguen sembrando, siguen apostando y siguen invirtiendo.
0: Usted puntualizó hace algunos días, siembren, anticipando que algo iba a ocurrir, sin dar demasiados detalles. Pregunto, con la situación actual que conocemos, la coyuntura internacional, el combustible y demás, ¿se viene algo más para la ganadera?
13: No, a ver, una de las cosas que tiene este gobierno también es que no anticipa las decisiones que anticipar podrían significar una una intervención en el mercado que genere disrupciones. Y eso, la verdad que lo viene logrando de una manera increíble, te podría decir. Pero bueno, yo creo que la ganadería está pasando realmente un muy, muy buen momento. Si bien ahora los precios se han aumentado un poco, pero también viene bien, eso ocurra. La ganadería está realmente pasando un buen momento, es un momento para retener, para como decía el otro día, para acomodar los molinos, la manga, para sembrar pastura, para hacer lo que no hicimos durante 20 años.
0: La última, me tomo el atrevimiento. Usted siempre me habla como productor y me dice, soy productor. A usted, los números, ¿cómo le dan esta campaña? Es importante como mensaje para los productores.
13: No, yo ya los números los puedo hacer, los tengo que hacer los chicos míos por una cuestión de compatibilidad. Pero yo te aseguro que, mira, dos puntitos de trigo es el seguro, dos puntitos de trigo es la comisión del acopio, dos puntitos de trigo son unos kilos de brea, unos litros de gasoil, ayuda y suma, ¿no? Camino. Como dije recién, no es todo, pero para llegar al todo hay que empezar por algo.
0: Iraeta, y esto lo dijo también en el escenario, Alejandro, cuando él comenzó con un tono conciliador, comenzó en su discurso inaugural, estaban el presidente de Maizar, el presidente del Congreso de Maizar y el secretario de Agricultura. Comenzó con un tono conciliador, destacando esta decisión del gobierno de haber rebajado las retenciones.
1: Los 2.2 porcentuales del trigo, sí.
0: Y a medida que iba avanzando en su discurso, que fue breve, y había un silencio sepulcral en la sala, en un momento dice, les pido por... No digo esta frase para que me aplaudan, pero estaría bueno que aplaudan. Claro. A veces leo, dijo él, lo estoy parafraseando, a muchos productores en las redes sociales, en X, porque ha habido quejas, es decir, se ha leído mucho productor, mucho agrolíder importante que ha dicho 2 puntos no alcanzan para nada, 2 puntos no son suficientes y demás. ¿Y qué contesta el secretario? Pero hemos hecho algo al respecto. No digo esto para que me aplaudan, pero que alguno empiece a aplaudir, porque aplaudí, si no, no iba a aplaudir, claro. Le dijo a alguien que estaba en primera fila y ahí empezaron los aplausos. Y luego dijo que cuando él leía esos tweets o esos posteos en X, donde había quejas, él que estuvo del otro lado tanto tiempo, dijo, me dan ganas de agarrar a patadas el sulky, muy enojado, porque no está el agradecimiento que esperamos que tengan para con esto que está haciendo esta gestión. Y dijo, hay que ponerle un poco de flow, lo cual causó un poco de gracia la terminología por el secretario. Hay que ponerle un poco de flow, un poco de onda a la República Argentina, porque si no, lo estoy parafraseando, dijo en un momento, van a volver los que estaban antes. Llamó la atención de la auditoría.
1: Sí, lo que hay que explicar a la gente es que acá el gobierno no le está regalando nada al campo. Está devolviendo lo que es del campo, lo está haciendo en forma escalonada, ¿no es cierto?, de acuerdo a una promesa que hizo el señor presidente en campaña, cuando se presentó como la previa a la presidencia de la nación, pues la gente dice, no están regalando nada al campo, le están devolviendo de lo que le sacan los gobiernos al campo. Este y todo lo que estuvieron, porque las retenciones tienen como 70 años, y es un impuesto distorsivo, no es coparticipable y no es constitucional. O sea, le están devolviendo algo que es del productor. Ha de cuenta que usted le mete la mano en la billetera, en el bolsillo, le sacan la billetera, le sacan 100 pesos, y después le devuelven, te devuelvo 15, te devuelvo 25. No es que te... No, son del productor. Por supuesto que está cumpliendo el gobierno, el presidente, que dijo que eran... tuvo una palabra con el tema de las retenciones, no me acuerdo cuando dijo las retenciones, dijo el presidente de la Nación, son un choreo, no sé cómo fue que dijo...
0: Son un robo.
1: Un robo, ahí está, un robo, no me sale la palabra, un robo. Así que le están devolviendo lo que les han robado durante años a la gente del campo, porque en vez de cobrar 100 pesos, en el caso que X, 20, 24 le sacan, ahora le sacan 5.5, en el caso del trigo, %, que es mucha plata. O sea, porque la gente dice, fíjate cómo están ayudando al campo. No lo están ayudando, le están devolviendo lo que le sacaron todos los gobiernos al sector. Esperemos que en algún momento ya no le saquen más, que el productor pueda cobrar el precio lleno, como se dice, y de esa manera va a haber un movimiento muy grande en la economía de pueblos y ciudades, y por supuesto ese derrame llega a las grandes ciudades.
0: Y un detalle no menor, Alejandro, recordemos que todavía la baja no se publicó en el boletín oficial. Todavía
1: porque
0: no
1: que usted
0: se
1: lee
0: publicó
1: el boletín oficial ahora.
0: Acá lo tengo, mira, lo estaba chumeando por si era ahora en este momento, aún no está publicado en el boletín oficial. Digamos, de todos modos, es un hecho, va a salir publicado. Estuvimos hablando también con Gustavo Idígoras de Ciarasec, que dijo que estaban repasando finita,
1: punto por
0: finita
1: punto, sí,
0: la lectura. estructura, porque dijo que es un tema muy complejo, ustedes lo vieron en vivo por Chacra TV, y cualquier renuncio, cualquier equivocación en la redacción, en la minucia de esa redacción, puede generar inconvenientes también en el tema, por esto de las negociaciones, el cobro, la paga, la fecha en la que sale. El secretario también destacó que este gobierno no anticipa este tipo de medidas, en clara alusión a lo que ocurrió antes con otra gestión, directamente, vamos a decirlo, con la gestión de Sergio Massa al frente del Ministerio de Economía, para que no haya disrupciones en el mercado. Eso también lo destacó el secretario de Agricultura.
1: A propósito, si me permite, Karina, porque han dictado la conciliación obligatoria y se levanta el paro aceitero. Esto lo quiero comentar porque era un tema no menor. El sindicato reclama un piso salarial de 2.800.000. La Cámara Sectorial salió al cruce y cuestionó el reclamo por lo desorbitante, la medida de fuerza afectaba las exportaciones y el ingreso de divisas. El Ministerio de Capital Humano dictó a última hora de ayer la conciliación obligatoria en el conflicto de los trabajadores aceiteros con las empresas del sector, y el gremio deberá suspender el paro durante los 15 días que se extienda la decisión del gobierno. La medida de fuerza había sido anunciada por tiempo indeterminado, en un momento donde está llegando todo el producto del esfuerzo de la gente del campo, y complicaba el flujo de las exportaciones en plena cosecha, con un impacto directo al ingreso de dólares para la economía. Así que se dictó la conciliación obligatoria.
0: Una más que agradecemos enormemente porque nuestros oyentes, que son oyentes, televidentes, corresponsales, ayer nos lo anticipaban, hoy aparece en los diarios la información, pero ayer nosotros lo anticipamos gracias a la gente de Entre Ríos, que nos hizo llegar la información, una importantísima granja avícola muy reconocida. Ah, sí. Cerró una histórica planta por conflictos gremiales, discontinuó por tiempo indeterminado la operación en su establecimiento de Concepción del Uruguay, en la provincia de Entre Ríos. Ellos hablaban de actitudes violentas, bloqueo, 700 personas trabajan en el lugar, y ayer nos informaban nuestros corresponsales a lo largo del país, en este caso en Entre Ríos, que además los animales lo están pasando mal, porque hace tiempo, hace ya varios días, que no está llegando alimento para los animales como consecuencia de esta problemática, de este bloqueo.
1: Nos preguntamos, antes de comenzar nosotros, con Daniel López y con Sergio Monzón, el buen momento que está viviendo lo que es el consumo de carne aviar en el país, ¿no? Que ha superado la carne vacuna. Habrá que ver qué es lo que ocurre con estos temas, ¿no? ¿Por qué se dan estas situaciones?
0: Restan apenas segundos para las 6:30 de la mañana, 11:44, 000, 590 es nuestra línea de contacto. Noticias.
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14: A levantarse, 6:30 a.m.
15: Continúa la búsqueda de Agostina Vega en Córdoba.
14: Miguel, el abuelo de la joven de 14 años, dijo que su nieta fue manipulada.
15: Además, dijo que nunca se había ido del barrio Cofico, no conocía las calles de Córdoba, no tomaba colectivos, no manejaba dinero ni billeteras virtuales.
14: Por el momento solo sigue detenido una expareja de la madre, quien vio por última vez a Agostina.
15: Detuvieron al hombre que violó la perimetral, persiguió a su expareja y se colgó de su auto para amenazarla.
14: Carlos Luciano Nieva, de 35 años, tiene una denuncia previa por acoso y amenaza de muerte contra Micaela Calderón.
15: El ataque ocurrió en Concepción, Tucumán, cuando la interceptó mientras la mujer salía con amigas.
14: En Rosario asesinaron a un jubilado de 81 años durante un ataque a tiros contra un supermercado chino.
15: La víctima estaba sentada en la vereda cuando delincuentes atacaron a tiros un comercio de la zona oeste.
14: Hay 4 sospechosos demorados.
15: Para esta jornada se anticipa neblina durante todo el día y mayormente nublado por la tarde, máxima 16 grados.
14: 13 grados la actual, cielo algo nublado en la ciudad de Buenos Aires.
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1: 31 minutos pasaron de las 6, vamos hasta las 7, ya está el equipo de Fernando Carnota, lo vi aquí a la producción, están todos para esta gran mañana de Continental, que después por supuesto sigue Fernando,
2: Mancini,
1: son Fernando Mancini, que va hasta las 14, después el fútbol, después, Laura Di Marco, está Eduardito Serenellini, una gran programación de Radio Continental a lo largo y a lo ancho del país, la radio mayor llegada, la más federal y por supuesto la de mayor potencia, como dicen. Si está en San Luis, 10 la mínima, 19 la máxima, parcialmente nublado, mayormente nublado en Mendoza capital, 8 de mínima, 17 de máxima, mayormente nublado también en San Juan, 8 de mínima, 19 de máxima, ligeramente nublado prácticamente en todos lados. Pergamino, Buenos Aires, 6 de mínima, 18 de máxima, cubierto en el Chaco, tenemos una audiencia muy fuerte en el Chaco, 14 de mínima, 21 de máxima, cubierto en Corrientes capital, 14 de mínima, 23 de máxima, Bahía Blanca, 5 la mínima. Dicen que se viene un frente frío muy fuerte, del sur viene de afuera, va a ser dentro de unos días, falta todavía, 5 la mínima de Bahía Blanca, 17 la máxima, cubierto con neblina, y cubierto en Cañuelas, 8 de mínima, 15 de máxima. 33 pasaron de las 6 de la mañana, y hablamos de maíz, ¿no es cierto, Karina? Hablamos de trigo, se habló con el secretario de Agricultura, con Diego Aguilar, pero también el presidente Asagir conversó con Chacra Agrocontinental, Juan Martín Salas Oyarzún, que se refirió al buen momento del girasol, que lo venimos siguiendo muy de cerca, y también a lo que es el récord de producción y los precios del girasol. ¿Lo compartimos?
3: ¿Cómo no?
4: Podemos cerrar una gran campaña, récord de los últimos 25 años en producción, en exportación, en destinos, en tipo de productos que pudimos exportar. Abrimos también un poco lo que es el mercado de exportación de granos. El procesado de grano para producir aceite también es récord en nuestro país de hace muchísimos años. Venimos con una tendencia muy buena en los primeros 4 meses de este año. Así que bueno, con muchas expectativas, venimos a acompañar a la cadena del maíz, estamos acá. Así que bueno, con muchas expectativas con lo que pasó y también con lo que viene.
2: Justamente, ¿esas expectativas están relacionadas con los anuncios formales relacionados con retenciones?
4: Sí, por supuesto. La verdad que uno ve el esfuerzo fiscal, más allá del esfuerzo que hacemos todo el sector privado para mantenernos competitivos y el compromiso y la responsabilidad que también tenemos y que no depende del Estado. Pero bueno, sí, uno acompaña y agradece la baja de retenciones porque todo va construyendo, todo es un ladrillo más para la competitividad y para poder estar presente de manera competitiva en nuevos mercados.
2: Perspectivas, pero ya en términos numéricos, aunque estamos muy anticipados para la próxima campaña.
4: Estamos muy anticipados, como vos decís. Todavía, salvo algún experimento, no hay ninguna hectárea sembrada de la nueva campaña. Entendemos por el diálogo que tenemos con los semilleros que hay mucha averiguación y mucha concreción de compra de semilla. Obviamente que quienes más acostumbrados están a producir tratan de asegurarse los híbridos de su preferencia para los ambientes que manejan. Tenemos alguna proyección de duda que es muy optimista. Pero bueno, falta mucho, somos optimistas, pero no, sería muy apresurado dar un número para la próxima campaña, somos optimistas.
2: Bueno, es muy apresurado, decía sí. Salas Oyarzún, titular de Asagir, dar un número para la próxima campaña, pero las perspectivas, habiendo agua en el suelo, dijo, son muy buenas, ojalá así sea, ¿no? Un cultivo que dio la sorpresa, sí. Porque muchos años fue rezagado.
1: Sí, están lugares donde antes se había dejado de sembrar girasol, se vuelve a sembrar girasol, en otro no se había sembrado nunca, se siembra girasol. Son proyecciones, y en las proyecciones pueden pasar cosas a lo largo del periodo desde que el productor trabaja la tierra, siembra, y hasta que cosecha pasa una eternidad, más allá que los ciclos son cortos de acuerdo al cultivo, pero pasa muchas cosas, sobre todo el tema climático.
2: 11-44-000-590. Buen día y muchos saludos para ustedes. Excelente programa, nos dicen desde Luján. Buen día, Karina, Alejandro, desde Bragado lo llamo. 11 grados, no hay tanta niebla por acá, por suerte, dice Pablo. Un abrazo grande, Pablo, muchas gracias. Silvio también nos manda saludos, muchas gracias. Karina, Alejandro, aquí en la zona suroeste de la provincia de Chaco hubo mucha neblina ayer al amanecer. Hoy estamos con el cielo cubierto, con 15 grados de temperatura. Saludos y Buena jornada, dice Rubén Matos, desde General Pinedo, en la provincia del Chaco. Muy buenos días desde Santiago del Estero, mateando y viéndolos Karina y Alejandro, Andrés Ramírez, y nos manda la foto donde se nos ve, nos está viendo a través del YouTube. Muchas gracias por estar. Hola Karina y Ale. Mario y Néstor, de apellido Vicente, de General Rodríguez, están en la cocina tomando los buenos amargos que les preparan. Les prepara Silvia, escuchando Chacra Agrocontinental y esperando que asome el sol para empezar a cosechar la soja. Son el campo haciendo patria. Carlos, de la ciudad de Buenos Aires. Gracias, Carlos, por tu mensaje hermoso. No es más que cierto lo que decís. Buen día. Todo bien que saquen las retenciones, pero nosotros, los pequeños comerciantes, nos estamos fundiendo. Este gobierno no piensa en la gente. Y como escuché sobre la granja avícola, la que yo hacía mención, acá en Concepción, alguien que habla de Concepción dice, quedan 1000 personas en la calle, efectivamente, en tanto que se habla de 800, ¿qué hace ahora esa gente? Dice Marcelo, muchas gracias por la información y por tus palabras.
1: Por eso siempre yo digo, ¿cuándo le toca a los de a pie? A nosotros, los de a pie, digo, más allá, cada uno de acuerdo a su situación, pero bárbaro el equilibrio fiscal, no es fácil, años que no había equilibrio fiscal. La baja de inflación de números siderales igualmente es alta a nivel mundial, pero para los que hemos sufrido inflaciones de 25%, un 2 y monedas no sería nada. El riesgo país que está bajando, la Argentina en el mundo, todo. Pero la gente no le alcanza la plata. No hay... los números no cierran. No es que la carne, por ejemplo, sea cara. No, el bolsillo está descosido, está deshilachado. Disculpen que lo diga. Es crudo, pero es el día a día. Del día a día uno se da cuenta porque uno va a hacer las compras, ¿o no, Karina?
2: Obviamente. Uno va a la carnicería, va al supermercado, va al negocio de cercanía, a la verdulería. Dice, hola, buen día, Amanda. La situación de la granja avícola a la que Karina se menciona, lo estamos pasando mal nosotros que somos criadores de pollos. Es horrible. Karina, se ven los pollos con hambre porque hace días que no les llega la comida. Acá llegaron a pasar 5 días sin que se le pudiera dar de comer a los animales, las plantas
1: bloqueadas. ¿Por qué no llega la comida? La gran pregunta que nos hacemos.
2: Amanda, ¿no? Y Gustavo, los escuchamos todos los días, les mando abrazos. Tenemos dos versiones al respecto. La primera, que hay un bloqueo que no permite el ingreso como corresponde, y la otra, que la propia empresa no estaría poniendo el esfuerzo suficiente para que la comida llegara a los animales y decididamente decidió ahora cesar la actividad. Una situación muy complicada porque es una empresa de renombre de muchos años.
1: Por supuesto.
2: Buen día, Karina y Alejandro, escuchando como todas las mañanas hoy por trabajo desde Mar del Plata, Daniel Villar, dos más. Hola, equipo, siempre tanta información y entrevistas, son lo más en radiofonía, dice Marta de Monte Grande. Abrazos firmes todos los días en Continental y con ustedes. Soy Sergio de Roque, pero los escucho todas las mañanas acá. Sí que estamos con niebla, Karina. Buen día, Alejandro, Karina, los escucho todas las mañanas. Soy Horacio de Monte Grande. Se contactan al 1144-000590.
1: No opera hoy Cañuelas. A las 15 abre las puertas con expectativas para mañana, porque más allá de una oferta pobre en cuanto a volumen de martes y miércoles, quedó ofrecida ayer, salvo algún lote muy puntual, producto de la selectividad imperiosa con que alguno necesitaba ese lote para un trabajo muy particular, la plaza quedó ofrecida nuevamente, y esto se demuestra lo que está pasando en la calle, en el mostrador. El reflejo de lo que pasa en el mostrador, donde se está poniendo muy difícil la venta de cara a la calle, la situación del carnicero no es de la mejor. Atención, no es de la mejor la situación del carnicero, más allá de los malabarismos de las ofertas que hace. Esto repercute rápidamente en las pasarelas y por eso la pasividad de los compradores, teniendo en cuenta que hay 11.000 cabezas en 2 días, no es absolutamente nada y falta el día de mañana. Para finalizar, después de la baja, vamos a ver qué pasa con los mercados internacionales. Hay un rebote en este momento en Chicago, pero ayer en el mercado local, en el término, hubo bajas de importancia, ya no hay más término. El mercado local, sobre todo, la baja fuerte fue para el trigo, cayó más de 0.5%, lo mismo para el maíz, 0.25% abajo. Ahora está el trigo en Chicago, 2.29.75 y 2.34.50 en dólares para julio y septiembre, está un dólar arriba, al igual que el maíz, 179 y 182 dólares para julio y septiembre, y la soja está 3 dólares arriba, hay un rebote, 438 dólares y medio, paga el mismo número para las posiciones de julio y agosto, y para septiembre 434 dólares por tonelada. Palabra que se está dando mucha vuelta en el mercado de Cañuelas, selectividad, cautela, mucha vaca que tienen que mal vender muchos productores por falta de comida, porque no ha fallado la preñez, se han hecho los tactos, y por necesidad también de tener que comercializarla por situaciones X, que muchos la están aprovechando para lo que es la vaca de negocio. Si es buena en cuanto a sanidad y a parte corporal, pero le falta comida, para llevarla y echarle kilos.
2: Buen día, equipo. Acá en Colón, Entre Ríos, mucho frío y hay niebla. Somos Ezequiel y Agustina. Buen día, Karina, todo bien con lo que está pasando con el campo, pero con relación, nos dice Marcelo, él es de Entre Ríos, y dice, a un amigo mío, sí, la granja le debe 3 crianzas, son 200 millones, está desesperado, dice, no lo cobra más. Es una situación muy compleja, por cierto, que va a ir seguramente evolucionando la información en el transcurso de las próximas horas. 42 minutos pasaron desde las 6.
1: Hay una celebración porque San Juan está liderando la producción de aceite de oliva en la República Argentina, así que felicitamos a los sanjuaninos que nos escuchan. El 43% de la producción nacional de aceite de oliva es sanjuanina. San Juan tiene 16.500 hectáreas cultivadas y un rendimiento promedio de 10 toneladas por hectárea. Además, el 95% de su producción utiliza riego presurizado, lo que garantiza eficiencia hídrica en una región de clima árido y semiárido. Así que saludamos a San Juan, que lidera la producción de aceite de oliva.
2: Y Dora nos manda un saludo enorme, dice, buen jueves para todos, acompañándolos a ustedes y a mi esposo con unos ricos mates. Gracias, Dora. Nosotros nos vamos a una pausa, se quedan, nos acompañan cuando regresemos. Les vamos a contar sobre la creación de una plataforma ganadera que en la preproducción nos llamó mucho la atención, nos pareció súper interesante porque reúne muchas cuestiones vinculadas no solamente con la producción ganadera en sí misma, sino también con el entorno. Pero eso va a ser después de la pausa.
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3: Es la hora 6:42. La temperatura 11 grados.
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2: Minutos pasaron desde las 6 de la mañana, como dice Alejandro Canepa, atento Chaco, ¿eh?
1: Sí,
2: dice
1: tenemos
2: Alejandro.
1: Una audiencia muy fuerte en Chaco, en todo el país, la radio de mayor llegada a la Argentina y Chaco sobre todo, que hay mucha gente que se comunica con nosotros, tanto acá como a la hora del campo los sábados al 1144-0590.
2: Y te decía que le pongas mucha atención, porque realmente nos pareció una nota súper interesante, Alejandro.
1: Sí.
2: Agustín Noriega es director de la Fundación Gran Chaco. Yo te anticipo, más de 160 referentes del Gran Chaco lanzaron una plataforma. El objetivo es transformar la ganadería regional. ¿Cómo? Nos lo va a contar Agustín Noriega. ¿Cómo le va? Buen día.
18: Buen día, buen día. ¿Cómo va?
2: Pero muy bien, por suerte. ¿Cómo nace la plataforma? ¿Quiénes la integran? ¿Y cuál es el objetivo primigenio?
18: Bueno, la plataforma se llama Paz Chaco. Es una... Bueno, un grupo de técnicos de diferentes instituciones, en principio, que están orientados a la ganadería regenerativa y tienen como objetivo desarrollar una tecnología entre todos, digamos. Para poder desarrollar la propuesta tecnológica en los campos de los productores, la idea es tomar sitios piloto, ¿no? Donde se van a medir una serie de indicadores y se van a empezar a compartir entre todos diferentes soluciones para diferentes tipos de problemas. ¿Por qué? Porque la ganadería que estamos planteando es una ganadería que se basa en la adaptación al cambio climático por cada ambiente, ¿no? O sea, en cada ambiente la respuesta es diferente, ¿no? O sea, no tengo respuestas únicas, sino respuestas específicas a problemas que surgen en cada...
1: Claro, en cada referente de esos, exactamente.
18: Exacto.
1: ¿Cómo le va, Agustín Canepa? Lo saluda, buen día.
18: Buen día.
1: Muchas gracias por su tiempo y muchas gracias a todos los chaqueños, porque tenemos una audiencia muy fuerte en Chaco. Radio Continental tiene una llegada muy fuerte y por su intermedio quiero saludar a todos los chaqueños, a quien realmente reconocemos la tarea y el trabajo que hacen día a día. De estas 20 organizaciones, de estos 160 referentes de Gran Chaco, de Pat Chaco, esta plataforma que han ustedes organizado, lo que buscan que es combinar, por ejemplo, conocimiento, experiencia, las capacidades territoriales de cada proceso de transformación, ¿por ahí van?
18: Sí, básicamente, voy a poner un ejemplo.
1: A ver.
18: Lo primero es que estos 160 socios, digamos, están distribuidos en las provincias del Gran Chaco, o sea, hay gente de Salta, de Tucumán, de Santiago, de Formosa, ¿no? O sea, no es solo la provincia del Chaco, sino de la región chaqueña. Y ahí viene un primer problema, un primer tema, digamos, que enfrenta un desafío de la ganadería chaqueña, que es que los modelos, ¿no?, de producción que a los cuales aspirábamos o a los cuales mirábamos, tenían un foco muy pampeano, ¿no? Uh-huh. Por la propia tradición argentina, ¿no? O sea, ¿a dónde vas a mirar? Mirás al lugar al que le va mejor. Entonces hay un montón de propuestas que venían, que eran, bueno, repliquemos, en el Gran Chaco lo que veníamos haciendo en La Pampa, ¿no? Bueno, ese planteo se encuentra con una serie de dificultades porque el ambiente chaqueño no es...
1: Son distintas las zonas, por supuesto.
18: Exacto, absolutamente.
2: ¿Y qué cantidad de hectáreas usted tiene a barco? ¿Cuántas unidades productivas? ¿Cuántos involucrados ganaderos?
18: Bueno, hoy estamos empezando con relativamente pocas hectáreas, pero el problema que nos pretendemos abarcar tiene 33 millones de hectáreas, ¿no? O sea, la región es enorme. ¿Y qué es lo que pasa? Lo que pasa, por ejemplo, es que no tenemos una red de proveedores consolidado, ¿no? Entonces, por ejemplo, uno sabe, sí, fulanito tiene un problema de agua, pero el productor este no tiene una lista de proveedores certificados, por ejemplo, que sepan hacerle la obra que precisa, ¿no? Entonces, hay que desarrollar, por un lado, hay que desarrollar la tecnología, por otro lado, hay que desarrollar el proveedor, por otro lado, hay que hacer que se encuentren, ¿no? Que uno de los problemas del Chaco es la gran dispersión que hay, que hace que no... Bueno, que sea difícil que se conozca, ¿no? O sea, cuando las distancias son tan grandes, y sobre todo en el monte, la verdad, y además no son zonas densamente pobladas, digamos, no es Buenos Aires o el sur de Santa Fe.
1: Además, las cargas de la hacienda son distintas, digamos, la carga en el campo es muy distinta por campos de monte, distancias importantes, en menos cantidad de vacas por hectárea, ¿correcto?
18: Exacto. Entonces, bueno, lo que de alguna manera si uno quisiera pensar, asimilar o lo que quiera, pero no aspiramos o nos gustaría, es decir, bueno, nosotros tenemos CREA por un lado, tenemos APRESIL, bueno, a nosotros nos gustaría armar una institución de este tipo, ¿no?
1: Qué buena idea.
18: Eso es lo que estamos planteando. Ahora, la forma de organizarnos ahora es como plataforma. ¿Qué quiere decir como plataforma? No sé, estamos con las redes sociales, no sé, con Mercado Libre, con Facebook, con Instagram. Bueno, esa forma organizativa es la que nos queremos dar, ¿no?
2: No es verticalista, sino horizontal. Es un formato horizontal, participativo.
18: Exacto. No, y utilizando la tecnología con la que contamos hoy.
1: ¿Qué es lo que buscan ustedes también? Que la tecnología en el Chaco tenga mayor participación, digo, por lo que decía usted, porque hay bajos índices productivos, generalmente se observa eso.
18: No, bajísimo. O sea, hay algunos productores que en zonas más húmedas, ¿no? O sea, porque también tenemos el Chaco húmedo y el Chaco, que tienen los índices productivos interesantes, no sé, el destete. Pero si uno compara el destete del monte chaqueño, digamos, con la tasa de destete en el área central, en el de La Pampa, y bueno, son dos países totalmente distintos, o sea, es muy bajo. O sea, nosotros tenemos 45, 35, o sea, muy bajos índices. Entonces, la carga es baja y el índice de la productividad es bajo también. Entonces, cuando eso genera esa baja productividad, digamos, genera un montón de problemas, ¿no?
1: O sea, y esto que ustedes están armando es para revertir esta situación, entre otras cosas, ¿no? Ayudar a revertir, dinamizar el acceso, el conocimiento, las tecnologías, todo lo que es la carga, además de lo que es los índices de preñez, por ejemplo, y de parición.
18: Exacto. Uno de los problemas que hace más o menos 12 años el gobierno de Santos, Fundapaz, iniciaron fue, bueno, la ganadería de monte, dedicarla directamente a la cría.
1: Claro.
18: ¿No? Antes hacía el ciclo completo. Entonces, de ahorita, uno, por un lado, en general, orientarse a la cría, y por otro lado, bueno, ver los mecanismos. Bueno, este trabajo, por ejemplo, en el Chaco Salteño, empezó, y bueno, hay un montón de productores que ahora entendieron lo de la cría. Antes era ciclo completo. Bueno, lo mismo con la rotación, ¿no? Hoy nosotros tenemos la mayoría de los establecimientos y los productores no hacen rotación. Están a pastoreo abierto sería, ¿no? O sea, claro, andan por donde quieren los bichos. Entonces, bueno, un poco la empezar a eso, a generar, bueno...
1: A ordenar la producción, si me permite la palabra.
18: A ordenar, totalmente.
1: Está muy bien.
2: Agustín Noriega es director de la Fundación Gran Chaco. Vamos a seguir abordando el
1: es
2: tema.
1: Es muy bueno el tema. Bien, la producción. Muy bien, Eliana Paola de Gan. Muy bien.
2: Agustín, le agradecemos enormemente este diálogo mantenido con nosotros.
18: No, muchas gracias a ustedes que nos ayudan a llegarle a todos los productores con esta iniciativa, y los invitamos a todos que nos busquen en las redes.
1: ¿Cómo está el tiempo, Agustín, por ahí?
18: Hoy está medio húmedo, está raro, está medio... Este año vino así, llueve, está lloviendo, pero está medio... Hace un poco de frío,
1: pero
18: bueno, está raro.
1: Bueno, muchas gracias por el dato y muchas gracias por escuchar a Radio Continental. Muy amable.
18: Bueno, muchas gracias a ustedes.
2: Que siga muy bien. Hasta luego. Un tema interesantísimo al que accedimos. Agradezco mucho a técnicos del INTA Sáenz Peña, ¿no?, que nos hicieron llegar esta información y nos dijeron, atente con esto, del cual formamos parte, por eso Eli fue directamente a quien es el titular o el director de la Fundación Gran Chaco.
1: Sí, Alejandro. No, que además estaba observando que están participando también de países limítrofes. ¿Sí? Para tomar como ejemplo esta tarea que llevan adelante.
2: Bolivia, Paraguay, sí. Bueno, el Gran Chaco, como dijo, ¿no? Sí, y es bueno, es incipiente, veremos cómo continúa.
1: Estuvo bien lo que dijo, campo de monte, para la cría, campo limpio, bueno, muy bueno. Es ordenar esa gran provincia productiva con una ganadería vigorosa seguramente.
2: Somos equipo, y porque somos equipo, mañana aquí en Piso, Alejandro Canepa, firme como un solo hombre en la conducción de este espacio.
1: Gracias, Karina, por la confianza.
2: No, en tanto...
1: Gracias, doctor Rubén Bartolomé, gracias desde ya por la confianza que nos brinda, y también al Grupo Octubre, desde ya, muchísimas gracias por la confianza.
2: En tanto, tomamos ruta con destino hacia Córdoba para, uno queda en Buenos Aires, uno viaja, a veces viaja Alejandro, a veces viaja Karina, en este caso para contar todo lo que vaya ocurriendo allí en Pulso Tierra. Alejandro queda a cargo, señoras y señores, y con Eliana de Gam, como digo siempre, nos vamos de mochileras ahora hasta la provincia de Córdoba. Alejandro.
1: Pulso Tierra, Federación Agraria.
2: Organizado por Federación
1: Agraria. Les recomiendo Agraria, el fogón.
2: Aunque no me lo crea, mire lo que le voy a decir cuando restan segundos para las y 59. Cuando me dijeron, Karina, vamos a salir en vivo en tal horario, después grabás y vas a salir el vivo en el fogón, dije, esto se lo dedico a Canepa. El fogón bien. Dedicado a Alejandro Canepa.
1: Está muy bien, no pude asistir, les pido disculpas, gracias por la invitación a la gente. Van buenos representantes, muy buenos representantes de la plataforma Chaca. Van en vivo, en directo ustedes, ¿no?
2: En vivo vamos a estar allí, y hasta con el fogón.
1: Ahí lo veo, Gastón Ibáñez, que está en la producción ya de Fernando Carnota. Aquí estamos nosotros, nos despedimos. Buen viaje.
2: Gracias, Alejandro. Mañana a las 6 en punto, como siempre, Alejandro Canepa, aquí en esto que es Chacra Agro Continental. Hasta mañana.
1: Chao, gracias. Buen viaje.
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21: Las 7 de la mañana.
22: Temperatura 13 grados, cielo nublado.
21: Mientras se mantiene activa el alerta Sofía por la desaparición de Agustina Vega en Córdoba, hubo una marcha en reclamo de su aparición con vida.
22: Por el momento la causa permanece bajo secreto de sumario.
21: Los investigadores analizan registros de cámaras y distintos elementos recolectados durante los operativos.
22: Fernanda Alaniz, abogada de la familia de Agustina, dijo que está confirmado que la menor estuvo en la casa del detenido Berelier.
23: Hicieron una serie de allanamientos. Lo más relevante como resultado ha sido que se han retirado 5 personas del domicilio principal de Barrelier, y bueno, se han puesto a disposición de la fiscalía para que declaren como testigos. Por ahora la calidad es de testigo, no sabemos si con el correr de las horas va a cambiar esa calidad, pasaron a ser imputados, no lo sabemos, lo va a determinar la fiscalía. Son personas que compartían domicilio con Barrelier, 2 masculinos y 3 femeninos, entre ellos una menor de edad que sería la hija de Barrelier. A esta hora te puedo confirmar que ya podemos decir que ella ingresó al domicilio de Barrelier el día 23 de mayo, pasada las 10:30 de la noche.
0: El fondo le pidió a Milei que baje los impuestos que pagan los más ricos y suba los de los trabajadores y pequeños contribuyentes.
3: El organismo reclama una reforma tributaria que incorpore millones de empleados al impuesto a las ganancias y subir el monotributo.
0: Al mismo tiempo solicita que se eliminen tributos que considera son distorsivos y afectan al sector empresario.
3: A todo esto, Sturzenegger volvió a defender el ajuste y lloró al hablar de un encuentro empresario en Austria.
0: El llanto de Sturzenegger se produjo cuando se refirió a sus hijos y dijo que con Milei los jóvenes vuelven al país.
3: Agregó que no sabe que hubiera ese hecho si por las políticas anteriores sus hijos se tenían que ir.
0: El intendente de la localidad santafesina de Funes pidió licencia para ir al Mundial.
3: Rolly Santa Cruz dijo que se ausentará durante 17 días para cumplir con una tradición que mantiene con amigos desde la Copa del Mundo del 98.
4: 6 mundiales fui al 98, 2006, 10, 14, 18 y 22. Y a este también voy, como todos los mundiales. Yo tengo un grupo de amigos que cada 4 años nos olvidamos de todo y nos vamos 15, 20 días cada mundial. Y a este también voy porque no solamente me siento bien, cómodo, son creo que 17 días que me voy esta vez. Te pido una licencia, asume el cargo de intendente el presidente del consejo. Son unos días nada más, pero a mí me hace muy bien y lo necesito realmente. Trabajo mucho, no tuve vacaciones, así que estoy esperando ansiosamente poder ir rápidamente.
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3: Vamos con el intendente. Neblinas durante toda la jornada, cielo parcialmente nublado por la tarde. Para hoy una máxima agradable, 16 grados.
0: Le pedimos licencia a Pablo Disfonte. 13 grados la actual, cielo mayormente nublado en la ciudad de Buenos Aires.
3: Me gusta.
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0: Muy buen día, amigos de la radio, amigos de Radio Continental. 7 de la mañana, 5 minutos en la República Argentina. Así arrancamos, con todos los temas que tenemos para contarte, contándote cómo está todo. Hoy, ¿hay banco de niebla o no hay banco de niebla hoy?
1: Hola, Fer, ¿cómo estás? Buen día.
0: Buen día.
1: Sí, mirá, por cuarto día consecutivo en la semana, hoy hay neblina. Atención, porque es, lo dijo el Servicio Meteorológico Nacional, todavía lo mantiene, hay neblina en los accesos, así que te recomiendo venir con mucho cuidado.
0: Vos sabés que me pareció un poquito, estaba crucé la plaza recién para entrar acá y
1: sí.
0: La plaza misma, digo, ¿qué? De repente empecé a escuchar ahora sí. Hay que hablar de micrófono.
1: Claro, sí, creo que sí.
0: No, porque esto es radio.
1: Creo que sí.
0: No, recién venía cruzando la plaza y escucho una mujer que estaba gritando un nombre, como buscando a alguien, gritando un nombre. Pobre, desesperada, aparece de entre los árboles.
1: Sí.
0: Está buscando un perro, un border collie blanco y negro. Así que lo cuento rápido en radio por si en el barrio de acá de la radio encuentran un border collie blanco y negro. Mujer desesperada. Se le había escapado, se le había ido atrás de otro perro y no lo encontraba. Y pobre decía, ahora cuando vuelva me va a matar no sé quién, el marido, el hermano, la mano.
1: Pobre.
0: Desesperada buscando al border collie, reitero, en el collar tiene el teléfono,
1: me dijo
0: la vecina. Así que si acá en el barrio de la radio, acá en
1: Loreo,
0: frente Mercado de las Pulgas, por esta zona, encuentran un border collie perdido, blanco y negro, tiene el número de teléfono del collar. La dueña estaba desesperada. Me dio una cosa, yo soy bastante cachorrero y me dio bastante angustia verla así desesperada, buscándolo.
1: Aparte, andás a ver

0: Ponele que 11:30, 12 llego a casa, hasta que se me pasan los nervios duermo a la 1, así que mañana me va a encontrar un poco destruido.
1: Bueno, está bien, tú ya estás anticipando cómo vas a estar mañana.
0: Sí, claro. Más o menos.
2: Y los chistes, justo el día de chistes.
1: ¿Pero mañana tenemos a Greco o no?
0: Sí, mañana tenemos Greco. ¿Pero qué tiene que ver?
2: No
0: Greco
2: faltes, Bego, ¿eh?
1: No, bueno, pero digo...
0: No, vení, voy a venir.
1: Greco te despierta, acá no te lo vas a perder.
0: No sé si voy a contar chistes, porque depende de muchas cosas. Y después...
1: Depende del humor que tengas.
2: Claro.
0: Del humor. Depende del humor.
1: Che, Boca necesita ganar, ¿no?
0: Sí.
2: Sí o sí.
1: Pero va a ganar.
0: Pero no tiene... Pasa que no tenés quien haga un gol ahí. Entonces, están todos lesionados los que hacen goles. Y no hay ni uno.
1: Sí. No, Cavani.
0: Cavani hace 5 meses que no juega. Pero el otro, el paraguayo que estaba haciendo goles, se desgarró.
1: Sí.
0: Después se desgarró el otro. No queda. No queda nadie.
1: Bueno, mándenlo a cabecear a Úbeda. Ah, no, Úbeda es el técnico, ¿no? Bueno, no sé qué decirte. La verdad, imagínate, soy hincha de Racing, ¿qué te puedo decir?
2: Bueno, ganaron.
1: Sí.
2: Bueno, es un consuelo, ganaron. Sí, está bien.
1: Por lo menos probó con algunos pibes, qué sé yo.
0: Sí, ¿no? Está bien.
2: Ganaron y tu amigo Sala cerró un penal.
1: Sí, mi amigo Sala se hizo un gol también, ¿no?
2: Sí, también. Después.
0: Bueno, también jugaron contra nadie.
1: No lo vi, ¿qué? ¿Se lo atajó o lo pateó afuera?
2: No, para mí no estaba mal pateado, pero pegó en el palo y se fue para afuera.
1: Bueno, está mal pateado. Si pegó en el palo, está mal pateado.
0: Sí, claro.
1: Tiene que ir adentro.
2: Pero le pegó bastante. A ver, le pegó bastante bien. Digo, no es que se la dio la mano al arquero. Le pegó bastante bien con fuerza, solo que pegó en el palo. Bueno.
1: Y bueno.
2: ¿Qué se le va a hacer?
1: Pobre Maxi Sala. Me da una pena.
2: Me imagino.
0: Cómo debe sufrir.
1: No, no sabés.
0: Sí, si se lo diga, se lo devuelven a Racing. ¿Ustedes lo aceptan?
1: Sí, claro.
0: Ah, bueno.
1: Para jubilarlo.
2: No.
1: Lo aceptamos, le hacemos los trámites jubilatorios y lo mandamos para la casa.
0: 7:00 a.m,
1: 10 minutos. Flor, ¿vas a tener títulos del espectáculo antes de meterme en la política y la economía?
2: Sí, por supuesto. Hoy vamos a hablar de un montón de cosas. Mira, en la Argentina, yo te podría decir que no hace plata el que no quiere.
1: Ah, mira, no quiero, evidentemente.
2: Si quisieras, podrías hacer plata.
1: Mira, ¿por qué?
2: Y la vio Maxi López. Maxi López dijo... Yo que me retiré del fútbol, la veo por este lado, y largó ayer, estrenó, mejor dicho, una serie sobre su vida. Así que en un ratito te voy a contar
0: de qué se trata
2: Anti-9, la nueva serie de Maxi López.
0: Okay.
2: Ex de Wanda, ¿no? Para que todos sepan de quién estoy hablando.
1: Sí, está muy bien. Ex Masterchef también.
2: También, y ex jugador de fútbol, claro. Principalmente.
1: Sí, es todo ex. No sé si es actual algo, pero es todo ex. ¿Viste cuando es más importante todo lo que fuiste que lo que sos?
2: Sí.
1: Estás en un problema.
0: Sí.
1: Pero bueno. Bebo, la economía dio bastante noticias.
0: No, dio una noticia muy importante para miles y miles de personas. Yo creo que pateó el tablero el Banco Nación, se puso a la cabeza de algo muy importante que estaban recomendando todos. Lo estaba recomendando Juan Carlos de Pablo, lo estaba recomendando, ¿cómo se llama también? Spotorno, cuando hablé con él, Kachanowski me dijo lo mismo. Muchachos, limpien la cartera de morosos en los bancos.
1: Sí.
0: Limpien la cartera de morosos para empezar de nuevo. Porque esta gente, especialmente fintech, especialmente los que las billeteras virtuales, habían conseguido créditos a una tasa muy alta y estaba creciendo 30% el fintech, especialmente ellos, y no podían pagar. Entonces, y además hay deuda también con la tarjeta de crédito, en las tarjetas de crédito hay morosos. Entonces están diciendo, esto hay que limpiarlo, porque hay que arrancar de nuevo. Ahora que la tasa bajó, ahora que ya está, estabilizado el mercado cambiario, ahora que el dólar no se mueve y que el Banco Central está reuniendo dólares, limpien esto. Ahora, ¿quién lo limpia? Los bancos todos son reticentes. Nadie quiere sacrificar nada. Faltaba que alguien pateara el tablero.
1: ¿Cómo lo van a limpiar? ¿Cómo es?
0: Y el Banco Nación salió a limpiarlo. ¿Por qué? El Banco Nación anuncia 2 líneas de crédito.
1: Sí.
0: A todos los que están endeudados y que no pueden pagar. No se terminaba resolviendo solo. Alguien tenía que hacer algo. Entonces, ¿qué hace? Le dice a todos, señores, ustedes tienen deuda con un banco y no lo pueden pagar, venga que nosotros le damos la plata para cancelar esa deuda.
1: Y le damos
0: un crédito blando acá en el Banco Nación. Entonces.
1: Es buenísimo eso.
0: Ese es genial. La noticia, por eso está en la tapa de algún lugar.
1: No, otros está en la tapa de todo lo diario, ¿no?
0: Otros tratan de ignorarlo porque es una buena noticia. Mirá lo que

0: estás endeudado, te dan un crédito de hasta 100 millones de pesos, escucha bien,
1: sí,
0: hasta 100 millones de pesos, a pagar en 72 meses a tasa fija.
1: ¿De cuánto?
0: 65. O sea, una tasa fija. Y otros 35.
1: Es una tasa alta, ¿no?
0: No, pero hay 35 a 75. 35 es una, es la mayoría. 75 es la más grande según todo lo que debas. Sí. Otra.
1: Lo que pasa es que son un montón de cuotas.
0: Sí, bueno, para que vos pagues tranquilo.
1: Sí, está bien.
0: Bueno.
1: Son casi 6 años.
0: Sí, 72 meses. 12, 24. Sí, 6 años.
1: ¿48?
0: Sí, 6 años. Para vos tenés un problema con la tarjeta de crédito.
1: Sí.
0: Bueno, vengan. Hasta 10 millones de deuda que vos tenés con la tarjeta de crédito,
1: sí,
0: yo te doy 60 meses para pagar, vení con nosotros. Y te la refinanciamos acá. ¿Sabes qué es esto? Le estás sacando clientes a los demás bancos diciendo, ustedes no se mueven. Ustedes están en la fácil. Están llamándolo todos los días por teléfono para que pague. Lo vuelven loco. Muchachos, vayan al Banco Nación, vayan a averiguar hoy. Vayan a averiguar hoy esto que estoy diciendo, porque si usted está endeudado, estaba angustiado, lo están llamando por teléfono todo el tiempo ese banco que algún le está cobrando, le cobró en aquel momento una tasa del 120-130%, porque la tomaron el año pasado antes de las elecciones. Vayan y cancelen, y tienen seis años para pagar esa deuda.
1: Lo que pasa es que además es una es un buen gancho para hacerse una buena cartera de clientes.
0: No, le están sacando los clientes a los demás.
1: Claro.
0: Así que vos no reaccionás. La única forma que entienden los bancos, no entienden por las buenas. Yo hace 60 años que hago el sector financiero. Los bancos no lo entendés por las buenas. El banquero es, de por sí, es un ave de rapiña.
1: Sí.
0: De por sí.
1: Sí.
0: Si vos lo querés identificar con una imagen de animal, es un cuervo. Entonces vos lo que tenés que pensar.
1: Están contentísimos todos los banqueros.
0: Sí, claro, a mí me adoran.
1: Se están invitando a desayunar. Todo,
0: sí, no, sí. Esa zona sí.
1: Okay.
0: Ellos lo único que quieren es ganar. Mire que este señor tiene tres hijos, uno puede caer, reventalo, cerrarle la cuenta.
1: Okay.
0: Sí, hacerle obrale, juicio. Pero no, mire que está en la calle, no importa, hacerle juicio igual.
1: Ok, está bien. Bueno, me quedó claro, creo que lo describiste.
0: Bueno, okay. Bueno, sí. Entonces, frente a esto, el Banco Nacional le dice, vení conmigo, que con estos tipos no pasa ningún lado.
1: Okay, le da la plata y se queda con
0: la
1: cuota.
0: Plata y cancelalo ahí, vení con nosotros.
1: Lo que pasa es que ahí cambia la deuda, en vez de estar endeudado con el otro banco,
0: va a estar con el Banco Nación, pero a una tasa mucho más baja.
1: Y le da soga.
0: Porque llega a 35 también,
1: sí,
0: la mayoría está a 35, a 6 años, y yo te limpio todo, empezás de nuevo, flaco. Mm. Empezá de nuevo, el otro te está pidiendo que le canceles todo ya.
1: Se supone que va a haber una especie de ola.
0: No, van a tener que reaccionar los demás. Mm. Es un golpe de efecto muy importante. Mm. Yo creo que fue lo más importante de la semana.
1: Es el salvataje, todos los títulos lo ponen como
0: claro,
1: el salvataje estatal para deudores de préstamos y tarjetas.
0: Exactamente.
1: Ahora, lado B de esta noticia, ¿no?
0: Sí.
1: Esto es Realpolitik, ¿no? Es pragmatismo.
0: Pero pleno. Claro.
1: Y
0: pero
1: te voy a decir por qué. Te voy a decir por qué. Esto es el Estado interviniendo. En este caso.
0: Un banco, digamos, del Estado.
1: Sí. A favor de la gente. De un gobierno libertario que lo que quería hacer del Estado era hacerlo desaparecer.
0: Sí, pero yo te voy a contar una cosa.
1: Contame lo que quieras, pero vos entendés lo que te estoy diciendo.
0: Sí, yo te entiendo.
1: No digo que esté mal. Al contrario. Lo que estoy diciendo es que el gobierno está tragando medicina. De gestión.
0: A esta altura del partido, si vos no querés usar nunca un salvavidas, pero se está hundiendo el barco y te dan un salvavidas, ¿vos no lo agarrás?
1: Depende, si estuviste todo durante toda la campaña diciendo que los salvavidas no se tocan.
0: Sí, pero si te ahogás, entonces te ahogás.
1: Bueno.
0: No, pero ahí serías un flor de gil.
1: Bueno,
0: si preferís ahogarte antes de agarrar el salvavidas.
1: Pero estamos que el Estado en algún momento sirve.
0: Tiene que actuar. Se lo recomendaban todos los economistas liberales. ¡Está Riazu! Decía, limpien la cartera de morosos.
1: Bueno. Dos líneas de asistencia.
0: Cuando vos tenés una emergencia, no hay ideología. No hay ideología.
1: Es para deudores de préstamos bancarios y con tarjetas también.
0: Y con tarjetas, sí, que te acabo de decir.
1: Sí.
0: Todos los deudores con tarjeta tienen para arreglar hasta 10 millones de pesos y le dan menos ahí, le dan menos años que los que están deudando con los bancos.
1: Bueno, para esto el Estado sí sirve. Y sí, te lo dice el gobierno directamente que sí, quería
0: para eso sirve.
1: Hacer desaparecer al sí, Estado. Señor. Y lo mismo que el Banco Central, ¿no?
0: Sí. Pero en este caso, no, pero el Banco Central está, tenés que recuperar la deuda.
1: Tenés y vos presión poner una bomba en el Banco Central.
0: Sí, pero ¿y quién paga la deuda que tenía el Banco Central afuera?
1: ¿Qué sé yo?
0: Bueno, antes de liquidarlo, paga las deudas.
1: Digo, porque el Central ahora volvió a comprar y acumuló 2.000 millones de dólares en mayo. Salió de shopping ayer de vuelta.
0: Salió de shopping, pero de otra cosa. El Riego País llegó a tocar 4.98 en un momento de la tarde. Uh-huh. Terminó en 500, pero terminó en 4.98 con una suba del 10% en acciones y una suba de bonos.
1: Uh-huh. Bien.
0: No, el mercado ayer estuvo bien. No tenés ninguna noticia más o menos complicada.
1: Nada muy movido.
0: No, nada raro.
1: Bueno, 7:20 en la República Argentina. ¿Qué número de teléfono tenemos para aquellos deudores?
2: Para los deudores, para los cuervos, para como todo, dijo el Bebo, también para todos. Al 1144-000-590 ya nos van dejando sus primeros mensajes y recuerden que también estamos en vivo en nuestro canal de YouTube, Radio Continental AM590.
1: Nos escriben nuestros oyentes, me escribe Pepe Puente, que está camino... está en Chivilcoy. No, dice Chivilcoy sin niebla. Mirá la foto.
2: Mirá.
1: Y después dice...
2: Qué raro.
1: Yendo Carmen, se puso espeso.
2: Ahí está.
1: Claro. Pepe Puente, un oyente que tenemos.
0: Muy bien.
1: Amigo, le mando un abrazo.
0: Mándale saludos.
1: Te manda saludos el Bebo Granado. Te conoce, Bebo, vos.
0: Bueno.
1: Sí, claro.
2: O sea que por la zona de Chivilcoy está... Más o menos.
1: Ahí está. Después se puso un poquito la ruta un poquito más adelante.
2: Y así va a seguir, durante todo el día. Es más, les voy a decir algo.
1: A ver.
2: No se sorprendan si en algún momento de la mañana empieza a lloviznar también. No está anunciado lluvia, la realidad es que no. Pero
1: está muy húmedo.
2: Pero está tan húmedo que el vapor, justamente, podría provocar alguna que otra llovizna. El vapor de la humedad, ¿no? Por cómo está el tiempo actualmente. Así que si venís por los accesos a la ciudad, tené mucho cuidado, porque sí hay presencia de niebla, sobre todo en Panamericana, en la Avenida General Paz y en la autopista de Lepiane.
1: Bueno, maravilloso lo de Rolly, ¿eh? Lo dejé ahí.
0: ¿Qué Rolly?
2: ¿Qué Rolly?
1: Rolly Santa Croce, ¿no lo conocés? ¿Rolly Santa Croce, el intendente? No, ¿tenés Bebo?
0: No, la verdad que no lo tengo.
1: Pero dale, en serio.
0: No lo tengo, en serio.
1: Famosísimo, Rolly. Es intendente de Funes en Santa Fe. ¿Sabés qué hizo?
2: ¿Qué hizo?
1: Se pidió licencia para ir al Mundial.
0: Bueno. Sí,
1: pero...
0: Bueno, por lo menos no se escapó.
2: Por lo menos pidió licencia. Claro.
0: Por lo menos pidió licencia. ¿Qué querés? Mira, peor hubiera sido si se escapaba.
2: Fue un hombre honesto, no mintió.
0: Claro. ¿Qué querés? ¿Preferís que te mienta?
2: Claro, no, honesto.
1: Te voy a decir una cosa, escucha.
0: A ver.
3: 6 mundiales fui al 98, 2006, 10, 14, 18 y 22. Y a este también voy, como todos los mundiales. Yo tengo un grupo de amigos que cada 4 años nos olvidamos de todo y nos vamos 15, 20 días cada mundial. Y a este también voy porque no solamente me siento bien, cómodo. Son creo que 17 días que me voy esta vez. Se pide una licencia, asume 17. El cargo de intendente, el presidente del consejo. Son unos días nada más, pero a mí me hace muy bien y lo necesito realmente. Trabajo mucho, no tuve vacaciones, así que estoy esperando ansiosamente poder ir rápidamente.
1: Te voy a decir una cosa.
0: Es sincero.
1: Pará, bueno, hay un punto, ¿verdad? Yo quiero decir algo.
0: Sincero. Trabajé mucho, me deslomé.
1: Y me la banco, que me tiren con todo.
0: Claro.
1: Si a Rolly lo hubiésemos enganchado en el Mundial, de Cayetano, sin haber avisado nada, lo estaríamos matando.
0: Claro.
1: Ahora digo, yo la verdad que no sé la situación de la gente en Funes, capaz que se están muriendo de hambre, la están pasando mal, pero capaz que hay pleno empleo, no sé, están todos felices, no sé cómo es la situación en Funes. Lo que digo es, 17 igual me parece un montonazo. Y además creo que se siguen quedando si a Argentina le va bien. Pero digo, si lo hubiésemos enganchado de Cayetano, ahí en una tribuna...
0: Lo hubiera matado.
1: Lo enganchase, ¡ay, mira quién está ahí! Y le empiezan a pegar. Yo ese se escapó, no dijo nada. No, el tipo tuvo que pedir permiso en el Consejo Deliberante. Y está diciendo por qué. Y no se toma vacaciones. Es border el tema. Yo no sé si me animo a criticarlo del todo. Yo no lo hubiese hecho. Y es fuerte porque la gente la está pasando mal. Pero no sé, yo creo que si no avisaba lo estaríamos matando.
2: Sí. Sí. Fue honesto,
0: avisó. Avisó.
2: Pero me sorprende la naturalidad de...
1: No, lo dice.
2: A mí me hace bien. Sí, es como que yo te diga, Fer, ¿sabés qué? A mí me hace re bien el Mundial. Me voy un mes y no vengo. Sí, ¿entendés? Sí, claro. Tenés una responsabilidad. Y yo soy una periodista de radio. Digo, él es intendente. Y lo dice tan natural, ¿viste? Cada 4 años a mí me hace bien, así que chau 20 días.
1: Lo dice muy livianito, ¿no? Es cierto.
2: Me sorprende.
1: Sí. Pero bueno.
2: No lo critico, me sorprende.
0: Mira, no me tomé vacaciones, me tomo ahora. Me voy al Mundial con los amigos.
1: Lo voy a pensar un poquito, no lo tengo definido todavía.
0: No,
1: tengo definido. Señores, 7:23, lo presento al amigo. Este tiene que se va también.
2: También.
0: ¿Quién se va?
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5: Es la hora 7:22. La temperatura, 11 grados.
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7: Sinner y Juan Manuel Cerúndolo, que están jugando en este primer turno, en la quinta jornada de Roland Garros. ¿Cuál es la idea o lo que puede pensar antes de un partido un jugador como Juan Manuel Cerúndolo, el más chico, cuando vas a enfrentar a un robot? Porque es un robot, Sinner. Porque además de ser el número uno del mundo, juega otra cosa.
1: Devuelve todo, NBA, ¿no?
7: Devuelve todo. Todo y de todos lados. Es casi una perfección en el tenis. ¿Qué pretendes? Hacer un buen partido.
1: Y sí.
7: Tratar de no perder 6-0-6-0. Bueno, ya no va a perder 6-0-6-0 porque hizo un... Recién empieza, está 3-1 Sinner, estaba 3-0, mantuvo Juan Manuel Cerúndolo y está sacando ahora Sinner 3-1-15-0. Es un partido para 6-2-6-2, 6-2-6-1. Pero bueno, hay que jugarlos. De todos modos, tiene el 90% de posibilidades de ganar cuando tiene una pelota muy larga Cerúndolo y está 30-0. En la cancha número 6 es una de las canchas auxiliares, está jugando Díaz Acosta, hoy juegan muchos argentinos, frente a Tien, por norteamericano, es muy joven, que ganó Tien el primer set 7-6. Y
1: ¿Quién está como máximo favorito en este torneo?
7: Sinner, por eso. 100%, sí, encima no está Alcaraz. Claro. Y no va a estar por mucho
1: tiempo,
7: porque Alcaraz tampoco va a jugar Wimbledon y se perdió 4 Master 1000, los 4 que ganó los últimos, en realidad ganó los últimos 6.
0: Al bajarse Alcaraz te queda Sinner y además vos lo das ya como hecho que ganó, la verdad que se pone aburrido. Antes cuando tenías los tres fantásticos era otra cosa.
7: Sí, no, estaba para cualquiera de los tres, es más, claro. Los tres ganaron Roland Garros. Sinner tiene la asignatura pendiente del año pasado, cuando lo tuvo 3 match points, en el quinto a Alcaraz y lo terminó perdiendo.
1: Bien.
7: Ganó todos los torneos de Grand Slams, menos Roland Garros. Claro. Está servida la mesa para el italiano. Mm. Bueno, más tarde, Franz Cerúndolo frente a Hugo Gastón, y después de ese partido se viene Burruchaga frente a Aliassim. Durísimo lo de Burruchaga, pero está jugando bien. ¿Quién te dice? Porque no cierra, que hacer ganó un partido bárbaro.
1: Burruchaga creció bastante el último año,
7: mucho,
1: ¿no?
7: Sí. Muchísimo. Y juega Solana Sierra, que ayer le dio,
1: claro,
7: dio la gran sorpresa, porque le ganó a Paulini, que fue finalista el año pasado de Roland Garros, y fue también número 4 del mundo hace 2 años.
1: Claro.
7: Ahora es número 13 en la diferencia.
1: Che, ¿Nadal jugó ya, no?
7: No,
1: se cruza con Federer, no.
7: No, claro.
1: No, tampoco.
7: ¿Sabes lo que se extraña? Y lo vamos a extrañar el año que viene a Djokovic.
1: ¿Qué sé yo? Nalbandian no se presentó al final.
7: No, sí, ganó primera ronda. Le ganó a Rod Laver. qué retro es esta charla.
1: Sí, damos.
7: Bueno, tenemos muchos partidos por delante, mucho calor, 33 grados. la cancha esta, la central es cerrada, es cubierta, tiene el techo, pero ahora está abierto. En general se utiliza el techo para cuando llueve, obviamente.
0: No, nosotros, vos sabés que ayer nosotros leíamos que la ola de calor era muy fuerte en Europa, que pegaba mucho en Francia, y decía que había mucha gente incluso que le había pasado mal, que había tenido que internar por el calor. Yo me imaginaba a alguien jugando al tenis con 33, 34 grados de temperatura.
7: Mira, diste en la tecla, por fin, una vez. Gabone y Mensis jugaron casi 5 horas ayer. Ganó el europeo 7-6 en el quinto, 12-10 en el tiebreak. Un partido maratónico, tremendo. No pudo levantarse, digamos, cuando terminó de ganar Mensis, se tiró al piso y no se podía levantar, tuvo que venir el médico, lo tuvieron que asistir para salir de la cancha, porque terminó todo acalambrado, y parecía que iba a abandonar antes, lamentablemente siguió y le dejó afuera en Nabone, que jugó un buen partido. Perdieron ayer Tungeriti, perdió Carabelli, ganó Tirante, también Thiago Tirante, tengan en cuenta este nombre, no para grandes cosas, no para top ten, pero juega bien este chico que nació en la ciudad de La Plata.
1: Bien, Chiche, te mando un abrazo y seguimos en línea cualquier cosa.
7: Hasta mañana, gracias. Hasta mañana,
1: chao.
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1: Esperando Maxi Salas. Mirá vos, la pobre, la achicaron el arco. Bueno, no importa, puede pasar. Pero después hizo otro gol, ¿no? De casualidad casi. Le pegó con el tobillo.
2: Sí, sí, exactamente.
1: Bueno, está muy bien. A veces tiene esa suerte, ¿viste? 7:30 de la mañana en la República Argentina. Tenemos un montón de títulos todavía, te los vamos a ir contando después. Hay muchos títulos deportivos, hay más títulos de la política también, pasan algunas cosas, hubo alguna denuncia bastante fuerte, después te la vamos a contar. Pero nos vamos a las noticias.
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10: Las 7 de la mañana, 31 minutos.
11: Continúa la búsqueda de Agostina Vega en Córdoba.
10: Para el fiscal que investiga la desaparición de la nena de 14 años, hay más personas implicadas.
11: Raúl Garzón aseguró que se están realizando numerosos procedimientos para dar con el paradero de la adolescente.
10: Además, precisó que la búsqueda está focalizada en Córdoba.
11: Extendieron la bonificación sobre el consumo de gas y aplican un descuento para electricidad.
10: La Secretaría de Energía extendió para junio la bonificación del 25% extra sobre el consumo de gas natural.
11: En tanto, fijó una reducción adicional para el mismo mes del 11,97% sobre el consumo de base de 300 kilovatios hora mensuales por usuarios residenciales.
10: La decisión se debe al mayor consumo energético por las bajas temperaturas invernales del mes de junio.
11: El gobierno reactivó la negociación con los gobernadores para destrabar la reforma electoral.
10: El ministro del Interior, Diego Santilli, recibió a los jefes provinciales de Salta y La Rioja.
11: Para el oficialismo, anular las PASO es una prioridad.
10: Neblinas y mayormente nublado para todo este día, jueves 28 de mayo, anticipa el Servicio Meteorológico Nacional con una marca máxima de 16 grados.
11: Actual, 13 grados 13, con cielo parcialmente nublado.
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0: Hola amigos de Radio Continental, me habla Gustavo, el camionero de General Pico La Pampa. Acá voy circulando por la ruta 33 entre Rufino y Villegas, más allá que la ruta está hecha a pedazo. Vamos con una niebla muy pesada. A todos los compañeros y colegas que vayan con cuidado, hay mucha niebla. Un abrazo, que tengan un excelente día.
1: Hola Fernando Carnota, habla Marcelo de Bedia, te escucho con el Bebo. No hay intervención del Estado, es competencia pura. El Banco Nación da crédito más barato que los bancos privados. Eso es economía abierta pura, es capitalismo puro, es competencia. Cobra más barato los intereses, nada más. Y se va a quedar con más clientes.
2: Perdiendo el tiempo. 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
3: Pero claro, mi amigo, por supuesto, estamos completamente de acuerdo. Es más, yo avalo y me parece fantástica la noticia. Y es competencia pura, sí. Tiene razón. Lo que digo es que competencia pura de un banco del Estado, de un banco público que pretendía ser privatizado. No, nos olvidemos que Banco Nación estaba en la lista de entidades a privatizar, ¿o no?
4: Sí, de alguna manera, si se hubiera privatizado, no sé si lo hubiera hecho, pero sí. En este caso está cierto, es una competencia. Yo le saco los clientes a los demás.
3: Pero está perfecto, y ojalá se quede con todos los clientes, si los demás le cobran una tasa más alta. Claro. Por supuesto. Y además estoy de acuerdo con que siga siendo del Estado, y está perfecto. Lo que digo es, a la hora de gobernar, a los bifes, vos tenés que hacer política de realidad.
4: Lo hacen todos.
3: Claro, y está muy bien.
4: Lo hacen todos. Es lo mismo que yo me acuerdo en la época del comunismo puro, la cortina de hierro. Yo estaba por Polonia y pregunté qué pasaba en un lugar, porque estaba a la mitad de la cuadra, era otra cosa. Sí. Dijeron, no, lo que pasa es que para que aumente la producción, le dejamos 30 hectáreas a los campesinos, que ahí hagan lo que quieran. Y que lo vendan en el mercado negro. O sea, aceptaban que lo tuviera vos un lugar para cosechar cualquier cosa y lo vendas en el mercado negro, pero siempre aumentame la producción real.
3: Está muy bien. 7:35, mira, vamos a empezar a hablar con César Litvin, que es tributarista, que nos atiende y le agradecemos mucho. César, ¿cómo te va? Buen día.
5: Buen día, Nacho. Saludo a todo el equipo.
3: Buen día. Fernando Carnota te saluda, César.
5: Ah, perdón, Fernando.
3: Está muy bien. Te confundiste, colega de radio, pero está muy bien. Te llaman de todos lados y estamos todos en el mismo horario. No pasa nada.
5: Te pido disculpas.
3: No, ninguna disculpa. César, recién estábamos acá con el Bebo Granados hablando y contando lo del Banco Nación. ¿Viste la nueva línea de crédito que sacó? ¿Te parece buena medida?
5: Mirá, me haces opinar sobre temas que no son mi especialidad. Yo soy tributarista.
3: Lo tengo
5: todo
3: claro.
5: Todo lo que quieras hablar de impuestos, con todo gusto.
3: No, lo tengo claro. Lo que pasa es que como se trata de gente endeudada y de línea de créditos para gente endeudada, que además tributa la gente endeudada, y muchas veces la morosidad se da también por no tener capacidad de pago, ¿no?
5: Sí, Fernando, mirá, el crédito es un...
4: Bueno,
3: el crédito se terminó.
4: Te vieron a vos que no podías pagar y dijeron el crédito a Carnota no.
3: Bueno, retomemos con César en cuanto podamos y empezamos a hablar con él por el tema que lo llamamos, que es lo del Fondo Monetario. El intento para que paguen ganancias más trabajadores
4: y ganancias para el 1% de lo que están en blanco.
3: ¿Cómo?
4: Son poco, pagan poco la ganancia, hay poca gente que paga ganancias.
3: Entra.
4: Y bueno, si cada vez se trabaja más en negro.
3: ¿Y por qué estoy?
4: Cada vez se trabaja más en negro.
3: Bueno, sí, pero ¿por qué?
4: O sea, ¿por qué no hay tantos desocupados?
3: ¿Por qué estoy en el lote de poca gente? Que paga ganancias.
4: No, en serio, yo lo que te digo es que hoy por hoy no creció tanto la desocupación como se pensaba por esta política económica del momento, porque la gente está trabajando en negro, se pasó a otra cosa.
3: Exacto.
4: Es un Pac-Man el trabajo en negro hoy.
3: Hoy te come todo. Y bueno, es el trabajo oculto, ¿no? El trabajo oculto.
4: Exacto.
3: Como está también el consumo oculto, que es el consumo. ¿Oculto?
4: No, oculto nada. Online, ¿sabe cuánto? Distinto. Creció 30% y los demás están bajando.
3: César, ¿estás ahí en línea de vuelta?
5: Estoy en línea.
3: Bien, bueno, bárbaro. Ahí vamos al grano de lo que queríamos hablar. Ahí hay un intento del Fondo Monetario, una sugerencia para que más trabajadores paguen ganancias y también subir la carga sobre el monotributo. ¿Estamos en condiciones como ciudadanos de tener más carga impositiva?
5: No, no, todo lo contrario. Me parece que esa parte de la propuesta del fondo es totalmente inaceptable para esta coyuntura económica, porque la estructura tributaria en la Argentina está basada en impuestos al consumo. Los impuestos que más recaudan son el IVA, ¿sí?, ingresos brutos, y también a nivel municipal las tasas municipales. Uh-huh. Ya el sacrificio fiscal que hacen los asalariados con tanta carga en el consumo no da para seguir creando más impuestos a las ganancias para más gente. Eso significaría bajar el mínimo no imponible, que a mi gusto hoy es bastante bajo, para trabajadores solteros está neto de bolsillo 2,5 millones de pesos. Bajar más de eso significa que mucha gente que apenas le alcanza para la subsistencia tendría que pagar más impuestos a las ganancias, pero se da vuelta y cuando consume va a pagar mucho impuesto que no lo ve porque no está discriminado en el precio, paga IVA, paga ingresos brutos, paga tasas municipales, sí. Con lo cual entiendo que para lograr que se pague más ganancias hay que bajar los impuestos al consumo, porque si no el esfuerzo fiscal que se hace consumiendo, pagando impuestos dentro de lo que consume, es demasiada exigencia para pedirle a los asalariados o los autónomos que paguen más impuestos a las ganancias.
3: O sea, ¿a vos te parecería bien, por ejemplo, que baje algún punto la alícuota del IVA si es que se quiere ampliar ganancias?
5: Sí, yo más que el IVA, yo diría ingresos brutos, que es el peor de todos los impuestos, Fernando, vos ya me lo escuchaste muchas veces,
3: sí.
5: Es un impuesto tóxico a la actividad económica, es como tirar veneno a la actividad económica, uh-huh. Porque se repotencia en el precio con efecto acumulativo, en cascada, o sea, llena todos los casilleros del peor de los impuestos. Entonces, me parece que si algo hay que tocar es ingresos brutos y tasas municipales, que el fondo también dice que debe reformularse ingresos brutos en un esquema tipo super IVA, uh-huh. donde haya un IVA nacional y un IVA provincial, pero ese IVA provincial tiene que sustituir ingresos brutos y tasas municipales. Esa parte del informe del fondo yo estoy de acuerdo, lo que no estoy de acuerdo es bajar el mínimo no imponible para que más trabajadores paguen ganancias cuando ya están haciendo demasiado esfuerzo pagando los impuestos al consumo.
3: Claro, excepto que le alivianes, como decís vos, algunos otros impuestos. Ahora, siempre lo mismo, ¿no? Desde el desconocimiento te lo pregunto, pero como consumidor. Bajar impuestos, como por ejemplo ingresos brutos u otros impuestos al consumo, como decís vos, ¿genera una baja de precios o no? ¿O lo único que genera es una mejor retribución para aquel que deja de pagar impuestos pero sigue cobrando lo mismo?
5: Mira, cuando el mercado actúa correctamente, el que no baja de precio cuando bajan los impuestos, el mercado hace justicia. En el sentido de que si no baja el precio, van a consumir en otro lugar. ¿Sí? Entonces yo creo que hoy en día el mercado acomoda, y la competitividad hoy en las empresas es un requisito ineludible, ser más eficiente, cobrar precios más razonables y tratar de captar mercado. Yo creo que aquel que se quiera hacer el vivo y que si baja el impuesto al consumo o no baja el precio, el mercado se lo va a hacer saber.
3: ¿Hay un determinado momento de la gestión política de un gobierno en el cual se pueden tomar estas decisiones, más allá de que es algo que tiene que pasar, obviamente, por el Parlamento? Quiero decir, ¿cómo hacés para bajar impuestos y no de financiar al Estado?
5: Bueno, ese es la leyenda de la trazada corta, ¿no? Que tapamos la cabeza o los pies. El gobierno nacional, desde que está en el gobierno, ha bajado o eliminado unos 15 tributos. Si bien ha sido leve la baja, y todavía no ha podido ir sobre los impuestos más distorsivos, pero tiene voluntad de bajar. De hecho, el viernes nos encontramos con que siguió bajando el impuesto a las exportaciones, las retenciones de exportaciones, que es uno de los impuestos que hay que eliminarlo totalmente. Ahora, yendo al tema, ¿cómo hacemos que si bajamos impuestos nos genera desequilibrio fiscal? Yo creo que el gobierno nacional está obsesionado con el equilibrio fiscal y yo creo que eso es un punto muy bueno, es innegociable el equilibrio fiscal. Ahora bien, me parece que la mayor recaudación tiene que venir en el mediano plazo, no en el corto, con más actividad económica, ¿sí? Y con una con un combate a la informalidad que sigue siendo mucho en la Argentina. Entonces, me parece que hay que tener un superávit fiscal que permita ir bajando impuestos. Por ejemplo, el peor de todo, que es ingresos brutos, recauda el 4% del PBI.
3: Claro.
5: 4% del PBI. Ahora, desde el punto de vista de las provincias, no tienen, porque representan el 80% de sus ingresos propios, no tienen posibilidades de eliminarse ingresos brutos porque no hay un superávit fiscal equivalente al 4% todavía.
3: Bien.
5: Creo que hay que ir reformulando ingresos brutos, teniendo en cuenta, y esto es un dato importante, que hace 20 años ingresos brutos representaba el 2,4 del PBI y ahora representa el 4, lo cual me parece que hubo un exceso de gasto financiado con ingresos brutos.
3: Impecable. César, te mando un abrazo, gracias por la charla como siempre.
5: Adiós, que tengan buena jornada.
3: Gracias, César Litven, tributarista, 7:44 en la República Argentina. ¿Qué número de teléfono tenemos?
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1: Auditorías, ¿no?
2: Sí.
1: Siempre decís, sí, metés la palabrita auditoría.
2: Más plata, bueno, yo te audito, dale.
1: Claro, yo te doy la plata, pero te audito. Bueno, el PAMI
2: sí
1: dio de baja a 1.500 prestadores por graves irregularidades y fraude, según las auditorías.
2: Claro.
1: Pero pará, 1.500 prestadores.
2: Es mucho.
3: Es un montón.
1: Estaban todos metiendo algo raro porque encontraron irregularidades graves, dicen los auditores. Evidencias de cobros indebidos, falta de documentación, condiciones inadecuadas en clínicas y consultorios. Derivó en la notificación oficial y dos nuevas denuncias penales además. 1.500 prestadores dados de baja en el PAMI después de que se los investigara un poquito.
2: Sí.
1: Así que bienvenida PAMI, a esa auditoría por lo menos.
2: Todo lo que tocas da la sensación de que hay algo que está mal. Que hay algo, que hay un negocio, que hay un kiosco detrás, ¿no? Es increíble lo que hay. No sé, es increíble. Además, te digo una cosa. El otro día estaban diciendo, che, ¿por qué no usan la ANSES, que tiene plata de sobra, para crear un mercado de capitales? ¿Vos sabés que la ANSES, en el fondo, sabés cuánto tiene de plata?
1: ¿Cuánto tiene?
2: Más de 30.000 millones de dólares. El equivalente.
1: En el fondo ese...
2: Es el fondo que tiene ahí, sí, dando vuelta, pero es mucha plata.
1: Mirá vos.
2: Quiero saber los últimos números. Yo tengo el último número que tenía era ese. Pero habría que averiguar la ANSES con cuánta plata tiene en este momento.
1: Bueno, por otro lado está el tema del consumo, ¿no? ¿Qué polémica que hay con el consumo? Que si cayó o no cayó, que si lo que pasa es, depende, que ahora se consume de otra manera.
2: Depende.
1: La caída del consumo masivo se sintió más en los super.
2: Claro.
1: ¿Eh? Sí. Dice la información, el consumo masivo volvió a mostrar señales de debilidad en abril, particularmente en los supermercados. Según la consultora Sentia, las ventas totales registraron una caída interanual del 3.8% para lo que fue y fue de 4.5% en las grandes cadenas de supermercados, es donde más se sintió.
2: Se sintió, sí. El gasto online, las compras online, en el año, con respecto al año pasado, subieron 30%.
1: Claro, claro, claro. Bueno, señores, 3 minutos, hacemos una pausa y ya volvemos.
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3: 8 de la mañana, un minuto.
4: Temperatura 13 grados 3, cielo parcialmente nublado.
3: Por quinto mes consecutivo volvió a caer el consumo masivo.
4: Registró en abril una caída de casi 5% respecto a marzo, tanto en supermercados como en mayoristas y hasta farmacias.
3: Algunos analistas económicos insisten en que esto es producto de salarios devaluados y que las familias deben endeudarse para comprar.
4: Además, hay productos como la carne, cuyo precio subió 70% en un año.
3: Dardo Chiesa, coordinador nacional de la Mesa de la Carne, dijo que el precio aumenta porque hay cada vez menos ganado para faenar.
5: Fundamentalmente el problema del precio de la carne viene porque no hay mercadería. Estamos faenando prácticamente 1 millón menos de cabezas por mes. Argentina viene en un proceso de no crecimiento hace mucho tiempo, yo siempre lo cuento. Cuando fue el Mundial 78, en un eslogan decía 25 millones de argentinos asistimos al Mundial y éramos 25 millones de argentinos y producíamos 3 millones de toneladas de carne. Hoy somos 47 millones de argentinos y producimos 3 millones de toneladas de carne.
4: Por la desaparición de Agostina Vega en Córdoba, analizan cámaras y elementos incautados.
3: La menor de 14 años, por cuya desaparición sigue activa el Alerta Sofía, fue vista por última vez el sábado pasado.
4: Jorge Sánchez del Blanco, abogado del detenido Barrelier, dijo que según su defendido, Agostina subió a un auto rojo y él la perdió de vista.
6: Sí, estuvo con él, es más, contactó ella con él, pidiéndole si podía ayudarla porque tenía que pagar el remis. Él se acerca al lugar, a 2 cuadras de él, y ahí se van caminando y ella le pide que lo traslade a la casa de una amiga. Le plantea que no tenía posibilidad porque no tenía ni dinero para un taxi o un Uber y que no tenía movilidad. Entonces la chica se pone a hablar por teléfono, me entrega también la pared y en esto aparece el famoso auto rojo y ahí es donde se pude y le dice, bueno, ya me voy con él y la pierde de vista, digamos.
3: En la causa Cuadernos, el tribunal va a definir si Miriam Quiroga, exsecretaria de Néstor Kirchner, está en condiciones de declarar.
4: Quiroga presentó certificados médicos para justificar por qué no se presenta.
7: Durante esta jornada seguirá declarando la expareja del chofer Oscar Centeno, Hilda Horowitz. En la audiencia del pasado martes, la mujer se descompensó y la audiencia debió suspenderse. En esa ocasión Horowitz dijo que Centeno la usó de testaferro y que ella hizo copias de sus anotaciones y que esas copias, algunas se las entregó a Miriam Quiroga, una ex secretaria de Néstor Kirchner. También relató que Centeno no acostumbraba a hablar de trabajo, pero que una noche, bajo los efectos de alcohol, él le contó cuánto dinero entraba en un bolso según cómo se colocaban los fajos de billetes. Sergio Monzón, Servicio Informativo Continental.
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4: Cielo mayormente nuboso para este jueves en Capital Federal, con una máxima pronosticada en 16 grados.
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8: Atención, porque hay una mañana muy accidentada en los accesos y en la ciudad de Buenos Aires. Hay corte parcial en acceso este entre Santa Rosa y Vergara, mano a la ciudad, por un vehículo que está detenido y ocasiona demoras. Un auto chocó a otros vehículos estacionados en Belgrano. Esto es entre Urquiza y 24 de noviembre. No hay personas heridas, pero sí reducción de un carril. También chocaron dos camionetas y un auto en Vera y Malavia. Dos personas resultaron heridas y fueron trasladadas al hospital Santoyani. Atención también, porque hay operativo del SAME en Avenida Cabildo. Es por la frenada brusca de un colectivo a la altura de Céspedes. El carril del Metrobús está reducido. En cuanto a los servicios, el ferrocarril Belgrano Sur, ramal González Catán, con demoras por fallas técnicas, y el Roca, con arrollamiento de persona en el cruce Boedo, en Lomas de Zamora. Hay demoras en los ramales con Ezeiza y Bosques vía Temperley. Resto de los servicios sin inconvenientes.
4: Temperatura 13 grados 3, cielo parcialmente nublado.
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0: Granja Tres Arroyos, buenos días chicos. Soy Poli de Capitán Sarmiento. Tiene una planta acá en Capitán Sarmiento, una en Pilar, allá en Entre Ríos y otra en San Oclo. Y si cierra, cierran todas, chicos. Y acá en San Capitán Sarmiento también quedan toda la gente sin trabajo.
1: Hola, buen día, Carlos, de equipo de Continental. Entrené en La Pampa, cerró un frigorífico, dejó 600 empleados en la calle. No se sabe, en Capital por supuesto, pero 600 empleados es mucho, y más para un pueblo de 5.000 habitantes.
2: Gracias a todos los oyentes que van llamando. ¿A qué número lo hacen, Flor?
3: Al 1144-000-590, Fer.
2: Muy bien. Bueno, mucha información que tiene que ver con la economía, la política, el deporte. Hoy juega Boca. Sí. Atenti, sí. Que tiene que ganar para pasar Boca, ¿no?
4: Sí, señor. El problema es hacer un gol. Sí. Porque no quedó nadie para hacer un gol, así que...
2: Pero hay que hacer goles para ganar.
4: Y uno, por lo menos uno.
2: Y que no te hagan ninguno.
3: Sí, sí.
2: Y que no te hagan
3: ninguno. Va a pasar, tranquilo.
2: No, para mí va a pasar Boca, sí. No, no es un partido tan complicado, me parece, ¿no?
4: Sí, es complicado.
2: Es complicado,
4: sí. Sí, ¿no? Sí. No, perdió con nosotros, pero después con los brasileños esos partidos...
3: Igual por las dudas no hablemos mucho.
2: No, no, claro.
3: Tranqui.
2: No, van a ganar.
3: Mirá, hay amenazas.
2: Mirá.
3: Ahora se suma uno más, ¿eh?
2: Uy, no, me siento amenazado.
5: Yo creo que van a ganar.
3: Se sumó uno más,
2: amigo. Vos también.
3: Era por las dudas.
2: Y además, nosotros dos le vamos a poner mucha energía. Sí.
4: Qué falso que son, uno de River y otro de Racing. Qué falso, Dios mío.
2: Pero escúchame, ¿podemos volver?
3: Sacale luego. Ah,
5: pero hinchamos por el equipo argentino.
2: Claro.
3: Mentira.
2: Yo quiero que ganen los equipos argentinos.
3: La mentira más grande que dijiste, Jorma.
2: Por eso, quiero que ganen los equipos argentinos.
4: No es el que parecía un tipo serio, digo.
3: Mentira.
5: No, los que son serios son los de Boca. Me parece que van a ganar,
2: Escuchame una cosa, Diego. ¿Vamos con la política? Dale.
5: Vamos con la... ¿Querés que me enganche con un tema deportivo, político, económico, comercial?
2: Me gustaría. ¿Todo eso en un solo título?
5: Todo eso.
2: Parece una serie de Netflix.
5: Sí, todos ustedes van a poder ver los partidos del Mundial por Flow.
2: Es buenísima esa.
5: O sea, los que tengan la plataforma Flow van a poder ver los 104 partidos del Mundial. Ustedes preguntarán por qué. Porque en los canales 109 y 110 se va a ofrecer el material de las señales DGO y DSport. Ambas son las señales exclusivas de DirecTV, que es la empresa dueña de los derechos exclusivos de la Copa del Mundo. Esta es la información.
2: Sí. Okay.

0: deportivos durante los próximos 10 años. Eso fue parte del contrato y parte del acuerdo.
1: Okay. Pará, o sea que las dos señales, como parte del acuerdo por la venta de Teis Sport, o sea, Teis Sport va a seguir estando en Flow y está en un montón de plataformas, sí, siempre asociada a Clarín, ahora ya no es más de Clarín, es de Huerten.
0: Es de Huerten. Y gracias a ese acuerdo, lo que, como parte del contrato, Clarín, que es el dueño de la plataforma Flow, va a poner esos dos canales.
1: Le dice, bueno, pero poneme los dos canales, claro, en mi...
0: Poneme el Mundial en los canales, claro, de Flow.
1: Y los eventos deportivos por 10 años.
0: Por 10 años es el acuerdo.
1: Es muy buena para los que consumimos eventos deportivos, es buenísimo.
0: Bueno, tenés 10 años, vas a ver todos los partidos del Mundial por Flow. Los que tienen Flow van a poder ver todos los partidos, no hay codificado.
1: ¿Vos tenés Flow?
0: No hay nada, yo tengo Flow.
1: Ah, con razón te vi a la sonrisa. Yo también tengo,
0: sí,
1: Flow.
0: Pero, sí, creo, gran parte, ¿no?
2: Sí.
0: Bueno, la compra se hizo por una cifra cercana a los 25 millones de dólares e incluye, wow, no solo para los futboleros, incluye también la totalidad de Carburando.
1: Ah, mirá,
0: que es la,
1: bueno,
0: marca líder de transmisiones,
1: mucha gente
0: automovilísticas del
1: tuerca,
0: país.
1: Está muy bien.
0: Bueno, básicamente ese es el acuerdo.
1: Pará, pero no hay nada raro de metido de que el fútbol para todo, el Estado y todo eso, no. Acá
0: no
1: es un acuerdo
0: raro,
1: entre privados.
0: Es un acuerdo entre privados. Es una compra que hizo el holding del grupo Huerten. Con lo cual, digamos, Clarín tampoco queda fuera de todo, porque en algún momento se especulaba, sobre todo por alguna pelea que ha tenido el propio Milei con el grupo Clarín, no, sí, queda fuera de todo, porque de hecho en su plataforma, que es Flow, va a transmitir los partidos.
1: Ahora, ¿no?, la TV pública también va a transmitir los partidos de Argentina, ¿no? Por lo,
0: sí,
1: menos.
0: Solo, claro, los de Argentina, pero no todos.
1: No,
0: lo
1: no
0: que
1: todos,
0: tiene
1: claro,
0: Flow es la posibilidad de ver todos los partidos.
1: O sea, vos lo que decís es que acá, teniendo Flow, porque como se incorporan esos canales, se ven absolutamente todos los partidos, cualquiera, todos.
0: Todos los partidos. El grupo Huerten tiene la posibilidad de transmitir todos los partidos y Clarín, a través de Flow, efectivamente los pone en pantalla, ¿no? Lo cual también te muestra un poco la manera en que Clarín se está volcando a las telecomunicaciones, uh-huh, sobre todo, y a la conectividad, ¿no? Me parece que está como poniendo su fortaleza en la conectividad, básicamente.
1: La mete ahí. Bien, bueno. Está muy bien. Sí, mezcla un poquito. Faltó sexo, ¿viste? Que es sexo,
0: sí,
1: dinero.
0: Bueno, te puse fútbol.
1: Le pusiste fútbol.
0: Te puse un poquito de fútbol. Faltando, ¿cuánto? 14 días para el Mundial.
1: Nada, nada.
0: No falta nada. Falta ponerse un poquito en clima, ¿no?
1: Supongo que estarás contento con lo de Kevin Castaño, vos.
0: Claro, un
1: que
0: jugador
1: lo convocaron
0: de
1: a Colombia,
0: que está en la selección de Colombia.
1: Claro.
0: Sí, y
1: gran
0: que no vuelva.
1: Jugador.
2: que se quede en la selección de Colombia. Eso lo dice Sherman. ¿No?
1: Claro.
2: Por
1: no,
2: mí sí que vuelve.
0: Sí, sí, sí. No, no, no, que se quede en la selección. No, ¿viste cuando los jugadores no rinden y lo probas una vez, dos, diez, veinte? Con Gallardo, con Coudet.
1: Bueno, ok, pero lo tienen a Maxi Salas, así que no te quejes.
0: Sí, que hizo un gol ayer.
1: Sí, hizo un gol y
2: haber agarrado un penal.
1: Al palo de.
0: Bueno, está bien.
1: Estuvo bien pateado igual, ¿eh?
0: No.
2: Para mí le pegó con
1: bien fuera. Bien
0: pateado el gol. No, eso digo, lo sabemos.
1: Es cierto. Bueno, ¿está fresquito todavía a la mañana, Flor? Está
2: bastante fresquito y si querés te cuento. Mirá, 13 grados 3 la actual en la ciudad de Buenos Aires. Cielo parcialmente nublado con neblina en la mañana, tarde y hasta la noche de este jueves. ¿Cuál es la buena noticia? Que van a poder hacer planes para este fin de semana. Ahora les voy a contar. Mañana viernes mínima de 12, máxima de 16 con cielo nublado durante todo el día. Y el sábado y el domingo va a estar para hacer planes afuera. Yo te diría un 2 por 1, ¿no? Oferta, porque puede salir tanto sábado como domingo. Mínima de 11, máxima de 17 el sábado, mínima de 11, máxima de 18 el domingo. Bastante bien para la época en la que estamos. Ya la semana que viene, amigos, yo les diría que aprovechen a salir hasta este domingo, porque la semana que viene se viene el frío otra vez y el descenso de temperatura, pero está muy feliz.
3: ¿Sí?
2: Los demás padecemos porque no nos gusta el frío. No. Pero bueno, es otro cantar. Ya a partir de la semana que viene, mínimas que van a llegar entre los 5 y los 9 grados. Y esta semana va a estar lindo, salvo la neblina, ¿no?, de la mañana.
1: Bueno, señores, siendo las 8:13 en la República Argentina, Vero Rosales nos va a contar qué se sabe de Agostina, entre otras cosas.
3: Bueno, lo que se sabe, ayer habíamos adelantado algunas informaciones que después, bueno, claro, se confirmaron con el transcurso de las horas. Estamos hablando de Agostina Vega, esta joven de 14 años. Hay alerta Sofía en todo el país porque se la busca desde el sábado a la noche, sábado 22:30. Ella sale de la casa en la que convive con su mamá en el barrio General Mosconi, a esa hora, en un remis de confianza, tal cual lo contábamos ayer, y llegó. Cuando digo llegó, ya está confirmado, al barrio Cofico, allí sobre la calle Campillo 878, donde vive este hombre que ahora está detenido, que se llama...

0: Claudio Gabriel Barrelier, que tiene 33 años, que es conocido de, no de la familia, de la madre, que tuvo un vínculo sentimental hace 3 años, que después de ese vínculo quedaron amigos, que conocía a Agostina, es decir, que había un vínculo de confianza también entre el detenido y la menor, porque es parte o es integrante de la barra brava del Club Atlético Instituto.
1: Barrería. Ah, de instituto, ¿no? ¿De talleres?
0: De instituto. No, instituto.
1: Ah, mirá, ayer sí. Se decía de talleres, por eso.
0: Sí.
2: Pero hay algunas fotos que circularon con el escudito de instituto.
0: Puede ser, pero lo que hasta ahora se sabe es que es integrante de esta barra, que de hecho la llevaba también Agostina muchas veces a la cancha. Ahora, también lo adelantábamos ayer aquí en Radio Continental, en Juntos, los antecedentes de este hombre. Antecedentes que datan de mayo 2025 y que tuvo una causa por privación ilegítima de la libertad.
1: Mirá vos.
0: ¿Qué se sabe? Me preguntabas recién. Hay secreto de sumario. Se sabe poco porque hay mucho hermetismo. Pero se han realizado 19 allanamientos ayer. Y lo más importante es que el allanamiento se hizo en la casa de este hombre, que todos señalan este domicilio como un aguantadero. Ahí vive la mujer y la hija de este hombre.
1: ¿Y todavía no contó nada?
0: Cuenta, se lo cuenta el abogado. Ahora hay que ver si lo cuenta el sede judicial. ¿Qué dice o cuál es la coartada de este hombre? Dice que sí, que la vio a Agostina. Dice que sí, que pagó el remis. Y dice que ella, una vez que se encuentra, le pide que la acompañe a unas cuadras a la casa de otro hombre, de otro amigo. Esta es la coartada del detenido, ¿eh? Sí. Y dice que no lo podía hacer porque no tenía el auto, entonces la voy a acompañar caminando hasta que aparece un auto color rojo, color bordó, y ella se sube al auto de este hombre que supuestamente también era conocido de la menor, y ahí se pierde el rastro. Te voy a dar un adelanto.
1: A ver.
0: El adelanto es que ya hay registro fílmico de Agostina entrando con Claudio Gabriel Barrelier, el detenido, a esa casa. Y ese registro fílmico lo tiene ya el fiscal Raúl Garzón.
1: O sea que ya sabemos que mintió.
0: Ya, al menos sabemos que entraron juntos a esa casa. Ahora, la pregunta es, ¿se la ve salir? Lo que me dicen en el entorno de las fuentes de la investigación y también abogada, sobre todo de la familia, es que no se ve porque en esa noche había niebla, no se ve mucho la salida, todo raro.
1: No, Fer, está muy claro.
0: Todo raro. Ayer rastrillaron los perros ahí adentro, ¿eh? Y atención, porque puede haber novedades en las próximas horas.
1: El video de ellos llegando a la casa es clarísimo.
3: Se ve muy claro.
0: Por supuesto.
3: Sí,
0: es clarísimo. Sí. Pero vos fíjate, ese dato es un dato recontra concreto. Más allá de las hipótesis que nosotros podemos desplegar arriba de la mesa, de acuerdo a la experiencia o lo que sea, te voy a contar las pruebas concretas.
1: Otra cosa que se ve clarísimo en el video es que ella llega por propia voluntad, caminando al lado de él, tranquilo, no parece, digamos, estar siendo obligada a entrar, ¿no?
0: Exacto.
1: En ese lugar.
0: Lo que dice justamente el abuelo de la menor es que él habría abusado de esa confianza. Como ya hay un conocimiento, claro, tenían el WhatsApp. Ella dice que iba a comprar un regalo sorpresa para la mamá y demás. Tiene 14 años.
1: Claro.
0: Ahora, hay muchas preguntas que no tienen en este momento respuesta. ¿Qué hace una menor tomándose un remis un sábado a las 22:30 horas en medio de la noche? Uh-huh. ¿Qué pasa? ¿Por qué se activa Alerta Sofía recién ayer?
1: Y la madre de ella, amiga, ex, pareja o amante o lo que sea, de este muchacho, ¿qué dijo?
0: Ella ayer me cuenta un colega en Córdoba que cuando sale de hablar con el fiscal le pide directamente a Claudio Gabriel Barrelier que la libere. Por favor, si la tenés, liberala, sana y salva. O sea, le da este mensaje. ¿Se pone al frente de la búsqueda? Sí. ¿Va a las marchas? Sí. ¿Cuestiona a la policía? Sí. Ahora, dame 2 segundos que solamente te quiero decir esto. Me quiero quedar con los testimonios del barrio, de este aguantadero, de esta casa. Porque hay una vecina que dijo que el año pasado vio salir a una chica semidesnuda, gritando y con precintos de esa casa.
1: Ah, pero es una locura. ¿Qué se vive dentro de esa casa? con precintos gritando y se...
0: Esto dijo una vecina en un testimonio.
1: Te digo una cosa, es un barrio absolutamente tranquilo y normal.
0: Sí, bueno, por eso, porque después
1: un barrio de clase media.
0: Exacto. Pero... la madre dice no es un aguantadero, o la familia dice tienen mal el dato. Yo te estoy diciendo concretamente lo que dicen los vecinos del lugar. No sé si pasaba eso o no.
1: Bien, 8 de la mañana, 20 minutos. Vamos a ver si tenemos alguna entrevista sobre el tema. 8 y 20, nos vamos a ir a la pausa. ¿Con qué número de teléfono?
3: Con el 1144-000-590.
1: Ya venimos.
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0: Hola muchachos de Continental, ¿cómo andan? ¿Todo bien? Javier de acá de Bedia, yendo al trabajo. Bueno, acá en nuestra ciudad, visibilidad en el pueblo, 100 metros. Mucho la niebla, no sé en la ruta, bueno, pero acá la visibilidad 100 metros. Saludos, buen programa, siempre los escucho. ¡Vamos Boca, que ganamos! 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
1: 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Hola chicos, buen día. Bueno, acá estoy muy contenta porque ayer fui a ver Harper, gracias a ustedes que me dieron las entradas. La verdad, muy contentos. En Argentina hay un talento maravilloso, todos cantan, bailan y actúan espectacularmente. La verdad, un espectáculo hermoso. Gracias, gracias, gracias. Liliana de Caballito.
2: Buena onda a nuestros oyentes que agradecen además. ¿A qué número lo hacen, Flor?
3: Nos mandan sus mensajes al 1144-000-590 y también nos ven en nuestro canal de YouTube Radio Continental AM590.
2: Bebo, querido, ¿vas a tener comentario económico? ¿Por dónde van los títulos de tu comentario?
4: El primero, vamos a repetir, porque yo le recomiendo a la gente que lo haga, especialmente la que está endeudada y no puede pagar. Yo creo que es una noticia muy importante para mucha gente, porque podés hablar del riesgo país, podés hablar de qué es eso, que se subieron los bonos, que si tocó 498, que si el banco se está sigue comprando, ¿a quién le importa? En cambio, si vos hablás del consumo, ¿cómo estuvo? Y que además, ¿dónde está el consumo ahora? ¿Dónde se está trasladando? Que cambió la forma de hacerlo. Y que además decís que si estás endeudado y no podés pagar, y te llaman por teléfono todo el día, y te vuelven loco porque me debes 4 meses, 5 meses que no pagás el préstamo que te di, te llaman cada... Entonces automáticamente si vos le decís, mirá, hay una solución, hay un agujero por el cual vos podés salir. Y vos le decís, anda al Banco Nacional, hacer esto, yo creo que es más importante en economía, el día de hoy, para la micro, para la gente común, que todos los demás días.
2: Estamos hablando del salvataje del Banco Nación, ¿no?
4: Sí, señor.
2: La verdad que, te digo, es una de las noticias del día, seguro.
4: Sí, es la noticia del día de día porque hay miles de personas que tienen una... A ver, reciben un poco de oxígeno. Cuando te dice, mira, vos lo que debes, ahora, lo que debes, olvídate, lo vas a pagar en 72 meses, 6 años, a una tasa mucho más baja y te dan hasta 100 millones de pesos, no sé cuánto debes vos, pero suponer que debas 30, 20 millones, te dan los 20 millones, vas al otro banco y decís, muchacho, tome acá, cancelo, listo, chau, váyanse, sabe dónde,
2: no,
4: y te vas al otro que te van a pagar, vas a tener 6 años para pagar con una tasa de interés más baja, ya está. Listo, o sea, le está sacando la comida de la boca a los cuervos para llevarlo a una situación menos complicada, es así.
2: Bebo, ¿cuántas horas dormís por día vos?
4: Yo trato de dormir 7.
2: Está ahí, es un muy buen promedio.
4: 7, bueno, sí, seguro.
5: ¿Para cuántos años tiene el Bebo?
4: 80 y pico.
5: Espera, 80 y pico.
3: 80 y algo.
5: Porque necesito hacer una cuenta, a ver, matemática.
2: A ver,
5: ¿podés?
2: ¿Cuál es?
5: Precisarme 80 y.
4: Yo en este momento 87, cumplo el 4 de septiembre 88.
5: Fantástico, fantástico. Con eso me sirve, ya está, mirá. A ver, déjame ver.
4: ¿Qué?
2: ¿Qué?
4: ¿Qué pasó?
3: ¿Qué pasó?
5: ¿Cuánto tiempo de nuestra vida pasamos, por ejemplo, durmiendo?
2: ¿De nuestra vida?
5: No, ah, mira,
4: 7 horas.
2: 7 por... Pará,
5: todavía estamos acá en este plano.
2: ¿Para cuántos días promedio vivimos? Claro,
5: años.
2: Para saber.
5: ¿Años?
2: Bueno, y sí, años también se puede traducir en días.
5: Días.
3: No sé. Muchísimo.
5: Es muchísimo esta hora hacerme pensar eso. Dale, Fernando.
2: Levante. Sí. Escucha,
5: tengo una calculadora acá en mano.
2: 87, por ejemplo, 87 por 365, no es tan difícil.
5: Bueno, dale, a ver.
4: Es cierto.
2: 87.
5: 87 por 365 me da 31.755.
2: ¿Y sí?
3: Esos son.
2: No, 317.000.
4: No,
5: 317.000. 318.
2: 318.000.
5: Sí.
2: Digo, hace 318.000 días que vivís.
4: Qué bestia.
5: Qué bestia, dice. Bueno, acá hay un informe.
4: No lo puedo creer.
5: Para jugarle a la quiniela.
2: 318.000, escúchame. ¿Y
5: acá
2: cuánto
5: dice,
2: durmió el Bebo?
5: Claro, porque acá dice el informe que pasamos durmiendo 26 años. de nuestra vida.
2: Toma una edad promedio eso.
5: Supongo que sí.
4: Pero a mí me interesa otro dato, aparte de dormir.
2: ¿Cuál?
4: ¿Cuánto me la paso comiendo? Dice ahí.
5: A ver, ya te digo.
4: Para mí
3: mucho,
4: eso.
3: Seguro. Claro,
5: porque este es un informe que realizaron, se llama Academia Play, sí. ¿No? En Stanford, America, The Guardian.
2: Okay.
5: Pero dice, durmiendo... Pero también tratando de dormir.
4: Ah, eso está bien.
5: O sea, hace una diferencia este estudio que pasamos 26 años durmiendo, pero tratando de dormir 7 años.
4: Sí, fácil.
2: Claro, hasta que te dormí, digamos.
3: Claro, qué perra.
5: Y hasta que te dormí, para siempre.
3: Sí, bueno. Es otro. Bueno. Qué
2: y el resto de
5: el resto, vamos. Dale. Tengo vacaciones, tengo redes sociales. ¿Qué querés? ¿En el coche? ¿En el baño? ¿Querés saber?
2: ¿Cuánto tiempo pasaste en el baño?
5: ¿Dos años?
2: ¿Dos años en el baño?
5: ¿Dos
2: años? A lo largo de nuestra vida, dos años.
4: Comiendo, quiero saber comiendo.
5: Comiendo, lo tengo.
4: ¿Cuánto?
5: ¿Cuánto crees que pasas de tu vida? Porque esto acá rompió el vivo, el récord.
4: Sí.
5: 4 años.
3: Comiendo, tan poquito.
4: Agregale 2.
5: Sí, en tu caso.
3: Debo agregarle, sí, dos más.
5: En tu caso te agrego más de 12.
2: Para, un ser humano. Es buenísima esta. Un ser humano se la pasa a lo largo de su vida 4 años comiendo.
5: Sí, señor. Sí.
2: No,
5: de vacaciones, 3 años. Nada.
3: Tenemos muy pocas vacaciones.
4: No puede ser. Paso más comiendo que en vacaciones.
5: Sí.
4: No.
5: Viendo televisión, 8 años. Ah. Trabajando. 13 años.
2: Me parece poco.
5: ¿Puedo dudar poquito. Este informe?
3: Sí,
2: no, claro.
5: Porque
2: pero es lo único que tenemos, así
5: claro,
2: que...
5: Claro, hay que remar esto.
3: Hay que remarlo.
5: Escúchame, pero acá habla de redes amigos, sociales
4: tenemos
5: también.
4: Tenemos 4 laburos, 13 años, multiplicarlo por 4.
5: Ahora voy a mirar de cuándo se hizo el estudio, porque para mí acá redes sociales tendría que romper todo. Y sin embargo...
6: Aparece televisión y no redes, ¿no?
2: Claro, ¿sabés
5: redes.
2: ¿Sabés cuánto pasamos en el informativo?
5: ¿Cuánto?
2: 3 minutos cada media hora.
5: Ah, no. Entonces.
2: Entonces tenemos que ir a la noticia.
5: Cuenta.
2: Y para, y después seguimos, porque hay más sobre eso.
5: Sí, voy a profundizar un poco.
2: Me parece muy bien. Ahora voy a hacer números. De acuerdo.
5: 3.
2: Flor, vamos a las noticias.
3: Vamos al servicio informativo de Radio Continental en las voces de Lucho de la Acua y Lorena Digeso.
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8: 8:30 a.m.
9: Javier Milei y Luis Caputo hablarán hoy ante empresarios.
8: El presidente y el ministro de Economía van a participar del Latin Economic Forum desde las 9 de la mañana.
9: La edición número 12 de este conversatorio reunirá a representantes del ámbito público y privado.
8: Tiene por objetivo intercambiar visiones frente al escenario económico y social del país.
9: Por Continental, el tributarista César Litvin dijo que ampliar el impuesto a las ganancias a más contribuyentes es una mala medida.
8: Explicó que en Argentina lo que más recauda son los impuestos al consumo y es ahí donde hay que hacer foco.
9: Dijo que el peor tributo es ingresos brutos y también las tasas municipales.
8: Recordó Litvin que el piso de ganancias ya es demasiado bajo y modificar ese umbral de 2,5 millones de pesos perjudicaría a muchas familias que hoy no llegan a fin de mes.
9: El PAMI dio de baja a 1,500 prestadores por graves irregularidades y fraude.
8: Las nuevas auditorías arrojaron evidencias de cobros indebidos, falta de documentación y condiciones inadecuadas en clínicas y consultorios.
9: Además, sumó 2 nuevas denuncias penales por casos de corrupción en las provincias de Tucumán y Chaco.
8: El Servicio Meteorológico Nacional anticipa mayormente nublado para hoy con una marca máxima de 16 grados.
9: La actual en Capital, 12 grados 6, cielo parcialmente nublado.
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16: Bienvenida a nombre de Continental a la firma Lidera que acompaña a Radio Continental, que se suma a la firma de empresas que acompañan a esta emisora en lo que respecta a la parte agropecuaria. Con expectativas para mañana, Fernando, estaba escuchando atentamente a Florencia recién Posati en relación al pronóstico de esta ola de frío que se viene la semana que viene. Ya está en el sur del país y va a viajar seguramente para el resto del país, pero la ventana climática está ayudando, está acompañando, porque no están dando agua, lluvia, y esto favorece a lo que es el laboreo, a lo que es la cosecha de maíz y de soja, muy adelantada la de soja, la de maíz, va lenta, pero va, y la siembra de trigo, donde el perfil de humedad está realmente muy, muy bien para poder avanzar con la siembra de trigo en las distintas zonas de la República Argentina. Hoy no tiene actividad el mercado de Cañuelas, con expectativas para mañana, 6-7 mil, es un poquito prematuro de mi parte hablar de la proyección de mañana, pero está hablando de 6-7 mil animales con una oferta sumatoriamente hablando entre martes y miércoles pobre, unas 11 mil y pico, no llega a 12 mil cabezas, y a pesar de ello, y esto marca la transparencia del mercado, el valor de la hacienda en pie no recupera, es más, quedó ofrecida la plaza inclusive con algunas bajas esta semana de importancia, particularmente el martes, ayer se habló de un lote muy puntual, el resto costó llegar a los valores del martes, es más, no llegó en la mayoría de las categorías, sobre todo en aquellas haciendas que no reúnen las mejores características. En cuanto a la operatoria de Chicago, se ratifica que se está recuperando, que hay un rebote en el precio de las commodities, entre $1 y $1.50 arriba para trigo y maíz, 229,75 paga la tonelada, pues en julio, 234,5 septiembre, el maíz está negociando entre $179,50 para julio, $182,50 para septiembre, y la soja $3 arriba, $438,5 para las posiciones julio y agosto, mismo importe en ambas posiciones, septiembre $434 por tonelada. Vamos a retirar algo que comentábamos en Chacra Agrocontinental, Fernando, porque el gobierno ayer a última hora dictó la conciliación obligatoria y se levantó el paro aceitero. Recordemos que el sindicato está reclamando un piso salarial de 2.800.000. La Cámara Sectorial salió al cruce y cuestionó.
2: Los aceiteros, que son los que generalmente siempre consiguen los mejores acuerdos, ¿no?
16: Sí, señor. Uno de los rubros que mejor pagos están. Sí. Pero bueno, ellos tienen derecho a reclamar y por parte de la Cámara de Industria Aceitera y Centro Exportador de decir, salió a decir que es exorbitante esta medida de fuerza. Bueno, por supuesto afectaba a exportaciones y al ingreso de divisas. Se dictó la conciliación obligatoria. Dice exorbitante en las paritarias porque indicaron que el nuevo pedido salarial del 20% equivaldría a proyectar una inflación anual de 34,6%, mientras que la soja, dice la Cámara de Industria Aceitera, en pesos cayó el 9% entre enero y mayo. Entonces, conciliación obligatoria, se levantó el paro aceitero, algo que quería sumar a tu programa porque te está escuchando mucha gente del sector.
17: ¿Cuánto de promedio ganan los aceiteros? Más o menos.
16: No tengo el promedio, pero están pidiendo 2.800 de arranque, de piso, de base.
17: De base, 2.800. Está bien.
16: Sí, de piso, de base. Sí.
17: Eso me dijeron que estaba alrededor de 4, de promedio, que estaba alrededor de 4 palos. Pero bueno.
2: Puede ser.
16: Bueno, puede ser. No, porque si es piso 2.8, evidentemente, ¿no?
17: Está bien.
16: No, porque lo quieren. A ver, el reclamo del aumento es para llevar el piso de la actividad a 2.800. Para llevar. O sea, que no están de piso cobrando 2.800.000. Están pidiendo eso de arranque, el que recién arranca. Veremos cuánto será el intermedio y el máximo. Lo vamos a chequear, de hecho lo averiguamos. ¿Qué te parece, Bebo?
17: Perfecto.
16: Perfecto. Gracias, Fernando.
2: Te mando un abrazo grande, Ale. Gracias,
16: Hasta luego.
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2: 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Ahora no
3: volvimos a ilusionar. Con lo cual, sabía, obviamente, por lo menos, hacia dónde iba, con quién se iba a ver, en teoría.
4: El remisero, el dato concreto es que quien pagó ese remis es el detenido.
3: Está Fernanda Alanís en línea, que es abogada de la familia de Agostina Vega. Fernanda, buen día, gracias por atendernos.
5: ¿Cómo les va? Muy buen día. Gracias a ustedes por el espacio.
3: Fernanda, ¿qué se sabe hasta ahora de lo que la familia dice del destino de Agostina y de lo que iba a hacer Agostina?
5: Mira, yo la verdad que no represento a la madre, esto lo aclaro, yo represento al papá de Agostina. Al momento de la desaparición, Agostina estaba bajo el resguardo materno porque ella tiene residencia principal con ella, o sea, vive con su mamá y tiene un régimen de comunicación con el papa que es abierto, atento a la edad que transita Agostina. Claro. Es decir, ellos coordinan los encuentros. Al momento de la desaparición, el papa justo estaba el fin de semana viajando. Se entera de esta situación por un tercero, por un policía que lo puso en conocimiento, y automáticamente se volvió a Córdoba y empezó una búsqueda que está siendo interminable en este momento.
3: ¿Tiene diálogo con la madre?
5: Tiene diálogo solamente para cuestiones puntuales, no es muy fluido, porque sí. Bueno, es una pareja que se separó hace más de 10 años, sí. Y no quedó, digamos, la mejor de las relaciones, pero no obstante tiene una hija, entonces en este punto de la situación en la que estamos, coinciden en que hay un solo objetivo, que es encontrar a Agostina con vida.
3: Me imagino. ¿Y qué cuenta el padre del relato de la madre? ¿Qué le dice? ¿Qué le cuenta? ¿Qué le dice? ¿A dónde iba? ¿Qué sabe?
5: En un principio, lo que nosotros tenemos entendido internamente, ¿no?, es que ella se habría ido a encontrar con Barrelier de manera de sorpresa, digamos, no sabía la mamá que ella se iba a encontrar con él. De hecho, creía que iba hasta la rotisería a buscar unas empanadas, que volvía y no fue así. Se ve que esta persona, utilizando alguna mecánica para manipularla, la hizo creer que le iba a dar una sorpresa a su mamá y la convenció de que fuera a su domicilio. Agostina tomó un remis, que es esta persona que está hablando ahora en los medios, que es un allegado de los abuelos, es un remisero del barrio, y bueno, se acercó a la casa de Barrelier, él abonó el viaje cuando ella llega, y a partir de ahí tenemos ahora ya registros fílmicos que están circulando, que Agostina ingresa a la casa de Barrelier, y no sabemos cuál fue el destino.
4: Ahora, doctora Verónica Rosales la saluda. Hay registro, esto es lo nuevo, hay registro de los dos ingresando al domicilio. ¿Qué pasa con esos registros? ¿Continúan? ¿Se la ve salir en algún momento? ¿Se lo ve salir a él solo?
5: No tenemos todavía todo el registro fílmico. Sí se han pedido mediante oficios a los vecinos y a los consorcios, los comercios de la zona.
4: Sí.
5: Y estamos esperando que se descargue todo ese material probatorio y obviamente va a ser incorporado a la causa. Primero va a tener disponibilidad el señor fiscal.
4: Claro.
5: Y a posterior que declare, tenga su declaración indagatoria, va a relear, se levantará el secreto sumario y ahí podremos acceder nosotros también.
4: Bien, ahora, doctora, usted menciona a los vecinos. Los vecinos señalan esa casa como un aguantadero. Y el año pasado hay una vecina que dice haber visto a una joven con precintos, semidesnuda, saliendo de esa casa.
6: A los gritos.
5: Exactamente, ayer durante el transcurso de la mañana nosotros nos encontrábamos ahí en la zona y los vecinos espontáneamente se acercaban y bueno, la verdad que las cosas que manifiestan en relación a esa vivienda son terribles. Entre eso, esta persona, un vecino del frente que declaró que en una oportunidad ayudó a una chica a escaparse y salió corriendo diciendo que la querían matar. Bueno, la verdad que no, nos llama mucho la atención que haya continuado libre, ¿no? Por eso
4: sí.
5: Invito a que tengan alguna comunicación con el fiscal Rodríguez que llevaba esa causa y que dé explicaciones qué hacía Barrelier libre, porque acá en Córdoba, por causas mucho menores, así sea una desobediencia a la autoridad, alguna amenaza, toda cuestión que sea relativa a cuestiones de género, indican prisión para la persona que comete el hecho. Tenemos las cárceles de hecho desbordadas de personas que están por amenazas. Que hacía Barrelier libre con todo ese perfil criminal, ¿no? También se nos han acercado otras jóvenes y manifestándonos que han sido abusadas por esta persona en conjunto con otras, rogándonos que no lo dejen libre. Estamos tratando de acompañar a todas las chicas que se están acercando con distintos testimonios para
4: sí.
5: que puedan hacer la denuncia que corresponde, ¿no?
4: Doctora, usted está dando datos y nos genera a todos escalofríos acá en la mesa y me imagino que la audiencia lo mismo. Lo que no me entra en la cabeza es cómo, con estos antecedentes, la madre permitía que tengan vínculo. Digo, más allá de si sabía o no, si iba a la casa o no, pero digo, hay mensajes de WhatsApp, este hombre la llevaba a la cancha.
5: Mira, el acceso a los mensajes yo no los tengo, esa es una realidad. No sé si la mamá tendrá alguna información más para aportar, que espero que así lo haga. No sé cómo eran las comunicaciones entre ellos. Sí te puedo decir que había un grado de confianza
4: bueno,
5: tal que las llevó
4: suficiente.
5: A Agostina
4: claro.
5: a salir a la noche, en medio de una noche, en un barrio que si bien tiene comercio y es transitado, tampoco estamos hablando de una avenida principal, y ella fue a un lugar a oscuras, se fue con él hasta el domicilio convencida de que le iba a dar una sorpresa a la mamá. O sea, no estamos hablando de un desconocido.
4: A ver, otra pregunta que le hago, doctora. Los perros, ayer, cuando allanaron ese domicilio, ¿se sabe el resultado? Porque hay alguna información extraoficial, pero ¿se sabe el resultado concreto?
5: No te puedo aportar esa información porque ni siquiera a nosotros el fiscal nos está permitiendo tener acceso a esta información hasta que no estén todos los resultados y, como te decía, hasta que no declare oficialmente
4: claro,
5: Barrelier.
4: Y ahora la otra pregunta, ¿por qué se declara alerta Sofía recién ayer cuando hay una desaparición de una menor el sábado a la noche?
5: Esa es una pregunta que venimos haciendo desde que tomamos intervención nosotros. Entendemos que había una cuestión de feriados y cuestiones burocráticas administrativas de la provincia, lo cual hemos reclamado obviamente porque entendemos que una desaparición como esta no entiende de feriados ni de burocracia, ni de días, ni de turnos de los empleados.
4: Cuando usted dice burocracia, ¿se refiere al enorme operativo de seguridad que había en ese partido de River Belgrano?
5: Sí, a un orden de prioridades que le dieron a todas las cuestiones que estaban sucediendo en Córdoba, pero estamos hablando de una desaparición. No entiende una desaparición de partidos, no entiende de feriados, de turnos de empleados. Por eso te digo, se lo ha dejado para último momento y hoy estamos...
7: Ahora, Fernanda, lo insólito es que habiendo tanto dato haya tan poco dato. Quiero decir, ¿se sabe quién la llevó, dónde la llevó, con quién la dejaron, en dónde entró? Hay imágenes de dónde entró. El barrio es un barrio que se lo ve muy de clase media. Digamos, habiendo tanto dato, es insólito que haya tan poco dato y que no dato, se sepa nada de ella.
8: Y tanto dato de lo que pasaba en la casa.
7: Además, ¿cómo puede ser que todavía, y además con la trascendencia que está teniendo, todavía no se la haya podido encontrar?
5: Mira, la verdad es que es algo que a nosotros nos tiene también en total alerta. El domo de la esquina no funcionaba, que esto hubiese sido clave porque los domos tienen mejor calidad de imagen y están 24 horas filmando y son filmaciones que duran más tiempo. Por lo tanto, hemos apelado a la solidaridad de todos los vecinos, que muchos sí han aportado datos, pero de cuestiones pasadas, no del hecho en particular. Y ahora, por los oficios que se han enviado a los distintos comercios y a los consorcios de los edificios, se está recabando toda esta información. Sí, hemos dado con las imágenes de Agustín ingresando, no así saliendo, así que esperamos que en las próximas horas podamos dar con ese dato también a través de eso.
7: Bien, Fernanda, gracias por la charla y los datos. Seguimos en línea. Gracias, ¿eh?
5: A ustedes, que tengan buen día.
7: Fernanda Alaniz es la abogada, no de la familia de Agustina Vega, sino del padre de Agustina Vega. Un matrimonio que está separado hace 10 años, dice. Diálogo que tienen en esta circunstancia, obviamente casi en forma normal, pero hace 10 años que se produjo la separación, por lo que dijo, no en muy buenos términos, ni quedó en demasiado buenos términos la relación hasta hoy, ¿no? Pero bueno, obviamente tienen a su hija que está desaparecida. En esto estarán en forma conjunta. Raro, raro todo. Yo soy de los que piensan que cuando se sepa la verdad nos vamos a sorprender un poco. Creo. Cuando se sepa la verdad de lo que efectivamente pasó. Ahí las cuestiones intrafamiliares siempre tienen un peso muy importante en estos casos. No quiero, digamos, ni arriesgar nada porque no tengo información. No.
4: Sí.
7: Pero la experiencia a mí me dice que caso Loan, caso... Bueno.
4: Candela.
7: Siempre alguno, lo familiar, ¿no?, o lo intrafamiliar tiene algún peso en esta historia. Esperemos que Agustina aparezca lo antes posible sana y salva, ¿no?
4: Sí, igual hay secreto de sumario, pero las piezas del rompecabezas arriba de la mesa son fuertes, ¿eh?
7: Sí. Y la verdad que ayer hubo dos noticias impactantes. Esta, que sigue en desarrollo, porque todavía no se sabe nada de Agustina, pero en paralelo hubo una tremenda, que fue la de la aparición de la mujer en Bariloche, descuartizada.
4: Sí, Analía Corte, pero cuidado porque ahí hay un giro en la investigación.
7: A ver.
4: Porque Analía Corte desapareció el 8 de mayo en Bariloche.
7: Sí.
4: Había una conmoción tremenda, la buscaban por todos lados. Sí. Había subido la última imagen a un colectivo, al colectivo 51, a Rayanes. Uh-huh. Ahí bajó, desapareció completamente. Ahora, la encontraron ayer en un descampado y descuartizada. Y claro, 2 más 2, 4, dijimos, es un ataque sexual, algo violento. Le hicieron la autopsia. La autopsia determinó que falleció por un paro cardíaco y que el desmembramiento se produjo por los animales de la zona. Que el cuerpo no tiene coincidencia con ningún tipo de criminalidad, o sea, ningún acto violento de criminalidad. Así que la conmoción fue doble, porque esto que dice Fernando, estaban buscándola por cielo, por tierra, pues está una conmoción en Bariloche tremenda, y
7: la mujer había muerto, hacía deportes extremos.
4: Sí, instructora de yoga.
7: Bien, la mujer había muerto, aparentemente por muerte natural, digamos, un paro, estando sola, nadie la encontró, y los animales la descuartizaron.
4: Sí. Ese fue el giro que todos nos quedamos ayer impactados.
7: Tremendo. 7 minutos faltan para las 9. Tenemos más de política, más de economía, el comentario del Bebo. Flor nos debe todavía todo.
9: Sí.
7: O sea, ¿vos viniste para laburar, Flor, o no?
9: ¿En serio? Yo vine para laburar. No, bueno, en serio. Si está toda a mi disposición.
7: Si no, agarramos la listita, ¿cuánto tiempo te la pasás sin laburar?
9: Bueno, está bien.
4: No te pongas la gorra, Fernando.
7: La tengo puesta.
4: Tatuada.
7: Dejamos un título, Diego, para después de la tanda. ¿Puede ser?
10: Bien, pidió aplauso, le devolvieron silencio.
7: Oh. Estás como el Bebo ya, intrigante. Muy bien, dale.
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0: Buen día, amigos de Continental. Les comento, el hombre está diseñado para vivir 29.700 días, 31.000, 32.000, ponele si llega un poco más de 85 años. Después las horas que duerme uno las va regulando, algunos dormirán más, otros menos. Pero es así. 29.500 días el promedio de edad, que son 80, 83 años. Así que, y después el resto es vida que te regala Dios. Luis Guida, Chacabuco.
1: Buen día, chicos. Y la cuenta es fácil. Se pasa la tercera parte de la vida. Si el día tiene 24 horas y normalmente se duerme en 8, es la tercera parte del día.
2: Gente capa es la que nos escucha a nosotros. Son ídolos totales, sí. Los oyentes. ¿A qué número llaman?
3: Los mejores oyentes del mundo. Al 1144-000-590.
2: Muy bien. Vero, sí. ¿La producción nos dio parte de las declaraciones del remisero?
4: Sí, vamos a escuchar al remisero que trasladó a Agostina Vega, esta joven desaparecida en Córdoba, desde la casa hasta la casa del ahora detenido Claudio Gabriel Barrelier. Este remisero, vamos a escuchar en el primer audio, habla sobre cómo fue el viaje desde este destino hacia el punto en cuestión.
5: La nena se cruza de la casa a donde está la parada de remis, solicita que le haga un viaje, me dice la dirección donde quería ir, que era la calle Fragueiro y Campillo. Ahí ella sube. Y bueno, me llamó la atención un poco porque es una zona muy cercana a los hoteles, hoteles por hora. Entonces yo le pregunto, ¿cuántos años tenía? Me dice 14. Le pregunto, ¿cómo te llamas? Agostina, me dice. Y le digo, ¿de dónde sos? Y me dice, soy la nieta de Miguel. Miguel, el que tiene, un muchacho que tiene fábrica de empanadas al frente de donde estamos nosotros. Y bueno, ahí me dio un poquito más de confianza. Le digo, ¿y por qué vas ahí? No, porque me voy a encontrar con el novio de mi mamá. Y quiero, le vamos a hacer una sorpresa a mi mamá.
4: Bueno, se dan cuenta,
2: habla,
4: ¿no?
2: El novio de la mamá.
4: Ahí está. Sí. Novio de la mamá y le vamos a dar una sorpresa. Puede ser el ardid por el cual la engañó. Uh-huh. Ahora, ¿qué pasó con Agustina cuando llegó al destino y quién pagó el viaje? Mirá lo que dice el remisero.
5: Paro en la calle Fragueiro, digamos entre 10 metros antes de llegar a Campillo. Me paro sobre la mano izquierda. Cuando ella lo ve, a la persona esta, me dice, ahí te viene a pagar esa chica. Entonces se cruza, cuando se cruza, yo lo veo que cruza, lo veo con campera negra, oscura, con una, no sé si era una gorra o una capucha. De ahí él se viene y se acerca y me dice, ¿cuánto es? Le digo, 11.300. Él me dice que no llegaba, que tenía 9.500. Sí. Y bueno, lo que me pareció un poco sospechoso es que no me miraba la cara, se puso de costado, se apoyó entre las dos puertas del auto, en la puerta delantera y la trasera, se apoyó ahí con el hombro derecho y me hablaba de ahí de costado. Y yo giré mi cara y lo miré a la cara de él y bueno, ahí yo lo veo, le veo la cara. Y bueno, y él me paga, me queda debiendo, me dio $1 porque dice que no tenía más plata, me dio $1. Y bueno, y ahí la nena sale caminando con él, al lado de él. No la vio que la abrazara ni nada de eso, ni que le diera un beso, nada.
6: Pero la nena iba confiada con él.
5: Sí, confiada. iba como que si fuera con un pariente o algo así, un amigo muy cercano.
2: Clarísimo, ¿no? El testimonio y seguramente un aporte importantísimo para la justicia también. 9:02, les pedimos disculpas al Servicio Informativo Continental.
3: Nos vamos al SIC, en las voces de Lucho del Agua y Lorena Digeso.
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8: Las 9:02.
9: Temperatura 13 grados 4, cielo cubierto.
8: Reiteramos el anticipo de Continental hace minutos. Se conocieron imágenes de Agostina Vega entrando el día que desapareció a la casa del detenido Barrelier.
9: La prueba muestra que Barrelier mintió cuando dijo que estuvo con la menor, pero que después ella se fue en un auto rojo.
8: En tanto, reiteramos además que sigue activa el Alerta Sofía por la desaparición de la menor de 14 años Agostina Vega el sábado en Córdoba.
9: Miguel, abuelo de Agostina, dijo que no cree que esto sea una venganza hacia su hija.
8: Agregó que sospechan que el detenido tiene cómplices.
10: Esa imagen la recogió ayer el abogado nuestro, tuvo esa información, él fue, la pidió a la, sí, a la cámara esta de esa casa. Sí, la imagen que sale es de Agostina entrando con esta persona en la casa. No sé por qué tendría que tomar venganza hacia mi hija, porque no, mi hija no le hizo nada a él, ni le ha hecho nada a nadie. Entonces no sé por qué tendrían que tomar venganza hacia mi hija. Esto me parece que viene por otro lado, por parte de él únicamente, y de, supongo, de algunos cómplices de él.
9: A todo esto, como anticipó Continental, habló el remisero que llevó a Agostina y reiteró que la menor le dijo que iba a la casa del novio de su madre.
8: Sostuvo que, según le contó Agostina, Claudio Barrelier la iba a ayudar a comprarle un regalo a su mamá.
9: El remisero sostuvo además que Barrelier fue quien le pagó el viaje.
5: Le digo, ¿y por qué vas ahí? No, porque me voy a encontrar con el novio de mi mamá, le vamos a hacer una sorpresa a mi mamá. Cuando ella lo ve, a la persona esta, me dice, ahí te viene a pagar ese chico. Y bueno, y él me paga, me queda debiendo, me dio un dólar porque dice que no tenía más plata, me dio un dólar. Y bueno, y ahí la nena sale caminando con él, al lado de él, no la vio que la abrazara ni nada de eso, ni que le diera un beso, nada. Iba como que si fuera con un pariente o algo así, un amigo muy cercano.
8: En el juicio por el caso Maradona, hoy declara por primera vez la médica que coordinó la internación domiciliaria.
9: Se trata de la médica legista Mariana Flitschmann, de la empresa Swiss Medical.
8: También va a declarar el cirujano Rodolfo Benvenuti, quien dijo que Luque no estaba a la altura para realizar la intervención.
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9: Se espera para hoy cielo mayormente nuboso, con una máxima de 16 grados.
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3: Atención automovilistas, porque hubo un choque en acceso Tigre, dos vehículos colisionaron en el kilómetro 26, entre 197 y 202. Hay demoras hacia la traza troncal de la autopista Panamericana. Otro choque sucedió en Núñez, dos autos chocaron en Amenábar, entre Besares y Ruiz Huidobro. También otro choque en Recoleta, un auto y una moto colisionaron en Alvear y Libertador. En cuanto a los servicios, el ferrocarril Mitre en su ramal Tigre, con demoras de por lo menos 15 minutos por problemas técnicos. El resto, sin ningún inconvenientes.
9: Temperatura 13 grados 4, cielo cubierto.
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0: 9:06 en la República Argentina. Pidió aplausos y recibió silencio. Dijo Diego y no sé de qué estás hablando, Diego.
1: Estamos hablando de una situación que se dio ayer. Ayer se dio en Parque Norte. Fue un encuentro donde estaba el secretario de Agricultura.
0: Pensé que era algún artista, digo, no, los premios
2: Valdés, no sé.
1: Fue en el encuentro de Maizar. Había reclamado más apoyo al gobierno por las diferentes medidas que tomó para el sector agropecuario. Y pasó lo siguiente.
3: No es fácil llegar al todo, pero como digo siempre, para llegar al todo tenés que empezar por algo. Y muchos algos hemos estado haciendo estos 2 años desde el gobierno. No dije la frase para que la aplaudan, pero me llama la atención que no la aplaudan. Si no le ponemos un poco de flow, un poco de onda a la República Argentina y a lo que estamos haciendo, no vamos a salir nunca del pantano. Empecé a aplaudir, así alguien aplaude. Hoy es una cuestión pura y exclusivamente actitudinal.
1: Bueno,
0: para esto, ¿esto es real?
2: ¿Esto es real? Dije yo.
1: Es peor porque está editado. El silencio fue tan largo que lo editamos para ganar un poquito de tiempo y no quede un bache en radio.
0: Ah, ¿en serio? ¿Fue más largo?
4: Lo está cuidando.
1: El silencio fue largo. Él se queda mirando como, y muchachos, aplaudan, ¿no? Como hicimos algo por ustedes, no hicimos todo, pero para llevar todo es una sumatoria de algo, ¿no? Un poquito va por esa línea.
2: Póngale más flow.
1: Y esperaba frente a esas palabras un aplauso. Bueno, no llegó el aplauso, ¿no? Me parece que los productores agropecuarios están, y el sector agropecuario están reclamando retenciones cero hace muchísimo tiempo.
5: Sí, claro.
1: Había una promesa en ese sentido del gobierno. Bueno, el gobierno ha hecho alguna gestualidad en términos de reducción de retenciones para algunos productos, pero bueno, evidentemente sintieron que no les alcanza y sintieron que lo que reclamaba Sergio Iraheta no estaba a tono con lo que ellos esperaban, por lo menos del gobierno nacional, y pasó lo que pasó, ¿no? Una incomodidad también, o un silencio realmente.
5: La verdad que es vergonzoso. El silencio es vergonzoso, ¿sabes por qué?
1: ¿Por qué?
5: Me da vergüenza de ellos, de estos tipos, porque vos le bajaste las retenciones y como se recauda menos, el Fondo Monetario le está pidiendo que suban el monotributo para que pague la gente y que más trabajadores paguen ganancias. Si vos le pedís a los trabajadores que paguen más porque le bajás a ellos, ellos son capaces de no aplaudir porque le bajaron los impuestos. La verdad que es vergonzoso lo que hicieron esos tipos, ¿ok? Tienes razón, es vergonzoso lo que hicieron, porque le está pidiendo el fondo que pague.

0: Pero lo que digo es, me causa mucha gracia que pida aplausos y que haya un silencio. No, quedó pagando como loco.
1: Es lo que sintió Iraeta, ¿no? Yo creo que los aplausos no se reclaman. Llegan o no llegan, los tenés que conseguir.
2: Espontáneos.
1: Sí, ahí hay un mensaje.
0: Ya Caputo, ¿te acordás que Caputo había en un momento dado había dicho, me extraña, ¿cuánto fue? Me voy a acordar. En algún momento, no me acuerdo qué medida había tomado el gobierno, y dijo, no veo a la industria o a los industriales o a los empresarios agradeciendo todo esto. Ah, la reforma laboral. Con la reforma laboral. Dijo, no entiendo cómo no están tan contentos ni nos agradecen la reforma laboral que estamos haciendo. Me acuerdo, pedía por favor. Sí.
1: Para mí hay que leer estos gestos, digamos, ¿no? Más allá de lo que dice Bebo, de quién tiene razón o no tiene razón, el gobierno tiene que medir por qué no lo aplauden. Porque son desagradecidos, porque tenían una expectativa mayor por parte del gobierno en términos de retenciones y no lo cumplió, porque son exigentes, no lo sé. Pero pasó un episodio bastante particular, ¿no?
0: Yo lo que pasa es que creo, te digo una cosa, primero y principal que un aplauso espontáneo, ahí no sé por qué debería salir, pero lo que pasa es que además yo creo que se quedaron todos helados con la de...
1: sí, con el reclamo, ¿no?
0: Claro, el reclamo de aplausos. Se quedaron así como diciendo, hay que aplaudir ahora, no sabemos.
1: Y ahorita ya teníamos un episodio algunos días atrás también que lo encararon para reclamarle precisamente por este tema de las retenciones. Sí. Con lo cual, uno lo que tiene que deducir es que había una expectativa mucho mayor respecto a lo que iba a hacer el gobierno en función de sus promesas, no de otra cosa, y que el gobierno finalmente lo hizo de manera muy gradual, ¿no? Y hay una promesa de Milei recién si hay reelección. ¿Te acordás que el otro día habló precisamente de este tema con una baja que ya había realizado otras bajas también Milei, pero bueno, no termina cumpliendo las retenciones cero y las promete para un segundo mandato? Bueno. Ahí está, ¿no? Uno puede evaluar también, como dice Leo, que son desagradecidos, que no es fácil, que evidentemente hay un tema de recaudación que el gobierno no logra. Bueno, cada uno expondrá sus razones, ¿no? Pero lo cierto es que la situación fue de una incomodidad pasmódica para Sergio Iraeta, que es el secretario de Agricultura, ¿no?
0: Bueno,
2: a mí me aplauden.
0: ¿A vos hay que aplaudir?
2: Sí, por favor, qué silencio incómodo, ¿no? Cuando haces un chiste y nadie se ríe, ¿no? Parece en el teatro.
0: Sí,
2: ay, Dios mío.
3: ¿Sabes que a mí me pasa lo mismo los viernes con los chistes?
2: Sí,
3: porque encuentro dos sujetos, que no es él, que no es él. Encuentro dos sujetos que en lugar de reírse y festejarlo, empiezan, nos van a echar, no vamos a venir el lunes. O sea, entonces decidí no hacer más chistes. Porque hay gente que no entiende.
0: Bien, Bebo, ahora sí te aplaudo.
1: Bebo,
0: te metes solo en el pantano.
1: Hacé tu descargo.
3: Que te ponen ahí. Ay, no, qué barbaridad lo que dijo. Ay, no, que como dos señoras, viste, del Barrio Norte.
2: Uy, se metió con Barrio Norte. Señora
0: de Barrio Norte, quilombo que vas a tener ahora.
2: Ahora viene cada pardía.
0: Barrio Norte llamando por teléfono, ¿qué número, Flor?
4: Vienen las que quieran venir a arreglar asuntos con el Bebo, pueden venir al 1144-000-590.
2: Barrio Norte.
0: Mañana te voy a pasar yo chistes. Sos buen intérprete.
2: Claro, hay que auditar.
1: Bebo, había un tipo que se llamaba, vos lo conocés, que se llamaba Tato, que no era Tato Gore, ¿no? Que conocía la censura. Creo que acá hay alguien que quiere ejercerla.
0: Para empezar de vuelta, Diego, porque yo no te entendí. Creo que nadie te entendió, dale. Ahora después vuelvo acá, Quiero que me lo digan, dale.
1: Tengo las dos.
0: No, sí, estas dos se sientan en el fondo, son las que tiran tiza.
1: No, le decía a Bebo.
0: Les voy a separar de banco.
2: Claro, ahora.
1: No, le decía a Bebo, y seguramente lo recordaba, que hay una persona que se llama Tato, que era el gran censor, que no era Tato Gore, el gran censor. De la Argentina. Bueno, que parece que le van a ejercer la censura para sus chistes los días viernes.
0: Sí,
1: ¿no?
0: Vamos a
1: escuchar algo por el estilo.
3: No cuento nada con estos dos tipos amargados, tratando de criticarte que el chiste le gustó o no le gustó. No,
2: que se
3: diviertan de otra manera.
0: Me parece muy bien.
2: Se repicó.
0: Vos nos hacés divertir desde las 7 de la mañana, Bebo.
2: Claro, exacto.
0: 9 de la mañana, 13 minutos, me voy a la calle. ¿Sí? ¿Estamos con Onda China? Estamos en Onda China.
4: ¿Estamos orientales?
0: No, está por abrir el local chino este famoso, no me acuerdo.
4: Miniso.
0: ¿Cómo se llama?
4: Miniso. Se abrió uno en Florida.
0: Sí.
4: Y hoy es la apertura en el Saavedra.
0: Es que nuestro móvil está recorriendo los barrios. Muy y de bien. Repente pasó uno y dijo, che, ¿qué pasó acá?
2: ¿Qué pasó?
0: Está lleno de gente haciendo una fila, una cola. ¿Qué? ¿Piden empleo? ¿Qué es lo que está pasando? No, abren los chinos, dijeron. Cerca del shopping El Dote, ¿no?
4: Exacto. ¿Así? Justamente ahí.
0: Está Sergio Monzón.

0: Son en nuestro móvil con este tema. Sergio, querido, ¿cómo te va? Buen día.
1: Hola, Fernando, muy buen día. Antes que nada, le pido al señor operador, subime la música.
0: A ver, mande fruta, Sergio, ¿qué pasó?
1: No, ¿cómo mande fruta? Perdón, querido, esto es periodismo.
0: Me parece bien, dale.
1: Chaos, exactamente. ¿Qué te suena?
0: Chino, algo chino.
1: Bueno, es una banda argentina que casualmente toma las referencias de Corea del Sur, sobre todo las K-pop. Ellas van a ser las que van a inaugurar este local que se está abriendo en minutos más aquí en el DOT. Exactamente, estamos en el DOT. Más o menos hay unas 500 personas. Yo he contado así a vuelo de pájaro, pero a medida que pasa el tiempo.
0: Ah, te musicalizaste el móvil y todo. Pediste música, impecable lo tuyo.
1: Estás hablando con un profesional, por Dios, si la gente te pide.
0: Es verdad, vos también pedís aplausos, sí, dale.
1: No, es mucho aplauso. Bueno, Fernando, bueno, inaugura esta tienda que se llama Miniso, es la segunda que se inaugura aquí en la Argentina. Tienen pronosticado abrir más o menos 100 locales en los próximos 5 años, una inversión de 50 millones de dólares. Lo que nos decían hace un par de minutos de la empresa, que el local este aquí del DOT va a ser el más grande de Sudamérica por la cantidad de metros cuadrados que tiene.
0: Pero no,
1: momento de hablar con la gente. Estoy con Janet. La primera pregunta, Janet, mira, vine acá, la encontré primera en la fila, yo supongo que es la primera que llegó. ¿A qué hora viniste, Janet?
2: Yo vine entre más o menos casi a las 12 de la mañana de ayer.
0: ¿De ayer?
1: Hace más de 24 horas que está acá esperando para ingresar y ya te escucha, Fernando.
0: Janet, ¿cómo te va?
2: Hola, buenos días.
0: Gracias, ¿dormiste algo?
2: Sí, pude dormir porque a la noche cuando nos quedábamos acá con el grupo de amigas que nos hicimos en la fila, nuestros familiares nos hicieron el aguante y cambiamos de lugar. Fuimos a nuestras casas y descansar.
0: Ahora, Janet, contame algo. ¿Todo para escuchar a la banda musical o para comprar algo en el negocio?
2: Acá hay muchas chicas que vienen por el grupo musical de las K-Os. Y yo también vengo a verlas también a ellas, pero más que nada vengo por los productos de mi hijo.
3: ¿Por qué vía va? ¿Por los productos?
4: Sí, hijo? Sí. Janet, ¿cómo estás? Te habla Florencia. Te hago una pregunta. ¿Fuiste vestida de rojo? Porque uno de los incentivos es, si te vestís de rojo, te dan algún tipo de premio. Y hasta puedes ganarte una orden de compra de 100.000 pesos si te dan un ticket.
3: Mira, para vos, Fernando.
4: ¿Estás de rojo?
1: Sí, bueno.
2: Sí, yo estoy de rojo. Y como soy la primera en la fila, me dan un cupón de 100.000 pesos para gastar en el
4: sitio. Por ser la primera en la fila.
0: Ah, no te puedo creer.
3: Ahora entendí todo, Janet. Yo me quedo, sabés, que levantada 3 días.
4: ¿Y qué producto? ¿Qué productos vas a buscar? Porque tenemos entendido que hay productos oficiales, por ejemplo, de Hello Kitty, de Harry Potter, de Marvel. ¿Vos qué vas a buscar ahí?
2: Sí, eso, Sanrio, Kitty, Snoopy, variado.
0: Wow. Mira vos, así que, ¿y al local este lo tenías ya o te enteraste ahora?
2: ¿Cómo?
0: Claro, si ya sabías de qué se trata o te enteraste ahora.
2: Sí, me enteré por el tema de que inauguraron la primera inauguración, fue en Florida. Yo ahí me enteré, yo no pude ir a la primera inauguración y nada, me enteré por eso.
0: ¿Y ahora te viniste a esta?
2: Ahora me vine a este.
0: Bien. Wow. Bien, bueno, ¿mucha gente? ¿Fuiste con amigas o fuiste sola vos?
2: Sí, me vine acá con una de mis hermanas y acá nos hicimos amigas en la fila con varias chicas.
0: Sí, bien. Bueno, que tengas suerte, que puedas. ¿A qué hora? ¿A las 10 abren?
2: Dicen que a las 11 y media abren.
0: Ah, 11 y media, ok. Bueno, bárbaro. Sergio, querido, ¿gente de todas las edades? ¿Te encontrás ahí en la fila o principalmente jóvenes?
1: De todas las edades, más bien hay, por ejemplo, hay algunas mamás con alguna de las nenas. Casualmente la tercera que la tenía acá al lado y se me acaba de ir porque, a ver, hace minutos salió la gente de prensa del local y de esta chica, las K-Ops, ya están dando vueltas por adentro del local. Abrieron para la prensa hace un par de minutos. El público todavía no puede ingresar, pero bueno, vinieron a tomarle acá, digamos, los nombres a las primeras 3-4, porque, a ver, la primera, bueno, tiene un voucher de 100.000 pesos, la segunda de 50.000, la tercera, una bolsa con sorpresas, y todos los que están en la fila tienen un 20% de descuento en todas las compras que se van a hacer durante esta jornada. y además de eso también lo que nos explicaban es que van a haber cupones ocultos adentro de la tienda, luego lo vas a poder recibir y vas a tener todo tipo de premios. Estoy con Camila, que acá está adolescente. Bueno, 24 años, ¿adolescente o no? Te escucha también. ¿Desde qué hora estás y por qué venís?
5: Desde ayer de las 4 y media de la tarde y también vengo por los productos de Miniso.
1: Te escucha Camila, Fernando, adolescente, 24 años.
0: Camila, ¿cómo te va? 24 años ahí esperando. ¿Qué vas a comprar? ¿O qué quieres comprar o qué quieres consumir?
5: Bueno, en mi caso también quiero productos de Sanrio, quiero productos de Minecraft, de los ositos cariñositos, las chicas superpoderosas. Ajá. O sea que eso cuenta con muchas licencias y productos que son muy buenos en la calidad.
0: Mira vos, muchos peluches. Muy bien. O sea que ya los tenés súper identificados.
5: Claro, no solo peluches, sino que incluso tienen maquillaje, tienen librería, cosas electrónicas, tienen muchas cosas de bazar también. Es muy variado, Luz.
0: Mira vos, enorme el local, ¿no? El más grande de Sudamérica, dicen que va a ser.
5: Sí, es el Miniso más grande que van a abrir en Argentina.
3: Perdón, ¿es tipo Shane o Temu?
5: Claro, no, en realidad no, porque la calidad también difiere mucho. Ajá. La calidad es mucho mejor.
0: Bueno. Claro. Bien. Bueno, sí. Camila, gracias por acercarte.
5: Ustedes.
0: Hasta luego. Sí, Sergio, pará, te escucho, decime. Espera, Bebo, decime.
1: No, otro de los tantos testimonios. Lo que sí predomina acá, más allá de que hay camperas negras, casi todo el mundo tiene algo rojo debajo. La chica Camila que acaba de tener tiene un buzo naranja, pero debajo tiene su buzo rojo.
0: Claro.
1: Bueno, están esperando para que finalmente se inaugure esta tienda que va a ser, según la empresa, la más grande de Sudamérica, ¿eh?
0: Muy bien, bueno, si es todo rojo, no cuentes conmigo, anda.
4: Sabemos que Fer no va a ir.
0: De ninguna manera, no paso ni por la vereda de enfrente ahí, pero bueno, qué suerte, que lo disfruten, ¿eh? Sergio, querido, nos volvemos a comunicar, un abrazo.
6: Un abrazo a todos.
0: Chau. Bebo, ¿esto tiene que ver por la apertura de las importaciones?
7: Sí, pero además las facilidades que hay, ya, a ver, hay muchas empresas extranjeras que antes no estaban, que están volviendo.
0: Sí.
7: Vos lo viste que hay incluso. Quieren ir. Aunque vos me decís que en los shopping no se vende, ellos quieren estar en el shopping porque quieren mostrar la marca. Sí. Estar en un shopping importante es mostrar la marca, que la marca está vigente. Sí. Entonces están volviendo mucho, es cierto. Yo después te voy a dar los nombres.
0: Dale.
7: Tengo 7 u 8 acá. Pero lo que te quería contar es otra cosa.
0: Sí.
7: Estoy notando que ya no estoy totalmente fuera de foco. Cuando ellas no, mencionaron las chicas recién que iban a comprar y no tengo nada más puta. ¿Qué es eso?
0: Con todos los nombres que dio.
7: Claro.
3: Digo, te digo, ¿qué es eso? ¿Qué es lo
0: que
3: va
0: a comprar? Yo tengo que reconocerte que con alguno me quedé colgado.
7: Sí, sí,
3: sí.
7: Algunos,
3: sí, no, sí, tengo, pero además, perra idea, yo ¿cuánto tiempo se quedó ahí sin dormir?
7: Y desde dos días.
4: Una fue ayer a las 8 de la mañana y otra ayer a las 4 de la tarde.
3: Hace mil que no escuchaba
0: no,
3: eso, ¿eh?
0: Una locura. No, o sea, yo hasta las superpoderas te llego, sí, pero... No, hubo un par.
4: Ositos cariñositos, sí.
0: Sí, también.
3: En otra época, Fernando, nosotros íbamos a ser la primera mujer de la fila, pero de San Cayetano.
0: Sí.
3: De San Expedito, ¿no?
0: Sí.
3: Eso, o sea, pues vino a agradecer o a pedir agradecer. Esa era nuestra fila de antes, ¿no? Cómo ha cambiado todo, ¿no?
0: Y te daban un ticket, pero que era una estampita.
3: Claro.
0: El ticket.
3: Es verdad.
0: 9 de la mañana, 23 minutos, señores. Tenemos pausa, ya venimos.
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9: Es la hora 9:21 minutos. La temperatura 10 grados, 7 décimas.
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1: La niebla un poco se disipó, pero ¿cómo está el tránsito y el tiempo?
2: Eso, bueno, ayudó un montón, que se disipe la niebla, porque los accesos a la ciudad están sin complicaciones, ya acceso este con tránsito fluido hacia Liniers, también se agiliza la marcha en Panamericana, quedan algunas demoras en la autopista Buenos Aires-La Plata desde Dock Sud, y está lenta la avenida General Paz desde Constituyentes hacia el Río de la Plata, pero atención, porque hubo un choque en acceso Tigre, dos vehículos colisionaron en el kilómetro 26, para que tengan una noción de la zona, esto es entre 197 y 200. Hay demoras hacia la traza troncal de la autopista Panamericana y si sos usuario del transporte público tenés que saber, atención, que el Mitre en su ramal Tigre funciona con demoras y cancelaciones de aproximadamente 15 minutos por problemas técnicos.
1: Muy bien. Bebo, querido, dijiste que algunas marcas están viniendo. ¿Cuáles son?
3: Algunas están viniendo y otras ya están establecidas. ¿Pero dónde se establecieron?
1: ¿Dónde?
3: Se establecieron en la galería, por ejemplo, del Gran Rosario. Después algunos están en Neuquén,
1: sí,
3: en una galería de Neuquén, otras en Jujuy, y algunas están viniendo acá, en la, por ejemplo, en Galería Pacífica.
1: Ah.
3: Entonces están, son, por ejemplo, Zara,
4: sí,
3: Nespresso,
4: sí,
3: Calvin Klein, Crocs, Pandora, Tommy Hilfiger.
2: De hecho, así lo digo. Sí, Tommy.
3: Sadiq Voltaire.
1: Sí.
3: Lo digo más o menos, yo estuve anotando.
2: Sí.
1: Pero pará, digo, hay algunas marcas que ya están. Vos lo que decís que abrieron más sucursales.
3: Sí, abrieron más sucursales.
1: Ah, ok.
3: Porque están incluso en todos los supermercados, en todas las galerías del interior ahora.
1: Sí, perfecto.
3: Porque están abriendo varias.
1: Perfecto.
3: Bueno, eso son bueno, hay algunas que. Algunas de que están. La vi la otra vez, era enorme el espacio, que vende ropa interior femenina, que es famosa.
4: Ah, Victoria Secret.
3: Victoria Secret, sí, también, de hace rato que vino. Sí. Así, y están varios. Bueno, esos son algunos de los que están.
1: Está muy bien. Bueno, 2 minutos faltan para llegar a las 9:30. ¿En 2 minutos podemos contar algo, Diego, o no, de la política?
5: Sí, vamos a contar una denuncia que hace mucho ruido, que involucra a personas muy conocidas, ¿no?, de la política argentina.
1: Upa, bueno, está muy bien, después lo vamos a contar. Hay una noticia que yo quiero compartir, aunque sea rápidamente en un minuto, porque es tapa del diario Clarín hoy, pero me parece importante, de esas que hay que destacar, porque por lo menos ponen cierta esperanza hacia adelante para la humanidad. Detectaron células capaces de crear anticuerpos contra el cáncer.
4: Ah, mira.
1: Son investigadores del Instituto Weizmann de Ciencias en Israel, que analizaron las unidades inmunitarias B, células de memoria entrenadas que van por todo el organismo en busca de invasores dañinos en los que ya se encontraron antes. Cuando se enfrentan otra vez con un patógeno, pueden desplegar rápidamente armas dirigidas. El nuevo trabajo descubrió que las células, estas células B, de memoria, activadas, también pueden reconocer a un enemigo interno, las células cancerosas. O sea, es un ejército que lo liberas por el cuerpo y va detectando las células cancerosas. El hallazgo impulsa el desarrollo de vacunas y terapias basadas en la memoria inmunológica contra el cáncer. Yo lo hablé ayer, lo comenté ayer con un médico especialista en el tema, me dijo que es un logro inmenso, inmenso, y que seguramente cuando se conozca más en detalle y se pueda desarrollar un poco más, porque este tipo de desarrollos científicos llevan muchos años, pero cuando descubren una puntita, avanza rápidamente. Dice que va a ser un gran logro y descubrimiento, así que bueno, una esperanza que se abre. 9:30 en la República Argentina. ¿Las noticias?
2: En las voces de Lucho Del Acqua y Lorena Di Gesso.
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4: Oriental, Fernanda Alaniz, abogada del padre de Agostina Vega, dijo que no entiende en qué hacía Barrelier libre con tantos antecedentes.
7: La letrada sostuvo que los vecinos dan testimonios horribles sobre la casa del único detenido por la desaparición de la chica de 14 años.
4: Alaniz confirmó que la madre no sabía nada sobre dónde iba su hija y estiman que Barrelier la manipuló.
7: En minutos comenzará un nuevo encuentro nacional del PRO encabezado por Mauricio Macri.
4: El expresidente y líder del espacio convocó a diputados y senadores de todo el país para seguir fortaleciendo el partido de cara al 2027.
7: La cumbre será en la sede porteña del PRO en la calle Balcarce.
4: Mauricio Macri continúa así su gira en el marco del llamado próximo paso que ya lo llevó a Mendoza, Chaco y Corrientes.
7: Según la UCA, la secundaria está en crisis.
4: Los datos muestran que más del 82% de los educadores considera que la falta de motivación estudiantil es una problemática central.
7: En tanto, más del 73,8% identifica como grave la inasistencia de los alumnos.
4: También aparecen entre las mayores preocupaciones la percepción de una menor exigencia académica con más del 60%.
7: Nuboso todo el día, la máxima pronosticada para hoy 16 grados.
4: La actual en capital 13 grados 4, cielo cubierto.
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0: ¿Cómo me divierten? Los escucho siempre, pero no mando mensajes. Soy Celia de las Flores. Yo estaba como Bebo. No tenía la puta idea de qué se trataba cuando nombraron a las chicas lo que iban a comprar. Y bueno, después la última agregó que había de bazar y había de todo. Bueno, ahí me quedé más tranquila, pero si no, no sabía nada de qué era, de qué se trataba. Me encanta el programa, los escucho siempre. Saludos al equipo.
1: Hola, buen día Radio Continental, los escucho todos los días. Estaba escuchando a la doctora que hablaba de la nena desaparecida, que desapareció supuestamente el sábado por la noche. El domingo, cualquiera que miró los informativos de todos los canales, veían como la policía le sacaba el farné, las bebidas, todos los a los hinchas de River que iban, incluso algunos no pudieron ni siquiera ver el partido teniendo entradas. Entonces saco esta conclusión: para quitar el farné y las bebidas a los hinchas tienen autoridad, pero cuando tienen que buscar una nena, hasta ahora la nena no ha aparecido. Eso me preocupa bastante. Gracias y lo seguiré escuchando.
2: Acércate, escúchame, déjate. Y sí, claro que es preocupante, ¿eh? Pero bueno, Bebo, tenés una colega y estaban. Sí, dijo, no tenía ni la más puta idea, dijo. Pará, yo estoy repitiendo lo que dijo la gente, ¿no? Yo no estoy.
3: Sí, claro, ahora que vos pasás Poncio Pilato, dale.
2: Ni idea, la verdad que yo me quedé colgado con algunas, ¿eh? Sí. Pero bueno, no con todas. Bebo, querido, ¿estás preparado para tu comentario?
3: Dale.
2: Bueno, dale, vamos a presentarlo entonces.
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3: Lo mejor de hoy, que dejamos de hablar de la macro famosa, de que si el riesgo país tocó 4,98, que quedó en 500, que las acciones subieron 10%, que el Banco Central sigue comprando dólares, que va a comprar ya los 2,000 millones de dólares que tiene que pagar en el mes de julio. En fin, todas esas cosas que no le interesan a nadie, porque a fin de cuentas lo de todos los días es una historia que te pasa por el bolsillo y no por la macro. Pero del bolsillo sí es importante, porque para mí es muy significativo que el Banco Nación se haya puesto la capa de Superman, ya le ha dicho, bueno, como los demás no se mueven, como todos los demás bancos están pensando en la guita que ganan pero no en la gente, como de costumbre, va, a lo largo de los siglos, los bancos fueron así toda la vida. Pero bueno, frente a esto, sale alguien a rescatar a los que no pueden pagar, y es el Banco Nación. ¿Qué era la lógica? Y si no la hacía él, ¿quién, no? Pero le saca los clientes a los demás, porque le decís, toma la plata, pagale a estos tránfugas, a estos que te están chupando la sangre, toma, pagale que yo te doy, y lo mío me lo pagás a seis años, al 35-50% anual, a vos te están cobrando arriba de 100. Y también con los que no podías pagar de tarjeta, que te fuiste al demonio, porque tarjeta también te están cobrando caro, vino bien este salvataje. Y la última, que también tiene su significado, ¿no? Si vos bajás impuestos a alguien, es evidente que vas a recaudar menos. Es más viejo esto que la injusticia. Entonces vos le bajás un poco el impuesto al campo. Le bajás. Pero resulta que los números, según el Fondo Monetario, dice, no te va a alcanzar, mirá que vas a tener déficit. Entonces le dice, bueno, traten de subirle el monotributo, que paguen más los monotributistas, y que de alguna forma, a ver, los trabajadores paguen un poco más de ganancia, especialmente los que ganan bien. Entonces vos tenés que sacar de un lado y poner el otro. Está bien, esto tiene que ir todo lo que tiene que ver con impuestos va al Congreso. Todo lo que tiene que ver con impuestos va al Congreso. O sea que hay que aprobarlo, hay que discutirlo, pero vos le sacaste a uno, se produce un pequeño hueco y vos lo tenés que llenar. Ahora, no lo tenés que llenar con lo que menos tienen. No sé si me entienden lo que yo quiero decir. Y encima, a los que vos le sacás un poco los impuestos, ni siquiera te dan las gracias. Y es así la vida. ¿Me diste algo? Que a lo mejor yo quería más antes. Y dámelo todo. Y después cuando te ponen la 125 llorás. Y sí, viste, alguna vez te pusieron la 125 y saliste a la calle. Pero ahora cuando te sacan algunos impuestos, te callas la boca. Pero bueno, es así la vida. Cuando te sacan plata es así. Y cuando te ponen la plata en el bolsillo te haces el logi. ¿Entendés lo que te quiero decir?
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2: Nueve de la mañana, 38 minutos en la República Argentina. Hoy juega... juega Boca, Bebo, querido. Ceballos y Jiménez, vos dijiste quiénes van a hacer los goles. Mira, ahí tengo la formación.
3: Sí, pero eso no hace generalmente goles.
2: Bueno, son los delanteros que tenés.
3: Bueno, no, yo confío en el cabezazo de Di Lolo o Pellegrino, por ahí.
2: Van a estar, son los
3: por ahí, centrales. Por ahí algún centro de Paredes.
2: Mira, Blanco, Pellegrino, Di Lolo, Braida, Paredes, Delgado, Aranda, Herrera, Ceballos, Jiménez, ataja Bray.
3: Espero que Herrera dure los 90, no creo, pero bueno.
2: ¿Te gusta el equipo?
3: Es lo que hay, después de todos los lesionados es lo que hay.
2: Necesitamos que clasifique Boca, ¿eh?
3: Y tiene que ganar, aunque sea 1-0, pero tiene que ganar.
2: Necesitamos que clasifique y necesitamos que Ueda siga siendo el técnico.
3: Va a ganar.
5: ¡Ah! Y ahí tiró, no, pero, Diego.
3: No, ¿sabes lo que hace? Diego está tirando en contra. Fernando está tirando en contra. Tenés a uno de River de un lado y el otro de Racing del otro. ¿Qué querés que haga?
2: Obvio.
3: Es bueno.
6: Sí. Pero no estás solo,
2: ¿por qué no le contás a Diego el otro día que Diego no vino?
3: Menos mal que tengo a Flor.
2: Y el otro día que Diego no vino después de que quedaron, perdieron la final. ¿Qué le trajiste?
3: Ah, le traje tres subitas.
2: ¿En serio te digo?
3: Trajo tres subitas y no viniste.
7: Lamentablemente no estaba, che.
2: Bueno, no estaba. Lamentablemente no estaba, pero trajo tres uvas. ¿Cómo te cayó la pérdida en la final?
7: Tristísimo. Y aparte me enteré... ¿Querés que te cuente la verdad?
2: Sí, claro.
7: No vi el segundo tiempo.
2: ¿Pero por qué? ¿Porque estaba, de cábala, de qué?
7: No, estaba en Colonia, Uruguay, con mi vieja.
2: Sí. ¿Cómo está tu vieja?
7: Está mejor.
2: Que sé que se descompuso,
7: sí,
2: por eso.
7: Sí, sí, no, está mejor.
2: Está mejor.
7: Gracias por preguntar.
2: Me alegro.
7: No, estamos ahí y... claro, vi el primer tiempo en la posada donde estamos parando. Bien. Y... el partido fue 3:00 y mi vieja me dice, se va a hacer de noche, tenemos que salir a pasear, ¿cuándo vamos a hacer?
5: Claro, bien.
6: Ay, claro.
7: Recién habíamos llegado y yo me puse a ver el
2: partido.
7: Y vos
2: caminando por las calles de Colonia, que son divinas.
7: Y entonces, vi el primer tiempo, sí. Me desconecté y me fui a pasear. Pero me desconecté porque me pongo nervioso.
2: Sí, sí, además.
7: Entonces empecé a caminar. Bueno, pasó el tiempo, qué sé yo, y estamos ahí al lado del río, dos uruguayos, mate en axila, y lo dio vuelta, dice... entre ellos hablando, sí. Y yo pispeaba, y yo no tenía claro quién lo dio vuelta en ese
2: momento. Ojalá hubiésemos ido perdiendo y lo dimos vuelta, pero no.
7: Y yo me había quedado en algún momento con el 2-1 de River. Yo vi el 1-1 el primer tiempo, claro. Y me manda un mensaje de mujer que no estaba conmigo en ese momento, me dice gol de River 2-1, yo sabía que iba 2-1, hasta claro. Ahí supe, después no supe más.
5: Qué sufrimiento.
7: Y cuando dice lo dio vuelta, y yo me dice, sí, 3-2. No puedo reproducir lo que dijeron, estaban contentos los dos uruguayos. Sí, claro. No sé, no sé. Y ahí pifié recién el celular y me quería matar.
5: Iba por la calle los suspiros.
7: Me quería matar.
2: Qué lindo es Colonia, ¿no?
5: Qué lindo.
7: Muy lindo, Colonia,
5: lindo,
7: ¿no?
5: Colonia. Sí, muy lindo.
7: Es como un viaje al pasado, ¿no?
2: Sí, sí,
5: es hermoso.
7: Un ratito, pero otro ritmo, los uruguayos tienen la mejor onda, tranquilos. Bueno, nada, es un lugar para una retirada. Es cerquita, es una hora de barco, nada más, ¿viste? Vas y volvés.
2: Es bastante al toque. Sí, yo todavía no entiendo. Sí, entiendo, pero digo, es una vergüenza que todavía no tengamos puente Colonia en Buenos Aires.
7: Bueno, yo sospecho ahí.
2: No, yo también sospecho.
7: Hay un lobby para no hacerlo, ¿no?
3: Intereses económicos no le interesa, pues si no perdés el negocio. Ah,
2: bueno, pero lo que pasa es que ahí yo. ¿Sabes qué? Lo que no entiendo es como no lo agarras y le decís, mira, tu negocio va a cambiar. Yo te puedo hacer participar en el otro negocio, pero cambia. A partir de ahora dejá los barquitos y agarrá.
3: Cuando vos estás agarrado a algo que lleva muchos años y que vos tenés asegurado la platita a fin de mes y vos querés traerle competencia, yo siempre digo lo mismo. En 60 años nunca vi un empresario que dijera, che, me salió una competencia, qué bien contento que estoy. No, me va a hacer lo mismo que hago yo. En la perra vida escuché que me dijeran eso.
2: Después nos vamos en el móvil, pero primero tengo información con Vero, que tiene que ver con el caso de Agostina.
5: Sí, claro, estamos muy pendientes de lo que arroje la investigación allí en Córdoba por la desaparición de Agostina Vega. Hoy hablamos con la abogada del papá de Gabriel, que dio datos realmente escalofriantes, Hoy se conoció, digo por la gente que se engancha a esta hora con la radio, hoy se conocieron las imágenes donde se la ve a Agostina ingresando con el detenido, estoy hablando de Barrelier, a la casa de este hombre, pero no se la ve salir. Hasta ahí la información que tenemos. Ahora, nos falta también la otra parte, que es el abogado del detenido. Es el doctor Jorge Sánchez del Blanco, sí, que habló. ¿Y querés escuchar la versión del abogado, o al menos la estrategia que, claro, empieza a desplegar sobre su defendido? Mira,
8: entiendo que el fiscal está analizando varias hipótesis, no se ha limitado solamente a la situación de mi cliente, que es más, va a sonar hasta contradictorio lo que voy a decir, yo considero que está bien detenido, no he cuestionado la detención, porque tiene que investigarse y porque el fiscal ha tenido el elemento y porque se haría la única persona que la ha visto, entonces la detención está bien. Yo creo que hay varias hipótesis que el fiscal las está investigando, sí, de mi experiencia, puedo estar equivocado, obviamente, entiendo que no se trata de una cuestión de trata, pero esto es una opinión personal mía, sin acceder a la prueba.
5: Bastante arriesgado, ¿no? El abogado sin acceder a la prueba, sin acceder al expediente en esta causa, bastante arriesgado despegarlo ya de esta hipótesis que no se descarta.
2: Lo despega. ¿Sí? Y dicen, para mí no es trata, pero bueno, está bien detenido porque obviamente
5: es la última persona que lo vio.
2: Sí, claro, pero bueno.
3: Y menciona trata. Porque nada, a lo mejor nadie le preguntó. Pero
2: lo que pasa es que la versión dio vueltas.
5: Claro, dio vueltas. Pero para mí el antecedente más fuerte, que ahí sí el abogado no puede mirar para otro lado, son los antecedentes del detenido. Sí. Con una privación ilegítima de la libertad, con una chica corriendo semidesnuda, con precintos el año pasado. Bueno, a ver, ladra, tiene cuatro patas, tiene una cola, no sé, fíjense ustedes qué
3: es. Perro, no te preocupes.
5: Pero bueno, a ver, son apreciaciones que nosotros hacemos sin ver el expediente ni nada.
2: Ladra.
5: ¿Qué dije? ¿Ladra? ¿Tiene cuatro patas? ¿Tiene una cola?
2: Cuatro. Si tenía dos patas, yo me imagino quién puede llegar a ser.
5: Un Terian.
2: ¿Qué es eso?
5: No sé.
2: Un Terian. Hablando de Terian, vamos a la pausa, no tiene nada que ver. Y ya venimos.
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5: Es la hora 9:46 minutos. La temperatura 11 grados, 6 décimas.
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0: Gareco, lo aplaudo a Fernando. Y al Bebo, el Bebo es un caballero, es un señor.
1: A mí me encanta cómo el Bebo tiene engañada a la gente.
2: Caballero, caballero no tanto. Elogiame, me parece bárbaro, te agradezco mucho, te mando un abrazo, pero caballero, ¿viste?
1: Mira, escuchame una cosa, ¿me podés explicar, Bebo, el método para engañar a la gente?
2: No, no hay ninguno, espontáneo, espontaneidad pura.
1: Me parece.
2: Espontaneidad pura.
1: Gracias a los oyentes, que nos llaman. ¿A qué número, Flor?
3: Al 1144-000-590.
1: ¿Me voy a China de vuelta?
3: Ah, vamos, parece? Yo quiero.
1: En realidad nos vamos al Dota, abre este local. ¿Cómo era el local?
3: Miniso.
1: Ah, ahí está, exactamente.
3: Miniso, todo chino. Abre en el Dota.
1: Todo chino, de todas esas marcas que el Bebo conoce.
3: Sí, todos los personajes.
1: Esa línea de todos esos productos que te dijo Camila, era la chica. Pero bueno, vamos con Sergio Monzón, que sigue ahí, porque abre a las 11 recién, ¿eh? Sergio, sí, te escuchamos.
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5: 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Y suelen ser de muy buena calidad. Miniso además les añade todo lo que sea diseño y obviamente todo lo que son licencias, ¿no? Nosotros trabajamos todo tipo de licencias, Harry Potter, Disney, sí, S21, Barbie.
1: ¿En el precio hacen el diferencial ustedes en la competencia?
5: Sí, en general no tenemos un competidor directo, sí tenemos competidores en diferentes segmentos, por ejemplo, en la parte de accesorios o en la parte de cosmética, perfumería, tenemos competidores en esas secciones, pero no hay un competidor que sea directo como Miniso. Después sí tenemos algunas tiendas de barrio que son también de origen oriental, pero no tienen los mismos productos ni la misma calidad.
1: Carlos, ¿cuánta gente emplean?
5: Mira, en este momento la nómina, recién tenemos dos locales, así que somos por el momento 75, 80 personas, pero el es un proyecto federal a largo plazo que estimamos vamos a terminar empleando entre 1.000 y 1.200 personas.
1: Ah, con locales en muchos locales en el resto del país también.
5: Sí, sí, el proyecto es un proyecto federal que planeamos abrir cerca de 100 tiendas o un poco más en todo el país. Que por ahora estamos concentrados en todo lo que es Capital Federal y Gran Buenos Aires, pero el año que viene ya vamos a empezar también la expansión hacia el interior.
1: La apertura a los productos importados que propuso este gobierno, ¿favoreció la instalación de este negocio?
5: Sí, sí, con la apertura de este gobierno están llegando todas marcas internacionales. Miniso forma parte de este advenimiento de marcas. Y sí, eso obviamente nos favorece. Igualmente nosotros también estamos buscando y queremos incluir algunos productos de origen nacional. Por ejemplo, en otros países se maneja toda la parte de snacks y comestibles.
1: Sí.
5: Nosotros todavía no lo hemos incorporado, pero la idea es incorporarlo y obviamente ahí empieza a pesar también lo que es producto nacional porque hay gustos locales.
1: Perfecto. Perfecto. ¿Cuál es el producto estrella de ustedes? ¿Qué es lo que los identifica?
5: Y la gente identifica mucho la licencia, obviamente por lo visual, el impacto que logran, la exhibición y todo, los peluches, pero también tenemos una línea que nosotros llamamos Blind Box, que son productos coleccionables con cajas cerradas, que no sabes bien lo que te toca, la suerte es loca. Igualmente la caja te dice qué opciones puede haber.
1: Sí.
5: Y son productos coleccionables que a la gente les encanta.
1: Ah, lo compras sin saber qué te toca.
2: Lo que te toca,
5: claro. En la caja te dice que puede ser alguna de estas tres o cuatro opciones, pero no sabes muy bien cuál.
1: Ah, mira vos.
5: Y eso invita también a la colección.
1: Sí, está muy bien. Bien, Carlos, gracias por acercarte al micrófono de Continental.
5: No, al contrario, muchas gracias a vos, Fernando, y a todo el equipo de Continental por acompañarnos hoy.
1: Bueno, y suerte con la inauguración, ¿no? La verdad que todo lo que sea generar empleo y dar laburo,
2: sí, claro.
1: Bienvenido sea, ¿no? Más allá de, bueno, ahora vas a empezar con qué bueno, que la importación, que los productos nacionales. Bueno, quieren incorporar productos nacionales también, ¿no?
2: Pero bueno, que da de empleo, negocio en todo el mundo.
1: Claro.
2: No,
1: Sergio, querido, ¿la gente sigue llegando?
6: Sí, así es, sigue llegando y de hecho hay mucha, mucha expectativa a medida que, sobre todo, muchas niñitas de 10, 11, 12 años para ver a este grupo que te dije más temprano, que seguramente, salvo José, que se hace la tenencia, ninguno conocido, que se llama Chaos, es decir, sí, 4, número 4, Os, pero se pronuncia Chaos.
3: Chaos.
1: Mira, aprendemos algo todo el tiempo.
3: Todos los días.
1: Lo que pasa es que, claro, bueno, Sergio es casi un adolescente, entonces...
3: Conoce.
1: Maneja ese tipo de cosas de taquito, ¿no?
5: Claro, totalmente.
3: Sí.
1: Gracias, Sergio, te mando un abrazo.
7: Otro día voy a hablar de por qué soñé con Monzón y que le prestaban la tarjeta de crédito. No entiendo qué hacía Monzón en mis sueños.
1: ¿Vos soñaste con Sergio Monzón?
7: Sí, soñé antes de ayer con Sergio Monzón, me pedía la tarjeta, le daba la tarjeta de crédito.
1: ¿Vos le diste la tarjeta a Sergio Monzón?
7: Sí.
1: ¿Vos soñaste con un suicidio?
7: No sé, pero me levanté y dije... ¿Qué hace Sergio Monzón en mis sueños y yo prestándole la tarjeta de crédito? Y Flor me aporta
3: que Sergio Monzón, he hablado con él un montón de este tema, sí. Y él me dice, yo no uso tarjeta de crédito, prefiero pagar en efectivo y listo,
1: bueno,
3: no tiene
1: ¿te
3: plástico.
1: ¿Te das cuenta? Ahí hay un punto.
7: Ese dato no lo tenía.
1: Bueno, por eso te estoy diciendo que sos vos.
7: O hay algo esotérico acá.
1: Lo vamos a hablar con algún especialista en algún momento. ¿Te gusta el tema de descifrar los sueños?
7: Sí, me encanta. Me encanta.
1: Podemos hablar, pero vamos a preparar una nota. ¿Mañana es viernes?
7: Sí, todo el día.
1: Mañana es viernes, mañana hacemos esa
7: sí.
1: nota.
7: Sí, sueñen, esa nota.
1: Che, hoy es el día de...
3: La hamburguesa.
1: No.
3: Sí. Hoy es el día de la hamburguesa. Qué fruta noble, chicos.
1: ¿En serio?
3: Y tiene su día.
1: Sí, sí. A mí me gusta pelada porque la cáscara no me gusta de la hamburguesa.
7: A mí, ¿sabes lo que me gusta?
1: ¿Qué?
7: Que cuando las pongo en la parrilla no se me achiquen.
1: No,
3: y a mí, ¿sabes qué me gusta? Sacarlas del freezer y que no tengan agua.
1: Qué rico. Pero pará, ¿todo eso está en algún lado?
3: Sí.
1: ¿En dónde?
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1: Pues yo creo que nos van a contratar para hacer Paso de Comedia, ¿no?
7: Ningún problema, el nuestro número de teléfono. Las ganas de los mangos tengo.
1: Instagram.
3: Es una hamburguesa.
7: Por una hamburguesa, bueno, lo que quieras.
2: Más como Paso de Comedia, un radioteatro podemos hacer tranquilamente. Ah, sí,
1: no, pero antes escribías el radioteatro. ¿Por qué no lo hacemos más?
2: ¿Y por qué no lo hacemos más? Hecho para radio entre nosotros a la mañana, yo escribí para cada persona.
7: Ah, sí,
2: ¿verdad?
7: Sí,
2: tendríamos
7: me acuerdo.
2: Tendríamos que hacer alguna vez,
7: ¿sí?
3: Una hamburguesa o lo que quieras
2: hacer.
7: Sí, o un stand-up, Bebito.
3: Sí.
7: Algo que nos dé guita, Bebo. Sí, ponete a crear algo rentable.
2: Sí,
7: algo rentable, Bebo.
1: Te voy a intimar a que mañana traigas chistes.
2: No, mañana no. Ah,
1: chistes. Chistes, sí.
2: Algún chiste puede ser.
1: No te hagas el loco.
2: Siempre que te portes bien.
7: No te hagas el loco, no te retobes, ¿eh?
1: Sos vos el que se tiene que portar bien. Señores, nos estamos yendo, las 10.
3: Ah,
1: ¿vos te quedó algo, Diego? ¿Me debías algo o no?
8: Sí, tengo algo, te lo doy mañana, si querés.
1: Que sí, dale, ¿qué era? ¿Intrigante? ¿Sí? No me acuerdo ya.
8: No, era una declaración de Sergio Joclender en el marco de la causa de sueños compartidos.
1: Okay. Mañana lo charlamos.
7: Hablando de sueño, ¿no?
1: 10 de la mañana en punto,
7: Hablando de sueño, ¿no?
3: Todo tiene que ver con todo.
7: Mañana un psicólogo que hace una panzada con nosotros.
1: Ya viene. No puedo terminar.
7: Dale,
1: no puedo
7: terminar.
3: Ya está.
1: No, si vos querés seguir siempre después de la vida.
3: Se queda menos, chicos.
1: Quédate un rato más. Nos vamos, viene Fernando Machini con su equipo. Esto es Radio Continental y nosotros mañana volvemos a las 7 de la mañana.

0: importante a esta hora.
1: Las 10 de la mañana.
2: Temperatura 13 grados 4, cielo cubierto.
1: El ministro de Economía reiteró esta mañana que la inflación seguirá a la baja y criticó los medios.
2: Al hablar hace minutos en el LATAM Economic Forum, dijo que seguirá combatiendo con datos lo que considera es el relato.
1: Caputo dijo ante empresarios e inversores que Argentina está en el récord de actividad económica.
3: La inflación vuelve a estar a la baja. Para los próximos 12 meses se espera una inflación en el entorno al 20%. Es decir, no se espera ningún cimbronazo de ningún tipo. Estamos en el récord de actividad económica. O sea, lo digo porque ya casi parece un chiste, digamos, leer los diarios o ver los noticieros y que te hablen de crisis. La realidad son los datos. Entonces, no nos dejemos psicopatear más con lo que se escucha y lo que se ve.
2: Como anticipamos, sigue activa el alerta Sofía por la desaparición de Agostina Vega, de 14 años, en Córdoba el pasado sábado.
1: Agostina es de contextura delgada, cabello oscuro y usa flequillo.
2: Al momento de desaparecer vestía un buzo rojo con inscripciones color crema, un jean negro de estilo Oxford y zapatillas blancas.
1: Cualquier dato, favor comunicarse al 134-911 o la comisaría más cercana.
2: Mientras tanto, el fiscal mantiene el secreto de sumario tras la difusión de la imagen donde se la ve a Agostina a entrar a la casa de Barrelier.
1: Fernanda Alanís, abogada del papá de Agostina, dijo que vecinos de Barrelier dieron testimonios terribles sobre las cosas que han visto en esa casa.
4: Los vecinos espontáneamente se acercaban. La verdad que las cosas que manifiestan en relación a esa vivienda son terribles. Un vecino del frente que declaró que en una oportunidad ayudó a una chica a escapar, que salió corriendo diciendo que la querían matar. Nos llama mucho la atención que haya continuado libre, ¿no? Por eso invito a que tengan alguna comunicación con el fiscal Rodríguez que llevaba esa causa y que dé explicaciones qué hacía Barrelier libre, porque acá en Córdoba, por causas muchos menores, así sea una desobediencia a la autoridad, alguna amenaza, toda cuestión que sea relativa a cuestiones de género, indican prisión para la persona que comete el hecho.
2: Por su parte, la defensa del detenido Barrelier reiteró que tuvo contacto con Agostina.
1: No obstante, agregó que, según Barrelier, perdió contacto con la nena cuando ella se subió a un auto rojo y se fue.
2: Jorge Sánchez del Blanco reconoció que la madre de Agostina tuvo relación con Barrelier y considera que esto no es un caso de trata.
5: Entiendo que el fiscal está analizando varias hipótesis, no se ha limitado solamente a la situación de mi cliente, que es más, va a sonar hasta contradictorio lo que voy a decir. Yo considero que está bien detenido, no he cuestionado la detención porque tiene que investigarse y porque el fiscal ha tenido elementos y porque sería la única persona que la ha visto, entonces la detención está bien. Yo creo que hay varias hipótesis que el fiscal la está investigando. Sí, de mi experiencia, puedo estar equivocado, obviamente, entiendo que no se trata de una cuestión de trata, pero esto es una opinión personal mía sin acceder a la prueba.
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2: Se espera para hoy cielo mayormente nuboso con una máxima de 16 grados.
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6: Atención, los accesos a la ciudad por el momento sin complicaciones. Acceso este ya con tránsito fluido hacia Liniers. Se agiliza también la marcha en la autopista Panamericana, pero quedan algunas demoras en la autopista Buenos Aires-La Plata desde Dock Sud, mano a Capital, y también está lenta la avenida General Paz desde Constituyentes hacia el Río de la Plata. Recordá que también hubo choque en Núñez, dos autos colisionaron en Amenábar, entre Besares y Ruiz Huidobro. Y en cuanto a los servicios, el ferrocarril Mitre rama al Tigre con demoras de 15 minutos por problemas técnicos. El resto, sin inconvenientes.
2: Temperatura 13 grados 4, cielo cubierto.
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0: Señoras y señores, argentinas y argentinos, aquí estamos, ¿eh? 6 minutos pasaron de las 10 de la mañana en toda la República Argentina. Saludamos a los queridos oyentes que nos acompañan a lo largo y a lo ancho del país. Gracias a todos por ser parte, por supuesto. Saludar a Fer Carnotti y a todo su equipo. Che, le quiero mandar un saludo grande a Pablo Di Fonti. ¿Cómo sigue, Pablo?
1: Yo estaba mal, lo sabía.
0: ¿Tiene información de Di Fonti? Por favor. Ayer no lo vi y tampoco me preocupa. No lo vi en los pasillos, me preocupa, por favor. Información de Di Fonti. ¿Dónde está Di Fonti?
1: Les pido por favor. Lo queríamos mucho.
0: Les pido por favor. Pero viste, yo saludo a todo el mundo. Y en los pasillos no vi a Di Fonti. Y me preocupé. Por eso quiero saber si... ¿Qué se sabe del paradero de Pablo Di Fonti?
1: Está vivo.
0: Gracias a Dios y a la Virgen. Un gran compañero, mejor buena persona. Señoras y señores, 7 minutos pasaron de las 10 de la mañana en toda la República Argentina. Ya le doy la bienvenida, hay mucha información, ¿eh? Vamos hasta las 2 de la tarde recargados. Y le quiero dar la bienvenida a mi queridísima compañera Capel. ¿Cómo le va? Buen día.
1: Estoy muy bien y muy contenta. En un ratito se va a estrenar video del equipo Mancini 590. Estoy tratando de bajar el video para poder cargar las
0: redes sociales. ¿En serio?
1: Y no
0: lo
1: estoy
0: quiero
1: pudiendo.
0: Ver ya, lo quiero ver ya.
1: Bueno, ya se va a estrenar un ratito, nada más lo colocamos en nuestras redes. Bienvenidos a todos los que se suman a la gran mañana de Continental. Este jueves, que no es jueves, es previernes para los que tenemos espíritu de fin de
0: hoy
1: semana.
0: Hoy es previernes.
1: Claro, no es jueves, no existe más el nombre jueves.
0: ¡Claro!
1: En el calendario dice previernes.
0: Me salió tipo Gerardo Luján.
1: ¡Claro! Tengo frases para Gerardo.
0: Vamos no a ir... te preocupes. Sí, sí.
1: Bueno, obviamente les recordamos que mañana no vamos a estar con el móvil en la calle.
0: Pero
1: mañana,
0: estamos acá en vivo.
1: Porque el móvil tiene otros recorridos.
0: Pero vamos a estar en vivo en la emisora.
1: Obviamente.
0: Por aquellas supuesto, personas que se quieren acercar pueden venir.
1: Pero no podemos hacerlos entrar.
0: Pero están en la puerta de la emisora. A las 2 de la tarde salgo y saludo a todos.
1: No. Va con la salida del programa. Si tenés
0: a las 2 de la tarde saludo a todos. Me tomo toda la tarde para mis oyentes.
1: Ok, es un día nada más. Pues por supuesto, volvemos con el móvil. Seguimos acercándonos a todos los oyentes que nos vienen a saludar el móvil.
0: Perdón, quizá. Un oyente viene con alguna torta.
1: No,
0: viene, pero pará,
1: por
0: pará. Porque mucha gente venía preparada para el móvil. No la haga. Porque no hay móvil. Pero sí va a estar el equipo. Entonces, una foto nos sacamos.
1: Me imagino.

0: Hoy lo hago público.
1: ¿Ahora?
0: Así que estoy muy feliz.
2: ¿Lo vas a decir?
3: ¿Ahora?
1: ¿Ahora?
0: Hoy lo digo, sí. Subime, no me bajes, por favor, te lo pido. No. Te lo pido. No, yo no compro, ¿eh? No compro. Estoy saliendo perfecto. No puedo salir. Dame un poquito más, por favor.
3: Pero volvamos al tema, que ahora me intriga. ¿Qué es lo que vas a decir?
1: Nos compete.
3: ¿Qué?
1: Intriga.
3: Eso decilo por vos.
1: Pantera.
0: La pantera. La pantera está rabiosa.
3: Nerviosa. Para.
0: Sandy, ¿podés tirar? Vacunen a la pantera.
3: Tenés un adelanto. Podemos descubrirlo. A ver, laboral.
0: Es laboral. Yo no me meto en la vida privada de nadie, ni tampoco me meto en la
1: vida privada. Un tentempié.
3: Laboral.
0: Es laboral. Laboral.
3: Perdón, quiero preguntar
0: oferta,
3: algo.
0: Una oferta muy importante que me llegó ayer por la tarde. Sí. No le voy a decir que no. Y me parece que cambia el eje de la información.
3: No lo voy a permitir.
0: No lo permita, haga lo que quiera.
3: No te lo voy a permitir.
0: Pero haga lo que quiera.
3: Te voy a hacer una pregunta clave.
0: Le voy a dar una pista.
1: Sí.
0: Usted viene conmigo.
3: Ahí era lo que te quería preguntar.
0: Ya está. Usted viene conmigo.
3: ¿Vamos en combo o nos separamos?
0: Usted viene conmigo.
3: Listo, lo demás no me importa nada, ustedes, chicos.
0: Sola no la dejo ni un minuto.
3: Gracias, me encantó, Machi. Ya está, yo lo demás, chicos, arréglense, vayan buscando qué hacer, fíjense.
0: Por favor, Gonza, te lo pido, por favor. Me va a costar mucho hasta las 2 de la tarde.
3: ¿Quién acopla? Acá el que acopla es
0: J.J. Moderna. Es que yo no acoplo.
3: La energía, la descarga.
0: Yo no acoplo, viejo. Yo no acoplo. Es perfecto, pero quiero salir. ¿Perdón?
4: No, que es el auricular.
3: ¿Este el auricular es? Vamos a probarlo.
0: No sé, bueno, pónganse el auricular.
3: ¿No? ¿Este no es?
4: No.
3: Acusa directamente con nombre y apellido, Gonzalito, que estás en los controles. Nombre y apellido y al rincón. Ok, pero era para probar.
0: Claro. Bueno, muy bien, perdón. No te enojes, Gonza, por favor. Viste, cuando se enojan los operadores, estamos en un problema, porque el operador es fundamental. Sin el operador, el programa no sale. Si el operador está dispuesto, el programa va en patines. Si el operador no está dispuesto, el programa no sale.
3: ¿En patines esos de la casa?
0: En patineta. Bueno, volvamos a Ciudad Baquila. Está la producción, está Mati, está Matute, está Charlie Azar, está Gonza. Hoy es un día muy importante, muy importante. Hoy es el día, te diría.
1: Cuánta intriga.
0: ¿Qué fecha es? 12. Sí. Hoy es 28 de mayo.
3: Sí, 28 de mayo.
0: Se va mayo.
1: Se va.
0: Viene junio.
3: Sí.
1: Y con todo.
0: Y con novedades.
1: ¿Tiene que ver con el mundial? ¿Y si tiene que ver con el mundial? Porque viene junio.
0: Antes, después del mundial.
3: Rige.
0: Se viene con Tutti, Mancini no para. ¿Viste que te dicen después del Mundial? Yo voy antes del Mundial. Antes, me adelanto.
5: Suelta pista.
1: No, nada.
3: Pero aparte me
1: peor que la lista de Scaloni.
0: Sí, está Clara Mariño con nosotros, le damos la bienvenida. Hola, Clara, buen día. ¿Cómo le va, Clara? ¿Cómo le va?
5: Bastante mejor, sí.
0: Gracias a Dios.
5: Por suerte estoy bastante mejor.
0: Gracias. Está bien dicho, ¿no? Gracias a Dios.
3: Gracias a Dios que estás recuperada. Sí.
0: Perfecto.
3: Gracias, Matú.
0: Bueno, ¿está en línea? ¿No?
3: Todavía no, en un ratito.
0: Muy bien. ¿No lo tenemos en línea?
3: Ahí nos estamos
0: comunicando. No, pero acá. Ah, tenemos los audios. Perdón. Perdón. Gracias. En un rato con Laura Ojeda, que está en un... ¿Dónde se encuentra Laura Ojeda?
1: Hoy está...
0: En el lanzamiento, ¿no? ¿Hay un lanzamiento?
3: ¿El encuentro del PRO?
5: No. Está en un encuentro de Fórum.
0: De Fórum.
5: Donde acaba de hablar Caputo, o está hablando Caputo, y luego va a hablar el
0: presidente. En un rato vamos a estar, por supuesto, fue a cubrir en forma exclusiva la querida Laura Ojeda. En un ratito estaremos detalles de ese Fórum, por supuesto, donde habla Caputo y donde va a estar hablando el presidente, Javier Milei. 14 minutos de las 10 de la mañana en toda la República Argentina. ¿Por dónde vamos, Clara querida, con mucha información?
5: Mira, el caso Agostina me parece que nos conmociona a todos. Obviamente está interviniendo la justicia, las fuerzas de seguridad.
0: Perdón, Clara, 14 años, ¿no, Agostina?
5: 14
0: años. Recordemos 14 años.
5: 14 años con un comportamiento familiar bastante particular. Pero yo quería hacer el apunte en que el principal sospechoso, que es el señor Barrelier, era... integrante de la banda de la Barra Brava de Instituto. Tenía varias acusaciones vinculadas a

0: que llevaba a menores, incluso denunciados por los vecinos.
1: Abuso sexual,
0: directamente, con muchísimos antecedentes.
2: Hoy está detenido, ¿no?
0: Está detenido. ¿Y sabes qué? Seguía siendo empleado municipal. Es decir, fíjate vos que cualquiera de nosotros tuviera algún antecedente de esa dimensión y seguíamos viniendo a la radio a nuestros trabajos como si nada. Eso se demuestra que a veces el Estado, al que uno defiende muchas cosas, es también un aguantadero.
2: Con total impunidad, ¿no?
0: Con total impunidad. Y mira, lo quiero unir a lo que pasó en el municipio de Morón, donde se le encontró a una funcionaria en su casa medio kilo de cocaína, balanzas. Era un dealer, era una traficante de drogas. Y era, ¿sabes qué cargo tenía? Era secretaria de género y de diversidad. Es decir, la supuesta, una chica de 27 años, que nadie sabe cómo llegó ahí, era traficante de drogas y tenía un puesto en la municipalidad de Morón.
3: Qué desmoralizante.
0: Es decir, este es el Estado que no queremos.
3: No, total.
0: Queremos el Estado con buenos funcionarios. Y qué desprecio hay a la hora de tomar determinados empleos por lo que debe ser el Estado. Fíjate vos, lo de Barrelí es increíble. Empleado municipal, barra brava. Y también un detalle que ayer comentaban algunos especialistas, lo que se tardó en implementar el alerta Sofía.
2: Perdón, el defensor, el abogado Jorge Sánchez del Bianco, es el abogado de Barrelier, ¿verdad?
1: Claro.
0: Sí.
2: ¿Podemos tener podemos hablar con el abogado, por favor, de Barrelier o con algún familiar de la menor? 14 años tiene, 14 años, puede ser tu hija, puede ser tu nieta, puede ser tu sobrina. Total impunidad, Total impunidad. Hay un audio del remisero que es escalofriante. Yo lo quiero compartir con ustedes. ¿Tenemos el audio, Charlie? Vamos a escuchar al remisero.
4: La nena se cruza de la casa a donde está la parada de remis, solicita que le haga un viaje, me dice la dirección donde quería ir, que era la calle Fragueiro y Campillo. Ahí ella sube. Y bueno, me llamó la atención un poco porque es una zona muy cercana a los hoteles por hora. Entonces yo le pregunto, ¿cuántos años tenía? Me dice 14. Le pregunto, ¿cómo te llamas? Agostina, me dice. Y le digo, ¿de dónde sos? Y me dice, soy la nieta de Miguel. Miguel, un muchacho que tiene fábrica de empanadas al frente de donde estamos nosotros. Y bueno, ahí me dio un poquito más de confianza. Le digo, ¿y por qué vas ahí? No, porque me voy a encontrar con el novio de mi mamá. Le vamos a hacer una sorpresa a mi mamá.
0: Increíble.
2: Esto es increíble porque el remisero lo que dice, cuando la criatura, la menor, llega, no tenía para abonar, dice, le va a abonar el señor. El señor estaba de la vereda de enfrente de la casa, encapuchado, le da la espalda. El remisero criteriosamente gira, lo mira y le quería dar, no llegaba a los 11.500 pesos, le da 9.500 y dice, tengo un dólar. Bueno, déjalo así. Ahora, la pregunta que me hago, ¿no? Por supuesto, hay tantas preguntas que tenemos para hacernos, ¿no? Pero esta es la primera que hago y la comparto con ustedes y con la audiencia. El remisero, esta remisería o el remisero, ya llevaba a la familia. Digo, no es normal que vos lleves a una criatura de 14 años a las 10 y media de la noche a un lugar donde a vos como... Me gustaría también, si se puede hablar con el remisero, por favor. Me encantaría hablar con él, a ver si tenemos la forma de hablar con el remisero. Porque digo, si vos notás que hay algo raro, vos olfateás que hay algo raro, automáticamente llamás a la familia o al abuelo, porque el abuelo también habló y dijo que usaban esa remisería. Che, hay algo que no viste, tiene olor a podrido. ¿Puede ser que la criatura vaya a 10:30 a este lugar? Primero. Segundo, el remisero, ¿puedo dar parte a la policía? Ahora, no estoy culpando al remisero, por favor, pero digo, se pudieron haber acortado los caminos.
0: Claro, Fer, y el rol de la madre.
2: Pero, esto cuando uno dice traer una criatura al mundo, no es así porque sí. Algo pasa, en esta familia algo pasa. algo pasa. Pero digo, a primera vista, viste, no es que tomaste un Uber o un desconocido que te deja, no hay diálogo. El hombre le pregunta a la criatura dónde va, a qué va a las 10:30 p.m. Algo sospechó el remisero y no le gustó, porque si ustedes escuchan el audio del remisero, no le gustó la forma de que de cómo le paga el viaje, encapuchado. Automáticamente yo giro el auto y voy a la comisaría y digo, perdón, dejó una criatura acá. No me gustó, algo pasa. Y si hay antecedentes, porque esa familia tenía denuncias. Entonces, ¿hay una connivencia? Bueno, hay que investigar eso. Porque no es la primera vez que pasaba en ese domicilio.
0: Sí, es una trama muy oscura.
2: Muy oscura,
0: muchos responsables. Muchos responsables.
2: Absolutamente. Pero por supuesto, hay una menor hay que respetar, ¿no?
0: Claro.
2: Pero por supuesto.
3: Y una vez más se pone de manifiesto, querido Fer, algo que ocurre ante este tipo de situaciones. Siempre ocurre en el marco del entorno de gente conocida, familiares, que es lo que preocupa, lo que altera, y como vos bien decís, evidentemente hay irregularidades. Y con respecto a lo del remisero, tenemos que tener en cuenta también que a veces es difícil cumplir roles que no les corresponde. Porque a lo mejor el hombre se encontró con alguna duda, pero dijo, la estoy llevando a un lugar en donde también hay un vínculo familiar. Lo que sorprende también, y creo que lo tenés, son las declaraciones del abogado del acusado, que, te digo con sinceridad, escuchar las declaraciones de este hombre son más preocupantes que
0: claro,
3: certeras.
0: Y el otro tema es cómo el señor Barrelier, con todos estos antecedentes, podía estar seguir siendo un empleado municipal y que la justicia no lo hubiera ido a buscar.
3: Esto es en el marco del gran desorden que se vive, claro. Clara. Yo tengo presente algo que yo lo dije un día y vos con tu buen espíritu de superación me dijiste, no, Juanjo, no podés decir eso. Esta es una prueba de mi escepticismo, ¿me entendés? Lamentablemente tienen que ocurrir estas cosas, tienen que aflorar estas situaciones para que nos demos cuenta que está todo mal, funciona todo mal, funciona mal la justicia, funciona mal la policía, funciona mal la familia, funciona mal la solidaridad. Entonces, cuando funciona todo mal, ese es el resultado final.
2: Sí, pero para que, a ver, si lo tenemos que esto traducir a la letra chica, ¿viste? La inseguridad, lamentablemente, termina siendo un negocio. Los delincuentes terminan en una connivencia con jueces, con abogados, entran por una puerta, salen por la otra.
0: Y con la política.
2: Y es un negocio. Atrás de todo esto, hay un negocio. Entonces, lamentablemente, esto lo paga, el hilo se corta por lo más fino, por lo más débil. Y ahí está una criatura de 14 años que puede ser tu hija. Entonces, cuidado cómo tomamos esta información. Por supuesto, la tomamos con el respeto, hay una criatura de por medio, pero también hay una familia. Y yo me quiero meter un poquito en la familia. Y me gustaría hablar con el abogado. ¿Qué está defendiendo el abogado? Porque si realmente lo que dice Clara Marinio, que por supuesto, esto yo quiero que el oyente se quede tranquilo. Nosotros vertimos una información y vamos a la fuente, ¿eh? No es que lo inventamos nosotros por un punto de rating o porque lo escuche usted. Nosotros investigamos la información, la buscamos la información. Llega información precisa a la mesa de trabajo a la hora de vertir una información. Entonces, si Clara Marinio pone en manifiesto que ya había antecedentes, que hay denuncias, que este hombre es un empleado municipal, alguien tiene que hacer algo. Y no se hizo nada. ¿Qué hay atrás de todo esto? Ahí sale la palabra negocio. No tenga ninguna duda, ¿eh? Lo que pasó en Morón. ¿Cómo una funcionaria de 27 años va a tener una balanza y le van a encontrar droga y va a tener un cargo? Alguien tiene que hacer algo. Entonces estamos en el mundo del revés, en el país del revés. Usted trabaja todos los días, se levanta temprano, paga los impuestos, cree en Argentina, cree en la justicia, cree en el intendente, cree en la familia, cree en los valores. Y acá se esfuma todo. Eso es lo que tenemos nosotros como sociedad, terminar y denunciar. Pero también está el no te metas, ¿para qué te vas a meter si todo termina cajoneado? Si entran por una puerta y salen por la otra, hay connivencia con la policía, y bueno, seguramente el abogado porque está entongado con la justicia. ¿Usted no lo escucha en las mesas de café? ¿No lo escucha en los barrios? ¿No lo escucha con familia? Pasan estas cosas. A diario pasan. Por más que nosotros, a viva voz, le contemos a usted lo que está pasando. Que es lamentable, porque hay una criatura de 14 años, como tantas. ¿Se acuerda del caso Candela? ¿Se acuerda del caso Candela? Entonces, no es que nos sorprende esta información. Estamos avasallados por la delincuencia. Estamos avasallados por los delitos. Estamos avasallados por la impunidad. Y nadie hace nada. Esto es el siga-siga. ¿Por qué? Porque atrás de todo esto hay un gran negocio. Y hay connivencia. Y después, mismo, estando dentro de las fuerzas del Estado, de la repartición, porque la misma policía, policía buena y policía mala, ni te atrevas a hacer una denuncia. Entonces vos tenés que ver, oír y callar. Y el siga-siga. Porque después hay una palabra que usted habrá escuchado también. Los famosos vueltos. Si hablaste, viene el vuelto. Y así estamos. Nos abraza la corrupción. Pero usted lo vea, Este caso, que es muy delicado, que hay una criatura de 14 años. ¿Qué hay atrás de este caso? ¿Qué hay atrás de este caso? Estamos buscando desesperadamente a la menor, la familia. Es tarde. Y ahora, nosotros que tenemos la posibilidad, respetuosamente, de un micrófono tan importante, de dar esta información, empezamos a conjeturar, con información que nos llega, precisa. Vamos a la fuente. Y nos dicen esto, nos manifiestan esto. ¿Usted qué puede hacer? ¿Usted qué haría? Usted vecino de Morón, por ejemplo, que paga los impuestos, que cree en el intendente, que cree en esto, que cree en la justicia. ¿Cómo puede ser? Pasa. Este individuo que le pagó al remisero que no llegaba a los 11.500 pesos. ¿Cómo puede estar suelto? ¿Cuántos casos tiene este hombre ya? Reincidente. Clara, reincidente.
0: Claro, pero fíjate vos hablás de negocio, ¿no? Si vos hablás con la justicia y con las fuerzas de seguridad, hay dos negocios que en la Argentina hoy son los más poderosos. Uno es el tema droga y el otro es el tema trata. Y por eso este caso nos conmociona y significa una cantidad de interpretaciones, ¿no? Porque el estado de la familia hoy en la Argentina.
2: Totalmente.
0: Los que denuncian son los vecinos más que las fuerzas de seguridad. Es decir, hay una distorsión.
2: Sí, pero si hay que no vivir con la policía, podés denunciar, pero está cajoneada esa denuncia, no llega a ningún puerto.
0: Claro.
2: ¿Y el caso Sofía?
0: Es una trama mafiosa, claro.
2: ¿Y el caso Sofía?
0: Claro.
2: ¿Y el caso Sofía? Señoras y señores, 10:28 en la República Argentina. Estábamos, por supuesto, trabajando en el lugar, estamos trabajando con precisión y con mucho respeto y tomando los recaudos porque hay una criatura de 14 años. Laura Ojeda, en un ratito, ¿estamos con Laura? ¿Está enganchada Laura? Tomamos contacto con Laura Ojeda. Laurita, querida, buen día, ¿cómo estás?
5: ¿Qué tal, Fernando? ¿Cómo estás? Muy bien. Acá está justo pasando un avión, espero que nos escuche, porque me hice presente en el encuentro del LATAM Economic Forum, que es un encuentro creado por Darío Epstein, un hombre muy cercano al presidente de la Nación, y acaba de terminar la primera disertación, que fue la del ministro Luis Caputo. Bueno, dejó varios títulos, uno tiene que ver con la inflación, si querés lo escuchamos, porque tienen un audio ahí cortado respecto de lo que se espera la inflación para los próximos 12 meses.
6: ¿Te parece? Lo escuchamos. Por favor, lo escuchamos.
7: La inflación vuelve a estar a la baja. Para los próximos 12 meses se espera una inflación en el entorno al 20%. Es decir, no se espera ningún cimbronazo de ningún tipo. Estamos en el récord de actividad económica. O sea, lo digo porque ya casi parece un chiste, digamos, leer los diarios o ver los noticieros y que te hablen de crisis. La realidad son los datos. Entonces, no nos dejemos psicopatear más con lo que se escucha y lo que se ve.
5: Bueno, esto era lo que decía el ministro Luis Caputo, que empezó como siempre diciendo datos versus relato, ¿no? Porque siempre el enemigo es la prensa, son los periodistas que hablan mal del gobierno nacional. Pero bueno, habló de una realidad que, dista mucho de la situación de muchas familias, que él dice que reconoce que hay gente que no llega a fin de mes, pero que también es cierto que salieron 12 millones de personas de la pobreza. Te digo que me parece que lo más importante tiene que ver con el tema de la inflación, que dijo que va a estar amesetada, digamos, en los próximos 12 meses, con un promedio del 20%, pero después se animó a hablar del próximo año electoral y dijo, la mayoría de la gente va a seguir votando esto. El año próximo va a ser un año electoral atípico en donde la economía se va a llevar puesta a lo política. Uh-huh. En relación a que la economía va tan bien que por supuesto va a ganar, ¿no es cierto? Así que los títulos que dejó esta primera disertación, que va a estar toda la mañana, vamos a estar acá, si te parece, Fernando, nos quedamos hasta el final.
0: Laura.
5: Porque va a cerrar el presidente de la Nación. Sí.
0: Laura, te habla Clara. ¿Vos coincidís que a falta de Adorni como vocero, Luis Caputo se está transformando lentamente en una especie de vocero del gobierno?
5: Sí, absolutamente. Te diría que igual es un rol que él siempre ocupó, ¿eh? Uh-huh. Siempre ocupó. Lo que pasa que antes lo compartía con Adorni. Ahora está monopolizado por él, claramente, uh-huh. En donde, está hablando de las mejoras en materia económica, que es lo que él, y sabemos que puertas adentro, ha tratado de reclamar. Me estoy rompiendo el lomo para que la economía macro, por supuesto, funcione y los ruidos políticos empañan todo este logro, ¿no? Entonces, él se dedica principalmente a su parte, ¿no? A decir que todo está muy bien. Habló de unos récord en todo. Somos el primer mundo, por si no se enteraron, les cuento que según el ministro estamos fantásticos.
6: Señoras y señores, Laura Ojeda, trabajando allí en el Fórum, en el lugar. Volvemos un ratito con vos, porque creo que va a hablar el presidente Javier Milei, ¿no?
5: Va a ser el cierre el presidente. En el medio te diría que está una de las mesas más esperadas, que es la de Horacio Marín, titular de YPF, con Marcelo Mindlin. Dos sectores energéticos, Pampa Energía, dos empresas energéticas que están poniendo todo en ese sector, ¿eh? Así que van a salir muchos títulos y por supuesto te voy a ir acercando algunas voces. Hay toda la presencia es del mundo empresario y principalmente senadores y diputados libertarios, que han estado hablando. Interesante, en un ratito, si querés te cuento, lo que dijo uno de los diputados libertarios, Mayoranz, sobre el tema de las propuestas del Fondo Monetario Internacional respecto del monotributo. Si es posible o no subir eso.
6: Me lo contás en un ratito, que tengo el Servicio Informativo Continental. Gracias, gran trabajo, Laura Ojeda, allí en el Fórum. Esperemos y esperamos, ¿no?, la palabra del presidente Javier Milei en el cierre. Señoras y señores, 10:34 en la República Argentina. La noticia hoy, por supuesto, en primer lugar. Pero nos informamos, Servicio Informativo, con nuestros queridos compañeros
8: Lorena Di Gesso y Lucho Del Acqua.
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10: 10:34.
11: Sin cimbronazos, el gobierno espera una inflación del 20% acumulada para los próximos 12 meses.
10: Lo sostuvo el ministro Luis Caputo en el Latin Economic Forum.
11: Agregó que Argentina está en un nivel histórico de actividad económica.
10: En ese sentido, hizo hincapié en los medios de comunicación y los periodistas.
11: Dijo que con habilidad intentan instalar y generar una realidad que no ocurre en los hechos.
10: En abril, en Ciudad de Buenos Aires, una pareja de jubilados debió tener ingresos por 1,5 millones de pesos para cubrir su canasta básica.
11: Son datos de la Defensoría del Pueblo porteña para un matrimonio con vivienda propia.
10: Influyó en la cifra un aumento del mes pasado en el transporte, los alimentos, los gastos de salud y los medicamentos.
11: De ese 1,5 millones de pesos, más de 500,000 pesos fue destinado a comprar comida.
10: Con un pico en las marcas térmicas, en la primera ola de calor que ingresó a Europa y dejó ya 11 muertos, Italia tiene 5 regiones en alerta roja.
11: Esta categoría se dicta con altas temperaturas, alta humedad y falta de viento, un combo prolongado durante varios días.
10: Se esperan 35 grados para hoy en Roma, Bolonia, Brescia, Florencia y Turín.
11: En Capital, mayormente nuboso para hoy, máxima 16 grados.
10: 14 grados la actual, cielo cubierto. En la ciudad de Buenos Aires.
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0: Buen día, Fer. ¿Cómo te va? Te habla Selena. Hablan el café la nena. El remisero lo conoce a la gente, a la familia que estás diciendo. Es su gente conocida, la viene la nena, pido, y le dice, me lleva a tal parte. Y yo no le dice, voy a hacerle una sorpresa con el novio de mamá. No puede ser. El tipo pecó de confianza. No sé qué buscaba, buscaba un problema en la piba y en el amigo de la madre. A la 10 de la noche sale Salina 14 años, déjame de coger.
1: Manchi, Capel, Clara, Laurita, André, Maderna y a toda la banda, buen día. Guillermo de Floresta 967, mi DNI. Lo que pasó con la niña de 14 años. Ahí en Córdoba, plena responsabilidad de la madre, no me cabe ni la menor duda. La responsabilidad del remisero no la noto tanto. Coincido con Juanjo cuando dice que el remisero no tiene el rol de eso. Entonces, y se quedó tranquilo cuando la nena le dice si es verdad o no, no lo sé. Voy a ver al novio de mi mamá para darle una sorpresa. Pero es todo muy raro, huele todo muy a podrido. Abrazo.
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0: 10:43 en la República Argentina. Está Pocho Rossi, que le doy la bienvenida. Hola, Pocho querido, ¿cómo va?
1: Fer, querido equipo, muy bien, muy bueno.
0: Ganó River.
1: Ganó River, la noticia ahí va a tener Maquila con toda la información, pero también juega Boca.
0: ¡Vamos! Hoy Boca debe ganar.
1: Sí. Ganar o ganar es el emblema de Boca.
0: Ganar o ganar.
1: Solamente depende de sí mismo. Boca va a jugar, después te voy a dar el equipo. Y también juega Tigre, que también se da que si gana puede llegar a pasar a instancias de la Copa Sudamericana.
0: Maquila, ganó bien River, por favor, buen día. ¿Cómo le va?
2: ¿Cómo andás, Manchi? Sí, ganó bien, le costó...
0: ¿Fue a la cancha?
2: Fui a la cancha, le costó los primeros minutos a River, más allá de ganar 3-0, tuvo el penal que erró Salas, le costó mucho, tuvo bastantes jugadas, le costó destrabar al partido, y terminó al final ganando con un dato muy importante, que fueron 11 jugadores de las inferiores de River formados los que terminaron
0: ya en el segundo
2: el partido.
0: Tiempo.
2: Exactamente.
0: En los últimos 15 minutos.
2: Los últimos 15 minutos.
0: Te podemos ampliar esta información, porque ganó River en el Monumental, Baquila te lo cuenta, juega Boca esta noche, por supuesto tiene mucha información mi querido amigo Pocho Rossi, pero ahora nos vamos con la información del tránsito porque está Ernesto Arriaga, que es presentado para los amigos de Leiva Joyas, como cada mañana lo presentamos al señor Arriaga. 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
0: Bien, querido Ernesto, buen día, te escuchamos.
4: Gracias. Aquí, lamentablemente, en estos momentos está parcialmente la Panamericana, en el kilómetro 40, ramal Pilar. Un conductor de moto que ahí iba haciendo zigzag le pegó un
0: Uy.
4: Y falleció. Todos los días estoy diciendo.
0: ¿Esto es Panamericana, Ernesto?
4: Panamericana, ramal, ruta. Te digo bien para que la gente comprenda. La Panamericana es una sola. La Panamericana es la ruta 9, que va de acá a Rosario, Rosario, Córdoba, Jujuy, Alaska. Esto, ruta 8, ramal Pilar, que no se llama Panamericana, porque no entra dentro del sistema panamericano de carreteras en América, ¿sí? La jerga, todo el mundo le dice la Panamericana. No. Es ruta 8, ramal Pilar, no es Panamericana. Entonces, el kilómetro 40, mano a Pilar, zigzag, el camión lamentablemente lo pasó por arriba, y falleció el conductor de moto. Esto lo decimos bien porque tenemos que concientizar a la población, no hablar de tragedias. Todos los que nos están escuchando y tienen motos, por favor, hay que elegir carril y ir por un carril. 4 motociclistas por día mueren de las 16 millones de personas que tenemos en el AMBA. Es mucho, Fernando.
0: Es muchísimo.
4: Es mucho, lo decimos siempre, pero... gente.
0: Sumale la imprudencia al volante también, ¿no?
4: No, acá el camión iba por el carril de eso, tranquilo, y el motociclista pasó por arriba.
0: Y es imprudencia. Sí. La termina pagando con la vida.
4: Exactamente. Motociclista, imprudencia. Pobre camionero, imagina cómo que se le caía abajo. Por otro lado, el ferrocarril Roca, ramal Gleu, con demora de 15 minutos. Y el ferrocarril Tigre, Retiro, pequeña demoras, si tenés que tomarlo, salir 10 minutos de tu casa para ir a Retiro, para ir a Tigre o para ir a Vicente López. Los subtes a horario, los trenes, ya lo dijimos, pero Parque Ezeiza operan con normalidad esta hora. ¿Alguna pregunta, señor Mancini?
0: Sí, quiero saber cuándo almorzamos juntos.
4: Bueno. El almuerzo, se considera almuerzo de 12:30 a 14 horas, es almuerzo. Oh. Y mira la gente que dice buen día, buenas tardes, medio día.
3: Sí.
4: En el mundo, en el ceremonial y protocolo, está hablando con un licenciado de relaciones públicas, buenas tardes es después de las 12 del mediodía. No como las chicas que dicen, no almorcé. Y si está en dieta, sigue diciendo buenos días hasta las 7 de la tarde.
0: Claro.
4: Entonces no, a las 12 y un minuto es... Buenas tardes en el mundo.
0: Pero yo no le pedí una clase de ceremonial y protocolo. ¿Cuándo almorzamos después del programa? Es muy simple.
4: No, pero yo le dije esto porque a veces se agasa tierra esto. Entonces, como la señorita que tenía la decisión, buenas tardes, disfruten tarde, buenas tardes, les pegué un handoff abajo.
0: Justo hoy que es el día del ceremonial, ¿eh?
4: No, tarde a partir de las 12 y un minuto.
0: Hoy es el día del ceremonial, ¿no? Hoy.
3: Yo como
0: hoy.
3: Yo, como el chini.
1: Bueno, es el día de la hamburguesa también, por eso lo invito
3: a comer.
0: Sí,
3: está bien,
0: muy bien. Claro. Nos vamos a cualquier lado. Yo quiero almorzar con Arriaga y no puedo conseguir.
3: No podés, viejo.
0: Le voy a mandar una carta de documento para intimarle un almuerzo.
5: Hola, hablar con la mujer,
0: Fer. Voy a hablar con María, voy a hablar con María.
3: ¿Algo más?
4: Hasta luego, señores, hasta luego.
0: Gracias, Ernesto, querido, gracias. Ahora, tiro la pelota afuera.
5: Hablando de pelota afuera, una muy buena noticia, lo va a ampliar Chicha Almonti. El argentino Juan Manuel Cerúndolo sacó de Roland Garros al número uno.
3: No lo puedo creer.
0: Señoras, ¿por abandono? Porque
5: No, 5-7. No está bien Sinner, fue atendido
0: por el médico.
5: Él lo jugó.
0: En un ratito Chicha Almonti nos cuenta todo porque está en el lugar de los hechos. Ahora, así. Gritaban y festejaban los hinchas de River en el Monumental. El tercero de River, en la voz de Lucho Marcelli, escucha.
6: Toma distancia Juan Cruz Mesa, levanta el centro, sacó de cabeza a Sabet, le quedó para Martínez, cuarta, le pega de afuera. ¡Oh!

0: cruce el área de Blumen y se meta allá en el arco del Río de la Plata contra el caño derecho del arquero. Arremetía el Chino Martínez Cuarta y la pelota termina quedando en el borde del área para que Silva le dé con alma y vida al caño derecho del arquero Almada y poner el partido 3-0 para el River. Golazo del chico del equipo millonario.
1: Señoras y señores, 10:49, cuando el relator traspasa, en este caso, no la pantalla, sino el micrófono, y entra en tu hogar y te hace vibrar, te hace... La verdad que a mí, los relatores tienen un lugar en mi corazón muy, pero muy preciado. ¿Sabe por qué? Pues yo me inicié.
2: Sí, total.
1: Yo
2: sí,
1: me he iniciado con el relato. Y para mí, viste, la narración... Viste, tiene mucho que ver, y Lucho tiene.
2: Pero
1: Lucho...
2: Aparte te va levantando, viste.
1: No, es impronta, viste, que te querés meter.
2: Sí, total.
1: Y quiero estar en el estadio, es Lucho, Marcelo, sí. Está en línea. Lucho, querido, felicitaciones, gracias por atendernos, Farmanchini y todo el equipo, te saludamos,
3: Hola, Fer, ¿cómo anda? Bienvenido, un saludo para todo, para Capel, para todos los compañeros ahí. ¿Cómo andan?
1: Qué lindo relatás, Lucho, querido, qué lindo relatás,
3: Bueno, gracias. Podés venir cuando quieras, te podés sumar. El otro día te escuché que dijiste que te gustaría, así que cuando quieras,
2: Mirá cómo escucha el programa, muy bien.
1: No, ya, viste cuando escuchaste, ¿no? En el café, yo voy todos los días al café. Paso, vos sabés que paso todas las mañanas por el cafecito. Si tengo tiempo, hago un poquito de billar y si no, me vengo para acá. Es una, viste, lo tomo como terapia en mi vida. Y viste, el café ya me pasó el cuarto de hora, Luchito.
2: Nah.
1: Ya estoy grande, Lucho.
3: No, pero escúchame, todavía hay tiempo. Mirame acá ya, sigue todavía.
2: Total. La pasión no tiene edad.
1: La pasión no tiene edad, pero bueno, ustedes lo hacen muy bien, Lucho. Aparte, de verdad. Me encanta lo que haces, cómo lo haces. El otro día le decía al Negro Bulos, hablaba con el Cholo Sotile, hablé con las autoridades de la radio, con Pablo Di Fonti. Me encanta el equipo que armó Continental.
2: Total.
1: para esta cobertura que se viene. Estamos ya a días del Mundial y esta radio tiene grandes relatores. Así que quiero, en este caso y en esta gran mañana, felicitarte. Haces un gran trabajo.
3: Gracias, Fernando. Y somos muy felices y yo muy agradecido de Fede, del Cholo, porque me consideraron, me invitaron y comparten este que es su lugar conmigo. Y bueno, estoy feliz, la verdad, de estar en esta radio que para nosotros es la basílica más importante que hay en la Argentina, teniendo en cuenta la historia y todo lo que ha pasado por Radio Continental. Yo crecí escuchando Continental, te imaginas qué es lo que será para mí entonces estar ahora relatando los partidos con los cuales me inicié mi fanatismo por el fútbol, así que...
1: La Casa Blanca, le dice. La Casa Blanca, le dice el negro Bulo. Bueno, a ver, hablamos un poquito de este presente de River. Ahora te voy a llevar a Boca, porque hoy Boca juega y debe ganar lo que va a ser la Bombonera esta noche, un hervidero. Pero contame de este presente de River. Termina, se va de vacaciones, ahora tiene la pretemporada, después va a España, Europa. Pero digo, ¿cómo lo ves al River del Chacho?
3: Bueno, ayer, la buena noticia que tuvo River ayer fue que ganó, que cumplió, que terminó como primero de grupo. Ayer llegamos al Monumental, Fernando, y había una expresión de fastidio, de enojo. El equipo en la pantalla fue recibido en su mayoría por silbidos. Es decir, todavía la frustración de todo lo que había ocurrido el último domingo frente a Belgrano continuaba. Era muy difícil sacarse esa mochila para la gente de River. Estaba dolorida.
1: Porque... ¿A qué hora llegaron al estadio, Lucho?
3: Mirá, yo llegué a las 7 de la tarde.
1: No había nadie, porque faltaba media hora y habían 25.000 personas.
3: Es que yo contaba en la previa ayer, un transitar por Avenida Udaondo, que uno siempre hace codeándose con los hinchas de River mientras va pasando los controles. Ayer era una caminata simple, sencilla, sin nadie alrededor, había muy poca público. Es decir, la diferencia era notable entre otros partidos de River y el partido de ayer. Después el estadio se completó mucho más, nunca llegó al 100%. Habrá llegado a un 75% probablemente, no quiero con esto ser exacto, pero más o menos no al 80, ponele. Algo que siempre es un 100%. Es decir, había dolor, había fastidio, había muestras en este sentido de enojo. Y era lógico, porque si somos rigurosos con el análisis, Fernando, vos no te olvides que hace 15 días la gente de River estaba gritando que se vayan todos, que no quede ni uno solo. Pues no estaba conforme con lo que veía, con todo lo que traía en el bagaje, con todo lo que había pasado futbolísticamente. De repente, el campeonato, porque el sistema así te lo permite, lo dejó en la final. Pero si vas al análisis finito, no es descabellado pensar que River haya perdido la final, porque no tenía todo ese sustento que sabemos que alguna vez tuvo River.
1: Lucho, y la inversión de River, ¿no? Ha hecho una inversión importante en jugadores.
3: Sí, sí, se lo llevó puesto el mercado ya a la altura del Mundial de Clubes. Había gastado alrededor de 20 millones de dólares. Ayer decía nuestro compañero Sebastián que tiene pensado hacer un gasto todavía superior a lo que hizo en antes del Mundial de Clubes. Y tiene que ver con 6-7 futbolistas que tiene pensado traer. Es decir, todo pasa por comprar. Y ayer River terminó jugando con 11 futbolistas que salieron de sus divisiones inferiores. Claro. ¿Es cierto? Todavía tiene mucho camino por recorrer, pero ayer...
1: De la famosa cantera.
3: Exacto. Está bien, ayer terminó jugando Martínez Cuarta, que ya tiene otro recorrido, que fue a Europa y que volvió, y Lautaro Rivero, que ya tocó la selección argentina, más allá de su flojo nivel. Pero el resto eran todos chicos que River tiene que usar y aprovechar, porque tiene mucho futuro.
1: Seguro. Te dejo River y nos vamos a la Bombonera. Esta noche Boca debe ganar para continuar en la Copa Libertadores.
3: Obligado a ganar. Tiene que ganar. Sí, porque está tercero hoy en la clasificación de su grupo y la Católica es el líder de este certamen. Es decir, tiene que ganar para meterse a la próxima fase de la Copa Libertadores. Necesita sí o sí estar ahí. ¿Te imaginas que si Boca llega a perder hoy y se queda fuera de la Copa Libertadores, después de haber estado esperando su posibilidad durante tanto tiempo de volver a participar en la Libertadores y quedarse afuera en la zona de grupos? Es una frustración, es un fracaso deportivo muy importante en la vida de Boca, así que está obligado a ganarle al equipo chileno para meterse.
1: Lucho, ¿qué dato tenés de la continuidad de Claudio Úbeda? Porque se le vence su contrato.
3: No, tengo entendido que no va a continuar.
1: Ah, correcto.
3: El otro día conversábamos con Martín Costa en el programa y él nos decía que entiende que también va a pasar por esta línea la información de Boca, pero no hay todavía un sucesor. Se habló en algún momento de Néstor Lorenzo, el técnico hoy de la selección colombiana, pero bueno, para que vuelva a tomar las riendas de Boca hay que esperar a que termine el Mundial o que al menos termine la participación de Colombia en el próximo Campeonato del Mundo. Es un nombre que empezó a sonar en el mundo futbolístico, pero que no está confirmado, pero uno entiende que el ciclo de Úbeda, una vez que termine esta participación de Boca en esta parte del año en la competición, me parece que va a llegar a su punto final.
1: Querido Lucho, lo último, estamos ya en la recta final, se viene el Mundial. ¿Cómo se prepara Lucho Martel y todo el equipo de Continental?
3: Bueno, con mucha expectativa, con mucho entusiasmo, obviamente, siempre un Mundial trae la atención de todos. En este caso vamos a estar, por supuesto, hablando permanentemente de lo que pase en la próxima Copa del Mundo con nuestros compañeros ahí al pie del cañón con todo lo que haga la selección argentina en esta próxima competencia. No falta nada, Fernando, ya en pocos días para arrancar este campeonato y, por supuesto, por Continental lo vamos a vivir de una manera muy especial.
1: Seguramente. Querido amigo, te mando un abrazo, te felicito nuevamente, gracias por el contacto, gracias por escucharnos, gracias por estar y por supuesto, siempre apoyando toda por supuesto, esta radio desde Casa Blanca, este gran equipo deportivo que armó para esta temporada 2026 el Grupo Octubre y Radio Continental con el Cholo Sotile, por supuesto con el Negro Bulos, con ustedes y con todo este equipo deportivo que están fantásticos, así que yo los felicito, ¿eh?
3: Gracias, Fernando, gracias por tu gentileza, por tu amabilidad, además, por todo lo que dijiste el otro día y por la consideración que tenés con este grupo de trabajo.
1: Abrazo enorme, buen trabajo, Lucho, querido, abrazo enorme. Lucho Martel, y señoras y señores, en la mañana de Radio Continental, desde la Casa Blanca, para el mundo, porque se viene el Mundial y nosotros estaremos presentes.
2: ¡Qué equipazo, por favor!
1: 10:58.
2: A mí me pasa que cuando escucho la transmisión de fútbol, estoy en cualquier lugar y escucho la transmisión de Continental, primero me siento orgullosa de estar en esta radio. De golpe escuchás la transmisión y sabés que están prendidos.
1: Mirá,
2: escuchás el relato y decís, ¡ay, es la radio, es donde estoy yo!
1: Si estás haciendo las cosas de tu casa y escuchás... Sí. Porque se viene la Argentina en un ratito. Estaremos con el Cholo Sotil, estaremos con el Negro Bulos, estaremos con Lucho Martelli. Porque Radio Continental es la radio de la gente. Porque estamos en la Casa Blanca, porque estamos desde Miami para el mundo. Vamos. No, no, me vuelvo loco. Ya quiero estar allá.
2: Ya, yo también.
1: Ya,
2: uno.
1: Sí, ya sí, quiero sí, viajar, ya quiero armar el carrión.
4: Ya está.
1: Ayer me tentaron, ¿eh?
2: ¡Ah, sí! ¡Ah, sí, sí, sí, sí! Tenía razón el Pocho. ¿Viste?
1: Ayer me tentaron, no me tentaron, me ¿y, tentaron.
5: ¿Y? Está empezando a soltar información.
2: Yo sabía que venía
1: no,
2: por ahí.
1: Prendió, fue Juan José Maderna responsable que prenda esa rosa. Estaba en el Rosal media como abandonada y bueno, la regamos la plantita y va floreciendo.
2: ¿JJ y... regó la plantita?
1: Pero permanentemente.
2: Sí. Ah, mirá vos, no sabía que tenía eso.
6: Sí, no queremos que se seque.
1: ¿Pantera? Usted sabe estas cosas.
2: Pasen ese
1: pantera.
2: Dato.
1: Bien, hoy se vino a tono la pantera
2: por
1: rosa.
2: Por supuesto. Para hoy que se no se olviden.
1: Línea de oyentes, redes sociales.
2: Bueno, impresionante, ¿eh? Muchos mensajes que tienen que ver con lo que decías en el comienzo del programa, un poco haciéndose eco de las cosas que decís vos, que están en el pensamiento de que no se olviden.
1: Línea de oyentes, redes sociales.
2: Bueno, impresionante, ¿eh? Muchos mensajes que tienen que ver con lo que decías en el comienzo del programa, un poco haciéndose eco de las cosas que decís vos, que están en el pensamiento de todos, esta cosa de que el que ocupa un cargo público debiera dar el ejemplo, o al menos no tener, digo, decía un oyente, lo llamativo no es que tenga una balanza, cualquiera podría tener una balanza. El tema es que tenía droga, tenía para pesar esa droga, claro, la tenía completita. Bueno, a veces uno siente vergüenza.
1: Un dealer.
2: Pero decirlo en un medio de comunicación, no importa el partido político, es empezar a denunciar que por lo menos uno no lo acepta.
1: ¿Sabe dónde estuve ayer por la tarde?
2: ¿A dónde?
1: En Villa Devoto.
2: ¡Ay, fuiste a los cuadros!
1: Fui a ver a Hugo.
2: Ah, contame
1: cómo se está. Me saco una foto con Hugo, ¿la podemos subir después?
2: Huguito,
1: gracias,
2: La verdad que...
1: No pudimos entrar.
2: ¿Cómo no pudimos entrar al taller?
1: Era un laberinto de cuadros.
2: ¡Ay, qué hermoso!
1: No,
2: me pierdo.
1: Tiene un taller de marco, pero de cuadros que pinta él y que vende, que es impresionante.
2: ¿Cuadros también?
1: Es un artesano, es un escultor, es todo.
2: ¿Qué marco elegiste para los cuadros de
1: negro?
2: Negro.
1: Me aconsejó él.
2: Ay, bien, muy bien. Qué bueno.
1: Le dejé las camisetas y unas fotos. Así que yo le quiero agradecer.
2: Te generó mucha confianza, porque para que vos dejes las camisetas.
1: Le dejé la vida.
2: Dejaste la vida.
1: Por favor. Me dijo, anda tranquilo.
2: ¿Para cuándo las tenés?
1: Me dijo, tiene mucho trabajo.
2: Sí,
1: pero calculó 20 días más o menos.
2: Oh, 20 días, un montón.
1: Che, está ahí en la calle Francisco Beiró 4327, entre Sanabria y Segurola, sobre Beiró.
2: Sí.
1: Pero esto quiero contarlo, por favor. La verdad que me dio una ternura, Hugo.
2: ¿Por qué?
1: Estaba con un delantal, viste, con un maestro.
2: No quiero.
1: Sí, te lo juro por Dios, blanco.
2: Pase, por favor.
1: Cuando vi todo eso me quedé, la verdad, me quedé atónito porque es impresionante lo que tiene.
2: A mí me da envidia cuando alguien le pone tanta pasión. Ama lo que hace, disfruta.
1: No, es un, la verdad, es un profesional de lo que hace. Por eso,
2: un atelier,
1: ¿no? En el barrio, claro, en el barrio lo aman. Lo aman en el barrio.
2: O sea que conociste uno de los personajes del barrio.
1: Te voy a confesar. No había para estacionar. Y justo paro en un lugar donde había un garage.
2: Sí.
1: Y el vecino me dijo, ¿A dónde va? Le digo, perdón, estoy buscando a lo de Hugo. ¡Déjelo!
2: Ay, me muero.
1: ¡Déjelo! Huguito es un amigo. Y le dice, ¡Hugo! ¡Mira quién vino!
2: Como la vieja usanza.
1: Así fue.
2: Se enteró el barrio que fuiste.
1: Y me dio un abrazo.
2: Ay, qué lindo.
1: Tan lindo, Hugo. Sí. Huguito, te mando un beso.
2: Gracias. Después los quiero ver.
1: Por recibirnos en casa. Ahora subimos la foto, Huguito. Gracias, Hugo, Un tipo excelente,
2: Y que no hay muchos que
1: particular.
2: Hagan eso, No hay muchos que hagan eso. Que vos vayas con tu material y digas, yo le quiero dar un marco a esto porque para mí es importante.
1: Me dio mucha sensibilidad, ¿sabés? La verdad que un hombre que peina canas, que una vida laburando, Eran las 7 y pico de la tarde y seguía laburando.
2: ¿Te dio sugerencias cómo colgarlo? ¿Dónde lo vas a poner?
1: Sí, después te cuento. Servicio Informativo Continental.
2: Lorena Di Gesell, Lucho del Acua.
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8: 11 de la mañana, 3 minutos.
9: Temperatura 14 grados, cielo cubierto.
8: Caputo dijo que en las elecciones del año que viene la economía se va a llevar puesta a la política.
9: Al hablar ante la LATAM Economic Forum, aclaró que Argentina vive un shock externo.
8: Caputo sostuvo que el país está en las mejores condiciones para afrontar los desafíos globales.
10: Muchos esperan un año electoral clásico en Argentina, entonces todos empiezan a querer inculcar, ¿no? ¿Qué va a pasar el año que viene? No, yo creo que va a ser lo opuesto, exactamente lo opuesto a lo que creen todos, a lo que dicen los periodistas, a lo que cree el mercado y a lo que cree mucha gente. El año que viene va a ser un año electoral absolutamente atípico, porque la economía, por primera vez, se va a llevar puesta a la política. Y hoy no es una casualidad que estemos frente a un shock externo, ¿sí?, y lo estemos navegando como el mejor país.
9: En el caso Agustina Vega, tras la difusión de la imagen donde se la ve entrar a la casa de Barrelier, se mantiene el secreto de sumario.
8: Por Continental, Fernanda Alanís, abogada del padre de Agustina, dijo que esperan que declare el detenido Barrelier para acceder a detalles de la causa.
4: No tenemos todavía todo el registro fílmico. Sí se han pedido mediante oficios a los vecinos y a los consorcios, los comercios de la zona.
9: Sí.
4: Y estamos esperando que se descargue todo ese material probatorio y obviamente va a ser incorporado a la causa. Primero va a tener disponibilidad del señor fiscal.
9: Claro.
4: Y a posterior que declare, tenga su declaración indagatoria.

0: va a relear, se levantará el secreto sumario y ahí podremos acceder nosotros también.
1: Declaran otros dos médicos en el juicio por la muerte de Maradona.
2: El juicio por la muerte de Maradona suma hoy una nueva audiencia con testimonios de gran importancia para tratar de reconstruir cómo fue la cirugía a la que fue sometido Diego y las últimas decisiones médicas antes de su fallecimiento. Declaran hoy el neurocirujano Rodolfo Benvenuti, quien fue convocado a evaluar si Leopoldo Luque, médico de cabecera de Diego, estaba en condiciones de operar el hematoma subdural de su cabeza. También declara la médica legista Mariana Frichman, de la empresa de medicina privada Swiss Medical, que fue quien confeccionó el documento que oficializó el traslado de Maradona desde el centro médico hasta la vivienda donde permaneció hasta su fallecimiento el 25 de noviembre del 2020. Florencia Fossati, Servicio Informativo Continental.
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1: El cielo seguirá mayormente nuboso para esta tarde en Capital con una máxima de 16 grados.
4: 14.2 la actual, cielo cubierto en la ciudad de Buenos Aires.
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0: 7 minutos pasaron de las 11 de la mañana en toda la República Argentina. Qué linda nota tenemos por delante, Clara.
1: Sí, un amigo.
0: Un amigo que hemos adelantado la información, ¿no?
1: Sí, claro, claro.
0: ¿La llegada del Papa a la Argentina?
1: No, es uno de los grandes temas de este año.
0: A mí me dijeron mesa chica que sería en noviembre.
1: ¿En noviembre?
0: Estuve investigando un poco, vos tiraste la información y yo fui a investigar. Pero, vamos a ir, no sé si a la fuente, pero un hombre que tiene información, que es el querido padre Guillermo Marcó, que a mí me llena el alma tenerlo siempre, lo disfruto y aparte lo admiro. Guillermo, padre querido, gracias por atendernos. Fermancini, Clara Marinho, Fermancini, todo el equipo te saluda, buen día.
2: Buen día, Clara, y a todo el equipo, ¿cómo están?
0: Bueno, un placer saludarte, Guille, querido. Sabés lo que significás en el corazón de todos los argentinos y de esta radio, de esta mañana, de esta casa, ¿no?
2: Bueno, para mí también, muy muy lindo estar hablando con ustedes.
0: Vos transmitís paz, Guillermo, ¿sabés? En serio, ¿eh? Vos transmitís paz. Me cuesta mucho, ¿viste? Me cuesta mucho. Me pasó con Francisco. Cuando lo tuve frente a frente, digo, ¿cómo le digo? Le digo Jorge, le digo padre, le digo papá, le digo, ¿viste? Me cuesta mucho. Y con Guillermo me pasa lo mismo, ¿viste? Padre, Guille, amigo. Me cuesta mucho, me cuesta mucho. No, pero ustedes son imágenes muy fuertes, Guillermo, de verdad.
2: Me juntaba cuando me juntaba con Francisco, al principio no me salía decirle, porque es como alguien que conociste toda la vida que de repente tiene otro nombre.
0: Claro.
2: Me resultaba raro decirle Francisco,
0: ¿no? ¿Viste? Pasa. Bueno, a ver, Clara vino el otro día con una bomba, que tiene una noticia bárbara, que después, por supuesto, la han levantado los medios. Y bueno, por supuesto, nosotros queremos chequear esta información, pero me dicen que quizá en noviembre podría llegar a la Argentina el Papa, la visita del Papa.
2: Es un tema que ya está bastante, yo diría, avanzado. Por lo menos se fueron dando pasos. En primer lugar, el gobierno designó secretario de culto. Me parece que fue también el canciller estuvo en las anotaciones con el Papa. Sandra Petrovero estuvo la semana pasada, me parece. Y por otro lado, bueno, está la invitación, ya está enviada. El Papa tiene que ir a Perú porque, bueno, obviamente quiere visitar su tierra adoptiva. Bueno, hay que recordar que él es por opción ciudadano peruano, entonces en la diócesis que fue obispo y en Chiclayo, él quiere hacer esa visita. Y me parece que va a ser los países que Francisco quedó sin visitar, que fueron Uruguay y Argentina.

0: envergadura del tema, de la inteligencia artificial, y porque, bueno, es un tema donde la verdad que el clima, viste, como que todos nos vemos afectados en mayor o menor medida, entendemos que el clima se vuelve más violento, bueno, lo experimentamos todos. El tema de la IA me parece que es un tema de una, digamos, envergadura gigantesca, y como lo dice el Papa, de repente son pocos los que tienen la información exacta de qué es lo que está pasando. Entonces, somos una mayoría sorprendida que está iniciándose, viendo de qué se trata, un poco divertido, pero sin calibrar la magnitud y la peligrosidad de la herramienta, ¿no? Uh-huh. No deja de ser una herramienta para hacer algo que tiene autonomía. Uh-huh.
1: Guillermo, te habla Clara Mariño, ¿cómo estás?
0: Hola Clara, ¿cómo estás?
1: Bien, esta visita posible del Papa sería, no sé, como un puntapié inicial para una cierta recomposición de las relaciones entre la Iglesia y el gobierno, que no es que estén rotas ni mucho menos, pero sí que ha habido muchas rispideces, ¿no? Me da la sensación de que hay como una intención, que a mí me parece muy saludable, de fortalecer esa relación. ¿Cuál es tu visión sobre el tema?
0: Las visitas en general son al pueblo de Dios, no se hacen pensando en los gobiernos.
1: Correcto.
0: Por supuesto que el gobierno es el anfitrión de, no sé, de alguna manera, el que, sobre todo el gobierno democrático, que han sido elegidos por la gente, ofician como anfitriones del país que recibe, pero esencialmente me parece que lo que quiere estar el Papa es cerca al pueblo argentino, y así la gente lo va a recibir, ¿no? Es como para los católicos, es una figura religiosa, no es una visita política. Yo creo que la visita de Francisco, bueno, lo hablamos cuando la vez pasada, cuando fui al programa, ¿no? La famosa frase de Jesús, que nadie es profeta en su tierra. A Francisco le costó mucho venir porque se sentía o tironeado, o que todo iba a ser interpretado, una mirada, un gesto, lo que fuera. Bueno, el Papa, al ser norteamericano y también peruano, no tiene mucha, digamos, tanta noción de la realidad acá, y por lo tanto, digamos, todo ese tipo de gestos van a ser, digamos, no tan mal interpretado, me parece.
2: Guillermo, ¿cómo tomaste las declaraciones de los obispos de Buenos Aires, García Cuerva, para el gobierno en el TEDEM?
0: Mira, yo voy a hacer un poquitito de historia, perdón si soy pesado, pero
2: no, por favor.
0: Cuando yo empecé con la oficina de prensa, y digamos, la idea que yo le presenté a Jorge Obregón en aquel momento era, bueno, su premisa era: yo no quiero recibir periodistas, a mí me pone una luz a la prensa, yo no sé qué decir, yo no quiero ver entrevistas. Entonces dije, bueno, vamos a escalonar tu presencia a lo largo del año en algunas circunstancias importantes. Y hasta ese momento, nunca los arzobispos de Buenos Aires predicaban en el TEDEM. Siempre llamaban a algún sacerdote que hablara en nombre de la Iglesia, ¿no? Y el sacerdote decía lo que le parecía, y después el día siguiente se titulaba "La Iglesia dijo". Entonces, a mí, analizándolo más desde el punto de vista periodístico, digo, bueno, me parece que una de estas circunstancias, así como otra, puede ser la prevención lujana, o San Cayetano, o la Semana Santa, que se acuerdan que Bergoglio empezó con esta tradición de ir a lavar los pies a los enfermos de SIDA, a las cárceles, era algo que él hacía y que yo, digamos, le insistí tanto que al final me dejó llevar el fotógrafo, que era la foto de primera plana de los viernes, ¿no? Del Viernes Santo. Y yo insistí mucho que tenía que predicar el TEDEM, porque le digo, mira, está toda la clase dirigente, están los medios de comunicación, está, digamos, el cuerpo diplomático, el Poder Judicial, no puede perderte esa oportunidad de hablarle al pueblo argentino. Él se la tomó muy en serio. Le escribía largamente, los reflexionaba, los escribía, los pensaba. Bueno, yo tenía la oportunidad lo mandábamos con embargo el día anterior, y yo tenía la oportunidad de verlo y subrayarle con un fibrón: ¿querés decir esto? Me acuerdo un TEDEM con De la Rúa, donde la frase decía: en Argentina se parece cada vez más a un velorio donde todos consideran los deudos, pero nadie levanta el muerto, ¿no? Una frase terrible. Y bueno, digamos, yo la subrayé, porque decía, mira, el titular de mañana va a ser esto. Entonces, como siempre, tuvieron frases fuertes. Digo, ¿se acuerdan que eran tan fuertes los TDU que yo tuve que hacer todas las gestiones para que Kirchner viniera el primero, porque se habían buscado ir a la Basílica de

0: Luján. Hicieron el teorema a la mañana de la Basílica de Luján. Era una predicción interrumpida desde la Revolución de Mayo. Yo me fui a ver a Scioli y le digo, mirá, la verdad es que con las pocas tradiciones que tiene Argentina, digamos, ¿cómo van a...? El teorema fue en la catedral, no fue en otro lado, en Tucumán. Eso es, 18, es el 9 de julio, no es la fiesta del 25 de mayo, es una fiesta de Buenos Aires. El teorema lo cruzaron en camino y lo pidieron en la catedral de Buenos Aires. Bueno, es esa tradición, ¿no? Ahora, yo también le decía, me acuerdo, a ver, si vos sos el anfitrión, tampoco podés tener como el público cautivo de que estás sentado, no se ofende y decirle cualquier cosa, ¿no? Me parece que... Y creo que lo de García Cuervo, y a esto llego, tuvo ese equilibrio. O sea, no dejó de decir cosas, lo dijo el doctor Mesurado, y me parece que en el preámbulo lo dijo, bueno, sé que van a sacar frases en contexto, yo esto se lo digo al pueblo argentino. Es una reflexión el Día de la Patria para el pueblo argentino. Entonces me parece que no se le puede achacar al gobierno, digamos, que los problemas que tiene o que tenemos son de hoy.
1: No, sí,
0: digamos,
1: porque viste Guillermo...
0: que acarreamos, sí. Digamos, la corrupción es un problema que acarreamos, todos los problemas de larga data que tiene que ver con la humanidad. Entonces, sí. Bueno, el gobierno hace lo que puede.
1: Algunos sectores, viste, algunos sectores salieron, viste, a decir como que le marcó la cancha al gobierno, más en estos momentos tan sensibles que está viviendo la Argentina, pero digo, la iglesia juega un factor
0: para mí
1: fundamental.
0: No fue así.
1: No, por eso, no. Yo coincido con vos, pero quería escucharte a vos.
0: Para mí tuvo el teorema, el tono en que lo dijo, tuvo un tono muy mesurado, digamos, dijo, a ver, si no hubiera dicho nada, también al día siguiente hubieran dicho, che, no dijo.
1: Che, no dijo nada, claro.
0: Porque vive en Narnia este hombre, digamos. Entonces, me parece que, obviamente, todas las cosas que señaló, las señaló con altura y lo señaló como problemas que tenemos los argentinos, que alguna vez tenemos que hacernos cargo. Porque es la típica, ¿viste? Como que cada hay un problema y dices, bueno, a ver, la culpa es de él, creo que la clase dirigente en primer lugar tiene que hacerse cargo de las cosas no resueltas que tiene la Argentina, ¿no? Que en definitiva no son problemas de ahora. Entonces, bueno, ¿cómo solucionamos problemas de todos? Es lo que tendríamos que estar discutiendo, más allá de las internitas, de que sí, que no, que este, que el otro, que... Yo a veces leo los diarios y pareciera que como algunos, hay noticias que son muy trascendentes y pasan totalmente desapercibidas, y después si uno se miró mal al otro, si la cámara no lo enfocó a cada punto, bueno, qué sé yo, son pequeñeces, ¿no?
1: Guillermo, hay mensajes, muchísimos que llegan, por supuesto, todos orgullosos de saber que tenemos... esta linda nota y hay gente que te quiere ver. ¿Dónde dice? Mirá qué lindo. ¿Dónde podemos verlo en persona al padre Guillermo Marcó? ¿Dónde te pueden ver, Guillermo?
0: Yo estoy en la Pastoral Universitaria de Buenos Aires, se reuniza los domingos a las 8 de la noche, que quieras puede venir.
1: Ah, eso contalo, por favor, que es muy importante. Mira, la familia de Roque Pérez pregunta, ¿de dónde das misa, Guillermo?
0: En la Pastoral Universitaria, es el Riobamba 1227.
1: Riobamba 1227, a las 20 horas los domingos.
0: A las 20 horas los domingos, sí, también los lunes, los martes, los jueves.
1: Bueno, perfecto. ¿Ah? Está bueno, ¿no? Perfecto. Está bueno porque hay gente que lo quiere...
2: Es un lugar muy lindo, además.
1: Sí, hermoso, hermoso. Lo quiere ver. Y Machini en algún momento cae, un domingo a las 20 te sorprendo.
0: Bueno, ojalá.
1: Guillermo, te mando un abrazo enorme y gracias por este contacto con nosotros. Es un placer siempre hablar con vos, padre querido, ¿eh? Un beso enorme.
0: Adiós.
1: El padre Guillermo Marcó con nosotros. Qué lindo es hablar con él, ¿eh?
2: Sí, además aclaró muy bien el mensaje de García Cuervo, porque yo he visto algunos columnistas importantes, políticos, tratar de politizar para un bando lo que dijo García Cuervo. Y la verdad que el mensaje dije, ¿no? Se elevó por encima de las diferencias partidarias.
1: Yo coincido con vos, Clara, coincido con vos. 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
1: Vos sabés que tengo que almorzar con la gente de la Mutual. Lo voy a llevar a Juan José Maderna.
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1: Ahí lo tiene que armar Ricardo y hablamos con Francisco y hacemos un almuerzo. ¿Qué le parece?
3: Un poco, vamos.
4: Vos sabés que tengo una noticia que... Me preocupa, me pone mal. Viste que las visitas del gobierno con el Fondo Monetario Internacional son muy frecuentes, ¿no? Y las indicaciones y pautas también. Ahora, se está estudiando un tema, algunos dicen esto ya está, Milei dio el ok, pero lo de la reforma jubilatoria que se viene hablando desde hace tiempo está tomando forma. Entre los temas que se hablan es el aumento de la edad para la mujer. Jubilación a los 60 sería a los 65. En el caso de los hombres, a los 65 se está hablando de 68-70. Y los aportes, que eran de 30, tendrían que ser de 35 años. Todos temitas, viste, que no son muy halagadores, que no son muy para estar felices, porque evidentemente hay un gran cambio, se venía hablando, pero esto cada vez está tomando más forma.
2: Ahora, políticamente me parece que eso no puede pasar.
4: Bueno, no tiene que pasar, vos imaginate que esto tiene un proceso que es el Congreso y demás, pero también convengamos que había muchos temas que no iban a ser aprobados en el Congreso y los gobernadores, en el marco de necesidades, hacen negociaciones y a veces se producen cambios que son sorprendentes. Imaginate vos también otro tema muy caliente, Clara, que tiene que ver con el beneficio que se le ha dado al campo de bajar retenciones. No salen a aplaudir la gente del campo esta medida, pero como hay bajo consumo y se necesitan recursos, bueno, ampliemos la gama de trabajadores para que sigan pagando más impuestos. Porque si falta de un lugar, hay que sacar de otro. Ahora, siempre la gente de menos recursos es la que tiene que estar aportando.
2: Los que tendrían que pagar impuestos me parece que es el Poder Judicial, por ejemplo.
4: Bueno, pero es un tema vedado.
2: Es un gran tema ese.
4: ¿Me entendés?
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3: 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Y es la última. 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
6: Hablamos otro día, hablaste, amiga de la casa, Marisa Fassi, ¿sí? En Cañuelas se llegó a un convenio muy bueno con los ruralistas, que le van a descontar el 75% de la tasa vial aquellos que se encarguen de hacer arreglos en los accesos a los campos. Sabes que siempre es un problema eso, ¿no? La lluvia, los camiones, van, vienen, a veces lo cuenta Canepa, ¿no? Que la lluvia te arruina no solamente una cosecha, sino el transporte. Bueno, un convenio que ha firmado... Claro, ojalá que esto cree un antecedente porque el campo sufre estas cuestiones, ¿eh? Así que un buen convenio que firmó la intendenta de Cañuelas, Marisa Pasi, con la gente en producción y también con la Sociedad Rural de Cañuelas.
7: Muy bien.
3: Hablando 11, de Cañuelas, 25. Ya tenemos la galleta. Falta el dulce de leche.
7: ¡Epa!
3: Bueno, tenemos la galleta.
6: Lo mío
7: mañana
6: fue
7: llega
6: fue
7: dulce de leche.
3: Mañana llega el dulce. Me imagino esta tostadita.
7: Mañana llega el dulce de leche.
3: A mí no me vengas a estirar el dulce de
7: mañana
3: leche.
7: Mañana llega el dulce de leche.
3: Dos tapitas,
7: las canastas ya llegaron,
3: Dulce, ah, ya llegaron.
7: Ya llegaron.
3: ¿Quién las tiene? ¿Quién las encanutó?
7: Y hay están guardadas. Afortunados.
8: Chiquitita, hablando de mundial.
7: No me gusta.
8: ¿No?
3: Hacela más grande.
8: Bueno, luego más grande.
3: Hacela más grande.
8: Hablo más grande porque vamos a hablar de Neymar. Neymar, el jugador brasilero, está en riesgo de poder jugar otro mundial, por lo menos el arranque.
7: ¿Pero fue convocado?
8: Fue convocado, fue citado, obviamente fue aplaudido por todo Brasil.
6: Está volviendo loca la figurita, la imagen.
8: Exactamente.
3: No estaba
8: y vuelve. Y Rodrigo Lasmar, médico de la selección brasilera, hace un ratito nada más ha confirmado que tiene problemas en su gemelo. Sí, y es muy posible que no arranque el mundial, pero se lo va a estar viendo en estos días. ¿Por qué? Porque hay que ver la condición de lesión que tienen los gemelos y es posible que si no llega, sea dado de baja. Así que, noticia para Brasil que podría sorprender
3: si
8: Neymar no va.
6: Qué poco le
3: gustó. No te pueden ilusionar y después bajarte así.
8: Se va a trabajar, obviamente, con Neymar, pero bueno. El arranque no va a contar con Neymar.
7: Dejá de tirar pálida, nene.
8: Pero qué querés que...
4: Ahora, hablando de lesiones y de los jugadores afectados.
8: Sí.
4: En mundiales anteriores, la selección argentina ha tenido, le pregunto a los especialistas, ¿no? ¿Ha tenido tantos jugadores con lesiones antes de un mundial?
7: Bueno, en el 86 Argentina no llegó bien.
8: No.
7: Y fuimos campeones.
9: Claro, en el último solamente fue la lesión de Lochelso.
6: Lochelso
9: que había quedado afuera, pero después no llegó ninguno tocado. Ahora prácticamente hay más de 5 jugadores.
7: Y debe ser por la alta competencia, ¿no?
8: Bueno, recordemos que River ha jugado hasta hace muy poco torneo por la final del campeonato, que también jugadores de afuera vienen jugando con un calendario bastante extenso, porque hay Champions, porque hay partidos de campeonato. Entonces esto dificulta hoy mucho más. Que en otro momento no pasaba, no había tanto partido antes de un mundial.
4: Claro. Ahora, por ejemplo, juega Boca, juega Paredes. ¿Está bien eso?
8: Paredes quiere jugar sí o sí, te lo digo si querés.
7: ¿Se juega la continuidad de la Copa Libertadores?
4: Sí, bueno, pero también faltan horas.
7: Bueno, ahí es un riesgo, ¿no? Es un alto riesgo.
8: A ver, si Paredes...
7: Llámame a Mancuso, a ver si podemos hablar con Ale Mancuso.
8: Yo creo que si Boca
7: en el primer... selección, fue técnico con Maradona en el 2010, claro. Y conoce de esto.
8: Pero por favor, y
7: amigo. Llámalo a Mancuso.
8: Se va a poner nervioso.
7: Llámalo a Mancuso.
8: Igual si Boca va ganando 2-0 el primer tiempo, Paredes sale.
9: Sí, claro, también depende a Boca, no sé si le conviene, porque el jugador también debe estar pensando en esto. Se llega a lesionar y se pierde el mundial.
7: Tenés la voz un poquito congestionada, ¿no?
3: Es
7: un poquito gangoso.
8: Silbó mucho allá.
9: La cancha, hay mucho viento en la cancha. Cerca del río.
7: No vas a contagiar, ponete un barbijo. Vacunate, Vaquila. Vacunate.
3: Yo rescato lo que vos dijiste, Fer. En el 86, ¿qué dijiste? ¿Estaban todos lesionados?
7: Argentina llegó bien en el 86, fue campeona. Con el doctor Bilardo, estaba Diego Armando Maradona. A ver si hablamos con... Ale Mancuso, por favor.
8: ¿Querés que te diga el equipo de Boca para hoy?
3: Chicos.
7: ¿Ya lo tenés?
8: Lo tengo.
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7: Che, Walter Grasso, mi querido amigo y compañero de la ciudad de las Diagonales, compañero en Radio Provincia, en Radio La Red, un gran profesional, profesional del periodismo deportivo, parte de buena persona, una familia ejemplar, yo lo respeto. Pues es que fue una de las personas que llamé para ser parte de esta mañana.
3: No, me moría de impresión.
7: Pero,
3: qué lindo,
7: pero
3: qué
7: me dijo Manchi, me encantaría.
3: Sí, obvio.
7: Me encantaría, pero él está haciendo sus mañanas en Radio Provincia.
3: Claro, es un equipazo.
7: Me dice, Fer, recordá que en el 90 argentino también llegó con lesionados en el Mundial del 90. ¿Eh?
3: ¿También?
4: Sí, claro. El tobillo de Maradona, Canigia que no estaba del todo bien.
7: Me lo dice Walter Grasso.
4: Y recordemos que el primer partido de Argentina en el 90 sale lesionado Pumpido contra Camerún.
7: Estaba el Coco Basile.
4: Y lo reemplaza Sergio Goycochea, que después fue figura, obviamente, por recordados penales.
7: Sí, a ver si estoy en lo cierto. Fue una de las mejores selecciones, ¿no? Dicen.
4: Para mí fue una de las mejores selecciones.
3: La del 90.
4: La del 90. Con mucho, pero bueno, tenías Canigia,
7: bueno,
4: tenías a Maradona.
7: Acá lo dice Walter Grasso.
3: Oh, hay un beso, Walter.
7: Es pluma autorizada. ¿Lo conoce, Walter?
3: Por supuesto que lo conozco a Walter. Lo conozco mucho a Walter.
7: Usted es bueno.
3: Sí, porque yo trabajé
7: igual, ¿para qué agrega? Lo conozco mucho.
4: Igual me animaría a decir que la mejor también fue la del 94 con Basile, que nos sacaron del Mundial, ¿no? Pero eso,
7: claro,
4: es otro
7: en
4: tema.
7: ¿En el 90 quién era el técnico?
4: Carlos Salvador Bilardo.
7: Seguía Bilardo. ¿En el 94?
4: En el 94 llega el Coco Basile.
7: Bueno, decían que la del 94 también fue muy buena.
4: Una gran selección que nos dejan afuera por el tema de la efedrina y Maradona y todo lo demás. Ahí estaba Luis Islas también.
7: Que se lo lleva la enfermera.
4: Que se lo lleva la enfermera de la mano.
3: No,
7: podemos hablar con Isla también, ¿no? A ver si podemos sacar algún referente, por favor.
4: Porque ya estamos en clima de Mundial.
3: Mundial, vamos, Mundial. Bueno, hay que decorar un poco el ambiente.
4: ¿Equipo de Boca? ¿O noticias?
7: No, sí. Después, pero bueno. Estás ansioso.
4: Es que vos, la gente de Boca está ansiosa.
7: 11 y media de la mañana, pichón, por favor, tranquilo, vamos. Pístame despacio que estoy apurado.
3: Bueno. Eso decía Napoleón.
4: Me voy a Rodó y vengo.
3: ¿En algo más se parece a Napoleón?
7: Bien. Sí, en un ratito habla Javier Milei, el presidente, en el fórum. En un ratito estaremos con Laura Ojeda del lugar.
3: Sí.
7: Boca va por la clasificación en octavos. Atención, a octavos, debe ganar. Bueno, gracias, Walter, querido, por la info. 11:31, servicio informativo.
3: Nos informamos.
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11: 11:32.
12: Luis Caputo dijo que el 2027 será un año electoral atípico porque la economía se va a llevar puesta a la política.
11: Aclaró que Argentina vive un shock externo y está catalogado como el mejor país para afrontar los desafíos globales.
12: Explicó que somos el único país del G20 con superávit fiscal y energético en medio de la crisis y dijo que Milei es un faro en el mundo.
11: Caputo apuntó otra vez más contra los periodistas. Dijo que no pueden creer lo que está pasando y por eso lo distorsionan. Pidió que no subestimen a la gente.
12: Las antenas ubican el teléfono de Agostina Vega en el área donde vive el detenido Barrelier.
11: Según el abogado del hombre de 33 años, imputado por privación ilegítima de la libertad agravada, su defendido le dijo que es inocente y que la clave está en su celular.
12: Por su parte, la familia de la menor de 14 años desaparecida afirma tener esperanzas de hallarla con vida.
11: En Roland Garros, Juan Manuel Cerúndolo marcó un triunfo histórico.
12: El tenista de 27 años y oriundo de la ciudad de Buenos Aires le ganó al italiano Jannik Sinner, número uno en el mundo.
11: Se impuso por 3-2, luego de 3 horas y 36 minutos de juego.
12: Cerúndolo obtuvo así la victoria más destacada de su carrera.
11: Nuboso para hoy, la máxima pronosticada, 16 grados.
12: La actual en Capital, 14 grados 2, cielo cubierto.
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0: 11:34 en la República Argentina. Ya está nuestro querido compañero con toda la información del campo, Alejandro Calemba. Ale, querido, te escuchamos. Buen día.
1: ¿Cómo estás, Fernando? Buen día, equipo, a todos. Muchas gracias. El campo trabaja por un país mejor, como dice la publicidad esa, ¿no? Resiste y trabaja el campo. Y esperemos que se mantenga, Fernando, la ventana climática un par de días más. Mirá lo que pide el campo, un par de días más que nos llueva para ir finalizando el laboreo de algo que fue el sacrificio de sembrar, ¿no? Porque vos sembrás, vos sabes muy bien de esto, Fernando, que sembrás dólares a cielo abierto. Y hasta que vos podés cosechar pasa un tiempo y pasan muchos temas climáticos, muchas situaciones diversas, variopintas, ¿no? En cuanto hasta que puedas tener la cosecha, el grano en el silo o en el acopiador y ya digas, bueno, pude levantar, pude cosechar, más allá del rendimiento y de la calidad de lo que puedas cosechar, pero cosechaste. O sea, pudiste levantar lo que sembraste en tu momento y la ventana climática está acompañando, está muy avanzada la cosecha de soja. Bastante bien la de maíz, viene un poquito atrasada y ha arrancado la de trigo, la siembra en varias zonas con un perfil de humedad extraordinario. No va a haber, y esto quiero compartirlo con ustedes, no va a haber la misma proyección de siembra en trigo que la campaña pasada, que fueron casi 28 millones de toneladas. No va a haber por factores que, si bien ahora hubo una quita parcial de la retención al trigo para esta campaña que inició ahora, que se está sembrando de 2 puntos porcentuales, que pasa a 5.5, estaban 7.5, pasan 5.5%, que le siguen sacando del bolsillo al productor, es un buen paso, algo que prometió el señor presidente en su momento, dictando paulatinamente las retenciones, que tendrían que ser cero, Fernando, vos sabés que son anticonstitucionales, son impuestos distorsivos al precio, y no son coparticipables. Además de eso, muchos productores habían pensado en cuanto a la campaña de trigo no hacer trigo igualmente, el campo hay que trabajarlo, hay que seguir haciendo algún otro cultivo que sea, digamos, compatible con el momento, pero estos 2.5 puntos porcentuales en menos, quizás para alguien diga, bueno, no es del todo lo que necesitamos para poder paliar la situación de lo que son los fertilizantes. ¿Viste lo que suben los fertilizantes? Un disparate, dicen que se necesita casi el doble de trigo para una tonelada de uno de los fertilizantes que hace falta para el trigo, pero creo que a lo mejor puede haber un poquito más de lo que se pensaba, pero va a estar muy lejos, según los que estudian las proyecciones, son proyecciones igual, ¿no? Va a estar lejos de lo que fueron los 27 o 28 millones de toneladas. Se habla que podría haber entre 8 y 10 millones de toneladas menos de trigo, aunque el consumo para la gente, que se quede tranquila, está totalmente garantizado. Se consume entre 6 y 7 millones de toneladas de trigo en la Argentina, Fernando. El resto es saldo exportable, que Brasil se lleva una gran cantidad de trigo argentino sin ningún lugar a duda. Cañuelas sin actividad hoy, con expectativas a partir de las 15 para la apertura de puertas que abrirá para recibir los animales que serán vendidos mañana viernes, con una oferta semanal que lleva apenas 11.000 cabezas, y a pesar de ello, y esto marca la transparencia y la formación de precios del mercado ganadero en Cañuelas, está con una plaza ofrecida, con bajas el martes, ayer con una plaza que costó vender más allá de algún lote puntual, pero igualmente no se llegó a los números del martes, ofrecida, porque la venta en la calle de carne está más que planchada. Así que con expectativa hay un proyectado 6.000-7.000 animales para mañana viernes. Hablando de números, trigo, Rosario 298.950 pesos tonelada, en el puerto de Rosario, $220 en Bahía. El maíz está en $254.735 pesos en Rosario, $193 en el puerto bahiense. La soja, $464.000 pesos en Rosario, $315. ¿Dónde? En Bahía y en Quequén. Y el girasol en dólares tonelada, tanto en Bahía como Quequén, $380. El sorgo en Rosario, $273.682 pesos. Y la cebada forrajera en el puerto bahiense, $380. Y bueno, lo que comentaba muy temprano, en el nocturno en Chicago estaba marcando de alguna u otra forma que se estaba revirtiendo la tendencia negativa, quedó entre $1 y $2 arriba con respecto a ayer el trigo y el maíz. En consecuencia, trigo 229.75 posición julio, $235 en septiembre, el maíz 179 y $182 para julio y septiembre, el mejor recorrido para la soja entre 2, 3 y hasta $4, de acuerdo a la posición por encima de los números de ayer. Para julio y agosto el mismo número, $438.25 para septiembre, $434 por tonelada, señor Fernando Mancini y equipo.
0: Impresionante el informe. Si algo te quedó alguna duda,
1: llama a otro o repetir el programa Mancini, que lo puede escuchar
0: absolutamente. No, seguinos por YouTube.
1: Eso, ya lo repetí porque estoy lejos de la tecnología, seguinos por YouTube.
0: Querido amigo, hasta mañana, gracias. Alejandro Canepa con nosotros, señoras y señores, como cada mañana con toda la información del campo, 11:40 en la República Argentina, cerramos.
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9: Es la hora 11:39. La temperatura, 13 grados, 5 décimas.
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1: Es la hora 11:57 minutos. La temperatura 13 grados 5 décimas.
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Vamos a dialogar con la gente de deportes de la Municipalidad de General Roca, porque el lunes se larga la inscripción del trail aniversario, y aquí en Super Deportivo vamos a regalar dos inscripciones, ¿eh? 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En un ratito vamos a hablar con Coqui Suárez, ¿eh? El encargado de deportes de la Municipalidad de General Roca.

0: Cerúndolo Juan Manuel hizo historia en Roland Garros y bajó al número uno del mundo. Luego de ir perdiendo 2-0, ganó 3-2. Hoy la última función de la Copa Libertadores y Sudamericana. Y mañana en Luque el sorteo.
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0: Parece que mañana Scaloni da la lista de los 26. Hay varios jugadores tocados. Por ejemplo, el Cuti va a llegar sin hacer fútbol.

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1: Como lo decíamos, Cerúndolo entró al club de los argentinos, que en Roland Garros bajó al número uno. ¿Quién arrancó con eso? Sí, él, Willy Vilas. Millones de euros, lo que ofrece el Barcelona por Julián Álvarez. 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
1: Dijo el Cholo es grande y sabe lo que tiene que hacer, y él, la araña, dijo que siente que su ciclo se cumplió y que quiere ponerse la camiseta que usó

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0: Estamos en Super Deportivo, pasión por el deporte, y aprovechamos antes del inicio, obviamente, a abrazar a la familia de Mario Molina, que es el propietario de FM Magdalena, ingeniero Huergo, porque en el transcurso de la mañana Mario perdió a su mamá. Así que todos los medios que retransmitimos a Super Deportivo, abrazamos a la familia Molina de ingeniero Huergo. Un abrazo grande a toda la gente y la audiencia de FM Magdalena, la gente y los colegas, obviamente, de las radios que retransmiten a Super Deportivo de todo el país. Estamos junto a vos, Mario. Un fuerte abrazo. Me olvidé decir que ganó Atlético Regina en el básquet. Topo querido, bienvenido, ¿cómo te va?
1: ¿Cómo andas, Dani? Buen día, saludo para toda la audiencia de Super Deportivo. Abrazo grande. No, vos sabés que tengo... me duele el ojo, no sé por qué, pero bueno, debe ser...

0: es porque viste que el subsuelo se te hace así.
1: Sí, ¿no? Definitivamente. Bueno, claro, marcabas un detalle importante que tiene que ver con el titular hoy por hoy, en estos momentos que recorre el mundo, tiene que ver con Juan Manuel Cerúndolo, que bajó a Yannick Sinner, el italiano que tiene apellido de no italiano, en este caso, ¿no? Que es uno de los más importantes, de hecho es el número uno del mundo actualmente, y con Alcaraz son la referencia hoy por hoy en el mundo. Bueno, Cerúndolo y otros jóvenes vienen detrás también haciendo su camino y su recorrido. No se olvida nunca más de la victoria. 3-6, 2-6, después 7-5, 6-1 y 6-1. Lo limpió en los últimos dos sets, le ganó. Bueno, hablan de que lamentablemente tuvo problemas físicos. El número uno, está haciendo mucho calor en Europa. Bueno, ya estamos de primavera para verano. Roland Garros y Francia no es la excepción. Bueno, aprovechando los problemas físicos del número uno del mundo, que sufrió un golpe de calor que le impidió jugar con normalidad. Más allá de eso, el menor de los Cerúndolo, recuerden ustedes que son dos hermanos que están en el top internacional, tuvo su gran momento en el Philippe Chatrier, que es el curso central justamente, en la tercera ronda de Grand Slam en París, y por primera vez en su carrera le gana el número uno del mundo. Estaba viendo acá el video que lo subieron rápidamente en Twitter, del festejo sobrio de Cerúndolo, sabedor también que del otro lado Sinner no le estaba pasando bien, ¿sí? Por sus problemas de salud y por este golpe de calor, pero bueno, llamaba la atención cuando uno veía los últimos 12, 6-1, 6-1, que había ganado tan solo dos games, el número uno del mundo, nada más ni nada menos, pero bueno, problemas físicos. Hay que tener en cuenta que el tenis no solamente es un deporte individual, sino que es un deporte que físicamente te exige muchísimo, ¿sí? Aquellos que han jugado al tenis, dicen, ¿no? Uno por ahí agarrado la raqueta jugó para tirar nada.
0: Se juega en la quinta del Colorado Brown, ahí cerca de Paso Córdoba.
1: Claro, bueno.
0: Pegaba con el marco la pelota.
1: Sí.
0: Todo empezó en 1977. Willy Vilas derrotaba también allí en el US Open a Jimmy Connors.
1: Claro.
0: 6-2 perdía el primero para ganar 6-3, 7-6, 6-0. Willy Vilas derrotaba a Jimmy Connors. Después, obviamente, tiene victorias ante McEnroe y Bjorn Borg en la era de los 80. Zabaleta rompió la sequía en el 99 cuando venció a Kafelnikov en las semifinales de un ATP. También Gaudio y Cañas, que vencieron a Hewitt, los dos, en el 2002. Agustín Caleri, que venció a Juan Carlos Mosquito Ferrero en el 2003. Continuó, obviamente, en Nalbandián, que tuvo tres victorias nada más y nada menos que ante Roger Federer. Jugó cuatro veces y ganó tres.
1: Son contemporáneos juntos, misma edad.
0: Exactamente. Del Potro, quien acumula 10 victorias al número uno del mundo, ganándole a Federer, 3 a Nadal, 3 a Djokovic, 4 a Federer. La verdad que, bueno, argentinos, Vilas, Clair, Zabaleta, Gaudio, Cañas, Caleri, Nalbandián, Del Potro y ahora Cerúndolo son los argentinos que le han ganado en esta, desde el 77 en adelante, a los número uno del mundo en diferentes torneos.
1: Bien, buen dato, y buena victoria de Cerúndolo, que ahora tiene que seguir su recorrido. Recuerden ustedes que Roland Garros es el polvo de ladrillo, que para la Argentina es referencia, no solamente por Vilas y por otros tantos también que han jugado y que han sido campeones, como en este caso el Gato Gaudio y otros tantos referentes también, así que allí se hace fuerte en Francia y por lo menos en el polvo de ladrillo, acostumbrados a la mayoría de las, en este caso, superficies que tenemos en la República Argentina. Bueno, atención con el tema del álbum de las figuritas, ¿sí? Porque hay un nuevo boom y tiene que ver con el álbum virtual de Panini.
0: Claro, siempre pasa así.
1: Miles de usuarios ingresan cada día para abrir sobres, intercambiar figuritas y completar las páginas de sus selecciones favoritas. En Argentina, además, se viralizó un método vinculado a Coca-Cola que permite conseguir paquetes extra sin pagar. Me imagino lo que debe ser querer entrar y hay 250.000 adelante tuyo, ¿no? El nuevo sistema digital permite coleccionar cromos desde el celular a través de la aplicación oficial FIFA Panini Collection. Ojo con el tema de,
0: ya pasó esto,
1: de mundial, las aplicaciones.
0: Mundial pasado, Dani.
1: Digo porque vos ayer hablaste de un colega al cual le habían hackeado el teléfono.
0: Sí, sí. Bueno, después de la noche había otro.
1: Bueno, lamentablemente a Carlitos Poli le hackearon el teléfono también. Hoy me estaban pidiendo dólares. Yo no tengo, no puedo cambiar.
0: Bueno, ayer el que estaba, que le siguió el trencito para seguirlo un poco fue Gringo, Amadini. Bueno. Porque a él también le mandaron a todos los amigos.
1: Sí, claro. Sí, sí,
0: definitivamente. Lo que pasa, cualquier cosa que te manden y que te dicen, acá te mando un enlace para que vos no lo abras.
1: No abras nada.
0: Porque primero, se te hackea el teléfono y segundo, ese enlace va a parar a todos tus contactos. En el caso nuestro que tenemos 3.000, 4.000 contactos, a todos les aparece
1: lo mismo. Tremendo.
0: Y lamentablemente alguno cae.
1: Y sí. Bueno, de hecho, a mí cuando me hackearon el teléfono, menos mal que un amigo...
0: Te llamó.
1: Abogado, él me llamó y me dijo, pero boludo, me habría avisado, te venía al estudio y te doy la plata acá. Le digo, no le dé plata a nadie. Yo no pedí. Está hackeado, me dice. Yo me imaginé, dice, porque vos sos bastante cara dura, tocá la puerta, venime. Le digo, no, una cosa de loco. Pero bueno, ve, eso termina mal a veces cuando, claro, se engancha alguno que está tiene la cabeza en otro lado y yo, ¿qué le pasó a este? Bueno, le mando la plata. Bueno, lo cierto es que hablando de aplicaciones y de virtualidad, este nuevo sistema digital permite coleccionar cromos desde el celular a través de la aplicación oficial FIFA Panini Collection, ¿sí? Recuerden ustedes que este es el último año del vínculo de FIFA con Panini. Habrá que ver para el próximo Mundial si es que existen, van a seguir con la figurita o qué es lo que va a pasar. Está disponible tanto para Android como para iPhone. También existe una versión web que sincroniza el progreso automáticamente y evita perder figuritas al cambiar de dispositivo o cerrar la sesión. Bueno, es un boom el tema de las figuritas. Todo el mundo está detrás de esto, ¿no?
0: Vos sabés que lo que pasó en el Mundial pasado, que muchas imprentas, te lo hacen el álbum.
1: Y sí.
0: O sea, vos querés el álbum con todas las figuritas, ¿cuánto sale? 40.000 pesos. Te hacen el álbum con todas las figuritas, para que vos lo tengas.
1: Y Panini.
0: Panini
1: anda corriendo
0: en la vida, sí, claro. Pero bueno. Está dentro de eso también. Pero hay imprentas que ya te lo arman. Porque, ¿qué pasa? Muchas veces, bueno, yo estaba viendo otro día, un nene había comprado 5 cajas y ninguna salió Messi. Y la repetida que tenía, ¿no? Dice que en una caja prácticamente eran todas iguales las figuritas.
1: Sí.
0: Podrían cambiar, aunque sea un
1: cachito. Y ahora la figurita de Messi te la están vendiendo en las redes sociales, si la querés. Pues te cobran.
0: Sí, también. Te mando la figurita de Messi y te hackean el teléfono.
1: Te cobran más que una entrada a ver, qué sé yo, un recital. El verdadero furor surgió gracias a la alianza entre Coca-Cola y Panini, y los usuarios descubrieron que la aplicación reconoce botellas y latas y distintos productos de la marca mediante la cámara de teléfono. Al escanearlos, el sistema acredita sobres extras automáticamente y también pueden desbloquear cromos exclusivos. Además, quienes ingresan a la promoción oficial de Coca-Cola Argentina pueden obtener un nuevo código promocional cada 24 horas. Esta mecánica hizo que muchos coleccionistas empiecen a guardar envases para seguir sumando figuritas especiales y avanzar más rápido dentro del álbum virtual. En cualquier momento van a decir, ¿qué haces con todo esto? No, déjame todo lo que sea de Coca-Cola, que lo tengo que usar porque me dan figuritas gratis. Bueno, nada. Ahí está, estoy viendo alguna de las fotos que dice abrir el sobre y te aparece, claro, es más o menos como dice Nestar, abrir el sobre, ojo, porque se van a avivar y vas a querer abrir el sobre y un link que te hackea todo, ¿sí? Desde la computadora, pasando por el teléfono y lo que sea. Así que hay que tener cuidado con eso.
0: Dice por acá un amigo.
1: Sí.
0: Dice, mi señora me pedía plata y yo me hacía el boludo.
1: Sí.
0: Le dije que pensé que me habían hackeado el celular, así, nunca le pasé plata.
1: ¿Y era ella?
0: Claro, se lo hacía para no darle plata.
1: No se puede.
0: Un colega, un amigo que nos está interesando.
1: ¿Qué es codito o no larga plata? ¿Qué le pasa?
0: Sí, pero viste que... No, sí. Me hackearon el teléfono.
1: No te paso nada.
0: A mí me enganchan porque siempre por ahí abro el Mercado Pago, ven que tengo el plata y dicen, papá, no me pasás. Y no le puedo decir que no, porque me están mirando el teléfono.
1: Claro, pero vos tenés que hacerlo en otro momento. Vos también, vos te la buscás. Bueno, es un furor el tema de las figuritas, pero hay que tener cuidado, sobre todo cuando estás en las redes sociales.
0: Podríamos hacer un álbum de las figuritas de la Liga Deportiva Confluencia. ¿Cuál sería la más difícil?
1: ¿Y si no sabés quién juega?
0: No, por eso.
1: Te meten
0: podríamos hacer, por ejemplo,
1: te meten el cómic y te hacen desaparecer jugadores.
0: Martín, vos estás escuchando. Hacemos un álbum que diga ayer y hoy. En el de ayer podemos entrar algunos. Y le pegamos, aunque sea para arriba, a la pelota.
1: ¿En el de ayer de qué?
0: Álbum del ayer.
1: Pero lo único que falta es que vos aparezcas en una figurita.
0: Y yo, definitivamente. ¿Cuál sería en el álbum del ayer, Martín, que estás escuchando, la figurita más difícil?
1: Dios.
0: Miguel Batalla.
1: No, yo dejo de hacer periodismo deportivo.
0: Si no, Miguel Batalla, Giannani, por ejemplo.
1: Pero Batalla, ¿cuánto jugó de liga? Vos estás hablando de liga.
0: Y jugó liga.
1: Sí, jugó liga, está bien, pero bueno. El referente, si hubiera una figurita, tendría que ser entre uno de ellos Marcelino García, que es un tipo que hace tanto tiempo que está ahí, debe ser el goleador.
0: Casi ayer y hoy.
1: ¿Vos sabés quién es el goleador de la Liga Deportiva Conferencia, el histórico? ¿Es Marcelino? Si no lo sabe ni la Liga, ¿quién es? Bueno. ¿Qué álbum quería hacer de la Liga? ¿Qué álbum? ¿Vos estás anotado en alguna planilla?
0: Yo tengo la planilla donde yo jugaba.
1: Sí, pero la Liga, ¿la tiene la planilla? Sí, yo sí la tengo.
0: Claro. Yo tengo un maletín de madera.
1: Sí. Eso no es un maletín.
0: Yo agarraba la copia, una de las copias me la dejaba yo.
1: Sí.
0: Donde jugaba.
1: ¿Ya tenés tu museo listo? ¿Cuándo abrí el museo vos?
0: Sí. Es que yo encima tengo una caja muy grande de camisetas en el entretecho, ¿viste? Toda bien con papel.
1: Pero escuchame.
0: Con naftalina para no te la morfen.
1: Pero escuchame una cosa.
0: Ya te digo, la voy a poner en el quincho. ¿A dónde? Me dijeron.
1: Lo que pasa, claro, es que lo que tenés que hacer es que tenés que hacer, las tenés que tener colgadas.
0: Acá en la radio que haces, tío.
1: Nah,
0: chico, no. En mi casa.
1: Sí, hasta que se vaya. Te llevan a vos, te llevan las camisetas, te llevan todo. Pero tendrías que tener un lugar donde las tenés colgaditas.
0: Hay en Econlay hay un lindo patio. Podríamos hacer una globa.
1: Pero ¿por qué no buscás algo en tu casa?
0: ¿Cobramos entrada?
1: Si son tuyas. Porque al lado tenés el zoológico y el museo.
0: ¿Vos tenés
1: cobrás por hacer todo un recorrido?
0: ¿Vos tenés algún par de guantes cuando atajaban?
1: No, tengo los guantes que me regalaron del Pato Filiol cuando era chiquito. Tenía 5 años, me regalaron la camiseta del Pato, que la tengo. La voy a traer un día. Ahora la camiseta esa es más o menos. No le entra ni.
0: Yo tenía una.
1: Es una camiseta. A ver, ¿quién puede?
0: Yo tenía una de Piqué. ¿Viste? Cuando eran de Piqué, eran pesadísimas. Sí, de Gimnasia y Lima La Plata. Me la había dado el Nene Gutiérrez, jugaba número 6.
1: Sí. Ah,
0: bueno, yo en un momento paré cuando era más grande la usaba.
1: Pero si es de Gimnasia y Lima La Plata, pedíle una.
0: Se te mojaba la camiseta.
1: Sí.
0: Y tenías que hacer fierro para levantar.
1: Claro, hablando.
0: No como las de ahora que eran liberitas.
1: Hablando de fierro y Gimnasia y Lima La Plata, pedísela a Carlitos Berna, la de Gimnasia.
0: Puede ser.
1: Que te la consigue.
0: Fue el compañero del hijo, me parece.
1: ¿Sabés quién era de Gimnasia también? El gringo Nubolara era de Gimnasia de Gremio de la Plata. Referente, ¿no? Del deporte.
0: Pero bueno, nos fuimos. Estábamos hablando de la figurita de Alía Conferencia.
1: Sí, ya está. No. Ah, bueno, vos porque querías armar el álbum de la figurita.
0: Por ejemplo, una figurita difícil, Don Marcos Lafita.
1: Sí.
0: Dirigente.
1: Claro. Ah, pero vos vas a sumar todo jugador,
0: sí,
1: técnico.
0: Dirigente también.
1: Todo. Gringo, pensé que eran jugadores.
0: Gringo Verani.
1: Sí, Gringo Verani. El Kitty García.
0: El Negro Iris.
1: Sí, está bien. Mario Neri.
0: Cachavacha Guiñe. Todavía está Cachavacha. Sí, tuvimos la suerte de encontrarlo, ¿te acordás?
1: En Pilmatún estaba laburando, sí.
0: La verdad que me emocionó porque dije, me dijo, es un placer conocerte. Yo le digo, sí, un placer para vos conocerme.
1: ¿Así te dijo?
0: Sí, me dijo así. No, Cachavacha.
1: Pero vos no me contaste eso ahí cuando estábamos.
0: Me emocioné, me sigue la raíz. Él dije, no.
1: Con razón estabas con los vidrios empañados de los lentes cuando estábamos transmitiendo arriba del.
0: Sí, el cagazo que tenía arriba que me iba a caer.
1: Se levantó viento en un momento. No, cada cosa. Bueno, esa. Todas vivencias.
0: Las canchas, por ejemplo.
1: Historias de vida. Las canchas.
0: Figuritas de las canchas. Sí. La cancha de Aurelio Dique.
1: Sí, ¿qué será?
0: Con la señora que no golpea más porque debe haber fallecido, me parece.
1: La lata está ahí.
0: La lata
1: está ahí, quedó ahí en el.
0: La cancha de Pago Chico.
1: ¿Sabes quién se
0: encerró? ¿Dónde era Pago Chico, no?
1: ¿Allá era?
0: Villa Regina.
1: Claro, sí, Regina.
0: Estrella Polar.
1: Sí.
0: Villa Regina.
1: Bueno, equipos que. Históricos.
0: Experimental.
1: ¿No? Sí. Cinco Saltos.
0: Cinco Saltos. Después acá, ¿cómo era?
1: El Club Cinco Saltos.
0: El Rico, la cancha de Canales, ¿cómo era?
1: Experimental.
0: En la cancha de Canales.
1: Sí.
0: No era experimental.
1: ¿Cómo no? Ahí jugó mi viejo al fútbol.
0: ¿Pero se llamaba experimental ahí?
1: Sí. Definitivamente. No, pero a lo que voy, me sacaste. No, pero yo te iba a decir algo que ahora no me voy a acordar.
0: Hola, Dani, dice, mi primo es Cachavacha, una excelente persona, Nati.
1: Mirá.
0: Y me dijo eso una vez, cuando me dijo eso en la cancha de Pilmatún, yo me quedé chiquitito. Porque me siguen las redes sociales siempre y. Y dice, no, porque siempre sigo la información.
1: Es que hay muchos referentes, que vos llegás a alguna cancha de la Liga Conferencia de otros lugares y te encontrás con tipos que han jugado al fútbol, que se han quedado, que quizás no han sido director técnico, pero siguen acompañando al club desde la dirigencia, o simplemente acompañándolo o ayudándolos.
0: El señor Palacio, el técnico de Unión.
1: Dios mío, pero a Palacios yo me recuerdo cuando fue técnico de Chipoletti también en algún momento, fue la época nuestra, el 72 de
0: Tatu
1: la ¿cómo se llamaba el otro referente de Unión Alem Progresista que no me va a salir el nombre, que jugó mucho? Era un 10 de Unión.
0: ¿Guliara es usted?
1: ¿Quién?
0: ¿Guliara?
1: No, otro. Me sale, no es Guiñez.
0: ¿Unión?
1: De Unión Alem Progresista, sí. De Unión Alem, no de, de Alto Valle, no. De Unión Alem Progresista. Pero eran referentes de los clubes. Tipos que trabajaban en la formativa.
0: La figurita Nero Ramírez, por ejemplo. Nero, pero, ¿con qué camiseta se la ponen acá, figurita?
1: ¿A Nero Ramírez?
0: Sí, veo que él dirige.
1: Sí, dirige en Regina, dirige en Atlético. Círculo, en Atlético, pero jugó con el círculo. Claro. Con la de Círculo.
0: Sí. Ramírez, Benatti y Coco Cabrini.
1: Sí, vos estás hablando de los dirigentes también, Sid Formiga tendría que aparecer ahí también como referencia. Bueno, no sé para qué querés hacer un álbum, estar a esta altura que de.
0: Sería inmenso el álbum.
1: Y sí, porque tiene mucha historia. Yo, ¿a cuántos años tiene la Liga Deportiva Confluencia? Porque antes era la Liga Mayor que se jugaba acá, mi viejo me contaba, de toda esta historia, que salieron grandes referentes. En aquel momento estaban los equipos Experimental, pero el Experimental no el de Cinco Saltos, sino el Experimental de INTA. Estaba Tiro Federal, estaba Canale, estaba, bueno, Gómez, por ejemplo, que tenía por ahí cerca también, tenía otro equipo. Eran muchos, y de ahí salieron grandes referentes. Es más, hay más de algún jugador que se fue a probar a equipos grandes y vinieron jugadores en esa época de San Lorenzo. Había un apellido Andión, que jugaba a Tiro Federal, que después fue Argentinos del Norte, Argentino Norte, no recuerdo muy bien, que lo vinieron a buscar de San Lorenzo de Almagro. Montoto era otro jugador.
0: 51 años. Mirá. Fue fundado en el 75.
1: Claro.
0: Con la fusión de la Liga Confluencia y Deportiva Río Negro.
1: Claro. Antes llamaba la Liga Mayor, que le
0: agrupaba 20 clubes, y desde el 26 se incrementó el formato, como ahora dividido en dos zonas.
1: Bueno, una foto de una figurita que podría ser difícil, la de Carlitos Poli, cuando fue arquero del Deportivo Roca, pero creo que Carlitos no llegó a primera.
0: La figurita, por ejemplo, de alguien que se va a despedir este fin de semana.
1: ¿De dónde?
0: Del fútbol. Un gran goleador, también, que hablamos de Allen. Sí, lo vi Nati, gracias.
1: Ah, por sí, Martín.
0: Martín Sánchez.
1: Sí, sí.
0: Eso
1: sí.
0: También sería una figurita.
1: Sí, sí, sí, también. Bueno, también con una buena cantidad de años, ¿no? ¿Cómo pasó el tiempo?
0: Pablo Parra.
1: Pensá que cuando nosotros lo fuimos a relatar, cuando empezamos a relatar, era joven. Bueno, sigue siendo joven Martín Sánchez, más allá de que se retire del fútbol, digo, pero.
0: Daniel Loaiza,
1: ¿no? Era un pibe.
0: Estoy hablando de los de Allen, por si que no están escuchando.
1: Está muy bien.
0: Salamanca, Hernán Salamanca.
1: Hernán. El otro, bueno, ayer se acordaron de Hernán, justamente, de lo que pasó en el Sur Trail. Lamentablemente el domingo, con el fallecimiento del reportero gráfico.
0: Mañana podemos, si viene el Later, vamos a hablar de esto.
1: Sí.
0: Vamos a armar, le estamos dando idea a alguno que la fan le
1: dio. Pero el Later es de Chacabuco.
0: No, pero él tiene historia, tiene.
1: ¿Historia tiene?
0: Tiene historia, tiene libro. Yo estoy en el libro Argentino Norte, por ejemplo.
1: Está bien.
0: Si no me sacaron del libro.
1: Bueno, usted también se las busca.
0: No sé, que estaba mi credencial ahí, ahí cuando entraba estaba mi credencial.
1: Sí.
0: Me
1: empecé a acordar porque, a ver, el otro día hablábamos con Mario Cesarín de Yapeyú, hablábamos de muchas referencias.
0: Mario Cesarín.
1: Pero yo no me tengo que olvidar de mi mentor futbolístico, el señor Dito Banacloy.
0: Dito, sí.
1: Mi mentor, dije yo.
0: Crípulo.
1: Sí, ¿crípulo? El nombre que tenía, ¿no?
0: Claro, ¿te acordás cuando yo hacía la planilla y le digo, Dito, ¿cómo es tú? Porque lo llamamos Dito.
1: Bueno.
0: Te decía bajito, crípulo. ¿Cómo? Crípulo.
1: Crípulo, boludo. Tremendo, bueno. Bueno, y ahí hay otros tantos que de la edad nuestra jugaron, se fueron, hoy no está. Bueno, su hijo, Marcelo Banacloy, qué sé yo, hay un montón de.
0: Nos fuimos al deporte en el recuerdo.
1: De referencia, sí, hicimos un poco de deporte en el recuerdo. El otro, me mandaron un mensaje, me dicen, no están haciendo el momento Artur, y es que no. Se ha frenado un poco el tema, ¿eh?
0: Ahora cuando.
1: Se están tranquilizando, porque viste que está con el tema del mundial ahora y con todas estas cosas.
0: A partir del lunes,
1: sí.
0: En el lugar de Dani, va a estar Matías Riquelme, porque Dani se afecta al mundial.
1: Yo me afeité hoy. Sí.
0: Y obviamente lo vamos a llamar cuando él tenga momento Arturo y lo vamos a sacar. Ya me confirmó Matías que sí.
1: Sí.
0: Me ha tocado ya. Que sí, que va a venir el lunes en tu lugar. Y bueno, después del mundial veremos.
1: Sí.
0: ¿Hasta el mundial?
1: Sí, después del mundial vienen otras cosas, claro, también. Se viene la vuelta a la manzana.
0: Se lo presto yo.
1: No, yo no soy.
0: Todavía no firmó ningún contrato, no tengo, conmigo Guevara.
1: No soy dueño. Nadie, no
0: yo
1: tengo.
0: Soy el dueño suyo.
1: No, yo no tengo.
0: Guevara no firmó contrato todavía. La cláusula contractual.
1: Guevara no firmó contrato con nadie todavía. Está armando.
0: Qué 21.
1: Te está armando.
0: ¿Atacado
1: de todo?
0: Guevara, ¿no?
1: Sí, todos son arqueros ahora. Son.
0: Decía Virolito.
1: El Neco Germano me cruzó y me.
0: Un burro. Juega conmigo de central, los dos.
1: y me pegaba el grito, Carlito era arquero, me gritaba cuando iba ayer cuando andaba caminando, le digo, sí, está bien, le digo el arquero, no sé porque yo dije que fue lateral en algún momento.
0: Yo no sé si cuando jugábamos con Germano, no pasaban por el medio, sí, los delanteros, porque le pegábamos mucho, porque yo de 6 y el de 2, el Deportivo Roca, el Argentino Norte.
1: Es increíble que el 4 en aquel momento del Deportivo Roca, cuando yo jugaba, era Raúl Banacloy, que veía poco.
0: Sí.
1: El 3 era Castillo. ¿Qué sé yo?
0: El Cabezón Duarte.
1: El Cabezón Duarte hace rato.
0: Y Marcelito lo embocaba.
1: Sí.
0: Banacloy arriba.
1: Bueno, y en esa época también estaba Walter Lescano. Que jugaba el lateral, pero bueno, le echó contenido.
0: ¿Usted atajó con el Recita, no?
1: El Recita vino después. El Recita se hizo más joven. Era como un poco más joven. Vino después. Yo tuve que dejar el fútbol porque el fútbol me dejó a mí, me quebraron. Entonces yo tuve que frenarme ahí definitivamente. Bueno, listo.
0: Sacamos acá. Nos mandan acá. Un mensaje. Martín Chavarría, tremendo goleador. Sí, sí.
1: Sí.
0: Lo sabemos nosotros. Gracias por el mensaje. Nos están escuchando, nos mandan.
1: Sí, definitivamente. Bueno, ahí hay varios. El hijo del Ruso en Graf.
0: Claro. El Ruso
1: en Graf. El Ruso en Graf mismo. Por supuesto, ¿no? Pero su hijo también jugó un cierto tiempo.
0: El Nero Rocco te pegaba.
1: Sí. Bueno, los Parra, ¿no? También.
0: Sí.
1: Están los Parras de acá de Tiro, Federal, y están los Parras de allá de Chipoletti y Fernández Goro, ¿no?
0: Y Achetti, Oman. Cherzanovich, Gastón González, arquero.
1: Otro que escucha también que suele estar es...
0: Y el Coco, ¿no? Ya más atrás...
1: Sí, el Coco ya cuando llegó acá a la zona ya había pasado por otros lugares. Nació, jugó el Morón y Coco, así que imagínate, ¿no? En esos lugares donde era Chetín.
0: Está generoso,
1: ¿no? Sí, el fútbol ha permitido que mucha gente. Bueno, pero Coco.
0: El Gato García también jugó.
1: ¿Quién?
0: El Gato.
1: Sí.
0: Los hermanos del Gato.
1: Sí.
0: El Gato García. El sí. Pinga García y la Chancha García.
1: Hermoso.
0: Y el Panza, que ese no jugó.
1: Hermosa familia, sí. Pero cocina como los dioses.
0: Sí, el Panza el que cocina.
1: No, totalmente. Bueno, nada, un poco de historia. El álbum que quiere hacer Néstor. A Néstor se le ocurre. Estamos hablando del álbum Panini, el Mundial, y él quiere hacer el álbum de la Liga. De la Liga de
0: Panini. ¿Quién era Carlos Rojas? ¿Auspicia? ¿Sindicato de Camioneros?
1: Digo, la nota que hicimos ayer la tuve que repasar a varios. Tuve que pasar el link de con Néstor Mingot, hablando del IFUNE, sí, lamentablemente. Sí. Lamentablemente por el tema del que tratamos, la suspensión, ¿no?
0: Bueno, ayer me habló un dirigente.
1: Sí.
0: Que me dijo, lindo, muy buena nota, y dice que en estos días se oficializa la nueva... Hay elecciones también, como en Liga Conferencia.
1: Sí, en Lipune.
0: Sí, sí, el amigo Lucumán parece ser que tiene ganas de volver.
1: Lucumán, hombre de Zapere, ¿no?
0: De
1: Neuquén, efectivamente, como referencia. Bueno, y hay otros. Bueno, hay varios históricos. Néstor Mingot es uno de ellos.
0: ¿Por qué no hace una sola liga, Río Negro y Neuquén, listo?
1: Es que Río Negro podría ser un solo formato de fútbol juntando a todas las ligas, porque Río Negro tiene varias ligas.
0: Sí, pero te queda más cercano, Río Negro y sí, Neuquén acá. O sea, sí, confluencia sí. Lifune.
1: Es que confluencia es Neuquén, por decirlo de alguna manera, porque confluye más allá de que le llame Liga Deportiva Confluencia, y el Alto Valle es todo un corredor que tiene a la mayoría de los equipos. Claro, los de La Pampa van a decir, nosotros quedamos lejos, no, pero bueno, también forman parte, estamos hablando de lejano, 300, 200 kilómetros, tampoco es demasiado o es tanto, ¿no? Más allá de que cuando uno se sube arriba del colectivo y tiene que rogar la plata para ir y para venir, y para llevar a las categorías, a jugar en algún momento para que vaya primera, tercera, bueno, también es un gasto, pero... Es ponernos a hablar de la Liga Deportiva Conferencia que se debe un debate interno profundo. Así que el 12, quien gane las elecciones, quien siga un tramo más, una etapa más en la Liga Deportiva Conferencia, sería muy bueno que esas reuniones sean también para debatir temas que han quedado dando vueltas, porque de lo único parece que se hablara es de las fechas suspendidas, del Tribunal de Disciplinas, qué sé yo, de un montón de cosas. Son 12:40, efectivamente, en esta emisión tenemos que hacer la pausa. 298-459-9173, comunicate con nosotros.
0: Ya lo dijimos nosotros.
1: Sí.
0: Así que voy a hacer algo para que la gente opine, figuritas de la Liga Conferencia.
1: Sí.
0: ¿A quién pondrías? De ayer y de hoy.
1: Sí. Perfecto.
0: Hay equipos que bueno, por ejemplo, el Club Cinco Saltos no está.
1: Cinco Saltos, ¿viste lo que están haciendo Cinco Saltos? Están reflotando todo
0: sí,
1: el club.
0: Sí, sí.
1: De vuelta.
0: La cancha era muy chiquita.
1: Privados.
0: Yo
1: ¿eh?
0: Sé que sí, yo sé que.
1: Sí, tienen que laburar
0: que
1: ahí.
0: Tienen que trabajar mucho. Ya venimos.
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0: 12:45 minutos. Nos pregunta si nosotros sabemos si hay otra lista aparte de la de Carlos Rojas que se va a presentar el 12 de junio. Por ahora, que yo sepa, no. Pero todavía hay tiempo para que otra lista se pueda presentar. Algunos marcan al señor Molina, de Fernández Oro.
1: ¿Vos lo conocés a Molina personalmente?
0: No, no lo conozco. Ah. La otra vez que hicimos hablar con él, cuando te acordás que él hizo la denuncia de asamblea fuera de término, de lo que
1: personería
0: pasaba.
1: Jurídica aparte, ¿no?
0: Claro, sí. Y por ahora nadie sabe si va a haber otra lista. Pero como hay tiempo todavía, y esto se define casi el mismo día, ¿no?
1: Yo iba a decir que la política no se meta.
0: No, se mete. No, aparte porque, por ejemplo, de ese lado sé que hay un político que de otro partido político que lo apoya.
1: Bueno.
0: Otra.
1: Está bien, una mujer.
0: Sí.
1: Le agradezco mucho al amigo Hugo Amaolo, que me hizo llegar...
0: Un saludo, Huguito, que no anda bien de salud tampoco.
1: Sí, me hizo llegar una carta en este caso del espacio de la página Fútbol Comodorense. Dice que el silencio no gane más luchas, dice la información. Este miércoles la ciudad comodorense despertó con la ingrata novedad del fallecimiento de Ezequiel Sánchez, un chico de 19 años, integrante del plantel de reserva de primera división de Radatili, ¿sí? Estamos hablando de Chubut. Un sacudón que obliga a repensar dónde nos ubicamos para aprender y saber escuchar esos silencios que gritan luchas casi invisibles. La pérdida de un ser duele, pero revuelve las tripas más fuerte cuando se trata de alguien de apenas 19 años. No existen palabras suficientes para explicar y aceptar lo sucedido. Nos queda entender que detrás de cada camiseta, de cada entrenamiento y de cada sonrisa compartida en un vestuario, hay una persona que muchas veces carga luchas invisibles, que son las más duras, las más peligrosas. El deporte en general, y el fútbol en particular, enseña sobre compañerismo, esfuerzo y trabajo en equipo. Charlábamos algo de esto recién. Pero también tendría que recordarnos la importancia de estar atentos a ciertos mensajes, a escuchar más allá de las palabras y de entender que nadie está exento de atravesar momentos oscuros. Pasó miles de veces que quienes más sonríen son quienes más necesitan ser escuchados. Y la carta es un poco más larga. Nosotros este tema lo hemos tratado acá. Y acá hay casos particulares. Un suicidio.
0: Sí, suicidio.
1: Lo hemos charlado hasta con referentes profesionales. Julieta Jacobo, nuestra psicóloga del deporte, ha estado charlando varias veces con nosotros, hablando de este tema. No recuerdo el apellido y tampoco quiero cometer el error, porque no quiero faltar el respeto, de este chico que jugaba en Mar del Plata, que vino a Huelgo.
0: La Torre.
1: Bueno, hemos hablado hasta con el padre de él. Y ha habido otros casos más también, ¿no? Pero la salud mental es hoy fundamental. Yo te diría que ante el contexto que vive el país, la situación que se vive, la vorágine que se vive, a la velocidad a la que se vive, los quilombos que hay, hacen que efectivamente aquel, aunque haga un deporte, siempre cuando frena y tiene una pausa, las caras son capaces hasta de decirte un montón de cosas, sin necesidad de tener que hablar, de charlar o de quebrarse en un vestuario con algún compañero, con algún director técnico, por algo que pasa extra futbolísticamente o extra entrenamiento, por decirlo de alguna manera, en la casa o en el ambiente, en el lugar donde se muevan. Bueno, lamentablemente este chico de 19 años tomó una drástica determinación, jugaba en el club Radatili, de allí de Comodoro Rivadavia, juega liga, pero también ha jugado o ha estado cerca de jugar torneos regionales, apenas 19 años, ¿no? Por eso digo, nosotros no dejamos, no solamente de pensar en esto, sino que siempre tratamos de estar en contacto con referentes, porque uno cuando habla de salud mental puede conocer la parte externa. Ahora también tiene que hablar con especialistas que saben y entiende de esto para, en algún caso, hasta ayudar a ciertas personas, ¿sí? Que no la está pasando bien, que su familia no la está pasando bien, que por eso él traga todo lo que ocurre, el entorno, el famoso bullying, el famoso grooming, el racismo. Bueno, hay suspensión en una definición de formativas en Lifune, ayer lo estábamos hablando justamente con el presidente de Lifune, porque pasa un poco de todo esto. O sea, la gente generaliza todo lo mal o todo lo que puede ser para algunos fracaso personal lo generaliza y lo lleva y lo extrapone a una cancha de fútbol o a un espectáculo de formativas, cuando en definitiva las edades que tienen estos pibes son para que el padre, la madre, el abuelo, el tío, la hermana, lo que sea, vayan a disfrutarlo. Y no a matarse a trompada fuera de la cancha o a llevarse puesto un árbitro que cometió un error. Y los árbitros lo mismo, porque a veces no están, y ayer lo dijo también el mismo dirigente, capacitados para entender situaciones que pasan dentro de una cancha de fútbol y que tienen que ver con el contexto que por ahí no es futbolístico, que va por otro lado, ¿sí? Pero bueno, nada, quería hacer hincapié en esto. Abrazo, Hugo, gracias por la... La reenvió un montón, ¿sí? De periodistas. En este caso aparece la foto del pibe, muy joven, Javier Ezequiel Sánchez, apenas 19 años. Bueno, uno de los tantos que lamentablemente ha tomado una drástica decisión, más allá del tipo quizás de ser el más feliz adentro de la cancha. Pero cuando salía de ese momento, que por ahí lo hacía sentir un poco mejor, se encontraba bajo cuatro paredes o caminando a un lugar que no quería, y ahí uno se entera de un montón de cosas que van pasando. 12:53, compartiendo nuestro Superdeportivo. Nos podés seguir a través de las redes sociales. Ahí en la fanpage de Superdeportivo tenés toda la información, ¿eh? El otro día estaba viendo algunos mensajes de la gente, cómo agradece la gente cuando se cargan las listas y las tablas de posiciones de la Liga Deportiva Conflent. Es increíble, ¿no? Bueno, que nosotros, estén la familia siguiendo de cerca todo eso, ¿no?
0: Nosotros tenemos la dicha, gracias a Pablito de Once Patagónico, que bueno, trabajamos a la par con ellos, bueno, nosotros les suministramos el resultado y ellos nos arman las tablas, de ser el único medio que lleva la predécima, que son los chiquititos que juegan antes de la primera y tercera. Arrancamos como la quinta fecha porque empezaron papás, chicos, porque Darío obviamente con tiempo inferior no tenía el tiempo de hacer todas las formativas y también aparte la predécima, y decidimos ponerla en la Liga Nostal. Es más, ya terminó
1: el torneo,
0: la zona ascenso,
1: sí,
0: a través de Superdeportivo, que le pusimos el, porque les gusta a los clubes, a los chicos. Hicimos un flyer saludando al campeón,
1: claro,
0: y en la liga no está de predécima, no hay nada, ni siquiera la tabla.
1: Son chicos de
0: fútbol. Y es más, sé de algunos clubes que nos están escribiendo continuamente porque están en la definición de la zona campeonato, donde a mí me parece que más allá de que la semana que viene jueguen Deportivo Roque y Cipolletti, un partido que tienen pendiente, todo se encamina a que el campeón será Huergo, ¿no? Que está invicto. Pero bueno, el torneo todavía no terminó. Después vamos a repasar obviamente todo lo que tenemos en la Liga Deportiva Conferencia, porque como lo decíamos, sí, llevó a cabo la reunión. En la reunión, viste cómo cambian, ¿no? La verdad que a veces uno publica algo y después dice, ¿para qué carajo lo publico? Se iba a arrancar, el formato era que ni bien termina este torneo, hay una semana donde habrá elecciones y arrancaba la Copa de la Liga. Se jugaba toda la Copa de la Liga y después el clausura. Bueno, sí, está todo muy bonito. Siempre hay uno que dice, che, ¿y si hacemos esto? Bueno, parece ser que se va a jugar la Copa de la Liga y el campeonato de clausura todo junto, para que se entienda. Yo único que espero, por el bien de los clubes, que no sean tan boludos, ¿no? Que no vayan a querer jugar la Copa de la Liga entre semanas. Porque primero, se van a fundir, porque no va nadie a la cancha, y menos de noche, y menos en invierno. Ojalá que si quieren hacer este formato, lo hagan los fines de semana. A ver, se juega la fecha 1 y 2 de clausura, después una fecha de la Copa de la Liga. Se juega la 3 y 4, después una fecha de la Copa de la Liga. Que jueguen los domingos. Porque si llegan a jugar entre la semana, aparte tengan en cuenta, muchachos, que en septiembre arranca el torneo regional Federal Amateur, septiembre-octubre. Y ahí empiezan los clubes a jugar y ahí empiezan los problemas de cuándo se juega. Hay muchos clubes que juegan entre semana. El primero que juega entre semana es Cipolletti. O sea, no se le vaya a ocurrir la brillante idea de jugar la Copa entre semana. Porque necesitan como 7-8 palos para abrir la cancha. ¿Te imaginas que te toque local el torneo y el miedo que te toque local en la Copa? ¿con qué pagas?
1: Ahora,
0: está perfecto. Pero bueno, yo estaba contento con que se iba a jugar. La Copa de la Liga terminaba y se jugaba en clausura. Porque claro, aparte no varía, porque ya los clasificados para el torneo regional ya lo van a tener ahora en dos semanas. Ya vas a tener el que va a acompañar a Atlético Regina y también vas a tener a la Amistad, pareciera ser, porque va a jugar la final.
1: ¿Y por qué juegan todos igual? Juegan todos juntos ahora. ¿Quieren jugar la Copa al lado del torneo clausura? ¿Por qué lo querían hacer?
0: No sé.
1: ¿Pero por qué?
0: Porque el formato es el mismo formato que presentó el Club Maracasiño. Las mismas zonas, igual. Lo que pasa es que en vez de jugar primero la Copa de la Liga, van a jugar mezclados, se puede decir. Ah. Una o dos fechas del torneo, una o dos fechas de la Liga, o de la Copa, Copa.
1: No tiene sentido.
0: A mí no me gusta.
1: No tiene sentido. ¿Y pero por qué no copian a Lifune, por ejemplo? Que Lifune hace un torneo, aparte, la Copa en el medio y el torneo.
0: Se van a hacer un despelote, ¿sabe dónde? En el Tribunal de Disciplina. Porque te digo, jugar primer partido te echan de la clausura. ¿Qué haces? ¿Jugar la Copa de la Liga? Así, sí, porque me echaron en la clausura. ¿Te echan en la clausura? ¿Qué haces? ¿Jugar en el torneo? No, porque me echaron la Copa de la Liga. Va a haber un despelote. O sea, muchachos, hagan un torneo y después el otro.
1: Ahora la Copa de la Liga tiene que tener un reglamento.
0: Sí, tiene un reglamento, ya va a tener. Pero lo que voy yo al Tribunal de Pena, va a ser un lío bárbaro. Vos ponele, vamos a ponerle, ¿no? Te echan en el torneo porque le pegaste una piña a un rival.
1: Cuatro fechas.
0: Y el domingo de Copa de la Liga y jugás. No, porque te van a decir, pero yo, a mí me echaron en el torneo.
1: Un torneo no tiene nada que ver con el otro.
0: Entonces, unifiquen los criterios del Tribunal de Pena, ¿eh? Que digan, bueno, si te echan la Copa de la Liga, tampoco juegan el torneo. Porque si hay una agresión, que ahora es muy común, le pega una piña a un árbitro. O sea, no puede jugar en ningún lado.
1: Es muy loco, sí, definitivamente. Pero bueno, era de lo que estábamos hablando, ¿no? Y que esperen a que asuman los dirigentes, por ahí capaz que asuman, no, digo, que haya elecciones, y depende de quién gana, por ahí capaz que vienen vientos de cambio, que me parece que no va a cambiar absolutamente nada, pero bueno, en fin. Hay cuatro partidos de Conmebol Libertadores y hay dos partidos de Sudamericana. Tienen los mismos horarios porque definen los grupos, ¿sí? Uno de ellos, está claro, es Boca, que hoy se la juega toda en la Bombonera frente a la Universidad Católica. Al mismo horario van a estar jugando 21:30 Cruzeiro con Barcelona de Ecuador, ¿sí? Este es uno de los grupos. Y el otro grupo que queda por definir es Palmeiras, que va a jugar con Junior a las 7 de la tarde. Y por el mismo grupo, Cerro Porteño lo va a estar haciendo con Sporting Cristal. Porque el resto ya están todos clasificados. Y mañana hay sorteo en Conmebol, ¿sí? Y por la Sudamericana, lo que queda por definir es América de Cali con Macara, que es el grupo A, y Tigre, que tiene chances todavía, es local de Alianza Atlético, que es Alianza Lima, de Perú en este caso. Son los 6 partidos de Copas Continentales, entre las 19 y las 21:30, que van a definir todos los grupos. Ayer ganó bien River frente a Blooming 3-0. Ayer River jugó con la camiseta retro, la vintage, por decirlo de alguna manera, haciendo honor a los 125 años cumplidos el 25 de mayo. Recuerden ustedes, River nació en el año 1901, ¿sí? Por eso el cumpleaños.
0: A mi hija le encantó la remera, a mí también, ¿eh?
1: Sí.
0: Está buena porque
1: no tiene sponsor.
0: Ni
1: claro. Sabes que el sponsor lo tiene, pero lo tiene transparente, cosa sí, de no que se no ve. Se vea, y sí tiene un escudo que está cosido, bordado, y la verdad que la camiseta quedaba realmente muy bien ayer. Y el otro dato, bueno, River terminó jugando con todos los pibes de las formativas,
0: los 11. ¿Sí?
1: Todos, los que nacieron futbolísticamente, porque algunos decían, che, pero está jugando Martínez Cuarta, ¿y dónde nació Martínez Cuarta? Pues estaban hablando de los jugadores que habían nacido en la formativa.
0: ¿Qué golazo metió el pibe Silva?
1: Golazo. ¿Y qué golazo metió casi Martínez Cuarta de chilena dentro del área también? Se transformó
0: pases,
1: en nuevo.
0: Dos pases gol de Martínez Cuarta.
1: Sí.
0: El que habilitó a Salas.
1: A la leche, la sal de Sala, la leche.
0: Está bien, el penal, uno me dice, el penal está bien pateado. Al otro palo, bien, pegó en el palo la pelota. O sea,
1: sí.
0: Está dentro, no es que le pegó mal, le pegó bien, el arquero fue para el otro lado.
1: Sí, sí.
0: Y le pegó en el palo.
1: Bueno, esos son los momentos.
0: Venía,
1: pero bueno,
0: venía de convertir, había errado creo que un solo penal en Rivadavia en Mendoza.
1: Bueno, ahora River tiene vacaciones hasta el, creo, 20 de junio, si no me equivoco, y después vuelven y habrá que ver el libro de pases. Y habrá que ver cuáles son los jugadores que se van, porque son muchos. Bueno, pero River tiene mucho porque compró muy mal en las anteriores, en los anteriores libros de pase. Hoy tiene jugadores que ni ha usado, jugadores que están lesionados, no han jugado casi nada, y otros jugadores que lamentablemente no han rendido. Bueno, ¿qué va a hacer River con todo esto? Veremos, ¿sí?
0: Dani, tremenda camiseta la de anoche, nos dice Mauricio Santana, le mandamos un cariño. Recontra buena está, sí, muy linda. Yo la había visto en la... Yo no pensé que iba a jugar con esa. Lo vi en... Como soy socio cancha, recibí el mail y la vi, 170 mil pesos sale. No está cara para lo que es la camiseta de River.
1: Tiraste un dato. Hace un ratito, después vamos a repasar hablando de Santana, abrazo grande para él. Aseguró el sexto lugar Atlético Regina porque con el Deportivo Roca van a terminar, me da la sensación, casi iguales, pero como Regina ganó los dos partidos, ganó allá y ganó acá, Regina asegura el sexto lugar, va a quedar 7 Roca y va a quedar 8 Petrolero. Ojo, porque en el cruce, yo digo ojo, Santana dirá, hay una buena diferencia, sí. El rival del Deportivo Roca puede ser o Centro Español o Independiente de Neuquén, ¿sí? Hay que ver esto, porque también tienen que definir ahí, da la sensación de que Pérfora tiene algunas ventajas con respecto, sobre todo entre partidos ganados y perdidos, a los rivales con los que está peleando mano a mano la definición de está quedando la última fecha, que se va a jugar ahora, entre hoy y mañana, ya se termina de jugar.
0: Antes era la pausa. Sí. ¿Cómo es acá? ¿Hay un solo equipo que pasa o dos? En los cruces, para ir con la otra zona para el ascenso, ¿es uno o dos?
1: Y fíjate que van a jugar, son 4 cruces, van a quedar 2. A mí me parece que interconferencia es uno. Uno por cada conferencia, después se van cruzando. ¿Cómo fue Pérfora? Hoy está Pérfora, pero está ahí al lado Independiente, que ayer perdió con Regina, ganó bien ayer Atlético Regina. Y los otros están inamovibles. O sea, el Depo va a jugar con Pacífico mañana, el último partido, pero ya no le modifica nada en cuanto a los lugares. El tema va a ser después 1 y 2, al mejor de 3, ¿sí? De lo que va a ser la definición de los playoffs.
0: Vamos a la pausa, a la vuelta hablamos con Coqui Suárez para hablar del trail aniversario de General Roca, porque el lunes larga las inscripciones. Y vos que te gusta correr, Guevarita, anotate.
1: No, déjalo porque está el... Ah, agosto también.
0: De agosto. Sí, está. Anotate, pero de acá a agosto sí, tenés que...
1: Después de Sultra y
0: terminó... Toda la semana tenés que mandar sándwiches.
1: Con bronquitis terminó, así
0: que... Yo te doy una creación.
1: Dejalo que se recupere.
0: Te la vendo.
1: Sí. Hacé lo que quieras. Quiero convencerlos que vuelvan conmigo.
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0: Continuando Super Deportivo, pasión por el deporte, vamos a hablar un poquito del 3 aniversario de la ciudad de General Roca. La semana pasada hablábamos con Coqui Suárez, que es obviamente el encargado, director de deportes de la Municipalidad de General Roca. Y bueno, veíamos ya que en las redes sociales, y también agradecemos a la gente del municipio, porque la semana que viene se largan las inscripciones. Y bueno, vamos a hablar un poquito de todo esto. Lo tenemos ya a Coqui Suárez aquí en la línea. Así que Coqui, bienvenido a Super Deportivo. Daniel Maurera, Daniel Estales, ¿cómo te va?
1: Hola, ¿qué tal? ¿Cómo andan? Buen día. Gracias por la comunicación.
0: Bueno, se ve que le dimos manija preventiva, porque bueno, inmediatamente después de la nota anterior tuvimos la suerte de ya verlo en las redes sociales y la gente se empieza a interesar, porque uno por ahí lo dice y la gente rápidamente ya empieza a preguntar cuándo empiezan, cuánto sale, y bueno, por lo menos la primera parte ya está.
1: Sí, lo primero era poder determinar ya la fecha, que los corredores, la gente interesada, la pudiera ya establecer en su calendario, en su cronograma. Así que bueno, el 30 de agosto tenemos el trail aniversario, el tercer trail aniversario, que se va a hacer en el área protegida en Paso Córdoba. Y tenemos estas tres modalidades, 8 kilómetros, 17, 27, que es lo que hablamos la otra vez, con circuitos muy interesantes, de una carrera de 8 kilómetros que, si bien es promocional e invita a incorporarse a este tipo de pruebas, porque uno corre, puede también caminar si necesita, tiene un buen desnivel y tiene

0: sendero es realmente atractivo. Y bueno, las que ya dijimos 17 y 27, que nada, son modalidades que ya están establecidas y que han tenido muchos corredores en las dos primeras versiones.
1: Seguramente, bueno, la verdad que está muy bueno esto. Y bueno, hay que contar que ya Coqui, a partir del lunes, que ya cambia de mes, ya empiezan las inscripciones, que la gente, obviamente, los corredores se pueden acercar a través de la forma virtual de la página del municipio.
0: Sí, ya desde las ediciones anteriores tenemos en la página del municipio, desde el lunes primero, ahí van a encontrar todo lo que tiene que ver con la inscripción. Esto ha facilitado, este tipo de inscripciones ha facilitado de manera digital, porque muchos, los que ya han participado antes, se van a encontrar con que sus datos ya están incorporados, ¿sí? Hay formas de pago, digamos, virtual, así que va a estar bueno. Y se puede meter en la página, ahí ve fotos, están los recorridos van a ser iguales a los del año pasado, son idénticos, no hay ninguna modificación, así que eso se mantiene. Y nada, tenemos, así que a partir de ya del lunes podemos empezar a ver y a incorporar. A estas modalidades tenemos como novedad para este año que vamos a premiar en todas las categorías del primero al quinto. ¿Sí? Así que además de la medalla finisher, la remera del trail, que realmente tiene una calidad espectacular, y aparte un diseño hermoso, que hayan participado las anteriores o las vea porque andan por la calle todo el tiempo, uno ve la calidad de esa remera, se mantiene eso, más el cuellito para abrigarse, y bueno, y la medalla finisher, le decía, más otros elementos que iremos incorporando al kit, se van a encontrar con que este año en todas las categorías, de 27, 17 y 8, tanto en la rama masculina como en la femenina, los primeros 5 van a tener un trofeo, un premio, ¿sí? Y también vamos a incorporar en la general a los primeros 5 premios en efectivo. Esa es la novedad para este año, la idea es ampliarla, ¿sí? La posibilidad de premiación, y que obviamente aquel que apostó a la carrera y participa pueda, y que llega entre los primeros 5, pueda acceder a una premiación y estar en el escenario y ser premiado.
2: Coqui, ¿cómo andás? Daniel Maurera te saluda, buenas tardes.
0: Hola, ¿cómo estamos?
2: Bien, todo muy bien. ¿Cuál es el valor en estos momentos para que ingrese el primero de junio? ¿Va a haber algún tipo, porque estabas hablando de también distintas formas de pago, digo, ¿habrá algún tipo de promoción o será simplemente un valor que va a quedar y la gente va a tener tiempo hasta cuándo de anotarse?
0: Mira, no, el valor lo vamos a mantener, va a ser un único valor en un único periodo, así la gente, puede ir inscribiéndose. Nos ha pasado que a veces uno pone valores promocionales y uno va viendo que, los corredores y la gente que se va inscribiendo va tomando las decisiones según si ha tenido alguna lesión o cómo se siente entrenando, uh-huh. Así que la idea es, promover un solo valor, ¿sí? Y que no lo subimos mucho del año pasado, y la idea es una carrera que la idea es que sea accesible, pero que tenga la calidad de todas las carreras que hay en la zona. No vamos a mantener, el año pasado tuvimos un escenario con pantalla, tuvimos una transmisión en streaming, obviamente todo el staff de docentes y trabajando en el circuito, tanto en el cuidado como en el guiado de los corredores, así que la calidad de la remera y la premiación, como ya estamos acostumbrados. De hecho, la idea es también mejorar un poco las medallas en el diseño, algo que sea un poco más atractivo. Así que a esa carrera, pero con precios que sean accesibles. Este año estamos viendo 55.000 pesos para los 8 kilómetros, 60.000 para los 17 y 65, perdón, para los 27. ¿Sí? Okay. Estamos hablando de la mitad de lo que sale hoy cualquier carrera de este estilo y con esta calidad de la que estoy hablando.
2: Totalmente. ¿Son ustedes de los que se ponen, por ejemplo, una meta? El año pasado se anotaron tantos y para este año quieren que sean un poco más para promocionar en este sentido. ¿Cómo se manejan o esperan un objetivo de número de personas que se van a anotar?
0: Y mira, nosotros el número que estamos que venimos viendo que se hace tanto como entre los 1.000 y 2.200 participantes, ¿sí? Ese es el número que hemos estado viendo o al que tratamos de llegar o planificamos.
2: Eso es una, multitud, eso es una multitud.
0: Sí, y hemos llegado, perdón, y me olvidé, sí, también mantenemos esta modalidad de caminata
2: 4 kilómetros
0: por la barda. Sí, el año pasado la verdad se anotó mucha gente, que es esa caminata de 4 kilómetros que no tiene demasiado dificultad en cuanto a los desniveles y que forma parte de la carrera, porque digamos sale y llega al mismo lugar de que el resto de los competidores, y esa modalidad va a tener el precio de 25.000 pesos, que incluye, ya te digo, la remera
2: bien
0: de la carrera, y que el año pasado la verdad que anduvo muy bien, pero bueno, estamos hablando de este número, 1.200, que es lo que tenemos proyectado. El año pasado anduvimos cerca de ese número. Después, bueno, está la gente que pueda acceder, o que fue el día de la carrera o no pudo ir, o la gente que, la cantidad de corredores que largaron o después llegaron, pero estamos manejando ese número, que es un número importante. El año pasado estuvimos cerca de ese número y fue, la verdad, uno ve la imagen de la salida.
2: Sí, fantástico.
0: Todas las remeras celestes partiendo ahí por la barda.
2: ¿Cambian de color o mantienen el color del municipio?
0: No, entiendo que vamos a mantener el color. Yo no estoy ahí en el diseño, está en otras áreas, pero la verdad que las últimas remeras, nosotros las hemos usado también, es de una calidad y un diseño que la idea también es esto, que después me sirva para seguir entrenando, ¿no? Que me sirva a mí para poder incorporarla en el día a día. Y bueno, y uno lo ve en la calle, anda en los entrenamientos y la gente ve que las usa, así que está bueno eso.
2: Se la ve muy bien a la intendenta físicamente. ¿Va a correr? ¿Se va a animar al 27?
0: No, ahí ya no voy, no podría. Sí, está bien, físicamente, sí, está entrenada. No sé si me animaría a decir que va, pero siempre están participando, la verdad. A ver, este tipo de pruebas y como todas las actividades que se hacen de la edición de deporte y de la Secretaría de Desarrollo, se hacen porque hay un apoyo, hay un convencimiento de lo que es el deporte en sus diferentes expresiones, digamos, en esto el deporte social. Y la idea es esto también, tener una carrera de calidad que puedas, con precios accesibles, y que realmente si se hace es porque participan todas las áreas, obviamente, digamos, encabezado por el intendente. O sea, más allá de que corra o no después, sí, siempre está presente. El año pasado estuvo en la largada, estuvieron toda la carrera, se quedaron hasta la premiación. O sea, estuvo desde el minuto uno hasta que nos fuimos, ayudando, saludando, viendo cómo salía todo.
2: El Sur Trail, en este caso el trail, digo, pero las carreras y los eventos deportivos son los que generalmente cierran la semana del aniversario. En este caso ustedes van a ser los que van a abrir, por decirlo de alguna manera, ¿no?
0: Sí, tenés razón. Este año nos toca abrir, siempre somos los que cerramos los festejos. Este año sí, anticipamos ahí el 30 de agosto. Nada, la idea es poder ser los primeros que abran esa semana después de los aniversarios, que se van a sumar a otras propuestas. Sí.
2: Está muy bien.
1: Bueno, la verdad que está muy lindo esto, ojalá que el lunes arranque. Bueno, tenemos también la novedad que, bueno, gracias a tu gestión y a la gente del municipio también, Superdeportivo va a estar regalando 2 inscripciones. Hay que decir que con el valor que vos diste, tanto en los 8 kilómetros como en los 17, vamos a regalar una y una. Así que la gente ya a partir de cuando publiquemos el flyer oficial de Superdeportivo se podrá inscribir, y seguramente una semana antes de la finalización iremos a sacar los ganadores para que quien no ganó pueda anotarse. ¿Hasta qué fecha, Coqui, es la fecha de inscripción? ¿Arranca el lunes?
0: Arranca el lunes y seguramente, no la tengo presente acá, pero seguramente sea hasta 2 semanas antes de la carrera. Por lo general ahí cierran las inscripciones por una cuestión de organización y de seguro. Esto también, nosotros dentro de la inscripción están el seguro por accidentes, que también cubre al corredor ante cualquier lesión. Sí, esto es importante mencionarlo porque me esguincé, me pasó algo, enseguida tenemos la asistencia, la cobertura del seguro en cuanto después las atenciones. Digo, es un plus que tiene la carrera también. Yo creo que mediados de agosto, dos semanas antes va a estar cerrando las inscripciones, pero bueno, la idea es que se vayan inscribiendo, ¿sí? Que no esperemos todos a último momento para inscribirnos, por eso la inscripción empieza casi ahora, tenemos casi dos meses, y con esto también de que no se va a cambiar el precio, entonces uno, nada, sabe que el costo lo puede, si no es ahora, lo va a hacer el mes que viene, pero puede ir organizándose. Sí, le pedimos a la gente que lea, va a estar el reglamento, ¿sí? Que lea el reglamento antes de inscribirse, que vea bien las distancias, las categorías, nada, y que cualquier duda o consulta, estamos acá en la dirección de deporte, en Don Bosco y Galano, se puede acercar o comunicarse telefónicamente y nosotros podemos orientarlo en cuanto a la información.
1: Bueno, Coqui, nada, agradecerte primero la nota y también en vos, y agradecer al municipio por la confianza aquí con Super Deportivo, y vamos a ir obviamente en el transcurso de acá hasta la carrera, ir refrescándole con alguna nota mediante, alguna nota color que haya sobre el evento, más allá de lo que siempre informamos de deporte, para que la gente se vaya inscribiendo, como siempre decimos, ya sea una prueba de agente privada, o en este caso nos pone muy contento cuando mucho tiempo antes se dice no hay más lugar, ¿no? Para que la verdad es muy bueno, primero para el deportista, segundo también para ustedes que trabajan para eso.
0: Sí, está bueno que menciones esto de los cupos, ¿no? Ahora digo, porque si bien hay tiempo, hay una cantidad de cupo disponible, así que mientras uno antes pueda inscribirse, ¿sí? Inscribirse y abonar también para hacer efectiva esa inscripción, nada, se va asegurando la participación. Agradecerle a ustedes, ¿sí? Nada, por promocionar siempre, por estas charlas, nos hemos hablado seguido últimamente, así que agradecido. El otro día todas las actividades que promocionamos, un éxito, la verdad que la gente los escucha, la gente los sigue en redes y se ha acercado, así que nada, totalmente agradecido, y seguramente de acá en el correr de estos meses algún contacto más como para ir contándoles cómo va, si hay alguna novedad. Sí, la acreditación, el año pasado también fue un éxito de la carrera ahí en el Poli Jimena López, seguramente eso lo repliquemos. Así que nada, totalmente agradecido, y ojalá que el sorteo acá de las inscripciones sea un éxito también.
1: Gracias, Coqui, un saludo grande y a todo el área que vos tenés a cargo.
0: Dale, muchísimas gracias.
1: Hasta luego, chau, chau.
0: Saludos.
1: Bueno, empieza el lunes entonces, ya en un ratito en las redes sociales está toda la información para que ingreses 60.000 y 65.000, 8, 17 y 27.
2: 25.000 la caminata de 4.
1: Recreativa, ¿no? Vamos a pedir alguna remerita también para nosotros.
2: Totalmente. www.generalroca.gov.ar, gov con B larga. Bueno, igual de todas maneras ya va a estar toda la información, y a partir del 1 de junio, pasando por allí, te vas a tener la posibilidad de tener justamente el formato de inscripción para lo que se viene el trail aniversario Ciudad de General Roca, que como bien decíamos es el arranque, es el comienzo de la semana, por decirlo de alguna manera, de todos y una buena cantidad de eventos por el aniversario. El número 147 de la ciudad de General Roca. Esto va a ser el 30 de agosto, allí en el Área Natural Protegida. Paso Córdoba.

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0: 13, 35 minutos, la gente dice, chicos, qué buena idea esto de sortear las inscripciones. Bueno, el lunes aguanten un poquito, porque bueno, si recién nos aprobaron hoy, así que vamos a armar un flyer en conjunto, también si podemos algún spot para poner aquí, bueno, agradecemos, vuelvo a repetir al municipio, porque dos inscripciones es un dinero importante, que vamos a colaborar obviamente con la difusión. Un cariño grande ahí a Brenda, obviamente, la gente del municipio.
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0: Ayer, como decíamos, se llevó a cabo la reunión de la Liga Deportiva Confluencia. Me están hablando y me están diciendo que está confirmado, obviamente,
2: me tenés cansado,
0: este formato, amiga, me tenés el cansado. Formato con la intercalado, está confirmado ya, yo pensé que se iba a votar luego, ya está confirmado el formato de la Copa de la Liga con el torneo de clausura, va a ir en forma intercalada. Lo único que falta es sortear los equipos que van a jugar, que son los de Cipolletti, porque como hay muchos, se sortean para que no queden todos juntos. ¿Cómo se va a desarrollar la fecha el 31 de mayo, la fecha número 12, la antepenúltima? San Martín recibe a CIMAC, horario oficial, recordemos, 13 y 15 horas. Deportivo Roca recibe a La Amistad, horario oficial, sin público, recordemos. Atlético Regina recibe a Cater en horario oficial. La Unión recibe a la Academia Pilmatún, 12 horas para la predécima, 14 y 16 para la primera y tercera división respectivamente. Fernández Oro recibe a Petroleros Pampeano en horario oficial. Deportivo Huargo Argentino Norte, horario oficial. Y Cipolletti Círculo Italiano también horario oficial. Con respecto a la Liga Confluencia, hay que decir que anoche se jugó el partido postergado de la fecha número 9. Petroleros Pampeano se igualó 1-1 con la Unión Deportiva Catriel en predécima. Igualaron 0-0 y en tercera el triunfo fue para los canarios, Catriel por 2-0. Todo eso de la Liga Deportiva Confluencia está al caer, obviamente, al salir el Tribunal de Disciplina, que tendría que salir en unas horas más. Crystal Palace se quedó con la copa, le ganó el Rayo Vallecano del arquero Batalla. Qué buen gesto el de Batalla y el de los jugadores de Rayo Vallecano, que se dieron cuenta de que había una persona
3: descompensada
0: y se tiraron al piso. El árbitro no entendía nada.
3: Hasta que le dijo,
0: le señalaban que estaba uno descompensado. Bueno, ganó Crystal Palace por 1-0.
3: Un rebote largo, lamentablemente, que dejó después de un remate el arquero Batalla. Y bueno, ahí estaba Mateta, el francés, que lo único que tuvo que hacer es hacer rebotar la pelota y convertir el único gol del partido. Después hizo el esfuerzo el equipo de Vallecas, que para ellos es histórico. Más allá, se lloraba de mucha emoción, por sobre todas las cosas, más allá de haber querido ganar la Copa, porque es la primera vez que un equipo que tiene 102 años y que nació de un barrio, es un club de barrio. Vallecas está muy cerca y al lado de Madrid. Es una especie de clásico entre el Real y el Rayo Vallecano, más allá que Real Madrid en la capital tiene a su rival, que es el Atlético Madrid, a nivel país lo tiene el Barcelona. Pero un gran laburo y haber llegado a una definición de una Copa Continental no es poca cosa. Ganó el Crystal Palace por 1-0. Por ahora los campeones son ingleses. Ya fue el Aston Villa. Es Crystal Palace, el sábado gana su primer título, porque es de los grandes de Inglaterra que no ha ganado nada a nivel internacional. Gana el equipo de Arteta, le gana el Paris Saint Germain. Va a ser duro ese partido para que el Arsenal lo pueda
0: tener.
3: El Arsenal a la 1:00 p.m. lo puedan transformar justamente en victoria, pero bueno, seguramente van a hacer todos los esfuerzos y el sacrificio. Me quiero correr para repasar una información, pero previamente te cuento y les cuento de que ayer ganó Atlético Regina frente a Independiente de Neuquén. Fue 69-59. De esta manera culminó con la fase inicial. Jugó los 14 partidos, ganó 4 y perdió 10. El equipo de Atlético Regina. Y va a conservar el sexto lugar, en el cual está en la tabla de posiciones, pese a que todavía faltan 3 partidos por jugar y se juegan mañana. Pérfora con Plotier, en la comarca. Petrolero con Español, en la comarca. Se pusieron de acuerdo para jugar todo allá en Plaza Huíncul. Y el Deportivo Roca recibe a Pacífico de Neuquén. Lo hacen en el Polideportivo Jimena Padín de la ciudad de General Roca. Actualmente, antes de que se jueguen esos partidos, Pérfora está 11 y 2, primero. Independiente está 11 y 3, segundo. Centro Español está 10 y 3, tercero. Plotier 8 y 5, cuarto. Pacífico 5 y 8, quinto. Atlético Regina 4 y 10, sexto. El Deportivo Roca 3 y 10, queda un partido, séptimo. Y Petrolero está 1 y 12 en el octavo lugar. Si así quedaran, Pérfura Petrolero, clásico de la comarca, Independiente de Neuquén, Deportivo Roca, Centro Español con Atlético Regina y Plotier con Pacífico de Neuquén, dicen, por las diferencias y por los lugares, sería la serie más cerrada. ¿Han pasado cosas? Sí, en los playoffs han pasado. De estos cruces van a quedar cuatro equipos. Ahí, como bien decía Santana, que se comunicaba con nosotros, va a haber cruce de interconferencias con los de la liga de que tenemos arriba nuestro, que es donde están los pampeanos, los equipos de La Pampa, y algunos equipos de la provincia de Buenos Aires, ¿sí? Así que ellos... Tratá de que no quemarte.
0: No, que está frío.
3: Y bueno, peor todavía. Bueno, atentos con esto entonces. Para mañana, entonces, Pérfora Plotier, lindo partido ese. Petrolero con Español, el último con uno de los primeros, ¿sí? Y el Deportivo Roca va a cerrar con Pacífico, ¿sí? Es el último partido, juegan en condición de local aquí en el Jimena Padín. Ya la semana que viene arrancan los playoffs, ¿sí? Recuerden ustedes que es con el formato al mejor de tres, arrancan jugando en la cancha del que quedó peor en la lista o en la tabla de posiciones, y después juegan partidos de ser necesarios hasta el tercero en la cancha del mejor ubicado, ¿sí? Al mejor de tres, el que gana los dos por el primer partido, es el que va a avanzar a la próxima instancia, ¿sí? Así que los cruces serían Pérfora Petrolero, clásico, Independiente Deportivo Roca, Centro Español con Atlético Regina, y Plotier estaría jugando con Pacífico de Neuquén.
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0: Acá obviamente hasta los clientes tienen voz en Superdeportivo. El Goro terrible, voz de locutor tiene.
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0: ¿Para qué te abro el micrófono?
3: Sí, acá, acá no es como la liga, acá tenemos voz y voto todos.
0: Todos
3: tenemos, sí, voz y voto. Bueno,
0: ¿parece si repasamos?
3: Sí, antes yo tengo que repasar, sí, una información porque es muy importante, sobre todo aquel que sigue el básquetbol. Hoy se juega el partido número 6, 21-30, San Antonio Spurs. Nosotros somos de San Antonio por Manu Ginóbili, contra Oklahoma Thunder City, ¿sí? Hay que tener en cuenta que es el último campeón de la NBA, Oklahoma, que tiene la ventaja de localía. Hoy juegan en San Antonio, es muy pareja la serie. Está 3-2 arriba Oklahoma, pero hoy juegan en San Antonio, en el AT&T, ¿sí? Si ganara San Antonio, el fin de semana, para ser más exacto, el sábado se define quién es el campeón de la Conferencia del Oeste, porque del otro lado están muy descansados, barrieron los muchachos de New York Knicks le ganaron 4-0 a Cleveland, y después de mucho tiempo New York Knicks se mete en una final de NBA que empezará a jugarse la próxima semana. Así que hoy 21-30, los que son de San Antonio, mano a mano frente a Oklahoma. Está 3-2 Oklahoma. Hoy puede empatar San Antonio o puede ser campeón del oeste el equipo que hoy es campeón de la NBA.

0: Un dato más. El presidente de los Estados Unidos, el señor Donald Trump, está considerando asistir a las finales de la NBA por una invitación formal de James Dolan, que es el comisionado de la NBA. Sí, por seguridad sobre todo de todos los que van a estar en la cancha, digo yo, ¿no?
1: Alguno que la acierte.
0: Quien, por si usted no sabe quién es nada más ni nada menos que el... Ah, James Dolan, yo quien me cometió un error. Es el dueño de los New York Knicks. Yo pensé que era el comisionado en este caso. Esto ha levantado comentarios en redes sociales, ya que si Trump asiste, sería el primer presidente en la historia de los Estados Unidos en asistir a un partido de la final de NBA mientras aún está en el cargo. Mientras unos dicen que Donald Trump debería enfocarse en su mandato, otros dicen que, como fan de los Knicks que es, debería de darse unas horas libres para ver a su equipo favorito. Bueno, ya está, listo.
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2: Hola, buen día, Topo Dani, que tengo el centro programa. Abrazo, bendiciones. En el partido de River anoche, un partido que era accesible, que River podía ganar, le costó hacer el primer gol. Tuve una posibilidad sala de hacer el primer gol de penal. Para mí no fue penal el primero. Y ya para lo erra, pobre sala, ya para que lo silbaron.
1: No pateó.
2: Cuando lo anunciaron, va a ir un penal.
1: Un centímetro más adentro.
2: Y después, bien los pibes, entre todos se fue bastante mejor. Sigo sosteniendo que falta un 9 de área. Un 9 de área hace falta River. Tiene mucho por afuera y no tiene un centro delantero que pueda definir la jugada. Y yo creo que River, con los pibes que jugaron, que terminó con todos los pibes de la inferior de River, que tiene muy bueno. Yo creo que mechándolo con jugadores de jerarquía grande, se puede formar un buen equipo para el otro semestre. Pero a los pibes hay que darle continuidad y rodaje, no apurarlo tampoco, poner toda la presión. Pero sí acompañarlo con algunos jugadores con experiencia para que agarren vuelo. Y poner a los jugadores en su puesto. Como digo, no puede inventarle a los jugadores puestos. Tiene que jugar en su puesto cada jugador. Así que bastante bien por River ayer. Terminó primero en su grupo, segundo mejor en las americanas. Y hay que ahora ver el sorteo que lo espera.
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1: Antes de repasar, obviamente, la Copa Libertadores y Copa Sudamericana, hoy es el día para darnos el gusto, Tapito. ¿Es hoy el día de qué? Internacional.
2: Sí, de la hamburguesa.
1: De la hamburguesa.
2: Sí.
1: Así que hoy tenés el permitido.
2: Sí.
1: La verdad que esas que venden con dos bocados fuiste. Siempre hay que aspirar a más.
2: Claro.
1: Por ejemplo, vas al local de esos, el de la M, los dos que tienen M.
2: Sí.
1: Y viste que te la presentan, pero cuando vos te la traen.
2: Sí.
1: Y la mirás como diciendo, esta me dura.
2: Te la tenés que hacer en tu casa casera, sí, meterle lo que vos quieras.
1: De todo.
2: De todo. Si tenés ganas de
1: ponerle
2: todo.
1: Una buena patagina antes y después, ya está.
2: Sí. Y si no, la buscapina a la noche.
1: Claro.
2: También.
1: De con leche. ¿Te parece, Topo, si repasamos Sudamericana, lo que pasó?
2: Sí, porque yo tengo para cerrar...
1: Arturi,
2: pero no sabe lo que es.
1: Tremendo.
2: No.
1: Repasamos lo que pasó en Copa Libertadores, Topo.
2: A ver, vamos, pará. Pará que estoy como vos, tengo abierto.
1: Lo que pasó, y yo voy a pasar lo que viene, que es la definición, porque hoy se juega lo último de Libertadores y también de Copa Sudamericana. Mañana el sorteo, el Luque. ¿Vos vas a Luque, Topo, no vas a querer el sorteo?
2: Sí, yo le agradezco muchísimo a Emilio, que desde que arrancó el programa me dejó la batata acá dando vueltas. Bueno. Repasamos rápidamente cómo fue o cuáles fueron los resultados de la Conmebol Libertadores de ayer día miércoles. Independiente del Valle le ganó 1-0 a Rosario Central, que si se cagan a trompa Di María y compañía en el final del partido.
1: Carlos, quedó segundo.
2: Le quedaba un mano a mano a Campás para definir, cortó el partido el árbitro brasileño, una locura. Bueno, Libertad de Paraguay, que perdió todos los partidos, ayer perdió con la Universidad de Venezuela por 1-0. Fluminense le ganó 3-1 a La Guaira. Bolívar, bueno, ganó Independiente Rivadavia y Mendoza. En un momento iban 1-1. Faltando 10 le metió 2 más. 3-1 ganó Independiente Rivadavia y Mendoza. Casi termina siendo 100% efectivo en la fase regular. Bueno, Peñarol, que lamentablemente se quedó afuera en primera fase, perdió ayer 1-0 con Independiente Santa Fe de Bogotá. Y la victoria de Platense, 2-0 a Corinthians.
1: En Brasil
2: para clasificarse. Los resultados ayer del día miércoles.
1: ¿Habrá ido Mugillo a Brasil?
2: Mugillo debe estar como loco.
1: Como Libertadores, hoy 7 de la tarde, Palmeiras con Junior de Barranquilla, mismo horario, para Cerro Porteño y Sporting Cristal. 21:30 en Brasil, Cruzeiro enfrenta al Barcelona, y en la Bombonera 21:30 con la obligación de ganar o ganar. Boca recibe al puntero, a Universidad Católica, que con el empate pasa. Repasa Topín, lo que pasó ayer con la Copa Sudamericana.
2: Bueno, muy bien, la Sudamericana, que tuvo varios partidos y también momentos importantes para la definición. Recuerden que la Sudamericana, el primero pasa derecho y el segundo tiene que jugar una reclasificación con el que viene tercero de la Conmebol Libertadores. Ayer Atlético Mineiro le ganó a Puerto Cabello 1-0. Cienciano y Juventud de Uruguay empataron 1-1. Ganó Racing, que jugó para el honor, la gloria y cerrar sin gente. La verdad que la última parte de Racing era para olvidarla.
1: Ahora yo me pregunto, ¿no? Si tuvo que ir Costa para Racing jugara bien, ¿no?
2: No tengo ni idea.
1: Jugó un espectáculo.
2: Sí,
1: metió un segundo también.
2: Sí, a otro que no ganó nadie. Racing le ganó Oriente Petrolero por 2-0 a Independiente Petrolero. Mira, me jugó una mala pasada el subconsciente. Caracas, en el grupo que ya había clasificado después de haberle ganado a Racing la semana pasada, perdió 3-1 con Botafogo, son los dos que clasificaron. También jugaron ayer, Olimpia le ganó 3-1 a Audax Italiano. Vasco da Gama goleó 3-0 a Barraca Central, que ya no tenía aspiraciones y posibilidades. Ganó River 3-0 frente a Blooming ayer. Y por el mismo grupo, yo lo tenía Carabobo, digo, entra, no entra, perdió con Bragantino ayer 2-0. Y el equipo brasileño se metió en reclasificación de la Sudamericana, los partidos que se jugaron ayer miércoles.
1: Hoy América de Cali, 21:30, enfrenta a Macara. Y Tigre, el equipo de Victoria, enfrenta a Atlético Alianza.
2: Tiene que ganar Tigre y esperar por algún resultado para meterse, ¿eh?
1: Y bueno, lo que pasa es que son los dos de la misma zona.
2: Sí, claro, claro, sí, sí, juegan a la misma hora, efectivamente.
1: Esto fue todo lo relacionado, obviamente, a la Copa Libertadores y la Copa Sudamericana. El sábado tenemos entonces la final de la Champions.
2: El sábado la final de la UEFA Champions League a partir de la 1:00 p.m.
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0: fichado por Arturi.
1: Ahí vamos.
0: ¿Vos te vas a reír? Sí. En Fox Sports.
1: Sí.
0: El momento así de chisme, la misma cortina.
1: No.
0: Muchachos.
1: No pueden copiar todo.
0: No pueden copiar todo.
1: Todo no lo pueden copiar. Es un escándalo.
0: Ponemos un escándalo.
1: Es un escándalo en la NBA.
0: A la puta.
1: Vos viste cuando se duchan los muchachos en...
0: Está como el fake ahí.
1: Bueno, el tema es el siguiente. Hay un jugador que ofreció una suma millonaria por... No sé por dónde arrancar. Bueno, tiene que ver con una creadora de contenidos para adultos. Ella se llama Sophie Rain, que ha ingresado en su tiempo de creadora más de 71 millones de personas en OnlyFans. Imagínate la cantidad de gente que la ve. Y afirma que nunca... Afirma que nunca ha tenido relaciones sexuales.
0: Ah, bueno,
1: no, pará. Sophie Rain, la modelo que ya ha ganado más de 71 millones de euros en la plataforma. Claro, yo cometí un error, no es 71 millones de personas, sino que ganó 71 millones de dólares en lo que va por tener esa línea y esa página OnlyFans. Reveló que recibió una oferta de 15 millones de dólares, casi 13 millones de euros, de una estrella de la NBA a cambio de su virginidad. La modelo influencer de 21 años, menos mal que está justo en el límite, porque si no esto es un escándalo total, hizo esta revelación durante una transmisión en vivo en su cuenta de Instagram, donde respondía a preguntas de sus seguidores. Reina afirmó que rechazó la oferta porque no quería traicionar sus valores morales ni su... No te rías. Ni sus límites personales. Según la modelo, la propuesta fue directa. Si te doy 15 millones de dólares, ¿me dejarás quitarte la virginidad?, dijo este muchacho.
0: Y cuando lo vio,
1: día después, en declaraciones a la cadena TMZ, Sophie Rain, considerada la mujer con mayores ingresos en OnlyFans, confirmó la historia y reiteró su negativa. No se avergüencen de ser vírgenes. El caso se hizo viral. En una entrevista, la modelo explicó su postura. Creo que soy tan popular porque nunca he tenido relaciones sexuales. Todavía soy virgen. Me gusta demostrar que se puede estar en esta industria sin ser hipersexual, dijo. Tampoco publicó contenido extremo. Publicó fotos en bikinis y cosas así. Decidí decirlo públicamente para inspirar a otras personas. No se avergüencen de ser vírgenes. Se puede tener éxito, sentirse segura, ser atractiva y sexy, y a la vez ser reservada, añadió. La fama de la modelo aumentó cuando se supo que sus ganancias de 37 millones de euros en su primer año en la plataforma superaron los salarios de las estrellas de la NBA, como por ejemplo Jason Tatum, y triplicaron el salario base de Kylian Mbappé en el Real Madrid. Gana más plata que ellos.
0: Matizado con música.
1: A mí me encantaría saber quién fue el que quiso poner 15 millones de dólares, 13 de euros, para romper con la virginidad de esta chica. Es un escándalo en la NBA, dicen. Un jugador ofreció.
0: Pero deben saber quién es.
1: 13 millones de euros. No sale el nombre, che. No sé si está jugando actualmente en las definiciones, o si es alguno que ya dejó de jugar.
0: Walter Zanoya no es, porque 15 pavos no tiene.
1: Claro, y ella ganó ya 71 millones de dólares, pero no se ha sacado la ropa, son fotos en malla, se ve que es muy bonita. ¿Por qué no la Sophie Rain? Con H, ¿no?
0: Ya empezaron los mensajes.
1: Sophie. Se escribe Sophie, P-H-I-E, Rain. Esa es la chica modelo de OnlyFans que ha recibido una propuesta tremenda. Se perdió en estar en su momento.
0: Ah, la puta. Y la foto, la primera foto es un ganchín maya.
1: Claro, bueno, por eso sí se dedica a eso. Bueno, nada.
0: Es como que arriba juega la araña, Messi, todo junto. Morocha.
1: Por eso te pregunté, porque yo no la tengo, no la conozco. Claro, es muy joven, 21 años, modelo, influencer.
0: Claro, todas fotitos que tiene así como...
1: Néstor, quiero decirte una cosa, equivocaste el laburo. Vos tenés que ser influencer. Estaría lleno de plata. No para mostrarte, pero sí para hacer otras cosas. No. Pero bueno, nada. Gracias a la gente de larazón.es, en la página digital que nos llegó la información.
0: Hay maravilla, dice por acá. Sí. Mauricio. Y así llegamos al final del día de hoy. Saliendo un poco al pasto.
1: La propuesta sería reencontrarnos.
0: Sí.
1: Mañana.
0: 15, 16 pagamos. Topo Noticias Informa, dice.
1: Es una cosa increíble. Pero bueno, son cosas que pasan.
0: La gente lo espera este momento, ¿eh?
1: Es un momento especial. Sí. Vamos a ver ahora cuando llegue el momento del Mundial. Viste que siempre suelen aparecer estas notas color. Bueno. Y ojo con Estados Unidos, con México, con Canadá. A ver, Canadá son un poco más serios, diría yo. Estados Unidos son medio que van al pasto. Y Estados Unidos puede pasar cualquier cosa en Estados Unidos. Pero bueno.
0: ¿Repetime el nombre de la modelo?
1: Sophie Rain.
0: Me bailé un lento con Sophie.
1: 21 años.
0: No podés bailar porque como que no llegás con los brazos.
1: Pero a la altura de la cintura.
0: Ay, sí, manito atrás. Viste que algunos ponían las dos manitos, sí. Y había una que...
1: Sí. Basta. Con permiso.
0: Se cagan de risa, cagan de
1: gente. No, sí, definitivamente. Bueno, seguramente habrá más capítulos.
0: Igual para, cuando el topo
1: para esta novela.
0: En el Mundial va a venir a hacer esta columna, ya me dijo.
1: Sí, definitivamente.
0: O acá o vamos, se van a pasar.
1: Me gustaría saber si uno va a Estados Unidos. No sé dónde trabaja Sofi, de qué lugar es de Estados Unidos.
0: Quien se paga ni te mueve.
1: No, pero esto se lo ofreció un jugador.
0: Capaz que jugó, no le gustó. Capaz que vos vas con 500 pesos.
1: No, porque para ella ser virgen es importante, entonces por eso no le interesó.
0: Y pero capaz que no le gustó el muchacho. O
1: puede ser.
0: Se asustó.
1: Sí. Todo puede ser.
0: Porque va a mico. No, por más que vaya gratis.
1: 14:05.
0: Hora de irnos.
1: Jueves, hoy es 28.
0: Pueden pasar, ahí, discúlpame, Pascual, sí. Pueden, así como hizo Pascual, preguntar. De 11:45 a 14, acá tenemos los fixtures, pueden pasar a retirar. Le toca el timbre y se lo entregamos, para el Mundial. Hoy traje un poco más, la gente vino, hoy le di uno al vecino acá, estaba, se le había pinchado la rueda. Así que
1: puedo. Mira, me quedaba una última frase.
0: ¿De quién?
1: De Sofía.
0: Apa.
1: Dice, respecto a los elevados salarios de los atletas, Rein comentó, es curioso cómo los hombres pueden driblear un balón y recibir cheques de 30 millones sin que nadie los considere patéticos, dijo. Uy, justo se me abrió la página. Pero...
0: Ay, el triple.
1: No. No, si es la razón, es una página. Dice, pero cuando una mujer crea un negocio desde cero y gana varios premios MVP, de repente surge una crisis moral, dice. Bueno, apunta... Y se pone cara a cara con aquellos que ganan plata, porque se ve que ya ha ganado mucha plata. Dice, definitivamente no voy a hacer eso. Me dejaron plantada después de eso. Esto sucedió al 100%. No miento sobre nada. Es una locura. Ha pasado antes y no es nada sorprendente, ¿sí? En sus declaraciones no quiso compartir el nombre del jugador ni más detalles, añadiendo que no quería arruinar la carrera de nadie. Rain también mencionó que tras rechazar la propuesta... El atleta dejó de contactarla. Ah, se enojó. La bloqueó.

0: Se confirmó que Franco Mastantuono no va a estar en el Mundial. Bueno, era sabido ya, esto aparece en uno de los titulares, periódico importante.
1: ¿Ayer estaba en la cancha?
0: Ayer estaba en la cancha, habían varios, bueno, estaba Driussi lesionado, estaba Colidio que también se lesionó, por eso jugó Sala desde el arranque. Pero bueno, se conoció que, bueno, se sabía, ¿no? Lo de Mastantuono y lo de algunos otros jugadores, pero esperemos. Yo creo, me da la sensación de que el sábado, cuando estemos en transmisión de la UEFA Champions League, si no es al mediodía, a la tarde, que es el último día, porque se va a tomar hasta el último momento, la AFA va a elevar a las redes sociales la lista de los 26 jugadores que ya debe tener Lionel Scaloni, me da la sensación, ahí él no debe tener ninguna duda. Así que es muy probable que sea, salvo que mañana, pero no hay pedido de conferencia de prensa. Me parece que esto va a ser directamente de las redes sociales y desde la red social de AFA se va a conocer la lista de los 26.
1: Yo estoy...
0: Sí.
1: Para mí mañana la va a dar.
0: ¿Mañana es viernes?
1: Sí, antes de mediodía la da.
0: Bueno.
1: O capaz que espera Superdeportivo para...
0: Sí, no, pero atención. Mañana... pero mañana a la noche va el sorteo en Conmebol.
1: ¿La noche?
0: Sí, creo que a la noche. 20 horas,
1: me parece. Boca te va a tocar Bragantino, porque vamos a estar tercero.
0: No tengo ni idea.
1: No se hagan problema, no vamos a agarrar entrada.
0: Abrazos muchos para todos. Gracias totales. ¿Qué otra frase de esas que ya están hechas? ¿Cuál otra podemos usar? Carta documento.
1: Eso ya tenemos. Carta, escándalo también.
0: Escándalo, sí.
1: Siempre que llovió, paró.
0: Chao.

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2: Es la hora 14:09.
3: Y ahí empezó toda la historia de las dudas que se generaron. A tal punto que hoy, esto que hablábamos con Gustavo, no tiene margen. El ganar o quedar de afuera. Era impensado, sinceramente impensado este escenario.
4: Sí, la verdad que sí. Hay que ver también con qué Universidad Católica te vas a enfrentar. Uh-huh. Mira, si llegaron todos con estas posibilidades, esto es muy parecido a lo que pasó el otro día con San Lorenzo. Era el nombre de Recoleta lo que te hacía pensar que San Lorenzo lo iba a resolver de una u otra manera, sirviéndole dos resultados. Pero después, Recoleta terminó siendo un equipo que tenía sus mañas, de que no cometió ningún error, no le regaló nada a San Lorenzo, no le regaló un tiro libre, no le regaló un córner, no se hizo expulsar ningún futbolista. Es cierto, fue figura del arquero. Y me parece que con la Católica va un poquito en esa sintonía. Si vos llegás a la sexta fecha de la fase de grupo, con posibilidades, hablo de Boca, hablo de la Católica, hablo de Cruzeiro, estamos hablando de un grupo muy parejo y Boca en la previa no ganó nada, ¿eh? Boca en la previa no ganó nada, como San

0: como el que iba a ser el que iba a molestar. Y hoy no solo que se entienda la molestia, sino que está con chances concretas, claro, de ganar el grupo. Entonces eso es lo que descolocó un poco. Acá hay dos realidades. Boca llega con vida a esto porque ganó en Chile. Y la Católica está con vida y mucha vida porque hay un resultado que descompaginó a todo el grupo.
1: Que ganó en Brasil.
0: Que consiguieron ganar en Brasil, exactamente.
2: Claro. No, a Boca lo que le complica la vida es lo de Ecuador. A Boca lo que lo saca de línea es perder con Barcelona, con el peor equipo del grupo.
0: Ese es un resultado que a Boca lo terminó dejando como está hoy. Eso, ¿no? Sí. Porque el de Cruzeiro, yo insisto, para mí no mereció perder en Brasil, pero bueno, hay una expulsión que lo termina condicionando, pero no fue superado. Quizá en un momento, ahora el partido de Barcelona, a priori, era el partido que no se podía perder, me parece.
3: Yo creo que el balance de esta fase de grupo de Boca es definitivamente malo. Pase lo que pase, así clasifique. A ver, Boca está obligado...
1: ¿Aunque clasifique primero?
3: Aunque Boca está obligado a ganar la Copa Libertadores. Esto es como River. O sea, de River, ¿qué decíamos el año pasado? River tiene que ganar la Copa Libertadores. Y si llega a la semifinal y pierde como pasó, será un fracaso.
1: Pero yo te pregunto, Pampa...
3: Y para Boca es lo mismo. Boca tiene que... A ver, Boca perdió la... Esto no lo digo yo, lo sabe Martín. Boca perdió la final con Fluminense y no, la gente no dijo, che, qué bueno, llegamos a la final de la Libertadores. No, había que ganarla.
1: Yo tengo una pregunta. Vos decís ya que la primera fase de Boca en esta Copa ya es decididamente
3: pero
1: mala.
3: Pero estar haciendo cálculos a esta altura. Bueno. ¿Alguien pensaba que Boca tenía que estar haciendo cuentas?
0: ¿Sabes qué pasa? ¿Sabes qué pasa, Carlito? Que si se clasifica... ya empieza otra Copa Libertadores y nadie se va a acordar.
3: Pero eso será otro tema, pero yo recuerdo y trazo un paralelismo porque son todo el tiempo se comparan y son comparables. Cuando River pasó la Copa del 2015, que entró por la ventana esperando los resultados, Juan Auricico, es un escándalo la fase de grupo de River, tener que esperar un resultado.
0: Yo te la cambio. Supongamos que Boca hubiese hecho la primera fase Independiente Rivadavia y se queda fuera
3: del
0: octavo. ¿De qué
3: sirve? No, y vamos a hablar obviamente de una copa muy mala. Por eso yo hice la aclaración de entrada. Dije, hasta acá la Copa Libertadores de Boca es muy mala, pase lo que pase hoy, hasta acá. Después, si sale campeón, me tendré que callar.
0: Si una vez que te clasificás, ahí empieza otra Copa Libertadores. Ahí es como el campeonato nuestro. Lo que pasa que.
3: No, está bien, pero yo no puedo esperar hasta la final de noviembre para hablar de Boca. Tengo que decir ahora lo que pienso.
0: No. Yo creo que, a ver, si se clasifica. Era lo que tenía que hacer, no tengo duda. Obviamente si se queda fuera es un fracaso rotundo, no tengo duda, pero si se clasifica era lo que tenía que hacer en este grupo, quizás pudo haberlo hecho antes, sí, pero bueno, no quedó demostrado que no es un equipo que le sobre. Yo cuando se hablaba del equipo jugaba bien y yo era uno de los que decía que el equipo había mejorado, siempre les marcaba y les ponía el asterisco que no les sobraba nada, a tal punto que cuando tuvo un compromiso donde fue superior, donde mereció ganar, que fue con Huracán, le llegaron tres veces, le hicieron tres goles y se quedó fuera. Está bien, dos de penal, ¿no? Pero se quedó fuera y no lo alcanzó. Por eso yo remarco y pido y esto ojalá que se pueda lograr, es que más allá de lo que pase hoy, Boca se tenga que reforzar. Boca se tiene que reforzar. Boca no se puede quedar conforme con lo hecho hasta acá.
1: Sí, lo que también sabemos, Martín, y me parece que en esta vamos a coincidir todos, es que habrá un refuerzo habrá refuerzos en consecuencia en octavo de final de la Copa Libertadores y habrá refuerzos también en consecuencia de la Copa Sudamericana. Digo, refuerzos y salidas, porque si a Boca hoy le toca ir a la Sudamericana y se van a ir muchos y lo que llegue no va a ser tope de gama, me parece.
0: Yo no sé si se van a ir muchos y lo que llegue tiene que ser tope de gama, juegue lo que juegue.
1: Mira.
0: Esto es mío.
1: Sí.
0: Boca y si querés lo pongo a River en esto, Boca y River tienen que ser los que marquen la diferencia. Y no vienen marcando diferencia, no la hacen la diferencia. Se quedan a mitad de camino. No puede ser, hablo por Boca, no puede ser que Boca hace 3 años y medio que no gana un campeonato local. No puede pasar eso. Y eso que Riquelme, los últimos libros de pases, para mi gusto, ha acertado. Ha traído en algunos casos buenos jugadores.
1: ¿Calidad?
0: Después, obviamente, claro, después puede ser que ese jugador no te rinda. Yo soy un enamorado de Ascacíbar. Yo creo que Ascacíbar todavía no dio todo lo que puede dar.
1: No, pero claro, si vos traes a Ascacíbar y no rindes, culpa de Ascacíbar. Si vos traes a Hanson, es tu culpa. Claro. Y no rindes, tu culpa. Bueno. Con respeto para Hanson, porque es un jugador que por ahí no dio la talla en Boca.
0: Por eso remarco lo del último, los últimos dos años, si querés. Si me voy más para atrás, sí, ahí le diría a Román, ¿qué pasó con Ramírez, Orsini, Briasco, Rolón? Pero bueno, eso también entiendo que es aprendizaje, más allá de gustos, él tiene gustos personales, siempre decimos lo mismo, cuando se abre el libro de pases, vos tenés que tener bien

0: muy clara la lista de los jugadores que él fue a buscar, porque es muy probable que lo vaya a buscar otra vez. Y pasa, ¿eh? Y bueno, como decís vos, después, a Casillas es un acierto. ¿Cómo salió hasta ahora? Y está a mitad de camino. Esa patada que pegó en Ecuador no la tiene que pasar un tipo como él. Con la experiencia, jugador de fútbol europeo ya, habiendo jugado allá. No, y bueno, Vareiro... nadie daba el peso por Vareiro y la gente de Boca lo terminó comprando. Merentiel fue un acierto. Por eso digo, no, a ver, entiendo lo que dijiste, porque hay mucha gente que piensa, y si juega la Sudamericana, y no, si juega la Sudamericana tiene que traer los mismos refuerzos que si juega la segunda fase de la Copa.
1: No, seguro, seguro, por lo menos apuntar a los mismos nombres. Después que el jugador es el jugador X quiera jugar la Sudamericana en Boca es otra cosa, ¿eh? Pero...
0: Viste que hay una especulación en estas horas sobre Dybala.
1: Sí, que está esperando.
0: Que espera a ver qué va a pasar. Y bueno, qué es eso. Eso también, después ya pasa por el jugador. A ver, más allá de su situación, Villa es un jugador que si se llega a dar, vos lo tenés que tener jueves o no la Copa Libertadores. Porque es quizás lo que te esté faltando y el que te pueda marcar una diferencia más con Paredes, a lo que ya te marca Paredes, pero Paredes solo no le alcanza.
2: Yo
0: lo he demostrado, para algunos partidos sí, para otros no.
2: Si esto que dice Martín, que seguramente es así, porque él lo sabe, que Dybala está esperando, yo no lo traigo. Si vos estás esperando a ver qué va a pasar con Boca, para ver si yo vengo o no vengo, no te traigo, maestro, porque esto es Boca, no es, si estamos en octavo sí, si no, yo a Boca no voy. Listo, no te traigo. Suárez, no querés venir a Boca, no vengas.
3: Como hizo Suárez con River.
2: Claro, no vengas. Boca demasiado grande para estar esperando a Dybala.
0: Bien, es una especulación que yo escuché en estas horas y que me hace ruido, pero es raro que todavía... Está bien, el campeonato en Italia terminó el domingo, ¿no?
1: Sí.
0: Y él solamente hizo un posteo el lunes hablando de la gente y del significado de volver a jugar la Champions. Uh-huh. Nada más.
1: Sí, sí, sí. Cuando la prensa italiana aseguraba que el lunes pasado renovaba contrato y se anunciaba, ¿no?
0: Claro, entonces él ya está en la Argentina, él ya, porque lo han visto aquí ya en la Argentina, entonces, pero eso tiene que ver más con una cuestión familiar. Ahora, después Boca, yo sé que lo que están esperando es que él resuelva y defina a ver qué es lo que va a hacer con su futuro.
1: A ver, cambió algo de Merentiel, lo contaste ayer, se concentra para el partido de hoy, pero sí. No iría desde el arranque.
0: No iría desde el arranque, voy a hablar todo en potencial, porque UDA todavía no les confirmó a los jugadores el equipo. Sí, hay un dato que para mí no es menor, que es lunes y martes hizo prácticas de fútbol, nunca cambió, siempre fue el mismo equipo, y la verdad, salvo que por lo menos yo no me haya enterado hasta ahora, que haya algún jugador con alguna molestia, sería ese el equipo, Merentiel en el banco, y hasta a mí ayer alguien me dijo, Merentiel entra siempre y cuando sea necesario, si el partido está resuelto, y tal vez no sea necesario tirarlo a la cancha para que no se le agrave la lesión, para qué apurarlo. Si Boca, vamos al escenario de que Boca a los 20 del segundo tiempo está ganando 3-0, y la verdad que entre Merentiel no sería lógico, porque no está al 100 Merentiel. Merentiel pone la cara y va al banco por el momento y por lo que se juega Boca esta noche.
1: Seguro. Entonces, ¿la probable, Martín?
0: Bray en el arco, Braida, Dilolo, Pellegrino, está Ayrton Costa suspendido y Lautaro Blanco, Ander Herrera, algunos tenían duda con esto en estas horas, pero bueno, insisto, no hay confirmación de que pase algo con que sea diferente. Si no, será Belmonte, pero por ahora el español fue el que se entrenó lunes y martes. Paredes, Delgado, Aranda y arriba Ceballos y Jiménez. Sé que Ceballos... también se habla mucho de su último partido, sí, de lo que puede significar, concreto, por ahora no hay nada, esto es largo, hoy me dijo alguien cercándose al vaso, esto es muy largo, hay una Copa del Mundo en el medio, es muy difícil que un equipo salga a comprar un jugador en medio de una Copa del Mundo, con una situación, creo que se las marqué ayer o antes de ayer, sabiendo la situación de Ceballos, que Ceballos en 6 meses vos lo podés tener gratis, claro. Cero. Entonces por eso digo...
1: Sí, no imagino que haya mucho club con el presente de Ceballos, tan irregular que esté tan caliente de poner hoy una plata simbólica de 10 millones, que sí, no es simbólica,
3: no tiene
1: para,
3: nada.
1: Para tenerlo ahora. Escenarios para Boca, si Boca gana, se clasifica, sí. Hay que ver en qué puesto. Si Boca gana y Cruzeiro, que va a ser local, no le gana a Barcelona, Boca es primero.
3: Bien.
1: Ganando y esperando que Cruzeiro no gane. Ahora, si Boca gana y Cruzeiro también gana, Cruzeiro es primero. ¿Queda claro?
0: Perfecto. Sí.
1: Después, si Boca gana y Cruzeiro empata, bueno,
3: ahí, o sea, Boca tiene que ganar para clasificar.
1: Claro, ahí sale la Católica segundo y Boca primero. Pero sí, buenas cosas de tres.
0: Americana mañana conoce el rival y define el segundo partido de visitante. Porque allá ahí la localía la empieza a tener a favor el que juega a Sudamérica.
1: El equipo
0: de
1: Sudamérica.
3: El repechaje, sí.
1: Bueno, hoy a las 20, la previa de la cadena Ceneice con Julito Pavoni a la cabeza aquí en Radio Continental. Sé, Martín, que va a ser tempranito a la cancha. Te voy a dar un consejo, porque vos sos un tipo que toma precauciones. Abrígate mucho, porque si bien va a ser una noche caliente, sí, va a estar fresca. Y bueno, mañana pase lo que pase, te quiero entero.
2: Suerte, Martín.
0: Sí. Un dato más, hay estreno de camiseta. Tiene que ver con el bicampeonato del 2000 y 2001 que Boca consiguió como campeón de América. Con una particularidad, que el escudo está en el medio, no en el costado como ocurre habitualmente con las camisetas, está en el medio. Camiseta que usó el presidente de Boca.
1: Claro.
0: En el momento.
1: Sí.
0: Y con otra marca.
1: Claro, la de la pipa.
3: Ah, claro, es verdad.
0: La de la pipa. Hoy el que viste a Boca se acordó de aquel momento y bueno, tiene que ver con aquello. Así que veremos. Se habla mucho de Ceballos. Yo creo que antes que Ceballos se puede ir Delgado. Pero bueno, eso tendrá que ver también con que aparezca la oferta, que cuentan ahí algo ya dando vuelta firme para resolver la salida de un jugador que ha sido muy importante. Que eso sí, por ejemplo, a mí me llamaría la atención. Que Boca se clasifica en la Copa y uno de los jugadores que ha tenido nivel importante lo dejen ir. Pero bueno, quizá ahí en la cabeza del presidente esté un posible reemplazante para la segunda parte del año.
1: Amigo, la seguimos mañana.
0: Un abrazo grande, chau.
1: Martín Costa, con la información de Boca. 2:24, hacemos la primera pausa en esta edición del Fútbol Continental. La primera, después hasta las 4:00 les vamos a hacer compañía.
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5: La temperatura, 14 grados, 9 décimas.
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2: Minutos pasaron ya de las 2 de la tarde, el cielo está cubierto, pero no va a llover, ¿eh? Está, parece que quisiera, pero no hay pronóstico de lluvia, por lo menos hasta el día miércoles. Está fresco, sí, se siente, 14 grados 8 décimas, la humedad 81%, y nos vamos al Noti Mundial. Nos quedan 14 días, chicos, 14 días. Y estamos llegando al 1 de junio, fecha límite para presentar las listas de convocados para la Copa del Mundo, y se siguen sumando selecciones con listas confirmadas, aún sin la de Argentina. Estamos esperando todavía. Panamá ya tiene sus 26 futbolistas para su segunda cita mundialista tras Rusia 2018. Los centroamericanos comparten el grupo L con Croacia, Inglaterra y Ghana. Sudáfrica también tiene su lista final y vuelve a la Copa del Mundo tras el Mundial del 2010, donde fue anfitriona. Los Bafana Bafana integran el grupo AA con México, Corea del Sur y República Checa.
3: Vamos a meternos en un rato después con los chicos para hablar un poquito de la lista de Scaloni. En realidad no hay mucha información, pero me parece que hay mucho sentido común en los nombres que andan dando vueltas. Y de los que podamos aportar nosotros también, no creo que haya ninguna sorpresa, salvo que la sorpresa sea que algún jugador que tiene esos más de 50 partidos en la selección se queda fuera por decisión del técnico, ya que no lo ve bien.
4: Montiel,
3: por ejemplo. Pienso en Lo Celso, que sí. Son dos jugadores que, si no están, harían cierto ruido. Digo cierto ruido porque creo que nadie hoy pueda ponerse a llorar si no va Lo Celso al Mundial. Y tampoco Cachete Montiel, por más que la gratitud para el gol convertido de penal sea eterna y va a quedar siempre atado a un momento mágico para 45 millones de hinchas. 2:30 p.m, después del informativo, vamos a meter con River y con el Pampa sobre la noche de anoche en el Monumental.
2: Noche de anoche.
3: Donde River, estuvo Medina también en la cancha, donde River ganó, donde aseguró su primer lugar en el grupo. Pero donde también el Monumental habló, y me parece que lo mejor que le pasó a River, y lo digo a modo adelanto, es que se haya terminado ya mismo el semestre. Ahora sí, a barajar y dar de nuevo, y a tratar de acertar en el mercado de pases como hace un par de mercados no viene pasando. 2:30 p.m, ya volvemos.
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2: Hora 14:30 p.m. Javier Milei salió al cruce de los que opinan que el gobierno no tiene iniciativa y está paralizado por la situación judicial de Manuel Adorni. El presidente recordó que sacaron leyes que nadie nunca pudo sacar y en diputados llegaron a ganar 13-0 en las votaciones. El jefe de Estado recordó que la oposición en el Congreso intentó un golpe de Estado con 7 intentos de juicio político. Atacó el programa económico con leyes violando la disposición de que cada norma debe tener su contrapartida de financiamiento. El dólar oficial cotiza 1.381 pesos para la compra, 1.433 para la venta en el segmento mayorista. El minorista, en tanto, se vende a 1.435 en el Banco Nación, en tanto el paralelo se ofrece a 1.440. Entre los financieros, el MEP opera a 1.430,76 y el contado con liquidación a 1.480,33. Continúa la violación de la tregua en el Líbano. Las fuerzas de defensa de Israel anunciaron que acaban de lanzar un ataque selectivo sobre Beirut en busca de un jefe de Hezbollah. Tuvo lugar en Shubayfat, al sur de la capital, y es el primero en 3 semanas en la capital libanesa, pese al rechazo de Estados Unidos. Nuboso mañana, la mínima 12 grados, la máxima 16. A esta hora, 14:08, cielo cubierto.
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0: de fútbol continental salsa. Falta la pasta, faltan los fideos.
1: Sí, unos ravioles, se los comió el Bocha.
0: Pero se los comió el Bocha, ¿no? Que le debe haber agarrado un atracón.
2: Con la gloria.
1: Y no pagó.
3: Buen swing, Bocha. Muy bien. Muy buen swing. Te veía recién moviendo la cadera.
0: Yo estoy más para esto.
1: Para ser Rivero metiendo la mano en Córdoba.
0: ¿Por qué?
1: Así moviendo los hombritos. Es verdad. Como eso el verdolado.
0: Bueno, sí, es verdad. Bueno, 2 de la tarde, 33 minutos. Es un momento ideal en el programa y en la tarde gris aquí en la Ciudad de Buenos Aires de abrir el segmento Casa Silvia.
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1: Copa Libertadores de América, 9:30 p.m, transmisión de Cadena Ceneice. 9:30, Boca, Universidad Católica. Boca está obligado a ganar si quiere pasar a octavos de final. Ayer, muchas gracias Marrón, no Juan Pablo, Platense. Histórico triunfo del Calamar en San Pablo ante el Corinthians. 2-0 y a octavos de final. Por salir segundo en su zona, saludos a nuestro amigo Diego Pérez, que lo deseaba tanto.
2: Ah, Dieguito Pérez.
1: Él estaba contento si salían terceros, imagínate segundo.
0: A Coscu también le mandamos un saludo.
1: También, sí señor. Central cayó 1-0 en Ecuador ante Independiente del Valle y quedó segundo. Independiente del Valle quedó primero. Y el otro Independiente, Independiente Rivadavia, le ganó 3-1 a Bolívar y termina siendo el segundo mejor primero de toda la Copa y increíble. Solo por diferencia de gol. Increíble. Los mismos puntos que el Flamengo. Copa Sudamericana, 9:30 p.m, Tigre versus Alianza Atlético. Para clasificarse al playoff, que es a lo máximo que puede aspirar Tigre, tiene que ganar el equipo de Dabove y esperar que América de Cali no le gane a Macará en Colombia. Y ayer River goleó 3-0 al Blooming, se quedó con el primer puesto de su grupo. Racing se despidió de la Copa con un triunfo ante Independiente Petrolero por 2-0. Y Barraca Central perdió en Río de Janeiro 3-0 ante Bajo.
0: Una cosa de Barraca Central, esto se lo quiero decir al Gallego Insúa. Sí. Porque viste que el Gallego Insúa, cuando Barraca gana y hay alguna polémica arbitral, no dice nada, no lo vi, dice. No. Y cuando siente que muy de vez en cuando Barracas pierde y hay algún fallo medio controversial, dice, no me van a preguntar nada los arbitrajes. En la Copa Sudamericana, Barraca Central fue el equipo con más tarjetas amarillas.
1: Sí.
0: En seis partidos, 23. 23 tarjetas amarillas. Y es el equipo con más tarjetas rojas en la fase de clasificación. 4. Ayer Rodrigo Insúa pegó una patada tremenda y se fue a las duchas antes.
1: Está acostumbrado a que le cobren Fauco.
0: En el torneo Apertura fue el cuarto equipo con menor cantidad de tarjetas amarillas recibidas, 34. Y el primero con menos tarjetas rojas. Ninguna en todo el campeonato. En 6 partidos de la Sudamericana le sacaron 4.

0: 2:36. No, pero quería marcar este dato, porque a veces no hay que decir nada. No hay que decir nada. Y no hay que tener sed de revancha. Puede ser que también tengas 6 partidos donde, casualidad, el equipo se puso nervioso, no tiene experiencia internacional.
1: Se juega de otra manera la Copa.
0: Jugar de otra manera, que pin, que pan. Pero bueno, también vos como protagonista, y sobre todo el gallego Insúa, que es un tipo al que yo respeto y valoro, pero no me gusta cuando a veces se pone en ciertos lugares. Cuando pasa una cosa no decís nada, cuando pasa otra salís medio con revancha. Yo entiendo que te debe hinchar la paciencia, que se hable mucho de favoritismo, de esto, de lo otro. Pero bueno, a veces hay que saber convivir con ese run-run. Y yo creo que el gallego se focaliza en su laburo y le da poca importancia a lo que se dice. Pero a veces se escucha y a veces se enoja. Bueno, este dato me parece que es muy, muy, pero muy elocuente. Esto no quiere decir que a partir de ahora veamos un Barracas violento, que le saquen tarjeta por doquier, ni mucho menos. Ojalá que aprenda los errores de la Copa Sudamericana para no replicarlos en el torneo doméstico. Bueno, el que ya ganó fue River. Y ganó bien. Ganó a pesar de un primer tiempo flojo, de un árbitro que para mí dirigió muy mal, de un VAR que llamó innecesariamente en los 2 penales que le dieron a River, pero lo resolvió y lo ganó.
1: No, perdón, el VAR llamó bien en el segundo penal. El VAR llamó para que no cobren el penal, porque no fue
0: claro,
1: penal.
0: Claro, bueno, bueno.
1: El árbitro ratificó.
0: Pero en el primero llamó y en el segundo
1: sí,
0: no.
1: Sí, en el segundo.
0: En el segundo
1: llamó, el segundo para, llamó para que lo vea.
0: Ah, es un papelón los 2 penales
1: porque
0: que
1: no fueron penales ninguno de los dos, la verdad.
0: Claro, sí. No estaban buscando hormigas, estaban buscando microbios sí. Ayer en el área. Sí. Y lamentablemente creo que River no necesita este tipo de. De fallos a favor o en contra.
2: Creo que el entrenador, inclusive en un momento de Blooming, hablaba de esto también, ¿no? En uno de las de los micrófonos se escuchaba que decía, no hace falta esto, no, River no necesita de esto. Pero River ganó. Esto no quiere decir que River esté todo bien, está lejos de estar todo bien, pero voy a mantenerme y voy a ser coherente como lo he sido siempre acá en Fútbol Continental. River gana. Uh-huh. River gana, River domina casi siempre los partidos. En este caso no fue la excepción. Después ustedes me decían, bueno, pero es Blooming, es el peor equipo del. River dominó el partido, sí. River goleó y River ganó. De 18 partidos ganó 3 el Chacho. Es cierto, perdió partidos importantes, lo que ustedes quieran. Pero no hay que negar que River gana, y gana, y gana, y gana. Y terminó primero en su grupo, en una copa donde todos hacen cuentas. Y esto no es chicana para nadie, sino que es una realidad. Todos sacan cuentas, Estudiantes ganó con lo justo, Racing quedó eliminado, salvo Independiente, Rivadavia y alguno más. River gana. Y sobrado, y es el segundo mejor clasificado de la Sudamericana después de Botafogo.
0: No te quiero pinchar el globo. Pero no te agrande, Chacarita.
2: No, pero no me agrando, marco la realidad.
0: Recién ayer en la CEP, porque hay una diferencia. Independiente Rivadavia se clasificó primero en su grupo en la cuarta fecha.
2: Sí.
0: En la cuarta en Libertadores, sí. Equipo debutante. River en la Sudamericana aseguró el primer puesto en la última.
2: Pero River ya estaba. O sea, desde lo numérico sí, no, pero bueno, River ya Pampa, estaba hace cuánto ya.
0: Sí, no, blanco negro, dale. No seas malo, porque no es que te quiero bajar el copete, pero venís.
2: Pero pará, ¿quién
0: no,
2: ayer?
0: River, no, chinta, pero chinta, ching. Y no es tan así.
2: Pero ayer, ¿quién decía? No, pará, que River tiene que ganar para no quedar eliminado no clasificar.
1: Nadie. En la cancha, cuando River no podía con Blooming y no le pateaba el arco, alguno que estaba cerca mío, sobre todo, empezó a necesitar noticias de Brasil.
0: Bueno.
1: Había preocupación.
2: ¿Quién lo hizo? El que estaba al lado tuyo, que saca cuenta siempre.
1: Uno de los que estaban cerca. Otros que estaban cerca.
2: Nada.
1: No había mucho igual hacer.
2: No, pero insisto, yo. A ver, no estoy diciendo que River esté todo bien, de hecho está lejos de estar todo bien. Lo que yo siempre digo es, tampoco es una catástrofe que hay que dinamitar todo.
0: No.
2: River llegó a una final, es cierto, la perdió, River la tiene que ganar siempre, pero llegó a una final, otros quedaron eliminados antes, ni clasificaron, sí. River llegó a una final. En la Copa Sudamericana River clasificó primero y el segundo mejor primero, y ganó todos sus partidos, salvo 2 que empató. Y le ganó equipos menores, está bien, pero ganó en Brasil, pero le ganó a Carabobo.
0: Tenía que ganar y les ganó.
2: Y les ganó, entonces digo, tampoco está todo roto y está todo mal, a eso me refiero
1: no
2: nada
1: No
2: más.
1: Te quiero desmontar el hecho de que River haya llegado a la final, pero llegó a la final, está sí. Claro. Ahora, yo creo que uno de los fracasos más grandes, más allá de perderla, que es un fracaso ya de por sí, es que el mundo futbolístico, entre los cuales modestamente me voy a incluir, hayan visto con incredulidad a River llegando a la final. ¿Qué carajo hace River en una final jugando como juega? que el mundo futbolístico no le haya dado el mérito que realmente no tuvo tanto como para llegar a una final.
2: A ver, Gustavo,
1: el milagro fue que River haya llegado a una final, no que la haya perdido. Y esa es la verdadera.
2: Que no se le dé mérito a River no me sorprende, pero porque estamos en una sociedad destructiva y que no se le daba mérito al Boca de Bianchi, no se le daba mérito al River de Gallardo. Después de eso vos podés pretender cualquier cosa. Cuando River ganaba todo, se decía que Gallardo ganaba porque los árbitros lo favorecían. Entonces, después de ese tipo de sociedad destructiva, vos podés esperar cualquier cosa.
1: Pero esa era una estupidez de gente estúpida.
2: Bueno, pero el argentino siempre
1: que no era la mayoría,
2: dar mérito al exitoso.
1: Que no
2: siempre
1: era la mayoría, digamos. Acá la gente. Por eso digo, incluso si querés, meto al hincha de River. Yo no sé si el hincha de River creía que ese equipo podía llegar a la final. Viéndolo jugar, la verdad que costaba entender que ese equipo llegara a la final. Bueno, ya llegó y la perdió. Uh-huh. Es así. Yo creo que el verdadero fracaso era la incredulidad de la gente con este River jugando como juega.
2: Habló el Chacho en conferencia de prensa sobre, por ejemplo, uno de los temas que es importante, el tema de Juanfer, que tanto hablamos nosotros acá en Radio Continental. Mirá lo que el Chacho decía sobre Juanfer.
3: No lo entiendo porque que Juanfer no estuviese en este partido está desde el jueves, sabíamos, desde el jueves al otro día del partido de Copa con Bragantino, ya hemos charlado y ya se sabía desde ahí. Ahora que y el lunes estuvimos charlando, porque vuelvo a decir, tengo una gran relación con él, debe ser con el tipo que más hablé de los jugadores desde que he llegado. Una hora y media estuvimos charlando en mi oficina el lunes y nada, y sabíamos que al otro día él se iba. Y bueno, y el otro día yo me desayuné con que estábamos peleados, con que había un maltrato, un destrato, que había, la verdad, no sé cuál es el objetivo, ni bueno. Realmente, si tuviese una discusión con algún jugador X, el que sea, no se podría ocultar, porque diría, mira, tuvimos un intercambio de opiniones. Ahora pasar de tener una charla de todo, con alguien que tengo una muy buena relación, una hora y media hablando, y al otro día amanecer como que había una ruptura de todo.
0: A ver, ayer tuve la oportunidad de hablar con alguien muy cercano a Juan Fernando Quintero y le pregunté por esto antes del partido y me dijo no hay conflicto alguno. Lo que sí me parece es que lo que se puede acá ya discutir, y ya lo hicimos ayer, es el pedido, la actitud del futbolista, que habiendo un partido más en el calendario y un partido en el que River debía asegurarse el primer lugar del grupo de Sudamericana como lo hizo, diga, bueno, es como algo parecido a lo que charlábamos de Cuti Romero. Cuti Romero se vino a la Argentina a continuar su rehabilitación en la previa del partido donde el Tottenham se jugaba la permanencia en la Premier.
1: Sí, señor.
0: Entonces, claro, hizo tanto ruido esto que Cuti Romero, así como llegó un lunes, el viernes tuvo que hacer la valija y volverse a Londres para estar el domingo alentando a sus compañeros. Punto. Algo parecido se puede acá traer a la mesa, el tema de Juan Fernando Quintero. Digo, ¿es necesario que te vayas a la Selección Colombia sabiendo que River tiene todavía un partido más? Lo que pasa es que acá deben haber tallado otras cosas, y no necesariamente porque se hable o no se hable con Cubeto estén peleados.
2: Tal cual.
0: Se pudo haber acordado esto porque, profe, usted me va a utilizar, y no sé, Juanfer, me gustaría ver más otros pibes. ¿Me puede liberar entonces? Sí,
1: para mí es un tema menor el que estamos hablando.
0: Bueno, está bien, pero ya se lo preguntaron.
1: El tema de fondo, sí, pero yo
0: no. Y no necesariamente por una pelea.
1: No, yo creo que no le preguntaron por qué Juanfer no estuvo ayer. ¿Por qué Juanfer no estuvo ayer? Hacen todo de esa manera. Yo creo que le preguntaron por la posible salida de Quintero. Creo que fue Paulo Filipe. No, Paulo preguntó lo anterior, uno de los.
0: Sí, Paulo preguntó por los cambios, sí, y estuvo muy en la defensiva Chacho.
1: Sí,
0: ayer,
1: sí, que incluso se metió en medio de la pregunta de Paulo. El tema es que puede no haber conflicto, no debe haber conflicto, porque entendemos por conflicto dos tipos que no
0: sí,
1: se
0: hablan, sí, sí, sí.
1: Dos tipos que no se quieren, que cree que uno sobra, y uno tiene la potestad de decir al otro te vas, y te vas. Pero que evidentemente, diga lo que diga Chacho, Quintero le salva el cuello a Coudet en el partido con San Lorenzo. Uh-huh. Y el premio para Quintero fue no jugar los otros dos partidos.
0: Bueno, claro, eso
1: ni con Gimnasia ni con Central.
0: Eso ya es mucho más discutible, pero también hay un entrenador que puede no quererlo a Juanfer.
1: Totalmente.
0: Que puede no gustarle.
1: Totalmente. Y evidentemente
0: Juanfer,
1: no le gusta.
0: Y un Juanfer que se pueda sentir incómodo por no tener más minutos.
1: Y es lógico.
0: Y eso no significa que estén peleados,
1: no.
0: Y que generen una grieta en River.
1: No, hay una relación incómoda.
0: Bueno, sí,
1: que
0: claro.
1: Que no quiere decir que uno esté horadando al otro.
0: Y tengo entendido también que River no le puso el tachito, ¿viste? Como en los autos antiguamente que se le le ponía al auto la botellita en el techo, la latita, para demostrar que estaba en venta. River no lo tiene en venta Juan Fernando Quintero.
1: Entonces, ¿no se va?
0: River entiende también que si hay un jugador que no quiere seguir en el club o que no se siente tan a gusto, que eso es lo que aparentemente estaría pasando con Juanfer, entonces le abre la puerta.
1: Que no lo tratan de convencer, no le dicen Juanfer.
2: Lo que yo digo es, y de hecho ayer lo marcábamos, obviamente no está bueno que un protagonista tan importante de Madrid se vaya mal o se vaya por la puerta de atrás o jugando poco, porque quizás uno nunca sabe lo que puede pasar mañana, pero quizás puede llegar a ser hasta inclusive la última vez que viste la camiseta de River. Lo que yo también digo es que es totalmente respetable, que eso es lo que yo creo que muchos hinchas no entienden, que para Codet no sea un jugador importante o que no... Y de hecho vos, Gustavo, sos uno de los que decís, pero ¿cómo en este equipo no va a jugar Juanfer? A ver, algo muy sencillo. Vas a Wikipedia, mirás la trayectoria de Juanfer. Pescara, Atlético Nacional, Envigado, Shenzhen de China, Racing. No jugó en el Real Madrid ni en el Barcelona, que era un tipo que decía, no, tiene que jugar en todos lados.
0: Pero,
2: o sea, una carrera de normal para abajo.
0: Pero,
2: entonces,
0: Pampa, en el Real Madrid y Barcelona jugaron poco.
2: Lo que estoy diciendo es que si fuera un tipo que tiene que jugar sea como sea, que no puede nunca ser suplente, hubiese tenido otro tipo de carrera. Y de la mayoría de los clubes se fue por la puerta de atrás.
1: A ver, además, como bien hace vos, Pampa, con Juanfer, voy a mirar la trayectoria, por ejemplo, Tomás Galván. Defensa y Justicia, Colón,
0: Tigre. Pero Juan, de cosas distintas. Algunos son.
1: Voy a buscar
0: a
2: Juan Cruz. Pero no me desvíes el fuego. Acá el tema es Juanfer, que todo me está poniendo a Juanfer como que es una locura que Juanfer no juegue. Es una barbaridad, es un disparate.
1: Bueno, yo te voy a decir por qué para mí es un disparate.
0: Pero para una cosa, hay un ejemplo que es clarísimo y creo que acá vamos a terminar la discusión. ¿Alguien puede dudar de lo que fue en su momento Riquelme? ¿Alguien puede dudar de lo que fue como jugador?
2: Nadie.
0: Bueno. Para Bielsa, Riquelme no contaba.
1: Bueno, ¿cómo le fue a
0: Bielsa? No importa cómo le fue a
1: Bielsa. ¿Cómo no importa cómo le fue a Bielsa?
0: No, hay técnicos que tienen un estilo de juego que les pagan, los llaman a ellos y ellos ponen a los jugadores que se adapten a su estilo. No van a ellos a adaptar al estilo del futbolista. No,
1: y está bien. Ahora sí, como vos planteás, a Bielsa no le gustaba a Riquelme, yo te puedo decir, ¿y cómo le fue a Bielsa? Que no le gustaba a Riquelme.
0: No importa.
1: ¿Qué pasó? Fue al Mundial
0: pero
1: y lo sacaron en primera
0: ronda. Pero yo no sé si con Riquelme, ya es contrafáctico que con Riquelme le ganaba a Suecia.
1: Yo sé que sin Riquelme no le ganó.
0: Bueno, y Coudet, sin Juanfer Quintero, llegó a una final
1: y la perdió.
0: Está bien,
2: Coudet. Van tres meses que se entrenó
1: de Riquelme. Perdón, mayor de respeto, porque los jugadores de Belgrano se enojan y putean a los periodistas.
0: No la perdió por eso.
1: Con Belgrano.
0: No la perdió por eso, dale.
1: Y Quintero, que entró tres minutos, curiosamente, en esos tres minutos genera una situación.
0: Tiró el mismo centro que contra San Lorenzo.
1: Tiró un centro y casi gol. De hecho, hasta Leo Morales terminó festejándolo como un gol.
0: Pero a lo que voy es que a veces se le dan, se le otorgan superpoderes a jugadores... Que yo no sé por qué, y no es con vos esto, hay un montón de gente que lo tiene allá arriba y no me lo toques, pero...
1: Míralo jugar.
0: Yo lo vi jugar.
1: No lo mires jugar solamente a Juanfer, porque acá viene la otra parte de la ecuación, que porque yo creo que Quintero se tiene que quedar y ser titular. Mirá los que juegan por Quintero. Mirá los que juegan por Quintero. ¿Quién juega por Quintero?
0: Pero Juanfer es un jugador que... Yo lo tengo visto y me paré, porque mirá que hice bastante River, sobre todo en los partidos ahora de campeonato. Juan es un jugador que no me da 70 minutos. No me da 70 minutos. Me da ratos, me da tiro libre, me da centro, me da algún que otro pase.
1: Pases.
0: Juanfer estuvo jugando mucho este último tiempo cerca de la mitad de la cancha y Juanfer tiene que jugar adelante.
2: Analicemos un poquito de fútbol que todos lo hacemos acá en las transmisiones. ¿Qué fue lo que hizo Juanfer contra San Lorenzo? Vos decís, pará, ¿qué fue lo que vos le destacás? Tiró un centro.
1: No, encontró los espacios.
2: Decime la verdad, ¿qué fue lo que hizo Juanfer?
1: Pero ¿a vos te parece que Acuña, en el gol de Acuña, le tiró un centro o le puso una asistencia?
0: Ese fue un pase. Pero contra San Lorenzo tiró un centro. Vos me decís.
1: Le salvó
0: el pellejo a Godet.
1: El pellejo a Godet por el gol. Porque el gol hasta te puedo decir que se lo come Gil.
0: Pero
1: no
0: Acuña,
1: por eso. Porque
0: el gol de Acuña sí.
1: Entró y cambió la cara de River, que se caía a pedazos.
2: Engancha hacia adentro y tira al centro. Fue lo que hizo contra Belgrano y lo que hizo contra San Lorenzo. Que es recontrameritorio, porque vos me podés responder y decir, bueno, pero otro no lo hacen. Está bien. Pero tampoco es que el tipo se saca cuatro hombres de encima.
0: ¿Dónde está la vara?
2: Engancha adentro y tira un centro.
1: Si yo tengo uno que por lo menos hace eso, que para mí hace bastante más que eso. Pero vamos a suponer, les voy a dar el discurso, que Juanfer solamente engancha y tira el centro.
0: Claramente hace un poquito más que eso. Pero tampoco hace la maravilla para que no lo podamos discutir.
1: Pero los otros ni siquiera hacen eso. Entonces, ¿cómo se va Juanfer y el resto se queda?
0: Porque el técnico quiere otro tipo de jugadores.
1: Claro, yo estoy buscando una justificación futbolística. Si vos me decís es porque el técnico quiere, no hay discusión posible.
2: Y hay una justificación futbolística.
1: Es como que me diga, el que gana tiene razón. Y ya entonces
0: no. ¿Te acordás de la Volpe? Volvió un pobre Román, pero a veces es un tipo que ha generado ese tipo de discusiones futboleras. ¿Te acuerdas cuando la Volpe decía, yo no quiero jugar con un Riquelme, quiero jugar con dos Riquelme? La verdad que la Volpe decía mucho eso. Sí. No me sirve jugar con uno. Y Abrilse tampoco, y Van Gaal tampoco. Y después hay jugadores, chicos, que... Nosotros vemos una cosa y el entrenador ve otra. Y es el que convive todos los días. Yo no me atrevería, yo, Santiago Russo, no me atrevería nunca a poner en tela de juicio una decisión del entrenador que convive con los jugadores.
1: Yo me voy a desmontar de eso que el técnico sabe más que los periodistas. Perdón, ustedes si quieren mantenerlo, manténgalo.
0: No, pero
1: yo convive. Yo estoy podrido de escuchar eso y después ver las decisiones que toman.
0: Pero convive, Uso.
1: No digo todos.
0: Pero convive. Pero
1: sí, convive.
0: Y los técnicos se equivocan un montón también, nosotros lo analizamos, también nosotros nos equivocamos un montón. Muchísimo. Todos los días nos equivocamos en el análisis, en la previa y en el post, sin dudas. Porque de hecho tenemos un montón de amigos que nos escuchan siempre, dejan sus mensajes y no piensan como nosotros. Pero me da la sensación de que lo de River ha sido tan chato en el semestre que yo entiendo que hay un jugador diferente. Ahora es un jugador diferente que tampoco aportó más que alguna que otra cosita.
1: A mí me llama la atención que ese diferente es el que se va... Y nosotros se quedan.
0: Pero se va porque se quiere ir, Sí que se va porque quiere jugar más.
1: Se va porque para el técnico hay chicos que...
2: No, ayer en la conferencia, no, si hay algo que tiene Coudet es que es sincero. Y ayer en la conferencia, él lo dice, y esto lo veníamos charlando nosotros, que la decisión de irse, creo que Santi ayer me pregunta, ¿pero de quién es la decisión que se vaya? Y yo dije, es de Juanfer, no es de Coudet. Coudet, él dice, yo lo valoro. Lo que dice en la conferencia de prensa, Puertas Adentro sostiene lo mismo. Yo lo valoro, yo lo quiero, jugando 10 minutos me sirve, 15 minutos me sirve, no jugando 90... Y después está en todo su derecho Juanfer decir, mira, en estas condiciones yo no voy a seguir. Sí,
1: pero
2: acá no es que haya un conflicto o nada por el estilo. Sí. Y la decisión de jugar más es de Juanfer y es entendible.
1: Si a vos acá te pagan el 10% de lo que te vienen pagando o el 15%, ¿qué haces? Te vas.
2: Te vas.
1: Bueno, ¿a Juanfer le vas a dar 10 minutos, 15 minutos? Y no.
2: Yo lo que digo, perdón, y en un momento de la...
1: El ejemplo fue extremo, pero...
2: No, y está muy bien lo que marcás. Está bien lo que marcás. Y ayer, inclusive en un momento de la conferencia, lo dice Chacho ya, también, y me parece que eso es lo más importante de toda la conferencia, es con un mercado de pases de por medio, él en un momento lo dice, yo agarré un equipo que ya venía con los jugadores. Yo no pude elegir. Uh-huh. Ahora sí se viene un mercado donde él va a poder elegir lo que él quiere, lo que él desea. Entonces me parece que ahora la evaluación sí la vamos a poder hacer con los resultados puestos. Entiendo que es radio, todos los días tenemos que hablar de River y opinar. Ahora bien, me parece que la evaluación... completa se puede hacer más adelante cuando claro. Lleguen los refuerzos, que él va a querer.
0: Exactamente. Y después también habló de la final, ¿no?
2: Sí, señor. Y de esta mano, no mano de Rivero, mirá lo que dice.
3: Sigo sosteniendo que para mí no es penal. Es imposible de manera natural. ¿Vos probaste alguna vez? ¿Probaste? No, las manos no estaban en ningún sitio que no fuese natural. Y si sacás la mano para atrás, la querés correr, se te baja el hombro, ¿no? Bueno, esa es el análisis, que bajó el hombro. Es imposible, parate con un amigo e intentalo 100 veces. Y si no bajas el hombro, te doy un premio. Esa es la verdad. Pero bueno, es mi análisis, es de interpretación, ya está, ya no podemos hacer nada. Pero bueno, también como bien dijeron, no pudimos hablar antes, y lo quiero decir también.
2: Bueno, Chacho ahí hablando, para él no es... penal y dando la explicación del caso.
0: Pregunta a Gastón Ibáñez, nuestro productor. ¿Tiene un tope de dinero River? Digo,
2: no.
0: Me acuerdo que el mercado pasado era hay sí, 20 austero, palos y claro. 20 palos. Y no se mueven de 20 palos.
1: Ayer en la transmisión Arrur dio un número que me hizo parar los pelos del brazo.
0: No. ¿Cuánto?
1: 45 millones de dólares.
0: O sea, se duplicó lo del semestre pasado. Muy bien, mirá.
2: Y si el otro día contamos que por Thiago Almada, que es un jugador que River quiere, está dispuesto a poner 20 millones de dólares en un solo jugador, o 15 o lo que valga. No hay un tope. Esto de que va a ser un mercado austero como fue el último mercado, eso no va a pasar. Y River va a sacarse encima muchos jugadores y va a traer otros tantos. Repetimos una vez más porque el público se renueva. Otamendi y Simeone están adentro. Arambarri para mí va a llegar. Sigue la búsqueda de otro delantero. Gusta mucho Beltrán.
0: Miguel me dijo de Osa, Nelson de Osa, el colombiano que lo enfrentó a River en Monterrey, en el Mundial de Clubes, y que está en conflicto con el Betis.
2: Sí.
0: En España se dice que tuvo una affair con la hija de un dirigente.
1: Ay, River lo va a traer.
0: Ay, bueno, ahí tiene que ver, Gustavo. Todo el mundo tiene affair. Vos tuviste affairs también.
1: Sí, pero no con la hija de un dirigente.
0: ¿Qué sé yo? No sé.
2: A mí el que sí me descartan, de Osa no, el que sí me lo descartan definitivamente porque ayer salió en un momento, Roger Martínez. A mí desde River. Pero definitivamente.
1: Ay, pero
2: un no rotundo.
1: Si vas a buscar a Roger
2: un Martínez, no rotundo.
1: Y dejás ir a Juanfer Quintero y vas a buscar a Roger Martínez, sí, sí. Que, de lo cual el último registro que tuvimos es suplente en Racing. Uh-huh. Es una tomada de pelo.
0: En un ratito, Pampa, peleamos, River, porque hay más información. En un ratito también vamos a tomar contacto con Chicha Elmosny, porque hoy hubo Cerundolazo, o el Cerundolo Day en París. Ganó los hermanos Cerundolo y sobre todo Juan Manuel, 56 del mundo, le ganó a Jannik Sinner, al número uno del mundo. Sí, es cierto, Jannik Sinner, después de ganar los primeros dos sets, fundió biela, como se decía antiguamente, no podía ni moverse, sí, bueno, pero Cerundolo hizo lo que tenía que hacer. Ganar el partido, ponerse firme de cabeza y ganarle un rival claramente diezmado. En un ratito hablamos con Chichi, ya volvemos.
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5: Es la hora 14. 55 minutos. 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
4: Esto es Miguel Mateos.
5: Sí. ¿No?
6: ¿Sas?
5: Sas.
4: Sas.
5: Sas.
4: Exactamente.
6: El primer cassette que me regalaron.
4: ¿Sí?
6: Yo tenía 9 años y a la semana lo perdí. En una fiesta de cumpleaños, al cual lo llevé para hacerme el ganador. Perdí todo.
4: Era ganador.
6: ¿Qué va a ser ganador? Yo juego solo y salgo segundo.
4: ¿El disco que más te hizo ganar mujeres? Te pregunto, esto es el tercer ojo, el Tigre Medina.
6: No puse nunca un disco en casa para ganar.
4: Pero yo pensé que estaba hablando con un profesional.
6: No, no, yo salgo con los lienzos de rodillas.
4: Yo pensé que estaba. No, eso de chaval.
6: Ascensor.
4: Eso de chaval.
6: No, pero pará, cuando vos estabas soltero. No, que espere el informativo.
4: No, yo no llegué a. No.
6: Cuando vos estabas
4: soltero. No llegué soltero, a vivir soltero solo.
6: Ponías música.
4: Yo estaba de novio cuando vi. Cuando viví solo estaba de novio.
6: Estabas de novio.
4: Sí, y al poco tiempo mi mujer vino a vivir a casa.
6: ¿Te ponías un LP? ¿Te ponías
4: pero cuando
6: José
4: yo,
6: Vélez?
4: Pero,
5: no, pará, CD.
4: Cuando yo. Generalmente esto no pasaba mucho, pero cuando venía, tenía la casa sola,
6: sí.
4: Vivía con mis padres,
6: sí, sí, claro, sí,
4: yo
6: sí.
4: Ponía música, ¿cómo no?
6: ¿Pero qué ponías?
4: Y qué sé yo.
6: ¿Miguel Mateos ponías?
4: No, Lenny Kravitz.
5: ¿Jamiroquai?
4: Marvin Gaye.
6: ¿Pero para qué ponías?
5: ¿Jamiroquai?
6: ¿Rápida o no ponías lento? Tenías.
4: No, lento.
6: Pero vos ya no tenías que hacer laburo.
4: Sí, ¿cómo no? Había que laburar.
6: ¿Estabas de novio?
4: No, esto cuando estaba solo y vivía
7: solo. ¿Era muy joven cuando te pusiste de novio o ya de grande?
4: Joder, chico. No, pero no
7: es nada malo lo que estamos preguntando.
4: No, yo me puse de novio con mi mujer en el 2009.
6: Era joven. Santiago Russo joven, vibrante. Colágeno fantástico.
4: Y me casé en 2015.
6: Muy joven.
4: Muy joven.
5: Qué lindo, ¿no?
4: Pero muy feliz también.
5: Sí, ¿no? Claro.
4: Y llegó Sofía en el 2019, así que bueno, la familia está consolidada.
6: ¿En algún momento dijiste qué carajo?
4: No.
5: ¿Cómo va?
4: Yo soy de los que mete un gol y.
6: Se ve ese
4: como Raúl, ¿se acuerdan Raúl el español?
5: Como Messi,
4: sí,
5: como Messi.
4: Eso mismo, pero bueno, así que Medina no ponía discos.
6: No, yo no ponía discos.
4: ¿Pampa? Bueno, Pampa está de novio.
6: Y
4: ¿no?
6: El Pampa,
7: no, yo
6: Pampa
7: estoy de novio, pero.
6: ¿Qué alianza, el Pampa? ¿Estás casado?
7: Pero no, a ver, nunca consideré que la música me ayudara a levantar. O sea,
6: ¿a mí?
7: Que conté. No,
4: si yo
7: no
4: lo digo. Tu farol es.
7: No,
4: también,
7: no lo digo por eso.
6: Yo sí te puedo decir.
7: Pero que si me... pones música para levantar, es.
6: Yo te digo que me ayudó, pero que no fue música. Fueron letras. Nada, el alcohol tampoco. Fueron letras. Letras de CAE.
4: Letras de CAE.
5: Por eso
6: yo con CAE tengo una deuda de gratitud.
5: Claro.
6: Con él y con Bravo, con todos, con los dos, porque en ese momento CAE cantaba.
4: Con Fernando Bravo.
5: No, con el grupo Bravo.
6: CAE cantaba en Bravo.
4: Con el grupo Bravo.
6: Sí, sí, tengo una deuda de gratitud. Porque yo era lento, sigo siéndolo, pero antes costaba todavía.
4: Eras más lento.
6: Más lento.
4: O sea, vos Caudet no te pondría, por ejemplo.
6: No, yo no corro, yo soy de lo que piensan.
4: 3 de la tarde, 2 minutos, le pedimos las disculpas del caso del servicio informativo de la radio, ya volvemos.
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9: 3 de la tarde, 2 minutos, temperatura 14.8, cielo cubierto. Javier Milei destacó la salida del cepo que realizó su gobierno. El presidente recordó que la libertad está por encima de los intereses electorales.
10: Logramos sanear los activos del central y ponerle fin a la tragedia monetaria que heredamos. Es decir, la salida del cepo, que todos decían, no va a ser eso en un año electoral. Y yo dije, si tenemos la plata, vamos a salir. Y decían, no va a ser algo así en un año electoral. Y yo dije, por encima de lo electoral está la libertad. La libertad no se mancha. Y consecuentemente, cuando tuvimos los dólares para subir, salimos y devolvimos la libertad a los argentinos.
9: Indagan en Córdoba Claudio Barrelier, único detenido por la desaparición de Agostina Vega, de 14 años. Una cámara de seguridad muestra al adolescente ingresando a su casa el sábado por la noche. Carlos Nagy, nuevo abogado de la madre, indicó que las antenas ubican el teléfono de Agostina en ese lugar por al menos 3 horas.
11: Que la prueba que ha sido colectada y se ubican a Agostina en Córdoba. Datos concretos que, concretamente, antenas telefónicas que ubican a Agostina en un domicilio determinado. Concretamente, ese domicilio sería de Barrelier. Sí. Concretamente, el resultado del allanamiento en ese domicilio donde permaneció por espacio de alrededor de 3 horas.
9: Bien.
11: Y todos los medios tecnológicos utilizados determinan que Agostina en algún momento salió de ese domicilio. ¿Hay esperanza? La pregunta de que Agostina esté con vida, absolutamente.
9: Hay polémica en la localidad santafesina de Funes porque el intendente se pidió 17 días de licencia para ir al Mundial con sus amigos. Rolly Santa Croce, ex justicialista actualmente en Provincias Unidas, dijo que trabaja mucho y que lo necesita. Agregó que es una tradición que no quiere romper.
12: 6 mundiales fui al 98, 2006, 10, 14, 18 y 22. Y a este también voy, como todos los mundiales. Yo tengo un grupo de amigos que cada 4 años nos olvidamos de todo y nos vamos 15 o 20 días cada mundial. Y a este también voy porque no solamente me siento bien, cómodo, son creo que 17 días que me voy esta vez. Te pido una licencia, asume el cargo de intendente, el presidente del consejo. Son unos días nada más, pero a mí me hace muy bien y lo necesito realmente. Trabajo mucho, no tuve vacaciones, así que estoy esperando ansiosamente poder venir rápidamente.
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9: Nuboso mañana, la mínima 12 grados, la máxima 16.
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13: Está complicada la avenida General Paz, kilómetro 4, sentido de la ciudad de Buenos Aires, donde chocaron 2 vehículos sobre el carril rápido, por eso las demoras, pero de la mano de enfrente, mismo kilómetro, kilómetro 4, sentido al Riachuelo, bomberos controlaron el incendio de un vehículo, por eso las demoras en ambos sentidos. También otro choque en la autopista y la altura Brasil, sentido al centro. Por otra parte, la autopista 9 de Julio Sur, a la altura de Casero, sentido Puente Porredón, en la bajada de Constitución, choque entre 2 autos y uno de ellos se incendió. Hubo un operativo de bomberos en ese lugar y está cortada en forma total la avenida Martín García, sentido Paseo Colón, a la altura Montes de Oca, por un operativo de bomberos. Los servicios circulan con sus frecuencias habituales.
9: Temperatura 14.8, cielo cubierto.
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4: Tres de la tarde, 7 minutos, nos queda todavía una hora más de programa.
6: 0 km,
4: dice Gustavo Medina, y estamos, 0 km, nosotros para arrancar y encarar esta hora con toda la energía. Pero vamos a hablar un poquito de tenis, porque me parece que los hermanos hoy se llevan.
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14: Es la hora 15:05. La temperatura, 15 grados, 5 décimas.
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4: Apostar por Cerúndolo, sí. Por Sinner, por Juan Manuel Cerúndolo. Y la verdad que hoy se dio de esos partidos que, ok, no terminó bien Yannick Sinner.
6: Bueno, no nos importa.
4: Y uno nunca tiene que pinchar el muñequito vudú para que le vaya mal. Congelar la fotito y meter su nombre en el freezer. Pero la verdad, Chiche, que a veces cuando una de esas cae para tu lado hay que agradecerla. ¿Cómo estás?
16: ¿Cómo les va? ¿Cómo andan? Era candidato de acá a la China, no solamente para ganarle a Juan Manuel Cerúndolo, sino para ganar el torneo.
4: Claro.
16: Porque no está el Caraz y porque el tercero está de Buenos Aires a Tokio. Esa es la diferencia. Venimos diciendo desde hace tiempo, está grabado, si Alcaraz y Sinner en un torneo no se lesionan, uno y dos llegan siempre a la final. Y el ganador, pensábamos todos, si llegaba físicamente bien, que iba a ser Sinner.
4: Sí.
16: Porque además el mismo Juan Manuel Cerúndolo, con el que hablamos después del partido, nos dijo, era 6-2, 6-3, 6-1. Uh-huh. Él pensaba que salió a hacer un buen papel, a no hacer un papelón,
4: claro.
16: A no ser el ridículo en la cancha, y no a no perder 6-0, 6-0, 6-0. Pero claro, después del primer set, después del segundo set, después de tener una ventaja considerable, el italiano empieza a perder, a moverse mal.
4: ¿Qué le pasó? ¿Qué le pasó, sentir... Chiche? ¿Se supo qué le pasó?
16: Bueno, él dijo en la conferencia de prensa después del partido que ya desde la mañana cuando se levantó sintió que no le daba el físico. Sintió que le temblaban las piernas, no por miedo a Cerúndolo. Sentía algo en el cuerpo que no era habitual. Yo te voy a decir lo que creo. Venimos diciendo que ganó los últimos seis torneos de Master 1000
4: sí. En
16: forma consecutiva.
4: Sí, sí, sí, ganó Indian Wells, Miami, Monte Carlo, Madrid y Roma.
16: Sí, y el año pasado terminó en el Master 1000 de París-Bercy, en París. Pero tomemos este año. No paró. Salvo Australia, que no lo ganó, lo ganó Alcaraz. Después jugó todas las semanas y llegaba a la final, no es que jugás tres días y te vas a descansar o vas a entrenar para cambiar de cancha. Me parece que llegó muerto, muerto de cansancio a este torneo, más allá de los 32 grados, porque también Juan Manuel Cerúndolo sufría y todos los jugadores que están participando de este torneo sufren el calor y la gente que está en la tribuna, y sobre todo si jugás 5 sets como hacer sí. Nabone,
4: ahora,
16: que jugó casi 5 horas.
4: Vos sabés, Chiche, que sí. Yo vi el partido justamente desde el cierre del tercer set, así que tuve la posibilidad de ver lo mejor de Cerúndolo y lo
16: sí.
4: peor de Sinner. Pero
16: sí.
4: Lo que quiero destacar de Juan Manuel Cerúndolo, número 56 del mundo, y que ha estado más atrás sí. en el ranking, más arriba todavía, hasta hace poco tiempo,
16: sí.
4: es que me hizo acordar sí. mucho al Coria Gaudio cuando se enfrentaron en la final de Roland Garros. Que en un momento Coria lo estaba pasando por encima. Se lesiona Coria y Gaudio tenía ese miedo escénico también de no poder ganarle a un rival que estaba evidentemente muy diezmado, porque también es el papelón a no poder ganarle a un tipo que estaba en una gamba como Sinner hoy.
16: Sí, hay una diferencia, Santi, que después de tenerlo casi ganado el partido de Coria frente a Gaudio, uh-huh. 6-0, 6-3, 4-3, cuando empiezan los calambres. Después tuvo dos match point Coria.
4: Claro.
16: No fue el caso de Sinner. Esa es la diferencia.
4: Y sí, sí,
16: aquí,
4: sí.
16: después del tercero, fue 6-1, 6-1. Y no le permitió volver. Ahora, no minimicemos la victoria de Juan Manuel, se lo comenté también después del partido. Uh-huh. Lo charlamos bastante. Primero que fue muy respetuoso, prácticamente no lo festejó.
4: Es verdad.
16: Él es muy introvertido, no es de viste, uy, mirá qué hazaña y me voy a colgar de la tribuna y doy la vuelta olímpica. No, es más moderado. Pero él sabía primero que se iba en tres sets después del segundo. Y había

0: digamos, jugarle más con la cabeza que con el tenis. Y eso es lo que hizo. Le planteó un partido a un jugador que está lesionado. Pero hay otros que aún enfrentando a... Esto es como cuando te dicen, y se quedaron conmigo y es más difícil en el fútbol. Uh-huh. A mí dame, como decía Bianchi, a mí dame 12.
1: Claro.
0: ¿Viste?
1: Sí.
0: No, qué difícil es jugar con 10, dejate de joder.
1: No,
0: vos tenés uno más. Si es difícil enfrentar a 70 minutos a un equipo con 10, y el que tiene 11,
1: no, por eso, 10, por eso. Y también ganó Francisco, su hermano, hoy.
2: Al mismo tiempo,
0: ganó
2: casi.
0: Ganó Francisco. Bueno, se cruzaron en el vestuario, se abrazaron. Vos sabés que Francisco, que estaba jugando con Hugo Gastón, había perdido el primero, estaba en el... Porque entre una cancha y otra hay 200 metros de diferencia. Uh-huh. No se ven. Los dos jugaron en canchas importantes, en dos estadios importantes, por supuesto, Sinner y el hermano menor de Cerúndolo, bueno, jugaron en la principal, en la Filitra Yatri. Y en el Mathieu jugaron Fran Cerúndolo y el francés Hugo Gastón. Pero terminaron con media hora de diferencia. Y contó Fran, también después del partido, que le iban diciendo cómo iba el hermano. Y estaba muy pendiente también de ese partido, pero tenía que estar concentrado frente a un jugador francés que si le das un metro, te pasa por encima.
2: Vos sabés que leí, Chiche, a Fran, y él dijo en un momento, sí, me dicen que ganó mi hermano. Y ahí sentí la presión de que yo también tenía que ganar. Que claro, había una claro, parte de la claro, familia claro, que iba a ir a verlo a él y otra claro, a su hermano. Y que claro, se fueron todos a ver al hermano.
0: Claro. Uh-huh. Estaban, bueno, sabés que en un momento, él, está muy bien lo que decís, fue el comentario exacto, porque decía, ¿qué pasa que no hay nadie aquí, que pasó tanto tiempo y no vienen? Como diciendo, si mi hermano marchaba rápidamente en tres sets, se iba perdiendo fácil. Entonces, la familia, la hermana, la mamá, la prima, que viene por primera vez a ver un torneo, los viene a ver a los chicos en un Grand Slam, no están aquí. ¿Por qué no están en el palco? Porque no terminaba nunca el partido de Cerúndolo, porque jugó llegó al quinto set. Y dijo, algo está pasando aquí. Bueno, lo que estaba pasando era que estaba ganando y que finalmente ganó, y están los dos en la tercera ronda del torneo. Aliassim ya le ganó a Burruchaga hace un ratito. Muchachos, Díaz Acosta es una lástima, porque le cuesta tanto meterse entre los 100, y pasó la clasificación y pasó la primera ronda. Lo tuvo 2-1, 5-2, 2 match point a Tien, al norteamericano que juega muy bien. Terminó Díaz Acosta perdiendo 6-3. Y está jugando en estos momentos Comesaña, está 2-1, en un partido muy pero muy parejo también. Bueno, por ahora les digo, es un gran Roland Garros, porque en realidad, si nos tomamos por la experiencia de los últimos años, marchaban todos en primera ronda, salvo Navone el año pasado, que llegó a tercera ronda.
1: Por eso seguimos cruzando los dedos. Bueno, maestro, queríamos charlar un poquito sobre este día tan importante, donde un tenista argentino le ganó al número uno del mundo, algo que no se cuenta todos los días. Te mandamos un gran abrazo y después seguimos.
0: Déjame decir esto. Desde 2018, que Del Potro le ganó en semifinales a Nadal, que era número uno del mundo, un argentino que no es número uno, le gana al mejor. Después, en aquel momento, perdió Djokovic. Djokovic lo pasó por encima del Potro. Para terminar, en serio, ahora 7-6, 1-6, 6-4 para Comesaña frente a Darrelia. Hasta mañana.
1: Chau, Chiche.
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0: ¿Cómo le va, Fútbol Continental? Soy Carlos de La Plata, hincha de Estudiantes. Acá esperando cómo nos va con Rosario Central, un partido bastante importante por la Copa Argentina. Les mando saludos a todos.
1: Buenas tardes, periodistas. Un abrazo, quédense tranquilos, no lloren más. Que hoy Boquita pasa porque tiene a Roldán de su lado. Tremendo árbitro, lo que sea, el localista, siempre ayudando a Boquiña. Abrazo, señores, soy Walter de La Plata.
2: Gracias a los amigos que dejan sus mensajes, el 1144-000-590. ¿Qué pasa?
3: Muy astuto.
4: No, no, sabe. Roldán es el que sacó a River de la semifinal con Lanús, ¿no?
2: No me acuerdo.
4: Sí.
3: No, pero aparte yo esperaba, estoy tranquilo porque no sé, pues juega Jiménez, porque juega Milton Delgado, pues juega Pared, no, pues juega Wilmar.
2: Yo quiero decirles una cosa.
5: Porque después no anden llorando, no, porque nos perjudicaron.
2: Se lo voy a decir a los dos, a Gustavo Medina. A Gustavo Medina y al Pampa Carlos Torres. No sea cosa que hoy dirija muy bien Wilmar y mañana se tengan que meter las palabras en el bolsillo.
4: Sí, Amarilla también dirigíamos.
2: No sea cosa que mañana. Le digo en serio.
5: Ojalá, ojalá. Nosotros que siempre luchamos por la pulcritud, sí, con Gustavo.
4: Bueno. No me molestaría que beneficien a la U Católica.
2: Bah, qué bárbaro. Lucas Ladaga, para hablar de la academia. ¿Cómo andas, Luqui?
6: ¿Cómo andas, Santi? ¿Todo bien?
2: Bueno, a ver, ¿por dónde querés empezar? ¿Por el enfriamiento de la negociación con Crespo o por la intención de Racing de postergar el partido de Copa Argentina contra Defensa y Justicia?
6: Mirá, si querés arrancamos por el tema del partido, que es algo que tiene con mucha preocupación a los hinchas de Racing, especialmente a muchas filiales. ¿Y por qué lo digo, Santi? A ver, ayer después del partido, una o dos horas después de que termine el partido, nos enterábamos que Racing estaba gestionando o comenzando las gestiones para que se suspenda el partido y se postergue para después del Mundial, al igual que Boca y River.
2: Sí.
6: Desde lo deportivo, obviamente, es la mejor decisión por el momento que está viviendo Racing, sin entrenador y todo lo que ya sabemos. Pero acá hay un tema, y es la organización de las distintas filiales a lo largo y ancho del país que ya tenían. Todos los pasajes emitidos para viajar a Jujuy tenían todos los hoteles y las distintas habitaciones y hospedajes para quedarse durante el fin de semana, y que la verdad hay un enojo muy, pero muy grande. De hecho, un comunicado de las distintas filiales de Jujuy, Salta, Catamarca, Santiago del Estero, creo que es Formosa, porque ya estaba todo arreglado para lo que iba a ser el viaje para ver a Racing por Copa Argentina. Y bueno, estamos esperando porque la noticia es que nos íbamos a estar enterando a lo largo del día de hoy si el partido se jugaba o no se jugaba. Todavía no tenemos la confirmación. Lo que sí yo puedo decirles es que la organización de Copa Argentina hace aproximadamente dos horas sacó a la venta las entradas para el partido de Belgrano, que se juega el sábado, y para el partido de Estudiantes Rosario Central, que se va a estar jugando el mismo domingo que Racing. Y para el partido de Racing todavía no están a la venta las entradas.
4: A ver, hoy es jueves y ya, más allá de las filiales, que hacen un laburo encomiable, ya con que haya un solo hincha que haya sacado su pasaje a Jujuy, no, aunque no pertenezca a filiales, suspenderlo es una falta de respeto. Ahora, después Racing puede decir, pero River y Boca no juegan, que lo hablamos con Ojeita el otro día, y tienen razón, pero no sobre el pucho, no sobre el cierre. Uh-huh. Esto se juega el domingo, ¿no? Racing juega el domingo.
2: O debía jugar el domingo.
4: Jueves.
6: Se confirmó la sede hace unos 15 días más o menos, si no me equivoco, se estuvo confirmando la sede. A lo largo de la semana pasada se confirmó el horario. Y bueno, y la verdad que esperar a 72 horas antes para empezar las gestiones y ver si se puede postergar el partido es una desprolijidad grande. Pero bueno, los hinchas de Racing, que como decís vos, ayer de hecho me cruzaba con algunos en la previa del partido, algunos colegas y también que son hinchas de distintos medios partidarios, que ya tenían todos los pasajes para viajar a Jujuy a ver a Racing, obviamente hacer las distintas transmisiones. Bueno, ahora estamos con todo este tema de ver si se juega o no.
2: Bueno, me parece que hubiese sido muy lógico, lo que pasa es que había muchos temas por atender, que esto se gestione y se comunique el día después del despido de Gustavo Costa, ¿no?
4: Sí.
2: Y no a 72 horas, otra vez un poquito más, del inicio de un partido. Nada, simplemente eso. Pensar en la gente también es importante, aunque como siempre decimos, los equipos grandes, los más poderosos tienen esa flexibilidad dentro del reglamento. Hay otros que no pueden protestar. Pero si a River y a Boca le das el beneficio de no jugar un partido por el motivo que fuere, también tenés que atender el reclamo de Racing.
4: Ayer hablaba con un amigo y me decía, bueno, el Estudiante se tiene que plantar ahora.
2: Y todos se tienen
4: no que tiene plantar. Que ir a jugar.
2: Todos se tienen que plantar. Y si atendés a uno, tenés que atender al resto.
4: Estudiantes, ¿por qué me dijeron? Los Estudiantes, porque no tiene muslera.
2: Bueno. Bueno.
4: Y es válido
2: también. Y es válido, sin dudas. Bueno, eso por un lado, estemos atentos, seguramente puede haber más novedades, sí. y en la programación de Continental o en la segunda edición del fútbol continental, bueno, hoy juega Boca en realidad, sí. Pero bueno, en la transmisión se puede llegar a informar sobre el tema.
4: Y hay que ver si una cosa no viene de la mano de la otra también, ¿no?
2: Puede ser, es cierto. ¿Y qué hay de Crespo? ¿Qué pasó?
4: Bueno, justamente.
6: Bueno, a ver, ayer dábamos la noticia de que hubo una reunión, eso pasó, y en el día de ayer por la mañana había Zoom entre el presidente Racing, Sebastián Saja, y Hernán Crespo. Y ayer, por la tarde-noche, la previa del partido, se empezó a enfriar por distintas cuestiones, después de lo que fue esa reunión, que se habló de lo que es el proyecto y de toda la parte deportiva, y obviamente también tiene que ver lo económico por el lado del entrenador de Hernán Crespo. Así que, por ahora, está en stand-by lo de quién era, hasta ayer por la noche, el principal candidato para ser el sucesor de Gustavo Cotas. Del lado de la dirigencia, y para ser claro, lo que dicen es que hay un nombre que solo lo sabe Diego Milito y Sebastián Saja, están trabajando para ver si pueden cerrar y que sea el nuevo entrenador de Racing. No hay información, hay un hermetismo muy grande, pero esa es la información desde adentro de Racing, que hay un entrenador, que el nombre lo tiene Sebastián Saja y Diego Milito, que son los dos que están trabajando para contratar al nuevo técnico de Racing. Y que bueno, la intención es cerrarlo a lo largo de esta semana y la próxima. Quieren que sea antes de que comience el mercado de pases y que arranque el Mundial para poder trabajar en lo que va a ser el extenso mercado de pases junto con el nuevo entrenador.
2: Sí, acá queda claro que vos no podés, si el nombre ese fuese un entrenador de Copa del Mundo, caso Becasese, por ejemplo, sí. Caso Gustavo Alfaro, ponle. Caso Lionel Scaloni, vos no lo podés anunciar antes del Mundial o durante el Mundial, porque les generás un quilombo bárbaro.
4: Bueno, lo pasó al Real Madrid.
2: Por ejemplo, con Lopetegui.
4: Con Lopetegui.
2: Ahora, no lo podés hacer. Evidentemente, yo ayer les conté con algo de información. Si es ya, ahora, un técnico para mañana, y sí, Crespo está al alcance de la mano, y es. Pero no es el hombre que tiene más consenso. Se reunieron con Crespo como para escucharlo, para conocerlo, para saber por dónde. Pero la victoria de ayer, y si pueden tirar para adelante el partido de Copa Argentina, y le da a la dirigencia un poco más de changüí, una semana, media semana, 15 días, como para cerrar otro entrenador. Por ahí más del agrado. Esto no quiere decir que Crespo esté descartado, ¿eh? Pero
6: sí, totalmente.
2: Porque después totalmente, Santi, no llegás a buen puerto con esas negociaciones y tenés que volver a la del origen, claro.
6: Sí, de hecho, Crespo es un técnico que había sucedido también antes de que llegue Gustavo Costas y no lo habían podido cerrar por un tema económico exclusivamente en ese momento, que fue a fines de 2023, cuando estaba por comenzar el 2024. El nombre que tenía más consenso dentro de Sebastián Saja y Diego Milito, que era Luis Ubeldía, contábamos que era muy difícil que salga de Brasil, ayer se clasificó a los octavos de final de la Copa Libertadores y está totalmente descartado para sumarse a Racing. También se hablaba de Nico Díez, que le gusta mucho a Sebastián Saja. Habló hace un ratito con un medio colega, si no me equivoco, en eSports, habló en Malaspía y dijo que es imposible que salga de Argentinos Juniors y sé que no iban a forzar la salida del lado de Racing por la relación que hay con el club. Así que, por ahora, el único nombre que hubo reuniones fue en el Crespo, se enfrió en las últimas horas y a esperar por ese hombre que lo que dicen de Racing es con total hermetismo que lo están manejando, lo saben Diego Milito y Sebastián Saja.
5: Te digo algo, no sé si coincidís, Luquitas, es una elección muy importante para Milito y lo compararía inclusive con lo que está pasando en River. Viste que de River decimos, va a ser el primer mercado de pase donde el Chacho va a traer sus jugadores y va a armar su equipo. Y con Milito pasa lo mismo, va a ser la primera vez que él va a elegir realmente a su entrenador, al que él realmente quiere. Y para Milito también van a estar los cañones apuntados a él.
6: Totalmente, sí, totalmente. A ver, si voy para atrás a lo que fue el Diego Milito Manager, solo eligió un entrenador desde ese momento hasta hoy en día, que fue Sebastián Becasese, hoy técnico de la selección de Ecuador. Sebastián Saja sí va a ser el primer técnico que elija en esta función, porque en el Inter Miami estaba cumpliendo Torrón, el entrenador de arqueros, así que va a ser el primer entrenador que tanto Diego Milito como Sebastián Saja van a elegir para que sea el técnico de Racing, y será responsabilidad de ellos dos, obviamente. Así que por eso le están manejando de esta manera. No se quieren apurar, pero a la vez saben que por el momento que está viviendo Racing, como decía Santi, si no es un técnico mundialista, tienen que anunciarlo, como dicen ellos, en las próximas semanas.
2: Por sí o por no, antes del informativo, Gustavo, ¿no? Medina te va a dar un nombre.
4: Palermo, Martín Palermo.
2: ¿Corre?
6: A esta hora yo no lo tengo, pero no lo descarto.
2: Gracias, Luqui. Fuerte abrazo.
6: Abrazo.
2: 3:00 p.m, 32 minutos. Con las disculpas del caso, vamos al servicio informativo de la radio.
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8: Hora 15, 32 minutos. El presidente de YPF anunció que el objetivo es exportar 30.000 millones en petróleo crudo y gas para 2031. Horacio Marín destacó que trabajan en colaboración con las empresas privadas del sector. Al disertar en el LATAM Economic Forum, indicó que la energía y el agro son las dos turbinas que tiene el país para que la economía despegue definitivamente. La psiquiatra Agustina Kosachov declaró por primera vez en el juicio por la muerte de Maradona, pero solo aceptó preguntas de su abogado. Recordó que su opinión era que Diego debía continuar el tratamiento en un centro de rehabilitación, en coincidencia con su colega Ana Weisman Campos, que declaró el martes. Sin embargo, remarcó que eso era imposible e inviable porque Maradona no quería. Preocupa la salud de Chiche Hellblum, que cumple casi dos semanas internado en el sanatorio Mater Dei. El periodista de 82 años contrajo un virus intrahospitalario, sufre una falla renal y tiene los glóbulos blancos muy altos. Por este motivo debió suspenderse la operación por una trombosis en la rodilla. Nuboso mañana, la mínima 12 grados, la máxima 16. A esta hora 14:08, cielo cubierto.
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0: Habla Jorge de la Plata. Por favor, no pongan al mismo nivel la Copa Sudamericana y la Copa Libertadores. Gracias.
1: Y así comenzamos esta segunda media hora, en realidad la última media hora de esto que es fútbol continental, luego de el servicio informativo, los oyentes que obviamente opinan, opinan al 1144-000-590 en una tarde gris como el tango, 14 grados 8 décimas en estos momentos la temperatura. No hay pronóstico de lluvia, por lo menos hasta el martes que viene. Uh-huh. Con temperaturas que van a llegar, obviamente, a los 16, 17 grados las máximas y las mínimas entre los 10 y 12 grados.
2: Cortito es el pie. Ayer, muy buena victoria de Independiente Rivadavia, que le ganó en Santa Cruz de la Sierra a Bolívar. Un Bolívar que estaba obligado a ganar y, sin embargo, bueno, no jugó en La Paz por la conflictividad social que hay en dicha ciudad. Sí. Se jugó en Santa Cruz, no hay altura. Sí. Entonces, allí para Independiente Rivadavia fue mucho mejor. Y sobre todo con una gran actuación, otra figura, del Caniche Volcato, figura de partido.
3: Muy bien.
2: Y desde el ingreso de Villa. Villa no entró bien al partido, pero terminó siendo decisivo porque mete el gol del 2-1 y después, lo terminó ganando 3-1. Es el segundo mejor primero Independiente Rivadavia. Después de Flamengo, tiene la misma cantidad de puntos.
3: Por goles.
2: Pero tiene más 9, sí, la Lepra, y tiene más 12 Flamengo.
3: Claro.
2: O sea, por 3 goles no es el 1-1 de la Copa Libertadores Independiente Rivadavia en su debut copero. Párrafo aparte para Platense, que tenía que ganar en San Pablo contra Corinthians y lo ganó con el doblete de Sapiola.
3: Tremendo lo de Platense. El segundo gol es una maravilla.
2: Es cierto que jugó contra un equipo ya clasificado como Corinthians, pero imagino que Corinthians no fue a menos por ello.
3: Jugó de Pai.
2: Y jugó, no.
3: Jugaron.
2: Hugo Sousa en el arco, que es el arquero titular, y lo ganó muy bien.
3: Muy meritorio.
2: Y encima, en simultáneo, Platense tenía que ganar y esperar que no gane Independiente Santa Fe, que le ganó a Peñarol.
3: Le ganó.
2: Encima. Con lo cual, era ganar
3: ya
2: o ganar.
3: El empate le servía.
2: Claro, era ganar o ganar. Y ganó también, así que muy bien por el Calamar. Mañana se va a realizar el sorteo de la Libertadores y la Sudamericana. Casi que va a estar atravesado por nuestro programa, así que vamos a estar muy atentos. En realidad en el programa de Fermanchini, porque esto todo arranca a las 12 del mediodía. Uh-huh. Pero bueno, vamos a tener ahí seguramente calentito, no bien arranquemos.
3: Los grupos.
2: Y mañana se puede entregar la lista de la selección. Uh-huh. ¿Imaginan algo raro? ¿Imaginan algo diferente?
3: No, yo temo por Mundial. Y digo temo porque no me parece que es una razón válida para el Mundial no vaya al Mundial.
4: Yo no creo que haya cosas raras. Y cuando me refiero a cosas raras, esto que vos decías, Santi, algún nombre que uno no lo podía imaginar o alguna sorpresa, yo creo que no va a haber grandes sorpresas, que van a ser los que vienen del proceso normal. Uh-huh. De los últimos años, más los que se pueden incorporar, los Nico Paz y algunos
3: sí,
4: de ellos.
3: Sí, pero que ya vienen también.
4: Claro, pero que vienen de un proceso, exacto.
3: No, a ver, me sorprendería Capaldo, por ejemplo. Uh-huh. Capaldo, ¿cuántas veces lo citaron? Kevin McAllister me sorprendería.
2: Sí.
3: Y después ya no va. A ver, Aníbal Moreno me sorprendería que esté entre los 55, porque está.
4: A mí el que me hace ruido, a partir de la información que daba el colega Gastón Edul y demás, la de Mastantuono.
2: Uh-huh.
4: La salida de Mastantuono a mí me hace ruido.
2: Pero no juega Mastantuono.
3: A mí Mastantuono no sale porque nunca entra. O sea, estuvo pocas veces.
2: No, para mí lo convocó bastante a Mastantuono, ¿no? El tema es que en el Real Madrid está en un proceso de adaptación, de hoy conflicto con la hinchada, que lo puede revertir porque es joven, y tal vez lo presten ahora esta próxima temporada para que se juegue en otro lado. Es muy joven y tiene una vida por delante, pero me parece que no ha acumulado méritos para la selección. El hecho de haberse transferido al Real Madrid, eso te da una chapa, vamos a verlo. A ver,
4: ¿con quién entrena todos los días?
2: Sí, también, pero tenés que jugar, bueno, y no juega.
4: Y yo lo que digo es, ¿y quién va en su lugar, por ejemplo? Tendríamos que ver la lista mañana, ¿no? Si es que sale mañana, pero
2: y hoy tenés Nico Paz, hoy tenés Nico González, por ese lado, ¿no? Bueno, media punta por un costado.
3: Los dos van a ir.
2: Hoy tenés Messi, media punta por un costado.
3: Probablemente vaya también. Buen día.
2: Bueno, a mí me marcan esto. La duda es, ¿Medina o Senesi?
3: En el fondo.
2: Para un puesto.
3: Sí.
2: Montiel, como dice Gustavo Medina, con Giai y Capaldo. Mm. Y después es Lo Celso, Perrone, Buendía. De esos tres, uno.
3: El más citado fue en el último tiempo Perrone.
2: Los arqueros...
3: Porque Lochense está lesionado.
2: Los arqueros van a ser Dibu Martínez, Rulli y Musso.
3: Sí, eso está claro.
2: Que en la defensa van a estar Molina, Acuña, Tagliafico, Cuti Romero, Otamendi, Valerdi y Lisandro Martínez.
3: Valerdi para mí es una sorpresa. Yo por ahí tengo mala suerte con el pibe, pero acá que lo veo jugando...
2: A mí tampoco me cierra mucho. Y después está la duda. Montiel y Jai Capaldo para un puesto. Sí. Medina Senesi para otro. Sí. Para mí lo de Senesi ha sido extraordinario en la Premier League, pero extraordinario lo de Senesi.
3: Tomó una mala decisión, me parece, Senesi.
2: Pero queda libre y se va a ir a otro club mejor.
3: No, ¿cuál?
2: A cualquiera.
3: No, ya firmó.
2: ¿Con quién? ¿Senesi?
4: Sí. Con el Tottenham.
2: ¿Firmó con el Tottenham ya? Sí. Mira, no lo tenía.
3: No juega nada.
2: Bueno, es cierto, conservó el descenso, pero debe haber una buena inversión económica. Después tenés De Paul, Paredes, McAllister, Enzo, Palacios, Simeone, Juliano.
3: Lo lógico.
2: Nico Paz y Barco adentro.
3: ¿Barco adentro?
2: Barco adentro.
3: Bueno, me alegra porque juega bien, está jugando de volante. Uh-huh. No sé si yo lo tenía tan seguro a Barco porque tampoco fue uno citado con continuidad. Estuvo en la última, convirtió un gol y es un buen jugador.
2: Y de los de arriba, Messi, Julián, Lautaro, Flaco López y Nico González.
4: Bueno. ¿Puedo decir algo respecto a esta lista que vos estás dando, Santi?
2: Sí.
4: Porque nosotros somos catadores de lista muchas veces. Decimos, no, la lista de Brasil, a mí la lista argentina, si yo fuese francés, no me vuelve loco. Asusta, ¿no? No me asusta, pero lo más mínimo la lista argentina.
3: ¿Y sabes qué de la lista que estás dando? No creo que haya nadie por quien rasgarse las vestiduras de que se quedan afuera.
2: No hay. Si hay en estas dudas planteadas, el que se queda afuera a Montiel, y bueno, te va a doler por lo que pasó. Pero no es que no arranque el Mundial, che.
3: No,
2: queda fuera los Chelsea y no voy a llorar.
1: Y el momento de Buendía tampoco está...
2: Y Buendía está ahí.
1: Está ahí.
2: Pero la va a pelear con Perrone, que es titular en el Como. Buendía cierra muy bien en Inglaterra, jugando para el Aston Villa, campeón de la Europa League. Y los Chelsea viene de una lesión y no volvió a ser el mismo en el Betis. Pero bueno, hay que esperar a mañana. La selección, o gran parte de la delegación, viaja el domingo rumbo a Kansas para ya el lunes estar trabajando allí y ya a finales de la semana que viene empezar los amistosos. El 6 y el 9 va a jugar Argentina los amistosos.
3: Sí, señor.
2: Hoy no lo tenemos en el piso, pero tenemos en algún lugar del país, en algún lugar del éter, al señor Leo Ojeda, que dice tiene mucha información. ¿Cómo andas, Leo?
5: Hola, Santi. A ver si me desasnan ustedes. Puede ser... Me llegó algo, por eso los consulto.
2: ¿Te llegó de Mercado Libre? ¿Qué pediste?
5: Puede ser que Montiel vaya a Estados Unidos y que en Estados Unidos, viendo cómo va evolucionando, tome la determinación.
2: Lo contamos en la apertura del programa. La lista no va a ser solamente de 26. Esto que se dice de el sparring no es tal. Sparring va a haber chicos de 16, 17 años. Capaldo no es sparring, pero la lista va a ser un poquito más amplia.
5: Capaldo y Xavi no son sparring.
2: No, y Beltrán, y te digo una cosa, el arquero River tampoco es sparring.
3: Bueno, pero no son sparring, votar en la lista
2: de 55. El estatus, pero que se entienda esto, el estatus de soy el arquero de River, por más que tengas 20 años, bajo ningún concepto puede utilizarse para llevar a alguien en calidad de sparring en una Copa del Mundo. ¿Lo llevas o no lo llevas? A Capaldo lo llevas o no lo llevas, a Jai lo llevas o no lo llevas, pero van a ir sabiendo que hasta 48 horas antes del debut se puede hacer alguna modificación, y seguramente Scaloni sea muy sincero con estos futbolistas y les diga, mira, yo te llevo, no tengo pensado ponerte en la lista de 26, quiero ver cómo está Montiel, cómo está Nico González, cómo está Nico Paz,
3: Acuña,
2: y en función de eso, si no los veo bien, entras vos, y me parece hasta lógico.
5: Cinco desgarros tuvo en 2 años Montiel.
2: Y mucho. Mucho.
5: Cinco desgarros.
2: Bueno, Leito, hablemos de Huracán, hablemos de Vélez.
5: Medina.
3: ¿Qué?
5: Es concreto, se sentó Diego Martínez con Abel Poza, con el presidente Huracán, y le dijo Martínez a los dirigentes que quiere la vuelta sí o sí de Nacho Puceto.
3: Bueno, entonces que responda a la oferta que hizo Independiente.
5: Bueno, y en esa negociación me dicen...
4: Le cortaron el teléfono.
1: En esa negociación...
3: Porque sabe que lo vamos a contar desde la cuna.
2: Esto lo hacíamos en un jueguito nosotros antes. Claro. ¿Quieren que le diga quién va a ser el jugador sorpresa convocado por Scaloni? Y cortaron.
4: No, fue literal de cómo se dio la negociación. Está siendo totalmente literal. Le cortaron el teléfono a Independiente.
2: Bueno, pero pará. Acá ya tenés algo, Gustavo. Sí. Huracán ahora sí decididamente lo quiere a
3: Puceto. Ya lo quiso. No es que ahora lo quiere.
2: Ah, bueno.
3: Ya en enero, ahora. Diego Martínez lo llamó
2: a Puceto. ¿Y vos qué decís? ¿Qué ofreció Independiente?
3: A Puceto.
2: ¿Lo llamó Huracán y dijo, lo quieren a Puceto?
3: Sí.
2: ¿Y a cambio de qué? ¿Cuánto? ¿Cómo?
3: El Payo Pereira.
2: Ojeda, ¿estás ahí? A ver, ahí va a volver Ojeda, ¿eh?
1: Ojeda.
2: Independiente le ofreció a Huracán.
3: No, lo que yo no sé si hay plata en el medio, que puede ser que haya.
2: A ver, Leo, ¿vos escuchaste lo que acaba de contar Gustavo? Vos contaste que Huracán ahora sí va por Puceto y que Independiente, sí, contó Gustavo, ya llamó a Huracán para ofrecerlo a Puceto. Ahora, hay un nombre que el Rojo pidió, que es el de Payo Pereira.
3: Hay una situación con el Payo Pereira. A Quintero no le gusta.
2: ¿Y quién,
3: no le gusta tanto.
2: ¿Y quién lo pidió?
3: Los dirigentes, hay dirigentes a los que sí les gusta.
2: ¿Y pero por qué los dirigentes? Si los dirigentes no arman el equipo.
3: Porque no le van a dar todos los gustos a Quintero tampoco.
6: Y en Huracán, Gustavo, en Huracán, dicen por lo bajo que el Payo Pereira ya tiene ciclo cumplido.
3: ¿Cuántos años tiene el Payo? Perdón, Siempre es un defensor que a mí me ha gustado de que lo vi en Arsenal. En el Arsenal
6: Central Córdoba, Santiago Estero.
3: ¿35?
6: Sí.
3: Perdón, no sé.
4: 36.
3: Para mí, Independiente, que acaba de reforzarse con Malcorra de 39, Darias de 34, es mucho.
6: Bueno, yo lo que te digo es, repito, yo te cuento desde el lado de Huracán, sí, que Diego Martínez quiere sí o sí la vuelta de Puceto. Uh-huh. Y que en Huracán pondrían como moneda de cambio o meterlo en la negociación, esto después Gustavo es por plata y hay que ver peso más, peso menos, que va y que viene, pero no ven con malos ojos meter en la negociación a Payo Pereira.
2: Bueno, amigo, escuchame una cosa porque tenemos que ir urgente a la tanda. Decime algo también que tenés ahí guardado.
6: Un toquecito de Caicedo porque Huracán tiene la opción, tiene que poner $1,100,000 para quedarse con Caicedo. Huracán no tiene plata, pero Caicedo puede tener mundial. Ojo, bueno, con eso. Waller se quedaría, no iría a Nacional de Uruguay. Y dijimos que el 2 de junio en Arsenal, 21-10 por Copa Argentina, Huracán, Barraca Central. Y dos títulos de Vélez, Santi. Colo Colo preguntó por Valdés, por Diego Valdés.
2: Sí.
6: Y Colón pretende la vuelta de Rodrigo Aliendro para lo que resta de campeonato.
2: Colón pretende a Rodrigo Aliendo. Colón está bien en la Primera Nacional, ¿eh?
3: Sí, está peleando arriba, sí, en su grupo.
2: Levantó.
3: Lo tiene Lertora.
2: Levantó.
6: ¿Vos sabés lo que sería Aliendro Lertora, no, Gustavo?
3: Me emociono y me compro la camiseta de Colón mañana, si es así.
2: Uh-huh. Bueno, Aliendro. Bueno,
6: y Tigre, sí. Y Tigre Dabove no confirmó el equipo, tiene dos o tres dudas, dos o tres tocados para el partido, bueno, contra Alianza Atlético de esta noche.
2: Dale, amigo, fuerte abrazo, gracias.
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8: Es la hora 15:45 minutos. La temperatura 15 grados, 6 décimas.
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2: Fue extraordinario. Y ayer ganó en una cancha complicada, 2-0 frente a Corinthians en San Pablo. Y el autor del doblete fue Franco Sapiola, que recién bajado del avión, pisando suelo argentino, tiene la amabilidad de atendernos. Franco, ¿cómo andás? Bienvenido al fútbol continental.
11: Hola, hola, ¿cómo andan ahí? ¿Cómo andan todos?
2: Bueno, me imagino que no tan feliz como vos, o tan feliz como vos y tus compañeros.
11: Eso seguro, eso seguro. Nah, la verdad que sí, que contento acá, volviendo en el micro todavía.
2: Bueno, contanos, ¿cómo siguió el partido? A ver, el primero fue de penal, lo revisó el VAR y el penal fue, debe ser un penal caliente. Pero el segundo es todo pericia, hermano, ¿eh? Qué delicadeza para colocar la pelota ahí.
3: Qué toque fantástico.
11: Sí, bueno, un partido muy cerrado, muy complicado. Ellos teniendo casi siempre el control de la pelota. Sabíamos que nos enfrentábamos a ese tipo de partidos, pero bueno, creo que cuando teníamos que golpear, lo hicimos de la mejor manera, y por eso creo que nos llevamos también la victoria de ayer.
2: Tenían un grupo difícil, ¿no? Corinthians, Peñarol, múltiples veces campeón, pero que terminó pinchándose muy temprano, colombiano como el Santa Fe, y así todo Platense con el bolsito, con la humildad, pero con mucha interés y grandeza, se terminó imponiendo y quedó a un punto de Corinthians y pasó de ronda.
11: Sí, la verdad que fue un grupo complicadísimo. Dos grandes, un colombiano con altura que, uh-huh, que siempre juega en contra. Pero nada, creo que la humildad, la entrega del equipo y nada, lo fuerte que tuvimos como grupo fueron las claves para sacarlo adelante, para tratar de sumar, para dar los batacazos que supimos dar, y eso, nada, nos abrió esta posibilidad de avanzar octavos.
2: Franco, ¿en qué momento de estas seis fechas se dieron cuenta que la clasificación estaba ahí cerca?
11: Y la verdad que cuando ganamos en casa con Santa Fe, sabíamos que estábamos cerca, que estábamos casi un punto. Y bueno, después por situaciones y por detalles no pudimos clasificar antes como realmente lo queríamos. También sabíamos que a ver, la copa tiene esto, hay que saber sufrir también en sus momentos. Pero bueno, sabíamos que dependía de nosotros todavía, que estábamos en esa situación. Y por suerte ayer ganamos en la cancha de Corinthians, que nada, fue hermoso, y por el contexto y todo.
3: Franco, no sé si en Estudiantes te tocó ser parte interesada de mirar un sorteo de octavo de final de Copa. Ahora que te toca, mañana. La idea que te toca. ¿Es, no importa el que venga, como alguna vez dijo Gallardo, que venga el que tenga que venir, o tenés alguna preferencia vos y los muchachos?
11: Sí, ayer estuvimos viendo un poco, son equipos recontra complicados, por algo están ahí, varios equipos grandes también, y los que no hicieron una campaña bárbara porque por algo terminaron primeros, pero nada, la verdad que preferencia no tengo ninguna. Solo pensar en nosotros, que sabemos que si estamos al 100 podemos darle batalla a cualquier rival y en cualquier cancha, como quedó demostrado ayer.
3: ¿Puede tocar de vuelta a Corinthians?
2: Puede tocarte, claro.
3: ¿Puede tocar de vuelta a Corinthians?
11: Sí.
2: Uno cuando vio, por ejemplo, que Racing afuera de Sudamericana, San Lorenzo fuera de Sudamericana, bueno, sí. Barracas, Riestra, las complicaciones para Lanús,
3: que se quedó fuera
2: que vuelve a Sudamericana. Digo, y ustedes en Libertadores, para que vos dimensiones y le cuentes al oyente de Radio Continental, ¿cuán complicado es jugar esta Copa como equipo argentino, no siendo un equipo de cabecera, de los más poderosos económicamente hablando y de historia, Franco?
11: No, súper complicado. Como vos decís, sin ir más lejos, quedaron equipos con quizá con mayor plantel y con mayor poderío económico, que eso siempre te acerca quizá a rivales tan complicados como la de la Liga Brasilera, como los fuertes de Uruguay. Y nada, creo que he demostrado en esta Copa que varios equipos quizá de mayor valor quedaron afuera. Uh-huh. Y nada, eso también revalida un poco el esfuerzo nuestro, lo que fuimos como grupo, como equipo, porque avanzar en competiciones, en esta competición, y estando en Sudamericana también, no es sencillo. Siempre, uh-huh, siempre hay que sacar un plus más, hay que dejar algo más, y por suerte tuvimos esa ventaja y ese, entendimos que era de esa forma para clasificar.
2: Ya dijeron anoche en el vestuario, de acá no se va nadie, vamos hasta el final con los que estamos acá. Franco, ¿me escuchás?
11: Ahí sí.
2: No,
11: ahí
2: te preguntaba si ya con la obtención del pasaje a la próxima ronda, ¿se juramentaron dentro del vestuario que de acá no se va nadie hasta que termine la Copa?
11: Sí. No se habló nada todavía. Pero bueno, vamos a ver qué pasa. No sé, la verdad que... es largo, el mercado es largo. Espero que el equipo pueda sostenerse porque... todos somos importantes y es la base de por qué estamos acá.
3: ¿Ya arrancan las vacaciones? ¿Ya están de vacaciones, Franco? ¿O todavía queda algún entrenamiento más?
11: No, ya estamos de vacaciones y ahora tendremos unas semanitas.
3: Bueno, un año soñado para Platense, ¿no? Sí. Y casi un año porque Platense sale campeón el 1 de junio, creo. Uh-huh. Y un año después, prácticamente un año después, da este batacazo en Brasil y clasifica octavo.
2: Queremos felicitarte, Franco, tanto a vos como a todos tus compañeros por lo que han hecho, por representar al fútbol argentino y sobre todo a los laburantes del fútbol argentino como lo es el Club Platense. Así que gran felicidad para vos y para tus compañeros y felicidades en lo personal por los dos goles ayer en la cancha de Corinthians.
11: Bueno, muchas gracias. Les mando un saludo grande ahí a todos.
2: Franco Sapiola, jugador de Platense, que ayer le marcó dos goles a Corinthians, pasó por el fútbol continental. Le agradecemos muchísimo al jefe de prensa de Platense, sí, Eduardo, que tiene siempre la amabilidad de atendernos, de decirnos, chicos, miren que en el horario que están ustedes, por ahí estamos llegando, estamos viajando, y se había comprometido a que si existía la posibilidad, dentro de las 2 horas del programa, íbamos a charlar con alguno, y sobre el final, muchachos, pudimos hablar con Sapiola, ni más ni menos.
3: La verdad que sí.
2: También por el Colo Méndez, sí, nuestro productor.
3: Que una vez laburó.
2: ¿Cómo que una vez laburó? Sea mal.
3: Pero bien, estoy elogiando.
2: Que el Colo resignó hoy,
3: sí,
2: en la nota con Sapiola, su informe sobre el Mundial 66.
3: Lo pondremos ahora en el programa con Laura, no va a haber ningún
2: problema. No, lo vamos a querer. Sí. Es exclusivo del fútbol continental, el Colo.
3: Vos sabés que uno, cuando pasan estas cosas, a mí también me pasa con Huracán, de alguna manera, pensás en los viejos.
2: Claro.
3: En los viejos de Platense. No estoy siendo despectivo, sino...
2: No, claro.
3: Casi anecdótico y casi cariñoso, diría. Pensás en el tipo mayor que por ahí...
2: Siempre pensó que nunca iba a vivir
3: esto. Que nunca iba a pasar, o sea, como cuando salió campeón Colón, por ejemplo. Uh-huh. O ahora que salió campeón Belgrano. Vos pensás, el pibe por ahí rápidamente se encuentra con un título y cree que por ahí esto es moneda corriente.
2: El de 15, 16,
3: el de 15, 16, el de 13, por ahí, o el que todavía no terminó la primaria, viste, que en la primaria terminás de definir lo que ya viene de tu casa. Ahora, el tipo de 60, 70, 80, ponele, que no pensaba vivir para ver esto... Ese es el que más lo siente, ese es el que más emociona.
4: Y sabés qué es lo lindo de esto también, muchas veces nosotros somos críticos del fútbol argentino y de lo mal que se juega en muchas circunstancias, uh-huh, pero esto demuestra que por lo menos en Sudamérica el fútbol argentino está recontra vivo.
2: Sí, sí, sí.
4: O fíjate que le sigue ganando a potencias, cuando quizás Platense no compitió tanto este torneo, pero le sigue ganando a Peñarol, le sigue ganando a Corinthians.
2: No, no.
4: Eso muestra que somos recontra competitivos en el continente.
2: Y aparte un grupo durísimo le tocó a Platense. Primero por ser Platense, después de que no era el Platense que había salido campeón, que no. Uno dice, bueno, venís con la corriente ganadora y por ahí en ese envión que venga el Real Madrid que le gano.
3: Ya ni el presidente el mismo, así que imagínate.
2: Bueno, imagínate. Ahora, Peñarol. Los equipos uruguayos se derrumbaron por completo en esta Libertadores. Peñarol y Nacional, los dos.
4: Nacional a Sudamericana y Peñarol afuera.
2: Peñarol afuera de todo.
4: De todo.
2: Con 3 puntos sobre 18 posibles. Exacto. Corinthians, que terminó 1 punto arriba de Platense con 11. Y el Santa Fe, que bueno, corriendo de atrás, no pudo y no le alcanzó a pesar de ayer haber ganado en Uruguay.
4: Sí.
2: Sí. Así que el grupo de Platense fue durísimo. Y ayer el que perdió una muy buena chance fue Central. Perdió contra Independiente del Valle 1-0, sí, con el gol de Sornosa de penal. Y la si ganaba, la rompió. Y si ganaba, podía ser de los mejores primeros y se quedó con 13. Así que yo creo que Central, dependiendo de lo que pase con Boca hoy, sí, Central puede llegar a ser el segundo que nadie quiere enfrentar. Me parece, ¿eh?
3: Sí.
2: Mañana en el sorteo me parece que Central
3: es el rival esquivar.
2: Va a ser el rival esquivar.
4: Y hay que ver qué va a pasar con Almirón, ¿eh? No digo ya inmediatamente, pero ya hay un desgaste, me parece, demasiado grande para lo poco que llega, uh-huh, en su cargo. Algunos partidos juega de una manera, otros partidos como con River cambia su esencia. Es raro lo del entrenador.
2: Y recordemos que también, además de Boca contra la Católica, hoy 9:30, sí, con transmisión de Continental, a la misma hora van a jugar Tigre contra Alianza Atlético en el José de la Giovanna. Tigre a lo máximo que puede aspirar es a salir segundo, es decir, a ir a playoff de Copa Sudamericana, pero va a tener que ganar y esperar que América de Cali, que va a ser local contra Macará ya clasificado, no gane. O sea, no tiene que ganar América de Cali y Tigre ganar su partido para que el Matador juegue playoff. Bueno, ¿la han pasado bien?
1: Muy bien. Muy bien.
2: Mañana les prometo que la vamos a pasar mucho mejor. ¿Desde cuándo? Desde las 2 de la tarde, como siempre aquí en Radio Continental. Chao.

0: Las 4 de la tarde, temperatura 14.5, cielo cubierto. Javier Milei volvió a denunciar que su gobierno fue víctima de un intento de golpe de Estado. Al disertar en el cierre del LATAM Economic Forum, en Parque Norte, dijo que los ataques empezaron hace un año después de ganar la elección porteña. El presidente se refirió a los intentos de juicio político y a la sanción de leyes que no especifican financiamiento.
1: Cada semana que pase podemos tener un poquito de zigzag en los indicadores, pero la tendencia es clara. Argentina va a un escenario de menor inflación y de mayor crecimiento. Por eso, el siguiente salto cualitativo, una vez ordenados los números, es la liberación de los rendimientos crecientes mediante la desregulación. Cuando el Estado deja de ser un freno, las empresas escalan, la productividad sube y el crecimiento se acelera. Eso es lo que implementamos con el RIGI, lo que vamos a profundizar con el Super RIGI y que acabamos de enviar al Congreso.
0: Antes, el ministro de Economía, Luis Caputo, vaticinó un 2027 totalmente atípico como año electoral. Afirmó que la economía se va a llevar puesta a la política.
2: Muchos esperan un año electoral clásico en Argentina, entonces todos empiezan a querer inculcar, ¿no? ¿Qué va a pasar el año que viene? No, eso creo que va a ser lo opuesto, exactamente lo opuesto a lo que creen todos, a lo que dicen los periodistas, a lo que cree el mercado y a lo que cree mucha gente. El año que viene va a ser un año electoral absolutamente atípico, porque la economía, por primera vez, se va a llevar puesta a la política. Y hoy no es una casualidad que estemos frente a un shock externo, ¿sí? Y lo estemos navegando como el mejor país.
0: Siguen indagando en Córdoba Claudio Barrelier, único detenido por la desaparición de Agostina Vega, de 14 años. El hombre pagó el remis que llevó al adolescente, a quien una cámara muestra ingresando a su casa por propia voluntad. Fernanda Alanís, abogada del papá de la nena, se preguntó cómo este sujeto seguía libre con tantas causas graves en su contra.
3: Los vecinos espontáneamente se acercaban. La verdad que las cosas que manifiestan en relación a esa vivienda son terribles. Un vecino del frente que declaró que en una oportunidad ayudó a una chica a escapar, que salió corriendo diciendo que la querían matar. Nos llama mucho la atención que haya continuado libre, ¿no? Por eso invito a que tengan alguna comunicación con el fiscal Rodríguez que llevaba esa causa y que dé explicaciones qué hacía Barrelier libre, porque acá en Córdoba, por causas muchos menores, si sea una desobediencia a la autoridad, alguna amenaza, toda cuestión que sea relativa a cuestiones de género, indica prisión para la persona que comete el hecho.
4: Pronóstico.
0: Nuboso mañana, la mínima 12 grados, la máxima 16.
4: Tránsito.
5: Muy complicada la avenida General Paz por un choque múltiple que ocurrió justamente sentido Río de la Plata. 5 vehículos involucrados en este choque y hay demoras importantes. Y luego de un choque donde se incendió un auto, se está normalizando la circulación en la autopista 9 de Julio Sur a la altura de la avenida Brasil, avenida del Libertador y Carlos Casares, también con un corte parcial producto de un choque. Y se normaliza luego de un choque la avenida Gaona a la altura de Boyacá. Bransen e Iberlucea están cerrándose las inmediaciones de la cancha de Boca por el partido Copa Libertadores que escucharán por Radio Continental. Los servicios con sus frecuencias habituales.
0: Temperatura 14.5, cielo cubierto.
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0: 6 minutos de las 4 de la tarde, amigos, ¿cómo andan? Bienvenidos a Di Marco en Continental. Che, les quiero preguntar, antes de hacer la presentación formal, porque no sé si me está pasando a mí solo, que notarán que estoy con algo de carraspera, pero también he hablado con algunos amigos y amigas que no son parte de esta casa y que viven bastante lejos de mi Almagro, de mi Almagro diario. Si no están con alguna alergia, si no hay algo en el aire que los esté complicando. Yo es cierto que tuve resfriado la semana pasada, pero es como que una batería, como la propaganda de la batería, que no arranca o que arranca y que no arranca. Estoy con una carraspera bastante fastidiosa, pero bueno, acá estamos, tratando de sobrevivir a estos cambios de clima o estos fríos. En realidad, ayer estuvimos en la cancha de River, más allá de la buena transmisión con Lucho Marcelli, con el Cholo Sotile, con Sebas Rur, la verdad, la pasamos fresco, frescolari estuvo. Pero así es, estamos en mayo, ya casi estamos en junio, es lógico, vamos a tener frío, se viene el invierno, se viene el mundial, ya casi lo tenemos ahí al alcance de la mano. Yo sigo sintiéndome como que me falta algo. A ver, yo tengo un motivo especial para estar pendiente del mundial, Rose.
1: Ajá.
0: Y me duele decirlo, porque la verdad, yo generalmente soy alguien que cubre fútbol, que me gusta el periodismo y me gusta el fútbol.
1: ¿El motivo es lo musical, decís vos?
0: Y que en esta oportunidad esté más pendiente. Te diría que es lógico por todo lo que he pasado hace poco con ella, pero aparte de mi fanatismo, que esté más pendiente de Shakira y de la final que de la presentación de la selección argentina o del resto del mundial, ni siquiera de la selección, del resto del mundial. A mí me llama la atención y no me llama la atención, digo, por el lado del amor que yo siento por Shakira. Y dicho sea de paso, yo acepto si Shakira me quiere invitar. Yo no puedo bailar, soy muy malo bailando, Jack. La verdad, soy un desastre, no lo quiero ni intentar porque me voy a romper la rodilla.
1: Está vigente la convocatoria, ¿no?
0: Sí, sí, pero sí, te sí. Puedo escribir algo lindo, ya te escribí un libro, te lo di. Nada, si me querés invitar para que yo escriba la presentación, yo voy, y si no querés que haga nada, no hago nada. Y si me querés llevar, nada. Sé que lo voy a terminar viendo por tele, ¿no? Está claro. Pero estamos ya, Rose, ahí tenemos el Mundial.
1: Ahí.
0: Y yo estoy esperando más a Shakira que el Mundial. ¿Pero cuánto falta?
1: 13 días.
0: 13 días.
1: 13 días, ¿no? ¿O 14?
0: Es el 11. El 11 arranca. Falta, no, 14 días. 14 días, entonces, para el arranque del Mundial. Yo le quiero preguntar a la gente, no que me hable de fútbol, no importa el fútbol, porque el Mundial es un evento que va mucho más allá del fútbol.
1: El Mundial es único.
0: El Mundial es otra cosa, porque sí. te nace el patriotismo, cantás el himno. Para mí, quiero decir, pequeño paréntesis, cantar el himno en una justa deportiva me parece una burrada. Yo el himno se lo reservo a los próceres, al recuerdo de los próceres. En un partido de fútbol, sé que a los jugadores los motiva, que la gente lo canta, pero es
1: quedó muy que impregnado lo de los 90,
0: sí,
1: ¿no?
0: Es como que no termino de hacer unir en
1: claro.
0: realidad el Mundial o una justa deportiva
1: Exacto.
0: con el himno nacional.
1: A mí no me disgusta, pero siempre con respeto.
0: Sí, es como que no sé, perdón.
1: O en los mundiales, más que nada.
0: Yo sé que quedo como un viejo chorro.
1: No.
0: Como un amargado. Pero cuando la gente cantaba, no me gustaba. Pues no es una canción de cancha, es el himno.
1: Pero eso se gestó cuando...
0: Porque nos ponían la parte
1: instrumental. Pero en los Pumas.
0: En los Pumas,
1: en el Mundial de los Pumas en Francia.
0: Más ilustrado que nosotros los futboleros, sí. somos unos burros que salimos del barro. Sí. Pero es como que no...
1: Empezó como un coro y terminó y quedó así,
0: ya
1: impregnado.
0: Quedó como un canto claro. de cancha. No sé, Lau, si a vos te gusta cantar el himno antes de un partido de fútbol, si te emocionas y si lo cantarías. Yo creo que tiene que estar más bien reservado para un acto. Vamos a homenajear a San Martín el 17 de agosto. Cantamos el himno, cantamos la marcha de San Lorenzo y cantamos el himno a San Martín también. Los tres tenemos que cantar.
2: Tigre, ¿cómo anda, Tigre?
1: Hola.
2: Buenas tardes, Fijándome. Rose.
0: Como siempre. Por favor.
2: A mí me gusta, sin ser futbolera, sin ser futbolera.
1: A mí, por lo menos en los mundiales.
2: A mí me emociona, en los mundiales me emociona. Algunos que se ponen la mano sobre el pecho.
0: Eso es muy Uruguay para mí. Eso se lo copiamos nosotros Uruguay, me parece.
2: No, a Uruguay, me parece que se lo copiamos a Estados Unidos.
0: Estados Unidos también, nosotros
2: sí,
0: los norteamericanos
2: lo hacen siempre, ¿no?
1: Sí,
2: lo hacen siempre, no en la cancha.
1: Sí, es cierto.
2: A mí me gusta.
0: ¿Te gusta?
1: A mí también.
2: A ver, yo no soy futbolera, miro los mundiales, eso sí. Que somos los que hacemos lo que no son los que no somos futboleros, los mundiales los vemos.
0: Los mundiales, sí, siempre.
2: Entonces me gusta, sí, me gusta, la verdad que sí, me gusta ese.
0: Vos sos la tía, que no, la tía, ¿sabes qué decir la tía aquella? Me da la sensación de agregar edad. La prima aquella, pues la prima siempre suena más joven que la tía. Vos sos la prima aquella que no entiende por ahí, no ve nada, y viene al mundial, se sienta en el silloncito y hace un gol a Argentina y se abraza y lo grita cual fanática.
2: Uh-huh. ¿Eh?
0: Yo ya he perdido, no he perdido la devoción, porque la verdad que el último mundial lo festejé bastante.
1: No, yo también. Sí,
0: okay. De hecho, la final salí a caminar, porque estaba muy nervioso, lo escuché por radio, y el festejo del penal de Montiel me volví loco.
1: Yo tuve una cábala en el mundial anterior, tenían que venir los amigos de mi hijo y mi hijo a ver los partidos que jugaban Argentina en mi casa. Eran como 20 chicos. Uy, y yo estaba allí presente con ellos y no, una cosa fantástica. Ojalá este año se pueda repetir.
0: Ojalá que sí.
1: Yo no tengo problema.
2: Bueno, amigos, habló Javier Milei. Tenemos varias noticias económicas. Habló hoy, vamos a pasar algunos audios. Habló ante un auditorio importante y lo primero que dijo fue que la Argentina será cuna de inversiones el día que su propia gente elija las ideas de la libertad y destierre al populismo. Lo remarcó ante empresarios, estuvo en el LATAM Economic Forum y lo dijo de esta manera.
3: 2023, Argentina decidió cambiar para bien de una vez por todas, gracias a un pueblo harto de recetas fracasadas. Nosotros podemos hacer nuestros mejores esfuerzos, pero lo que va a determinar que salgamos del pozo son los propios argentinos, no es solo el gobierno. Es decir, Argentina va a ser investment grade el día que los argentinos decidan ser investment grade, el día que los argentinos decidan abrazar las ideas de la libertad. Y lo único que va a ser necesario, digamos, es el conductor, el que lidere eso, pero solamente Argentina.

0: solución rápida. Sí, te aumento los salarios, pero después a costa de la inflación, y después volvés a pagar con la inflación ese aumento de los salarios que se te los comió. O te bajo las tarifas, subsidio las tarifas, pero como nada es gratis, a costa de también imprimir billetitos y generar inflación como la que se ha generado en los últimos años. Entonces nada es gratis, ¿no? Nada es, nadie te regala nada, nadie te lleva UPA gratis, todo se paga. Bueno, en definitiva, él lo que dice es culpa un poco, ¿no? Por supuesto, a su gobierno, porque hoy tenemos un, por ejemplo, un informe del Fondo Monetario en donde dice, lo que dice es que la falta de institucionalidad en la Argentina, la corrupción, el tema Adorni, ¿no? Todas estas internas afectan a la situación económica. De eso Milei no habla, pero sí habla de esto. Entonces, la consigna que yo te voy a poner es: ¿existe populismo en la sociedad argentina? ¿Existe el populismo todavía? Las ideas del populismo, esto de pan para hoy, hambre para mañana, ¿todavía sigue funcionando? Por ejemplo, a ver, querer pagar tarifas súper baratas sin tener en cuenta que eso alguien lo paga en el largo plazo, ¿no? Sí. Bueno, ¿qué pensás? ¿Qué pensás de esto? ¿Pensás que hay populismo o no? ¿No? ¿El populismo qué implica? Bueno, una narrativa, es un sistema mentiroso, ¿no? Que te hace creer, de algún modo, es para mí una enfermedad política que te hace creer una cosa y en realidad es otra. Bueno, es nuestra consigna. ¿Qué les parece?
1: Me gusta. ¿Sí? Bueno, a ver qué piensa la gente.
0: El populismo está en la sociedad argentina y como dice Milei, cuando triunfen las ideas de la libertad, la Argentina va a despegar, o es una idea o una narrativa, por decirlo de algún modo, del presidente, para esculpar los problemas económicos.
1: Claro, que trae también agua para su molino, porque no dice van a triunfar otras ideas que no sean la mía, dice van a triunfar mis ideas de la libertad, sin decir mis, porque no dijo mis.
0: Yo creo que dice va a triunfar las ideas de la libertad, puede encarnarla él, obviamente que quiere encarnarlas él u otro.
1: Claro.
0: Va a triunfar otro paradigma diferente, una economía abierta, lo que son, bueno, las ideas de la libertad, que no esté el Estado intermediando, ¿no? A través de, por ejemplo, qué sé yo, cuando vos, todo este sistema de la CIRA, ¿no? De tener que pedir permisos de importaciones donde hay un intermediario donde vos le podés pagar una coima, ¿no? Sí. O sea, liberar toda intervención del Estado que siempre huele a soborno. Vos donde ahí tenés un funcionario que te habilita o que no te habilita cosas, siempre está la tentación de coimearlo, ¿no? Claro. Cuando vos eliminás los intermediarios, eliminás los gerentes de la pobreza y la plata le llega directa a la gente, de lo que, digamos, de por ejemplo, en las clases vulnerables, en los sectores populares, bueno, ahí estás eliminando muchos focos de corrupción. Mirá, a eso se refiere él.
1: Mira, casi cometo una torpeza que en realidad debería ser una torpeza y no sé si la es, pero cuando vos dijiste tenés la tentación de coimear para que algo salga o no salga,
0: sí.
1: Yo te iba a decir, y más que la tentación es la necesidad, porque si a veces parece que no pones un mango más, no se mueven por propia voluntad.
0: Bueno, y eso es cuando vos tenés un sistema que te obliga a eso.
1: Claro,
0: claro, termina vos siendo, eliminás eso. Por ejemplo, ¿por qué no hay más piquetes en Buenos Aires? Porque no hay más intermediadores.
1: Claro.
0: Porque no hay más gente a la que tengan que ponerle parte de la plata de un plan
1: para cobrarlo.
0: Exactamente. Sí. Hay mucha gente que dice, ay, si yo no le pongo plata a Beliboni, por decir algo, que está procesado Beliboni, entonces no cobro mi plan.
1: Claro.
0: Entonces, ¿cuál es la idea? Sacar al intermediario. Cuando hay un intermediario, hay curro.
1: Sí.
0: Hay un intermediario, hay curro. Es lo también que pasa en la AFA, por ejemplo.
1: Sí, en la AFA y en las transferencias de los clubes.
0: Sí, claro. O sea, hay intermediario y curro. ¿Por qué no lo haces ir? Por ejemplo, ¿por qué la cuenta de la AFA tiene que estar intermediada por otra persona? ¿Por qué no depositas directamente en la cuenta de la
1: los
0: AFA?
1: De los clubes. La plata de la televisión, en vez de ir a la AFA, tiene que ir a la cuenta de los clubes.
0: Exactamente. Bueno, sí, exacto. Sí. Bueno, entonces, ¿por qué? Porque fomentás la corrupción con eso. Te quedas con una parte.
1: Es que siempre que hay un intermediario es más fácil el robo.
0: Exacto. Bueno, entonces este país ha llenado de intermediarios. Entonces, ¿el populismo está en la sociedad, como dice Milei, o no? Eso te dejamos esta consigna, y dónde nos tienen que llamar.
2: Y lo pueden hacer a través de nuestro WhatsApp, donde recibimos los audios, como también los leemos, y siempre que nos aporten su nombre, desde dónde nos escuchan, y con esta consigna. ¿Existe el populismo en la Argentina todavía?
0: En
2: 11.
0: La sociedad. ¿En la sociedad?
2: ¿Sociedad? 11 44 000 590, que es nuestro WhatsApp, también nuestro

0: nuestras vías de comunicación. También pueden acceder a nuestro canal de YouTube, que es Radio Continental AM590, y nos pueden escuchar a través de nuestra página web, que es www.continental.com.ar. Reitero una vez más el WhatsApp, así contactan con nosotros en esto que es Di Marco en Continental hasta las 6 de la tarde. 1144-000-590.
1: Te doy otra definición de Milei, que está hablando frente a empresarios, y que dijo Milei, lo que dijo es: Milei defendió su gestión, atacó a la prensa y ya se proyecta para el 2027, arrancó la campaña.
2: Mira, sí, básicamente. Eso es así.
1: Y dice,
2: sí,
1: se nos va la última oportunidad, se nos va la última oportunidad. También se decía lo mismo cuando Macri estaba en juego, la candidatura de Macri. Bueno, ahí retrocedimos mucho, después con Alberto, muchísimo. Pero bueno, está hablando, está ya en modo campaña Milei. Vamos a una tanda y volvemos enseguida.
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5: Es la hora 16:19 minutos. La temperatura 15 grados, 6 décimas.
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0: Volvemos aquí, estás en Continental hasta las 6 de la tarde, te estamos acompañando en el programa de regreso, estás en Dimarco en Continental y tenemos una consigna para vos. Si crees que el populismo aún vive en la Argentina, en la sociedad argentina, en nuestro modo de pensar, en este modo de pensar de bueno, un poco de inflación no pasa nada, estoy de acuerdo con que se arregle el tema de las tarifas, pero quiero pagar menos. Bueno, todas esas cosas, que me aumenten el salario a costa de mayor inflación, que es imprimir papelitos para que nuestro precio, con nuestro peso se destruya, ¿no? ¿Estás de acuerdo que esas ideas están en la sociedad argentina aún? ¿Dónde nos tienen que llamar?
1: Lo están haciendo, Lau, al 1144-000590. Ya estamos recibiendo los primeros mensajes que opinan sobre esta consigna del día de hoy. 1144-000590, que los vamos a leer en un ratito.
0: No, leámoslo, dale.
1: Bueno, tengo el mensajito de Norma. Dice, hola, Laura, soy Norma de Olivos. Sí, existe el populismo. Y la gente tiene muy poca memoria a este presidente. Nada de lo que hace a la gente le parece bien. Todo es crítica, dicen que no hay ventas porque la gente ahora no acumula ni tiene que salir corriendo a comprar. Es muy lamentable lo que está pasando, lo sigo escuchando.
0: Gracias, Norma. Sí, bueno, estás de acuerdo con el presidente que dice eso, ¿no? Uh-huh. El tema, bueno, también es cierto que la economía está difícil. No, no es fácil, ¿viste? La vida no es blanco y negro. Muchos grises acá.
2: O sea, que el populismo no resulte o resulte una trampa, tampoco quiere decir que las ideas de la libertad le estén salvando la vida a nadie en este momento.
0: Sí,
2: ¿no?
0: Yo ahí disiento, creo que el modelo que plantea Milei lo comparto, y no comparto, por supuesto, la corrupción o cosas. Comparto, creo que hay bastante consenso en el modelo macroeconómico que está planteando, pero bueno, eso lleva tiempo y el tema es qué haces en el camino.
2: Y ese es el tema.
0: Bueno, yo lo que no comparto es no asistir a la gente que se queda en el camino. Eso es lo que yo no comparto, no que el modelo no sirva.
2: No, pero a la gente no la puedes dejar tirada. Y está bien.
0: Exacto.
2: Exactamente, eso
0: coincido, en eso sí coincido. Sí. Bueno, habló habló Luis Caputo. Y hay muchos Caputo, ¿viste, Nicolás?
2: ¿Quién es Nicolás Caputo?
0: Nicolás Caputo, Nicky Caputo, es el amigo
2: de Macri,
0: tiene un entongue en Tierra del Fuego, junto con otras personas más, que no lo tocó, fíjate vos, Milei, ¿no? Lo tocó nadie. Ni Kirchner,
2: Nicky Caputo.
0: A veces los negocios de la política son transversales,
2: sí.
0: Se pelean en la tribuna, pero hacen negocios en la retaguardia.
2: Siempre.
0: Y nosotros somos los nabos que defendemos a uno.
2: Y que nos peleamos con nuestros seres queridos.
0: Exactamente. Mientras en la retaguardia muchos hacen negocios y se cagan de la risa. La verdad que es así. Bueno, habló Luis Caputo, no Nicky, y dijo que el gobierno espera una inflación del 20% acumulada para los próximos 12 meses. Va a estar jodido porque ya acumula bastante, o sea, no sé qué tiene que pasar para eso, pero no recuerdo ahora exactamente la cifra de la inflación acumulada, pero les va a resultar difícil el 20% anual, habla él, y lo dijo de esta manera.
3: La inflación vuelve a estar a la baja. Para los próximos 12 meses se espera una inflación en el entorno al 20%, es decir, no se espera ningún cimbronazo de ningún tipo. Estamos en el récord de actividad económica. O sea, lo digo porque ya casi parece un chiste, leer los diarios o ver los noticieros y que te hablen de crisis. La realidad son los datos. Entonces, no nos dejemos psicopatear más con lo que se escucha y lo que se ve.
0: Bueno, los datos están muy discutidos, ministro. Y además hoy hay un informe del Fondo Monetario en donde, bueno, habla sobre esto que decíamos antes, el hecho de la institucionalidad, es decir, que funcione la justicia, que cuando un funcionario como Adorni está sospechado de enriquecimiento ilícito, se conmine a que presente su declaración jurada y no que tarde, con todo el desgaste que eso implica para el gobierno en general. Bueno, eso mete ruido económico, eso no es ningún invento, eso sucede y es un dato. Siguió hablando el ministro de Economía, Luis Caputo, dijo que en las elecciones del año que viene la economía se va a... Vamos a escucharlo.
3: Muchos esperan un año electoral clásico en Argentina, entonces todos empiezan a querer inculcar, ¿no? ¿Qué va a pasar el año que viene? No, eso creo que va a ser lo opuesto exactamente lo opuesto a lo que creen todos, a lo que dicen los periodistas, a lo que cree el mercado y a lo que cree mucha gente. El año que viene va a ser un año electoral absolutamente atípico, porque la economía, por primera vez, se va a llevar puesta a la política. Y hoy no es una casualidad que estemos frente a un shock externo, ¿sí? Y lo estemos navegando como el mejor país.
0: Bueno, tenemos al ministro, con todo respeto, Ludovica Esquirru, ¿no? A ver, la Argentina puede pasar cualquier cosa. Mira, yo me acuerdo, cuando yo escribo libros, me retiro de la coyuntura, o me retiraba. Ahora no lo puedo hacer porque trabajo mucho. Pero solo escribía libros en una época. ¿Qué pasaba? Podía observar más los editoriales. ¿Viste? Cuando vos te corres de la escena...
2: Estás en otro lugar. Entonces
0: me acuerdo cuando Macri estaba haciendo campaña, había editoriales, pero de gente... colegas muy prestigiosos que se cagaban de risa porque de la candidatura de María Eugenia Vidal, así como de la de Milei. ¿Y qué pasó? Ganó María Eugenia Vidal y ganó Milei. Entonces hay que ser un poquito más humildes. Sí. Obviamente que yo entiendo, como dice el Bebo, qué va a decir, vamos a perder. Obviamente un ministro de Economía tiene que decir todo va a estar pum para arriba, vamos a ganar las elecciones. O sea, es lógico, está bien que lo diga.
2: Bueno, sí.
0: Pero para eso estamos los periodistas, ¿viste? Para decir el rey está desnudo.
2: Claro, exactamente.
0: Bueno, habló Caputo también de... pues dijo varias cositas. Dijo que los medios de comunicación... esto ya lo escuchamos, ¿no? Que inventan la realidad, no sé qué dice.
2: Ah, sí, sí, que se sorprende cuando lee los diarios.
0: Bueno, no también lea, el ministro de...
2: No lo lea, sí. Bueno.
0: Igual te digo, el presidente Milei no lee los diarios, esto dicho por él. O sea, se informa, supongo que a través de alguien que lee... Bueno, leer los diarios es una...
1: Lea sus portales. Ni siquiera los portales, ni si es tan tecnológico, digo, Milei.
2: Es que ahora
0: no, bueno, debe tener alguien que le está leyendo.
2: Le hacen un clipping.
0: Le hacen un clipping.
1: Eso también.
0: Si yo soy presidenta, tampoco me pongo a leer 5 horas cada diario. Pero, bueno, tenés a alguien que te desayunas con esa persona y te dice, fulano tal, gano tal, bueno.
2: Andá, llama al teléfono y que lo echen. Así uno
0: no,
2: lo hace.
0: Bueno, José. Te digo que había cada uno... en fin, el ministro de Economía, no me hagas hablar, porque eso atraviesa todos los gobiernos.
2: Sí,
0: sostuvo que el presidente va a ir por la reelección. Lo escuchamos, a ver cómo lo dijo.
3: La gente no es tonta, no subestimen a los argentinos. Por algo, en octubre se ganó por 17 puntos. En ese momento también decían, no era que la gente no llegaba a fin de mes, en ese momento la gente no llegaba al 15 y se ganó por 17 puntos. Entonces, pierdan un poco el miedo a ese 2027 y créanme que el 2027 va a ser, para mí, el año de estos 4 años en el que más se va a crecer. El presidente va a ganar las elecciones cómodamente y este proceso se va a continuar.
0: Bueno, así hablaba el ministro de Economía, Luis Caputo, en el Latin Economic Forum. Caputo, dijo que este proceso va a seguir, dijo que en el 2027 será el año de mayor crecimiento. La verdad que ojalá que sea así, todos deseamos que sea así, más allá de que Milei sea o no sea reelecto, sí que siga un rumbo igual, digamos, no que venga un gobierno y desarme todo lo que hizo el anterior, ¿no? Sino que las cosas que funcionen permanezcan. Te estamos preguntando si hay populismo en la sociedad argentina, un pensamiento populista, un pensamiento mágico. ¿Existe eso en la sociedad argentina? ¿Dónde se tienen que comunicar?
1: Lo están haciendo, Laura, al 1144-000-590.
0: Vamos a las noticias en Continental.
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1: Hora 16:32. Finalizó la indagatoria a Claudio Barrelier, el único detenido por la desaparición de Agostina Vega, de 14 años. El fiscal Raúl Garzón evitó dar precisiones para no violar el secreto de sumario. Solo afirmó que no hay lugar que descarten en la búsqueda del adolescente, pero que Córdoba sigue siendo el epicentro. Investigan la muerte de un hombre de 67 años que estaba internado en terapia intensiva del Hospital Durand con un pronóstico de salud alentador. Cuando Ignacio Sequeiras dejó de respirar, la enfermera encontró al pie de la cama una mujer descalza mirándolo fijo, que fue entregada a la policía. Los peritos intentan determinar si esa persona, ajena al hospital, está relacionada con el deceso.
5: Yannick Sinner evitó culpar al calor de París por su caída en Roland Garros ante el argentino Juan Manuel Cerúndolo. El número uno del mundo dijo que empezó a sentirse muy mareado, con poca energía y falta de fuerzas. Explicó que dejó ir el cuarto set para concentrar la energía en el quinto, pero no le funcionó. Nuboso mañana, la mínima 12 grados, la máxima 16. A esta hora, 14.2, cielo cubierto.
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0: Buenas tardes, habla Alejandra de La Plata. Yo no sé si existe o no existe el populismo. Yo lo que estoy leyendo entre líneas del presidente es: si yo fracaso es porque ustedes son populistas. Ningún hacerme cargo que por defenderlo a Dorni vengo perdiendo imagen. ¿Se entiende? Que tengan linda tarde.
1: Ahora, Laura y equipo, sí que existe el populismo, lamentablemente. Mientras exista Cristina Kirchner y un tipo como Kicillof, va a existir el populismo en la sociedad argentina, lamentablemente. Y ojo que no estoy muy conforme con ese gobierno, pero ¿cuál es el populismo, chicos? Saludos, los felicito por el programa.
2: Hola, muy bueno el programa. No sé a qué se refiere con populismo, o si populismo es hacerle bien a la gente, estoy con el populismo, porque realmente este gobierno al ciudadano común no encuentra beneficios. Ayer casualmente tuvimos una reunión de consorcio, todo aumentó el 40%, cuando mi sueldo no llegó al 10% de aumento. No sé qué es populismo para ellos.
3: Bueno, a mí me gustaría que nos dejen, queremos hacer el programa con ustedes, nos gusta conversar con ustedes, estemos de acuerdo, no, está bueno el debate, está bueno el estar en contacto a través del aire, a través de esta radio que llega a todos lados. Bueno, le digo a todo el país, ¿no? Porque recibimos mensajes de todo el país.
4: Sí.
3: No nos dejó el nombre ninguno de nosotros.
5: Dejen el nombre. Y eso que le decimos,
3: Dejen el nombre y de dónde nombre, nos están llamando, nos sirve un montón. A ver, ¿qué es el populismo? Vos sabés que, bueno, no sé cómo es tu nombre, pero que el muchacho, pues tenía
4: el
3: un
4: último
3: muchacho,
4: amigo,
3: último amigo nuestro, uh-huh. Que dijo que todo había subido el 40%, lo cual es verdad. Ahora, ¿qué populismo? Es difícil. El populismo es lo que hizo el kirchnerismo, ¿no? Básicamente en la Argentina, que no existe en Chile, que no existe en Perú. El populismo, yo te diría, es pan para hoy, hambre para mañana. Es el plan platita. Es meter platita en la calle que no tenemos, que no producimos. Es decir, la riqueza se genera produciendo bienes y servicios, no imprimiendo billetes.
4: Claro.
3: Entonces, cuando vos imprimís billetes y los tirás a la calle, y sí, momentáneamente vos podés estar bien, pero llega un momento donde eso se paga, porque alguien paga la fiesta en algún momento de la vida.
4: Generalmente lo mismo.
3: ¿Cómo se paga la fiesta? Y bueno, la fiesta se paga con más inflación. Entonces, lo que a vos te entra como aumento de sueldo, después se te va como aumento de precios. Bueno, eso, digamos, es populismo, clientelismo, el hecho de tener, por ejemplo, la gente agarrada con un plan social a través de intermediarios, que eso se terminó, el poder regularizar las tarifas y con eso poder construir un gasoducto. A ver, vos tenés en cuenta que cuando el kirchnerismo arrancó, nosotros éramos exportadores de gas y después, con todo el desquicio de las tarifas, nos convertimos en importadores. Y ese movimiento que tuvo que ver con el dinero que se imprimía, la economía que se deterioraba, después lo terminamos pagando con inflación, porque bueno, esos barcos que venían con gas para nosotros, que pasamos de ser exportadores a ser importadores, nos costó muy caro. Y nos costó un 50% de pobreza en la Argentina y la multiplicación de villas que se dieron básicamente después del 2013. Entonces, todos estos son datos. Que después esto hay que pagarlo, ¿no? Esto hay que pagarlo. Eso es más o menos el populismo. Pan para hoy, hambre para mañana, meter un montón de plata en la calle o meter, por ejemplo, no sé, 3, 4 millones de jubilados que nunca aportaron al sistema y que ahora tengamos jubilaciones inmensas para pagar de gente que no aportó nunca en su vida. Eso es hacer populismo. Eso es populismo, básicamente. Tenemos enganchado entonces a Cristian Boutier. Cristian, ¿cómo estás? Es analista político. Y ahora nos vamos a hablar con él de populismo también. ¿Cómo estás, Cristian?
6: ¿Cómo estás, Laura? ¿Cómo están todos?
3: Es difícil, ¿viste?, definir lo que es el populismo, porque recién, no sé si sabes, que el presidente Milei dijo que es nuestra última oportunidad, dijo algo así como que la Argentina va a ser cura de inversiones el día que su propia gente elija las ideas de la libertad y destierre al populismo. Por supuesto, en toda frase hay verdad y hay mentira, ¿no? Nos decía un oyente, algo que yo también comparto, porque hay muchos matices en la vida, que decía, bueno, esto significa, bueno, no me hago cargo si me va mal. También eso es verdad.
4: Sí.
3: No me hago cargo de Adorni, que le está metiendo ruido a la economía. Y eso es cierto, también es cierto. Y después decía otro oyente nuestro, que no nos dejó su nombre, que decía que sí, que hay populismo, y que no estaba conforme con este gobierno. Porque mucha gente dice, mira, está bien, yo lo voté, no estoy conforme.
4: Claro.
3: Yo no estoy conforme, pero no quiero que vuelvan los otros. Eso también es otro. Me parece que hay, nosotros acá, Cristian, hacemos una especie de grupo focal, que son eso que hacen los entrenadores, sí. ¿Viste? Y preguntan, sí, y ahí sacan una conclusión. Bueno, acá están todas las voces, por eso nos gusta escucharlos. Bueno, ¿qué pensás de esto que dicen?
7: A ver, lo que pasa es que, y ese va a ser controversial lo que voy a decir,
3: mejor no.
7: El gobierno actual no tiene rasgos populistas de derecha, digo, bajo la definición de populismo, ¿no? La definición de el pueblo olvidado, que de recupera el poder técnicamente frente a una élite corrupta y egoísta. Digo, cuando el propio presidente hablaba de la casta, cuando el propio presidente hablaba de empresarios prebendarios, cuando el propio presidente habla que el 95% de los periodistas son corruptos, o sea, hace un discurso populista, y más aún cuando el presidente en su campaña decía: yo no vengo a manejar a ovejas, vengo a despertar leones, más o menos así. Entonces, todo ese discurso que es a favor de una masa que, a la vez, con la impronta propia de estos liderazgos que son no tienen partidos políticos, carecen de toda, o carecían, porque ahora la Libertad Avanza se ha armado como partido político, pero claro, carecían de toda institucionalidad, básicamente una conexión entre el líder y la gente. Uh-huh. ¿Se entiende? Si eso no es populismo, ¿el populismo dónde está?
3: Sí, sí.
7: Lo que pasa es que hay populismo de izquierda y populismo de derecha, o populismo que son de un discurso progresista y un populismo de discurso conservador, pero a ver, si me hablas de libertad, no sé dónde está el conservadurismo. Es todo bastante abstracto. Mm. Es todo bastante abstracto.
3: Bien, Cristian, ¿cómo estás viendo la imagen del presidente en este momento? ¿Y quién podría ser una oposición organizada para enfrentarlo? Pareciera que no hay, ¿no? En este momento. Vamos. Pero a lo mejor hay, no sé, a ver qué pensás.
7: El presidente yo creo que tocó un piso. Sí. No lo vemos bajando más de lo que...
3: ¿Cuánto lo tenés en imagen?
7: Nosotros tenemos el 34.9, creo que fue lo último de aprobación. Vemos que se está recuperando un poquito. Por eso, yo no creo que siga cayendo ya el caso Adorni, más allá de no brindar ningún tipo de respuesta, ha bajado un poco su espuma y su nivel de posicionamiento en los medios. Y en la agenda de la gente, a ver, el verdadero problema de la gente es no llegar a fin de mes, pero, a ver, el caso Oni era una grande. Nosotros no vemos que el presidente siga cayendo, y por otro lado, nadie capitaliza el descontento hacia la gestión, nadie. Es natural que eso pase, ¿por qué? Porque la gente primero define lo que no quiere, después va definiendo lo que quiere. Ajá. O sea, no encuentra una figura que diga: yo quiero a esta persona porque este es el que realmente representa un cambio a mi vida. No, porque puede ser alguien que, por ejemplo, te guste Grabois o Miriam Breckman, que tiene un discurso muy antimileísta, pero después decís: che, pero ¿tiene posibilidad Grabois de ser presidente? Y ahí es donde decís: entonces falta la utilidad del voto. Yo quiero votar a alguien que realmente pueda sacar a mi ley del gobierno.
3: Así se viene votando hace cuánto tiempo, Cristian. Es por lo que no me gusta, primero. No, por lo que no quiero que gane, pero, no que me enamore un candidato.
7: Y te diría desde tiempos inmemoriales se vota de esa manera. El voto es emocional.
3: Sí, porque, a ver, ya sé, pero digo, esto de votar por el menos malo. A ver, no hace tantos años la gente, por ejemplo, que era peronista, votaba peronismo. Cualquier mequetrefe que le pongan ahí, perdón por la antigüedad, pero me acordé de Fernanda Vallejo, que dijo mequetrefe. Pero cualquiera que le pongan ahí como candidato lo votaban, qué sé yo, sobre todo en el caso del peronismo.
7: Bueno, pero hay
3: pero ahora no también, es así, ¿eh? Ahora no,
7: que muchas veces esos votos fueron menos malos. O sea, cuando tocó ir la elección de Alfonsín contra Luder, y aparece el cajón de Arminio, y un montón de circunstancias, los votos de Luder, para muchos fue bueno, pero el frente está el antiperonismo en su efecto, uh-huh, ¿no? Como él representa en su momento el radicalismo.
3: Sí.
7: Yo creo que la Argentina históricamente hay que dividirla en tercios, un tercio que es antiderecha, que obviamente tiene identidad peronista y filo kirchnerista, un tercio que es antiperonista, que obviamente elige al máximo referente del antiperonismo y que tenga posibilidades de que el peronismo no gobierne, o sea, que garantice las posibilidades de que el peronismo no gobierne. Y por otro lado, un tercio pragmático, literalmente pragmático, sin color político, que vota con su metro cuadrado. Con
5: su bolsillo. Que vota, si puede bien, votar a que le acompaña, va bien.
7: Sí, sí. Si le va bien, acompaña, y si le va mal, cambia. No le importa quién gobierna.
5: Ok.
7: A ver, se notó mucho en la elección justamente del 2023, donde un Milei pasa del 30 al 56%.
5: Sí,
7: un tercio,
5: claramente,
7: lógicamente, que se alineó a cambiar el gobierno anterior. O sea, claro. No.
5: Creo que, a ver, creo, Cristian, que acá hay una confusión que tiene Milei en el sentido de que él cree que votan por sus ideas, ¿no? Como que la gente compró el ideario libertario. Y la verdad que yo no veo eso en la sociedad. Creo que la gente lo votó porque estaba harta de estar mal, encontró un candidato, un vehículo, y lo votó. Así como mañana puede encontrar otro y votarlo. Pero no es que de repente todos se volvieron libertarios.
7: No, más aún que... A ver, sí creo que el gobierno ganó... Incluso Milei logró instalar temas que hoy son parte, te diría, de una casi transversalidad, excepto sectores de la izquierda o del kirchnerismo, como Kicillof, que plantean, por ejemplo, que el déficit fiscal no es malo. No, si el déficit fiscal es malo, te lo demostró la historia, que imprimir billetes no es malo. No, sí es malo. O sea, que es una falsa fantasía de crecimiento. Bueno, todo eso que te van escuchando y que comparto totalmente, sí, creo que Milei ganó en esos vectores sobre cómo instalar un concepto que históricamente no se hablaba y que ahora se habla.
5: Totalmente.
7: Ahora, que nos definamos libertarios, para nada. Aparte, bueno, lo mismo, cuando yo te toca hacer gobierno, y a ver, ¿hasta qué punto avanzas hacia la libertad? Si censuras, por ejemplo, las preguntas del jefe de gabinete, porque suspendes la sala de prensa, ¿hasta qué punto avanzás en esa libertad si consideras que el 95% de los periodistas son corruptos? Avanzás en libertad. O sea, quedás pero es práctico. No, lo entiendo. Es parte de gobernar eso. Es parte de entender que no se puede aplicar todo el tiempo un teorema de Balini tirando cuestiones, ¿me entendés?
5: Sí.
7: Tenés que ser un poquito más práctico. Bueno, me parece de que entiendo de que me parece que no nos define como libertarios a los argentinos. Nos define, sí nos define ante lo que consideramos como nuestro mal mayor. Ahí creo que hay un clivaje importante.
5: Que el tema de del déficit fiscal, digo, de gastar más de lo que uno tiene, ¿no? Esto es lo que decís.
7: Exacto.
5: Creo, sí, yo creo que no es menor el tema este, ¿no? Porque la Argentina vive endeudada en el sentido de que gasta más de lo que produce desde hace muchas décadas, y eso realmente es un punto muy muy relevante de por qué nos va mal. Así que digamos que si Milei instaló eso, bueno, el otro día yo lo escuchaba a Aníbal Fernández diciendo, si a mí me preguntas qué tengo, a ver, si a mí me preguntas qué cambiaría, ponele que no sé, alguien se equivoque y me ponga de presidente, dijo algo así. ¿Y qué cambiaría yo del programa de Milei? Absolutamente nada, del programa económico, nada.
7: Sí.
5: Por supuesto, bueno, que después lo minimizó y dijo.
7: Me parece genuino y a la vez polémico por parte de Aníbal, porque es como decir, no sé, un hincha de Boca o Riquelme, decir, mirá, la verdad que iría a ver un partido de River Monumental. O sea, genera obviamente una polémica. Pero bueno, me parece que Milei en ese aspecto, en historia lo va a recordar a Milei, más allá de la propia coyuntura y de lo que genera el nuevo gobernador, lo va a recordar como alguien que estabilizó la macroeconomía, que demostró que estar alineados a Estados Unidos no es derrota y no es derrota taxativa, todo lo contrario. A ver, obviamente que va a haber mucho análisis, pero yo creo que el juicio de YPF es un juicio histórico. Que el país se ahorre 16.800 millones de dólares.
5: ¿Qué te parece?
7: No hubiese sido si no había de última una sonrisa por parte de Trump hacia Milei. Entonces, ojo que la historia
5: más Milei que una sonrisa, un cheque importante.
7: Totalmente, pero un Milei en serio, que fue muy discutido cuando se sumó a este Consejo de Paz, sí, un montón de cuestiones. Bueno, Milei en ese sentido es muy transparente, y bueno, a ver, el saldo es favorable.
5: Sí.
7: Así que por eso mismo, ningún gobierno es totalmente malo ni es totalmente bueno, tiene sus cosas buenas y sus cosas malas. Yo creo que si Milei logra generar lo que él mismo espera, que la estabilidad de la macro permita que haya un crecimiento de la micro, porque las pymes puedan acceder al crédito, porque se estabilice la economía y porque haya obviamente un futuro promisorio, pero la reelección es una condición sine qua non, porque hay voluntad.
5: Cristian, ¿vos crees que la reelección de Milei está asegurada o no?
7: No, para nada, no está asegurada. No está asegurada en la medida que no se recupere el bolsillo de la gente.
5: Porque hoy o sea, Caputo, el ministro, acaba de decir que la economía se va a llevar puesta a la política, en el sentido de que, bueno, que si hay una recuperación económica, las internas, los adornos de la vida, todo eso va a quedar en un segundo plano, por lo menos es lo que yo entiendo.
7: Comparto totalmente, totalmente lo comparto. Mm. Porque aparte Cristina saca el 54% de los votos en 2011 con causas de corrupción.
5: Sí, sí.
7: Sin embargo, la economía...
5: Bueno, ni que hablar de Menem, ¿no? Los que hemos...
7: Bueno, o el propio Menem. Entonces... La corrupción es un agravante, pero no es determinante. La corrupción es un agravante cuando la situación está mal. Es decir, che, está mal y encima chorean, te da bronca. Pero cuando la economía está bien, y bueno, sí, mirá, la verdad que...
5: Todos roban,
7: ¿viste? Pero yo estoy laburando, a mí me va bien.
5: Eso es una característica jodida de la sociedad argentina. Porque la corrupción finalmente afecta a la economía y lo hemos visto, ¿no? Afecta a la institucionalidad. Vos habrás visto el informe del fondo donde dice que justamente le preocupa el tema de la institucionalidad, de la justicia. Finalmente te intoxica la economía. O sea, que los argentinos no les importa ser robados mientras la economía va bien, y esto pasó desde Menem en adelante, me parece una suerte de pacto mafioso.
4: Roba pero hace.
5: Claro. Esta es mi impresión. ¿Cristian? ¿Lo perdimos a Cristian?
7: Hola.
5: Acá está. No, pensé que era tan buena mi pregunta que te había dejado.
4: Subyugado.
7: No, para nada.
5: Un chiste.
7: ¿Me escuchas bien?
5: Sí.
7: Ah, bueno, le decía que saquemos la palabra corrupción y analicemos los modelos políticos a nivel mundial. Digo, China, por ejemplo, un chino, va a decir, che, la verdad es que democráticamente no somos, o sea, muy democráticos no somos.
5: No.
7: Pero China crece. Con Trump, la verdad es que no estoy siguiendo de cerca la evolución de la economía en Estados Unidos. Pero si la economía está bien, un presidente que sale a decir, yo voy a ser reelecto en 2028 y también 2032, y ya tuvo un asalto al Capitolio y un montón de cuestiones. Y bueno, si la economía va bien, se lo vota. Así que yo no creo que sea por la Argentina, creo que incluso es parte de una filosofía
5: mundial
7: de las personas, claro, porque si no ningún modelo, todos los modelos son perfectibles.
5: No creo que vos lo estás te tomo el punto y me parece muy muy interesante. Creo que la Argentina tiene niveles de corrupción muy importantes. No creo que salió un ranking de corrupción de los 100 países más corruptos y Argentina está en el lugar 36. Entonces,
7: bueno, esto es parte también de una herencia que tenemos nosotros, una filosofía de ver las cosas. Te diría, pasa que es antropológico, ¿no?
5: Sin duda,
7: es parte de entender que nosotros el fin justifica los medios, o sea, sí. Y bueno, lamentablemente no está bien, pero sí, un chileno a lo mejor se espanta, pero a lo mejor Chile tiene unas condiciones estructurales donde no existe la clase media y donde está verdad. Un Perú, por ejemplo, entonces...
5: ¿Y dónde? Perdón, no te escuché lo último, Cristian.
7: O un Perú, digo, cada país tiene sus propias condiciones. Yo creo que Argentina, a ver... no es que no moleste la corrupción, vuelvo lo mismo. Es un agravante cuando la situación económica está mal, pero no es determinante cuando la situación económica está bien.
5: Perfecto, interesante. Cristian, muchas gracias por esta charla en Continental. Gracias, te mandamos un saludo.
7: Abrazo grande.
5: Estuvimos charlando con Cristian Boutier, es el director de CB Consultores y un analista político con el que tratamos de entender ¿qué pasa en este día siempre intenso de la Argentina políticamente hablando?
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11: Es la hora 16:56. La temperatura 15 grados 6 décimas.
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0: Hola, buenas tardes. Les habla Fabio de Tandil. Les hago una consulta. ¿Por qué cierran las inmediaciones de la cancha de Boca? ¿Qué tienen miedo? ¿Que haya un derrame de la bandina Yudín? Me parece que sí, oye. Hasta luego, gracias.
1: Hola, buenas tardes. Buenas tardes, la mesa. La verdad que muy lindo el programa todos los días. Y quiero decir que alguien, yo soy Mario Camionero del Cusco, me presento, que alguien le saque la venda de los ojos al presidente. Se está viendo, se está cayendo todo a pedazos. Hay solamente tres rubros que son los que están creciendo. Después los demás, el pobrerío, se están muriendo de hambre. Las fábricas están cerrando, se está quedando sin trabajo. Yo quisiera que me diga, Milei, ¿cuánto era la inflación cuando estaba Cristina en el 2015 y la deuda externa? ¿De cuánto era? Había logrado bajar todo eso, teníamos empleo y éramos felices. Por supuesto que hubo abuso en algunos sectores, como también hay abuso en el Adorni que tiene él, en la Karina que tiene él, y bueno, si no lo puede, si él no puede controlar a dos, te podés imaginar que es difícil controlar.
2: Bueno, muy bien, Fabio y Mario, gracias por los mensajitos. Después los comentamos, sí, después, sí, de las 5, sí, de la, sí, tarde. Cortito, perdón, no, yo soy poco futbolera. ¿Qué, sí, es lo de Boca, Yudín?
3: Está jugando, está jugando.
4: A ver, las inmediaciones de la cancha de Boca deben estar cerradas porque
3: ya están cerrándose.
4: Claro, con Universidad Católica de Chile hay público visitante y últimamente sabemos que hay enfrentamiento entre argentinos y chilenos. Pero cuando mi amigo habla del derrame de la bandina de Yudín, cree que a Boca le van a dar una manito con el árbitro que le pusieron para que pase, gane, y porque tiene que ganar. Ah. Si Boca no gana, se queda fuera.
3: Vaya a saber de qué cuadro es el amigo, ¿no? De qué hincha será.
2: Pícaro, Fabio. Pícaro. No, además mandó un mensaje cifrado ahí para los futboleros. Me dejaste afuera, Fabio. Menos mal que lo tengo al tigre.
4: El Ayudín.
2: Ah, el Ayudín es el que Ayudín. Va a haber un
3: Ayudín ayuda.
2: ¿Y eso es verdad? ¿Podés?
4: ¿Qué decirte, Lau? ¿Qué sé yo? Esperemos que no.
2: Fabio, no, el tigre está poniendo una cara, yo te lo cuento, viste, porque como no soy futbolera. Bueno, después le contestamos un poquito a Mario, gracias a los dos. Chicos, díganos de dónde nos llaman, sí, porque así nos orientamos nosotros y nos gusta escucharlos y saber dónde están. Son las 5 de la tarde, estás en Continental, estás en Dimarco en Continental y escuchamos las noticias.
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6: 5 de la tarde, 2 minutos, temperatura 14.2, cielo cubierto. Javier Milei defendió las políticas de su gobierno en el cierre del LATAM Economic Forum en Parque Norte. El presidente celebró la mejora en la calificación crediticia de Fitch Ratings, que pasó de CCC a B-, y opinó que podría ser muchísimo mejor. Dijo que el país será investment grade el día que los argentinos decidan abrazar definitivamente las ideas de la libertad y terminen de sepultar el populismo.
7: Es decir, Argentina va a ser investment grade el día que los argentinos decidan ser investment grade, el día que los argentinos decidan abrazar las ideas de la libertad. Y lo único que va a ser necesario, digamos, es el conductor, el que lidere eso. Pero solamente Argentina va a ser investment grade el día que los argentinos definitivamente decidan abrazar las ideas de la libertad y terminen de sepultar al populismo.
6: Reiteramos, finalizó la indagatoria Claudio Barrelier, el único detenido por la desaparición de Agostina Vega, de 14 años. Su abogado, Jorge Sánchez del Bianco, reiteró la versión de su cliente sobre lo ocurrido el sábado a la noche.
8: Lo que él ha sostenido es esta versión de que la encontró Paul Remy caminando 2 cuadras. Ahí, cuando le dijo no tengo movilidad para trasladarte, es cuando ella se comunica con una persona. Él entiende que había una escape previo diagramado, por decirlo de alguna manera, porque le llama la atención que el vehículo rojo aparece a los minutos cuando la menor le pide dónde estamos, entre qué calle es esto, y al ratito aparece el auto y dijo ya está, me voy con él. Mi representado lo sostiene del día 1 y está la conversación donde cuando la madre le pregunta qué quería Agostina, que me pidió tu número, para qué te hablo, la respuesta inmediata de él, me habló porque quería que la lleve a la casa un amigo y le dije que no porque no tengo movilidad. En ningún momento él negó haber estado o haber hablado. Sí, hoy él entiende que cometió un error en no plantear en ese momento lo del auto rojo.
6: No aportó ningún resultado para la causa la nueva excavación en el jardín de la casa de Christian Graf, en Coghlan, donde apareció el cadáver de un adolescente. Su abogada, Erika Nishipor, detalló lo encontrado por los expertos del equipo argentino de antropología forense.
9: Como saben, el georradar tiró una anomalía. De esa anomalía lo que resultó, bueno, fueron excavaciones. En las excavaciones lo que salieron fue raíces de un árbol en cual había hace años atrás, que fue removido. Y eso fue el resultado. No rescataron ningún resto óseo, ni ningún material no biológico, ni nada. Fueron encontrados solamente fragmentos de azulejos, restos de un animal, pero después no, nada más. Eso fue lo que al menos tiró el equipo de antropología forense.
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6: Nuboso mañana, la mínima 12 grados, la máxima 16.
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10: Un regreso complejo en casi todas las salidas, fundamentalmente en la avenida General Paz, en ambos sentidos. Recuerden que hubo un choque múltiple, 5 vehículos involucrados en el kilómetro 8, sentido Río de la Plata, que ya fueron removidos, pero quedó el remanente y la lentitud. Tengan en cuenta que mañana viernes se habilita la primera etapa del nuevo puente La Bruna, zona de Núñez, y reorganiza obviamente el tránsito en esa zona. Por este motivo se cambiará el sentido de la avenida Udaondo y de la calle Camposalles. Están cerrándose las inmediaciones de la Bombonera, Bransen e Iberlucea por el partido de la Copa de Libertadores, que comenzará a las 9:30 de la noche y que ustedes escucharán en Radio Continental. Por otra parte, hay congestión en la zona de la avenida del Libertador, varios camiones estacionados están reduciendo la circulación a la altura de Comodoro Rivadavia, sentido al centro. Los servicios con sus frecuencias habituales.
6: Temperatura 14.2, cielo cubierto.
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0: ¿Qué tal? Buenas tardes. El populismo existió en Argentina. Populismo es sacarle a un jubilado que aportó toda su vida y repartirlo entre cinco que no. ¿El resultado cuál es? Cinco votos a favor, uno en contra. Y el resultado final a todo esto, todos pobres. Nivelar para abajo, eso es populismo. Aplastarnos como sociedad.
1: Bueno, recién no sé qué nombre tiene nuestro oyente el que dijo nivelar para abajo, que coincido total y absolutamente que eso es populismo. ¿Cómo se llama nuestro oyente?
2: No sé si lo dijo. No, la verdad que no te puedo ayudar en este momento. Pero no, y justo no tenía los auriculares, pero me parece bueno, que no lo dijo, ¿eh? No lo dijo.
1: No, esto porque quería un poquito charlar con
2: el anterior
1: Mario, uh-huh. Claro, que hablaba de Cristina.
2: Sí. Sí.
1: Y hay cosas que son reales, que es que creo que es Mario, ¿no?
3: Nuestro Mario, oyente. Sí.
2: Sí, el anterior.
1: Mario que decía cuánta inflación le dejó Cristina, que es cierto, uh-huh. Mario, la inflación es bastante similar a la que hoy Milei está manejando. Creo que era un 25% de inflación la que dejó Cristina, pero también es verdad que perdió las elecciones en ese momento, y por algo las perdió. Y no solo fue por las causas de corrupción, sino también porque había un deterioro del salario en ese momento, por todo lo que estamos contando, porque el populismo dura un tiempo. Como es una ilusión, dura un tiempo. Dura un tiempo, y lo que contábamos antes, ¿no? El tema de, por ejemplo, ¿te acuerdas cuando Cristina hablaba de sintonía fina, que era ver el tema de las tarifas, que era un tema importante, porque no se puede subsidiar eternamente las tarifas, porque eso te genera un agujero inflacionario enorme, porque tenés que pagar e imprimir billetitos de colores que finalmente terminan depreciando
3: el peso,
1: ¿no? Bueno. El peso termina valiendo nada. Entonces, eso es lo que te va deteriorando un país. Y bueno, tal vez a vos te fue bien, pero a mucha gente le fue mal, porque quedó por debajo de la línea de la pobreza y configuró un país con muchas villas de emergencia, muchos barrios populares, configuró un país en donde los gerentes de la pobreza se llevaban el dinero, donde cada vez había más pobreza, más deterioro. Ni te cuento el tema de la educación, ¿no? Cómo se berretizó la educación en la Argentina.
3: Se quitaron los castigos.
1: En esa época, ¿cómo?
3: Se quitaron las notas bajas,
1: no podían repetir. Vos lo ves hoy. Yo, por ejemplo, no voy a mencionar dónde, pero digo, por ejemplo, tenés periodistas, pero esto pasó en todos lados, ¿no? De gente que no está formada, jóvenes que no están formados para la tarea que tiene que desarrollar, porque porque en la escuela no aprendieron nada.
3: Sí, esto sí, es así. Y porque no hubo alguien que le dijera, mira, esto está mal, tenés que repetir, o que es ingrato, por supuesto, ¿no? O no aprobar.
1: Uh-huh. Bueno,
3: tengo amigos y amigas que dan clases en la provincia de Buenos Aires y que están corriendo contra eso. Si no hacen la tarea, es lo mismo, y no puede ser lo mismo.
1: Todo es lo mismo, ¿no? Entonces, cuando todo es lo mismo, vos lo que haces es nivelás para abajo. Eso es populismo, más allá de que, a ver, por ejemplo, yo creo que el primer gobierno de Néstor, por el contexto internacional, fue un muy buen gobierno, ¿sí? el gobierno de Néstor Kirchner. Más allá de que haya ahí empezado la corrupción, te lo separo de la corrupción. Había un contexto internacional, un boom de la soja, donde se pudo colocar soja en China, la soja salía, estaba muy cara, creo que 600 la tonelada. Entonces, bueno, también Néstor tuvo suerte. ¿Qué hizo? Aumentó genuinamente los salarios. Uno puede cuestionar eso o no. Podría haber ahorrado, podría haber guardado dinero para épocas flacas, no lo hizo. Bueno, eso son decisiones políticas. Pero te estoy contando algunas cosas de por qué Cristina perdió las elecciones. Entonces, bueno, si bien es verdad lo que vos estás diciendo, Mario, en el sentido de que la inflación era similar a la de Milei hoy, después fue un desmadre gigantesco con Alberto Fernández, donde llegamos a un 25% de inflación diaria, 200% de inflación anual. Entonces, eso vos no lo podés resolver de un día para el otro. Entonces, bueno, tiene sus claroscuros todo, ¿no?
2: ¿Leemos más mensajes, te parece?
1: Dale.
2: Con esta consigna que aportamos en el día de hoy, si es que existe, o vos crees que existe en la sociedad del populismo en la Argentina todavía. Por ejemplo, Laura, a mí no me favoreció ni el populismo ni este gobierno. Los políticos se favorecen ellos, nada más. Muy contundente el mensaje de Walter de Lincoln.
1: Bueno, Walter de Lincoln es lo que recién decía Christian Boutier, ese tercio de la Argentina que no está ni de un lado ni del otro, que es el que define las elecciones y es un electorado independiente, que vota de acuerdo a lo que cree que es el mejor candidato. Tenemos un audio.
4: Hola, Hola Laura, buenas tardes, soy Antonio, vivo en La Plata, tengo 7, 8. Por supuesto que el populismo existe, especialmente el de izquierda, es el que está haciendo lo imposible para que este gobierno le vaya mal. Pero ten en cuenta que también existe el populismo de derecha. ¿Está? Listo, soy Antonio, vivo en La Plata, 324. Gracias.
1: Muy bien, Antonio, bueno. Coincido 1000% con lo que decís, es verdad. Es verdad, y Milei tiene rasgos populistas, sin ninguna duda. Y también que el populismo de izquierda le pone palos en la rueda a cualquiera, digamos, básicamente el peronismo, el kirchnerismo, a cualquiera que no sea peronista. Es cierto.
2: Buenas tardes, Laura y equipo. Excelente definición de populismo. Yo agregaría que el mayor daño que hizo el populismo no fue económico, sino social.
1: Coincido.
2: Hay jóvenes de 18 años que nunca vieron salir a trabajar.

0: lanza planes sociales, pero no pone como contrapartida terminar la escuela secundaria.
1: Claro.
0: ¿No? Lo cual era bastante, los otorga para tener a la gente agarrada, ¿sí? Sí. Bueno, muy bien. En el 2021, está buena la polémica que estamos armando acá, Toyota lanza una convocatoria en campaña para tomar operarios para su planta. El sueldo que ofrecía era el sueldo para un solo operario, que era el equivalente a todo el ingreso de una familia de clase media-baja. Pibes de sectores vulnerables, obreros, mecánicos, ¿no? Gente, operarios.
1: Claro.
0: Bueno, ¿qué tenían que tener? La escuela secundaria completa. No encontraban. Muy bien, no encontraban. Por esto que digo, recibían planes, no solamente el hijo, sino también el padre de ese chico, que tendría 18 años, ponele. Y esto duró muchos años, duró años, desde el 2003 hasta el 2015 y luego el 2019. Bueno, logran tomar un chico, muy bien, lo toman, el pibe gana muy bien. Falta 2 días a la semana y va 3. Entonces, bueno, Toyota tiene una política de llamarlo, de decir, che, mirá, te estamos pagando bien, realmente Toyota es una empresa que paga buenos salarios, ajusta cada 3 meses, che, te estamos pagando bien, te tratamos bien, ¿viste? ¿Y qué pasa que no venís 2 días? Pues no es que el pibe se iba de joda, no venía 2 días. Y me dice, ¿cómo? Pero si yo trabajo un montón, le dice el pibe. ¿Cómo un montón? Digo, ¿venís 3 días? Y bueno, pero si en mi casa mi papá no trabaja porque tiene planes, el abuelo tampoco. O sea, yo trabajo mucho, trabajo 3 veces por semana. Entonces, claro, esto es una historia absolutamente real lo que estoy contando. Bueno, lo tuvieron que, ¿cómo podría decirte? Reconfigurar o trabajar con él para que finalmente, y es lo que está haciendo ahora, trabaje 8 horas por día, 5 veces por semana. Esto no me lo contó nadie, me lo contó el CEO de Toyota en una entrevista que yo le hice. Y que lo contó, porque además se viralizó, si lo buscan en Google, van a ver que Daniel Guerrero, creo que se llamaba el CEO, lo cuenta en un Rotary Club y dice, está pasando esto. Entonces, bueno, esto es populismo. A ver, escuchamos el audio.
2: Hola, buenas tardes. Sí, obviamente que sigue la idea del populismo y la idea de conseguir un empleo / curro, que trabajar y no trabajar es lo mismo, hacer bien y hacer mal es lo mismo, un empleo público que te lo consigan por ahí, ni hablar que sigue instalado eso, y esa es la idea, de vivir de arriba. Y así, y el que le gana la plata trabajando dignamente, que hay que sacarle la plata a ese para conseguir esos puestos. Es la idea, reinstalada. Octavo 9 de julio, muy buenas tardes.
0: Bueno, no llegué a escuchar.
3: 9 de julio.
1: Gustavo de 9 de julio.
0: Tocayo. Bueno, Gustavo, es verdad. Además, Tocayo. Bueno, toda la gente que se metió en el Estado, ¿no?
1: Sí.
0: En algún momento 1 millón de personas para trabajar en el Estado, bueno. Esa es otra de las características del populismo. Por eso es difícil explicarlo, porque tiene muchas aristas. ¿Tenemos más?
3: Tenemos más. Buenas, soy Horacio de Santa Fe. Ahora también estoy pagando este libertinaje. No se arranca nunca y en una empresa donde trabajo, hoy cerraron como 20 sucursales en la ciudad. Las cosas aumentan y mi sueldo bajó. Horacio de Santa Fe.
1: Horacio, tampoco hay que ejercer tanto, por lo menos pensá que tu intendente se va al mundial. Porque se ha deslomado trabajando.
0: Estoy muriendo.
1: Horacio.
0: Era el intendente de Santa Fe,
1: sí,
0: ¿no?
1: De Funes. Rolly Santa Croce.
0: Por favor, escucha esto.
1: Rolly.
0: ¿Cómo es Horacio? Horacio. Igual le vamos a contestar lo que él dice, pero por favor contemos esto porque es desopilante.
1: Rolly Santa Croce, intendente de Funes, pidió licencia para ir al Mundial.
0: Ay, ¿por qué?
1: Viajará durante 17 días para ir a la selección argentina. Lo necesito, trabajo mucho. Trabaja mucho el intendente Rolly.
0: ¿Cómo se llama?
1: Rolvider, ¿eso es un nombre? ¿Es posible que
3: Rolvider?
1: Rolvider, intendente, no le quiero faltar respeto.
0: No.
1: Rolly Santa Croce se va durante 17 días y justificó su decisión porque trabaja mucho. Asistió igual a los últimos.
0: No, esta debería haber sido la consignada para nuestros oyentes, que pueden opinar de esto. Un intendente porque trabaja mucho. Yo no sé cómo alguien puede decir eso públicamente, de verdad, te lo digo, en el contexto en el que estamos viviendo, ¿no? De lo que dice Horacio, que también es absolutamente verdad, que cerraron 20 sucursales, ¿no?
1: Sí.
0: Cierran empresas, el tema del desempleo es un problema. Sí, claro, obvio.
1: Pero

0: podés decir esto siendo intendente.
1: Yo si fuese, va, aquello, por ahí el tipo es un gran intendente, pero aunque lo fuera,
2: aunque capaz lo fuera.
1: Que, aunque lo fuera.
2: No quiero ser antipática, pero capaz que no se tomó vacaciones en el verano y se las toma ahora por el mundial.
1: Pero
2: no, no, no, no, no, no quiero ser antipática, vamos. Pero.
1: Rolly Bigger.
0: Este pobre señor, con todo respeto, digo, el Rolly, sí. Tiene que tener un equipo de comunicación que le diga cállate la boca. Claro, no, o sea, ¿cómo vas a decir eso?
1: Decís que tenés un familiar enfermo, ¿no? O sea, mentir.
2: No, tampoco es mentir. No, mentir.
0: Yo creo que la clase política hoy, como está el país, no puede ir al mundial.
1: No, de ninguna manera puede ir al mundial. Por supuesto que no, nunca
0: tiene
1: que ir al mundial.
0: O sea, hay gente que realmente la está pasando horrible, que trabaja 24/7, que no puede no ir al mundial, no puede llegar al día 10. ¿Entendés?
1: Por
0: entonces
1: favor.
0: No podés irritar a la gente diciendo que porque trabajás mucho tenés que ir al mundial o tenés derecho a ir al mundial.
1: Rolvider. ¿Qué pensará la gente?
2: Yo estoy mirando, está tan, se llama Rolly, le dicen Rolly.
1: Rolvider. Bueno, por lo menos estoy leyendo la nota de la Nación.
2: Rolvider, sí.
0: Que trate urgente Rolly, el intendente de Funes, ¿no?
1: Sí.
0: Cambia tu equipo de comunicación.
1: No podés
0: decir eso, no podés decir eso, ni hacerlo menos, ¿no?
1: Claro, no lo hagas.
0: Bueno, ¿tenemos más?
2: Más mensajes, sí. La gente obviamente están sumándose con la consigna del día de hoy. Si existe en la sociedad el populismo en la Argentina todavía. Al 1144-000590. Esto es un poquito largo, pero es interesante lo que dice Carlos desde Tandil.
0: A ver, Carlos.
2: Buenas tardes, gente. Siempre en un país desigual como es el nuestro, va a existir el populismo, porque no todos tienen la oportunidad de otros y desde niños tienen que salir a parar la olla. Y para ello dejar la opción de estudiar. Todos somos opinólogos desde la comodidad de nuestras casas. En referencia a las jubilaciones con moratoria, tengo gente muy conocida que trabajaron toda su vida y los patrones nunca les aportó nada. Ejemplo, un señor conocido mío trabajó 40 años con el mismo patrón y cuando fue a ANSES tenía aportado un mes. Por eso, para muestra, solo un botón. No soy populista, pero no somos Suiza. Estamos años luz de ser un país serio y organizado.
0: Uh-huh.
2: Carlos, desde Tandil.
0: Carlos, bueno, pero vos tenés, Carlos, es verdad lo que decís, que hay muchas empresas no hacen sus aportes y eso es lo justo, pero también hay mucha gente que no aportó nunca. Uh-huh. Yo conozco, te digo, gente, y gente de muy buena posición económica, mujeres, por ejemplo, que no es que vos decís, bueno, está bien, fue una ama de casa, trabajó, me parece perfecto. Pero hubo gente realmente, así como calentaban las piletas climatizadas en los country con la energía subsidiada, ¿no? Y se gastaba un montón de energía al Pepe, también hubo gente de clase alta que accedió a estas pensiones, a estas jubilaciones, ni que hablar de las pensiones truchas por discapacidad, ¿no? Que era, Chaco tiene como discapacitados como si fuera una guerra, no sé, una cosa así. Entonces hablamos de eso, ¿no? De la gente que se metió de una manera
1: ilegal,
0: poco ética. Bueno, que el sistema le dio la oportunidad, por supuesto, de hacerlo, ¿no? Estamos hablando de eso. Bueno, Tigre.
1: Muy bien.
0: ¿Qué está pasando?
1: Hay una gran noticia, estamos felices, nos ponemos contentos porque hoy Juan Manuel Cerúndolo eliminó a Jannik Sinner, que es el número uno del tenis.
0: Muy bien, señores.
1: Es el número uno y el nuestro es el 56. Arrancó mal el tema,
0: Sí.
1: 6-3 abajo el primero.
2: Y sí.
1: 6-2 abajo el segundo. Parecía que se venía la noche. No me voy a alegrar por lo que voy a decir, quiero que lo sepan.
0: A ver.
1: Pero también está bueno que cuando la cosa no es grave, la moneda caiga para el lado del nuestro y no para el lado siempre del otro. Sinner empezó a sentir calambres.
2: Claro.
1: Se empezó a sentir mal.
0: ¿Habrá hecho alguna macumba?
1: Alguno metió el nombre de Sinner en el congelador, sáquenlo, ya está.
2: Perdón, ¿no fue el calor también reinante que
1: hace mucho calor hace en mucho Francia? Calor.
0: Perdón mi ignorancia. ¿Sinner de qué nacionalidad?
1: Italiano. Sinner es. No, tiene nombre ni apellido italiano, ¿no? No suena.
0: ¿Pero qué empezó a sentir calor?
1: Calambres.
0: Calambres.
1: Se empezó a sentir mal, empezó a sentir calambres. No, porque venía, ya vienen jugando. Y se empezó a calambrar. Y entonces, Cerúndolo gana 7-5 el tercero. Y ya con un rival absolutamente diezmado, gana 6-1 y 6-1 en los últimos dos y gana el triunfo más importante de la historia de Cerúndolo, que antes del partido, si alguien hubiese puesto un mango hoy, en este momento está dando tres vueltas olímpicas a la Plaza de Mayo. Uh-huh. Y lo curioso...
0: ¿Por qué? ¿No era...?
1: No, era el número uno del mundo.
0: ¿Cómo se llama Cerúndolo de nombre?
1: Juan Manuel. Del que estamos hablando. Porque
0: ¿y puede ser una suerte de Vilas, Juan Manuel?
1: No, le falta mucho. ¿Sí? Le falta mucho. Pero vos sabés que al mismo tiempo que estaba jugando Juan Manuel, Francisco, su hermano, estaba también jugando su partido.
0: Ah, mira.
1: Ante Gastón, y claro... Él contaba, el hermano Francisco Cerundo lo contaba, que la familia iba a ir una parte a verlo a él y una parte a verlo a su hermano. Y él miraba para la platea y no venía nadie de su familia.
0: Francisco, porque
1: estaban pendientes, porque era un partido mucho más importante,
0: claro,
1: el del hermano, que aparte se alargaba, y en un momento le dicen, che, le ganó Juanma a Sinner. Y él sintió la presión y dice, uy, bueno, ahora yo también tengo que ganar, si no quedo como un boludo.
0: Claro.
1: Y ganó también Francisco Cerundo.
0: Bueno.
1: Ganaron los dos hermanos, así que...
0: Igual la familia, la verdad, te podés dividir un poco, ¿no?
1: Era la idea, pero parece que el otro partido... era ante el número uno del mundo.
0: Bueno, ganó River y hoy Boca se juega todo. ¿Qué se juega?
1: Boca se juega la clasificación.
0: Ah,
1: así
0: lo que dice
1: Claro, exactamente.
2: Para Libertadores.
1: Y ahí el Bebo va a estar en la cancha.
2: Porque dijo que iba a ir con el hijo.
1: Sí, vino Quique, así es tarde, Bebo, para ir a la cancha. 9:30 de la noche juega
2: pero
1: Boca.
2: Va.
1: Pero Bebo va. Boca necesita ganar. Otro resultado no le sirve. Boca juega con Universidad Católica de Chile, 9:30 de la noche, en la Bombonera, y tiene que ganar. Si Boca no gana, es decir, si empata o si pierde, Boca baja a la Sudamericana. Si Boca gana, seguirá jugando Copa Libertadores, entrará en octavos de final y el sorteo se hará mañana. Vamos a hacer mañana los rivales de Copa Libertadores y Sudamericana. Ayer ganó River, ganó 3-0 en medio de un clima lógicamente hostil hacia los jugadores y hacia el técnico. River venía de perder la final. Ayer le ganó un equipo que la verdad armamos un equipo con el Colo, con Gastón, con Camilo, con todos los muchachos, jugamos y les ganamos también, ¿no?, a los muchachos del Blooming, que vinieron ayer, hicieron lo que pudieron, pero River ganó 3-0. También está en octavos de final, pero de la Copa Sudamericana. Y hoy Tigre se juega todo ante Alianza Atlético. Necesita ganar y que América de Cali no gane. Mm. Y hoy se terminan ya las semanas de Copa. Mañana el sorteo y después del Mundial, octavos de final en adelante.
2: Perdón, y mañana la lista, ¿no?
0: La lista de la selección, ¿o no?
1: No me apuro.
2: ¿No te apurás?
1: Algunos dicen que puede ser mañana.
2: Escuché eso, leí como que quizás mañana Scaloni debía.
1: Scaloni se quiere tomar hasta el último momento, y el último momento es el lunes. Para esperar a los que están lesionados, así que vamos a ver si es
2: qué
1: mañana.
2: Nervios.
0: Tenemos, Gastón, a la licenciada Daniela Gasparini. La tenemos. ¿Cuándo la vamos a tener? Queremos hablar del caso a Agustina Vega, que está conmocionando Córdoba, y quiero saber cómo seguimos con esto.
2: Sí.
0: La vamos a tener cuando después de la tanda. Muy bien. Bueno, algo cortito,
1: sí.
0: Cortito por la salud de Chiche de Heldun y vamos a la tanda.
2: Así es, Laura. Bueno,
0: preocupación por su salud.
2: Hay preocupación en el entorno de el periodista. Chiche tiene 82 años y lleva casi 2 semanas internado en el Mater Dei, y su salud se encuentra en uno de los momentos más difíciles, críticos, atraviesa un panorama muy complicado de salud,
0: tiene
2: un virus interhospitalario y atraviesa una falla renal. Así que entró de 30 años y salgo de 90, dice, en el año pasado lo dijo. El año pasado, cuando se sentía bien y estaba bien, yo me siento de 30, pero tengo 90, y se tiene 80 y pico de años.
0: Claro.
2: Pero bueno, Pablo Montaña, que es periodista,
1: estuvo
2: hace unos días. Se encuentra estable, dice, se encuentra estable, le bajó la fiebre, pero lo que más preocupa es que bajen los glóbulos blancos, que están por las nubes. Está todavía internado y no pudo ser operado. Iba a ser operado la semana pasada, pero no pudo ser operado y continúa internado en la unidad de terapia intensiva sin perspectiva de alta médica, claramente.
0: Muy bien, tenemos una noticia muy fresquita de último momento, un revés judicial contra Cristina Kirchner y sus hijos por el decomiso de sus bienes en la causa Vialidad. Acordate que está en juego, bueno, está condenada por este tema. Inhabilitada para ejercer cargos públicos, está en su casa presa, la Cámara de Casación confirmó la medida y rechazó los últimos recursos de la expresidenta y Máximo y Florencia Kirchner. La justicia puede avanzar sobre 11 bienes y solo queda la queja directa ante la Corte Suprema. La Sala 4 de Casación rechazó recursos extraordinarios de la defensa de Cristina Kirchner y sus hijos y allanó el camino a la hora de continuar con los trámites para devolver al Estado Nacional 111 bienes de los Kirchner y Lázaro Báez. Desde el sexto piso de Comodoro Pi 2002, sede del TOC, número 2, que condenó a la expresidenta, ya se preguntó a la Corte si dispondrá de alguna de las propiedades. Esto acaba de suceder en este instante. Vamos a una tandita, Gastón. Muy bien, Gastón es nuestro productor ejecutivo estrella.
3: Vamos. Hasta las 6 de la tarde, Laura Di Marco en Continente. 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
2: Casación confirmó el decomiso de más de 100 bienes de Cristina Fernández y sus hijos en la causa Vialidad. La Cámara rechazó los recursos extraordinarios presentados por la defensa de la expresidenta y también del empresario Lázaro Báez. La decisión la tomaron los jueces Gustavo Hornos, Diego Barreta Beña y Mariano Borinsky. Argentina producirá vacunas antigripales para América Latina y el Caribe. El convenio que prevé exportaciones por unos 100 millones de dólares es con los laboratorios Synergium Biotech y CSL Seqirus. La distribución estará a cargo de la Organización Panamericana de la Salud. Estados Unidos creará un billete de $250 con la cara de Donald Trump. El número elegido es por el aniversario de la independencia, el próximo 4 de julio. La medida requiere un cambio en la ley actual que prohíbe la aparición de personas vivas en los billetes. Nuboso mañana, la mínima 12, la máxima 16. A esta hora 14 grados, cielo cubierto.
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0: Te cuento que tenemos un invitado súper especial, te lo vamos a presentar en un ratito, obviamente no requiere presentación, estuvo muy en el candelero en estos últimos días, es Marcelo Mazzarello, actor, director, fanático del tango, del surf. Bueno, debutó en televisión, como recordarás, en Grande Spa en 1991. Hizo el papel de Coco en
1: Espectacular, espectacular.
0: Actuó en varias películas, entre las que se destacan Felicidades, La Suerte Está Echada, Horizontal Vertical, Dos Amigos y un Ladrón. En el 2024 estrenó en YouTube su ópera prima, El Ciudadano Modelo. Pero, bueno, tiene nada, algunas cositas de su currículum que es muy extenso.
1: La Suerte Está Echada es un peliculón. Un peliculón.
0: Y protagonizó un cruce, votó a Milei, después vamos a preguntar si lo seguiría votando, porque, bueno, empieza así, un poco en X, creo que es un debate en X, y Marcelo dice, los prestadores de servicios de PAMI Bariloche suspende, los prestadores de servicios de PAMI Bariloche suspende el servicio por falta de pago. Mi hermana, operada de un tumor, necesita estudios. ¿A quién tengo que recordarle sus deberes de funcionario público? ¿Dónde lo encuentro? Bueno, ahí Brancatelli le responde. Después vamos a hablar la respuesta de Brancatelli y vamos a hablar con Marcelo, que lo tenemos aquí. Le damos la bienvenida. Marcelo, ¿cómo estás?
2: Hola, buenas tardes.
0: ¿Cómo estás? Muy después bien, charlamos bien. Mejor. Tenemos antes de eso el tema de Agostina Vega. La chica que desapareció, Agostina Vega, tiene 14 años, desapareció en Córdoba este sábado. Fue vista por última vez por un remisero que la llevó hasta la casa de Claudio Barrelier, actualmente detenido, Rose.
3: Y lo último que se sabe del detenido es que el imputado por la desaparición de Agostina declaró en la ciudad de Córdoba, prestó declaración indagatoria en el día de hoy, en la tarde de hoy, ya que fue la última persona en ver a la joven, ¿no? El abogado Carlos Nagy, que es el representante legal de la familia de Agostina, remarcó que el imputado de 33 años compareció ante el fiscal Raúl Garzón por el delito de privación ilegítima de la libertad. Asimismo, en las últimas imágenes de cámaras de seguridad que se conocieron sobre la chiquita, sobre Agostina, se la puede ver mientras ingresa al domicilio del hombre imputado. Ingresó el imputado al Ministerio Público Fiscal cordobés cerca de las 2 de la tarde y luego de que el abogado Nagy sostuviera que tiene conocimiento por datos de que Agostina se encontraría en su provincia natal.
0: Agostina se encontraría en Córdoba.
3: Eso es lo que dice el abogado de la familia de la menor.
0: Es una abogada, Fernanda.
3: No, el abogado de la familia es Carlos Nagy.
0: Lo que pasa es que hay otra abogada.
3: Que debe ser del padre.
0: Del padre. La abogada del padre, que es de Agostina Vera, que es Fernanda Alanís. Tenemos un audio de ella, donde lo que dice es que no entienden qué hacía Barrelier. Nadie entiende que es el que, a ver, la historia es así, la nena tiene 14 años, recibe un mensaje a través de un teléfono diciéndole, este señor Barrelier parece que había tenido un tipo de relación con la mamá de Agostina. El señor le dice, venite para casa que tengo una sorpresa que darle a tu mamá. La chica aparentemente no le dice nada a la mamá y se va en remis a la casa de este hombre, que tenía antecedentes de violencia de género, antecedentes de privación ilegítima de la libertad, y lo escuchamos a Fernanda Alanís, la abogada del padre. Están separados los padres. A ver, la escuchamos.
4: Era una serie de allanamientos. Lo más relevante como resultado ha sido que se han retirado a 5 personas del domicilio principal de Barrelier y, bueno, se han puesto a disposición de la fiscalía para que declaren como testigos. Por ahora la calidad es de testigo, no sabemos si con el correr de las horas va a cambiar esa calidad, pasaron a ser imputados, no lo sabemos, lo va a determinar la fiscalía. Son personas que compartían domicilio con Barrelier, 2 masculinos y 3 femeninos, entre ellos una menor de edad que sería la hija de Barrelier. A esta hora te puedo confirmar que ya podemos decir que ella ingresó al domicilio de Barrelier el día 23 de mayo pasada a las 10:30 de la noche.
0: Bueno, inquietante el caso, declaró también el remisero que llevó a Agostina y dijo que la nena iba a la casa del novio de su madre. Dijo que, según le contó Agostina, Claudio Barrelier, que acaba de declarar, como te contó Rose recién, la iba a ayudar a comprarle un regalo a su mamá. El remisero dijo además que Barrelier fue quien le pagó el viaje. Después habló el abuelo de Agustina, Agostina, dijo que no cree que esto sea una venganza hacia su hija y dijo que sospechan que el detenido tiene cómplices. Bueno, es muy inquietante el caso, la verdad que es inquietante. Jorge Sánchez del Blanco, que es la defensa del detenido de Barrelier, o sea, el abogado del sospechoso, dijo que tuvo contacto con Agostina, no obstante dijo que, según Barrelier, o sea, el sospechoso, perdió contacto con la nena cuando ella se subió a un auto rojo y se fue. Pero vos decís que hay cámaras que la ubican entrando a la casa de Barrelier.
3: Sí, eso dicen en las informaciones, ¿no?
0: Reconoció que la madre de Agostina tuvo una relación con Barrelier y considera que esto no es un caso de trata. Bueno, un tema realmente inquietante. Vamos a una tandita y volvemos con Marcelo Mazzarello.
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5: Es la hora 17:39. La temperatura 14 grados, una décima.
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0: Lo prometido lo tenemos a Marcelo Mazzarello, actor que, bueno, apoyó a Milei en su momento, tuvo un problema familiar con su hermana que ahora, por suerte, gracias a Dios, está bien, pero eso le valió un hizo una crítica, Marcelo, bueno, al ver que no podía conseguir los servicios del PAMI, como te contábamos antes, es un tuit, ¿no? A través de un tuit, pones un tuit que dice: los prestadores de servicios de PAMI Bariloche suspende el servicio por falta de pago, esto es porque la hermana tenía un tumor y no la atendían, y sigue Mazzarello diciendo: mi hermana operada de un tumor necesita estudios. ¿A quién tengo que recordarle sus deberes de funcionario público? ¿Dónde lo encuentro? Y ahí se monta Diego Brancatelli, que la verdad que, bueno, más allá de la situación crítica que tiene el PAMI y también IOMA, hay que aclarar a ambos lugares, bueno, son muy... muy caranchos, ¿no? Los kirchneristas, porque aprovechan cualquier situación, digamos, y una situación grave en este momento para montarse a un drama, ¿no? A un drama familiar, en este caso el de Marcelo, tratando de sacar una ventaja política. Y Brancatelli dice: defendiste, hiciste campaña por Milei, se lo dice a Marcelo, ahora andás mendigando un tratamiento para tu hermana por acá, quédate tranquilo que por ser conocido ahí te contactaron y te lo van a resolver, pero miles de personas con situaciones similares a las de tu hermana no obtendrán respuesta. Espero tu empatía para con ellos y que dejes de defender este gobierno nefasto. Deseo que tu hermana se recupere pronto, todos lo deseamos, obviamente. Bueno, ¿querés contarnos, Marcelo, que nos contás un poco cómo fue la saga?
11: Sí. Yo no había leído al miserable este, pero sí quería contestar eso, que es un miserable y nada más. Cuando escribí, y esto también va a ser contestación a eso, yo escribí ese tuit, me contactaron de PAMI, y atendieron a mi hermana, se pusieron a disposición, o sea, yo encontré al funcionario, que se llama Marcos Toledo, pero a la vez, como tengo una persona conocida en Río Negro, que se llama Analia Marsella, que también es una ciudadana. Ninguno de los dos militamos en ningún partido político, pero estuvimos en la presentación del Congreso por las víctimas de abuso de poder en la pandemia. Presentamos los casos de Solange Muse y de Facundo Astudillo y algunos otros más. Ella es la que empezó el movimiento 20M, que se dedica a eso, y algunas otras cosas más. Ella se contactó conmigo al saber esto, y se contactó con ese funcionario, le abrió una cuenta de Twitter. Entonces, ese funcionario no estuvo solamente a disposición de mi hermana, sino que se puso a disposición de todos los usuarios de PAMI Bariloche. Entonces, esto no terminó siendo un privilegio para mí, sino que yo cumplí con lo que había dicho en ese tuit, quién es ese funcionario, y lo puse a disposición de la ciudadanía, que para mí es lo que tiene que pasar y lo que ocurrió en ese caso. Después de eso, si está preocupado Brancatelli por la salud de mi hermana, está muy bien, y yo también.
0: Bien.
1: Ahora, un privilegio, en realidad, Marcelo, decís un privilegio, y no es un privilegio, es una obligación que tiene el Estado de cumplir con este tipo de cosas.
11: No, el privilegio es porque la contestación de este tipo vino, porque ya nací, y te va a llegar, y qué sé yo. No es así. Después de eso también me explicaron un poco cuál era la situación, los recortes, se recortaron la cantidad de estudios que se hacen. Entonces, bueno, ahí en Bariloche hay un prestador que es privado, pero que trabaja, que puso a disposición medicina nuclear, el aparato de medicina nuclear que hace falta para los estudios, lo metió en el hospital, y entonces da esa prestación al hospital y a la vez lo hace también para PAMI. Y bueno, se habían recortado la cantidad de estudios para cada paciente. Bueno, se tiene que revisar. Yo lo que creo que hay que poner estas cuestiones sobre la mesa para que se revise, digamos, si se toma una medida, dice, che, vamos a revisar esto, vamos a cortar acá, bueno, cortás acá y pasa tal cosa. Bueno, tal vez hay que revisar y poner sobre la mesa estas cosas para que PAMI, por ejemplo, que es de por sí lo que sostiene la salud de los jubilados, si les estás pidiendo un esfuerzo a los jubilados para que vivan con 400 lucas, no le podés pedir también que aparte le recortes las prestaciones de salud. Creo que hay ciertas cosas que deberían revisar.
0: Sin duda. Ahora, esto es algo, te digo que yo lo voy a chequear bien, igual me lo dijo alguien, una funcionaria del gobierno de Macri de salud, que cuando ellos llegan al PAMI, bueno, acá hubo, como todos sabemos, 3 millones de personas que se metieron dentro del sistema previsional y que por lo cual usan PAMI, que no estaban, digamos, dentro, que no habían hecho aportes. Eso también hay que recordarlo para ver la película completa. En un momento se decide que no solamente el PAMI tenía que atender a sus afiliados, por supuesto, sino también a sus familias. Con lo cual el PAMI lo que compraba también eran, esta funcionaria dice, bueno, hay una compra de tantos, no sé, cientos de DIUs. ¿Cómo de DIUs? De dispositivos intrauterinos para evitar los embarazos. Claro. Pero ¿cómo? Si son jubilados, ¿no? Pero atiende a los jubilados y sus familias. Imagínate esto, ¿no?
1: Bueno, se quintuplican.
0: Claro, exactamente.
11: Bienvenido sea el debate acerca.
0: Recursos para bancar.
11: No, no, eso, por, ¿entendés? Por supuesto,
0: si
11: que esto, es imposible.
0: Si vos compras DIU, pero no tenés algo elemental para atender a una mujer como es tu hermana jubilada, bueno, estamos en problemas.
11: Para eso hacen falta las auditorías, con las cuales sí estoy de acuerdo, que creo que tienen que hacerse en todos los ámbitos, pero hay que tomar ciertos recaudos a la hora de pensar cuáles son esos recursos, porque vos, por ejemplo, para una persona, o sea, en oncología, en particular en este momento, los avances de una enfermedad pueden ser muy rápidos. Obvio. Entonces vos no tenés 3 meses para esperar. Si a vos te sube la bilirrubina un mes, si al otro mes no te haces el estudio, no sabes qué está pasando en tu hígado, te están dando una cantidad de remedios que te pueden dañar. Y si vos lo dejas pasar y son 3 meses, tal vez a los 3 meses te enteré de algo que si te hubieras enterado al mes podrías haberlo frenado.
0: Sin duda.
11: Entonces, no todas, o sea, no sirve esta cosa que nos han instalado, o es todo o es nada, o está de acá o está de allá. Cada caso hay que, no es cada caso, pero bueno, por sectores, una cosa es oncología, otra cosa son los DIU, otra cosa son los preservativos, o sea, hay abusos sin duda que hay que revisar.
0: Y prioridades de los también.
11: Hay abuso de los dos lados, hay abuso de los prestadores, seguramente hay negocios. Todo eso pasa porque el ser humano es así, ¿no? Sí, es en la Argentina, sí. Es en todo lado.
0: Sí, sí. Acá entonces, me parece que pasa un poco más, ¿no? Pero bueno,
11: pero porque
0: es la percepción que tenemos.
11: Porque se permitió más. Claro, porque la impunidad da la posibilidad de que se agrande el que capaz que lo iba a pensar, si había, si paga algún tipo de consecuencia, ahora se anima. ¿Por qué? Porque no pasa nada. Pasa con los ladrones en la calle, pasa con los ladrones en el Estado, pasa con todo.
0: Sí.
11: Pasa con los funcionarios públicos. Yo creo que, como me audita a mí la AFIP, siempre, todos los días, todos los meses, y creo que está bien, tiene que auditar a todo el mundo. A los funcionarios primero que a nadie. A todos los funcionarios de cualquier partido, a la universidad pública, a todos. Porque donde hay plata del Estado, seguramente va a haber alguno que va a querer sacar ventaja.
0: Sin duda. Ahora, Marcelo, metiéndonos ya en el tema un poquito más político, ¿vos lo apoyaste a Milei en un principio?
11: Yo, ¿o no? Apoyarlo es mucho decir. Yo voté como cualquier ciudadano libre, vota en contra de lo que venía pasando, del 300% de inflación, de los abusos de poder del peronismo y del kirchnerismo durante 20 años. Yo voté en contra de eso.
0: Muchos argentinos votaron.
11: Creo que la mayoría de los argentinos votamos en contra de eso. Después de eso, veo que dentro del gobierno se asocia a la familia Menem, se asocia a muchos sectores del peronismo, ataca a muchos sectores que deberían ser sus aliados, como el PRO, como, no sé, las fuerzas que estarían más cerca. Entonces, como ciudadano, me hace repensar, aparte de que veo que la soberanía nacional en los mares, creo que salió ahora algo con Estados Unidos de patrullar el mar argentino, a mí no me gustan esas cosas, me parece que se entrega soberanía argentina, antes se entregó la soberanía a China y se le entregó una parte de la Patagonia.
0: Así es.
11: O sea, yo critico Creo que el rol del ciudadano no es aplaudir al que está en el poder, no, el rol es señalar, auditarlo, sí. Señalarlo. Entonces, si vos votás a alguien, no es que después sos un zombi que le aplaude todo lo que dice.
0: Pero eso creo que es una nueva ciudadanía, ¿no? Donde el ciudadano está auditando todo el tiempo a través de, no es solamente el voto, ¿no? Antes era el voto y listo, ahora con el tema de las redes, de la posibilidad, bueno, que tuviste y que tenemos,
11: exacto,
0: todos, de expresarnos a través de X, el ciudadano va, bueno, controlando, va...
11: Digamos, es que ese es el rol. Es que ese es el rol. Es que nos robaron ese rol.
0: Bueno, ahora creo que nos restituyeron ese rol. No, yo sé. Soy una gran defensora de las redes.
11: Por supuesto.
0: Más allá de los excesos.
11: No,
0: de
11: pero total, estoy dicen, totalmente de acuerdo.
0: Yo prefiero mil veces redes que a veces a nosotros nos dicen de todo, ¿no? Y supongo que
11: me felicitaron. Me felicitaron mucho.
0: Yo siempre digo, estoy teflonada. Yo ya me tefloné.
11: Sí, yo te digo porque no lo miro. Si quiero, mirás un poco y dices, sí, qué me importa.
0: A mí también.
11: Sí, me paso, ¿sabes por dónde?
0: Pero sabes que hay gente que le afecta eso. Ahora, te quería preguntar, ¿y qué, digamos, volverías a votar a Milei o no?
11: Mira, todo depende de las condiciones de lo que vaya pasando. Depende de la amenaza que tengas enfrente.
0: Si estuviera Kicillof, por ejemplo.
11: Y claro, si cualquier cosa que sea volver para atrás, voltaría y ir para adelante.
0: Correcto, aunque sea Milei.
11: Aunque sea Milei.
1: ¿El PRO sería volver para atrás?
11: No, para mí no. No.
0: ¿Te gustaría que Macri arme algo?
11: No sé si Macri... Yo creo que tiene que surgir un nuevo dirigente. Uh-huh. Que tampoco es Milei. Tiene que surgir un nuevo dirigente. Milei para mí es un paso más hacia algo. Uh-huh. Los argentinos necesitamos honestidad, racionalidad. Necesitamos armar un país que vaya... un poquito más normal, sin tanto exabrupto. Mm. Pero eso en líneas generales. Después, hay cuestiones que como la batalla cultural, en el sentido más amplio de la palabra, que es en estas cosas, que en definitiva sería la libertad de opinar. Mm. Estamos peleando, yo ya siento que estoy peleando por la libertad de poder opinar, no yo solo.
0: Ahora, qué paradójico de un gobierno que defiende la libertad, ¿no? Pero que ataca al disenso.
11: Sí, pero aparte de eso, igual lo que veo es que vi algunos videos de los chicos de las universidades que los que quieren poner una mesita que no es del oficialismo, los sacan a patadas.
0: Por supuesto, ¿no?
11: Entonces,
0: no. Lo que pasa
11: es eso que... pibe... tienen derecho a opinar, como yo tengo derecho a opinar dentro de mi gremio, ¿entendés?
0: Y vos decís porque el gremio está muy cooptado por el kirchnerismo.
11: Está cooptado, todo, el CONICET está cooptado por el kirchnerismo, se volvió un lugar de disciplinamiento y de no pensamiento, y de no poder, de no disenso. Entonces, contra eso hay que pelear, porque eso le hace mucho daño. Y nombro la universidad porque es el núcleo del pensamiento y de la libertad de pensamiento. Deberían ser las universidades, deberían ser los jóvenes. Y por esa misma razón es que atacan esos lugares. Entonces, bienvenida sea la discusión acerca de este tema. Si es con esta fuerza o con otra fuerza, hace falta que los chicos que empiezan en la universidad tengan la posibilidad de opinar lo que se les cante a favor, en contra.
0: Lo que se les cante, ¿no?
11: Pero no puede ser que los saquen a patada, no puede ser, es una locura. Entonces me parece que estamos dando como sociedad, no, esto no puede pasar por personalidades, no puede ser que es este o es Macri o es aquel, tienen que ser las ideas, en definitiva, que es lo que decía en su momento, mire, son las ideas, no los hombres, bueno, son las ideas, las ideas de la libertad, no solo del liberalismo económico, de la libertad sí, profundamente.
0: Sí, sí, sí, creo que acá lo que se va a dirimir son dos modelos de países, ¿no? Dos modelos de país, o este modelo o el populismo. El populismo kirchnerista que nos ha traído hasta este punto.
11: Hasta
0: ¿no?
11: este punto.
0: Te quiero, porque nos quedan minutitos, y la verdad que es bueno, muy, muy interesante charlar con vos, Marcelo.
11: Gracias,
0: ¿cuál es el rol de Patricia Bullrich para vos, no? Digo Patricia Bullrich porque no sé si te estoy haciendo una pregunta un poco fina de la política.
1: Muy política la pregunta.
11: Muy política. ¿Cuál es el rol de Patricia Bullrich?
0: No, estoy pensando en lo siguiente. Patricia está un poco corrida, tiene ambiciones propias y mucha gente cree que se puede presentar como
11: candidata
0: a presidenta. ¿Qué te parecería?
11: Y es una dirigente...
0: O ya sea o por La Libertad Avanza, si se le complica a Milei, porque hablamos de ideas y esas ideas la comparte, o bien, llevarse una parte de
11: Es que yo creo que...
0: espacio.
11: Bueno, en un punto... Analizando, esto me sorprendió, pero analizando, me das un datazo. No, es que analizando fríamente, concentra en su persona esa posibilidad de unir ciertas ideas, tanto del PRO como de La Libertad Avanza, porque ella en realidad es de los dos lados.
0: Exacto.
11: O sea, más allá de que se pasó en su momento porque tomó esa decisión política... Es cierto que ella concentra algo más tradicional, si querés, de la política, y es alguien racional en el sentido que siempre es alguien que compensa, que no es sin exabrupto, no es extremista. Más clásica, la palabra sería clásica.
0: Marcelo, nos tenemos que ir lamentablemente, pero nos vamos a reencontrar, me parece, pronto.
11: Bueno, lo intentaremos.
0: Bueno, son las 6 de la tarde, tuvimos una hermosa charla con Marcelo Mazzarello, actor con palabra política. Me encantan los actores con palabra política, Tigre.
1: Sí,
0: y hasta acá
1: compromiso. Llegamos.
0: Mi nombre es Laura Di Marco, te acompañamos hasta aquí en el regreso, estuvimos con Rose Pagani, con el Tigre Medina y nos encontramos mañana a las 4 de la tarde aquí en Continental. Chau.

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1: Las 6 de la tarde, temperatura 14 grados, cielo cubierto. Javier Milei denunció que su gobierno fue víctima de un intento de golpe de Estado. Dijo que los ataques de la política empezaron hace un año después de ganar la elección porteña. El presidente se refirió a los intentos de juicio político y a la sanción de leyes que no especifican financiamiento.
2: Hay que decirlo abiertamente, intentaron un golpe de Estado. Lo intentaron en la Cámara de Diputados, en el Congreso, con 7 intentos de juicio político. Atacaron el programa económico con 40 leyes, tratando de vulnerar el equilibrio fiscal, aún violando la propia ley, digamos, que establece que las leyes, cuando sancionan gasto, tienen que tener una contrapartida de financiamiento.
1: Luis Caputo aseguró que Milei se va a presentar y va a ganar cómodamente las elecciones del año próximo. El ministro de Economía auguró un gran crecimiento.
3: La gente no es tonta. No subestimen a los argentinos. Por algo, en octubre se ganó por 17 puntos. En ese momento también decían, no era que la gente no llegaba a fin de mes, en ese momento la gente no llegaba al 15. Y se ganó por 17 puntos. Entonces, pierdan un poco el miedo a ese 2027 y créanme que el 2027 va a ser, para mí, el año de estos 4 años en el que más se va a crecer. El presidente va a ganar las elecciones cómodamente y este proceso se va a continuar.
1: Ya son 19 los allanamientos por la desaparición de Agostina Vega en Córdoba. La causa tiene un solo detenido, Claudio Barrelier, vinculado a la mamá del adolescente, que hoy fue indagado. Su abogado Jorge Sánchez del Bianco aclaró quiénes viven en su casa y negó que pertenezca a la Barra Brava de Instituto.
4: En ese domicilio vive Barrelier con la hija y a su vez vive un matrimonio en la parte superior que le están prestando desde enero. Entiendo que solamente los celulares de las personas que residen ahí, y quiero aclarar por expreso pedirme representado que eso no es un búnker, que no forma parte de la Barra Brava del Instituto, que no tiene ningún vínculo con la barra, porque obviamente que él también teme por su familia, por esta vinculación.
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1: Nuboso mañana, la mínima 12 grados, la máxima 16.
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5: Cargado el regreso a casa por todas las salidas, Cantilo, Panamericana, Manuel Norte, General Paz, sentido el Riachuelo, Puente Pueyrredón, Autopista Perito Moreno para conectar luego con el acceso oeste, también la de Lepiana, recuerden las obras, y la 25 de mayo. Por otra parte, tengan en cuenta que se está instalando un nuevo semáforo en Campos, Salles y Libertador. Lo están instalando en este momento junto con cartelería vial. Este será el nuevo acceso hacia Lugones desde Libertador y también para cruzar el nuevo puente La Bruna hacia Ciudad Universitaria, que se va a implementar a partir de mañana. Juncal y Baza Bilbaso, hay reducción de un carril por un camión con pérdida de combustible, cerrada las inmediaciones de La Bombonera y los servicios circulan con sus frecuencias habituales.
1: Temperatura 14 grados, cielo cubierto.
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3: ¿Qué tal? ¿Cómo les va? Buenas tardes. Bueno, a ustedes les debe pasar, porque, a ver, en el común de la sociedad, no importa, por más o menos poder adquisitivo, más o menos estudio, no importa. Porque ya hoy, cualquier reunión familiar o de amigos, o en el club, o en la universidad, o en el trabajo, el comentario es: che, ¿y qué, cómo ves vos la cosa? ¿Qué te parece? ¿Qué va a ocurrir acá? Pues ya estamos pensando. Olvídate del mundial, ¿eh? Olvídate. Muchos dicen: no, ahí está viendo el mundial y después se larga la campaña. No, ya se largó la campaña. Usted, hágame caso, ya se largó. Están todos hablando de este tema. Porque, a ver, yo entiendo el mundial si tenés el mundial en casa. En todo caso, hay una selección, pero olvídate. Sí, es interesante el mundial, pero. Y mucho más aquel que tiene que contar las monedas día a día. Ese es el mundial. Sí, bárbaro, veo un partido, me entretengo, como ves a tu club. Un poco más porque estamos hablando de la selección. Pero la pregunta es porque, más allá de la prensa, más allá de los medios, porque yo te digo que el año que viene vas a ver que en definitiva la economía se va a llevar puesta a la política, lo dijo el ministro de Economía. No, porque hay que lograr que esta vez el cambio sea indestructible, lo dijo Mauricio Macri. No, porque en realidad ustedes van a ver que el próximo año la baja inflación y la estabilidad macroeconómica no genera crecimiento. Entonces, esto lo dijo Milei, el presidente. Vos te hacés la pregunta: ¿qué pasa? ¿Hacia dónde vamos? ¿Cómo es la historia? Y ahí empiezan las discusiones. Porque tenés aquel que te dice: yo, déjame todo como está, no quiero volver al pasado, no, pero mirá que acá no importa, no, esto yo quiero, y ahí piñón fijo. No les importa nada, vamos. Tenés el otro que la está sufriendo y la está pasando realmente mal, y dice: yo no sé qué, la verdad que no entiendo nada, explícame, a ver, pero yo así no puede ser, ¿eh? Entonces va al otro extremo. Y ahí estamos, y esto se mide. No solo las calificadoras en relación a ver cómo va tu compañía o tu sector financiero o el país. No solo las encuestadoras que te preguntan, le preguntan, y ahí, en política y en sexo, todos mentimos. ¿Qué te va a decir? No, sí, yo, todo mentira. Entonces no sirve para mí, podés tener alguna orientación, pero no es realmente lo que pasa. Y no hay nada más certero que mirar a tu alrededor, pero no a tu alrededor chiquito. Mirá un poquito, observe, cosa que la gente no hace. Esto es como cuando tenés un problema en la familia y el último a enterarse es justamente la familia. No es que no sepa, no querés enterarte. Y eso me da la sensación, yo te diría la certeza, que es lo que está ocurriendo hoy. No quiero ni lo quiero ni tocar, que no pase nada acá, porque no quiero. Si vos analizás caso por caso, por sectores, servicios, vos sabés que si le va bien a la industria, va bien al comercio, o si le va bien al comercio, le va bien a la industria, el servicio va detrás, siempre acompañando, todo tipo de servicio, lo que vos quieras. Y hoy, estamos sufriendo una disparidad tal. El otro día me decía creo que lo conté acá, un abogado que tiene un estudio importante, dice: mira, de los abonados, el 10% le va excelentemente bien, el otro 90% le va recontra mal. de todo mi el abanico de abonados. Obvio que yo hago más plata con los que le va mal, me dice. ¿Por qué? Porque alguno se va a concursar y el otro... Pero en realidad está acá en mi panorama, te dice, un estudio grande. ¿Vas a ver a un estudio contable? Pregúntale a ver qué dicen. En relación a, no, los impuestos este mes no, el otro tema se financia con los impuestos. Mirá, hay que pagar el IVA, no sé, fíjate cómo. Y si vas a las cámaras empresarias, sectorial, porque ustedes saben que hoy la vida es todo bien segmentado y por sector, todo. Lo que querés mostrar, y te dice, no, yo empecé a recortar. ¿A recortar qué? Justamente, servicio, a recortar a algunos profesionales que trabajan para. Entonces dice, no, veo lo que tengo acá en casa y con lo que tengo en casa me manejo. Esa es la economía real. Dibujámela como quieras, mostrame lo que quieras, hablame de futurología, lo que vos quieras allá adelante. De acá al año que viene, ¿sabés lo que falta? El hoy es lo que vale. Entonces empezá a caminar las distintas avenidas, fíjate los comercios. Fíjate, los comercios, háganlo ustedes, yo no tengo nada que decir, mírelo. Escuchá a ver qué te dice alguien que trabaja en una fábrica o que tiene un taller, que es proveedor de, a ver qué te dice. Y después tenés aquel defiende tutti que te dice, no, pará, esto pasó siempre. Pero esto pasó siempre, entonces como pasó siempre, hoy vale. No, si pasó siempre, hoy yo quiero que pase algo distinto, porque si es lo mismo de siempre, entonces, ¿dónde estamos? Y ahí es donde es injusto, porque también hay que destacar los cambios, porque hay cambios profundos. Entonces hay que estar, no es que es lo de siempre, no es pasó siempre, pero no, hay cambios. Ahora, a algunos les llegan y a otros no. A un porcentaje pequeño le está llegando y a un porcentaje altísimo no. Y me voy a detener y hacer foco, como siempre, en la clase media argentina. ¿Qué es la clase media? Bueno, más o menos, ustedes saben, asalariados, empleados estatales o empleados privados, no importa. Digo, para el caso del análisis. Y cuando vos le haces el planteo, aquello que te la discute, es decir, vos sabés lo que gana tal empleado de tal actividad, o cuál, ¿sabés el operario de tal cuánto gana? Bueno, pero en dólares, ¿qué dólares? Si acabo de estar viviendo acá y el costo de vida, ¿qué dólares? No, pero en dólares es siempre lo mismo, ¿qué dólares? No, pero en realidad no nos podemos adelantar a las cosas de acá, porque hasta el año que viene no es adelantarse. Cuando vos tenés un problema, te duele el dedo de una mano, es decir, ¿por qué me duele el dedo? Un día, dos días, vas al médico, a ver si empiezo con el dedo y termino con problemas todo el brazo. No, pero en realidad no, porque, bueno, de eso se trata en definitiva la democracia. Cada uno percibe, opina, actúa como se le cante. Hay una gran diferencia. Quien lo ve antes, es muy probable que después sufra menos, aunque estemos todos en el mismo barco, pero por lo menos va a abrir el paraguas al tiempo antes que llueva. Otros dicen, no va a llover, no, y cuando viene el agua, pues llora porque se mojó. Es tarde, flaco. Y si no llueve, de última abriste paraguas. Que se entienda. Y si a vos te va bien, porque estás en ese 10%, por tomar un porcentaje, pensá también en el resto. Porque no sos solo vos. Pensá en el resto. Que no está bien. ¿Y no está bien qué significa? No está bien, ¿qué te tengo que explicar? Claro, tal vez hay gente que nunca estuvo mal, entonces no entiende. No, entendé, mirá para atrás.

0: La mosca cuando le tirás más o menos así, lo dejás. Argentina está viviendo el mundo, está viviendo un momento muy particular, muy interesante, pero fundamentalmente, un poco lo dijo el Papa el otro día en la encíclica, un poquito hay que mirar un poco bastante a tu alrededor, porque si no eso que ocurre a tu alrededor te termina perjudicando también a vos.
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3: Dure 100 años, ni cuerpo que lo resista. 18 horas 15 minutos en la República Argentina, 14 grados la temperatura en la ciudad de Buenos Aires. Esto es Pulso Continental hasta las 20. Buenas tardes.
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3: Rosana Pagani, buenas tardes.
5: Hola Edu, buenas tardes.
3: ¿Qué tal el vino blanco? Lindo este, ¿no?
5: Fresquito,
3: lindo,
5: este está helado, lo traje bien fresquito.
3: Ojo que pega más fuerte.
5: Pega más.
3: Bueno, ¿qué tal?
5: Muy bien, muy bien.
3: Bueno, ¿cómo sigue?
5: Y la cosa sigue sin lluvias, ¿eh?
3: Ajá,
5: pero bien, con cielos cubiertos, nublado, más frío, estamos en otoño claramente, poco sol.
3: Estuvo nublado todo el día hoy.
5: Sí, hoy todo cubierto.
3: Claro.
5: Decís, bueno, va a llover. No. Mira, y estaba mirando justamente que el servicio meteorológico actualizó hasta el día.
3: Se le cayó la...
5: No hay pronóstico de lluvia para mañana viernes. Va a estar mayormente nublado, alguito de sol con una mínima de 12 y una máxima de 16.
3: Perfecto.
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0: ¿cómo andan?
1: Muy bien, muy
0: bueno,
1: bien.
0: Bueno, día histórico en Roland Garros para los argentinos.
1: Impresionante.
0: Sacó Juan...
2: ¿Es suerte eso o no?
0: ¿Cómo?
2: ¿Es suerte en parte?
0: No, porque un tenista no puede estar bien y sin embargo gana su partido. Y el rival se achica.
1: Bueno, ¿qué pasó? Contá.
0: Juan Manuel Cerúndolo, hermano de Frank, que a la misma hora estaba jugando, le ganó a Jannik Sinner.
1: Al número uno del mundo.
0: Lo sacó a Sinner. No está Alcaraz. Ahora el tenis se queda de Roland Garros sin Jannik Sinner.
1: Convengamos que no es algo que esperábamos nadie. ¿Qué pasó? Porque acá hay un factor determinante.
0: Y está haciendo muchísimo calor en Europa.
1: Ah, bueno.
0: Roland Garros obviamente está en Francia. Mucho calor. Muchos jugadores que se descomponen por las altas temperaturas.
1: ¿Eso le pasó a Sinner?
0: Dice que se mareó. Que se encontraba muy mal.
1: No le estoy quitando mérito a Cerúndolo, pero esto es como si en una carrera de Fórmula 1 un motor se quedó y el que venía atrás lo pasó.
2: ¿Qué motor sería?
1: Que te diga.
2: Según vos, que
1: no sé, pero venía
0: uno Cela del 80.
1: Pero venía a fondo y de repente y se quedó. Algo así le pasó a Sinner, se quedó. El calor.
0: Venía ganando muy bien, 5-1 para ganar el partido.
1: El número uno del mundo.
0: Y se cayó.
1: Todo.
0: No pudo ganar un game más. Estamos hablando, como bien dice Eduardo, del número uno del
2: ganó
0: mundo.
2: Dos más.
0: No es el 154.
2: Dos más, ganó dos más.
0: Claro. Está bien, pero ganó. Ganó Cerúndolo.
1: ¿Y cómo, pero cómo se fue el desarrollo del partido? ¿Ganó los primeros tres? ¿Los primeros dos?
0: Perdió,
1: no, porque son cinco, el mejor de cinco. No, ganaba los primeros tres. Dos.
2: Sí,
1: ganaba
2: y los iba 5-1 arriba en el tercero.
1: Ahí es donde,
0: ahí se donde digo yo, claro.
2: Clac, ni siquiera un clic, un clac.
1: Pobrecito, pues.
0: Claro,
1: qué mal, ¿eh?
0: 6-3, 6-2, los dos primeros para Sinner. Uh-huh. 7-5 para Cerúndolo, el tercero. Ahí ganaba 5-1 Sinner. Uh-huh. Tenía para ganarlo al partido.
1: Aguardame un segundito, me voy urgente a Córdoba. Estaba hablando el abuelo de Agostina, la jovencita de 14 años que no aparece. A ver qué dice.
3: Creemos que hay otra persona, o una o dos personas más que han actuado con él. Así que bueno, estamos esperando. Mi señora todavía con mi hija no ha vuelto. Como le dije, y ustedes lo saben, está de esta mañana en fiscalía, ha estado en jefatura. Así que estamos esperando que vuelvan para ver qué novedades nos traen, porque más de lo que les puedo decir, no sé. He tenido

0: tenido poca comunicación con ellas porque han estado ocupadas sin poderme hablar. Ahora hace un rato me dijeron que no falta mucho para que vuelvan, así que estamos esperando que lleguen para ver qué tipo de información tienen ellas y que podamos decirle a ustedes.
1: ¿Saben algo de la indagatoria?
0: Sí, lo que saben todos, que dijo que Agostina se había ido a encontrar con otra persona, que ella simplemente le pagó el remis y nada más.
1: Ah, o sea, él declaró en la indagatoria formal, sí lo dijo de nuevo.
0: Lo dijo de nuevo, sabemos que es toda mentira, una declaración del abogado de él. Sabemos que él dice toda mentira.
1: ¿Sostiene todavía lo del gol rojo?
0: No, sostiene que él se fue, que se reunió con otro chico, pero sí. Quiere seguir con la versión esa y sabemos que totalmente mentira es lo que dice.
2: Bueno, estamos hablando de una chiquita de 14 años que hace 4 días, casi 5 días, porque 4 días y 20 horas, que él desapareció, fue a la casa de una expareja de la mamá, y a partir de allí no se supo más nada, solo algunas imágenes, Pablo.
3: Así es, estamos hablando de Claudio Barrelier, que está detenido desde que se conoció su vinculación o su contacto. Esto sucede a las 20:30, ella aborda un remis, 22:50 se encuentra con Barrelier. Ahí es donde empieza Barrelier a teclear, digamos, su declaratoria, porque dice que la sube un gol rojo y se la lleva.
2: ¿Pero
3: se...
2: qué hace? La nena de su casa, donde vive con la familia, con la mamá.
3: Se va a encontrar con él, supuestamente porque le iban a hacer una sorpresa a la mamá, le iban a comprar un regalo a la mamá, una sorpresa respecto de la mamá. Lo que dicen es que se la lleva un auto rojo y sin embargo hay una imagen de enfrente de la casa de Barrelier, que habita Barrelier y que muchos señalan que ahí se reunía la barra del instituto, ¿sí? Se entra con la nena, hay un video de una inmobiliaria, una cámara de seguridad, una inmobiliaria de enfrente que lo ve entrar con una niña. La niña, él ahora, hace un ratito declaró y dijo que la niña que se ve, que todos creen que es Agostina, no es Agostina, sino que es su hija, y que venían de comprar algo de fiambre y una gaseosa en una despensa a una cuadra de ese domicilio. La despensera declaró, dijo, nunca apareció, no es cliente nuestro. O sea, cada vez que abre la boca viene una persona y le derriba la declaración. El abogado defensor está haciendo malabares para poder mantener una línea testimonial. A mi criterio está muy, pero muy involucrado en el tema y todavía mantiene la cuestión con una serie de construcciones que en definitiva no parecieran ser la verdad.
2: Bueno, lo vamos a seguir de cerca, ¿eh? Bien, bien, bien de cerca el tema.

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1: 18 horas 23 minutos en la República Argentina, 14 grados la temperatura en este momento en la ciudad de Buenos Aires. Jorge Peña está con nosotros, obviamente, tenemos cantidad de temas para hablar sobre el petróleo, sobre la situación en el mundo, sobre la energía, sobre las inversiones en Argentina, el litio, las tierras raras. ¿Qué tal? ¿Cómo te va, Jorgito?
2: ¿Qué tal? ¿Cómo están?
1: ¿Bien?
2: ¿Cómo están todos?
1: ¿Bien? Bienvenido, ¿eh?
2: Muchas gracias.
1: ¿Títulos de algunos temas que vamos a tocar hoy?
2: Sí, tenemos. Mirá, uno es Emiratos Árabes Unidos, que se había ido de la OPEP en mayo, ha anunciado la creación de un oleoducto que bypassea directamente Hormuz. Eso ya es una novedad muy grande. Otra que la...
1: O sea, no tenés necesidad imperiosa de Hormuz.
2: No,
1: para con nada. Esa inversión.
2: Con eso aumenta, duplica la producción de petróleo.
1: Sí.
2: Y para el 2027, 2028, sale directamente por el Mar Rojo. O sea que va para atrás, no para.
1: Nos costás detalles en un ratito.
2: Dale, dale.
1: Dale, vamos, vamos.
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1: La información tiene que ver con lo que está ocurriendo en Bolivia. Ya campesinos y sindicalistas se están convocando a un cabildo abierto. El gobierno sigue apostando al diálogo. Hay 64 puntos de bloqueos activos en todo el país. La Iglesia Católica intenta mediar para destrabar este conflicto, pero aparentemente no es posible. Saludo a Martín Simonetta, licenciado en Relaciones Internacionales. Hola Martín, buenas tardes.
4: Edu, querido, ¿cómo estás vos?
1: Bien, muy bien, gracias Martín. Bueno, se mezcla todo un poco, ¿no? Política partidaria, yo no soy gobierno, no quiero que vos lo seas también, y a partir de allí, bloqueos, y manifiestan los que no quieren los bloqueos, o sea, tenés dos tipos de manifestaciones, en el medio de esto pasan los días, Martín.
4: Sí, sí, escuché que estaban hablando antes de comenzar sobre la cuestión de petróleo y gas en Medio Oriente, y acá tenemos, si uno analiza el trasfondo del conflicto político y qué es la Bolivia de Evo Morales, qué ha sido y qué quiere ser al intentar volver, es así como se habla de República Bananera, una república gasífera, ¿no? Uh-huh. Y durante los 14 años que gobernó Evo, hubo un determinado nivel de bienestar, pero en base a quemarse las reservas de gas, básicamente, ¿no? Con lo cual es un bienestar artificial, ¿no? Porque no es que se buscaron nuevas reservas, se comenzaron a realizar nuevas explotaciones. Y bueno, si no hay inversión en exploración y no se descubren yacimientos y no se empiezan a producir, lo que vamos a ver es una crisis, ¿no? Uh-huh. Hace 3 años la inflación de Bolivia era de 2% anual.
1: Sí.
4: Y ahora ya está en el 14% anual, ¿no? Uh-huh. Y la falta de este hidrocarburo fundamental en la economía boliviana está desequilibrando todos los aspectos, ¿no? La política, la economía, no hay dólares, no hay...
1: No hay insumos para la medicina, Martín. Nada.
4: Nada. Uh-huh. Exacto. Uh-huh. Digamos que se quemaron la gallina del huevo de oro, para utilizar la metáfora.
1: Ahora, el presidente actual sabía todo esto. ¿No tenía que haber tenido un plan de contingencia?
4: Es la pregunta que nos hacemos todos, ¿no? El presidente actual, Rodrigo Paz, asumió hace aproximadamente medio año, y lo que yo estoy viendo es como que la reacción ante Evo Morales, que contemos que Evo Morales está prófugo de la justicia, ¿sí? Está escapado de la ley, y las declaraciones son como muy tibias, ¿no? Hay que ver qué es lo que pasa detrás, evidentemente hay información que uno no tiene, pero también tengamos en cuenta el vínculo de Bolivia con la producción de coca y otro tipo de producciones narco, ¿no? Y la fortaleza que hay detrás de estas actividades.
1: Y por otro lado se ve, a ver, una sociedad muy fracturada, Martín, ¿no? Con necesidades extremas, más allá de lo que está pasando en estos meses.
4: Sí, una sociedad muy fracturada, con diferencias de distinto tipo, socioeconómicas por un lado, pero si uno ve, por ejemplo, lo que es Santa Cruz de la Sierra, es digamos, sería la pampa húmeda de la Argentina, ¿no? Es un área de inmigración, de producción, inversión, agrícola, crecimiento, antievo, y si uno mira el área de La Paz y otras partes como Cochabamba, vemos lo contrario, ¿no? Una visión de Bolivia más tradicional, más cercana al populismo de izquierda, etcétera, ¿no? O sea que se ve esta puja entre las dos Bolivias en el caso de Evo, y Evo quiere volver a ser presidente, pero no puede ser reelecto, y además está preso, debería estar preso, ¿no? Sí, con lo cual hay un conflicto institucional enorme, y la contradicción que quiere Evo y la realidad es un abismo, ¿no? Sería trágico que pudiera...
1: Hasta ya se llegó a hablar que, bueno, el propio presidente dijo, voy a recibir X cantidad de dinero del Fondo Monetario Internacional para acompañar a aquellos que lo necesitan. A ver, vuelve a la fórmula anterior entonces, porque pide plata para repartir y plata que en definitiva el país le va a deber al organismo multilateral de crédito.
4: Tal cual, ¿no? Y repetimos que agarró el país en la época de vacas flacas, ¿no? Y con el desafío de desactivar la bomba, el entusiasmo de los primeros días empezó a licuar, pero también hay que tener en cuenta los deseos de Evo Morales de volver abiertamente, y cuando vio y aparte, repito que él debería estar preso, está prófugo de la justicia, ¿no?
1: Sí.
4: O sea, en un país serio no debería ni escucharse su palabra, ¿no? Le daría la orden y debería estar preso en 2 segundos. Pero bueno, esto nos está mostrando, es un indicador de la debilidad institucional de este país, de Bolivia, lamentablemente, que había dado muestras de indicadores muy buenos de crecimiento, estabilización, pero siempre basados en este recurso hidrocarburífero que es el gas.
1: Sí, entiendo. Gracias, Martín, te mando un abrazo, gracias.
4: Un fuerte abrazo, Edu, querido.
1: Gracias. Martín Simoneta es licenciado en Relaciones Internacionales. 18:30 en nuestro país. Momento de noticias.
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5: Hora 18:30 minutos. El fiscal que investiga la desaparición de Agostina Vega no descartó que haya más detenciones en las próximas horas. Raúl Garzón aclaró que la provincia de Córdoba sigue siendo el epicentro de la búsqueda. En minutos comenzará una nueva marcha para reclamar la aparición con vida de la adolescente. En la causa Cuadernos terminó de declarar la expareja del chofer Oscar Centeno. Hilda Horowitz se refirió a los bolsos en los que se habría trasladado dinero, y que una vez el exsecretario de Energía, Roberto Barata, le explicó de qué modo acomodar la plata. La mujer dijo que perdió su trabajo cuando contó que iba a denunciar a su ex en Comodoro Pi. El preacuerdo alcanzado por negociadores de Irán y Estados Unidos depende de la opinión de Donald Trump. El presidente pidió unos días para analizar el texto, que los iraníes se comprometen a no avanzar en el desarrollo de armas nucleares. Las negociaciones empezarán por la reducción del uranio altamente enriquecido y los nuevos mecanismos de supervisión. Nuboso mañana, la mínima 12, la máxima 16, a esta hora 14 grados, cielo cubierto.
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4: Alejandro Canepa, buenas tardes.
5: Eduardo Serenerini y equipo, ¿cómo estás? Buenas
4: bien, tardes. muy bien. ¿Terminaste ya el pescadito, sí?
5: qué bueno.
4: Eran de anchoita, ah, todo.
5: Aclarar ahí, sí, de vez en cuando hay que cambiar.
4: Estábamos, nos encontramos en un almuerzo hoy y estaba, no quise interrumpirlo, estaba comiendo, degustando un buen pescadito. Carne. Bueno. Es decir, ya carne, ya estamos. Ahora pescado, ¿no?
5: Hay que variar un poco.
4: Claro,
5: como
4: sí,
5: por supuesto, carne vacuna, claro. Y de cerdo y pollo también, pero había un buen salmoncillo.
4: ¿Te gusta la carne de cerdo, de chancho? Sí.
5: Sí, todo lo que sea carne es muy bueno, Así que había que variar un poquito ahí con un salmón que estaba muy preparado.
4: Lo regaste bien, ¿no? Lo regaste.
5: No había alcohol.
4: Yo tomé agua nada más y no. Vos sabés que yo en ese tipo de encuentro no como. Hablo con uno, hablo con otro, no como.
5: Yo tampoco, pero estaba.
4: Bueno, vos no digas tampoco, porque te vi, Ale.
5: Pero por supuesto.
4: Está perfecto. Lo niego. Sí. Vamos al bar.
5: Se lo niegan y se toman hasta el agua al florero.
4: Qué grande. No. Claro, es cierto también, sí. Bueno, contanos, Ale, contanos.
5: Ya te conté, sí. No, todo bien.
4: Ah, eso es todo. Bueno,
5: hay expectativas para mañana, chicos, bueno. En cuanto al volumen de arribos que va a rondar los 7.000 animales, y me parece más que mucho, digo, porque en dos jornadas, martes y miércoles, un poquito más de 11.000 y la plaza ofrecida, sobre todo el martes, con quebrantos para el precio de la hacienda. Y ayer costó vender, salvo algunos lotes puntuales que sacaron un número relevante, marcó la selectividad con que está trabajando la demanda, que busca lo mínimo indispensable, lo bien terminado, de marca conocida, en definitiva, lo que te gusta a vos, un buen bife en el plato, ¿correcto?
4: Sí.
5: Vamos por ahí. Así que bueno, mañana se habla de 7.000, Sáenz Valiente 1.200, es lo que tengo, estos datos que me han pasado, los monasterios 800, Martín Alor 500, no tengo más detalles. Sí tengo detalles del mercado de Chicago, que hoy lo comentamos muy temprano, ya a 5:30 el nocturno estaba marcando saldo favorable, después de 6-7, que estamos con Karina Rodríguez en Chacra Agroambiental, los números van favorables y cerró favorable la plaza del mercado norteamericano, donde el trigo quedó un cuarto de punto arriba, 229.25 dólares tonelada julio, 234 septiembre, el maíz pagó 179.5 para julio en dólares, 187 dólares septiembre, 1% de mejora, la soja también 1% arriba, 439 dólares y medio julio, 440 agosto, y el aceite de soja, el mejor recorrido fue para el aceite de soja, un poco más del 2% arriba, 1.690 dólares para julio, 1.654.5 para agosto, 1.625.25 de presión septiembre. Mercado local, para el trigo entre el medio y 1% de beneficio, en ambas posiciones 228 dólares, tonelada julio y diciembre respectivamente. El maíz, sin cambio, 182.5 para julio, 187 dólares para la posición septiembre, 193 diciembre, y la soja entre 3/4 de punto y el 1% de mejora, a saber, julio 337 dólares y medio, septiembre 340, noviembre 345 dólares cada 1.000 kilos, o su equivalente, que es la tonelada. Señor Eduardo Serenelini, equipo, ha descendido la temperatura en forma importante, muy cubierto el cielo, seguramente mañana habrá niebla.
4: Abrazo grande y gracias, Ale. Chau, hasta mañana. Alejandro Canepa.
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0: Sí.
1: ¿Sabés por qué le fue bien toda su carrera, no?
2: ¿Por qué?
1: Por Cheto.
2: Era básico, ¿no? Era
1: clásico, clásico.
2: Era básico.
3: Bailando en la vereda.
2: Este es Sandro.
1: Sandro.
2: Versión.
1: Después hay, bueno, hay bandas internacionales y con esto vamos a...
2: No.
1: Hay bandas internacionales no. Que duran.
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1: Tengo el dólar oficial 1.430 pesos, el blue 1.430, mirá, emparejado uno con el otro. El riesgo país quedó en 494 puntos y a pesar de los reclamos del Fondo Internacional, Fondo Monetario Internacional, el gobierno no planea modificar ganancias ni el monotributo. Viste que se habló mucho de este tema en las últimas horas, algo comentamos ayer, pero nada, no se toca.
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0: 18:40 en Argentina. 14 grados la temperatura en la ciudad de Buenos Aires. ¿Qué tenés?
1: Mañana, 29 de mayo, se conmemora los 216 años de la creación del ejército argentino. Ajá, ¿no? Y va a haber una exposición interesante y en forma gratuita a partir del 30 de mayo hasta el 6 de junio, la Expo Ejército, al aire libre, donde van a haber tanques, blindados, simuladores y camiones militares. En donde en el edificio Libertador se va a transformar en esta Expo Ejército con entrada libre y gratuita.
0: Va a estar lleno de zurditos. Vas a ver, va a haber zurditos.
1: Sábado,
0: ahí está,
1: domingo.
0: Rosana Pagani.
1: Sábado 30 y domingo 31 a las 3 de la tarde. Lunes primero y martes 2 de junio a las 11 de la mañana.
0: Y van a repartir cañoncitos y vigilantes. Muy bien. Marcelito va a estar también. Bien, Marcelo. Marcelo. Ahí en la Expo del Ejército. Lindo esto,
1: está
0: me
1: bueno,
0: encanta.
1: Está bueno.
0: Me encanta. ¿A qué hora arrancan?
1: El sábado y el domingo a las 3 de la tarde.
0: Los
1: demás días a las 11. Muy ¿En
0: bien.
1: Dónde? En el edificio Libertador, a solo unas cuadras de Plaza de Mayo y las torres.
0: Lindo
1: de
0: edificio, muy lindo edificio. Sí. Para que vaya toda la familia.
1: Así es.
0: Está lindo.
1: Paseo
0: muy
1: bien. Colón.
0: Paseo Colón.
1: Donde estudiamos nosotros.
0: Claro.
1: En
0: claro.
1: Diagonal.
0: Paseo Limpiate
1: Colón,
0: la barba, te quedaron migas. Te quedó
1: galletita.
0: Miga de todos lados.
2: Sí,
0: sí.
3: Eduardo Ceremelini con el pulso de las noticias por radio. 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
4: Es la hora 18:41. La temperatura 12 grados, 3 décimas.
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0: 14 grados la temperatura en este momento en la ciudad de Buenos Aires. Bueno, atención porque tenemos más información en relación a Agostina, esta chiquita de 14 años allí en Córdoba, que hasta ahora no se sabe nada, nada, nada de nada.
2: Acabo de hablar con gente en Córdoba, además que se está haciendo la marcha que ha salido desde la casa de Agostina. Lo que me dicen es lo siguiente: parece que la madre recibió un par de llamados de teléfono de procedencia desconocida, donde le tiraron algunos datos y hoy se los dio al fiscal. A mí me parece que estos datos orientan al fiscal a buscar a Agostina dentro de Córdoba. Y cuando el abuelo dice que son más las personas que pueden haber capturado, en estos momentos a mi criterio, han capturado a Agostina, por eso los están buscando en toda la zona. Hubo 19 allanamientos buscándola. En Córdoba. Está arriba la alerta Sofía. ¿Qué digo está arriba? Está activada la alerta Sofía.
0: Comienzan en estos casos por la casa de este individuo, ¿no?
2: Arrancan a la casa de ese individuo siempre, pero atención no caer en la investigación de Loan. Yo siempre dije, y una vuelta me la agarré con un policía de la ciudad, de la provincia de Chaco, y dije, ¿cerraron la ruta? No. ¿Cómo no cerraron la ruta? O sea, tienen que cerrar las rutas, tienen que poner control.
0: Me hago una pregunta, Pablo. 14 años la nena.
2: Sí.
0: ¿Cómo se va sola de tu casa y vos no tenés
2: idea? Y se toma un remis.
0: Sí.
2: Y los remiseros la llevan.
0: Sí. No, y la mamá.
2: Yo no lo puedo.
0: Y la madre.
2: Pero además, lo mínimo que tiene que hacer un remisero cualquier persona es decir, llama a tu mamá, ¿a dónde vas?
0: Exacto.
2: O sea, y aparece a la noche, tarde.
0: Y va a la casa de una persona grande.
2: Aparentemente el remisero que la lleva conoce al abuelo y la conocía a la pareja de la mamá, por eso no le llamó la atención. Sí, obviamente hay una
0: algo pasa que falló. No lo sabemos, nadie sabe. Pero el fiscal no descartó nuevas detenciones, ¿no? Por la desaparición.
2: Sí, sí.
0: Ya está pensando en nuevas detenciones.
2: Pero insisto, se queda en el ámbito local, se queda en el área Córdoba, y ahí es donde la justicia, por no dejar la jurisdicción, porque, a ver, cuando vos tenés una privación ilegal de libertad, es jurisdicción de Córdoba. Ahora, si vos tenés un secuestro extorsivo, ya es federal. Si vos tenés trata de personas, es federal. ¿Me entendés? Entonces, hay mucho celo, y en esto tienen que caer los fiscales, pero tienen, a mi criterio, muchos fiscales hoy tendrían que estar fuera de su cargo, y algunos de ellos hasta detenidos.
0: Verdad, una chiquita de 14 años la tenés al lado tuyo todo el día. ¿Cómo? Va solo, va bien, está bien, qué sé yo, uno por ahí habla y son otros comportamientos, es familia, y se conoce, pero 14 años, ¿viste?
6: Es provincia también, ¿viste?
0: Claro, a eso me refería.
6: Acá nosotros somos más precavidos.
0: Por ahí van, bueno, está bien, son amigos, es el remisero amigo del abuelo, y no, ¿qué le va a pasar? Bueno, hasta que pasa. Y qué sé yo, bueno, vamos a estar atentos.
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0: Bueno, cualquier momento tenemos la lista de la selección, ¿no?
8: Eso te iba a decir, en breve, en minutos, yo creo que está la lista para el Mundial de la mano de Scaloni. En breve, en minutos.
0: Bueno, lo vamos a tener en directo.
8: Sí, eso tenemos la lista.
0: Sí.
8: Y la otra información de último momento.
0: ¿Qué?
8: Se reprograma Racing Defensa y Justicia, partido del domingo por Copa Argentina y Jujuy. No se juega ese partido, lo pasan para después del Mundial. Pero atención, en breve...
0: La lista de la selección.
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0: A esta hora de la tarde les cuento que el Banco Central realizó la segunda mayor compra de dólares del año. Las reservas superaron los 48 mil millones de dólares. La autoridad monetaria adquirió 447 millones de dólares, acumula más de 9.600 en lo que va de este año 2026. La tenencia del Central tocaron el mayor nivel desde octubre del 2019.
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0: Las ventas de autos cero kilómetros siguen en baja. Mayo cerraría con una caída del 20% en relación al 2025. A pesar de la estabilidad en los precios, la falta de movimiento en las concesionarias vuelve a ser tema de preocupación de la industria automotriz. Hay marcas que venden la mitad de autos en relación a lo que vendieron el año pasado.
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0: Bueno, atención, porque acá en Pulso Continental, de la mano de Leo Ojeda, la lista de la selección argentina para este Mundial 2026. Vamos.
8: Hace segundos se dio a conocer arqueros: Dibu Martínez, Rulli y Musso. Defensores: Valerdi, Tagliafico, Montiel, Lisandro Martínez, Cuti Romero, Otamendi, Medina y Nahuel Molina. ¿Sí?
0: Gente estamos... grande hasta ahí, ¿eh?
8: ¿Eh?
0: Sí. ¿Qué más?
8: Sí. Hay gente. Sí. Hay gente. Me sorprende, por ejemplo, vamos desglosando el nombre de Medina. Volantes: Paredes, De Paul, Barco. Espérame que se me va a parar, porque es un videíto el que pusieron. Por eso, aguántenme. Paredes, De Paul, Barco, Lo Celso, Palacios, McAllister y Fernández, el volante de Chelsea, ex hombre de River Plate. Y vamos a llegar con...
0: O sea, tenés a Valerdi, Tagliafico, Montiel, Martínez, Romero, Otamendi, Medina, Molina.
8: Sí.
0: Estamos teniendo ahí los volantes: Paredes, De Paul, Barco, Lo Celso, Palacio, McAllister y Enzo.
8: Sí. Álvarez, Messi, Nico González, Almada, Simeone, Nico Paz, Flaco López y Lautaro Martínez. Los nombres de la selección.
0: Bueno, ¿qué te parece?
8: De Scaloni.
0: Contame vos.
8: Me sorprendió Medina como defensor.
0: Sí.
8: No está Buendía. No. Lo veníamos planteando eso, Rod, durante estos días.
1: Buendía no.
8: Buendía. O sea, no prioriza el buen momento de un futbolista.
0: Uh-huh. Se apoyan los campeones del mundial anterior.
8: A ver, esta pared.
0: ¿Es eso?
8: Sí. Barco bueno. Entra. No está más Tantuono, Lo Celso, veremos cómo llega físicamente, Palacios, McAllister y Enzo Fernández. Mitad de cancha que tiene más o menos controlada. Y tenemos, bueno, puede ser más sencilla la AFA, ¿no? El tema de la lista, pegar los nombres y listo.
0: Bueno,
8: ¿no?
0: Tomá nota de todo. Álvarez, y después lo charlamos.
8: Dale. Julián, Messi, Nico González, sí. Edu, Almada, Thiago Almada, Juliano Simeone, Nico Paz con sus problemas de lesiones, el Flaco López y Lautaro Martínez. Se develó el suspenso, está la lista de convocados.
0: Bueno, ahora armátela bien y después nos contás, a ver qué te parece.
8: Dale. Vamos.
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4: La temperatura, 12 grados, 3 décimas.
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4: Es la hora 18:53 minutos. La temperatura, 12 grados, 3 décimas.
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0: Peña nos cuenta sobre... ¿Cuál valor está el petróleo ahora? ¿96 está?
6: No, 93 está ahora.
0: Ah, bajó, sí, bien, bajó. Buena noticia.
6: El precio del gas en Europa no está tan bajo, no lo acompaña, pero bueno, eso va por otra...
0: Por el tema Ucrania, ¿no? Viene por ahí.
6: Y porque Rusia. Hormuz perdió procesamiento, así que sí. Bueno, te cuento una noticia de hoy. Dale, ¿sí? Mendoza ingresa al mercado de cobre. Se aprobó un proyecto en el Ministerio de Economía para que aplique el RIGI, es el proyecto San Jorge, en la provincia de Mendoza. Recordemos que la provincia de Mendoza era reacia a la minería, con lo cual esto es un evento importantísimo. Tenía una ley que era la 7722 que prohibía el uso de ácido sulfúrico, etcétera, todo eso. Este proyecto entra por otro... nivel tipo de procesamiento, por lo cual van a venir aparentemente 820 millones de dólares.
0: ¿Y por qué Mendoza?
6: Mendoza, porque está ahí.
0: Porque está ahí, claro. Ahí no hay un tema, es un tema de dónde encontrás el cobre o el
6: como
0: litio.
6: Como hablabas, en Bolivia, la geología está donde está. No se puede cambiar.
0: Y ahí, el tema es quién se ocupa de explorar.
6: Exactamente.
0: Ahí está, perfecto. Exactamente. Bueno, buena noticia para Mendoza, para Argentina.
6: No, por supuesto.
0: Muy bueno. 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
0: ¿Estás armando la lista, Leo?
8: No está el huevo Acuña.
0: No. No, está, hay leñadores de allá de Miami, la, sí.
16: La Liga de Leñadores.
8: Está los Chelsea, sí, lo está Chelsea por encima de un día y campeón de Europa.
0: Y el otro, este, que te juega con Messi, ¿cómo se llama?
16: De Paul.
8: Pará. Está Montiel, 5 desgarros en los últimos 2 años. Ojo que Montiel es un árbol, se puede romper en cualquier
0: momento.
8: Beltrán no
0: lo lleva, Beltrán.
8: A Beltrán lo va a llevar como sparring. Él puede hacer cambios 24 horas antes del debut con Argelia. Uh-huh. Pero no está Acuña, es título, ¿eh?
0: ¿Quién es el director técnico de la selección argentina?
8: Lionel Scaloni.
0: ¿Quién?
8: Lionel Scaloni.
0: Mírame cuando lo decís.
8: Lionel Scaloni. No me hagas decir otra cosa.
0: Me parece que es el
8: de siempre. O la mesa chica.
0: Es el de siempre.
8: La mesa chica.
0: Es el de siempre. ¡Messi! ¡Messi!
8: No, Eduardo,
0: Messi.
8: No.
0: ¡Messi!
8: A mandar información.
0: ¡Messi!
8: No barbaridades,
0: ¡Messi! ¡Messi!
8: ¡Eduardo!
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0: 14 grados la temperatura en este momento en la ciudad de Buenos Aires. Va a seguir bajando. ¿Frío vamos a tener esta noche?
17: Vamos a tener frío, así es. Y la mínima de mañana viernes, 12, entre 11 y 12 grados. Máxima 16, nada más. Y el cielo parcialmente nublado.
0: Esto no es chiste. Llamen a los gasistas para que te vayan a revisar, viste, los calefactores, todo, porque uno se acuerda después tarde.
17: ¿Sabes qué? Hoy lo llamé a Mauricio.
0: Ah,
17: para
0: bueno.
17: Para que venga justamente.
0: Bueno,
17: no, es el gasista de.
0: Al nombrarlo, no te.
17: Es el gasista del edificio que necesito
0: Mauricio.
17: Que me chequee la estufa.
0: ¿Quién
17: porque
0: es Mauricio?
17: El piloto de la estufa.
0: No me gusta ese gesto.
17: La llamita es amarilla. Eso es preocupante.
0: ¿Quién es Mauricio? ¿Qué edad tiene Mauricio?
17: El gasista del edificio.
0: ¿Qué edad tiene?
17: Sí, no lo conozco, va a venir.
0: Vamos.
16: Dale.
17: Me mudé hace un año, chico. No lo conozco.
0: Esto es como en el WhatsApp.
17: No.
0: Escuchame. Marcelo.
17: ¿Qué Marcelo?
0: En el WhatsApp, vos sabés que.
17: Tengo la
0: amor apasionado, que es la llamita, el fueguito.
17: Amarilla la tengo.
0: Sí, no sé cómo la tenés. El problema
17: hay que
0: tuyo.
17: Tener celeste.
0: Eso es usted. Bueno, no sé. Pero. ¿Ya fue a revisarte el piloto?
17: No, estamos organizando la fecha, que tiene que ser por la mañana.
0: Está bien, hablame bien porque yo te estoy hablando.
17: Yo también te estoy hablando.
0: ¿Qué te tiene que revisar? ¿Qué te tiene que revisar? ¿El termotanque?
17: No, no es normal que la llama de la estufa de un...
0: No, no te pongas nervioso.
17: Sea amarilla porque está en combustión, algo está mal.
0: Pero escúchame, ¿qué te tiene que revisar? ¿El termotanque o calefón?
17: No, el termotanque me tiene que enseñar a encenderlo. Lo único que sé que
0: hay que agacharse
17: encendido.
0: Y agarrar el
17: también,
0: piloto.
17: Sí,
0: bueno,
17: sí,
0: y sí, de
17: también,
0: esa manera encender el termotanque. ¿Y dónde tenés el calefactor?
17: En el patio en el que tengo en comedor diario.
0: Ahí está el calefactor. Hay una alfombra, living.
17: Sí, sí, sí.
0: Ah, claro, y escúchame, y.
17: Dios mío.
0: Pará, y la cocina, que tenés problema en la hornalla.
17: No, eso no. Eso ¿no? está funcionando perfecto.
0: ¿El horno qué tal?
17: Está funcionando de 10.
0: Bueno, Mauricio se llama.
17: Sí.
0: Mauricio, ¿cobra?
16: Gratis.
0: ¿Cobra o no?
17: Todavía no pagué.
0: Si todavía no fue, ¿cómo le vas a pagar? Mira, irá de mameluco, así, ¿cuál es tu fantasía?
17: Después te cuento cuando lo organice.
0: Sí, porque estos son los que se agachan y aparecen y se ponen serio, ¿viste, no? 19:03, momento de noticias, vamos.
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21: Siete de la tarde, 3 minutos, temperatura 14 grados, cielo cubierto. En Córdoba, vecinos y familiares se movilizan nuevamente en reclamo de la aparición de Agostina Vega. De la marcha participa Miguel, abuelo de la adolescente desaparecida desde hace 4 días. Aseguró que su nieta es la chica que se ve ingresando al domicilio del detenido Claudio Barrelier.
22: Él sigue sosteniendo que no es Agostina. Nosotros decimos que sí. Nosotros a Agostina la conocemos bien. Sabemos su forma de caminar, sabemos su movimiento de brazos, sabemos la forma en que se toca el pelo, sabemos todo de Agostina, porque la familia de la mamá está 24/7 con Agostina. Nosotros, los abuelos, amigos de la familia, la conocemos bien a Agostina y sabemos que es ella. Sabemos, confirmamos que es ella. sea, no queda duda para nosotros que es Agostina.
21: El gobierno pasó a disponibilidad a los empleados del Hotel Estatal de Chapadmalal, inaugurado en 1955. La resolución alcanza a 76 trabajadores, quienes seguirán vinculados durante un año, luego serán cesanteados e indemnizados. La medida responde a un plan de reestructuración con el fin de licitar el predio para que una firma lo administre. Irán y Estados Unidos cerraron un acuerdo preliminar para extender el alto el fuego y abrir el estrecho de Hormuz. El tráfico marítimo por 60 días, por esa vía, será sin restricciones. Los funcionarios estadounidenses revelaron que se le otorgará a Teherán exenciones a las sanciones para que pueda vender petróleo libremente.
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21: Para mañana se anticipa cielo algo nublado, mínima 12, máxima 16.
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17: Demoras quedaron luego de un choque en el acceso a este kilómetro 17, sentido de la ciudad de Buenos Aires. Además, está muy cargado el regreso a casa desde Cantilo, Panamericana, General Paz. También la Perito Moreno, la autopista 25 de Mayo. Dato importante, porque a partir de mañana la avenida Udaondo, en el tramo comprendido entre Libertador y avenida Lugones, pasará a ser sentido único de circulación en dirección a avenida del Libertador. Y la avenida Campos Salles, entre avenida del Libertador y Lugones, también modificará su sentido de circulación, que será hacia avenida Lugones. A su vez, las líneas de colectivo 28 y 42 cambiará su recorrido por las obras flamantes del puente La Bruna. Los servicios, atención, usuarios del San Martín, está circulando con demoras.
21: Temperatura 14 grados, cielo cubierto.
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0: El ministro de Economía, Luis Caputo, defendió el rumbo económico y anticipó. Dijo, por primera vez la economía se va a llevar puesta a la política en el año electoral. Se adelantó al 2027. En el mismo encuentro, allí el presidente analizó el futuro económico y dijo, la baja inflación y la estabilidad macroeconómica no generan crecimiento. Ya el presidente expuso ante empresarios y referentes de la política, destacó el rol central del sector energético, defendió la estabilidad macro, que es condición necesaria, pero no suficiente para impulsar el desarrollo y la creación de empleo. Acá tenés teoría, ¿no? Es la teoría. Y vamos a ver qué pasa en la realidad, en la industria argentina. Daniel Rosato es presidente de Industriales Pymes Argentinos. ¿Cómo te va, Daniel? Buenas tardes, ¿qué tal?
1: ¿Qué tal, Eduardo? Buenas tardes.
0: ¿Cómo? Bueno, reflexión en relación a lo que ha dicho el ministro Caputo y el presidente en cuanto a la economía, presente, futuro.
1: Bueno, es una realidad, si tienen razón, el sector energético está en desarrollo, crecimiento, tuvimos un superávit comercial en exportaciones, 2.500 millones en marzo, quiere decir, digamos, que hay sectores que están traccionando muy bien en economía, en la macro, pero el problema lo tenemos en la micro, es decir, por eso la Argentina está dividida en dos, Eduardo. Aquellos sectores como energía, petróleo, gas, minería y otro sector, el agro y otros sectores, que la industria manufacturera, que es la que genera la mano de intensiva y la que hace que el mercado interno hoy se venga contrayendo cada vez más. Tenemos 8 meses consecutivos de caída en la industria. Y esto, lógicamente, que claramente se ve claramente cómo viene afectando el mercado interno, la recesión, los problemas de endeudamiento que tienen las pymes, los trabajadores con las tarjetas. Es decir, acá hay una realidad que el gobierno no puede ocultar y que nosotros lo acabamos de mencionar a través de un estudio que hicimos, donde dice que en Capital Federal hubo en el 2025 un 130% de incremento de empresas que sean de concursos preventivos. Quiere decir que esto nos marca claramente otra realidad, que es lo que está pasando en un sector de la industria manufacturera.
0: A ver, Daniel, esa cantidad de compañías, ese porcentaje, ¿solo industriales o también ahí hay comercio y servicios?
1: No,
0: solo industria.
1: Hay comercio también.
0: Ah, ok.
1: Sí, hay comercio también, no solamente industria. Uh-huh. Pero en el 2026, Eduardo, arrancamos el primer trimestre, esto solamente Capital Federal, ¿eh? Estos datos son de Capital Federal. 2026 arrancamos el primer trimestre con 90 casos más. Quiere decir que si sumamos 2025 y 2026, estamos peor que en época de pandemia. Es decir, en cuanto a casos, ¿no?, de concursos preventivos de empresas.
0: El hecho de ingresar a concurso preventivo es primer paso, porque el siguiente, ¿cuál es?
1: Y la quiebra. Por eso, Eduardo, es que nosotros le estamos pidiendo al presidente de la Nación. Presidente, hay una parte de la Argentina que no la está viendo el gobierno, pero entendemos a dónde apunta y sabemos muy bien que realmente se ha hecho un trabajo para un sector muy bueno. Es decir, acá se está promocionando, tratando de a través de los RIGI, de los super RIGI, ahora que el proyecto que presentó el gobierno lo llevó al Congreso para que se vote, buscando que vengan más inversiones. Pero acá hay un misterio, Eduardo, que también es una realidad, que Argentina en la región va última en inversión extranjera. Es decir, con respecto, por ejemplo, Brasil ha tenido 70 mil millones de inversiones extranjeras. México, 40 y pico mil millones de inversiones extranjeras. Colombia, 16 mil. Chile, 9 mil. Y así sucesivamente. Argentina, 3 mil millones solamente.
0: ¿Y a qué lo atribuyen, Daniel, esta situación económica límite? ¿A qué se atribuye? ¿Al tipo de cambio? ¿A la presión impositiva? ¿A la falta de poder adquisitivo de la gente? ¿A qué?
1: Claro, justamente, problemas de recesivo, de recesión, incertidumbre con el tipo de cambio, una falta de una política industrial, es decir, no hay. Bueno, todo esto genera alguna desconfianza o interés por parte de los inversores, pero estos son números reales, son realidades si nosotros decimos, pero si estamos tan bien, ¿por qué no vienen a invertir? Todos los inversores no vienen. Nosotros tenemos entendido que han venido un grupo de inversores, hemos tomado contacto con inversores que han venido del exterior para ver de invertir en Argentina. Y cuando vieron la situación de la Argentina, pegaron media vuelta y se fueron. Dijeron, no es el momento. Entonces hay que esperar.
0: En esto de esperar y el inversor mira también lo político, más allá de lo que diga el ministro de Economía, mira la gobernabilidad, lo político. ¿Qué ven ustedes como industriales en cuanto a la política, elecciones 2027?
1: No, nosotros lo que vemos es que el gobierno se está perdiendo una gran oportunidad de justamente mejorarse su situación en cuanto a imagen de confianza por parte del electorado, ¿no es cierto? Es decir, creemos que la gente siempre, hasta hace poco tiempo, mismo nosotros, nuestro contacto, relación con los trabajadores, nos dicen, bueno, ya nosotros ya esperamos. A mí me dijo, mira, la verdad que yo lo voté el presidente, a Milei, pero ya ahora no, porque realmente mi situación ha empeorado económicamente, no me alcanza ya el dinero ni para comer, tengo que pagar luz, gas, colegio, y no tengo, no me alcanza, estoy en una situación más que crítica, tengo que trabajar de noche también.
0: Y cuando se sientan ustedes siendo dueños de empresa, ¿tiempo pasado fue mejor o mejor no regresar?
1: No, era otra situación, Eduardo. Es decir, no es que teníamos problemas, grandes problemas en la economía, el país no estaba bien. Teníamos una inflación galopante, pero había actividad económica. Es decir, había actividad económica. Los problemas eran otros.
0: Con la inflación.
1: Con la inflación. Pero acá hoy no hay previsibilidad, porque nosotros somos caros para producir, no podemos competir. Y tenemos una competencia muy desleal, que son las importaciones, que en su mayoría vienen muchos precios dumping, entran los productos, o entran, y bueno, que hace de que nosotros quedemos fuera del mercado. Estamos subsidiando a las empresas del exterior, le estamos bajando los impuestos a las empresas del exterior para que entre su producto a la Argentina. Y no bajamos los impuestos internamente.
0: Hoy me decía una persona que fue a una feria a Alemania, ahora, esta última semana, y dice que quienes fabrican máquinas en Argentina, exponiendo en Alemania, había países alternativos que le compraban al fabricante de máquina argentino y no al alemán.
1: Bueno, la verdad que yo...

0: de que hay alguna industria manufacturera que pueda estar exportando también. Sí, pues sí, son nichos, pero en su mayoría, cuando hablamos de todos aquellos sectores que generan mano de obra intensiva, porque si no, estaría pasando lo que está pasando, Eduardo. Acá hay una realidad y no podemos darle espalda a esta realidad. Acá hay que entender de que hoy no hay previsibilidad, y si a futuro no vemos un futuro de acá a 6 meses de que esta situación
1: mejore. ¿Qué salario promedio tiene un operario industrial en una metalúrgica? ¿Qué salario tienen hoy?
0: Bueno, en una metalúrgica son más altos, hablemos de 1.400.000, 1.500.000, digamos, después lógicamente.
1: Como alto.
0: Hay salarios más altos. En la metalúrgica hay salarios de 3 millones, 4 sí. millones. Uh-huh. Eso depende de la especialidad que tenga. Estamos hablando...
1: Industria pesada, estamos hablando, ingeniero, profesional.
0: Claro, tal vez sea un poco más, no, es un poco más también. En la metalurgia, en la industria metalúrgica, ¿por qué? Sí. Porque ahí es un rubro donde requiere mano de obra especializada, ¿no? Hablemos de gente que trabaja que maneja un CNC, que un programador, bueno, ya son oficios que son mejores pagos. Lo que ocurre que acá hay sectores muy grandes, como el sector de la construcción y otros sectores del sector textil, plástico, sectores que donde hay una mano de obra también un poco más económica, más barata, y que eso promedia para abajo, ¿no?
1: Claro. Daniel, en la desesperación, en la situación, tengo que mantener la compañía, ¿muchos pasan a la clandestinidad, a la economía marginal?
0: Yo creo que muchos están pasando a la clandestinidad. ¿Por qué? Porque las pequeñas empresas que el banco no los puede esperar y se han endeudado, salen del sistema, tienen que salir del sistema financiero, ¿no? Los bancos ya no los toman y pasan a la clandestinidad. Es decir, bueno, eso lo vemos, se puede ver claramente quien está en la industria y camina en la calle. Se da cuenta toda la cantidad de pequeñas empresas que están en la informalidad, no porque quieran, sino porque no les queda otro remedio que seguir trabajando, ¿no? Y de otra manera. Entonces, ahí es donde también se genera...
1: O sea que el tema reforma laboral, bienvenido, pero con esta situación...
0: La reforma laboral realmente... mire, acá los problemas, los juicios siguen, Eduardo. Si usted habla con un abogado, es terrible lo que está pasando. Es decir, los problemas siguen, quizás se venía arrastrando hace tiempo, ¿no? Pero no es que acá, sigue todo igual eso, no cambió nada. Acá el beneficio con la reforma laboral es cuando, si yo tomo un nuevo empleado, pago menos aportes patronales, tengo ese beneficio por un tiempo determinado, ¿no? Entonces, algunas condiciones han cambiado, pero digamos la reforma ahora no sirvió para mejorar, nosotros lo habíamos dicho, ¿no? Recuérdese, yo una vez hablamos y dije, esto no va a mejorar la reforma laboral si no tenemos trabajo. Es decir, no va a mejorar en nada, acá necesitamos generar trabajo y buscar un mecanismo para que realmente las empresas puedan producir, ir creciendo, acompañando el crecimiento del desarrollo energético, el sector del agro. Es una lástima porque Argentina, antes el problema era que no había energía. Ahora, dentro de 2 años vamos a tener energía para producir, desarrollarnos, pero no vamos a quedar sin industria, Eduardo.
1: Daniel Rosato es presidente de Industriales Pymes Argentinos. Gracias por el tiempo, Daniel. Muchas gracias.
0: Gracias, Eduardo. Chau. Un abrazo. Buenas noches.
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2: Es la hora 19:19 minutos. La temperatura, 12 grados, 3 décimas.
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5: La humedad para mañana viernes también. Vamos a tener una jornada casi igual que la de hoy, mayormente nublado, poco sol, mínima 12, máxima 16 y sin pronóstico de lluvia, por lo menos hasta el miércoles.
6: Bueno, el tránsito, ¿cómo estamos a esta hora? Hora de regreso a
5: la
6: casa.
5: La hora de regreso se siente uh-huh. Y mucho, sí. Fundamentalmente hacia las salidas hacia el norte. También un dato muy importante, porque a partir de mañana la avenida Udaondo, en el tramo comprendido entre la avenida Libertador y Lugones, pasará a tener sentido único de circulación, sentido Libertador. La avenida Campos Salles, entre avenida Libertador y Lugones, también modificará su sentido de circulación y será hacia Libertador. Esto es por las nuevas obras de ampliación del puente La Bruna.
6: Atenti, porque
5: se inaugura mañana.
6: No te confundas.
5: No, hay que tener cuidado. Haber agentes de tránsito de la ciudad de Buenos Aires.
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6: Bueno, el ingeniero Mauricio Macri reunió a legisladores de todo el país. Señaló, hay que lograr que esta vez el cambio sea indestructible. El expresidente lideró un encuentro con dirigentes provinciales de PRO, pidió trabajar en equipo, si es rejunte, no funciona. Así lo ha dicho el propio Mauricio Macri.
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0: ¿Cómo destacamos la música de este programa? Marcello. Marcello DJ. ¿Quién está ahí detrás tuyo que no llego a ver? ¿Quién está detrás tuyo? ¿Quién es?
1: Daniel.
0: Ah, Daniel, Dani. No, pero está alguien más también. El otro DJ. Ah, Santiaguito DJ. ¿Cómo estás? Estás bien ahí equipado, ¿eh? ¿Vos te diste cuenta? ¿Vos te diste cuenta cómo se acerca la gente a la pecera a ver el programa en vivo?
1: Sí.
0: ¿Te das cuenta? El éxito es esto. Genera esto, que la gente quiera ver de cerca. Vení, Daniel, vení, vení un poquito. Daniel, mirá cómo espera. Daniel, vení armado, Daniel, viene con el escobillón, ojo. Ojo que viene con el escobillón, Dani. A ver, Daniel. Viene, viene corriendo. Vamos, Daniel, mientras tanto contame.
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1: Daniel pasa con sus herramientas de trabajo, escobillón, todo el tiempo, y se queda ahí a mirarnos, pero sabe de deporte. Saludá, Leo, saludalo, Daniel, no te hagas ahí el cabello. Saludalo, hola, Daniel.
2: Permanentemente lo
1: saludo. No, pero al aire, hola, Daniel, ¿cómo
2: Daniel,
1: te va?
2: Qué gusto tenerte acá.
1: ¿Cómo estás,
2: Daniel?
1: Daniel? ¿Cómo
3: está? Igualmente, colega.
1: ¿Qué decirte? Ahí está. Daniel, ¿escuchaste la lista de los seleccionados?
3: Estuve, sí, viendo.
1: ¿Qué te parece? ¿Qué tenemos ahí?
3: Mira, para mí, dentro de todo, Scaloni es el que más sabe, conoce a los jugadores, ¿no?
1: Sí, claro.
3: Entonces, sabrá a quién pone o quién no. Yo creo que dentro de todo está bien la lista.
1: Ajá.
3: Quizás hay alguno que otro que quizás viene un poco tocado,
1: sí.
3: Y capaz que él calcula que puede llegar a recuperarse durante el Mundial, ¿no? En
1: el
3: caso,
1: por ejemplo,
3: de Montiel, por ejemplo.
1: Que tiene lesiones, ¿no?
3: Montiel creo que viene con una sobrecarga muscular, uh-huh. Pero no está tampoco Acuña, que
1: no,
3: me parece
1: no.
3: que Huevo Acuña tendría que estar,
1: sí.
3: ¿no?
1: Uh-huh.
3: Por lo menos los uh-huh. últimos partidos que tuvo jugando con River demostró de que está con la capacidad de poder jugar. Pero
1: claro,
3: bueno,
1: claro.
3: Son decisiones que hace Scaloni y sí, en ese sí. tema no me meto porque él es que sabe que vienen los jugadores
1: está
3: todos los días.
1: Una lástima, no te jugaste. Gracias, Daniel.
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1: Aprendió rápido, ¿viste? No, bueno, sí, si sí, el director técnico lo hace, no dijo nada.
5: Habló 15 minutos, no dijo
1: nada. Ahora el otro le vino y pegó lindo. No, ahora no, nada.
5: Ya se está contagiando esta gente.
1: Mucho gregré para decir Gregorio. No, es así. ¿Qué va a ser? Bueno, Jorge Peña, hablemos un poquito de energía, todo. El tema Mendoza lo tengo acá, Mirá, acá está, ya es
5: lo
1: parte
5: ahí, sí,
1: de la información.
5: Sí,
1: el gobierno oficializó el ingreso de Rigi en otro proyecto minero, 891 millones de dólares para producir cobre en Mendoza.
6: Sí, señor.
1: Acá está.
6: Eso ya está, me uh-huh. parece que es una muy buena noticia. Son más de 10 millones de toneladas de producción de cobre, grandísimo, por año.
1: El cobre se usa mucho, por ejemplo, en la industria automotriz.
6: Totalmente.
1: ¿No? Bueno, sí. Stellantis es una de las compañías
6: sí.
1: que está sentado a la mesa.
6: En los azules.
1: Exacto, en los azules.
6: Sí, sí. Sí, sí, sí.
1: Es una minera, y dice, porque con eso ellos aseguran tener a materia prima para la producción de autos.
6: Totalmente.
1: Claro.
6: Y bueno, hoy salió un tema en la Agencia Internacional de la Energía, que es el organismo más importante, uh-huh. que de alguna manera define las estrategias o directrices a nivel mundial. Hay un cambio de doctrina. Lo que dice es: el estrecho Hormuz ya no puede considerarse una ruta fiable. Los países deben conseguir otro tipo de alternativas para su abastecimiento.
1: Uh-huh.
6: Eso va en línea con lo que está haciendo Emiratos Árabes Unidos, con su nuevo construcción de un oleoducto que va a salir al estrecho, al Golfo, al Mar Rojo, uh-huh. por todo el desierto, son 400 kilómetros.
1: ¿Qué obra, eh?
6: Una obra importante. Y además hay otro poliducto que uh-huh. va a ir al Golfo de Omán, o sea, va a salir directamente de Hormuz.
1: Ahora, podían haber hecho antes esto, ¿no? ¿Por qué esperaron tanto? Era más fácil, estaba Hormuz, chao.
6: Sí, claro. Bueno, porque
1: sí.
6: la logística la haces por el lugar más barato.
1: Claro.
6: Cuando
1: claro.
6: cuando no surge, uh-huh. el lugar más caro es donde no podés salir.
1: Acá el tema
6: no
1: es que Irán es la carta que tiene en la mano siempre, Hormuz.
6: Sí.
1: Controlar eso, donde le destrabaste eso, chau,
6: y
1: perdieron fuerza.
6: Y ahí, claro. ahí pierden fuerza. Uh-huh. Y bueno, eso va a ser un tema. Sí, lo que es importante es que nombró por primera vez a Argentina en el mapa como uno de los grandes ganadores de todo este cambio.
1: Ah, mirá.
6: El cambio energético.
1: ¿Quién nombró esto?
6: La Agencia Internacional de la Energía.
1: Ah,
6: o sea,
1: vos.
6: Ha puesto en valor, de alguna manera, los recursos de Argentina. Y lo ha nombrado
1: definitivamente. Sí, sí, sí, sí. 19 horas 30 minutos en la República Argentina. Momento de noticias.
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7: Siete y media de la tarde en todo el país. Lionel Scaloni dio a conocer la lista de 26 convocados de la selección argentina para el Mundial 2026. Dejó afuera a un campeón del mundo, a Marcos Acuña, y el entrenador eligió a Facundo Medina. También estarán Giovanni Lo Celso y Valentín Barco. La nómina fue anunciada con un video en las redes sociales. Claudio Barrelier miente, sostuvo la abogada del padre de Agostina Vega. La doctora Fernanda Lanís cuestionó la última versión que dio el detenido. Negó que la menor con la que ingresó a su casa haya sido su hija, tal como lo aseguró en su declaración. Barrelier es el camino a Agostina, sentenció la letrada. Paulo Dybala estará en la Bombonera, tiene un palco reservado para el partido Boca-Universidad Católica. El futbolista de la Roma, cuyo futuro aún no está decidido, fue invitado por Leandro Paredes para presenciar el duelo trascendental ante el conjunto chileno por la Libertadores y que será transmisión de Continental. Temperatura 13 grados 9, cielo cubierto.
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1: Y después fuimos a charlar un ratito con él, pero a las 10 y pico de la noche, hora local. Bueno, batacazo total, desde ya. Me imagino los portales.
2: ¿Qué pasó? ¿Qué pasó? Ah, no sabés lo que
1: bueno,
2: son los portales.
1: ¿Qué le pasó a Sinner? Sinner dijo, claro. Después del partido con Cerundolo, lo que se había levantado mal, que no sentía bien las piernas, que el cuerpo no le respondía. Comenzó jugando bien, le ganó fácil en 2 sets, iba 5-1 en el tercero. Cerundolo lo mismo dijo. Ya está, es 6-2, 6-3, 6-1, o 6-3, 6-2, 6-1, es lo mismo. Sí. Pero ya era un partido digno. Yo decía temprano, si le saca 6-7 games en total a este robot, está bien, porque la diferencia es abismal. Y siempre dijimos que en estos momentos, después de Djokovic, aunque mañana tiene un partido difícil con Fonseca, después de Nadal y Federer, vienen estos chicos, Alcaraz y Sinner, que si no se lesionan, ganan todo. Mm. Bueno, Alcaraz se lesionó y Sinner está lesionado. No da más porque juegan todas las semanas.
2: Esto lo decís siempre vos, siempre. Pasó claro. Con Alcaraz, ahora con Sinner, mirá.
1: Bueno, y ahora se rompió. Está cansado, está desgastado, está fatigado. Se quedó sin piernas, pues dos está... a 0 contra Juan Manuel Cerúndolo y 5-1, tenés que soplás y lo tirás. Uh-huh. Y sin embargo, es mérito del pibe también,
2: sí.
1: Porque hizo una estrategia de moverlo mucho y le tiraba drop, pero cada vez que le tiraba un drop y lo hacía correr, era como que le iba a pedir disculpas después.
2: Claro,
1: porque
2: claro.
1: Es tan grande Sinner, sí. Que merece todo el respeto y de todo el mundo. Por eso. Juan Manuel Cerundolo, lo que en general no es muy expresivo, casi no lo festejó. Uh-huh. Vos pensás.
2: Pero habla muy bien de él, habla muy bien de él.
1: Muy bien,
2: porque bien. Humildad, otro veces dice, viste, mirá quién le gané, el número uno. No, una humildad.
1: Totalmente.
2: Tanto de él como de Fran también, ¿no? ¿Viste la reacción de Fran? Fran Cerundolo,
1: Fran también, sí. ¿Vos sabés que fue muy gracioso? ¿Tengo un minuto?
2: Sí, dale.
1: Que Cerundolo, Fran estaba jugando en la otra cancha. Y su familia lo estaba acompañando, pues dijeron que vamos a ir a ver a Juan Manuel. Y en un momento miró la tribuna y no estaba. Dijo, ¿qué está pasando aquí? Y cuando terminó el partido, dijo, ¿pero cómo no terminó el partido? Y ahí le avisaron que estaba ganando y le contaron que estaba 5-1 y que había ganado el tercero su hermano y el cuarto y que estaba por ganar. Y no lo podían creer,
2: claro,
1: ¿no? No
2: claro,
1: lo podían
2: claro,
1: creer.
2: Claro, claro.
1: Los fue a saludar, ¿sabés quién? Trezeguet. Fue al vestuario,
2: mirá.
1: Que vino a ver el partido de los dos. Cerúndolo y bueno, se reencontraron un gran jugador.
2: Sí, ahí vimos la camiseta que intercambiaron. Contame, ¿y ahora cómo seguiría esta situación de
1: Cerúndolo? Tercera ronda se pone un poquitito
2: más, difícil,
1: más bravo, ¿no?
2: Claro.
1: Primero mañana juega Tirante con un español, Carreño Busta, está jugando bien Tirante. Si juega bien, tengo la sensación que tiene posibilidades. Francisco tiene a Zvaida, un jugador norteamericano. Puede seguir, puede ganar Fran Cerúndolo. Y Juanma tiene un español que juega bien, se llama Landaluce. Uh-huh. El pibe tiene todos los golpes, juega bárbaro. Y a Comesaña le toca al italiano Berrettini, no es... aquel
2: sí,
1: que fue a
2: Berrettini conocido acá, ¿no? Bueno, ya no.
1: Sí,
2: más,
1: sí.
2: Le gusta llamar la atención.
1: Un galán de cine.
2: Sí.
1: Pero bueno, vamos a ver. Mañana juega Tirante y juega Sierra. Uh-huh. Y pasado mañana juegan los dos Cerúndolo, buscando ya los octavos de final.
2: Uh-huh.
1: Y juega también Comesaña.
2: Ahora, fíjate vos, ¿no? Sigue siendo atractivo. Pero perdió la atracción al no estar el número uno.
1: Pues si yo le pregunto a cualquiera que sabe de tenis, pues además se lo pregunté a los jugadores, ¿quién gana el torneo ahora?
2: Claro.
1: Pregúntame quién gana.
2: Claro. ¿Quién gana, Chiche?
1: No sé.
2: Claro.
1: No sé.
2: Y sí, es cierto.
1: No sé.
2: Está para cualquiera.
1: Está para cualquiera.
2: Porque acá juega también a temperatura.
1: Sí, bueno, para todos.
2: Para todos, sí, claro. Sí.
1: Claro.
2: Lo que le pasó a Sinner, ¿quién iba a jugar este?
1: Bueno, ¿quién iba a decir?
2: Nadie,
1: claro.
2: Nadie, imposible.
1: Sí.
2: Chiche, sí. Te mando un abrazo grande y seguimos en contacto.
1: Gracias al productor que tenés, que me llama siempre y todo el tiempo y
2: Lucianito comunica, sí, totalmente. Juega bien al tenis, Luciano, pero una
1: no me digas.
2: Sí, juega bien
1: bueno,
2: al tenis.
1: Bueno, cuando quiera.
2: Bueno.
1: Me lo sigo a Fran Segundo.
2: Un abrazo grande. Gracias. Chau. Chicha.
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2: Bueno, 19 horas 39 minutos. Vamos, Leo, vamos.
3: Bueno, Martínez, Rulli, Musso, los tres arqueros. Como laterales derechos van Nahuel Molina y Montiel. Como laterales por izquierdo no va Acuña, Tagliafico y Facundo Medina. Como primer marcador central, Cuti, Romero y Balardi. Y como segundo central, Otamendi con Lisandro Martínez. Ahí te di la defensa. En la mitad de la cancha, McAllister con Paredes, De Paul con Palacios, Enzo Fernández con Barco, Messi, Nico Paz, Lo Celso, tres para un puesto, Thiago Almada, Giuliano Simeone, Nico González, tres para un puesto, y tres si juega con un punta, Julián Álvarez, que va a jugar en Barcelona, Lautaro Martínez y el Flaco López.
2: Ahora me contás tus dudas en relación a lesionados. Claro. Ya me contás, en un contexto donde cada decisión cuenta, también moverte puede ser una decisión inteligente.
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2: Bueno, es importante esto, ¿no? En base a esta lista, ¿qué panorama tenemos?
3: El arquero, el titular, está con una fractura en su dedo anular. El lateral por derecha, Nahuel Molina está en la última parte de su recuperación de un desgarro. Y Gonzalo Montiel, en los últimos dos años, con Gallardo y con Coudet, dos años, cinco desgarros, llega entre algodones. Cuti Romero, recuperándose de una lesión. Lisandro Martínez, ya estando bien, pero recuperándose también. Tagliafico también jugó poco en su equipo.
2: ¿Qué es un 4-3-3 esto?
3: Y bueno, yo te armé acá un 4.
2: ¿No? Es un 4-3-3.
3: Yo te armé un 4.
2: Por lo que veo, y sí, porque a ver, tenés en Romero, Tamendi, Molina, Tagliafico. Paredes siempre lo tenés de volante. Fernández por la derecha, McAllister. Messi, Álvarez y Martínez bien adelante.
3: El tema, Edu, que está,
2: es un 4-3-3, ¿no, Jorgito?
3: El dibujo, sí, sí. El dibujo lo vas a perfeccionar según las lesiones, según quién puede entrar en cancha.
2: ¿Y en el banco quiénes están? Decís.
3: Y en el banco puede estar Rulli, Musso, Montiel, Balardi, Lisandro Martínez, Facundo Medina, Paredes o De Paul.
2: Ezequiel, no, si Paredes no tenés, no está como titular. Todavía nadie. No,
3: para mí pelea el puesto con De Paul. Para mí pelea el puesto con De Paul. Después tenés Valentín.
2: Parece
3: Marco.
2: Que está más Paredes que De Paul. De Paul no tiene. Lo único que tiene de fútbol es allá en los leñadores. Después, no, ¿qué fútbol tiene?
3: Está trabajando con Messi.
2: Messi, bueno, pero.
3: Desde lo físico. No tiene actividad.
2: No tiene actividad.
3: Bueno, ¿viste? Pero Eduardo, si vas a una liga de menor envergadura, la liga de los leñadores, que juegan dos meses y descansan 10, vas a. ¿Te jugás con esto?
2: Pará. Dale, Marcelo.
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2: Bueno, está claro que es el tema, ¿no? Los 26 de Scaloni, ya se empezó a hablar, todo el mundo está con este tema. ¿Tiene tiempo para hacer cambios de acá? Sí. ¿Hasta cuándo? ¿Cuánto tiempo previo al inicio?
3: 24 horas antes del debut.
2: O sea, no del inicio del Mundial.
3: 24 horas, no.
2: Del debut de la selección.
3: Pero ya te aparece el médico FIFA. Serenellini está lesionado. Venga, Serenellini. A ver, estudios. Sí, FIFA. Serenellini tiene un desgarro que lo va a llevar un mes. Listo, afuera Serenellini.
2: Ah, queda afuera, no puedes jugar.
3: Serenellini, ¿qué tiene?
2: Sí.
3: Me duele la cabeza. Dale, Serenellini, anda a entrenar.
2: Claro.
3: Ya está.
2: Que tenés acá.
3: Edu, ¿te puede pasar que un entrenamiento en Kansas,
2: claro,
3: Dios
2: claro,
3: no sí. quiera, le pase lo que le pasó a Panichelli?
2: No, le pasó a Dibu.
3: Dibu
2: se fracturó calentando previo al partido.
3: Puede un entrenamiento en casa, se rompe el dedo.
2: Claro.
3: Afuera.
2: Che, Beltrán, es imposible que pueda atajar.
3: Para
2: si
3: mí.
2: Si es de sparring, no puede atajar.
3: Ese sparring.
2: Nada más, de sparring.
3: Yo creo.
2: Bueno, pero ya para el próximo mundial va a ser.
3: Yo creo, Eduardo,
2: año
6: hay que meterlo en un mundial, ¿no?
3: Sí, yo creo que
2: por eso digo.
3: Si hay. Y Capaldo, uno en Palmeiras, otro en Alemania.
2: Sí.
3: Y van. Y a lo mejor. Montiel no puede, y adentro uno de los dos. Lo concreto es que va Montiel con 5 desgarros en los últimos 2 años y no va el mejor jugador de River junto a Beltrán, que es el huevo Acuña.

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1: Bueno, atención con esta información. Escucha, Jorgito. Jeff Bezos cree que la inteligencia artificial hará que ya no sea necesario que una familia viva con dos sueldos. Esta tecnología transformará la economía del hogar al reducir los gastos en alimentación, al reducir los gastos en estilo de vida. Claro, la inteligencia artificial te va solucionando distintos temas, ¿no?
2: ¿Vos sabés que...
1: Sí, decime.
2: Vos sabés que estuve escuchando la vez pasada una entrevista en YouTube. Me dejó pensando bastante, que de hecho empecé a hacer un poco de polémica para hacer algún proyectito para pensar, que en definitiva, ¿cómo ves una economía sin demanda?
1: Bueno, esto ya lo estamos infinita, hablando, ¿no? Acá, tenés gran cantidad de producción extrema, un celular por segundo, una compañía, auto, si no hay consumo del otro lado, es lo que vos decís. Aparte, si no tenés poder adquisitivo, también está complicado. Buena pregunta, ¿eh? Buena pregunta.
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1: El Fondo Monetario Internacional elogió la reforma laboral, pero pidió acompañarla con un dólar flexible y más de regulación. En su auditoría sobre la economía argentina, el organismo multilateral de crédito afirmó que el nuevo marco regulatorio puede favorecer una recuperación del empleo, aunque recomendó que sea parte de un paquete más amplio en cuanto a las medidas.
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1: Bueno, hoy vamos a comprar cualquier producto, vas al supermercado y ven los paquetes de mercadería con octógonos negros, ¿viste? Si no, tiene mucha grasa saturada, tiene... Bueno, hay un proyecto de ley para sacarlo. Decir, no, son pocos países en el mundo que tienen estos octógonos, en definitiva. ¿Se acuerdan lo que se discutió en su momento, no? Jorge Acevedo, director ejecutivo del Instituto Argentino del Envase. ¿Qué tal, Jorge? Buenas tardes, ¿cómo estás?
4: ¿Qué tal, Eduardo? Buenas tardes.
1: Se discutió mucho en su momento este tema, ¿no? Que lo ponemos, que no lo ponemos.
4: Sí, muchísimo. Y bueno, nosotros en su momento, me acuerdo cuando ustedes mismos me hicieron una entrevista, yo en ese momento dije que no iba a funcionar, que es una contaminación visual del envase y se pierde el sentido de comunicación al tener tanta invasión de octágonos negros.
1: Sí.
4: En algunos casos. Y eso, la gente en principio sí lo va a tomar en cuenta, pero después eso se va, la gente se va acostumbrando y bueno, y pierde efectividad. De hecho, hay estudios que se hicieron en Latinoamérica. Los países que usan este sistema son Chile, Perú, México y Uruguay. Después, el último que ingresó con este sistema fue Argentina, hace ahora 2 años, o un poco más quizás.
1: Sí.
4: Perú estaba implementado esto, por ejemplo, desde el año 2019, y ahora se dieron cuenta que, bueno, que las cosas se fueron relajando, y lo que el objetivo principal, que era que las empresas disminuyeran los componentes de sodio, azúcar y grasas saturadas, se fue relajando y después volvieron.
1: Contame, en cuanto a los envases, porque le tenés que, bueno, esto no era que pego la calcomanía arriba, no, tuvieron que modificar procesos, ¿no?
4: Sí, procesos, gráficas, de todo, ¿no? Esto, cuando se imprimen los envases, se usan polímeros que son para poder imprimir en grandes cantidades, y eso, bueno, se modifica todo, los diseños y todo. Y aparte, está bien, eso no sería tan complicado, si bien implica un costo extra para las empresas, sino que lo complicado es que contamina toda la visual del envase. Vos llegás a un momento que ya no sabés lo que estás leyendo. Nada más estás viendo...
1: ¿Y si ahora se avanza con este nuevo proyecto, tienen que volver a cambiar el proceso?
4: Sí, tendrían que sacar eso. Yo no sé si, yo quizás la ley la deroguen y no sea, las empresas pueden optar también por mantenerlo, pero yo no creo que sea obligatorio sacarlo, pero sí no va a ser obligatorio ponerlo.
1: Entonces
4: empresas seguramente van a optar por hacer lo mejor. Lo que pasa es que hoy en día, con el tema del sistema de QR, todos hoy tenemos un celular en el bolsillo, vos podés dar muchísima más información y más precisa, porque en definitiva también no es solo alto en azúcar, alto en grasas saturadas, alto en sodio, sino también hay un montón de cuestiones más que tienen que ver con los excesos. Los excesos pueden ser en harina.
1: Incluso en el QR vos tenés todo ahí, hasta el vencimiento, todo.
4: Siempre hay parámetros para comparar, y lógicamente la salud de cada uno la tiene que cuidar uno.
1: Jorge, no te quiero tomar mucho más tiempo. Estuvieron en una exposición, recién lo hablé con un presidente de una cámara empresaria, y les contaba el tema de la exposición y la venta de máquinas argentinas en Alemania. Comparado con Alemania, se vendían las argentinas para países terceros, ¿no?
4: Sí, porque Argentina tiene un nicho de mercado importante, que son las empresas pymes, medianas, chicas de otros países, de países en vías de desarrollo, países incluso grandes, que no tienen máquinas, siempre fabrican máquinas para mucha cantidad, millones de envases, o envasar millones de envases en una envasadora de líquidos. Y a veces hay un nicho de mercado, bastantes veces, que hemos detectado en los países grandes también, donde se requieren máquinas más chicas, porque hay todo un segmento que son empresas pymes y no tienen acceso a esas grandes máquinas, y buscan máquinas más chicas. Y Argentina tiene muy buena calidad de máquinas, tiene una escuela italiana y alemana de muchos años. Y está dando resultado y están exportando.
1: Qué bien, la verdad que esa es una muy buena noticia. Uno desde acá a veces no se da cuenta y es bueno que lo comente. Te mando un abrazo grande, Jorge, gracias.
4: Eduardo.
1: Gracias. Jorge Acevedo, director ejecutivo del Instituto Argentino del Envase.
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6: Es la hora 19:51 minutos. La temperatura, 11 grados, 8 décimas.
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4: Bueno, la información indica que el gobierno bonaerense investiga a Mercado Libre por cláusulas abusivas y podría multarla con 1.800 millones de pesos. Es el Ministerio de la Producción bonaerense que inició una actuación de oficio y también recibió miles de denuncias de particulares. Si la empresa de Galperín no modifica sus contratos, deberá afrontar esta multa.
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4: Violencia en Colombia, combates entre guerrillas rivales dejaron al menos 48 muertos a días de las elecciones. Se enfrentaron dos facciones de las disidencias de la FARC. El domingo, el país elige al sucesor de Gustavo Petro.
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4: Las ventas de autos 0 kilómetros siguen en baja. Mayo cerraría con una caída del 20% en relación al año 2025.
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7: Bray, Braida, Di Lolo, Pellegrino y Blanco. Herrera, Paredes, Delgado, Aranda, Jiménez, Ceballos, el equipo de Boca para jugar esta noche contra Católica por la...

0: Chones y Somiers.
1: Dale. Vamos, Jorgito.
2: Bueno, te comento una cosa. Aparecieron unos funcionarios norteamericanos para inspeccionar los activos de la Comisión Nacional de Energía Atómica. Ajá. Coincidentemente con el momento en que se abrió la iniciativa privada para poner a disposición los activos de la Comisión. Un hecho bastante inusual.
1: Sí.
2: Dentro de los activos está el R-10. El R-10 es un reactor muy parecido al que se le vendió en su momento.
1: Está en Bariloche esto.
2: Bariloche
1: es. ¿Está?
2: ¿Qué cosa?
1: ¿El reactor? Sí.
2: Pero es uno muy parecido al que se vendió a Australia, ¿te acordás? Uh-huh. Bueno, ese reactor hace molibdeno 99. Es un compuesto muy importante que lo que va a provocar es que uno de cada cinco personas en el mundo tenga un radioisótopo para poder curarse del cáncer.
1: Es maravilloso.
2: Y sea argentino.
1: Qué increíble. Qué bárbaro.
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4: Y con este tema de Irene Cara, de Flashdance, es un sentimiento, un día como hoy, del año 1983, por 6 semanas seguidas, este tema ocupó el primer puesto de la Billboard.
1: Lo recordamos, ¿no, Jorgito?
4: Sí, bailamos.
1: Estaba en el colegio, ¿no? Ese.
2: Sí, señor.
4: Teníamos las polainas, yo por lo menos.
2: Esa no.
1: Chao, gracias. Chao, Jorgito, gracias.
2: Chao, gracias a todos.
1: Chao, gracias, Leo.
5: Hasta mañana.
1: Marcelo, gracias, hasta mañana. Chao, Luciano Serenellini, ya llega Fútbol Continental. Chao, chao.
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1: Ocho de la noche, temperatura 13 grados 9, cielo cubierto. Luis Caputo aseguró que Milei ganará las próximas elecciones. No hay duda que la gente va a seguir confiando, sostuvo el ministro en el marco del LATAM Economic Forum.
2: Muchos esperan un año electoral clásico en Argentina, entonces todos empiezan a querer inculcar, ¿no? ¿Qué va a pasar el año que viene? No, eso creo que va a ser lo opuesto. Exactamente lo opuesto a lo que creen todos, a lo que dicen los periodistas, a lo que cree el mercado y a lo que cree mucha gente. El año que viene va a ser un año electoral absolutamente atípico, porque la economía por primera vez se va a llevar puesta a la política. Y hoy no es una casualidad que estemos frente a un shock externo, ¿sí? Y lo estemos navegando como el mejor país.
1: El analista político Cristian Boutier afirmó que el de Javier Milei es un gobierno populista de derecha. Por Continental, resaltó que su discurso es a favor de una masa y está muy basado en la conexión con la gente y con un líder.
3: ¿El gobierno actual no tiene rasgos populistas, populistas de derecha? Todo ese discurso que es a favor de una masa, que a la vez, con la impronta propia de estos liderazgos que son, a ver, no tienen partidos políticos, carecen de toda, o carecían, porque ahora la Libertad Avanza se ha armado como partido político, pero carecían de toda institucionalidad, básicamente una conexión entre el líder y la gente. Si eso no es populismo, ¿el populismo dónde está? Lo que pasa es que hay populismo de izquierda y populismo de derecha.
1: No aportó ningún resultado para la causa la nueva excavación en el jardín de la casa de Christian Graf, en Coghlan, donde apareció el cadáver de un adolescente. Su abogada, Erika Nixi, detalló lo encontrado por los expertos del equipo argentino de antropología forense.
4: Como saben, el georradar tiró una anomalía. De esa anomalía lo que resultó, bueno, fueron excavaciones. En las excavaciones lo que salieron fue raíces de un árbol en cual había hace años atrás, que fue removido. Y eso fue el resultado. No rescataron ningún resto óseo, ni ningún material no biológico, ni nada. Fueron encontrados solamente fragmentos de azulejos, restos de un animal. Pero después no, nada más. Eso fue lo que al menos tiró el equipo de antropología forense.
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1: Para mañana se anticipa cielo algo nublado, mínima 12, máxima 16 grados. Temperatura 13 grados 9, cielo cubierto.
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0: estamos en la cancha de Boca, señores. Noche de Copa Libertadores de América. Poneme la musiquita, eso. Poneme la musiquita, eso. Bien arriba, bien al palo. Son las 8 de la noche, 9 minutos en toda la República Argentina. Y arrancamos de esta manera. Con este corazón que se nos sale, que no se quiere escapar. Porque es un partido que marca el semestre de todo lo que viene. Boca arranca en Sudamericana. ¿Cómo mueve la pelota Boca o Católica y Boca arranca en Sudamericana? No queremos ni pensar ese escenario, ese momento. Boca está obligado a ganar para meterse en los octavos de final de la Copa Libertadores de América. ¿Tanto cuesta la Copa Libertadores al mundo Boca? ¿Tanto cuesta? Siempre nos costó tanto, siempre luchar, siempre sufrir, siempre pelearla hasta el final. Parecía que era tan sencillo cuando comenzó esta fase de grupo de la Copa Libertadores y después empezamos a complicarnos, solos. Bueno, tenemos la chance, inmejorable, Boca dependiendo de Boca. Con el 1-0 es lo mismo que 5-0. Se mete en octavo de final Boca y mañana es el sorteo. Empatando, perdiendo, vamos a Sudamericana. 8 de la noche, 10 minutos en toda la República Argentina, pero a vos, que estás del otro lado. Y como siempre te digo, ¿dónde estás en este momento? ¿Estás en tu casa? ¿Estás encerrado? ¿Estás en el auto? Las cábalas, que el nene se quede acá, que la nona se quede allá, que venga mi señora. No, que el amigo, el que bajó a comprar la cerveza, bueno, que vaya, que vuelva, que quédate acá. El sillón, la camiseta, la de siempre. No, esa no, es otra. Las cábalas, lo de siempre, es un partido de Copa Libertadores de América, en una noche fría de la Bombonera, de jueves, de Copa Libertadores de América, pero que va tomando color. Dame música, dame ritmo, eso, dale, eso. Vos venís en el auto, como Nico Cohen, que viene por la General Paz, camino a la cancha de Boca, venite, dale, dale. Mucha gente, mucha gente alrededor. Alguien diría en los viejos tiempos de radio, entradas agotadas. No hay más, no queda ningún lugar más. Si desde un helicóptero que sobrevolara la cancha de Boca tiraron una moneda, la moneda cae de canto. No hay más, no hay más lugar. ¿Viene Dybala a la cancha? ¿Es cierto que viene Dybala a la cancha? ¿Es cierto el rumor fuerte que empieza a crecer? En una tarde donde Scaloni acaba de dar la lista de 26 elegidos para jugar un Mundial de Fútbol. Donde está Valentín Barco, por ejemplo, que jugará el Mundial. Donde no está Capaldo, queda fuera. En una lista donde está el flaco Valerdi, el flaco de Villa Mercedes en la provincia de San Luis, el hijo del Flavio, que siempre nos escucha, donde está Paredes, donde está el campeón del mundo. Hoy el hincha de Boca vino a buscar una victoria para que sea una alegría para poder abrazarnos, para terminar una semana redondita, ¿o no? Porque cuando parecía que daban la vuelta olímpica, en 5 minutos se les cayó el castillo de naipes. Ahora lo tiene servido Boca. Es el momento, Boca, con esta motivación que tenemos todos, de poder darle una alegría al hincha de Boca y después pensar en lo que viene, qué pasa con Úbeda, en los refuerzos, si compramos uno, si compramos cuatro, si compramos ocho, cuántos refuerzos, si viene Dybala, si hay que comprar una. Después nos peleamos, discutimos. Hoy arranca el partido 9:30 de la noche con el pito de Roldán, con el arbitraje de Roldán. Y vamos todos para adelante, como Trapo Traverso que viene camino a la cancha. Dale, Trapo, dale. Todos para adelante. En este momento, buscando la clasificación de Boca. Como Pedro Marzano, que viene escuchando también en su auto, poniendo Radio Continental. Y como tantos y tantos miles que están siguiéndonos en la transmisión vía stream en Cadena Ceneice. Estamos todos juntos en esta. ¿Dónde estás en este momento? ¿Estás en el laburo? ¿Vas en el tren? ¿Vas en el bondi? ¿Vas en el auto? ¿Vas caminando? No das más de los nervios, yo ya lo sé. La panza se te empieza a poner, viste, que te duele. Y bueno, es natural, son los nervios, es el partido. Boca frente a la U Católica de Chile. Boca debe ganar. No sirve ni el empate ni la derrota, por supuesto. Debe ganar. Y con un equipo confirmado, con un equipo que ya está. Porque juega el Vasco Herrera, porque juega Delgado, porque juega Leandro Paredes. Porque atrás en el fondo ya sabés que Pellegrino va a reemplazar a Ayrton Costa, que Tilolo será el primer marcador central, Bray del 4, Blanco el 3, el arquero Leandro Bray, Aranda, Ceballos y Jiménez. ¿Será el último partido de Ceballos acá? ¿El último partido con la camiseta de Boca? ¿Se va? ¿Renueva? ¿No renueva? Hay tanto para hablar, el mercado de pases. Bueno, la cancha está a un 60%. Claro, son las 8:14. Falta 1:15. Aquel que tiene el lugarcito viene, entra, pin, se siente y listo. falta todavía gente, pero hay mucho alrededor, mucho alrededor. Qué manera de ver gente de Boca en los alrededores de la cancha de Boca en un partido. En un partido de mucho nerviosismo, de mucha tensión, donde la pelota quema, donde la camiseta es pesada, donde acá se ve qué jugador está para Boca y qué jugador no está para Boca. Es porque es así, lo mismo el entrenador. Hay que estar tranquilo, hay que estar consciente de que es un partido para estar tranquilo, vivirlo inteligentemente este partido, jugarlo, pelearlo cuando haya que pelearlo, jugarlo cuando haya que jugarlo y meter un gol, alguna. Y del Pito, bueno, que el arbitraje, una nos debe, ¿no? Una nos debe. El último partido que vinimos acá con Cruzeiro fue cuesta abajo. Sabemos lo que pasó, ¿no? Valenzuela de Venezuela. Una nos debe. Después no es. No, pero ahora te van a ayudar. Bueno, sí, nos deben. 8 de la noche, 15 minutos en toda la República Argentina. Quiero presentar a mi comentarista, la voz de Cadena Cereice, en Radio Continental hoy, el querido Marcelo González. Hola, Marce, bienvenido a esta noche de Copa.
1: Hola, Julio, muy buenas noches para todos. Es ganar, no hay otra posibilidad, ¿no?

0: Altibajos, es cierto que Boca en la primera fecha de esta primera fase de la Copa Libertadores lo derrotó y lo derrotó con suficiencia allá en Santiago de Chile, pero después ha tenido resultados sorprendentes. Tanto es así que Boca, que había arrancado bárbaro esta primera parte de la Copa, se fue cayendo, fue cometiendo errores y también, por supuesto, ha sufrido los errores arbitrales de la Conmebol, que ya lamentablemente los conocemos de memoria, pero lo sigue padeciendo. Hoy, más allá de todas esas cuestiones, altibajos, buenos comienzos, malos continuados, Boca tendrá que ganar con un equipo que estará remendado, sin sus jugadores titulares en la delantera, sin Barreiro, sin Merentiel, pero con Jiménez y Ceballos. ¿Para qué? Para poder lograr el único objetivo, terminar decentemente bien este semestre y, por supuesto, pensar en que lo más grande queda para la parte final del año.
1: Son las 8 de la noche, 16 minutos en toda la República Argentina, y como digo yo, como la he bautizado a esta transmisión, es una transmisión a puertas abiertas. La gente viene, pasa, saluda, pasa de todo. Hay que bancar en los momentos buenos, en los momentos no tan buenos, pero siempre la cabina a puertas abiertas, y aparece un héroe del 92. Y cuando vos decís el campeonato del 92, aparece una figura que fue muy importante para ese campeonato, como es Luisito Medero, que está en la cancha de Boca. ¿Cómo andas, Luisito? ¿Todo bien? Estamos al aire por Radio Continental, te escucha el país boquense.
2: ¿Qué tal?
1: La transmisión de Boca.
2: Buenas noches. Todo bien, bien, bien, contento.
1: ¿Hace mucho no venís a la cancha?
2: Hace un tiempito que no venía, y muy lindo, muy contento de estar acá otra vez.
1: ¿Qué de tu vida, Luisito?
2: Estuve dirigiendo.
1: Sí.
2: Y esperando otra vez dirigir, o hice el curso de director deportivo.
1: Bien.
2: Así que, bueno, esperando laburar.
1: ¿Cuál fue el último trabajo que te tocó hacer? ¿Dónde dirigiste la última vez?
2: Doc Sud. Doc Sud. Acá cerquita.
1: Acá cerquita.
2: Un hermoso club.
1: Bueno, ¿cómo lo ves a Boca? Y te quiero preguntar por Dilolo, vos que también fuiste pibe en ese momento y sí, en un equipo de grandes caudillos, te tocó, bueno, reemplazar, entre otros, por ejemplo, a Juan Simón, y después se figura de ese campeonato del 92. ¿Cómo lo ves a Boca? Primero te pregunto por eso.
2: A Boca lo veo bien.
1: Sí. Hasta ahí.
2: Paso a paso.
1: Paso a paso.
2: Lo veo bien, hoy es un partido decisivo. Hoy tiene que matar de entrada. Y los centrales están bien. A Dilolo lo veo bien. Ha tenido algunas cosas de inexperiencia, ¿no?
1: De pibe,
2: uno arranca y comete errores, comete cosas
1: de juvenil,
2: de inexperto, pero es un gran jugador, sin duda. Esperemos que hoy esté bien, tengo un gran partido.
1: Viniste a la cancha con un amigo, ¿no?
2: Sí.
1: ¿Con quién viniste? ¿Quién te trajo?
2: El Beto.
1: El Beto, está Beto Márcio.
2: Un amigo.
1: ¿Cómo era Beto en ese 92?
2: Un fenómeno. Yo tengo un gran recuerdo, yo crecí con gente como Beto.
1: Claro.
2: Lo reemplacé a Juan, con el Mono, con Blas.
1: ¿Está el Mono también dando vueltas por acá?
2: Sí, por acá. Gente de mucha experiencia que a mí yo crecí con ellos. Tenía 19 años, 18.
1: ¿Con quién concentrabas en ese entonces,
2: con
1: vos?
2: Beto.
1: ¿Con Beto?
2: Con el Mono concentrado.
1: Sí, Beto, sí. Era Beto y vos eras un pibe.
2: Beto era la habitación de Beto.
1: Sí.
2: Sánguche.
1: Sí. Champán.
2: Un platito de salmón.
1: Sí.
2: Un termito de café.
1: Si yo te digo el campeonato del 92, lo primero que se te viene a la cabeza, más allá de tu gol contra Platense, aquel 3-1 que el hincha de Boca lo recuerda muy bien y lo tiene en la memoria, ¿qué recordás de ese campeonato también? Estamos hablando con Luis Medero, que está en la cancha de Boca y pasa por la cabina.
2: Para mí fue el sueño del pibe. Viste, cuando uno hace, yo hice de los 10 años,
1: claro,
2: es inferior en Boca, soñando con jugar en primera, soñando con esos momentos de gloria. Nunca soñé con hacer un gol como hice, pero fue un momento de gloria para mí. Después vino el campeonato, a la otra fecha. Entonces, realmente fue el sueño del pibe, cumplido en el club que nací, que me crié. Así que se me viene un montón de recuerdos.
0: Y el debut con River, Luis.
1: Claro.
0: El debut con River, reemplazándolo a Juan Simón. para ese partido con River, donde acá prácticamente

0: Claro, el gol de Manteca Martínez, claro, donde usted... prácticamente se quiebra el campeonato. Ahí le sacamos la diferencia a River.
1: Debutese 1-0 con River acá. Bueno, qué decirte. Vos me decís el campeonato del 92 y se me vienen todas esas cosas a la cabeza.
2: Y el hincha de Boca en ese momento lo vivió como una Copa Libertadores de hoy. Porque ese campeonato del 92, mirá que han pasado años, ¿eh? 24, no, 34. 34 se van a cumplir este año.
0: En el 92.
2: Claro, sí. En el 92. Claro. Y la gente lo sigue recordando.
1: Sí, sí, sí. Sí, porque hacía 11 años que Boca no salía campeón.
2: Del torneo local, había sido en el 89 la Supercopa.
1: Claro. Y bueno, ahí se quebró un poco esa racha, ¿no? Esa mala racha. Y después vinieron muchos más torneos, copas. Pero ese fue un momento de quiebre con un técnico maravilloso.
2: Maestro.
1: Súper inteligente. Uh-huh. Bueno, qué decir, ¿no? En ese momento él fue el guía de todo el grupo. Entonces yo creo que esa conjunción que hubo entre el técnico, los jugadores, la gente que estaba ansiosa de...
2: Claro.
1: De salir campeón, me acuerdo esos últimos partidos, una ansiedad tremenda. Entonces yo creo que por muchas de esas cosas se lo recuerda ese torneo de tal manera, ¿no?
2: Gracias, Luis.
1: Muchas gracias a ustedes.
2: Y que gane Boca.
1: Que gane Boca.
2: Luis Medero pasando por la cabina de Radio Continental. Son las 8 de la noche, 22 minutos en toda la República Argentina. Eso. Vamos bajando y liberando tensiones. Hemos arrancado la transmisión allá por las 8 de la noche. Estamos recién haciendo la presentación. Está acomodando su carpeta comercial en ese gran estudio que tiene Radio Continental, Daniel Bocar. Abrimos el número de WhatsApp, 1144-000-590. Quiero estar con vos. Quiero que vos estés conmigo. Quiero que me mandes un audio. 1144-000-590. Tu nombre. Como Nico de Benedetti, que está siguiendo la transmisión. ¿Desde dónde nos estás escuchando? Tu nombre y desde dónde nos estás escuchando. 1144-000-590. 1144-000-590. La gente ya empieza a comunicarse. Antes de Daniel Bocar, voy a saludar a mi amigo Tati Civielo, que también está en la cabina, aquí en la número 2, en las alturas de la cancha de Boca, en la Bombonera. Hola, Tati, bienvenido. ¿Cómo te va?
3: Hola, Mago, querido. Hola, Marcelo. Y hola a toda la gente de Boca a través de Radio Continental y Cadena Yendense para toda la República Argentina. Lo único que tengo para decir es que hoy se juega con el corazón. No me interesa la pelota, no me interesa el buen pase. Lo único que me interesa es que jueguen con el corazón en la mano. Eleven el corazón, muéstrenselo a la hinchada como si fuera un sacrificio pagano, así. Lo muestran y jueguen con eso en la mano.
2: Ahí estaba la palabra de Tati Civielo, señores. 8 de la noche, 24 minutos en toda la República Argentina. Subime la musiquita. Eso, apertura comercial, entra en juego Daniel Bocar, las empresas que nos acompañan en esta transmisión. Las 8 de la noche, 24 minutos en toda la República Argentina, apertura, y ya venimos.
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5: 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Viene con Fabi, con Tommy, todos para alentar a Boca. Mucha gente siguiendo la transmisión hoy en Radio Continental y de todas partes del mundo a través de Cadena Ceneice, siguiendo la transmisión desde bien temprano. Ya hemos hecho la apertura de todos formalmente. Ahora quiero preguntarle cómo están ustedes, muchachos. ¿Cómo están? La verdad,
3: ¿eh? Yo estoy tocado.
5: ¿Estás tocado?
3: Sí. Por no decir cagado.
5: Sí.
3: Sí. A ver, es una noche brava. Es una noche brava y se siente en el ambiente. Sí. Hay un ambiente de no hay mañana.
5: ¿No hay mañana?
3: Claro, pero que se entienda. O sea, sí. O sea, no hay mañana en el sentido futbolístico. ¿Es hoy o es hoy?
5: Pero vos sabés, a mí me pasa, ¿eh? No sé, Marce, a vos que te pase, te pregunto a vos. Yo siento una noche más relajada que contra Cruzeiro. Contra Cruzeiro yo vine acá y dije, che, noto malas vibras. Pero no de la gente, sino, viste, cuando uno va vibrando, viste que hoy está de moda vibrar, ¿no? Mi amigo Daniel Diamanti vibra también. La gente de Puerta Gromanti me dice, a mí me gusta vibrar para bien. Bueno, hoy estoy vibrando bien. ¿Te pasa o no te pasa, Marcelo, a vos?
0: Yo estoy ansioso.
5: Pero en serio,
0: no, por lo de la vibración, ¿eh? Está bien. En la ansiedad uno se mueve, ¿viste? Puede configurarse en la vibración. Es eso, es estar ansioso. Se hizo larga la espera, eso también es cierto. El último partido acá pasó un montón.
3: Todo lo que pasó encima. No,
0: claro.
3: Todo lo que pasó en estos últimos 10 días.
0: Tremendo. Un día en el mundo Boca es un año, se dice, ¿no?
3: ¿Sabes qué me tranquilizó un poco?
0: Imagínense 9.
5: ¿Qué te tranquilizó?
3: Ver las confirmaciones, quiero verlo igual, ¿no? Ver las confirmaciones que viene Dybala al palco.
5: ¿Pero está confirmado que viene Dybala al palco?
3: Mira,
5: nadie lo termina de definir, ¿eh?
3: También se confirma lo de
5: Nico Paz.
3: Nico Paz, hincha de Boca, Nico.
5: Sí.
3: Pero vos sabés que si escuchar ese rumor y esa posibilidad me dio como una tranquilidad, me ilusionó.
0: Es que, ¿sabés qué pasa? Durante todos estos últimos días se había rumoreado tanto que llegaba el lunes, el martes, el miércoles, la respuesta de Dybala a la Roma. Y no llegó nunca.
5: No llegó nunca. Che, estoy con el WhatsApp de la gente en Continental, 1144-000-590. 1144-000-590. Mándame tu audio de voz. Antes del top de las noticias con Laura Villarreal, quiero tantear al hincha de Boca, a ver cómo está. Vení, ¿cómo es tu nombre?
6: Ricardo Marconi.
5: Ricardo, ¿de dónde sos?
6: De Mayor Sumar.
5: Mirá.
6: A 10 kilómetros de Carlos Paz.
5: Bueno, contame.
6: Te maté.
5: Mataste, pará, escúchame. Contame cómo estás.
6: Pero fantástico, ilusionadísimo, contentísimo, listo para. No tenemos ni qué discutir de esto. Hoy ganamos.
5: Gracias.
6: No importa que hoy ganamos, hoy chilenos y listos.
5: Bueno, la gente, el primer hincha de Boca que se mete a la cabina. Esta es una cabina puertas abiertas. Ya el primero con fe. 8 de la noche, 29
0: si no, no
5: minutos
0: entra,
5: en toda la República Argentina.
0: El que no, ¿cómo?, tenga fe, el que venga con mala onda no entra.
5: No, bueno, pero a veces alguno dice, che, que pasa. 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Un gran abrazo para Jorgito Viscioli, la gente de Casemaster, también siguiendo la transmisión en Radio Continental. Voy por 4, Daniel, y vuelvo a la Bombonera.
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5: Bien, mucha gente viniendo para acá. Me están diciendo que hay mucho tránsito. Tranquilo, falta una hora. Hay mucha gente viniendo en auto, mucho tránsito. Así que para llegar a la cancha de Boca, cuesta. Así que con mucha paciencia seguí escuchándonos en Radio Continental. 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Son las 8:30 de la noche en toda la República Argentina. Servicio informativo en Radio Continental, la voz de Laura Villarreal. No te vayas de allí, ya volvemos. Que nunca
0: cayó. Seguimos acá, ¿eh? 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
9: 20:31 minutos en todo el país. A pesar de los reclamos del Fondo Monetario, el gobierno no planea modificar ni ganancias ni el monotributo. En Casa Rosada aseguran que si bien hay en carpeta una reforma fiscal integral, no habrá cambios en las escalas de estos impuestos porque no está en la ideología del presidente. También se mantendrá el sistema de presentación de declaraciones juradas. El Banco Central hizo la segunda mayor compra del año y las reservas superaron los 48.500 millones de dólares. Compró 447 millones, el segundo monto más alto desde el inicio del nuevo régimen cambiario de este año. La entidad se acerca a cumplir la meta anual proyectada. Un vigilador atropelló en el estacionamiento del Unicenter a un ladrón que acababa de robar en el local de instrumentos musicales. Lo embistió a toda velocidad con un cuatriciclo. Producto del impacto, el ladrón de 18 años golpeó su cabeza en el asfalto. Fue trasladado a un hospital donde quedó internado y estable. El vigilador de 32 años fue aprehendido por agentes de la policía bonaerense y tras tomarle declaración, recuperó su libertad. Temperatura 13 grados 8, cielo cubierto.
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0: equipos ya confirmados. Venís en el auto, todavía no sabes cómo juega Boca. Se pega esta presentación, Claudio Tati Civielo con la formación de Boca.
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2: El arquero será Leandro Bray. En el fondo, Malcolm Braida, Lautaro Di Lolo, Marco Pellegrino y Lautaro Blanco. En la mitad de la cancha, Milton Delgado, Ander Herrera, el capitán Leandro Paredes y el chiquilín Aranda. Y arriba, la vuelta como titular de Ezequiel Ceballos, el número 7. Y el número 9, el que tiene que meter los goles hoy, Milton Jiménez.
0: 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Vení, vení amigo, vení. La gente entra a la cabina. ¿Cómo te llamas? Vení.
3: Ariel D'Angelo de Dolores.
0: Ariel de Dolores. ¿Cómo lo ves a Boquita hoy?
3: Hoy bien, bien, hoy tenemos que ganar. La verdad que va a ser un partido difícil, pero vamos a ganar.
0: Gracias. La gente pasa, saluda, 1144-000-590, 1144-000-590. Dame cuatro hinchas de Boca que hayan mandado su audio de voz en el contestador de Continental. 1144-000-590, dame cuatro.
4: Hola muchachos, hola Julito, hola Continental, hola campaña Genesa. Acá está la bocina número uno de La Plata, Mirta. Vamos, Boquita, vamos, querido Julito. Hoy me tenés que relatar un lindo gol. Vamos, que hoy ganamos.
5: Hola, Julito. Hola a todos los boteros. Ojalá hoy ganemos. O la mínima, pero que pasemos, por favor. Tenemos que pedir el teléfono de Dios, como tenía el gran Carlos Bianchi. Vamos, Boca, carajo. Soy Marina de Chivilcoy.
6: Hola Julito, buenas noches, Daniel de Devoto. Buenas transmi, ojalá que ganemos y a ver si sortean alguna camiseta nueva de Boca. Saludos, buenas transmi.
7: Hola Julito, estoy en Catriel, Río Negro, hinchando por Boquita. Me llamo Walter, que Dios bendiga a todo Boca Junior.
0: 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Un gran abrazo para Matías Matíaso, siguiendo la transmisión. Presentación, la formación de la U Católica, la voz de Marcelo González.
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8: Vicente Bernedos, el arquero, Sebastián Arancibia, Juan Ignacio Díaz, Branco Ampuero, Eugenio Mena, Johan Valencia, Clemente Montes, Fernando Zucchi, Jimmy Martínez, Cristian Cuevas y el capitán goleador, el más peligroso, Fernando Sampedri.
0: Aparece en la cabina Augusto César, se va sacando todo su ropaje porque viene de campera en camperita.
2: No se pelee con nadie.
0: No, hoy es una noche tranquila.
2: Ya he pedido disculpas.
0: Lo que pasa que él no es que se pelea. Como dice el dicho, viste que la pelea es de dos.
2: Claro, si se pelean quiere, con él.
0: Claro, se pelean con él. Dame cuatro y lo saludo a Augusto César en la cabina de Radio Continental.
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0: Gente que viene y se mete a la cabina número 2 de Radio Continental y de Cadena Ceres. A ver, ¿cómo te llamas?
9: Walter Silvero de La Plata. Y bueno, un apellido.
0: Estamos hablando con la gente de Boca que viene, la Bombonera que está entrando. ¿Estás bien? ¿Estás con fe? ¿Cómo estás? ¿Estás con nervios? ¿Cómo estás?
9: Con fe y bueno, lo tenemos que ganar la hinchada. La
0: verdad. Está, gracias.
9: A vos.
0: Merentiel, ¿cómo está? ¿Qué sabemos? ¿Está para jugar? ¿Está desgarrado? ¿No puede jugar? ¿Está en el banco? ¿Acompaña? No,
2: en el banco está seguro, porque el banco está confirmado. García, Figal, Weigand, Barinaga, Belmonte, Alarcón, Martegani, Zenón, Velasco, Hanson, Romero y con el 16 Merentiel.
10: Entonces,
2: la información que tengo yo es que no está para jugar más de 15 minutos.
10: ¿15 minutos?
2: O sea, nada. Y te voy a decir una cosa, en caso de fuerza mayor.
8: Claro, en caso de extrema urgencia. Hablábamos en la previa en Cadena Ceneice que hoy Merentiel es como el martillito de los bondis. ¿Viste que dice, rompa el vidrio si necesita usar el martillo? Bueno, de eso se trata. Una urgencia extrema. Tiene un desgarro. Por más pequeño que sea, un desgarro en el solio es muy molesto y le impide moverse con normalidad. Ojalá que Boca no tenga que romper el vidrio con el martillo.
10: Ahora, si está para 10, 15 minutos, salvo que esté el partido como para que alguien la meta, ¿no? Pero se desgarra. Si está con una sobrecarga,
8: sí, por
10: está
8: eso,
10: para desgarrarse.
8: En caso de extrema urgencia. Y si no, no.
10: Vení, ¿cómo te llamas vos?
11: Néstor, ¿cómo andas? ¿Todo bien?
10: Sos Néstor.
11: Acá de Buenos Aires, pero vivo en Salta hace mucho. Por eso me dicen salteño, ¿viste?
10: ¿Estás con fe para el partido?
11: Sí, por eso vine.
10: ¿Cómo sale? ¿Ganamos como sea, la mínima?
11: Es que lo de menos, gané. Gané porque tenemos 6 meses para ver qué hacemos, pero hoy es que ganás nada más.
10: Gracias.
11: Igual a vos.
10: La gente pasa por la cabina porque esta es una cabina a puertas abiertas. Y la gente se mete a la cabina. Escuchá la Bombonera cómo está. Así canta la gente de Boca en esta noche fría de Copa Libertadores de América.
8: Faltan 50 minutos todavía, ¿eh?
10: Y mirá cómo paran, sí. No paran de saltar, sí, claro. Y de moverse.
8: Claro, bueno, las noches de Copa en la Bombonera siempre son distintas a cualquier otra.
10: Vení, otro hincha de Boca, ¿cómo te llamas?
12: Fernando Tanos.
10: ¿De dónde sos?
12: De Palermo.
10: Palermo, ¿estás con fe, Fernando? ¿Cómo estás? ¿Nervioso? ¿Cómo estás?
12: Nervioso, pero con mucha fe.
10: Gracias.
12: Gracias.
10: Llega la gran fiesta del fútbol y la pasión por ganar se comparte. 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Seco se comparte. ¿Qué pasó, Cibielo?
2: Se empieza a levantar la gente porque empiezan a salir los arqueros. Pero me quiero detener en la ovación. No solamente se lo ovaciona a Bray porque es el arquero en cuestión, sino que acá hay un agradecimiento. Boca está en la Copa Libertadores por Bray.
10: Por, ¿sí? Bray.
2: Sí. Boca todavía está en la Copa Libertadores por Bray.
10: Lo dejó con vida, es cierto, ¿no, Marce?
8: Absolutamente. Esa jugada de casi el instante final del partido donde tapó el mano a mano con el hombre de Cruzeiro. También mencionar que Boca podría estar un poquitito más holgado.
10: También.
8: Si no hubiese metido la mano el árbitro, ¿no? Bueno,
10: sí,
8: las dos cosas.
10: Un abrazo para Fernandito Lucas en Ushuaia, a Juan Manuel en Ameguino, todos amigos. Escuchá cómo está la Bombonera. ¿No? Escuchá. ¿Qué te pasa, Cibielo? ¿Qué querés decir?
2: Es que sabés que más que nunca entiendo esta canción, porque la sensación que tengo, que si hoy ganamos, se puede dar lo de la canción. ¿Qué dice la canción?
8: Para ser campeón.
2: Hoy hay que ganar. La sensación es como aquella noche contra Bolívar en la cancha de Vélez, que había que hacer 7 goles,
10: sí.
2: Y Boca los hizo. Yo tengo esa sensación.
10: A ver si, tan optimista que estamos acá en la cabina, si siente lo mismo Augusto César, que está sentadito.
2: Vaya su mala onda.
10: No, pero puede ser. Él va a decir que es realista.
2: Ahí está. De Grinch.
10: Él va a decir que es realista.
2: A ver, de
10: Augusto, ¿cómo te va? Bienvenido.
13: ¿Cómo estás? Andan? Buenas noches.
10: Bien, ¿y vos?
13: Está bravo al aire libre, ¿eh?
10: Sí.
13: Bravo. Que si hay venga abrigado.
10: Si hay viento, hay frío.
13: No, es tremendo eso, ¿eh? Es tremendo, pero... es de esas noches que vos sentís que la gente viene a ganar ellos el partido. Después, obviamente, los que están adentro de la cancha tienen que colaborar, que no lo vienen haciendo. Yo creo que Boca está en condiciones de ganar hoy, de clasificarse, saber que es una final. Boca no se tiene que pelear con nadie, ni con el árbitro, ni con los rivales. Católica va a venir a hacer su negocio, ¿eh? Esperemos. Yo no veo que Católica se meta atrás.
10: Con el empate clasifica.
13: Sí, claro.
10: Católica, ¿no?
13: Sí, claro.
10: Boca arranca el partido en Sudamericana.
13: Sí.
10: Empatando, perdiendo Sudamericana, ganándole Libertadores.
13: Conociendo al entrenador, es cierto que cambió el esquema. Va a ser 4-4-2 hoy Católica. Metió un volante más. No me lo imagino colgado del travesaño, como se hizo Cruzeiro durante un tiempo en la primera parte. Boca tiene que tener paciencia, hay que buscar el gol.
10: Merentiel está para jugar cuántos minutos.
13: Para mí no está para jugar Merentiel, pero dado el partido, tal vez entre.
0: Vení. Para que voy a saludar, vení, Facundo Pérez, vení. ¿Cómo anda, Fafi? ¿Bien?
14: ¿Cómo andan? ¿Bien?
0: ¿Cómo estás?
14: Ansioso, Facundo. Ya está, recién entré, todavía de temprano acá, pero recién me metí acá a la cancha. Hay clima de estas noches que nos gustan a nosotros, ¿no? De la Copa Libertadores.
0: ¿Viene Dybala o no? Acá a la cancha, a ver el partido. ¿Se sabe algo?
14: No sé, tenés a las dos personas junto con vos, las tres. Más personas más informadas del mundo.
2: No,
14: Boca.
2: Pero te, a ver, Nico Paz viene.
13: Lo mismo, en el predio dice lo mismo, ¿eh?
2: Sí. Nico Paz viene, estamos esperando la confirmación que dice: si viene Dybala, yo me subo una moto, que no me bajo también más, ¿eh?
0: ¿Quién?
14: Me dije el apodo y no lo saco, usted lo tiene.
13: A ver.
14: El Flaqui.
0: El Flaqui.
13: Oh, no.
0: A mí me dijeron que venía Calamaro. Ya sé.
2: Valerdi,
0: el Flaco.
2: Oh,
0: Valerdi,
2: la vara.
0: No, el Flaco Valerdi. Viene con Capaldo. Viene con Nico.
13: Ah, Capaldo también, claro. Acá me están diciendo que tiene un palco reservado, Dybala.
0: Sí. Yo voy a decir algo. Anotá esto que voy a decir ahora. 9 menos cuarto. Vení. 9 menos cuarto. Bueno, se fue Facundo,
2: ¿Qué vas a decir?
0: No lo puedo decir.
13: A veces
0: decir
13: no hace falta. Ya el partido habla por sí solo.
0: No, lo que quiero contar es algo que puede pasar. Pero todavía no lo puedo contar.
13: Aranda no llegó a la selección.
0: No, tiene correcto que ver con...
2: ¿No lo sé?
0: Sí, hablamos, no lo digas.
2: ¿Lo hablamos en el auto?
0: Sí.
2: ¡Ah!
13: Bueno, una ¿por sola qué no ponen una camarita en el auto así la gente se entera?
0: Una sola pista voy a tirar. Una sola, ¿eh?
13: Sí, yo me mentí.
0: Tiene que ver con el presidente de Boca.
13: Ah, bueno, pero... ¿Y qué?
0: Pero no puedo decir nada.
13: Ajá.
0: No me pregunten más porque no puedo decir nada. Quiero
13: saludar.
0: Es así, bueno.
13: Hay 2.700 personas en el canal de
0: saluda,
13: cadena.
0: Saluda,
13: en
0: cadena.
13: Supuesto, más de 2.700 desde ya. Y quieren saber qué es lo que pasa. Dale, Rey del Misterio, están poniendo por acá. Y tienen razón, 2.750. Vayamos subiendo, dejen el like, ¿eh? Tenemos que superar los 3.000 antes de que empiece el partido. Ya salió la Católica a prepararse.
0: Muy bien, dame 5, Dani. Y voy a saludar a un personaje que va a aparecer en la cabina. Que es un amigo y que lo quiero presentar también acá en Radio Continental. Dame 5, vuelvo.
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0: Aparece Lucas Núñez, la gente de Madero Motors, que está por inaugurar un nuevo local o lo está reformando todo, Lucas, ¿no? ¿Cómo andás?
16: Hola, ¿qué tal? Buenas noches. Sí, Julito, estamos modificando todo el local y empezamos una marca asiática que se llama Fortin. Y bueno, vamos a tener una buena postventa, que es fundamental para que la gente tenga confianza. Bueno, contento, el 11 de junio ya estamos inaugurando.
0: Alicia Moro de Justo, 2038.
16: 2038, en el mismo local que Madero Motors, está hace 10 años.
0: Gracias.
16: De nada, gracias.
0: Pasa, Luquita. Bueno, quiero saludar al padre Manuel. ¿Se me fue o no? ¿Se me fue el padre Manuel?
2: Se fue la goma. Ahí está.
0: Llamámelo, porque hay un cura que nos viene a saludar.
13: No digas.
0: En esta noche hay que...
13: ¿Te va a bendecir?
0: Hay que bendecir
2: la cabina. Igual está... está a gusto.
13: Claro, ahí está complicado, ¿no?
0: Que lo bendiga a gusto. Vení, Manu, vení.
2: Muy católico, Augusto, igual.
0: Augusto, que es el más agnóstico de todos nosotros.
2: No, muy católico.
0: Ah, él es muy católico.
2: Muy católico, muy Augusto. Católico,
0: Voy a presentar a Manuel Gradín. ¿Está bien lo que digo?
17: Gradín.
0: El padre Manuel.
17: Padre Manuel, sí, futuro casi, estoy a 2 meses, 3 de ser padre, así que ahí estamos.
0: ¿Y sos fanático de Boca?
17: Fanatiquísimo, sí, de chiquito ahí venía con mi viejo acá al palco, después a la popular, platea.
0: Pero para, ¿ya das misa?
17: Sí. Celebración de palabra, misa todavía no puedo casar y bautizar.
0: Bien.
17: que tienen a alguien conocido, que quiera bautizarse o casarse. Sí,
2: ahora ¿tu estatus qué sería? ¿Diácono o no?
17: Diácono.
2: Ahora.
17: Estoy ordenado.
2: ¿Estás estudiando teología, sería?
17: Ya terminé, ya presenté. Ya sos la teólogo. Tesis, todo, ahora es, me preparo como diácono.
2: Y mucha cultura general acá.
10: Y dentro de cristianismo, ¿sos como padre carismático, se dice o no? ¿Venís a Rano o no?
17: Sí, más o menos. Sí, me gusta la renovación carismática, pero somos misioneros vicentinos. Estamos más que nada misionando distintas partes del país y del mundo. Estamos 3 años en un lugar, después 3 años en otro lugar y nos vamos cambiando.
10: El padre...
17: No somos diocesanos, somos vicentinos.
10: Ahí está, el padre Manuel es un gran TikToker. Es un gran TikToker, ¿o no?
17: Sí, ahí
10: saca la guitarra y por eso lo conozco. Me apareció en el algoritmo de mi TikTok. Y dije, che, Manuel, hay que traerlo a la cabina un día. Y hoy es un partido para que vengan todos.
2: ¿Ya podés bendecir o todavía no?
17: Bendigo y ahora lo voy a bendecir a ustedes. Hay que bendecir a la cancha, la bombonera, hoy Jesús está con nosotros.
10: Bueno, Manu, ¿estás con fe?
17: Sí, muchísima. Toda la fe del mundo, sin duda.
2: Vamos hoy.
10: Si él no tiene fe...
2: Hacemos una misa acá, te digo.
10: Bueno, Manuel, escúchame, para, ¿dónde estás celebrando misa o dónde?
17: En Escobar, Buenos Aires, para el que quiera.
2: Ahí. De casa, sí.
17: Y los martes hacemos el Rosario en vivo en TikTok y también presencial, así que
10: quiera ir a ¿no?
17: Medalla Milagrosa de Escobar.
10: Bien, ahí donde iba
17: invitados.
10: Bueno, pero iba yo a la de Avellaneda.
17: Sí.
10: Donde estaba el padre Fernando Abraham.
17: Bien, sí.
10: Ahí. ¿Nos podés bendecir, Padre?
17: Obvio,
10: en serio,
17: sí. Nuestro auxilio está en el nombre del Señor, que hizo el cielo y la tierra. Te pedimos, Padre Dios, que derrames tu bendición sobre estos hijos tuyos, amados, que hoy están aquí disfrutando. Te pedimos, Señor, que bendigas cada una de sus intenciones, sus familiares, amigos. Que tu Espíritu Santo descienda sobre cada uno de ellos, especialmente sobre los que están enfermos, sobre todos aquellos que tienen en este momento en el corazón. Que bendiga a toda la audiencia en el nombre del Padre, del Hijo y del Espíritu Santo. Amén. Y vamos Boca, ¿eh?
10: Gracias, Manuel. Vamos,
17: querido.
10: El Padre Manuel pasando por la cabina número 2.
2: Patria, Dios y familia.
10: Ahí está.
2: Como manda Argentina.
10: Seguí comunicándote con nosotros al 1144-000-590. 1144-000-590. Voy por 5, Daniel, vamos y volvemos, dale.
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10: 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Nos quedamos en Merentiel hasta que apareció el padre Manuel. Augusto dice que no estaría para jugar porque en un momento dijeron lo esperan y puede ser titular.
13: Bueno, yo no me hago cargo de las cosas que dicen, que son bastantes. No tengo nada que ver.
2: Pero no está para jugar, ¿no?
13: Claro que no.
2: Ah, bueno, por eso.
13: Pero digo, si está en el banco es porque alguna prueba respondió y si Boca lo llega a necesitar, ojalá que no, Merentiel va a ir a la cancha en el segundo tiempo. Ante la necesidad del resultado, Merentiel va a entrar, si no, no va al banco.
2: Y a ver, yo creo que... No quiero sonar horrible lo que voy a decir, pero... A ver, yo creo que va... está en el banco porque está en el banco y por una cuestión de grupo... de acompañar y de todo ese tipo de cuestiones.
8: Yo estoy mirando allá, a donde está, donde está haciendo el trabajo de calentamiento los suplentes, que es mucho menos intenso, obviamente, que los titulares. Creo que es el que está de espalda. Bueno, insisto, Merentiel está en el banco de los suplentes por alguna cuestión que sea de extrema urgencia. Se tratará, en la medida que el partido se desarrolle en términos normales para Boca, que no tenga que utilizarlo, por lo menos demasiado. Simplemente eso y con todo lo que significa. A todo esto estamos llegando a las 2.900 personas.
10: Extraordinario.
8: En el canal de Cadena Cero. Muy bueno, bien. Antes de empezar el partido.
2: Sí. Todos benditos.
8: Todos bendecidos. Todos bendecidos. Están todos bendecidos por el padre que llegó aquí a nuestra cabina y ha bendecido a todos los integrantes, incluso Augusto, al equipo, a la Bombonera, todos los hinchas de Boca a través que de Radio Continental que lo escuchan y la gente que está en Cadena Zenaice en el mundo entero.
2: Más allá del chiste, voy a contar una cosa. Augusto es muy católico y tiene una foto con el Papa Francisco.
10: Claro.
2: Y con la madre. Exactamente, la mamá de Augusto.
19: Una fui a trabajar en el 2013. Exacto. Con la selección argentina y la otra fuimos de paseo a buscar a Francisco.
10: Esta historia nació por TikTok, en serio. Un día me aparece y me gustaba porque eran canciones de iglesia que a mí me gustaban. Entonces digo, che, hay que traerlo a la cancha y es un partido para traerlo. 8:53 trabajan los equipos en la cancha. En un rato voy a preguntar por qué Herrera y no Belmonte. En el cambio este que hace Claudio Úbeda. 11:44 000 590. Tengo para 5, dame 5 y después voy a Estudios Centrales.
20: Hola Julio y equipo, soy Diego de Citibel. Vamos Boca hoy con todo, toda la mística, la gloria. Tiene que aparecer, apoyar y hacer el primer tiempo como estar 1-0. Vamos Boca, excelente como siempre la transmisión y todas las fuerzas de Citibel. Un abrazo.
21: Hola chicos, Raúl de Quilmes, Gardelito Medero, ustedes me van a hacer llorar, son unos boludos, loco. Ese campeonato del 92, cuánto lo esperábamos, cuánto lo deseábamos. Casi tanto como ganar hoy. Hoy hay que ganar, hay que ganar y vamos a ganar.
22: Vamos Boquita, muchachos, buena transmisión como siempre. Acá escuchándolo desde San Luis. Estoy saliendo de San Luis para Buenos Aires, camión, siempre siguiéndolos. Vamos Boca, así como dijo el Tati, hoy se juega con mi corazón. Hay que entregar todo hoy para poder ganar.
23: Hola Julio y equipo, soy Carlos de Ribeño, provincia de Buenos Aires. Los escucho desde arriba del tractor que estamos sembrando trigo. Nada, vamos por Boca, esta noche tenemos y vamos a ganar. Un abrazo grande.
24: Hola amigos, ¿cómo están? Charlie de Patamar, 194-23. Por favor, que gane Boca, por favor, no sabes qué ansiedad que tengo. Tati, me encanta cómo comentan los partidos. Marcelo, un fenómeno. Y el relator, vamos relator, vamos que ganamos. Uy, uy.
10: De todo el país explota el WhatsApp de Radio Continental al 11:44 000 590. Dame otro 5, Daniel Bocar.
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10: ¿Por qué está Herrera y no Belmonte? Le pregunto primero a Augusto.
19: Por el apellido de cada uno. Hoy es un partido para un jugador de jerarquía, para André Herrera. A mí Belmonte no me desagradó con Cruzeiro, pero me parece que es lógico cuando vos tenés que salir a proponer y crees que tu rival te va a esperar. Entiendo lo de Ander Herrera. La gran pregunta es, ¿cuánto puede jugar Ander Herrera?
8: Por la impronta ofensiva, porque se supone que el Vasco le da a Boca una jerarquía de mitad de cancha para adelante que Belmonte, por condiciones naturales, no podría dársela. Yo coincido con Augusto, para mí no hizo un mal partido contra Cruzeiro, lo que pasa es que de estos jugadores que está apuntado y más allá de cómo juegan, a la gente no le va a gustar. Tiene sus razones, por supuesto, también la gente para no estar con tanto agrado para con Belmonte, pero no sé si cambiaba demasiado en la postura del partido de hoy. Ojalá que le vaya bien al Vasco Ander Herrera, Boca lo necesita pleno, con la inteligencia y sabiendo que puede juntarse con Paredes, con Aranda, con Ceballos, y ahí Boca tendría que sacar una diferencia.
2: Es que tiene que ver con eso, es una cuestión futbolística claramente que cambia la manera de jugar de Boca con Ander Herrera. Boca tiene mucho más fútbol, piensa mucho más en el control de la pelota, en la posesión y en ese tipo de cosas. cuando juega Belmonte, Boca trata de ser más equilibrado.
8: Sí, sí, bueno, y se supone también que con la presencia de Belmonte, esto por haberlo hablado con integrantes del mundo futbolístico de Boca, tendría un poco más de presencia. Dicen, Belmonte aparece por sorpresa en el área rival, cosa que al resto de los jugadores les cuesta. Yo no sé si es tan así la cuestión, ¿no? Yo no sé si es tan así, pero bueno, no, es como lo evalúan en Boca.
2: A ver, yo creo que tiene que ver con características. Generalmente quien juega es Casíbar. Y a Casíbar, claro, y Belmonte, entre comillas, muy entre comillas, muy, tienen características similares, similares.
8: Pero muy entre
2: comillas. Pero hoy la búsqueda claramente es una cuestión de ataque. O sea, una cuestión, sí, de tener la pelota y atacar. Tener el control del juego y atacar.
8: Respecto de la U Católica, yo tampoco creo que venga a refugiarse el equipo chileno, ¿eh? Por supuesto que no se va a jugar como un loco a salir a comerle el hígado a Boca. No creo que eso pase. Es más, es muy factible que Boca salga así de la manera que salió a jugarlo contra Cruzeiro. Contra Cruzeiro. Recuerden esos primeros 15 minutos donde fue una aplanadora. Y hay que tener en cuenta, U Católica sabe más atacar que defender. Así que si Boca lo ataca insistentemente y no termina bajando el ritmo como sí le pasó con Cruzeiro, puede sacar una diferencia.
10: Ya voy a presentar a Pablo Farassi en Estudios Centrales. Quiero saber si hay partidos de Copa Libertadores de América en juego o finales. Pasa Hugo Balazone por la cabina a puertas abiertas, como digo yo, de Radio Continental. Huguito.
1: Me encanta que labures así, ¿eh? Esto lo inventaste vos,
10: sí, sí,
1: Julito,
10: sí, ¿eh?
1: Mirá que cuando los periodistas se esconden en las cabinas, sí, y se cierran con llave,
10: sí,
1: Julito abre la cabina, ¿eh?
10: Julito, hay que bancarse todo, el elogio abre y la puteada también, ¿eh?
1: Bueno, se expone a todo. Bueno, yo recién abrí la transmisión,
10: sí,
1: diciendo prueba de carácter de un jugador de Boca que no ha mostrado justamente ese temple y ese temperamento para no desbordarse. Si Boca ha llegado a esta situación límite, es por tres motivos. El primero, su propia ineficacia. El segundo, es la cuestión arbitral y lo despojado que se vio acá, sobre todo contra Cruzeiro. Y el tercero, es la falta de inteligencia emocional de sus futbolistas. Este punto, el último, es el más importante para entender que tan importante como avasallar, porque Boca lo va a ir a buscar, lo va a tomar del cuello, como hizo con Cruzeiro asfixiándolo los primeros 15, será tener el control del partido, no desbordarse. Con esto que dice Marce, que la Católica atacando es un equipo interesante. Ahora, ¿vos viste cómo son los equipos? Hace un mes, mes y medio, cuando la Católica jugó en Apoquindo contra Boca, Boca lo bailó de ratos, ¿eh?
10: Sí.
1: Fue el mejor partido de Boca en la fase de grupo de la Copa. Pero bueno, este equipo ganó de visitante.
10: Yo recién dije acá, y no puedo dar más pistas, hay que estar atento hoy al presidente de Boca.
1: En el post